0: tiene que cumplirse la ley. El caso del exdirector de Pemex, Víctor Rodríguez, es ejemplo de que no se va a proteger a nadie si viola la ley, y menos si hay una violación contra las mujeres. Así lo sostuvo la presidenta Sheinbaum.
1: Es algo que está en la ley, pero el solo hecho de su detención pues muestra que nunca vamos a proteger a nadie si viola la ley, y menos si hay violación contra la mujer, si hay abuso, si hay violencia contra las mujeres.
0: Indignante, el empresario Octavio Cortés Jiménez es el sujeto que fue captado en video golpeando a una recepcionista del Hotel Park Life Paradox Santa Fe. En las imágenes se ve cómo el sujeto agrede a puñetazos y a patadas a la mujer sin que el guardia haga algo al respecto. Solidaridad con nuestros paisanos. La Comisión Permanente del Congreso aprobó un pronunciamiento por los 17 mexicanos asesinados durante operativos o bajo custodia del ICE. La presidenta del Senado, Laurisel Castillo, hizo lectura del documento.
2: Pero en ningún caso puede violentar la dignidad inherente a una persona sometiendo a una parte de la población a actos crueles, inhumanos o degradantes.
0: Y bueno, lo tiene usted, la final del fútbol de la Copa Mundial será entre Argentina y España. Esto y más, regresando de una pausa, no se vaya, es breve.
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4: España nunca deja de creer. España se convirtió en semifinalista tras vencer dramáticamente 2-1 a Bélgica con un gol en los últimos minutos del encuentro. Cuando el partido parecía encaminado al tiempo extra, la Furia Roja encontró el tanto de la victoria para desatar la locura entre sus aficionados. El premio será un espectacular enfrentamiento contra Francia, considerada la principal favorita para conquistar el título. Dos gigantes del fútbol europeo buscarán un boleto a la gran final.
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25: El Amazonas es la selva tropical más grande del mundo y una pieza clave en la regulación del clima global. Extendiéndose por 9 países, alberga una biodiversidad inigualable, con miles de especies de plantas y animales aún por descubrir. Actúa como un gigantesco sumidero de carbono, absorbiendo toneladas de dióxido de carbono. Sin embargo, enfrenta amenazas críticas debido a la deforestación y la minería ilegal, poniendo en riesgo el equilibrio del planeta.
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26: Venus es el único planeta del sistema solar que gira en sentido horario, al contrario que la mayoría de los planetas.
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1: Son las 6:08 p.m. Gracias por continuar con nosotros aquí en Fórmula Noticias. Si nos escucha en la capital del país, en la Ciudad de México, tome sus precauciones. Se activa alerta amarilla por caída de granizo por lluvias fuertes en varias alcaldías. Raquel Flores, el reporte, tú lo tienes.
2: Así es, Juan, muy buenas tardes. Y además se ha actualizado esta alerta amarilla por parte de la Secretaría de Gestión Integral de Riesgos y Protección Civil, porque se han intensificado las lluvias, la caída de granizo y también se unen las rachas de viento para la tarde, lo que lleva de esta tarde, y también para la noche en distintas alcaldías. La dependencia ha informado que se esperan lluvias entre 15 y 29 milímetros que podrían extenderse hasta las 7 de la noche en Álvaro Obregón, Azcapotzalco, Benito Juárez, Cuauhtémoc, Gustavo Amadero, en Iztacalco, también en Iztapalapa, en Miguel Hidalgo y en Venustiano Carranza. Estas rachas fuertes también orillaron a que se activara la alerta amarilla, sobre todo en Benito Juárez, Cuauhtémoc, Iztacalco, Iztapalapa y Miguel Hidalgo. Se pronostican vientos entre 50 y 59 kilómetros por hora, con riesgo de caída de ramas, árboles, lonas, anuncios espectaculares. Y ante estas condiciones, las autoridades, lo que decimos todos los días, Juan, se recomienda portar paraguas, impermeable, mantener limpias las coladeras, evitar tirar basura y grasas al drenaje y no cruzar calles encharcadas. Asimismo, se pide a la población mantenerse alejada de estos árboles, muros, postes, cables de energía eléctrica y espectaculares que pudieran colapsar por las fuertes lluvias, aunada a los vientos, además de mantenerse atentos a los avisos que se emiten por parte de las autoridades y que nosotros replicamos en los distintos espacios como el tuyo, Juan, de Grupo Fórmula. Así es que atentos para las alcaldías donde ya está lloviendo, mucha precaución, Juan, a tener el paraguas y el impermeable. Este es el reporte, Juan.
1: Gracias, Raquel Flores. Pendientes, por supuesto. Muchísimas gracias por tu reporte.
2: Pendientes, muy buenas tardes.
1: Bueno, y en otros temas importantes, de enorme importancia, la presidenta Claudia Sheinbaum firmó y envió al Congreso de la Unión la Ley General para prevenir, para investigar, para sancionar, para reparar el daño por el delito de feminicidio. Le digo que no es un tema menor, es fundamental porque unifica, porque homologa la definición, investigación y el castigo de este delito en todo México. Elimina lagunas legales, diferencias de criterios que hay en las 32 entidades federativas del país. ¿Su relevancia en qué radica? En muchas cosas, pero yo le digo un punto que es fundamental. Busca combatir de raíz la impunidad, proteger a las familias afectadas, obligar a todas las fiscalías locales a actuar con los mismos estándares estrictos de perspectiva de género. Esto lo dio a conocer hoy la presidenta Sheinbaum, hoy en la Mañana del Pueblo, donde estuvo mi compañero Enrique Hernández, con quien me enlazo. Y tu reporte, Enrique, muy buenas tardes.
4: ¿Qué tal, Juan? Muy buenas tardes, te saludo con mucho gusto. Es correcto, como bien lo mencionas, la presidenta Claudia Sheinbaum se refirió a que el pasado mes de mayo se hicieron las modificaciones a la Constitución para que el delito pudiera investigarse de la misma manera en todo el país por medio de una ley general. Y es que por ello, bueno, ella destacó que lamentablemente hasta el momento se han pues venido desempeñando de forma diferente las procuradurías, y por ello la importancia de esta firma, de esa iniciativa que será enviada al Congreso de la Unión para que sea analizada y, bueno, y de esta forma aprobada en beneficio de las mujeres. Vamos a escuchar a la presidenta.
11: Esta ley lo que hace es garantizar que en todas las fiscalías se trabaje igual el delito de feminicidio. Evitar al máximo que pueda ser catalogado como suicidio. Evitar al máximo que si se conoce la presunción del culpable, de quien cometió este delito, que lamentablemente en la mayoría de los casos es un familiar, lamentablemente, cerca del 90% de los casos de feminicidios fueron cometidos por la pareja, por la expareja o por algún familiar directo.
4: Y bien, atención, porque se establece una pena homologada en todo el país de 50 a 70 años de prisión y que también hay 19 agravantes que podrán aumentar la pena en diferentes circunstancias. Y en este panorama también se refirió al proceso y a la detención del ex titular de Pemex, Víctor Rodríguez, acusado de violencia intrafamiliar. Sheinbaum Pardo dijo que su detención muestra, bueno, que nunca se va a proteger a nadie, se trate de que se trate, si es que este viola la ley, y menos si hay violencia en contra de las mujeres. Así lo dijo.
11: Bueno, la propia detención de Víctor y pues muestra que independientemente de la amistad, de los cargos, pues tiene que cumplirse con la ley. Y ya en todo caso, la Fiscalía de Morelos pues determina bajo qué procedimientos el juez y su pareja o expareja, bajo qué procedimiento tiene que seguir él.
4: Bueno, la importancia de esta ley que será analizada es de que también se visualiza una reparación integral de las víctimas de feminicidio, es decir, a los menores que se quedan desamparados, y por ello también van a recibir este apoyo. Por otro lado, la primera mandataria rechazó las declaraciones del director de la DEA, Juan, sobre los presuntos vínculos del gobierno de México con grupos del crimen organizado. Calificó de desafortunadas y carentes y falta de fundamento estas declaraciones. Vamos a escuchar a la presidenta.
11: Me parece una declaración muy desafortunada, por varias razones. La primera, porque me parece más una declaración política que una declaración de sustento. No tiene ningún fundamento lo que está diciendo. Segundo, me parece a mí que la DEA tiene mucho trabajo en Estados Unidos. Normalmente la DEA dedica la mayor parte de su trabajo fuera de Estados Unidos, pero dentro de Estados Unidos tiene mucho trabajo y debería de estar dedicado al trabajo principalmente dentro de su país. Aquí lo dije una vez, hay una serie muy popular, de las más populares, que muestra justamente eso, la fabricación en Estados Unidos de metanfetaminas. Y así como eso es una serie que puede parecer ficción, pues es una realidad.
4: Es que para la presidenta parece más una declaración política que una declaración de sustento. Por ello también recordó que México seguirá trabajando de forma coordinada en el combate al narcotráfico y también, bueno, exige que a México se le respeta. Y sobre la entrega, Juan Auditorio, bueno, a Estados Unidos del presunto piloto relacionado con el traslado del Mayo Zambada, dijo que este se realizó en estricto cumplimiento a la Ley de Seguridad Nacional. La presidenta dio lectura al comunicado emitido por la Fiscalía General de la República. Así lo dijo.
11: Pues se llevó a cabo en estricta cumplimiento de la Ley de Seguridad Nacional. En esas reuniones, como lo comenté desde su momento, desde la primera entrega, participó directamente el Gabinete de Seguridad. No participé personalmente en esas reuniones y ellos hicieron una investigación muy exhaustiva de cada una de las personas que debía enviarse y cada uno de ellos con el análisis de riesgo de lo que podían representar por estar en México.
4: Bueno, de esta forma también detalla que el hombre fue detenido en febrero del 2025 y que fue detenido en Culiacán, Sinaloa. Y es que respecto a la salida de Ulises Lara de la Fiscalía General de la República, Sheinbaum Pardo dijo desconocer el motivo de su salida, por lo que no le corresponde a ella, bueno, evaluar cuáles fueron las razones de esta renuncia. Vamos a escuchar.
11: No tiene que explicar la fiscal, no me corresponde a mí evaluar si esta persona, si Ulises tenía que... O sea, ¿por qué razón salió de la fiscalía? Pues es un asunto de la fiscalía.
4: Pues la fiscalía dará pues más detalles más adelante, fue lo que dijo la presidenta respecto a ese tema. ¿El reporte cuándo?
1: Y nosotros vamos a esperar esos detalles sobre ese tema, sin duda alguna, Enrique Hernández, y que se dé a conocer, bueno, cuáles fueron precisamente las causas de la renuncia de Lara. Muchas gracias, Enrique, pendientes.
4: Claro que sí, Juan, buenas tardes.
1: Buenas tardes. Y con esto nos vamos con otro tema, con el tema del piloto del avión de levantón de Ismael El Mayo Zambada. Este asunto con Mauro Alberto Núñez Ojeda o Alejandro Ojeda Ávila, el Jando, bueno, pues que ocupa, por supuesto, varias planas de los periódicos nacionales. Fue capturado originalmente en 2025, en febrero, en Culiacán, por portación de armas. Fue identificado como un miembro, además, de alta jerarquía del cártel de Sinaloa. Intentó, al momento de su arresto, ocultar su identidad, utilizó el nombre de un familiar. Se le identifica como operador estratégico, piloto de mucha confianza de la facción de los Chapitos. Y bueno, en un comunicado, la Fiscalía General de la República reconoció que 16 meses después de la captura de este sujeto habría obtenido los primeros indicios y pruebas que lo identifican como el piloto, le digo, del avión de levantón del Mayo Zambada. Juan Antonio Jiménez, el reporte, tú lo tienes, voy contigo.
5: Pero...
1: adelante, Juan Antonio, con tu reporte.
5: Juan, muy... gracias, Juan.
1: Ahí está. No, se está escuchando mal mi compañero Juan Antonio Jiménez, a ver si podemos restablecer la comunicación con él. En un comunicado, la Fiscalía General de la República, le digo, reconoce que 16 meses después de la detención de Mauro Alberto Núñez Ojeda o Alejandro Ojeda Ávila, el Jando, que cuando fue detenido pues intentó ocultar su identidad utilizando el nombre de un familiar, obtuvo los primeros indicios y pruebas que lo vinculan con esta participación que tuvo en el levantón de Ismael El Mayo Zambado. Parece que ya recuperamos la comunicación contigo, Juan Antonio Jiménez. No, no la recuperamos. Bueno, lo identifican como el piloto del avión que trasladó ilegalmente a los Estados Unidos a Ismael El Mayo Zambada. La institución, la Fiscalía General de la República, aclara que mantiene, y es muy importante, abierta la investigación contra el Jando, señalado, le digo, como el piloto de confianza de Iván Archibaldo Guzmán Salazar, hijo de Joaquín El Chapo Guzmán. Bueno, el gobierno de México lo entregó en extradición a Estados Unidos el 12 de agosto de 2025. La Fiscalía General de la República admitió públicamente que cuando lo entregaron desconocían que este sujeto se habría tratado del piloto de aquel vuelo del Mayo. Fue hasta pues hace unas semanas, en junio de este año, cuando los peritajes científicos de la Fiscalía General de la República, a través de coincidencias de voz, de huellas dactilares, confirmaron plenamente que él habría operado esta aeronave, que está además en un museo de los Estados Unidos, en una exhibición, lo tienen como trofeo, un Beechcraft King Air 200, en el que se consumó la entrega de este capo allá en el estado de Nuevo México. En abril de 2026 llegó un acuerdo de culpabilidad con el Departamento de Justicia de los Estados Unidos en el Distrito de Columbia por conspirar para traficar cocaína. Actualmente está bajo resguardo. ¿En calidad de qué? En calidad de testigo colaborador. Entonces, pues vamos a ver el tema de justicia por un lado y en tema político por el otro lado, porque también dicen los estadounidenses que ellos no pactan con terroristas y catalogan a las organizaciones criminales dedicadas al narcotráfico como terroristas. Ahí lo tiene usted. Nos damos una pausa, no se vaya. Volvemos.
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32: Información sorprendente.
33: Las ovejas pueden reconocer las caras de otras 50 ovejas y recordarlas durante más de 2 años sin ningún problema.
32: Datos relevantes.
33: Las vacas tienen mejores amigas y se estresan mucho cuando las separan de sus compañeras de establo por mucho tiempo.
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34: De las mexicanas y sus familias, la presidenta Sheinbaum firmó la iniciativa de ley general para prevenir, investigar, sancionar y reparar el daño por el delito de feminicidio, con la que se unificarán a nivel nacional los protocolos de actuación de las autoridades, así como las penas y agravantes por este delito.
35: Como primera mujer presidenta, asumí la responsabilidad de proteger a las mujeres frente a la violencia. Establecimos el derecho de las mujeres a una vida libre de violencia. El peor delito de violencia contra las mujeres, de trato indigno hacia una mujer, pues es la muerte. Lo que tenemos que garantizar para eliminar, para erradicar el feminicidio en nuestro país, es por un lado la prevención, como también la cero impunidad.
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1: Son las 6 de la tarde con 23 minutos. Gracias por continuar con nosotros aquí en Fórmula Noticias. Ya hay calendario escolar para el ciclo 2026-2027. Ya se sabe cuándo regresan los estudiantes a la escuela, la primaria, la secundaria, cuándo saldrán de vacaciones, cuándo terminan el ciclo el próximo año. Las fechas, Lisbeth Hernández, tú las tienes, ya te estás acostumbrando a ellas, las vas a llevar a cabo en tu agenda de aquí a por lo menos unos 18 años.
2: Así es, Juan, muy buenas tardes, me da mucho gusto saludarte. Todavía falta un poquito para ese calendario, para que yo esté al pendiente del calendario, pero sí, ya le estoy echando ojo porque justamente hoy la SEP publicó el calendario escolar 2026-2027 para la educación básica y normal. El calendario para preescolar, primaria y secundaria constará de 185 días. El inicio de clases será el próximo 31 de agosto y concluyen el 9 de julio de 2027. Se realizarán 8 consejos técnicos escolares. Las preinscripciones están contempladas para preescolar, primer grado de primaria y primer grado de secundaria del ciclo escolar 2027-2028, que se realizarán del 2 de febrero al 12, del 2 al 12 de febrero de 2027. Y en cuanto al ciclo de educación normal, constará de 190 días y las clases inician el próximo 31 de agosto y van a concluir el 13 de julio de 2027. Juan, ahí el calendario para el próximo ciclo escolar, ahí pendientes de ese ciclo, y bueno, después de toda la polémica que se generó hace unas semanas con este tema.
1: Oye, ¿y es seguro este calendario, Lisbeth Hernández? O sea, ¿somos optimistas de que se va a cumplir?
2: Pues ya está, este calendario, Juan, ya está publicado en la Gaceta Oficial de la Federación, es decir, por ese lado ya es oficial, ya es seguro, y de que se va a cumplir, pues eso no lo sabemos, porque justamente la CENTE está todavía latente, está amenazando con que de hecho mañana hay movilizaciones en el centro histórico, entonces ese conflicto todavía digamos que no está como al 100 resuelto, pero pues por el momento ese es el calendario oficial.
1: Y esperemos que así se cumpla. Eso implicaría que los maestros, todos, sin importar a qué organización gremial pertenezcan, pues no abandonen las aulas, y con ello la enorme responsabilidad de impartirle las materias a las niñas, a los niños. Lisbeth Hernández, pendiente. Muchísimas gracias por tu reporte.
2: Pendientes, Juan. Excelente tarde.
1: Y con esto, nos vamos a los deportes.
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1: Y agradezco mucho que nos acompañe el pintor José Luis Cuevas, el artista del deporte, para pues hablar de la expectativa que se cumplió. Argentina va a enfrentar a la selección de España el próximo domingo en la final del Mundial 2026, tras haber vencido 2-1 a Inglaterra en un partido en el que inició Inglaterra ganando, metió un gol y después pues no supo cómo manejar ese triunfo y se dejó ganar. Y como siempre sucede con Argentina, en los últimos minutos. Pintor, muy buenas tardes.
14: Saludarte, buenas tardes, saludos al auditorio. Vaya partido y vaya cátedra de ADN ganador por parte de los argentinos. Si bien es cierto, tenemos que decir que durante los últimos días la crítica y la presión estaba con Argentina y con el cuerpo arbitral, porque se hablaba alrededor de lo que pudiera ser este partido en jugadas divididas. Hay que decir que Argentina se olvidó del tema arbitral, se puso a jugar en la cancha una vez que recibe el gol de Gordon en un contragolpe que se da por derecha y que la cierra el volante del Barcelona para colocar el 1-0. Y a partir de ese momento me parece que Thomas Tuchel, el técnico alemán que dirige a los ingleses, se termina echando para atrás, como lo hizo contra México, solo que con la diferencia que ellos tienen a Messi y que México no sabía cómo atacar en aquel momento, fue inoperante. Aquí no, si no es por Pickford, su portero, que terminó siendo factor y figura 3-4 ocasiones antes de la anotación de Enzo Fernández, estaríamos hablando de que realmente le estaba saliendo al técnico alemán, pero por Pickford, no por un aparato defensivo de Thomas Tuchel. Al final, el empate se termina dando a 1 y en la recta final del partido aparece el gol de la victoria, 2 asistencias de Lionel Messi, una muy sencilla, un toque hacia atrás y el disparo de media distancia, y después el centro que se termina dando y el remate de cabeza que sentencia todo y que le dejó muy poco margen de maniobra y sobre todo de respuesta a Thomas Tuchel, y ahí se terminó por dar ese 2-1 con el que la selección de Argentina se mete a la gran final, donde va a enfrentar a una España que llega fuerte, que llega sólida. Y creo que es un partido de pronóstico reservado. Muchos veíamos el Francia-Inglaterra. Sí se va a dar, pero en Miami y en sábado por el tercer lugar, Juan.
1: Y vamos a estar pendientes del partidazo del próximo domingo, que espero que así sea. El partido para el tercer y el cuarto lugar del sábado. Me decía aquí Raúl Orbañanos, y me parece que no carece de razón, pues que para qué, ¿no? O sea, como es el partido entre dos equipos totalmente desmotivados, entre los principales perdedores del Mundial, es un enfrentamiento entre dos perdedores. ¿Cuál es la intención más allá de lo económico? La transmisión, los anuncios que se puedan vender, las camisetas que, pues ya de barata, porque ya no cuestan lo mismo, se puedan comprar en alguna tienda. ¿Tú qué opinas de ese partido de tercer y cuarto lugar?
14: Yo coincido, es un partido que nadie quiere jugar, y que si ganas o pierdes, al final a nadie le importa. Ya perdiste el que no tenías que perder, que era el de la semifinal. ¿Qué es lo único que hay en juego? El tema de la bota de oro al goleador del torneo, con Harry Kane y con Kylian Mbappé como protagonistas. También ahí Messi todavía puede aspirar a algo si tiene una actuación sólida en la gran final. Pero es un hecho que es un partido que, si bien obedece a cuestiones comerciales, también obedece a cuestiones de ranking para de alguna manera ubicarlos en lo que tiene que ser el nuevo ejercicio, ¿no? De la FIFA para ubicarlos. Pero yo coincido, sí, es un partido que a nadie honestamente le importaba. Hay mucha calidad, pero hay que ver si juegan con planteles oficiales y titulares, ¿no?
1: Sí, también podría pues determinarse qué lugar ocupa cada equipo a través de otra metodología, cantidad de goles metidos y recibidos, en fin. Bueno, pero el espectáculo, ¿no? El espectáculo de Show Must Go On, decía ahí un gran musical. Oye, sí. Pintor, el arbitraje, coincido contigo, no influyó para nada en el marcador. Argentina hizo lo que tenía que hacer, metió un golazo, por cierto. Pero lo que sí hay que señalar es que Enzo Fernández, en el minuto 3 del equipo argentino, le dio un puñetazo en la nuca a Elliot Anderson de Inglaterra. ¿Era de tarjeta roja? Porque ni amarilla se sacó, te pregunto.
14: A mí me da la impresión que la jugada que tú dices, los primeros 20 minutos sí vimos a un equipo argentino revolucionado, ensuciando el juego, es... Así como hablamos de su ADN ganador y que no se rinden y que van y pelean el partido hasta el final, también tiene esto el argentino, que es hacer un juego ríspido siempre y al filo de la navaja. A mí me parece que sí había elementos, no para una roja, pero sí para de alguna manera tratar de que el árbitro mande un mensaje con alguna tarjeta amarilla. Lo que sí, y lo habíamos platicado hasta antes del juego anterior, había solo 3 amonestados de Argentina en todo el Mundial. Era el equipo que menos amonestados había recibido, amonestaciones, y bueno, en esta ocasión los árbitros sí terminan amonestando, yo no sé si estratégicamente, pero al menos ya vimos amarillas contra Argentina, y no solamente 3 en 6 partidos, sino realmente, al menos hoy me parece que el arbitraje inobjetable, el trabajo, sin ser brillante el silbante, pero no se metió en problemas, y afortunadamente no hubo, creo que, jugadas divididas o algo para la polémica. Lo que sí es que la final el domingo va a ser muy interesante. En marzo se iban a enfrentar, era la finalísima entre Argentina y España, se terminó cancelando, Juan, por aquel conflicto bélico en Medio Oriente, y eso hizo que el partido que se iba a jugar en Dubái, por seguridad, no se jugara, y lo que son las cosas, el juego de marzo, que pudo ser un amistoso, va a ser la gran final de la Copa del Mundo.
1: Y esperemos que den un partidazo. ¿A quién le vas?
14: Pues me preguntaba en producción ahí, Mitch, yo la verdad es que creo que va a ser un juego ya de pronóstico reservado. Sigo viendo mejor a España con su método, pero del otro lado tienen como ese holograma, ¿no? Si lo queremos ver así, Messi es como ese comodín que necesitas para ganar un partido. Así que creo que va a ser en este caso España, pero habrá que esperar qué dice Messi.
1: Infantino, oye, pero ¿a quién le vas? ¿A quién le vas? Yo... ¿Quién quieres que gane?
14: Creo que España, es importante tener ya una España con dos títulos mundiales, creo que le viene muy bien, pero también si lo hace Argentina hay que darle el mérito, Juan, estaríamos hablando de salvo el 2018, desde el 2014 llegar a finales consecutivas, acuérdate que perdió con Alemania, sí. Es un gran mérito.
1: No, es un equipazo y además tiene el mejor jugador del mundo, sin duda alguna. Pintor, no me despido, me lazo contigo más o menos en una hora para hablar de que la Federación Alemana de Fútbol rechazó ya firmar el respaldo para la reelección de Gianni Infantino. Gracias, Pintor.
14: Desde luego, abrazo.
1: Abrazo. Y con esto, Enrique Hernández, la Presidenta de México, la doctora Sheinbaum, recibió en Palacio Nacional, Presidente de la República de Panamá, a José Raúl Mulino Quintero.
4: Es correcto, justamente para reforzar la cooperación entre ambas naciones. Esta mañana la presidenta Claudia Sheinbaum recibió en Palacio Nacional a su homólogo panameño Raúl Mulino. Bueno, para justamente pues tocar varios puntos, se destaca por parte de la presidenta Claudia Sheinbaum el respaldo a la soberanía del Canal de Panamá, que ha sido amenazado por Estados Unidos y China. México a favor, dijo, del respeto a la autonomía del Canal de Panamá. Vamos a escuchar a la presidenta.
35: El encuentro que hoy celebramos permitirá profundizar y relanzar nuestra cooperación en áreas estratégicas como el comercio, la inversión, la conectividad, la infraestructura, la seguridad, el combate a la delincuencia.
4: Sale. Y bueno, pues de esta forma también el presidente panameño destacó la importancia de seguir trabajando a través de la OEA en reforzar justamente un diálogo regional para quitarle justamente la... pues hacer una región más segura y quitarle justamente ese tema al crimen organizado. Dijo, es necesario seguir trabajando en estos puntos. Vamos a escucharlo.
5: Y mexicanos, quiero decirles que pueden contar con Panamá, una nación hermana. Conmigo, señora presidenta, tiene un amigo nuevo en lo personal.
1: Gracias, Enrique Hernández. Ahí está la reunión bilateral y con ella nos vamos a una pausa.
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15: Fresas y frutos rojos. Las fresas tienen un alto contenido de agua y fibra, lo que las hace ideales para el calor. Estos frutos ayudan a regular la temperatura corporal y aportan antioxidantes vitales. Puedes incluirlas en batidos o yogures para una merienda refrescante. Su dulzura natural satisface los antojos sin deshidratar el organismo, proporcionando una hidratación constante y mucha vitalidad necesaria para el día. Lamine Yamal entra en la historia. Con apenas 19 años, Lamine Yamal escribió otra página memorable en su carrera. El joven español se convirtió en el tercer futbolista más joven en disputar una final por el campeonato. Solamente el brasileño Pelé con 17 años y el italiano Giuseppe Bergomi con 18 lo anteceden en este exclusivo registro. Su extraordinaria madurez y calidad lo han convertido en una de las grandes figuras del torneo. El futuro parece no tener límites para la joya española.
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15: El Cotopaxi, Ecuador, es uno de los volcanes activos más altos y peligrosos del mundo. Su forma cónica perfecta destaca en la cordillera de los Andes. Debido a sus grandes glaciares, una erupción podría generar lahares peligrosos para las poblaciones cercanas, manteniéndolo bajo una vigilancia científica constante.
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8: El exgobernador de Baja California, Jaime Bonilla, negó haber participado en reuniones, entrevistas o maniobras relacionadas con los presuntos acercamientos de la gobernadora de Baja California con agencias de Estados Unidos. Bonilla Valdés también exigió a Marina del Pilar Ávila aclarar los señalamientos. Una jueza federal ordenó retirar la medida de prisión domiciliaria y regresar al penal del Altiplano en el Estado de México a Juan Carlos Minero, director de la financiera Black Wall Street Capital, procesado por los delitos de lavado de dinero y delincuencia organizada. El secretario de Desarrollo Rural de Tamaulipas, Antonio Varela, y directivos de Senasica supervisaron la construcción de la estación cuarentenaria estatal La Gloria en el municipio de Mainero. La obra, impulsada por el gobernador Américo Villarreal, busca reforzar la vigilancia y el control de la movilidad pecuaria.
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1: Son las 6:38 p.m. Gracias por continuar con nosotros aquí en Fórmula Noticias. La Comisión Permanente del Congreso de la Unión aprobó, escuche usted, un pronunciamiento para expresar su solidaridad tanto con las víctimas como con las familias de personas mexicanas que han sido asesinadas en Estados Unidos bajo custodia del ICE o en operativos del ICE. Usted, que son ya 17 los connacionales que han sido asesinados por agentes del ICE. Sara Pablo, el reporte, tú lo tienes, voy contigo.
16: ¿Cómo estás, Juan? Muy buenas tardes. El texto aprobado por la Comisión Permanente del Congreso señala que si bien las decisiones en materia de política migratoria son parte de la soberanía de cualquier país, en ningún caso pueden violentar la dignidad de una persona sometiendo a una parte de la población a actos crueles, inhumanos o degradantes. Además, ningún acto político administrativo, puede implementar el miedo de morir mientras se encuentra bajo la responsabilidad de una autoridad. Por tanto, ninguna persona debe permanecer completamente incomunicada, privada de asistencia consular o bien abandonada ante la incertidumbre de no saber qué ocurrirá con su vida y con su familia. Este pronunciamiento fue aprobado por la Comisión Permanente del Congreso en solidaridad con las víctimas y también con las familias de las personas mexicanas que han perdido la vida. Decirte que el PRI propuso una modificación, sin embargo, esta no fue aceptada y el pronunciamiento fue leído por la presidenta de la mesa directiva de la Comisión Permanente, Laura Itzel Castillo. Esto fue lo que señaló.
17: Las decisiones en materia de política migratoria son parte de la soberanía de cualquier país, pero en ningún caso puede violentar la dignidad inherente a una persona sometiendo a una parte de la población a actos crueles, inhumanos o degradantes. Ningún acto político o administrativo puede implementar el miedo de morir mientras se encuentra bajo la responsabilidad de una autoridad. Y por tanto, ninguna persona debe permanecer completamente incomunicada, privada de asistencia consular o abandonada ante la incertidumbre de no saber qué ocurrirá con su vida y con su familia.
16: Y sobre todo el PRI, en voz de la senadora Carolina Villano, señalaba que era necesario garantizar recursos presupuestales para la atención de los migrantes a través de la red consular mexicana. Los priistas decían que ellos están del lado de los migrantes, pero que este pronunciamiento era muy ambiguo. Esto señaló la senadora del PRI, Carolina Villano.
18: Hoy nos han presentado un documento insuficiente. Los migrantes mexicanos no necesitan propaganda, necesitan abogados, consulados funcionando, funcionarios capacitados, recursos suficientes y un gobierno que los respalde.
16: Por supuesto, en este pronunciamiento también se expresó el respaldo del Congreso a las acciones del gobierno mexicano ante el Departamento de Justicia de Estados Unidos, que exige una investigación sobre estos fallecimientos. El reporte que tengo, Juan.
1: Y por supuesto que pendientes. Muchas gracias, Sara Pablo.
16: Buenas tardes.
1: Y bueno, vamos a temas de Estados Unidos, pero que implican a todo el mundo. El secretario de Estado de aquella nación, Marco Rubio, hoy No, mañana será el anfitrión de una reunión ministerial en Washington para abordar algo que la administración del presidente estadounidense Donald Trump ha llamado auge del terrorismo político de izquierda en distintas partes del mundo, un encuentro que dicen buscará impulsar una acción conjunta más contundente para, dicen, corregir las, dicen, deficiencias que los terroristas siguen aprovechando, así como lo escucha. Claudia Ruiz Massieu, diputada, te saludo con muchísimo gusto. ¿Cómo estás con este tema? ¿Cómo te va, Claudia?
12: ¿Cómo estás, Juan? Buenas tardes.
1: ¿Cómo ves? ¿Es la Guerra Fría de nuevo? Por ahí va. A mí me suena como a inicio de una Guerra Fría o intento de inicio de una Guerra Fría. ¿Cómo lo ves, Claudia? Me parece que muy poco acorde al mundo en el que se vive el día de hoy.
12: Oye, pero esto aunado, Juan, también al anuncio que hace el gobierno de Estados Unidos, donde abre una convocatoria para que organizaciones de la sociedad civil, ONGs, etcétera, particularmente de Europa, puedan solicitar apoyo económico de Washington para buscar defender la libertad de expresión y la censura. ¿Te acuerdas todo este tema donde el presidente Trump dice a sus aliados europeos que estaban censurando a estos grupos, particularmente de ultraderecha, ultranacionalistas, ¿no? Con todos estos intentos de limitar el discurso de odio, expresiones neonazistas, etcétera, y es un poco ligado a eso, ¿no? El fondeo a ONGs o grupos que se sientan afectados por estas políticas de los gobiernos europeos que, según el gobierno de Estados Unidos, limitan la libertad de expresión. Y bueno, ahora aunado a esta reunión que encabezará el secretario Rubio en Washington mañana, pero esa enfocada también pues a nuestra región, ¿no? En fin, vemos a un Washington pues tomando medidas verdaderamente pues muy muy cuestionables y muy, me parece que muy delicadas también, ¿no?
1: Llama terrorismo transnacional a movimientos políticos que pues le son opuestos a la ideología del equipo de Donald Trump, a movimientos políticos de izquierda, también anarquistas, llámale de izquierda radical también, pero desde la perspectiva del derecho internacional que tú también conoces, Claudia Ruiz Massieu, ¿cuáles consideras que puedan ser los riesgos de que Estados Unidos amplíe además de manera unilateral la definición de terrorismo transnacional? Pues a través de ideologías, estamos hablando de persecución penal de la disidencia política, nada más alejado
12: totalmente
1: de la democracia.
12: Y desde Washington, ¿no? Que es algo además pues tremendamente contrario a cualquier convención internacional donde pues todos los alcances del derecho internacional, de las categorías de derecho internacional, pues están consensuadas entre la comunidad global. Pero lo que tenemos enfrente es pues un gobierno de Estados Unidos que su visión y su ideología la hace parte de su política exterior. Y no dejemos de lado, Juan, que pues está en medio de un proceso electoral que cada vez se ve más cercano, más complejo para el Partido Republicano. Hoy con también el escalamiento otra vez de hostilidades con Irán y la incertidumbre que eso genera en el mundo, en la economía global, en la economía de Estados Unidos, pero también en el costo político para el propio presidente Donald Trump, pues no podemos descartar que estas acciones y estos anuncios pues tengan que ver con buscar cuestionar a su base electoral, ¿no? Frente a todas estas incertidumbres que le están costando políticamente.
1: Pues hay que estar muy pendientes de lo que suceda, Claudia Ruiz Massieu. ¿Qué perspectiva le ves a esta reunión, a este congreso, para tipificar a una ideología como terrorista doméstica? ¿Crees que vaya a prosperar? ¿Qué surgirá de ello?
12: Pues yo creo que no va a caminar hacia ningún lado, digamos, serio y con implicaciones reales en términos del derecho internacional. Lo que sí genera, pues, es la expectativa, otra vez, de la posibilidad de acciones unilaterales por parte de Washington o de respaldo cada vez más abierto, incluso económico, como comentábamos hace unos momentos, a organizaciones afines a su visión ideológica. lógica, y ello pues implicaría sin duda pues un intervencionismo pues que no habíamos visto en décadas, ¿no? En los temas políticos de otros, de terceros países.
1: ¿Cómo impacta esta, pues hay que llamarla por su nombre, ¿no? Cumbre antiizquierda en la cuestión diplomática de América Latina, además considerando la asistencia de delegaciones aliadas a Washington, entre ellas, a ver, Argentina y El Salvador, Claudia?
12: Pues es que lo que hemos visto en los meses recientes es un corrimiento hacia, digamos, hacia la derecha de buena parte de los países de América Latina, y eso sin duda es algo que ya venía celebrando el presidente Donald Trump, que venía hablando de ello, y también recuerda esta otra pues convocatoria que hizo del Escudo de las Américas, en donde también invitó únicamente a los países, digamos, de ideología afín, excluyendo a quienes no compartimos

0: combatir una ideología política en particular, Claudia.
1: No, es que me parece un retroceso tremendo, pero no solo es un retroceso en el vacío, sino es un retroceso en términos del avance del derecho internacional y de, digamos, de los consensos globales. Es un retroceso en un contexto donde tienes a un Estados Unidos pues decididamente demoliendo todos los consensos previos en materia, digamos, de relaciones internacionales, actuando cada vez más unilateralmente con una visión de imponer por la fuerza, por la amenaza, la intimidación, su visión de las cosas, de proteger sus intereses, como lo puede hacer cualquier país, pero por medio del uso de la fuerza, dejando de lado el derecho y las convenciones internacionales, e incluso pues saltándose sus propias leyes internas, por ejemplo, dejando de lado al Congreso, para realizar intervenciones unilaterales, incluso militares en otros países. Entonces creo que eso es lo peligroso, no solo es un tema retórico o un tema de fuego de artificio político electoral, sino que se da en un contexto de creciente pues ineficacia de las instituciones y consensos que habían sostenido la convivencia global de las últimas décadas, y con un Estados Unidos muy unilateral, muy transaccional, más decidido a utilizar la fuerza económica y militar, sí, y la amenaza para imponer su visión en favor de sus intereses, digamos, descaradamente.
0: Pues Claudia Ruiz Massieu, vamos a ver si prospera esto, un club de Toby retrógrado que requiere regresar a una guerra fría, que en el país de las democracias se dicen, de las libertades se dicen, un país además construido por sus fundadores con mucho, mucho, digamos, en aquel momento, sentido común, adelantado a otras naciones, hoy busca pues atentar contra el pensamiento distinto al grupo que está en el poder. ¿A quién le vas?
1: Sin duda.
0: ¿A quién le vas rápidamente en la final? ¿Tienes algún equipo o como yo le vas al Cruz Azul o a otro de la Liga MX?
1: Pues mira, yo debo confesar que para el domingo en el final del Mundial le voy a España.
0: Ah, mira, no eres original, ¿eh? Casi todo el mundo le va a España aquí.
1: No, me encantó su manera de jugar. Esa semifinal estuvo, me parece que espectacular, y que demostró un temple, una calidad técnica y una claridad también táctica y estratégica, pues que verdaderamente me parecen impresionantes. No será el fútbol más espectacular para muchos, pero me parece pues que es altamente eficaz y me encantó su manera de jugar. Ahora, hoy el juego también me pareció... Bueno, yo tenía ahí en mi corazoncito, lo debo confesar, también con Inglaterra, pero... Que ni qué, qué bárbaro el juego que dio Argentina, particularmente en el segundo tiempo. Y bueno, Messi pues sí es de otro planeta.
0: Totalmente, sí, dieron un juegazo los argentinos, metieron un golazo, una mentalidad hacia el frente, qué todo bárbaro, el tiempo ganadora. Sí. Los ingleses pues se echaron para atrás después de su gol. Y bueno, sí, aquí a pesar de ello casi todos le van a España. Bueno, con decirte, Claudia Ruiz, me decía que Javi en los controles que le va a la América, imagínate, le va a ir a España, no le va a ir a Argentina. Pero en fin, Claudia, nos escuchamos la próxima semana.
1: Ahí nos vemos. Muchas gracias, Juan. Buenas tardes.
0: Gracias, diputada Claudia Ruiz Massieu. Y con esto, ayer en la noche, ya tarde, se registró la explosión de un tanque de gas en una vivienda, en un residencial, Los Yaquis se llama, en la colonia Jesús del Monte, esto en Huixquilucan. Leopoldo Espejel, ¿qué es lo que sucedió? ¿Cuál es el saldo? Y bueno, ¿qué dicen las inspecciones estructurales, la causa de esta explosión? El reporte completo tú lo tienes y voy contigo.
2: Gracias, Juan. Pues justamente están en espera de que concluyan las pues diligencias ministeriales, por lo cual se mantiene en desalojo preventivo 24 departamentos de una de estas torres del residencial Los Yaquis, que como bien lo señala, se ubica en Jesús del Monte, aquí en Huixquilucan, tras la explosión ocurrida la noche de ayer por acumulación de gas licuado de petróleo. Destacar que hasta este momento, Juan, se tiene un saldo de 3 personas lesionadas. 2 fueron trasladadas a hospitales, donde el último reporte médico pues indica que se encuentran evolucionando de manera favorable.

0: En tanto que las autoridades aguardan, Juan, para realizar las inspecciones estructurales, pero esto no puede ocurrir hasta en tanto concluyan las diligencias que lleva a cabo la Fiscalía Mexiquense, Juan. Así que, pues, por lo pronto, estas 24 departamentos de esta de las una de las torres
1: Sí.
0: del residencial Los Yaquis encuentra desalojada, Juan.
1: Bueno, y vamos a estar pendientes de lo que digan las diligencias, las inspecciones. Leopoldo Espejel, bueno, pues mientras tanto se llevan a cabo estas inspecciones y gracias por tu reporte, Polo.
0: Buenas tardes, Juan.
1: Muy buena tarde. Tómalo en cuenta si nos escucha en la zona metropolitana del Valle de México porque la lluvia continúa y continúa además intensificándose. Hay precipitaciones fuertes en varias alcaldías, ya se están registrando algunos encharcamientos, inundaciones. Ulises Soriano, voy contigo con el reporte. ¿Cuál es la situación por las lluvias y además, pues, la alerta de posible caída de granizo?
2: Juan, muy buenas tardes, qué gusto saludarte. Como bien lo indicas, las lluvias esta tarde se han identificado sobre todo en las alcaldías Benito Juárez, Cuauhtémoc, Iztapalapa, Iztacalco y Venustiano Carranzas, por lo que es recomendable extremar precauciones ante encharcamientos y afectaciones viales y disminución a la visibilidad. En la zona de la Venustiano Carranza, Cuauhtémoc, Iztapalapa, ha comenzado a descender un poco ya el nivel de intensidad. Sin embargo, pues la lluvia ha sido bastante complicada durante esta tarde. Tenemos reportes de árboles caídos, sobre todo en Justina y Plutarco, en la colonia Nativitas, asimismo en Canal de Apatlaco y Jesús Nolasco. Otro árbol ha caído también sobre cableado de alta tensión. Todo esto, pues, ha generado estas complicaciones a la vialidad, sobre todo en zonas de complicado regreso a casa que se registra esta tarde, Juan. Y por supuesto, llamar a todos los automovilistas a que guarden la calma, sobre todo en este regreso a sus hogares. Y por supuesto, también tenemos algunos encharcamientos en la zona del circuito interior, muy leves, que complican sí un poco la velocidad, sin embargo, no retrasan y no generan afectaciones considerables en esta zona del circuito interior, Juan.
1: Pues pendientes, Ulises Soriano, y usted que nos escucha, tome sus precauciones. Muchas gracias, Ulises.
2: Continuamos pendientes, Juan. Buena tarde.
1: Y con esto le informo que la CONAGUA inició la primera etapa para regularizar concesiones de agua vencidas entre 2009 y el 16 de julio de 2026, un programa vigente del 16 de julio de este año al 15 de julio del próximo año. Pues esto, atención para ejidos, distritos de riego, municipios, estados y personas físicas con concesiones. Más detalles en la página de internet de la Comisión Nacional del Agua. Y con esto nos vamos a una pausa, no se vaya, volvemos. Es breve.
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3: Los seguidores de Julia Garner quizá tengan que esperar un poco más para saber si interpretará a Madonna en una futura película biográfica. Pero ya pueden verla compartiendo pantalla con la reina del pop. La actriz tuvo una aparición especial en Confessions 2, el nuevo cortometraje musical presentado durante el Tribeca Festival. La producción acompaña las primeras canciones del próximo álbum de Madonna y muestra a la cantante recorriendo distintos escenarios mientras es perseguida por un grupo de mujeres con apariencia robótica. El proyecto también incluye participaciones de Benedict Cumberbatch, Kate Moss y Sabrina Carpenter. Porque mientras el biopic sigue siendo una incógnita, Julia Garner ya encontró una forma de entrar al universo de Madonna.
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4: Izamal, Yucatán, conocida como la Ciudad Amarilla. Todas sus fachadas están pintadas de este color, creando una armonía visual impresionante. Destaca el convento franciscano construido sobre una pirámide maya. Es un cruce vivo entre la época prehispánica, colonial y la modernidad.
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7: Son las 7 de la tarde, soy Juan Becerra Acosta. Estamos en Fórmula Noticias y le voy a dar a conocer los sucesos más importantes, más destacados del país y el mundo ocurridos hoy miércoles 15 de julio. Continuamos con este espacio informativo, nos sumamos a la señal de Telefórmula, ampliamos nuestra cobertura y estas son las noticias. Candil de la calle, oscuridad en su casa. Como desafortunadas y de carácter político, calificó la presidenta Sheinbaum las declaraciones del titular de la DEA, Terry Cole, quien dice que existe una conexión entre cárteles y autoridades mexicanas. La presidenta le recomienda enfocarse en los problemas que enfrenta Estados Unidos.
8: Hay muchas cosas que la DEA tiene que hacer en su propio país y dentro de su propia organización. Y no estar con declaraciones que en realidad es política la declaración. Porque justamente sale el día, esta declaración, de que informamos que hay una reducción de los homicidios dolosos de 48%.
7: Sin excusas, el delito no prescribirá. La presidenta Sheinbaum firmó y envió al Congreso de la Unión la iniciativa de ley general para prevenir, investigar, sancionar y reparar el daño por el delito de feminicidio.
8: Estamos presentando el día de hoy y ya enviando la iniciativa de ley que todos los estados deben seguir para que en todo el país se investigue de la misma manera el feminicidio y haya cero impunidad.
7: María de Jesús Quijada, regidora de Tecate, Baja California, fue atacada a balazos junto a su esposo, quien falleció en el lugar. La funcionaria fue trasladada a un hospital de Estados Unidos. Se encuentra fuera de peligro. Así lo informó su papá, Francisco Quijada.
9: Que gracias a Dios mi hija está fuera de peligro. Y pues mi nieta también. Es la información que me dieron a mí ahorita. Es todo lo que puedo decirles y darles las gracias a todos. No, yo ahorita no he tenido comunicación con nadie. O sea.
7: Se llevan pesado en Morena, ¿eh? La gobernadora de Baja California, Marina del Pilar, acusa al exgobernador Jaime Bonilla de estar detrás de su reunión con supuestos intermediarios de Estados Unidos. dijo haber confiado en él, pero solo buscó grabar una conversación para después difundirla y afectarla políticamente.
2: Jaime Bonilla me ofreció reunirme con personas de Estados Unidos para platicar con el tema relacionado con mi visa. Confié de buena fe en mi antecesor. Y tuve esa reunión de la cual se han difundido ciertos fragmentos.
7: En un comunicado, Jaime Bonilla lo niega todo. Sin importar amistades o cargos, tiene que cumplirse la ley. El caso del exdirector de Pemex, Víctor Rodríguez, es ejemplo de que no se va a proteger a nadie si viola la ley, y menos si hay una violación contra las mujeres. Así lo sostuvo la presidenta Sheinbaum. La exdirectora y exdueña del colegio Repsamen, colapsado en el sismo de 2017 en el sur de la Ciudad de México, tuvo el día de hoy una audiencia de ejecución. Los detalles, Juan Antonio Jiménez, el reporte, tú lo tienes, voy contigo.
10: Gracias, Juan. Buenas tardes. Una sala de ejecución de sanciones penales confirmó que la exdirectora del colegio Repsamen, Mónica García Villegas, deberá de pagar más de 11.5 millones de pesos por la muerte de 26 personas, entre ellas 19 menores, tras el derrumbe del inmueble durante el sismo del 19 de septiembre del 2017. El Tribunal de Enjuiciamiento determinó que el monto es por una multa de 142.991 pesos, así como por 10.530.062 por concepto de reparación del daño y 978.828 por daño moral. Cabe destacar que este es el último recurso que tenía la inculpada. La también conocida como Miss Money había ofrecido como garantía el terreno donde se levantaba el colegio siniestrado. Sin embargo, fue desechado ya que este se encuentra bajo resguardo de la Fiscalía Capitalina, pues está bajo un proceso de extinción de dominio. Además, en la audiencia de ejecución de sentencia, se confirmó la pena dictada en enero pasado de 29 años, 5 meses y 22 días de prisión en su contra por la comisión de estos 26 homicidios culposos. Juan, el reporte.
7: Gracias, Juan Antonio. Por supuesto que vamos a estar pendientes. Bueno, y en otro tema, ya lo sabe, hay ya finalistas para la Copa del Mundo 2026. Se enfrentarán las selecciones de España y de Argentina. Tercer y cuarto lugar, Inglaterra y Francia. Los detalles sobre lo jugado hoy y lo que se va a jugar más adelante. Nos vamos a una pausa, no se vaya. Volvemos.
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6: Inglaterra sobrevive a la polémica. Inglaterra consiguió su clasificación a las semifinales después de derrotar 2-1 a Noruega en un partido rodeado de polémica. Jude Bellingham fue la gran figura al marcar los dos goles del conjunto inglés, que sufrió hasta el silbatazo final para asegurar el triunfo. Las decisiones arbitrales generaron intensas discusiones tras el encuentro. Ahora los ingleses tendrán una cita de enorme exigencia frente a Argentina en busca de un lugar en la final.
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5: El corazón del colibrí late más de 1000 veces por minuto cuando vuela para mantener su metabolismo extremadamente rápido.
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5: Los cerdos no pueden mirar físicamente al cielo debido a la forma y musculatura rígida de su cuello y espalda.
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8: Son las 7 de la tarde con 8 minutos. Gracias por continuar con nosotros aquí en Fórmula Noticias. La tarde de ayer, a eso de las 17 horas, la regidora de Morena, María de Jesús Quijada, en Tecate, en Baja California, viajaba junto a su esposo, a su hija adolescente y a una escolta en un vehículo sobre la calle Coyuca de la colonia La Hacienda. Allá le digo que en Tecate un automóvil de color blanco los interceptó. De él descendió un grupo de hombres armados que abrió fuego directamente contra la unidad de la funcionaria. Su esposo murió en el lugar, la funcionaria resultó herida, fue trasladada a un hospital en los Estados Unidos donde se reporta estable. Rocío Galván, me enlazo contigo a Baja California. ¿Qué se sabe sobre este ataque, sus perpetradores, el móvil? El reporte, por favor.
9: ¿Qué tal, Juan? Te saludo con gusto a tu audiencia, a tu equipo. La Fiscalía General del Estado dio a conocer hoy lo que fue la reconstrucción y la pues lo que fue la recolección de evidencias después de este atentado, del cual tú ya has dado los detalles. Y bueno, lo que dijo la fiscalía es que encontraron 45 casquillos percutidos, que las armas involucradas ya habían sido usadas en otras ejecuciones, que fueron 4 hombres los que dispararon contra la regidora, su esposa, su hija y él, que le costó la vida, a Jesús Pereira, morenista, muy conocido en los círculos de Morena, y también relacionado con temas de seguridad. Y lo otro que dio a conocer la fiscal Marilena Andrade es que van muy avanzados en la investigación, que pronto darán resultados, pero hasta el momento, Juan, no hay detenidos. Lo que sí se sabe es que estos hombres, el auto blanco que tú mencionas, lo hicieron explotar con bombas Molotov, lo encontraron también las autoridades, y bueno, pues al parecer se quedaron sin rastro de ellos, pero la fiscal dijo que con todo este recuento de los casquillos, de las armas y todo eso, están muy cerca de los sicarios que ejecutaron esta acción en contra de la regidora y su esposo, de la regidora y su familia, Juan. Eso lo dio a conocer el día de hoy.
8: Pues lo más importante es que se detenga a estos sujetos y se sepa cuál es el móvil, para quién trabajaban, y vamos a estar pendientes de lo que den a conocer las autoridades. Rocío Galván, ya que estamos en temas de Baja California, bueno, pues vamos con lo que sigue sucediendo alrededor de estos audios que se filtraron de una conversación que la gobernadora del estado, Marina del Pilar Ávila, sostuvo con unos presuntos agentes estadounidenses, con unos presuntos funcionarios de aquel país. Ella ha señalado que sí se reunió con unas personas para ver cosas relacionadas con su visa de ingreso a los Estados Unidos, que no tiene certeza de que se trataran de agentes de los Estados Unidos en específico. Y hoy la gobernadora, Marina del Pilar, dijo que estos audios y que incluso la reunión habría sido operado por el exgobernador del estado, por Jaime Bonilla, quien luego dijo, Jaime Bonilla, que no era para nada cierto. ¿Qué sucede allá con estos audios en Baja California? Rocío Galván, el reporte, la cronología completa, nos lo tienes tú.
9: Pues mira, hoy fue la mañanera de la gobernadora y justo abrió abrió la conferencia mañanera con algo que leyó y donde acusa directamente al exgobernador Jaime Bonilla de que la engañó, ahora sí que le puso una trampa, y que tiene grabada esta conversación. Dio como fecha que se llevó a cabo esta reunión en diciembre del 2025 y dijo que Bonilla le manejó esto como una señal de acercamiento, de apoyo, de ayuda, por el momento que estaba pasando ella, pues ya habían transcurrido 6 meses sin que tuviera la visa. Entonces dice que confió en él, que actuó de buena fe, pero que el exgobernador realmente le puso esa trampa y que él es el que está en forma totalmente manipuladora manejando estos audios, porque pues viene toda la cuestión electoral y quiere incidir en todo lo que es pues el proceso en Baja California y la selección de candidato o candidata a la gobernatura del estado. La gobernadora también dijo que pues ella confió porque él le ofreció de buena, al parecer ahora sí que de buena gana, sí, esta entrevista. Pero bueno, después de esta conferencia...
8: Vamos a escuchar lo que dijo. Vamos a escuchar lo que dijo, Rocío.
0: Jaime Bonilla. Me ofreció reunirme con personas de Estados Unidos para platicar con el tema relacionado con mi visa. Confié de buena fe en mi antecesor. Y tuve esa reunión de la cual se han difundido ciertos fragmentos.
8: Pues diario hay actualización con este tema, Rocío.
9: Sí, ya contestó Jaime Bonilla. Como tú sabes, es el dirigente del Partido del Trabajo aquí en Baja California y manejó en sus redes sociales un comunicado en el cual dice que lo que pues afirma la gobernadora no es cierto, que en primer lugar él no tiene ningún contacto con agentes externos o personas que puedan ser intermediarios con lo que son las agencias policíacas estadounidenses. Dice que la gobernadora está pues en un ataque de pánico y que no, él no tiene ni siquiera su WhatsApp. También dijo eso. Afirmó que no conoce a Héctor de Mauleón y dijo que la gobernadora no tiene evidencias de todo lo que está afirmando. Te digo, lo manejó en sus redes sociales, aunque ha tenido... Y bueno, pues es lo que dice el gobernador.
8: Vamos a estar pendientes de este tema, Rocío Galván, por supuesto. Muchísimas gracias por el reporte. Entonces señala la gobernadora Marina del Pilar, acusa formalmente a Jaime Bonilla, el exgobernador, de construir campañas de desprestigio, hostigamiento político y que busca la desestabilización en Baja California. Un tema que sin duda se tiene que transparentar, se tiene que aclarar. Y con esto nos vamos a los deportes.
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8: Y bueno, vaya partido el del día de hoy. Argentina gana y gana de buena ley. El día de hoy gana con enorme justicia, demostrando un gran fútbol. En los últimos minutos del partido en contra de la selección con la que jugó hoy, que es Inglaterra, pues le mete 2 goles para darle la vuelta al partido porque iba perdiendo 1-0. Mete Inglaterra el gol y se echa totalmente para atrás y lleva a cabo una estrategia pues que estaba determinada a fracasar desde un inicio. Los embates de Argentina a la portería de Inglaterra no se dejaron esperar. De milagro no entraron los goles argentinos antes. Por ahí hubo un poste, algunas intervenciones excepcionales por parte del portero inglés, pero ya era la crónica de lo que iba a suceder, que Argentina se va a enfrentar en la final del Mundial 2026 a España, allá en Nueva York. Pintor José Luis Cuevas, artista del deporte, pues voy contigo y con esta final que ya veíamos venir.
10: Sí, así como lo comentas, Juan, la verdad es que en antecedentes de estas dos selecciones en Copas del Mundo que se hayan enfrentado, hay solo uno, que es en Inglaterra 66, donde en la fase grupal Argentina y España se vieron las caras y lo terminó ganando Argentina 2-1 en aquel momento. Pero también, como ya lo comentabas, hay mucha crítica ahora mismo en Inglaterra, en todo Reino Unido, por la forma tan temeraria con la que encaró el partido en la recta final Thomas Tuchel, un entrenador alemán que de entrada, que un alemán dirija a los ingleses, sin duda es algo que con la rivalidad local que se tiene en dicha región, es algo que llama la atención y en serio. Bueno, se terminó por apostar por el alemán que gana 6.5 millones de dólares anuales y es uno de los mejores técnicos pagados, y terminó haciendo una estrategia en la cual ya lo decía Jude Bellingham en el juego anterior cuando le preguntaron a Thomas Tuchel, oye, ¿qué opinas del equipo? frente a Noruega y dijo, no sé lo que hicieron mis jugadores, les trató como de echar la culpa al jugador de que no ganaron con claridad, y Bellingham dijo, tal parece que no sabe lo que es enfrentar a Haaland, a Odegaard y compañía. Había fricciones ya adentro, eso está claro, y los jugadores no estaban muy de acuerdo con el estilo de juego del técnico el técnico alemán que dirige a Inglaterra. Además, dejó fuera jugadores como Cole Palmer, como a Phil Foden, que hoy sin duda hubiesen sido muy importantes. Con el periódico de lunes es muy fácil juzgar, eso está clarísimo. Si Inglaterra estuviera en la final, estaríamos hablando de otra historia. Pero hoy en Inglaterra sí se habla de la continuidad de Thomas Tuchel. Y del otro lado, Lionel Scaloni, hace unos minutos lo escuchaba y reiteraba, para todos aquellos incrédulos que siguen diciendo que Messi no es el mejor de todos los tiempos, el técnico argentino que fue su compañero en 2006 en su primer mundial de Messi, lo reitera hoy en conferencia y dice, es el mejor de todos los tiempos, que no tenga duda, que lo disfruten todos, incluidos en España, donde no todos lo quieren, porque hay que recordar que los catalanes aman a Lionel Messi, Juan.
8: Sin duda alguna, pues cómo no lo van a amar, ve nada más los resultados que le ha dado a su equipo. Oye, Pintor, rápidamente, nos quedan dos minutitos, pero no podemos dejar a un lado a Gianni Infantino, al presidente de la FIFA, porque el tema político ya está con todo. Alemania, la Federación Alemana de Fútbol, ya anunció de manera oficial que no respaldará a Gianni Infantino para otro periodo como presidente de la FIFA en el encuentro, la elección que se llevará a cabo el próximo año.
10: Es sin duda una de las notas del día y seguramente de los próximos meses, Juan, porque estamos hablando de que la rebelión contra Gianni Infantino ha comenzado. El Congreso número 77 de la FIFA será el próximo mes de marzo de 2027 en Marruecos. Y bueno, hay malos manejos que se han dado en muchos sentidos, que las federaciones en Europa empiezan a darse cuenta de todo lo que hay alrededor de todo esta
8: situación. Se habían tardado.
10: Y todo apunta a que no habría reelección. Además que Alexander Seferín, que es el presidente de la UEFA, pues está empezando a mover sus hilos para poner un contrincante ahí para Gianni Infantino. Para muestra lo que hicieron con los próximos mundiales. Metieron a África combinada con Europa, con el tema España, Portugal y Marruecos, para que África ya no pueda volver a tener un mundial. Y después el mundial también lo metieron en Conmebol con estos partidos que vamos a tener, con la particularidad de un solo juego en Uruguay, un solo juego en Argentina, para que Sudamérica tampoco pueda tener un mundial, y así decir que le toca a Asia, Arabia en 2034. Así que va a haber mucho de qué platicar en próximos meses con el balance final de Gianni Infantino.
8: Y lo vamos a seguir haciendo. Gracias, José Luis Cuevas, Pintor, artista del deporte. Y bueno, pues ya no tardamos en tener mundiales transatlánticos en distintos continentes. En fin, Pintor, muchas así gracias, abrazo fuerte. Y nosotros, pues nos vamos a una pausa, pero volvemos con mucho más aquí en Fórmula Noticias.
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21: Cuida lo que comes.
22: Piña para la digestión. La piña es una fruta tropical excelente para las épocas de calor extremo. Contiene bromelina, una enzima que facilita la digestión, algo fundamental cuando el calor ralentiza nuestro metabolismo. Gracias a su gran porcentaje de agua y potasio, ayuda a prevenir la retención de líquidos. Disfrutarla fría ayuda a bajar la temperatura interna del cuerpo de manera rápida y efectiva.
23: Fórmula del conocimiento.
22: Los ojos de las avestruces son más grandes que sus propios cerebros, lo que les da una visión muy aguda.
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8: Son las 7 de la tarde con 23 minutos. Gracias por continuar con nosotros aquí en Fórmula Noticias. Vamos al estado de Jalisco, vamos a la ciudad de Guadalajara, sede del Mundial. 4 partidos se jugaron allá y, bueno, las metas turísticas, aprovechando el Mundial, pues fueron muy ambiciosas, pero además muy de sentido común, porque pues México, Jalisco, Guadalajara, somos más que un Mundial, somos más que una Copa del Mundo, y qué mejor que una oportunidad así de ser sedes para proyectar las enormes ventajas de venir a vacacionar a México y los grandes atractivos que podemos ofrecer. Y por ello la Secretaría de Turismo del Estado de Jalisco pues tuvo una proyección de entrada con una meta de 10 mil millones de pesos de derrama económica, nada más para el Mundial, y una estrategia para que una vez que se apaga el Mundial, bueno, puedan seguir viniendo turistas. ¿Se cumplió la meta inicial? ¿Cómo van los proyectos posteriores? Yo agradezco mucho a Michelle Friedman, secretaria de Turismo de Jalisco, que nos acompañe. Michelle, hace mucho que no hablábamos, qué gusto saludarte, ¿cómo estás?
27: ¿Cómo estás, querido Juan? Me da muchísimo gusto siempre saludarte. Aquí me agarras justo en medio de una gira, pero sí quería platicar contigo de los resultados del Mundial. Estamos muy contentos. El primer corte que hicimos en el Mundial, es decir, del 11 de junio al 5 de julio, estábamos ya registrando cerca de 2 millones de visitantes con motivo del Mundial. Eso nos tiene contentos porque estamos esperando cerrar con una meta de 2.5 millones. Creemos que la vamos a alcanzar. Todavía estamos recibiendo gente por los public viewings, por el Fan Fest. Y bueno, creemos que esa meta de 2.5 millones sí la alcanzaremos. Esa derrama económica ya la superamos. Solamente hablamos de derrama económica turística directa. Y en ese sentido ya llevamos 11.500 millones de pesos registrados. Es una muy, muy buena noticia. Y hay que obviamente contemplar pues la derrama económica de otras industrias, la derrama económica indirecta por turismo y la inducida, pero sobre todo algo muy importante, y es el impacto mediático que la Copa del Mundo generó en Jalisco, la imagen que no solo Jalisco, sino todo México dio en medios internacionales, en medios nacionales y en redes sociales, con una imagen que yo creo que no se puede evaluar de ninguna forma. Es muy, muy importante para nosotros.
8: A ver, hubo una campaña institucional, si mal no recuerdo, Michelle, Jalisco es México, una campaña sí, que posicionó a Guadalajara ante el mercado internacional de la FIFA. Por eso es importante saber, ahora que se apagan los reflectores del Mundial, que bueno, a partir del próximo lunes pues ya no va a haber partidos, porque aunque Guadalajara ya no es sede, pues los fanfests siguen llenando de gente. Paréntesis rápido, un primo, ya sabes que todos tenemos el primo que vive en los Estados Unidos, vino todos al partido de México contra Inglaterra y no vino a la Ciudad de México. Se fue a Guadalajara, a la Minerva, a ver allá el partido. Entonces sí es una sede muy importante, aunque no hubiese juegos. Pero ahora que se apaga el torneo, ¿cuál es el plan inmediato para continuar pues reteniendo la atención del turismo norteamericano, canadiense, de otros países, pues aprovechando el crecimiento en materia turística que se dio justo para el Mundial. Me parece que en el flujo aeroportuario estamos hablando de una cifra también importante, ¿no, Michelle?
27: Sí, en el flujo aeroportuario crecimos 6%, que la verdad es mucho hablando de un aeropuerto tan conectado y que mueve tantos pasajeros como el de Guadalajara. Estamos hablando de cerca de 89,000 pasajeros adicionales. Fue el junio más alto de toda la historia del aeropuerto de Guadalajara. Y vaya, algo muy importante de Jalisco es que no solamente concentró en Guadalajara y en Zapopan, donde específicamente está el Estadio Akron, el flujo de visitantes, sino que gracias a la estrategia de descentralización donde tuvimos public viewings en diferentes puntos del estado, en nuestros pueblos mágicos, en Puerto Vallarta, con conciertos, con transmisiones de los partidos, pues logramos llevar turistas a diferentes rincones del estado, derrama económica a diferentes rincones del estado, y de manera muy importante mencionar que recibimos turistas de Japón, de Colombia, de Uruguay, de Corea. Bueno, los coreanos la verdad es que tuvieron un momento fantástico en Jalisco. Yo creo que mostramos que somos una sede que sabe recibir grandes eventos mundiales, y como lo hemos dicho desde el principio, 2026 es un año de muchos mundiales, no solamente del Mundial de Fútbol, sino que tenemos muchos eventos internacionales. Ya nos preparamos para el Mundial de Clavados, estamos preparándonos para ITB, la feria de turismo más importante que hay en el mundo y que en su edición continental americana se celebrará en Guadalajara. Tendremos los 50 Best para el tema culinario, en fin, son muchos eventos internacionales los que tenemos ya programados este año con nosotros en Jalisco.
8: Michelle, rápidamente, la ocupación hotelera en Jalisco durante el Mundial, ¿creció, se mantuvo? ¿Cómo les fue?
27: Creció 9.2% crecimos en ocupación hotelera, algo importante porque arrancamos el año con muchas más habitaciones por toda la inversión que llegó con motivo del Mundial, pero que se quedará en la sede, al igual que toda la infraestructura, movilidad, etcétera, que también son grandes beneficios. Y algo mucho más importante que la ocupación, que creció en promedio 9.2%, la tarifa de nuestra hotelería creció 180%. Yo creo que al final de cuentas es lo más relevante. Obviamente hubieron picos muy importantes y esperados en los días de partido. Por ejemplo, en México, Corea, tuvimos 93% de ocupación, pero si lo medimos en el promedio de todo el estado, pues sí subimos un 9.2%.
8: Michelle, secretaria de Turismo de Jalisco, a ver, es importante además lo que mencionas, la ocupación hotelera, la infraestructura que creció, la estrategia para, bueno, seguir atrayendo el turismo, no solo a Guadalajara, sino los muchos destinos que tiene Jalisco, los pueblos mágicos, las playas, pero en fin. Oye, la derrama económica, ¿a dónde cayó? Porque, y para que nos lo aclares, hay versiones que dicen que en el corredor hotelero y en el corredor restaurantero, pero que también el Mundial llevó a Guadalajara y a Jalisco una factura inflacionaria temporal por la oferta y la demanda, ¿no? Todo el mundo quería ir a Jalisco, todo el mundo quería ir a Guadalajara, y esto habría encarecido los costos. ¿Qué nos dices al respecto?
27: Es importante mencionar que procuramos hacer un mundial para todos, tan es así que llevamos actividades mundialistas a diferentes esquinas y rincones de Jalisco, a nuestros pueblos mágicos, a Puerto Vallarta. Puerto Vallarta fue muy disfrutado por turistas, pero sobre todo por locales también. Y a final de cuentas, esa derrama económica, haya sido accesible o no la tarifa de un hotel para todos los visitantes, lo que es un hecho es que esa derrama económica se queda en Jalisco y se traduce en empleo, se traduce en sueldos, se traduce en mejores ingresos, porque existe la economía a través de la derrama económica inducida, es decir, ese dinero que se queda en Jalisco se termina gastando en otras cosas dentro de Jalisco y generando más economía. Nosotros por ello en turismo celebramos mucho este tipo de eventos, celebramos la infraestructura y el legado que nos deja, y sobre todo, muy importante, celebramos la imagen que le dio al mundo de lo que realmente es Jalisco, porque apenas hace 3-4 meses estábamos padeciendo pues una situación en donde la misma gente de distintos mercados nos cuestionaba si Jalisco podría ser sede, y demostramos no solamente que podemos ser sede, que tenemos la infraestructura, la seguridad, los servicios, la calidad, sino fuimos la mejor sede, y lo dijeron muchos de los rankings, la mejor de las 16 sedes en Jalisco, orgullosamente.
8: A ver, Michelle, me vas a perdonar, luego te enojas conmigo, pero ni modo, hay que decirlo. Bueno, vienes de una gestión muy elogiada en Yucatán, tú trasciendes partidos políticos, güey. O sea, tú a lo tuyo y siempre lo has hecho y eres muy eficiente. Vienes de una gestión muy elogiada en el estado de Yucatán y asumiste un reto muy importante que es el turismo del estado de Jalisco, además con el Mundial encima. A ver, a nivel personal, a nivel profesional también, el verdadero legado social de este torneo en el estado de Jalisco, en Guadalajara, más allá de la derrama económica, ¿por qué ha sido importante?
27: Yo creo que para nosotros la imagen que proyectó Jalisco hacia el mundo de ser un destino seguro, ordenado, fuimos sumamente exitosos en eventos masivos, tan masivos como el concierto de Alejandro Fernández en la Minerva, con más de 300,000 personas y saldo blanco, nuestra infraestructura, por supuesto la derrama económica es importante, pero sobre todo, y es en verdad invaluable, el poderle decir al mundo que somos una sede segura, una sede amigable, una sede donde se vive en México como en ningún otro lugar, con la tradición, con el mariachi, con el tequila, con una diversidad de espacios turísticos, yo creo que sin duda es algo que vamos a cosechar por mucho tiempo.
8: Michelle, si me lo permites, Michelle Friedman, secretaria de Turismo de Jalisco, hablamos pronto ya de otros temas de turismo en el estado, de las playas, de los restaurantes que ya están en esta guía Michelin, que los acaban de, claro, pues de premiar, y del turismo en las zonas mágicas y la prosperidad compartida en otra ocasión. ¿Me lo permites, Michelle?
27: Por favor, me encantará visitarte en cabina, que no me agarres aquí en el coche. Conste, pero sí, muy pronto platicamos, Juan, es un gusto.
8: Oye, rápidamente, ¿le vas a alguien en la final del Mundial? No, pues ya, yo tampoco, yo le voy al Cruz Azul. ¿Ahí estás, Michelle? No, ya perdimos la conexión, la comunicación. Bueno, del estado de Jalisco nos vamos al estado de Oaxaca, porque, bueno, le informo que se registró un percance ferroviario en el corredor interoceánico del Istmo de Tehuantepec. Le adelanto que no se reportan personas heridas, pero es importante saber qué es lo que sucedió y qué medidas están tomando las autoridades. Lupita Tomás, corresponsal allá en el estado de Oaxaca, te saludo con mucho gusto y el reporte.
0: Gracias, Juan. Pues sí, un tren de carga del corredor interoceánico en el Istmo de Tehuantepec descarriló la noche del martes en este tramo Chivela-Nizanda. No dejó, como bien mencionabas, personas lesionadas, tampoco afectaciones a la población. Según el reporte de la Secretaría de Marina, el percance solo involucró a 4 vagones que se descarrilaron, estos pertenecientes a 2 unidades que eran articuladas en este convoy. Y el descarrilamiento, pues bueno, lo que llama la atención es que ocurrió en la misma zona donde el 28 de diciembre de 2025 se descarriló un tren de pasajeros. Hay que recordar que en esa ocasión 14 personas fallecieron, más de 98 resultaron lesionadas. Y bueno, pues en este caso, ahora te digo, la diferencia es que este tren era de carga. En aquella ocasión se concluyó que el tren viajaba o transitaba a 65 kilómetros por hora, cuando el límite era de 50. En este accidente no se ha dicho exactamente cuáles fueron las causas de este descarrilamiento, pero bueno, pues sí, iniciaron la investigación, Juan, al respecto, y esto ocurrió en la línea Z. Ya continúa con normalidad, según las autoridades, después de este percance.
8: Continúa con normalidad. Entonces, importante también y conocer lo que las investigaciones arrojen. Gracias, Lupita. Lupita Tomás, un abrazo hasta Oaxaca.
0: Abrazo, Juan. Buenas tardes.
8: Con esta información nos vemos. Una pausa. Por cierto, el buque Escuela Cuauhtémoc zarpa nuevamente para forjar a 144 jóvenes con el mar como testigo. Así, el caballero de los mares, como se conoce también al buque Escuela Cuauhtémoc, zarpa de Acapulco, Guerrero. Y, bueno, por supuesto que esta información se la vamos a estar dando a conocer. Nos vemos. Una pausa. No se vaya. Volvemos con mucho, pero mucho que darle a conocer aquí esta tarde de miércoles en Fórmula Noticias.
1: Yuptech presentó la serie de robots humanoides ultrabiónicos You World You One, desarrollados con inteligencia artificial y con infraestructura inteligente. A diferencia de sus otros modelos sin rostro, estos incluyen piel de silicio biomimética, hardware de inteligencia incorporada, sistemas operativos y modelos de lenguaje a gran escala basados en emoción. El You World You One es de tamaño real. Fue diseñado con una columna cervical biomimética de doble pivote que le permite replicar hasta el 90% de los movimientos humanos humanos fundamentales. Es capaz de seguir los movimientos con los ojos y la sincronización entre el habla y los labios se redujo a 20 milisegundos para tener una experiencia de interacción extraordinariamente realista. Fue diseñado para el acompañamiento a largo plazo y destaca su sistema capaz de reconocer más de 20 estados emocionales sutiles con una precisión de más del 90%. Informó Aide Rivera. 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
24: El vicealmirante Manuel Roberto Farías Laguna solicitó a la Fiscalía General de la República citar a José Rafael Ojeda Durán, exsecretario de Marina, con el fin de que proporcione información sobre el caso del llamado huachicol fiscal. El Partido Verde Ecologista afirmó que la crisis por la mala calidad del agua en el área metropolitana de Guadalajara confirma la urgencia de sancionar con severidad los delitos ambientales. Ante esto, el Instituto Político urgió a acelerar la aprobación de la reforma que impulsó en el Congreso para endurecer las penas contra quienes dañen los recursos naturales. La Fiscalía de la Ciudad de México informó que fue vinculado a proceso el sacerdote Enrique N. por delitos de pederastia agravada en contra de un adolescente de 17 años. Además, le impusieron prisión preventiva y le fijaron un plazo de 2 meses para el cierre de la investigación.
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8: Son las 7 de la tarde con 38 minutos. Gracias por continuar con nosotros aquí en Fórmula Noticias. Miércoles de debate y yo agradezco mucho que nos acompañe Rosario Guerra. Ella fue diputada federal y es secretaria general de Somos México en la Ciudad de México. Primera de muchas participaciones, la del día de hoy. Espero que sea. Bienvenida.
4: Pero yo saludarte. También muchas gracias. Agradezco mucho la invitación contigo, Juan. Y aquí estamos con mucho gusto con todos ustedes.
8: Hamlet Almaguer, asesor parlamentario, miembro del Consejo Nacional de Morena. Bienvenido, Hamlet.
5: Qué gusto, Juan, y por supuesto, bienvenida. A
4: gracias.
8: Y Santiago Torreblanca, también consejero, pero del Partido Acción Nacional. ¿Cómo estás, Santiago?
9: Muy bien, muy buenas noches a todas y todos los que nos escuchan.
8: ¿Despachas tú en las oficinas del PAN?
9: Ahí, ¿verdad? Estoy en Eje 8, Avenida Coyoacán, piso? Tercer piso.
8: ¿En el mismo que el dirigente?
9: En el mismo, sí.
8: Todos enterados, ¿verdad? Sí. Qué bueno,
9: es
8: qué bueno.
9: Es un chiste local.
8: Sí.
4: Pues fíjate qué curioso. Vamos a hablar del tema de feminicidio. Uh-huh. Una mujer y tres señores.
8: Así es, así es. Generalmente estos debates, no sé si los has escuchado, Rosario, en este espacio, son todos de mujeres. El único en el que participan hombres es
9: los miércoles.
8: Los miércoles.
5: Para que vengan toda la semana.
4: Las mujeres, no. Entonces ya me ibas a preocupar.
8: Martes, mujeres. Jueves, mujeres. Viernes, mujeres. Sí. Y los miércoles es de hombres. Y nos pareció, pues, un despropósito que no hubiese mujeres el día de hoy. Por lo que yo te agradezco mucho que nos acompañes aquí.
4: Muchas gracias. Y encantada de platicar sobre este tema.
8: Bueno, es importante. El tema es la firma y el envío al Congreso de la Unión de la iniciativa de la Ley General para prevenir, investigar, sancionar y reparar el daño por el delito de feminicidio. Y comenzamos contigo, Rosario. Hay que revisar esta ley, que llegue al Congreso, estudiarla, robustecerla, pero me parece fundamental, dentro de otras cosas, que bueno, tipifica y unifica los criterios en todos los estados de la República para que, pues, ahora sí que no haya que se trata de una manera en uno y de otra en otro, ¿no?
4: Claro, las leyes generales tienen esa virtud de que pueden ser aplicadas a todos los estados de la República. Además, creo que es muy bueno que la Presidenta de la República haya hecho una ley orientada hacia el combate al feminicidio. que es uno de los problemas más graves que afectan a las mujeres y a sus derechos y que tiene consecuencias muy graves sobre la sociedad, sobre las familias. Y creo que es una iniciativa que debe verse con simpatía y con, claro, alguna crítica en cuanto a algunos de los aspectos, pero desde luego creo que es un avance muy importante en el tema de la atención a un delito que ya surgió desde hace muchos años en las leyes penales para las para la proteger a las mujeres de la violencia política de género. Era menos abierta, tenía menos causales, pero sin duda el tema que tenemos hoy, ¿sí?, es un tema para prevenir y erradicar el feminicidio, pero también tenemos aquí que hay un aumento de las sanciones de 50 a 70 años.
8: Así es.
4: Lo cual, bueno, pues a mí me parece de alguna manera intrascendente, porque tú puedes poner cualquier tipo de sanción a los delitos y esto no evita que se cometan. Lo que evita que se cometan es la prevención, es la capacidad que tenga el Estado de forjar políticas públicas en las cuales efectivamente se puedan prevenir los delitos. Aumentar las penas ni aquí ni en ningún otro país del mundo han tenido impacto en reducir el número de delitos. Es un tema que bueno, pues que yo entiendo que se haga por razones políticas, sociales y todo, pero no es un tema que nos vaya a ayudar a evitar.
8: A detener el delito.
4: El delito.
8: O sea, bueno, pues sí, ahí está. Importante. Hamlet Almaguer, sí. Pues relevancia también, además de tipificar, en combatir de raíz, ¿no?, la impunidad, proteger a las familias afectadas, sí, obligar a todas las fiscalías a actuar con los mismos estándares estrictos de perspectiva de género. ¿Cómo ves esto? Uh-huh. ¿Qué le pones? ¿Qué le falta? Minuto y medio, Hamlet.
5: Pues es extraordinaria la propuesta desde un punto de vista técnico-jurídico, me parece encomiable. El primer punto que quisiera resaltar sobre la impunidad, el combate a la impunidad, es el hecho de que ya el delito se convierte en imprescriptible. Uh-huh. Vemos que en ocasiones pues sucede lo que las fiscalías indebidamente investigan como homicidio simple, y se deja la carpeta ahí 5, 10, 15, 20 años y después se reactiva en algún momento la investigación. Ya con esta conversión, digamos, a un catálogo muy estricto de delitos que no prescriben, pues ya permitirá combatir la impunidad en cualquier momento. Segundo, había una sanción de carácter civil, Santiago lo sabe muy bien, lo recordará, porque en el Código Civil de la Ciudad de México desde hace cerca de 20 años se establece que se perdía la patria potestad, se perdía, digamos, los derechos sobre los hijos, se perdían incluso los derechos sucesorios a heredar cuando existía algún acto de violencia o algún acto de homicidio en contra del cónyuge. Eso estaba en la Ciudad de México. Ahora ya se lleva a nivel nacional con esta legislación. Entonces, sí se han dado casos en donde lamentablemente pues las víctimas de feminicidio, uh-huh, lo sufren también con una motivación de carácter económico, patrimonial o de relación familiar con los hijos, ¿no? Y sí, juega ahí también sustracción de menores y otras cuestiones. ¿Tiempo? Entonces, se está blindando por todos lados. A mí me parece perfecto.
8: A reserva, Santiago Torreblanca, de que quieras profundizar en lo que han dicho nuestros compañeros, está otro tema que tiene que ver con algo fundamental, que ojalá y no se utilice, pero si se necesita, ahí está, que es el registro de orfandad, que era el Registro Nacional de Niñas, Niños y Adolescentes en Orfandad por Feminicidio.
9: Así es. Incluye una parte especial de tratamiento a las víctimas. Ahorita conocemos únicamente lo expuesto en la mañana, no conocemos la iniciativa. Me parece bien de entrada, solo hay que tener cuidado que no se fragmente el sistema de protección a víctimas. Es decir, que directrices generales para el caso específico, pero que el sistema de protección a víctimas no empiece a diseccionarse por tipo de delito, porque se va a desmantelar. Ojo, no digo que necesariamente sea así porque no conozco la iniciativa. Y algo muy importante para las personas que nos escuchan, hay confusión luego entre la gente y creen que el feminicidio es el homicidio de una mujer. Esto no es así. He escuchado opiniones que dicen, ¿y por qué no existe el hombricidio? No, Dios mío, por favor, no. Terrible.
8: Es ¿qué por... entiendes por feminicidio, Santiago Torreblanca del PAN?
9: Es la privación de la vida de una mujer por razón de género, es decir, por misoginia, la percepción de que la mujer debe ser controlada, callada, humillada o vista como un objeto sexual. Es decir, misoginia en toda la extensión de la palabra. Ahora, a toda la gente que nos escucha nos queda claro el núcleo del concepto del que estamos hablando. Sin embargo, en materia penal se tendría que acreditar. Por eso es muy importante en este tipo legislar las causales específicas del tipo. Es un tipo penal muy difícil de legislar porque ¿en qué supuesto se va a considerar que existe esta razón de género? A primera vista, uno podría decir cuando sean cónyuges. No necesariamente, les pido 10 segundos más. Vamos a suponer que un cónyuge contrata un seguro de vida para su esposa, se pone como beneficiario y posteriormente la mata para cobrar el seguro. ¿Fue feminicidio? No, lo hizo por una razón económica, un ser deleznable, pero no fue por género. Entonces hay que tener cuidado al legislar, no necesariamente que haya una relación de pareja, lo hace feminicidio, pero por lo que se expuso en la mañanera, parece ver que sí tienen bien atendido el problema y que van a quedar bien atendidas las causales.
8: Rosario Guerra, de Somos México, ¿coincides con lo que acaba de decir Santiago Torreblanca?
4: Sí, desde luego, y además aquí hay un tema que también tiene que ver, ¿qué es mujer? ¿Hay transgéneros? No se menciona en la iniciativa ni en lo que comentó la presidenta. Entonces, bueno, pues ahí también hay un tema de la autoadscripción de género que está permitida en las leyes y que no contempla la ley. La otra cuestión que yo veo es el riesgo interpretativo judicial de víctima, porque si la mujer agredida sobrevive, tiene que probar que actuó, mató o incluso hirió a su agresor por legítima defensa. Y todo esto lleva a un tema jurídico muy complicado para que la mujer sea considerada como víctima. Y esto es uno de los temas muy difíciles porque le dejan a la mujer la carga de la prueba. Y entonces esto dificulta la posibilidad de acceso a la justicia.
8: Pregunta, ¿no viene dentro de la iniciativa que se investigue desde un principio bajo perspectiva de género y cuando una mujer muera por causas violentas de manera inmediata como feminicidio?
4: Sí, si viene la ley en este sentido, que sea de esta manera. Pero si la víctima sobrevive, ¿cómo prueba que es víctima?
5: Se platicaba también en la mañana sobre la tentativa con una penalidad de hasta 2/3,
9: sí.
5: Que pues serían 30 y tantos años, ¿no? En el caso de la mínima. Y hay 10 causales, ¿no? Que se interpretarían como razón de género y me parece que pueden ayudar mucho.
9: Sí,
5: ¿no?
9: Las primeras 4 que escuché, que son las que expusieron, me parecen correctas. O sea, sí. Que me imagino que van por buen camino. Evitan el error que comenté hace rato.
5: Sí, no queda abierto, ¿no?
9: Exacto.
8: A ver, bueno, sobre este tema, también la detección temprana de los riesgos, ¿no? Señalaba, si me parece que además de manera muy puntual, que se debe atender, pues, la prevención para que este delito no se cometa. Están los planes integrales de protección, las campañas para crear conciencia, infraestructura de apoyo directo, también asistencia jurídica preventiva.

0: porque prevenir y erradicar son los pasos previos a llegar al feminicidio. Y en este sentido, la ley no trae mecanismos específicos para poder atender estos problemas de una manera preventiva, que efectivamente eviten llegar a la sanción.
1: Ahí está. A ver, asistencia jurídica preventiva ya existe, ¿no? Porque además hay que conocer bien la ley cuando llega al Congreso. Sí, hay una red nacional de 1.200 abogadas de las mujeres. Hay grupos técnicos de apoyo con células especializadas en los estados, ¿no? Para pues que existan y verifiquen las condiciones normativas y estructurales que puedan proteger a las mujeres. Están las campañas para crear conciencia, los planes integrales de protección que diseñan protocolos de seguridad personalizados e inmediatos para mujeres que están reportando que están siendo víctimas de violencia. Y bueno, esta detección temprana de riesgos que tiene pues que ser muy bien difundida. Hamlet, sobre esta iniciativa que se envía al Congreso, que a reserva que la conozcamos porque nadie la ha leído todavía, ¿qué consideras que debe estar ahí establecido en materia de prevención, que tiene que ser lo más importante, ¿no?
2: Mira, me hace recordar...
1: ¿Sí consideras que tiene que ser lo más importante?
2: Sí, claro, sí, claro. Okay. Y el combate a la impunidad, las dos. Recuerdo que la presidenta Sheinbaum, cuando fue jefa de gobierno de la Ciudad de México, envió una iniciativa que se convirtió en ley, el agresor sale de casa, porque ese era otro problema, ¿no? Las mujeres que eran violentadas por sus parejas, por sus cónyuges, a veces tenían que buscar algún refugio. Y con esta legislación de la Ciudad de México, pues esa es la inversa. Entonces, las medidas de protección, las medidas cautelares son salvaguardar a la mujer y a sus hijos, en el caso de que tengan descendencia, en el hogar, en el domicilio conyugal. Y el agresor es el que provisionalmente tiene que salir en lo que se resuelve la situación jurídica. O sea, a mí me parece que estas medidas preventivas se pueden ampliar a todos los rincones del país.
1: ¿Y para cómo se accionan? Porque bueno, ahí están las medidas, pero también tendría que venir en la iniciativa, eso viene en las leyes secundarias, eso viene después, el cómo se implementan este tipo de acciones para que no solo queden en la ley, en la letra de la ley, sino también en la operación de las autoridades correspondientes.
2: Esta es una,
1: medio minuto.
2: Esta es una ley general, así que es diferente de las leyes federales, y la distinción es que la ley general distribuye competencias entre la federación y las entidades federativas. Entonces tendrá que haber una coordinación en 33 instancias en todo el país.
1: Eso, por eso es importante que lo aclare. Santiago Torreblanca, del PAN.
3: Es correcto, miren... A mí me tocó cuando era diputado en mi casa de enlace ver casos muy tristes de violencia contra la mujer, especialmente cómo me hacían llegar los mensajes. A mi casa de enlace me llegaron a llevar papelitos porque los hombres violentos llegan a incomunicar a sus víctimas y la víctima está aterrorizada. No tiene cómo comunicarse, no tiene cómo salir y tiene miedo de su vida y la de sus hijos. Entonces, claro, que en el mundo ideal el agresor es el que debe salir, pero ¿cómo llega la víctima a levantar la voz, generar esos canales? Que tengo entendido por la presentación de que si se contemplan, habría que ya verlo ya una vez que se presente la iniciativa. Enhorabuena. Hay un tema ahorita que me comentaba Hamlet, el de la pérdida de patria potestad y la pérdida de derechos sucesorios. Digo, claro que estamos de acuerdo, ni modo que no, pero me preocupa que es un tema netamente civil y por lo tanto local y que no vaya a haber un tema de competencias. Aparte de que tengo entendido que la mayoría de los estados ya como está agotado. Digo,
2: empezó acá.
3: No dudo que es un mensaje político, pero ojo, hay que tener cuidado con el tema competencial y que bueno, en la mayoría de los estados gracias a Dios existe o gracias a Dios o lo que quieran.
1: A ver, Santiago Torreblanca, rápidamente, las raíces de la violencia machista que originan las violencias contra las mujeres y terminan en el feminicidio, ¿cómo erradicar un crimen que es estructural como el feminicidio cuando hay quienes se niegan, tú no, pero hay quienes se niegan a reconocer términos como patriarcado o la implementación de perspectiva de género en la educación o incluso hasta en las fiscalías, ¿no? Cuando dicen que es ideología de género, tú no. Pero, por ejemplo, algunos miembros de tu partido sí lo han hecho. ¿Qué opinas de esto, Santiago?
3: Yo opino que los extremos irracionales no llevan a ningún bien y a ningún fin. Lo que ocurre es que ambos extremos ideológicos llegan a posiciones absurdas e insostenibles en lugar de hablar con la verdad y en lo que la razón y la realidad te imponen. Eso es lo que pasa.
1: Ahí está. Bueno, vamos. Rosario Guerra, un minutito, por favor, para concluir.
0: Sí. Yo a mí me gusta mucho la ley, me parece muy de avanzada, me parece que ayuda mucho a las mujeres, pero le veo un problema grave, que es la falta de presupuesto.

0: la falta de poder darle viabilidad, me hace ruido que no se contemple la capacitación hacia quienes tienen que tomar las decisiones cuando se presenta un feminicidio para que puedan tratarlo como tal. Y me preocupa también el tema de que los médicos forenses están rebasados en México de una manera impresionante, y cómo pueden atender de la manera que la ley lo está tratando, con oportunidad y con veracidad, este tipo de feminicidios. Es un tema que me preocupa mucho porque el anexo 13 del presupuesto de egresos de la Federación, que estaba dedicado básicamente a atender los problemas de las mujeres, está hoy dedicado nada más a las becas para adultas mayores. Entonces, yo no veo dónde vamos a tener los presupuestos para que la Federación en su conjunto, los estados y el Distrito Federal, hoy Ciudad de México, puedan atender este problema de acuerdo a lo que la ley está estableciendo. A mí me parece excelente, pero no veo la viabilidad.
1: Hamlet, sí. 50 segundos.
2: Gracias, Juan. Pues cada año se destinan cerca de 3,000 millones de pesos de presupuesto a la Secretaría de las Mujeres a nivel federal, y de ahí salen los recursos para lo que mencionabas de este programa de abogadas. Y finalmente, pues reconocer también la perspectiva de género con la que conduces este espacio. Como decías hace algunos minutos, la mayoría de las mesas pues son de mujeres, y muchas de nuestras voceras en el movimiento, a quienes respetamos, consideramos y apoyamos, pues vienen aquí a dar el debate, y a todas ellas las felicito, y por supuesto a ti por dar ese espacio. Muchas gracias.
1: Igual también cuando vienen, generalmente las colaboradoras que son de partidos como el PAN o el PRI son mujeres. Sí. Los únicos hombres son ustedes dos.
2: De hecho. Muchas gracias.
1: Muchas gracias a los tres por haber participado. Y yo lo espero mañana en punto de las 6 de la tarde a través de esta señal. Mientras tanto, es mitad de semana, es miércoles. ¿Qué le cuesta? Pórtese bien.
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7: Nintendo e Illumination celebran un nuevo éxito de taquilla. The Super Mario Galaxy Movie superó oficialmente los $1,000 millones en recaudación mundial, consolidándose como uno de los mayores éxitos cinematográficos del año. La película inspirada en el universo de Super Mario Galaxy conquistó al público gracias a una mezcla de nostalgia, aventura espacial y atractivo familiar. Los ingresos se repartieron de forma casi equilibrada entre Estados Unidos y el mercado internacional, confirmando el enorme alcance global de la franquicia. El resultado fortalece la alianza entre Nintendo, Illumination y Universal Pictures, además de reforzar el auge de las adaptaciones de videojuegos en el cine. Porque Mario no solo domina los videojuegos, ahora también sigue conquistando la galaxia de la taquilla.
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9: el primer discurso de la infanta. Hemos seguido los discursos del rey Felipe VI de España, de Leonor, la princesa de Asturias y del gran don de la palabra que tiene la reina Leticia cuando está frente a un micrófono. No puede esconder a la periodista que vive dentro de ella. En varios eventos en la familia real ha asistido la más pequeña, la infanta Sofía, para apoyar tanto a sus padres como a su hermana, la futura reina. Pero llegó el momento de la infanta para tener ella el protagonismo y fue en Zaragoza donde dio su primer discurso oficial. Resaltó el papel de los docentes y la educación que va más allá del salón de clases. Ahora sus padres y Leonor ocuparon la primera fila del auditorio y sorprendió a todos una infanta plantada, segura, con gran dicción y facilidad para comunicar. Vaya que brilló Sofía en el escenario. No son cuentos y hadas, son historias reales.
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0: Muy buenas noches. 8:01 en la Casa de la Radio al aire, en vivo. Bienvenidos.
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0: Será España ante Argentina la gran final de la Copa del Mundo. Argentina venció 2-1 a Inglaterra en un gran segundo tiempo para la albiceleste y encaminarse hacia su segunda final consecutiva. Quieren una estrella más sobre su escudo. Desde luego no va a ser absolutamente nada fácil. Del otro lado está la selección española. Ambos llegan en un extraordinario momento. Inglaterra, después del gol anotado, desapareció del compromiso. Anthony Gordon en una gran jugada culminada por él y con un gran servicio por la banda de la derecha ponía el 1-0 y con esto no es que pareciera definitivo, pero se esperaba un mejor partido, como así fue, más por las llegadas de Argentina que por la defensa e incluso el ataque inglés que desapareció en esa segunda mitad. El juego por el tercer lugar, ese que nadie quiere jugar, lo disputarán franceses e ingleses. En cuanto al fútbol mexicano, algunos ya emocionados de que arranque el balompié nacional el próximo viernes, Dios santo, a unos días de que arranque la final, nos van a poner la jornada 1 del fútbol mexicano de la primera división. ¿Qué cuestiones tenemos que ver? Por cierto, que la CONCACAF ha suspendido 7 juegos a Nahuel Guzmán de los Tigres de la Universidad Autónoma de Nuevo León. Béisbol de la Liga Mexicana, los Leones de Yucatán cayeron ayer ante los Guerreros de Oaxaca y hoy van por las mismas. Parte baja del segundo rollo y están perdiendo 4 carreras por 2 tras llevarse a cabo el juego de las estrellas. En el béisbol de las grandes ligas, por supuesto, se empiezan a tener distintas estadísticas para tener cuál es la posibilidad de los equipos que van a calificar a la ronda de los playoffs. La victoria fue de la Liga Americana ayer, 4-0 sobre la Nacional. De todo esto y mucho más hoy aquí, por cortesía de Grupo Promotora Residencial. 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
7: Argentina sigue avanzando. Argentina volvió a imponerse en un encuentro marcado por la controversia arbitral. La albiceleste derrotó 3-1 a Suiza y aseguró su presencia entre las 4 mejores selecciones del torneo. Las decisiones del cuerpo arbitral volvieron a generar fuertes reclamos por parte del rival, mientras el equipo de Lionel Messi aprovechó sus oportunidades para sellar la victoria. El siguiente desafío será Inglaterra, en uno de los partidos más esperados de la competencia.
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16: El perico. Los periquitos son aves coloridas, muy inteligentes, que llenan el hogar de vida con sus cantos. Son capaces de aprender trucos e incluso imitar algunas palabras. Necesitan interacción social constante y una jaula espaciosa con juguetes para mantener su mente siempre activa.
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0: De la noche con 8 minutos. Gracias por estar con nosotros la noche de hoy. Seguramente muchos yéndose a la playita, así es que cuídese mucho. La familia le espera. Aquí les acompañamos con mucho gusto. Don Vicente Santos, buenas noches.
17: Buenas noches, adelante amigos de Zona D. Pues ya tenemos final, se nos va la Copa del Mundo, eso es lo más importante, y una final inédita, y mira que además es la final que deseaba la FIFA para la dichosa finalísima que no se celebró hace apenas unos meses. Misteriosamente, Argentina y España no se pudieron enfrentar en la dichosa finalísima, campeón de la Euro contra campeón de la Copa América, pero ahora se van a enfrentar en la final del Mundial. Qué bonita telenovela, gran productor el señor Infantino.
0: Totalmente, sí, Steven Spielberg se queda corto.
17: Es correcto, exactamente, sí, no, la verdad es que ahora Infantino nos salió de todo, para hasta lo vamos a llevar a Hollywood ya.
0: Esperemos que el abogado Marín se encuentre bien de salud, muy seguramente estará ya afilando las garras para echarnos en cara la victoria de Argentina. Gran segundo tiempo del albiceleste, eso hay que reconocerlo. De cuánto redujo Inglaterra su actividad y en cuánto la subió Argentina, eso pues pasa a segundo término. Creo que Argentina es merecido, al menos por el partido de hoy, no por otras cuestiones polémicas, por el partido de hoy es justo finalista.
17: Por haberlo buscado, sinceramente, porque yo sí, sinceramente, a mí me decepcionó Inglaterra. A mí, sinceramente, sí. O sea, de hecho, digo que sabemos que cada equipo tiene su estilo, pero si algo caracterizó ayer a España es que iba a ganar 1-0 y siguió encerrando a Francia en su campo y teniendo la pelota. Clavó el segundo gol y siguió con la pelota y siguió encerrando a Francia y no le permitió hacer nada. Hoy Inglaterra anota al 55 gordos.
0: No, se fue atrás enseguida, eso es increíble.
17: Desapareció por completo todos a su área. Los cambios de Tuchel, la mayoría de ellos defensivos. Y obviamente, lo que siempre hemos dicho, le cedes la pelota a un equipo como Argentina, pues evidentemente la va a aprovechar. Y, bueno, yo insisto, yo no lo voy a restar ningún mérito a Argentina, porque sobre todo, digamos que a mí me parecieron, ¿qué te gusta? 25 minutos muy buenos de Argentina. A raíz de, digamos, a partir del minuto 20, después de la pausa de hidratación, hubo un solo equipo sobre la cancha, y fueron los argentinos. Y por eso yo no lo veo quitar ni mérito, fueron a buscar el partido ante la obligación de goles, por ejemplo, pues el caso de el alto mando de Argentina, Scaloni manda un 9, un killer como Lautaro Martínez, que habitualmente no es titular, pero es capo camionieri de Italia. ¿Y por qué? Porque era el movimiento natural. Pero más allá de ello, insisto, Inglaterra me decepcionó como si te iban para atrás.
18: Sí,
17: y un factor que estuve diciendo desde el partido contra México.
18: Le quiso ganar como a México, pero Argentina nunca no se desesperó y no metió servicios a la olla, sino fue
17: a México.
18: O sea, claro, fue creando hasta que
17: claro. Argentina, ya lo hemos dicho, México se dedicó a tirar centros sin ni son al área de Inglaterra. Argentina no, sobre todo intentó abrir la cancha, que es lo que dijimos de México en su momento. ¿Cuántas veces llegaron a línea de fondo Gallardo por izquierda o el Piojo por derecha? Nunca. Aquí, la verdad es que los argentinos intentaron centros al área, no hoyazos sin ni son. Pero aún así, insisto, el primer gol de Argentina me parece un muy buen disparo de Enzo, pero lo que les dije toda la semana antes, Pickford es un portero sin brazos, es malísimo. La pelota entra prácticamente al centro y él estuvo cerca de llegarle. Para empezar, se lanza de donde estaba. Y yo cuántas veces lo dije, o sea, Pickford le tienes que disparar, porque, y además, si lo hubiese llegado a ese disparo, iba a dar rechazo. O sea, sí, insisto, mira, pues, Enzo Fernández, ¿dónde juega? En el Chelsea, ¿no?
18: Uh-huh.
17: En Inglaterra. Conoce muy bien a Pickford.
18: Sí, y eso que el disparo no llevaba mucho. Vamos a saludar a Marín Cárdenas, que está ansioso. Abogadazo, buenas noches.
19: Ansioso, extasiado, alegre. Te voy a decir un editorial, Chente Dante, que escuché hoy en ESPN. No es mía, pero se los quiero transmitir. Es un editorial de Vox que está plasmado en el fútbol. Era el 10º asalto de una pelea de campeonato a 12 rounds. Las tarjetas estaban en contra de Argentina y tenía 2 rounds para meter el acelerador, y es lo que hizo. Ahora bien, yo digo una cosa, Chucha, ¿para qué se echa atrás teniendo el 1-0? Debió atacar. Yo entiendo que el gol cayó de un mini contragolpe y fue algo parecido a lo que le pasó a México. De hecho, vi una imagen de lo que le pasó a México. Le meten gol, no reacciona. Argentina, vean lo que hizo contra Suiza. Lo que decía hace unos segunditos, abrió el campo, intentó por la izquierda, por la derecha, hizo cambios, metió el todo gol, que fue el que metió el gol, y metió a una persona importante que tuvo profundidad, que fue Enzo González, si no me equivoco, donde él dio pauta a que estaba fresco y tenía profundidad. Yo creo que Argentina no bajó los brazos, y como dijo un reportero, fíjense, un reportero inglés dijo, esto lo tienen que copiar en los libros de texto los entrenadores de lo que se debe hacer en un partido de fútbol, no bajar los brazos e intentar variantes con tu fortaleza. No puedes estar reinventando, y Argentina es lo que tiene, inventa de un lado, inventa el otro.
17: Sobre todo, hay que tener idea de fútbol, porque si a veces vamos, México nunca bajó los brazos contra Inglaterra, pero no tenía la menor idea.
18: No tenía idea, claro.
19: Y recuerde que
17: ese mismo día, recordarán que yo incluso lo dije cuando dije que medio México estaba con que satisfechos por lo que hizo la selección, y yo dije, no, yo no soy satisfecho, porque si es por correr, y si es por luchar, y si es por dejar la última gota de sudor, pues lo menos que le puedes pedir a un futbolista. O sea, luchar hasta el final y no darte por vencido. Pero de ahí a la diferencia entre que lo que hizo México de tirar balones sin Tony son al área a lo que hizo Argentina, hay mucha diferencia. Y simple y sencillamente te demuestra calidad, talento, idea y fútbol. Así de simple.
19: Sí, y sobre todo la mano de Scaloni, ¿eh? Scaloni, yo digo, creo que hace estos cambios. De hecho, si te fijas, empezó hoy el hijo de Simeone.
17: Sí.
19: Para darle un buen profundidad, y el gol de Enzo, si se fijan ustedes en el juego, era su tercer tiro con características más o menos peligrosas. Ya estaba anunciado.
17: ¿Dónde juega Enzo?
19: En el Chelsea, en la liga inglesa, ya sabe todo esto, conoce a la gente.
17: Conoce a Pickford, claro. O sea, bueno, Pickford, yo lo vengo diciendo desde el partido con México, Pickford es malísimo, sobre todo con disparos hacia los costados. Y entonces hoy no entra, me dijeron que la colgó de la horquilla, pues la aplaudimos todos y no hay nada más que decir. El balón entra haciendo comba, pero del centro hacia afuera.
19: Y es que no tuvo traslado, gente. no tu otra, no te puedes tirar, eso lo hemos dicho muchas veces acá, no te puedes tirar de tu lugar, tienes que dar un paso que es el traslado, ¿sí? Lo que dicen los cánones de porteros, y se tiró ya, y
20: la tercera fue la vencida, porque antes de eso ya le había disparado dos veces, o sea, porque lo conocen. Y yo, por eso en su momento con México dije, o sea, hasta el 85 le vino a hacer México el primer disparo en aquella ocasión, que fue Fidalgo. Y acabas de decir un factor igual muy interesante que hemos dicho durante los días previos. Hoy, por ejemplo, Scaloni manda a Lautaro, que ya decíamos, todos conocemos la calidad de Lautaro, no juega porque está también Julián Álvarez, pero todos sabemos quién es Lautaro. ¿Y por qué? Porque sí tenía que hacer, tenías que meter un elemento como Lautaro y como Nino González, que ya mencionas. Mientras que en México metes a Fidalgo al 85 y sacas a Quiñones, pues así como ganas, ¿no?
18: Sí, revisando los periódicos, nos falta un tramo para la pausa. No había visto estas imágenes, pero el periódico The Sun, el periódico que se edita ya en Inglaterra, muestra fotografías de jugadores, de los jugadores argentinos con una manta que dice las malditas.
19: ¿Sí?
18: Y titula The Sun, RG Arrogance, arrogantes. Los jugadores argentinos celebraron con, obviamente, la no le dicen Malvinas, le dicen Falkland. Como ellos dan para los ingleses, es nuestra, ¿no? Haciendo las Malvinas son argentinas, son nuestras. Después de haber eliminado a Inglaterra, este duelo va mucho más allá. Y el que lo perdió, en gran parte, es Tuchel, ¿no? Yo veía la transmisión en Azteca y escuchaba a Jorge Valdano y decía, el problema de Tuchel es que es muy entrenador, muy director técnico. O sea, hay cuestiones que hay que dejarle a los jugadores, no puede ser tan...
19: tan rígido,
18: exacto.
19: Sí. Es muy buen entrenador, pero yo creo que le falló hoy, le faltó sensibilidad para... Recuerden que el buen entrenador, amigos, es el que inclusive hace los cambios en el momento y ajusta. Yo creo que no ajustó, y yo siento que Inglaterra no atacó como debió, porque durante el partido había una paridad hasta antes del gol de Inglaterra, y siento que, de hecho, Wayne Rooney dijo, ¿por qué te echas para atrás si sabes que Argentina te va a atacar? Sacas a gente de ataque, pones otra contención, no le dio resultado, quitó esto y véanlo, y allá vino. Y hay otra cosa que les quiero comentar, Argentina creo que se siente cómodo yendo abajo en el marcador, o empate, o sea, se siente cómodo. Yo no vi que se desesperaron, en todo momento estaba...
18: No, jamás.
20: Pero sobre todo, con el contrario, yo no le voy a dejar ningún mérito a tu equipo, pero hasta los cuartos de final, la verdad es que enfrentó rivales, con todo respeto, de B para abajo. Y hoy con Inglaterra le cede la iniciativa. Vamos a ver si en la final se pone adelante España, qué tanto va a reaccionar Argentina. ¿Por qué? Porque España no le va a prestar la pelota y va a ir a buscar un segundo.
18: Sí, pero esta Argentina tiene un punto honor, claro. Tiene un amor un amor sí. Propio.
20: Yo no estoy diciendo lo que es, pero hoy a Inglaterra le permitió crecer, ¿o no?
19: Sí, pero sí, chate, pero también
18: fue mucho de eso. Sí, porque le cedió la pelota, y además son de esos momentos. Es que tú veías a los centrales de Inglaterra perdidos.
20: Claro,
19: perdidos. No sabía por dónde llegaba, sí.
18: Vamos a la pausa, regresamos.
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37: Carlos Alberto contra Italia, 1970. La culminación perfecta del fútbol arte. Tras una secuencia colectiva donde participaron casi todos los jugadores brasileños, Pelé sirvió un pase medido para que el lateral Carlos Alberto llegara a toda velocidad y fusilara con un derechazo.
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18: Estamos de vuelta, 8 de la noche con 23 minutos. Si me permiten saludar con mucho gusto a tu compatriota, mi querido abogado, José Carlos Palacios, quien está también emocionado y quiere dar su punto de vista de la victoria argentina y de su pase, por consecuencia, a la final de la Copa del Mundo. José Carlos, ¿cómo estás? Buenas noches, qué gusto saludarte.
40: Buenas noches, Dante y equipo. Bueno, fue algo que realmente los cambios en el partido fueron importantes. Yo creo que la objetividad que colocó Scaloni al poner a Giuliano Simeone fue un poco de desconcierto por parte del equipo inglés, que era el jugador menos pensado que iban a poner en la parte de la delantera. Si bien Giuliano tiene muy buena experiencia como jugador, pero no ha tenido los minutos de ahora sí que corriendo el motor, ¿no?, que es Argentina. Hubo muchas individualidades. Inglaterra se perdió por un momento y luego se confió. Eso es por lo menos lo que la lectura del partido en general, ¿no? Y bueno, la gente de Messi y compañía, mucha garra, mucho empuje hasta llegar a los 85 minutos con el primer gol. Hubo muchas situaciones bastante interesantes. Yo creo que Argentina gana bien, le puso lo que tenía que poner, toda la mística, toda la fuerza, y no era un partido más, era un partido un poco más elevado. Y por ahí escuché algo muy interesante, a lo mejor entre 40 años pueden decir la gente que sobreviva a esto, que no solamente fue un partido, fue el partido del Mundial.
18: Sí, así es. Sí. No sé qué opines, abogado.
41: No. Toda la mística, estuvimos analizando ayer, del 62 hasta acá, los partidos que había tenido Argentina con Inglaterra, el problema del 82, después del 86 que sucedió, y también estamos analizando lo que significa para el pueblo argentino, y no podemos hacer un lado, aunque uno quiera, Jorge Valano lo dijo, aunque nosotros queríamos quitarlo, lo teníamos dentro de nuestro ADN, lo que sucedía y lo que estábamos, para lo que estamos jugando. Diego en todo momento nos arengó. Recuerden que se murió un primo del pueblo, un amigo, lo que sea. Entonces todo eso el argentino lo tiene dentro. Yo entiendo que no debemos mezclar y no es sano, lo entiendo, pero vamos, es parte de la historia, como comentas, y esto para el pueblo argentino, esto era muy significativo. De hecho, yo no sabía, no sé si tengan algún dato, que es la primera vez que juega Messi en selección mayor contra Inglaterra. No se habían enfrentado, no se habían enfrentado, y la situación del juego, estoy de acuerdo, selló a Inglaterra esto. Y lo de Giuliano Simeone, fíjate qué buen punto comentabas, ¿eh? No lo esperaban, porque Tuchel analizó cuáles eran los carrileros o los swing como manejan, y Giuliano no estaba en el radar. Y ¿sabes qué? Hizo una labor de desgaste, así lo vi. Luchó el chico, desgastó, y eso ayudó.
40: Y más que nada, bueno, gracias por el comentario. Sí, Messi, según el historial, es la primera vez que enfrentamos a Inglaterra, y ni siquiera en selección juvenil ni nada por el estilo, así que pues eso también fue una satisfacción doble. Y con respecto a lo que bien dices de Giuliano no tenía en el radar, entonces yo creo que fue la gran confusión que tuvo la flag inglesa, porque ellos habían armado el equipo en base a Lautaro Martínez, teniendo a Mundo, Guatiago Almada, que son los que normalmente son los que figuran en ese sector del campo de juego. En líneas generales, yo creo que y eso lo comenté antes del partido, el partido se iba a definir en el medio campo, pero Bellingham, salvo Gordon por el gol, el resto de los ingleses estaban muy, muy, muy perdidos, e hicieron el gol y se fueron para atrás en casi tres líneas de tres personas, y alguna vez hacían dos líneas de cuatro para poder soportar las andanadas. Y Argentina no se alocó, Argentina fue cada vez increciendo la manera de entrar, no podía buscar por arriba. Si se dieron cuenta, todos los tiros de córner que patea Messi no los da hacia el centro del área, sino los patea en corto para poder entrar jugando. Esa era la idea, sí, ¿no? Sí, sí. Porque obviamente estamos hablando de que los doblaban prácticamente Otamendi, el propio McAllister, el propio Julián, o sea, los jugadores ingleses lo doblaban en la altura. Entonces cualquier salto, cualquier intento de salto de cabeceo en el área chica, obviamente no iba a poder darle el gol, salvo en el gol de Lautaro de cabeza, porque ya tenía la totalmente demarcado, y Messi en su picardía, en su velocidad, cuando la gente pensó que el juego ya no iba a quedar bien, él con ese centro pues obviamente hizo el gol de la victoria, Lautaro Martínez.
41: Pero te diste cuenta que Messi estuvo coqueteando con el centro y con la izquierda, y los últimos 15 minutos se fue al lado derecho, y donde ya hizo más daño. Y la marca que sale. Sí, claro.
40: Sí. Otro desconcierto para los jugadores de Inglaterra, porque ellos siempre esperaban a Messi en el centro de las áreas o por el lado izquierdo, que es su mejor lado. Y ahora, pues obviamente, con esta faceta, por así decir, de Messi, como tirándose más a número 11, ¿no? Acercándose más al área, pero del lado derecho, fue con la pierna que él no usa, pues obviamente, imagínate, y con la pierna que no usa, ir al centro para que Lautaro Martínez haga el gol. Entonces también eso habla de esta funcionalidad que tiene este extraterrestre llamado Messi.
41: Es una locura.
40: Y más allá de las teorías terraplanistas y conspiradoras que arreglan los partidos, por lo menos arreglan los partidos para que no suframos tanto, ¿no? Porque la verdad hay mucho sufrimiento, o sea, muchos infartos y mucha gente que se queda sin voz, ¿no?
18: Oye, ¿qué has escuchado de Argentina? ¿Has hablado con alguien hasta allá?
40: He estado hablando con nuestro querido amigo Jorge Paz, que trae sentimientos encontrados porque una de sus hijas está casado con un inglés.
18: No me digas.
40: Sí, esa fue una cosa ahí que obviamente era el sentimiento muy encontrado, pobre inglés, se sentía muy solo en Argentina. Pero bueno, en líneas generales, también el sistema de juego de Argentina fue diferente. Marcaron bien en medio campo. Y les voy a recordar algo. Yo soy una persona que soy muy objetivo en esta parte del fútbol. Y ver, por ejemplo, el partido de México contra Inglaterra, el secreto fue el mediocampo. El mediocampo fue muy, muy, muy dominado por los ingleses. Por eso México no les va muy bien. La idea es esta, es tener bien marcado el mediocampo, porque el mediocampo es lo que surte a los delanteros para que puedan marcar goles, ¿no?
18: Uh-huh. Ahí está. El tema, sí, es que el buen Jorge Paz, pues apenado con su yerno, pues no queda de otra, pues mejor que festeje tú, que festeje él.
40: Sí, así es. Como dice un dicho, que lloran en tu casa, que lloran en la mía, pues que lloran en la tuya. Pero bueno, pronóstico para el domingo, por cámara lo tengo reservado. Pero realmente creo que vamos a tener un muy, muy buen juego de esos que estamos acostumbrados a ver en finales. Lo único que me hace un poquito de ruido es el show de medio tiempo, porque no piensan en los jugadores. Recuerden que los shows de medio tiempo no duran 15 minutos, duran muchísimo más. Y esa parte del show de medio tiempo va a hacer que nuestros jugadores y los jugadores españoles se enfríen. Y obviamente no es el mismo rendimiento para el segundo tiempo. Así que
18: hablas
40: con esa parte. Sí. Y bueno.
18: No, y a eso súmale las pausas por hidratación, ¿no?
40: Sí, a mí me gusta porque puedo tomarme una cerveza en este momento, pero.
41: una Quilmes.
40: O los que tenemos ya 60 años, pues vamos al baño en este momento, ¿no? En la pausa de hidratación. Está bien, digo, pero. Pero digo, le cortas el ritmo a la gente, ¿no?
41: Oye, Jorge, ¿te puedo preguntar algo? José Carlos, ¿qué hacías el 25 de junio de 1978 alrededor de las 5 de la tarde?
40: Hacía mucho frío y estaba en Argentina, hacía mucho frío, recuerdo, y nos tocó ver en un televisor blanco y negro, porque todavía no salía la televisión a color, salvo para algunos lugares del país. Nosotros salimos a celebrar los goles, era muy pequeño, pero la verdad es que estoy de 75, de 78, ya tenía mis, ahora sí que 13 añitos, y sí disfruté muchísimo de los goles y de esa final contra Holanda, y la verdad fue algo así. Les voy a mandar igual para que o vean en mis redes un video que cómo habla un sociólogo exactamente de por qué el argentino tiene esa devoción por el fútbol, y tiene que ver mucho con un escocés, así que si pueden entrar a mis redes, con mucho gusto el maestro de vida, Carlos Palacios,
41: un escocés,
40: está muy interesante.
41: Sí. Oye, por cierto, me puse una camisa que usó Argentina en la final del 78, sin estrellas, Sin estrellas.
40: Wow.
41: No, es que yo estoy vivo en un sueño hermoso. En serio.
40: Hablaba la gente sobre la camiseta.
18: José Carlos, perdóname, quédate con la idea. Vamos a la pausa, por favor, regresamos.

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4: Alcides Guilla contra Brasil, 1950. El gol que silenció al Maracaná. A 11 minutos del final, el uruguayo Guilla batió al portero Barbosa con un disparo raso, sellando el definitivo 2-1. Uruguay provocó la mayor tragedia deportiva brasileña, el histórico Maracanazo.
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4: El Monte Fuji, Japón. Este majestuoso volcán es el símbolo sagrado de Japón. Su cono casi perfecto, cubierto de nieve, ha inspirado artistas por siglos. Aunque es un volcán activo, su última erupción fue en 1707. Hoy es un destino icónico para peregrinos y turistas de todo el mundo.
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1: Está lista la final de la Copa del Mundo. Argentina enfrentará a España el próximo domingo en Nueva York. Tras la segunda semifinal, donde después de ir perdiendo 1-0 con Inglaterra, la albiceleste vino de atrás con tantos de Enzo Fernández y Lautaro Martínez para así vencer 2-1 al equipo de la Rosa. Tras el partido, Lionel Messi habló sobre las claves del juego y la personalidad de su equipo.
6: Y cuando me hicieron el gol, jugamos mejor aún, ¿no? Teniendo mucha paciencia, moviendo de un lado a otro, metiéndolo en un arco, intentando por adentro, por afuera.
1: Argentina y España se han visto las caras solo en una ocasión en Copa del Mundo. En aquel momento Argentina ganó 2-1 en la fase grupal de Inglaterra 66. Soy José Luis Cuevas y en Grupo Fórmula somos locales.
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7: Ocho de la noche con 38 minutos. Gracias por estar con nosotros aquí a través del 105.1 de FM de Grupo Fórmula Yucatán. José Carlos Palacio se encuentra con nosotros. Compañero de algunas batallas aquí en Radio Fórmula, pero él es nuestro sommelier de cabecera, y además las hace de analista y lo hace muy bien. Mi querido José Carlos, hablabas de unas camisas, para redondear la idea.
8: Sí, hablaba de la camisa del 78, pero también no nos olvidemos de la playera del 86, que no había donde conseguir una camiseta azul, y la consiguieron en Tepito. Entonces, sí, gracias a Pelada, pues se consiguió la camiseta, porque Le Corps Sportif, que era la marca que surtía, en aquella francesa, que en aquella época surtía a la selección de Argentina, pues no tenía. Y la playera que usa hoy por hoy la selección de Argentina no es azul, es negra. Es negra con vivos azules. Y habrá si los vivos azules están tan presentes, pero en realidad es negra.
7: Que era la segunda equipación, ¿no?
8: Sí, digamos que la de visitante, por así decirlo. Ajá,
7: exacto,
8: ¿no?
7: Exacto.
8: Pero bueno, para este próximo domingo, Argentina regresa con la camiseta habitual, con la playera azul y blanca, celeste y blanca, y España va a jugar con la roja en su condición de local. Así que Entonces nos preparamos para este domingo para un gran evento, y la verdad es que yo creo que la definición va a estar en el medio campo. Mi pronóstico es muy reservado, probablemente nos vayamos a un tiempo extra, pero ahí creo que se define todo, ¿no? No me gusta dar pronósticos de quién gana o quién pierde o quién empata. Lo único que sí sé, que Infantino no va a meter la mano ahí, ni que nadie le va a dar una lana a nadie, y que las teorías de la conspiración y que ya denle el sí. Entonces, a la gente esa yo le digo, apueste por Argentina, entonces, para no perder, ¿no? Y entonces, ya yo creo que habría mucha gente millonaria de tanto apostar en la Argentina, pero no lo hacen.
7: Exacto. Bueno, José Carlos, pues, te agradecemos mucho tu intervención esta noche, y pues estar tranquilo.
8: Ustedes ya tienen un pronóstico. ¿Ustedes ya tienen un pronóstico reservado para el domingo también o
7: no? Yo al menos, no sé el abogado, pero yo sí no veo un favorito claro. Digamos, si me haces manita de puerco, el favorito sería España, creo yo, pero ya vimos qué pasó con el favorito.
8: España en este juego con Francia jugó a media máquina, no jugó como normalmente juega España. Aguas con eso,
7: Y sí, Francia, no, es un gran equipo, es un grandísimo equipo.
8: Y Francia totalmente desdibujado, era un Francia que no desconocido totalmente.
5: Sí.
8: Y la verdad es que creo que jugó mejor Francia con Marruecos que con España. O sea, una cosa muy extraña. Me sorprendió mucho ver a Bacolá, ver al propio Mbappé totalmente desocupado, desorientado, o sea, perdido, no sé. Algo pasó muy extraño. Pero bueno, más allá de las ayudas y no ayudas, la gente tiene que entender que esto es un deporte, ¿no? Te ganas, te pierdes o te empatas. Y si Argentina el domingo no logra su cometido, se van a ir felices. Ahí va a haber tristeza, pero se van a ir felices porque hay gente que ha tenido ya 5 finales en este último tiempo. Tagliafico es la quinta final que arranca. Messi es la quinta final que tiene. O sea, hay que entender, gente, que los equipos llegan a esta instancia porque ganan. O sea, sí. Nada más.
7: Mira, hay un comentario que estoy leyendo ahora justo en el Clarín, que es de Liam Gallagher, inglés, y dice, pidió jugadores con más potrero. Dice, todo esto se ha vuelto demasiado técnico. Y creo que tiene razón, ¿no? Mostró potrero a Argentina desde el minuto 1, a pesar de que les metieron el gol que pone adelante a Inglaterra, pero tienen un colmillo retorcido. Creo que...
5: José Carlos Perrón, ¿cómo se dice en Argentina, por ejemplo, cuando te vas para adelante son guapos? Ese término me acuerdo muy bien que usaba el gráfico. Es un guapo porque, sí, claro, son guapos.
8: El guapo se usa en Argentina para la persona que tiene coraje, que tiene bravura, que va adelante. Entonces, eso se usaba, lo escribió José Hernández en 1870 cuando escribió el libro de Martín Fierro.
7: Mira,
8: era guapo, que peleaba.
5: Ah, mira, allá viene,
8: porque la mano.
5: En el gráfico lo ponía así, Marito Kempe es un guapo en el área, por ejemplo. O sea, claro. Si me quedó esa frase, claro, a Ginóbili así le ponían también, con la generación dorada, bellísimo.
8: No, y bueno, espero tomarme alguna sublingual para este domingo, porque hoy los tiros en el poste y la llegada de Argentina casi me rompen el corazón.
5: Qué bueno estuvo. Allá está.
8: Los invito al infarto del domingo, por favor. No,
5: para mí fue la final hoy.
7: ¿Vas a hacer un asado o solo el partido? Vas a ver.
8: No. Creo que voy a ver el partido. No puedo comer nada, ni antes, ni durante, ni después. Ni beber tampoco.
7: No, te entiendo.
8: Así que no sabemos si el domingo tomamos o un Jerez español o un Benvino Malbec.
7: Un mendocino, ¿no?
5: Mendocino.
8: Un abrazo a todos, queridos. Un abrazo para todos.
7: Abrazo de vuelta, mi querido José Carlos.
8: Abrazo de vuelta.
7: Gracias, nuestro sommelier de cabecera. aquí en...
8: Aquí un abrazo de gol para todos.
7: Abrazo de gol, mi querido José Carlos. Hoy, por cierto, hablando de eso, estaba hablando de camisetas. Hoy, no sé quién me mandó un video con una camiseta que tenía impreso toda la narración del barrilete cósmico. A ver si me puedes, te lo mando, abogado. No,
5: sí. Yo tengo el gol de la Copa América, la de hace 2 años, el gol del Flaco, dice la narración atrás de la camisa, no sé, un amigo me la regaló, pero no sé de dónde la sacó. No sé, es que eso es una locura, es una locura. Y ¿sabes qué, Dante? Yo creo que habría que hacer, lástima que no se apunta José Carlos, habría que hacer un libro con las estampas que hay en las gradas. Qué inteligentes y qué llamativas, son obras de arte, Dante. Son obras de arte, por ejemplo, de Banfield, sale el escudo de Banfield y sale el Diego por allá, hace una gambeta, después en la Capilla Sixtina, allá es donde se van a tocar con el dedo, sale Maradona y Messi tocando, siempre cosas así, que te rompen la cabeza, es increíble.
7: Bueno, ¿y gente dónde anda?
5: No, creo que está en el baño.
7: No. Estaba escuchando muy muy atento a José Carlos Palacios.
5: Oye, es un gusto escucharlo, Dante. Qué gusto. No,
7: el obelisco, 300,000 hinchas celebraron el pase de Argentina a la final. No quiero pensar, bueno, recordarás los festejos cuando fueron campeones hace 4 años, ¿no?
5: No, es que la avenida más ancha del mundo, ¿eh?
7: Del mundo. La 9 de julio,
5: sí. Sí, la 9 de julio, imagínate cuánta gente fue la... Pero sabes que antes se desatan muchas cosas, no puedes controlar toda esa gente, es increíble. Es increíble, pues
7: todos los periódicos ingleses, obviamente ya salieron las primeras planas de Sun, dice World of Pain, un mundo de dolor. El Telegraph fue muy sencillo, con una fotografía de Messi abrazando a Harry Kane, diciendo England out, Inglaterra fuera. El Daily Mail, otro de los diarios importantes. Nuestro sueño está finalmente muerto, dicen. El Daily Mail, pero en su página de internet, pone una fotografía de David Beckham, donde dice heartbroken, con corazones rotos, ¿no? Por la derrota de en Atlanta, ¿no? Puso el Daily Mail en su página de internet con un David Beckham y con su señora esposa Victoria tocándose o poniéndose la mano en el rostro. Muy muy tristes los ingleses. Me gustó este tema, abogado Chente, ¿sí? De lo que dice Liam Gallagher, ¿no? Nos falta más potrero.
5: Sí, claro. Y ¿sabes qué, Dante? Te quería comentar algo, ¿eh? Todo esto que está surgiendo, Tuchel recibió críticas antes de Mundial. Digo, ya llegó allá bien, o sea, también hay que dar su mérito, porque no llevó a uno que otro. Yo veo que Inglaterra estaba bien, dio un partido soso, miedoso, yo creo que mal planteado. Y pues fue lo que pasó, ni hablar, o sea, el fútbol es así de momentos, y empezaron momentos, y Argentina tiene ese potrero, mucha gente lo dice, son jugadores que no se agachan y que, pues bueno, se pueden hacer los cambios interesantes. Ahora bien, ahora hay que ver cómo va a plantear su partido, y dijo algo José Carlos interesante, se va a ganar el medio campo, y España tiene un medio campo de primer nivel con los Rodri, con los Pedri, o sea,
9: ahí le ganó ahí le ganó, pero sobre todo, pero es que sí, en el medio campo se recupera la pelota y además se empieza a generar. Pero ayer decíamos algo muy interesante, bueno, sobre España. Es un equipo con empaque, porque sus líneas están, sí, obviamente su medio campo destaca, pero, o sea, si

0: también yo creo que está, yo entiendo a los ingleses que tienen esa ilusión, pero tampoco es nada nuevo, ¿eh? O sea, Inglaterra no gana nada desde el 66, que fue su mundial. O sea,
1: y apenas... años, tres finales, gente. Y apenas años, tres finales, está bien, ¿sí?
0: Y apenas hay, digo, desde Italia 90, hace apenas en Rusia llegaron a la semifinal, ahorita otra vez, pero con Inglaterra no pasa nada. En cada mundial es favorito, sí, porque además tiene la mejor liga del mundo, pero Inglaterra no gana nada. Así de simple.
1: Y la Eurocopa, gente, tampoco.
2: No, desde el 66, sí, no gana.
1: Y también de la Euro, no ganan, o sea, y ve lo tiene en 4 años, que perdieron 2 finales y en esta, bueno, estuvimos cerca. Yo creo que el equipo del 90 con Paul Gascoigne, es un equipo maravilloso que perdió en penal con la Alemania de otro planeta, pero ese equipo me gustaba para campeonar. Pero bueno, se
2: les pues queda Alemania. Claro que muy difícilmente, o bueno, nunca ha sucedido, que un director técnico extranjero lleve a campeón a un país que no es su natal, ¿no?
1: Uh-huh. Sí, es correcto. Es correcto. Oye, Dante, me dijo Chente algo en la tarde que me dejó escalofría. España ganó en el 2010. ¿Cuál fue el partido inaugural en Sudáfrica? México,
2: sí,
1: y otra vez en México, Sudáfrica, y a la final, siempre ve el puntito negro, ahí está, yo no lo había visto.
2: Oye, queda todavía la posibilidad de lo que se decía, hasta que ya los americanos dejaron, o mejor dicho, los europeos empezaron a ganar en Europa, a ver si sigue siendo América para los americanos, ¿no?
0: Sí, bueno, aunque Alemania rompió con eso en Brasil, ¿no?
2: Exactamente.
1: ¿Sí? Y Brasil en Suecia 58, ¿sí?
0: Brasil en el 58 era el único país que no había ganado en su continente. En la realidad, por eso a partir de ahí se empezaron a señalar aquello.
2: Europa, América para los americanos, exactamente.
0: Pero Brasil era el único, hasta que Alemania igual rompió con ello en Brasil 2014.
2: En 2014, exactamente.
1: Sí, sí, sí. Oiga, ¿se atreven a hacer algún pronóstico? O yo creo que lo que dijo el compañero, yo creo que se pone a tiempo, lo veo muy viable, va a ser un partido muy parejo. Sí, yo entiendo lo que dice Dante, España quizá tenga un dejo, pero ¿sabes qué? Viendo el envión argentino, no sé.
2: Yo creo que todo puede pasar, yo no sé qué diga.
0: Sí, yo como dije de ayer, de la España-Francia, lo vuelvo a poner así. Yo voy con España 51-49, no veo más.
2: Exactamente, sí, hay que es así porque las dos son grandes selecciones, una llega en su mejor momento, Argentina con un gran envión, además de ser la campeona, entonces sí es muy difícil dar un pronóstico. Yo creo que es un verdadero choque de trenes, y aunque lo haya adelantado la FIFA, como bien decía Chente, que era la final que deseaban, hoy por hoy creo que es la mejor final que se podría tener.
1: Sí, Dante, pero bueno, final adelantada fue España-Francia, pero viendo cómo están llegando, yo creo que es la mejor final, o sea, creo que están llegando los equipos justos, independientemente de lo que se comente y lo demás, pero siento que es la final más atractiva, yo se lo veo. No sé, me hubiera imaginado una final Francia-Inglaterra, sí, podría ser, o un España-Inglaterra, o repetir Francia-Argentina, que pudo haberse dado como la repetición de las finales del 86 y 90 entre Argentina y Alemania, pero bueno, no se dio. Pero bueno,
2: y así como si nada, ya se nos acabó el Mundial.
1: No, sabes qué, sí.
2: Oye, ¿y quién demonios? Bueno, sí lo voy a ver, pero eso del tercer y cuarto lugar me parece que...
1: Oye, ¿con qué ganas, no? ¿En dónde va a ser el juego, el tercer cuarto lugar?
2: Si no me equivoco, va a ser en Texas. Ahora te
1: en Houston o en los Vaqueros.
2: A ver si se abre esta
1: función. Sí, el estadio de los Vaqueros es el que más partidos iba a albergar, porque son 8-9.
2: Y algunos dicen, los que saben, que debió haber sido allá la...
1: ¿La final?
2: ¿La final?
1: Sí. O del Ibai.
0: La final fue en el Azteca.
2: Pues,
1: no, en el Azteca dejó tener una semifinal.
2: Perdóname, es en Miami el partido.
1: Ah, bueno.
2: Hoy me mandaron unos boletos, me mandaron los precios de

0: los boletos, si quieres ir, abogado, $10,000.
1: Son como 600, más o menos, ¿no?
0: No, no, no, 10,000 serán como 170,000 pesos.
1: Sí, pero...
2: Abogado, en dos días lo ganas, eso.
0: Abogado, por favor. Mira, un boleto, 12,500. Dos boletos, 11,500. Cuatro boletos, 10,500.
1: No sé. No, dólares, no, no, imagínate. No, y sobre todo, pongo a pensar, Dante, gente, la gente, tanto española como argentina, que están allá, que quieren ir, ya tienes la locura. Y
0: mira, va a haber... Digo, no es lo mismo ir a cuando fue la final en Río, ya nos tenemos que ir, cuando fue en Río, que la gente fue en carretera de Argentina hasta Brasil, pero yo creo que va a haber una cantidad de argentinos allá en New Jersey impresionante. Nos vamos, señores.
1: Hasta mañana.
0: Gracias, gente.
2: Hasta mañana.
0: Gracias a todos. ¡Que viva el deporte!
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6: Más de 20 años después de su última aventura, Mike Myers confirmó que Austin Powers 4 finalmente está en camino. La revelación ocurrió durante una aparición en el programa de Trevor Noah, cuando respondió con un contundente sí a una pregunta sobre el regreso del famoso espía británico. La saga comenzó con Austin Powers, International Man of Mystery, y se convirtió en un fenómeno cultural gracias a su humor, sus referencias a las películas de espías de los años 60 y los múltiples personajes interpretados por Myers. Por ahora no existen detalles sobre la trama, el elenco o una fecha de estreno, pero después de décadas de rumores y especulaciones, los fans ya tienen algo que celebrar. Porque sí, baby, Austin Powers está listo para volver a la acción.
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5: La Gran Muralla China mide más de 21,000 kilómetros de largo, atravesando montañas y desiertos en el Gran Oriente.
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0: No sabe qué pena me da cortar esto, pero deseo, por supuesto, transmitirle la alegría, el cariño que le tengo a nuestra audiencia y saludarla, por supuesto, a la audiencia de Telefórmula, agradecer a quienes nos siguen a través de la radio y plataformas de Internet. Sol, buenas noches.
1: Hola, Leonardo, muy buenas noches. Buenas noches a todos. Qué bueno que nos acompañen.
0: ¿Viste el partido?
1: Sí.
0: Partidazo, ¿no?
1: Sí, partidazo. Sí, yo también vi el segundo tiempo nada más. Y bueno, qué lástima. Fíjate que...
0: ¿Qué lástima? Yo estoy contento.
1: Bueno, sí, claro. Yo realmente le iba a Inglaterra. Y te cuento que No, I'm not. Pero en entrevista Harry Kane, el capitán de Inglaterra, dijo, cuando estás tan cerca, a poco más de 10 minutos, y se te escapa de las manos de esa manera, obviamente duele.
0: Duele y mucho a Argentina, pero dio una lección de fútbol. Sí. Y bueno, pues pasa a la final. La final será en lengua española. Argentina y España se enfrentarán efectivamente ahí en Nueva Jersey. En la final en Estados Unidos hablarán esa maldita lengua, como dijo Donald Trump hace algún tiempo, ¿no? Damn language. Esa se va a hablar en la final de la Copa del Mundo. Platicaremos del tema. Bueno, hoy mi capacidad de sorpresa... Fíjese que yo pues ya tengo muchos años conduciendo noticieros y escuchando la crónica política, pero es que lo de hoy no tiene, digamos, precedente para mí. La gobernadora de Baja California, gobernadora constitucional de esa entidad, dijo lo siguiente, escúchela.
2: Jaime Bonilla me ofreció reunirme con personas de Estados Unidos para platicar con el tema relacionado con mi visa. Confié de buena fe en mi antecesor. Y tuve esa reunión de la cual se han difundido ciertos fragmentos. Hoy queda claro para todos que fue una trampa.
0: Hágame usted el favor. Bueno, ella dijo eso. Bonilla, por supuesto, se pitorreó y le dijo a Salvador García Soto, entre otros, esto.
3: Yo soy el peor enemigo de ella.
0: Sí.
3: La persona más adversa a su administración.
0: Sí.
3: Y he sido muy público yo.
0: Sí.
3: Y se va a acercar conmigo o me va a tomar a mí una llamada para pedirme un consejo.
0: Pues sí, yo creo que es contundente lo que dice Bonilla. Pero bueno, como ve, usted siempre se lleva unas sorpresas. Y el boletín de la Fiscalía General de la República es que me deja atónito. Fíjese que dice que al detener al Jando, al piloto este, les dijo, ¿y cuál es su nombre? Pues de otro nombre. Pues supongo que habrá dicho, yo me llamo José María Morelos y Pavón, porque iba a decir que se llamaba Mauro Alberto. Pero la Fiscalía pues le creyó. Ya después hicieron pruebas periciales y se dieron cuenta que no era él. Y luego dice, en su momento fue interrogado sobre su participación en la organización del delictiva, negando sus vínculos. ¿Qué iba a decir? Sí, mire, yo me llevé al Mayo Zambada aquí y participo en tal y he matado a 60. La verdad es que cuando ves estos comunicados, tú dices, o el ingenuo es la opinión pública, o de veras tenemos un gobierno que no acierta, o gobiernos que no aciertan a ubicar en dónde están parados. La gobernadora pidiéndole a su peor enemigo consejos sobre cómo enfrentar las cosas. Y la fiscalía, que ahora no sabe qué hacer con el para explicar que mandaron efectivamente al piloto a decir, oiga, ¿es usted un delincuente? No, hombre, si yo soy un siervo de la nación, ¿cómo me pregunta usted semejante cosa? Hágame usted el favor. Pausa, volvemos.
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8: Letras con Primitivo Olvera. El 20 de agosto de 1940, León Trotsky, artífice de la Revolución Rusa, fue asesinado en su casa de Coyoacán por el mexicano Ramón Mercader. El crimen que impactó al mundo por la notoriedad de Trotsky y su confrontación con el gobierno soviético es el punto de partida de La Torre de Cristal, novela escrita a cuatro manos por Eduardo Antonio Parra y Carlos René Padilla, quienes nos transportan a un México convulso en el tránsito entre la violencia revolucionaria y el país de instituciones que todos querían. Este tránsito se refleja en las personalidades y tensiones permanentes entre los protagonistas de la historia. El teniente Quintanilla, de métodos brutales. Quevedo, un investigador científico, pero igual de efectivo. Y la presencia del Güero Téllez, mítico periodista de Nota Roja, una novela negra, trepidante, con el marco de una etapa fascinante de nuestra historia reciente.
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11: ¿Cómo se le decía en nuestros tiempos a los jóvenes, a los chiquitos? Les decíamos chavitos. Soy chavito, estás muy chavo, ¿qué onda, chavo? Y eso, pues obviamente, el chavo del 8, ¿no? Pero de repente empezó a cambiar. Antes de eso se usaba escuincle, ¿no? El escuincle, el escuinclito. Mi mamá dice que los jóvenes son chamacos. Pero ahora he visto que se ha proliferado el uso de cosas como morro. Morro que justamente viene de el norte y que se fue popularizando a toda la República Mexicana. Y ahora toda gente dice, bueno, llegó una morra, también para referirse a mujeres y pachavos.
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12: Las hormigas no tienen pulmones y respiran a través de pequeños orificios en sus costados, llamados espiráculos.
0: Bueno, y seguimos con la información. Ayer platicamos con Luis Miguel González, director del Economista, sobre datos de ANTAD. Lamentablemente, pues a tiendas iguales tuvimos una caída del 2.7% y en tiendas totales 0.5%, o sea, se nos efectivamente contrae el consumo. Hoy lo confirma efectivamente el INEGI con el indicador oportuno de consumo privado. Fíjense, en mayo traíamos una tendencia de crecer 2.8%, en junio durante el mundial. Es como contraintuitivo el asunto, porque uno se imagina que el mundial, o se imaginaba que el mundial iba a ser un activador, y pues resulta que no, se cae. Sigue creciendo, pues está 2.6, baja dos décimas, y en el mensual de 0.4 que teníamos en mayo, baja 0.1, en el que prácticamente no se mueve en junio, lo cual es, como digo, bastante contraintuitivo, porque esperabas que el mundial fuera un detonador económico y del consumo. Lo mismo denota o detecta BBVA, efecto acotado, dice el mundial, sobre el gasto privado. Dice que tuvo una contracción interanual de 4.9, la quinta disminución consecutiva en lo que va del año. Si bien los primeros indicadores de actividad sugieren un impulso transitorio de la Copa del Mundo sobre la construcción, efectivamente, que se notó en el comportamiento del gasto en terminales de punto de venta durante el trimestre, indica que este efecto habría sido acotado y heterogéneo sobre el consumo privado, sin traducirse en un repunte generalizado en el gasto de los hogares. En particular, la tonía del gasto privado en el segundo trimestre del 26 es consistente con un cambio transitorio en los patrones de consumo. Así es que el gasto en los servicios vinculados al sector turismo marcó una marcada contracción. Es decir, no vinieron los millones de turistas, una disminución del 10%. En el segmento de los hoteles se contrajo 4.9%. Como digo, bastante contraintuitivo, pero ahí están los datos para quien quiera aprender. Los que quieran negar la realidad, decir que nos fue de maravilla y que este mundial es exitosísimo, pues podrán seguirlo diciendo, están en su derecho. Pero ahí están los datos de qué es lo que se nos presentó como una oportunidad de dinamismo económico y no necesariamente se aprovechó. Son los datos de hoy, del INEGI y del BBVA. Saludo al doctor José Ramón Cosío. Mi querido doctor, ¿cómo estás?
13: Querido Leonardo, ¿cómo estás? Buenas noches.
0: Sabía que tienes muchísimas habilidades, pero tu conocimiento de aeronáutica me dejó estupefacto. Y creo que es muy relevante que nos cuentes por qué es importante saber efectivamente pues todo el espacio aéreo que recorrió, el tiempo que estuvo el Mayo Zambada en territorio nacional. Hoy, mi querido José Ramón, antes de darte la palabra, yo leía con sorpresa el comunicado de la Fiscalía General de la República y decía... Hay ingenuidades que los órganos del Estado no se pueden permitir. Una de ellas, pues detienes un criminal, dice que no les dijo su nombre. Entonces, o sea, que no se identificó como tal y dijo, a sus órdenes para servir usted y a la patria, Mauro Alberto N., o sea, soy el jando y soy el piloto de los chapitos. No les dijo eso. Y después cuando lo interrogaron, oiga, ¿y usted qué se dedica? Pues no te digo que digo que fue sastre, pero dijo, no, yo no tengo nada que ver con esa organización delictiva. Y por tan fausto motivo lo acabaron mandando a los Estados Unidos. Es de una ingenuidad, José Ramón. Uno se pregunta si las fiscalías funcionan así, si nos estamos tomando en serio o se están tomando en serio la función gubernativa, la función de las instituciones del Estado. José Ramón.
13: Mira, si quieres empezamos con esta persona y con este tema. Cuando se detienen las personas se le toma lo que históricamente se llamaba una media filiación, huellas dactilares, se les corroboran algunos datos. Entonces me parece que esto lo que demuestra es este desorden institucional y generalizado en el país. Porque claro, si detienes a una persona que además se dice que está cometiendo delitos en territorio nacional, pues uno supondría que toman sus huellas digitales bajo algún tipo de sistema, las contrastan contra otro caso y esto pues rápidamente salen los datos. Voy a poner un ejemplo de hace ya varios años. Yo fui a renovar una tarjeta de crédito a una cierta institución bancaria y cuando estaba ahí me dijo una empleada muy, muy amable: déjeme ver si usted efectivamente es quien dice ser. Ponga aquí su huella dactilar y en menos de 2 segundos me dijo, sí es usted quien dice ser. Le dije, ¿cómo sabe que soy yo? Me volteó la pantalla de su computadora y estaba mi fotografía del INE en la pantalla. Le dije, no, pues sí, efectivamente soy yo, una señorita muy simpática. ¿Qué quiero decir
0: Yo creo que era aficionada a las sesiones del Colegio Nacional, pero sigue, por favor.
13: Y entonces, claro, para sacar una tarjeta de crédito, digo que es una cosa importante, pero desde luego no tiene ninguna dimensión comparada con los delincuentes, pues en cuestión de segundos tuvieron el contraste, supieron quién era yo, etcétera, y ya proseguimos con los trámites bancarios. ¿De veras están tan mal las instituciones nacionales que con una persona que tiene pues un alto grado de posibilidad de ser un delincuente, no existe un mecanismo mediante el cual puedas contrastar las huellas dactilares contra la base del Instituto Nacional Electoral, contra sus propias bases de datos? Esto me parece que lo que demuestra es el desfondamiento de las condiciones institucionales de la Procuración de Justicia en el país y de ahí que tengamos pues una tasa de impunidad que ronda el 94% en el país, querido Leonardo.
0: Sí, entran y dicen, me llamo Benito Juárez García y discútale, ¿no? Oye, es increíble. Y la autoridad aeronáutica, pues también, ¿tú te acuerdas que la primera versión que dio la secretaria de Seguridad en una mañanera es que era otro avión, era una Cessna que había salido de Hermosillo? Sí. Después tuvimos otra versión. Pero ¿por qué es importante que la autoridad conozca, en este caso, o se entere de quién vuela en su territorio, José Ramón?
13: Mira, yo hacía esta analogía muy, o este ejemplo más que analogía. El avión, yo no sé si vino de los Estados Unidos y aterrizó en el estado de Sinaloa o si estaba ahí en el estado de Sinaloa y lo arreglaron. Como quiera que haya sido, este avión despegó de algún lugar cercano a Culiacán. Vamos a ponerlo así. Cuando despega de Culiacán, este avión, pues evidentemente tiene que empezar a navegar por el espacio aéreo mexicano. En línea recta, y eso lo dice fácilmente Google, del aeropuerto de Culiacán, un punto cercano allí, al aeropuerto de Nuevo México, donde se le entregó a esta persona, son alrededor de 850 kilómetros en línea recta.
0: Pues un vuelo, decías tú, de hora y media más o menos, ¿no?
13: Claro, porque después sabemos el tipo del avión, este King Air 200-1976. Otra nueva pregunta a Google, ¿cuál es la velocidad de crucero de ese avión? 530 kilómetros por hora. Tercera pregunta, un avión que va a 530 kilómetros, ¿en cuánto tiempo recorre? 830 kilómetros, todo esto es aproximado. Respuesta, en hora y media. Y ese aeropuerto está muy cerca de Ciudad Juárez y pasando la frontera. Si esto es así, quiere decir que ese avión voló pues una hora 20, una hora 15 mínimo sobre el territorio nacional. De verdad, ningún radar de los que existen en esa zona, que es importante porque vas cruzando varios estados hacia la frontera, no tuvieron la capacidad de detectar esa aeronave. Esto sí tiene un tema jurídico. En 2023, ya en el sexenio del presidente López Obrador, se aprobó la Ley de Seguridad del Espacio Aéreo Mexicano. Se creó una institución, un consejo, que está integrado por la Secretaría de la Defensa Nacional y por la Secretaría de Infraestructura y Telecomunicaciones. Muy bien. Ahí, estas personas, hay tres supuestos. Uno, cuando un avión empieza a tener intermitencias en el vuelo, apaga el prompter, empieza a hacer cosas raras. Otros son vuelos clandestinos y otros son vuelos no autorizados. Y en los tres casos existe un protocolo en la ley para saber cómo intervenir, qué hacer con esas naves. Entonces, a mí lo que me parece, igual que el tema de las huellas dactilares o de la identificación de este señor que lleva por apodo Jano, pues es el mismo problema. Es, voló un avión hora y media por el territorio nacional, nadie se dio por enterado. Entonces uno vuelve a preguntarse, eso sí es una afrenta a la soberanía nacional, que pueda volar un avión, quién sabe de quién, no entro ni siquiera en esa discusión, que llevan a un mexicano secuestrado, y que cuando se dan cuenta aterriza en Estados Unidos, y después viene una indignación brutal, que también es justificada, si es que intervinieron las autoridades estadounidenses. Pero la pregunta es, ¿de verdad podemos exigir respeto a la soberanía nacional cuando nosotros, los mexicanos, no hacemos los actos de protección a nuestra soberanía nacional conforme a nuestras leyes? Es decir, y pongo el ejemplo que acabas de poner hoy, querido Leonardo, entregamos a una persona, pues porque no sabíamos quién era, vuela un avión en el espacio aéreo, pues porque no sabemos de quién es. Es decir, creo que esos sí son actos donde nuestras propias autoridades vulneran nuestra propia soberanía porque no están aplicando las leyes y las consecuencias que nuestras propias autoridades establecieron.
0: Te explicas perfectamente la crisis de desaparecidos. Tenemos un Estado que es incapaz de identificar, o sea, los aparatos administrativos al ciudadano, salvo para el SAT, eso sí lo tienen bastante bien aceitado. Pero yo creo que es una grave crisis de capacidades y habilidades. Sí. Me quedo con eso y, por supuesto, un Estado que se indigna dos años después y no se ha puesto a revisar que, bueno, pues tuvo efectivamente un vuelo todo este tiempo, que originalmente la versión oficial fue que salió de Hermosillo, no se enteraron ni cuál era el avión ni de dónde. Dónde había salido, y bueno, pues están sí, muy indignados porque Salazar no les dijo la verdad, José Ramón.
13: Y luego otra cosa que dicen, es un vuelo indetectable. Oye, eso a mí me produce, la verdad, lo digo un poco de risa. ¿Por qué? Porque ni siquiera estos bombarderos Stealth grandotes, que parecen unas mantarrayas, unos aviones imponentes, ni siquiera esos son indetectables. Una avioneta que va a 530 kilómetros por hora durante hora y media, apagó el teleprompter, cambiaron las luces, cambió la matrícula, pero es un objeto físico que se va moviendo en el espacio, bien, que es propio de nuestra soberanía, pues el radar existe, lo sabemos todos desde un poco antes de la Segunda Guerra Mundial. Yo creo que ahí es donde está el problema.
0: Ahí está el problema serio. Mi querido doctor, te agradezco mucho que ha estado esta noche con nosotros.
13: Gracias, querido Leonardo, un muy fuerte abrazo y muy buenas vacaciones.
0: Pausa.

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2: El mexicano Rafael Márquez dejó una marca única en la historia de los mundiales. En Rusia 2018 se convirtió en el único jugador que ha portado el gafete de capitán en 5 Copas del Mundo consecutivas. 2002, 2006, 2010, 2014 y 2018. Hay récords que no se miden en goles, sino en liderazgo y permanencia.
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5: Yuptech presentó la serie de robots humanoides ultrabiónicos You World You One, desarrollados con inteligencia artificial y con infraestructura inteligente. A diferencia de sus otros modelos sin rostro, estos incluyen piel de silicio biomimética, hardware de inteligencia incorporada, sistemas operativos y modelos de lenguaje a gran escala basados en emoción. El You World You One es de tamaño real. Fue diseñado con una columna cervical biomimética de doble pivote que le permite replicar hasta el 90% de los movimientos humanos fundamentales. Es capaz de seguir los movimientos con los ojos y la sincronización entre el habla y los labios se redujo a 20 milisegundos para tener una experiencia de interacción extraordinariamente realista. Fue diseñado para el acompañamiento a largo plazo y destaca su sistema capaz de reconocer más de 20 estados emocionales sutiles con una precisión de más del 90%. Informó Aide Rivera. 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
11: Con 23, seguimos con la información. La presidenta envió una iniciativa de ley general para sancionar el feminicidio en todo el país. Busca efectivamente sancionar y reparar el daño por este delito y garantizar, dice, cero impunidad a través de la homologación en todo el país. También presta una iniciativa de inversión para reforzar el desarrollo sostenible en el país. En este caso, pues, traducir las prioridades de contribución determinada a nivel nacional y el Plan México impulsado por la presidenta Sheinbaum para convertir el país en una potencia industrial, tecnológica y sostenible. Esto es lo que aspira efectivamente a alcanzar esta propuesta de iniciativa de inversión para reforzar el desarrollo sostenible. También le comento que las autoridades norteamericanas ubican 2 nuevas organizaciones terroristas. Una es el Cártel de Juárez y otra son los Viagra. Suben efectivamente, los escalan en la categoría de la aristocracia criminal a grupo terrorista transnacional. Así es que, bueno, 2 más en la lista de los criminales. Vamos ahora a los deportes.
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11: Mi querido Raúl Orbañanos, muy buenas noches.
13: ¿Cómo estás, Leonardo? Qué gusto saludarte.
11: Yo feliz porque vi un partidazo fútbol, verdaderamente de altísima calidad, Raúl.
13: Sí. Bueno, vamos a tener una muy buena final con Argentina y España. En un partido el día de hoy en donde Inglaterra parecía que podía aspirar al triunfo, Nunca entendí al técnico, a Tomás Tuchel, este técnico alemán que ha trabajado desde 2025 con la selección de Inglaterra, que se tirara tan atrás cuando estaba ganando el partido, y allá apareció el fútbol, y allá apareció Messi, y allá apareció Argentina, y le acabaron ganando el partido. Se veía que en cualquier momento lo iba a empatar a Argentina. Lo que nunca entendí, Leonardo, es por qué no modificó y por qué siguió tan metido, tan atrás, ante una selección que tiene raza, que tiene un ADN triunfador y que va por todas, ¿eh?
11: Sí, sí, difícil de entender. Además, bueno, hasta, aunque no sepa uno mucho de fútbol, habíamos visto que Argentina suele en los últimos minutos del partido e incluso en tiempos complementarios dar sus mejores momentos. Por tanto, encerrarte desde, digamos, antes, desde después de la primera pausa de hidratación es contraintuitivo, Raúl.
13: Totalmente. Ahí, en esa pausa de hidratación, él hubiera tenido el tiempo para modificar, para hablar con su gente, para hacer cambios. Hizo movimientos cuando ya perdía el partido 2-1 en el minuto 92, no, 93, inexplicable. Y del otro lado, Scaloni hace movimientos muy puntuales y muy buenos y muy interesantes. Juega con dos centros delanteros, con Julián Álvarez y entra Lautaro Martínez. Messi se tira un poquitín más hacia afuera para tener más participación y de ahí nacen los dos goles, ¿no? Sí. El primero, un golazo de Enzo, y el segundo, había fácil cinco defensas marcando dentro del área. ¿Cuál fue la diferencia de esos cinco defensas que no pudieron cortar el centro? El servicio de Messi fue preciso y a la cabeza.
11: No, se vio como un jefe. Oye, y el otro, pues no en vano, es el capo canoniere, como lo dicen en Italia. Es el Lautaro donde las velas pone, ¿no?
13: Sí, en Italia es goleador, sin lugar a dudas. Bueno, en todos lados donde juega.
11: Pero tiene mete en los últimos 10 minutos y siempre marca, Raúl.
13: Siempre, mira, aquí el asunto es que se veía venir, Leonardo. Se veía venir. Todos los que veíamos el partido lo estábamos diciendo, en cualquier momento va a empatar, y hasta que llegó el empate, y en el aprovechar una parte del momento psicológico de una Inglaterra venida menos, ¡pum!, les clavaron el segundo y vámonos a otra cosa.
11: Sí. Oye, sí, efectivamente, dos postes, el portero sacó varios así, literalmente, sí, de la raya. Lo que me resultó extraño en el planteamiento del técnico inglés es que, digamos, como que retrasa el centro delantero, ¿no? Kane juega bastante más atrás de lo que habitualmente hacía, y el poderosísimo Gordon, que es el que marca el gol, siento que no lo habilitaron lo suficiente, Raúl.
13: No, mira, a Gordon lo acaban sacando del partido. Lo de Harry Kane, este gran delantero, y Bellingham, que es un jugadorazo, a los dos los pone a defender. O sea, son futbolistas que te pueden dar más, mucho más, cuando juegan al ataque. Y bueno, tiró a todo el equipo atrás. Hizo algo más o menos similar, Leonardo, a lo que hizo contra México. En aquel entonces sí le salió, porque nosotros no tuvimos la capacidad de descifrar esa defensiva. Pero ellos, los argentinos, sí lo hicieron muy bien, ¿eh?
11: Sí, todos los partidos habíamos comentado hace algunos días que habían jugado lo justo, pero sí, en este caso, cuando te enfrentas a la escuadra campeona del mundo, no te puedes dar esos lujos. Dieron, creo yo, un segundo tiempo maravilloso, probablemente el mejor tiempo que haya jugado Argentina en todo este Mundial, Raúl.
13: Sí, el segundo tiempo lo dieron, jugó muy bien Argentina, muy bien. Y finalmente se merece el triunfo. Hizo mejor las cosas, hicieron mejor los cambios, fueron más propositivos, fueron más ofensivos. Justamente gana la selección de Argentina y va a jugar la final, el campeón de Europa contra el campeón de América. O sea, un partido que se iba a jugar, le llamaban la Supercopa, que nunca se pudo realizar porque Argentina no quiso jugar en España. Y bueno, ahora va a ser una final de la Copa del Mundo. Quisiera comentar algo, Leonardo, que es muy curioso y muy especial. Anda circulando en las redes una fotografía, me parece que fue un evento que hizo el UNICEF, en donde Messi está bañando en una tina de plástico a un muchachito, a un niñito recién nacido que tendrá 3 o 4 meses, un niñito, y ese niñito, ¿sabes quién era? Lamine Yamal.
11: Ándale, mira, no lo había visto, pero bueno, puede ser, el día de mañana se van a ver. Es ciertamente la primera vez que tenemos un final de la Copa del Mundo en español, Raúl, ¿no? Nunca se habían enfrentado dos hispanohablantes en el final.
13: No. Sí, los dos ya han sido campeones del mundo, pero tienes razón, dos equipos de habla hispana estarán frente a frente. Ojalá le pongan un árbitro que hable español también, porque si no, pues ya para redondear todo, ¿no?
11: Sí. Oye, ¿y no hubo ninguna jugada polémica en este caso, como ocurrió con Egipto, ocurrido en otros momentos con Argentina, ¿no? Todo fue perfectamente
13: limpio.
11: Nada,
13: quizá una tarjeta amarilla que se le fue en primer tiempo, pero nada del otro mundo, porque el primer tiempo, los primeros, ¿qué te gusta? 15, 20 minutos. ¡Ay, qué partido más feo, más difícil, más ríspido de patadas! Y luego el segundo tiempo fue diferente.
11: Sí, sí, sí, dan fuerte. Oye, preguntarte entonces, ¿cómo ves la final? ¿Cuáles son tus pronósticos? ¿España o Argentina?
13: Mira, yo pienso que como han jugado y como los he visto y por la capacidad individual de futbolistas y sobre todo por la capacidad de juego en equipo, yo pienso que España tiene más posibilidades, pero muy poco, muy ligeras, ¿eh? O sea, una final que puede ganar cualquiera de los dos.
11: Están efectivamente iguales. Yo tuve la impresión, a lo mejor fue una evocación errónea, que el fantasma de Maradona se paseaba ahí por Atlanta, ¿no? Como que Messi en algún momento trató de hacer aquel gol memorable, no el de la mano de Dios, el otro, de burlar a 4-5 y llegar a la portería, ¿no? Como que quería evocar aquel Maradona, ¿no?
13: Sí, Maradona con aquella jugada se inmortalizó y es el gran ídolo de los argentinos. Otro dato curioso, Messi tiene 39 años, sigue jugando. Maradona a los 39 años pesaba 110 kilos.
11: Sí, sí, este está. Oye, y entra y juega y pisa y toca el balón. Realmente el tipo es pues un fenómeno. Pues veremos efectivamente la final. El partido más triste del Mundial es por el tercer lugar, pero tendrá su interés también, Raúl.
13: Pues sí, yo suelo no ver los sesos. Como protesta.
11: A ver si los franceses dan, que también tienen mucha rivalidad históricamente. ¿Algún apunte más?
13: No, nada, un abrazo, Leonardo.
11: Cuídate. Y bueno, pues tendremos Mundial en español. Y a ver qué dice Trump, ¿no? Ya ve que decía el damn language, el español que hablaban cuando convocó él a su efectivamente escudo de las Américas. Y aquí todo el mundo habla español. Y él, pues dijo, Rubio lo hace. Por cierto, hablando de Rubio, y con inquietud se lo comento, pues anuncian, ya formalizan que el secretario será el anfitrión de la reunión ministerial para combatir el resurgimiento del terrorismo político. O sea, no solamente están con que las organizaciones criminales son terroristas, ahora están cargando, y en este caso hacia la izquierda, todo eso, lo cual pues nos habla de una época ya de estigmatización, de confrontación cada vez mayor en los Estados Unidos. Vale la pena si algún día tiene un ratito que le eche un vistazo a la programación, a los informativos norteamericanos. Están hablando de comunismo y de confrontación aquí y allá. Y bueno, pues dice el comunicado del Departamento de Estado que el terrorismo de izquierda está resurgiendo, manifestándose con actos muy violentos en el hemisferio occidental. La verdad es que pues parece difícil ponerle más relieve a una agenda así, decir a ver cuáles son los actos terroristas de la extrema izquierda en los últimos tiempos. Y bueno, pues van a convocar a este grupo. Habla efectivamente pues de Antifa y todos estos que en Estados Unidos han tenido gravitación, pero algo así como plantear un desafío a Occidente pues parece algo absolutamente fuera de toda proporción. Pero está eso y están todas las movilizaciones políticas, jurídicas y también militares contra Cuba. Ahí hay movilización de militares como preparando, no necesariamente cree uno que van a acabar en una invasión por todo lo que esto implicaría, pero están enseñando los dientes. La potencia tiene una habilidad enorme, y en este caso es una de las habilidades de los gobiernos, de administrar el miedo. Aquí como trae a la 4T, los trae inquietos de ya voy a pedir una extradición a un gobernador, y por eso la gobernadora de la otra entidad dice, pues mejor me pongo de acuerdo con estos. Y ahí van, administrar declaraciones del titular de la DEA, que por cierto ahí la presidenta le contestó y dijo, no hombre, son declaraciones políticas, y uno dice, pues sí, sí son políticas, creo que esa es la lógica profunda, pero pues de plano la presidenta le asignó a Cole una tarea, esto le dijo.
14: Parece a mí que la DEA tiene mucho trabajo en Estados Unidos.
11: Y bueno, pues dirán ellos, pero también en México, señora. Así es que así están las cosas. Mucha atención en el ámbito bilateral. Y como digo, la potencia administra el miedo, administra la atención, y a nosotros nos trae efectivamente ahí. Bueno, hago una brevísima pausa. Regresamos en un instante.

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3: Alcides Guilla contra Brasil, 1950. El gol que silenció al Maracaná. A 11 minutos del final, el uruguayo Guilla batió al portero Barbosa con un disparo raso, sellando el definitivo 2-1. Uruguay provocó la mayor tragedia deportiva brasileña, el histórico Maracanazo.
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3: El Monte Fuji, Japón. Este majestuoso volcán es el símbolo sagrado de Japón. Su cono casi perfecto, cubierto de nieve, ha inspirado artistas por siglos. Aunque es un volcán activo, su última erupción fue en 1707. Hoy es un destino icónico para peregrinos y turistas de todo el mundo.
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4: 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Está lista la final de la Copa del Mundo. Argentina enfrentará a España el próximo domingo en Nueva York. Tras la segunda semifinal, donde después de ir perdiendo 1-0 con Inglaterra, la albiceleste vino de atrás con tantos de Enzo Fernández y Lautaro Martínez para así vencer 2-1 al equipo de la Rosa. Tras el partido, Lionel Messi habló sobre las claves del juego y la personalidad de su equipo.
5: Y cuando me hicieron el gol, jugamos mejor aún, ¿no? Teniendo mucha paciencia, moviendo de un lado a otro, metiéndolo en un arco, intentando por adentro, por afuera.
4: Argentina y España se han visto las caras solo en una ocasión en Copa del Mundo. En aquel momento Argentina ganó 2-1 en la fase grupal de Inglaterra 66. Soy José Luis Cuevas y en Grupo Fórmula somos locales.
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0: Bueno, y seguimos con la información. Escribe Alejandro Rubido, un abrazo, doctor. Me dice, la final del 30 fue Uruguay-Argentina, ¿es verdad? Entonces no es la primera en lengua española, esta que vamos a tener el domingo entre España y Argentina. Uruguay-Argentina protagonizaron la primera. Así es que, bueno, muchas gracias por recordármelo. Sol, ¿qué más tenemos?
1: Pues miles de niños de educación básica ya salieron oficialmente hoy de vacaciones hasta el lunes 31 de agosto, que empieza el próximo ciclo escolar 2026 y 2027. Y bueno, antes de regresarte los micrófonos, quiero comentarte que el FBI obtuvo una orden judicial que ya fue publicada para registrar en busca de drogas la camioneta que conducía el migrante mexicano Lorenzo Salgado Araujo cuando recibió un disparo mortal de un agente del ICE.
0: Bueno, gracias. Seguimos con la información. Vamos ahora con el doctor Ramos, profesor del Colegio de la Frontera Norte. José María, ¿cómo estás?
2: ¿Qué tal, Leonardo? Excelente. Buenas tardes. Saludos.
0: Oye, estamos ante una crisis política muy seria en Baja California. Estamos ante un juego de espejos, ante un ejercicio de ingenuidad digno de mejor causa. ¿Cómo lees tú lo que hoy reveló la gobernadora diciendo que el exgobernador Bonilla le puso una trampa y ella cayó redondita? Él dice, oiga, pues si yo soy su peor enemigo, ¿usted se imagina que me venga a mí a pedir consejo? En fin, ¿ante qué estamos, José María?
2: Pues estamos ante una situación en donde la gobernadora se le ha quitado la visa por una situación en donde aparentemente su anterior pareja tenía algunos vínculos con actividades delictivas, sobre todo el tráfico de combustible, y eso ha generado pues un parte de la situación que ahora estamos viviendo. La situación que vivimos el día de hoy, pues sí, refleja la tensión que siempre se ha dado entre el anterior exgobernador Bonilla y ella. Y sí, sí parece una situación ahí que pues no queda claro si eran enemigos, porque ella aceptó pues ese apoyo que supuestamente le da a una persona de confianza, ¿no? No obstante de que tenía tensiones muy importantes entre ellos.
0: Yeah. Y es interesante ver el contexto en el cual la presidenta se preguntaba, pues, ¿de dónde se filtraron esos audios? Bueno, es periodismo y es mérito, efectivamente, Héctor de Mauleón, haberlo dado a conocer. Pero tienes ahí una presión hegemónica que se complementa con las duras declaraciones del director de la DEA, José María.
2: Sí, sobre todo porque, bueno, pues, recordarás que estamos viviendo la segunda gran cruzada contra las drogas. La orden ejecutiva de declarar a grupos del crimen organizado, la mayoría mexicanos, como terroristas, cambia radicalmente la narrativa. Y de ese punto de vista, lo que estamos viendo es que, al igual que la gobernadora, que aparentemente está generando algún tipo de vínculos con la agencia de Estados Unidos, al igual que otros actores políticos del partido en el poder, pues eso refleja el interés, pues quizás de transparentar, quizás de protegerse. Pero también un tema central, Leonardo, que tiene que ver en que estamos compartiendo problemas transnacionales de orden muy complejo, narcotráfico, fentanilo, tráfico de armas, lavado de dinero, y en el caso de la frontera se requiere fortalecer esa cooperación. Entonces,
0: más en esa, que... ¿no?, que es la más transitada. Más, no me explico cómo la gobernadora puede efectivamente gestionar los asuntos de Baja California sin poder ir a los Estados Unidos con sus contrapartes, pero te pregunto, queda muy mal parada incluso como intuición política. En este caso, la conversación entre los dos países, queda muy mal parada la gobernadora, pero la conversación entre los dos países indica que la confianza se está deteriorando de manera acelerada, José María.
2: Sí, aunque recordarás que hace unas 4 semanas el embajador Johnson dio a conocer los logros de su primer año en el caso de México y destacó pues algo que no hemos visto, ¿no? La reducción del tráfico de fentanilo, la reducción del tráfico de armas, el tema de la reducción de la migración irregular, es decir, toda una serie de temas que reflejan que México, a diferencia de la administración pasada, ha estado colaborando. Incluso recordarás también, Leonardo, que hace poco se firmó un acuerdo de colaboración entre la propia embajada con el embajador Johnson y el actual canciller Velasco.
0: Y recuerdo que vino Mullen y a pesar de que no salió muy bien el encuentro, dijeron que había que seguir trabajando, pero eso fue hace 4 semanas. ¿Les está impacientando que no haya claridad del gobierno de México con el tema de Rocha Moya y los otros que han pedido en extradición, José María?
2: Sí, sin duda alguna, sobre todo porque... pues el tema es un tema que se está convirtiendo en algo conflictivo, la confianza, sobre todo porque si se han dado este tipo de acuerdos, los cuales estamos mencionando, pero lamentablemente en el tema de la extradición de 2 funcionarios no se está dando. Entonces, ahí esperaríamos que quizás se vayan a dar algunas acciones, quizás unilaterales por parte del gobierno de Estados Unidos, que pues van a generar sin duda alguna más tensiones.
0: Muy mala noticia esa para México, pero bueno, te mando un gran abrazo, seguimos monitoreando el asunto.
2: Hasta pronto, Leonardo. Saludos desde Tijuana.
0: Cuídese. Y qué complicado, ¿no? Mantenerte como gobernadora cuando dice, pues me dieron gato por liebre. Y usted no revisó, está como la fiscalía, no le pidió ahí que se identificara quién era. No, yo me fié de este señor. ¿Y quién es el señor? Pues mi enemigo político número uno. ¿Ah? Qué bueno que lo llamó para que los asuntos más delicados se los llevara. Por supuesto, esto es de una ligereza digna de mejor causa. Por eso me declaro absolutamente sorprendido y permítame cambiar de argumento informativo y tratar de aprender de un tema que me ha parecido francamente sugerente. Saludo a Jorge Paoli. Jorge, ¿cómo estás?
3: ¿Qué tal, Leonardo? Qué gusto escucharte. Autor, gracias por recibirme en tu espacio.
0: No, autor de un libro, Cuidar lo Común. Qué interesante el conjunto de lecciones que sacas, por supuesto, de muchas empresas, Parmalat, Goretex y varias más, de lo que puede uno efectivamente aprender de las empresas familiares. Jorge.
3: Sí, es un libro que nace desde las empresas familiares, pero que busca tomar como pretexto las empresas familiares para hablar de los límites de la cooperación de los seres humanos, que es un tema pues más amplio, más interesante. Las empresas familiares, pues como sabes, son parte del tejido social y son parte sustantiva del PIB mundial. Más del 70% del PIB mundial son empresas familiares. En México, alrededor del 85% del PIB del país. Entonces, pues son una parte sustantiva de las economías y de la sociedad. Y por otro lado, las empresas familiares son un territorio frágil porque suelen perecer, suelen desaparecer después de la tercera generación. Entonces, este libro busca, por un lado, tratar de entender por qué desaparecen todas estas empresas y tomar aprendizajes también de un 3% muy excepcional de empresas que logran sobrevivir y de las cuales se pueden tomar aprendizajes no solo para las empresas, sino para cualquier organización en donde existan personas que buscan cooperar con otros en entornos de complejidad, en un número importante de integrantes. Entonces, creo que al lector le puede ser muy interesante leer las historias, conectarlas con ideas de grandes pensadores y tener herramientas que están orientadas a que podamos cooperar mejor, ¿no?
0: Del nieto del fundador de la empresa ya quiere trabajar ahí, además quiere Suburban y si es posible abrir un privado. Es decir, pasa mucho que las empresas grandes fundadas por un gran prócer, de pronto cuando los nietos ya se empiezan a meter y todo el mundo considera que la empresa es como patrimonio familiar, que es en cierta forma, todo el mundo tiene derecho a decir lo que le dé la gana, Pauli.
3: Sí, a ver, cuando hablamos del territorio de lo común, justamente es un territorio en el que hay bienes que cuidar, hay aspectos que cuidar y que son de muchas personas, ¿no? Y en el caso de la empresa familiar, desde luego, cuando llega a terceras, cuartas generaciones, hay muchos dueños y muchos que no heredaron necesariamente el legado. Los valores, desde luego, hay muchas excepciones también de gente extraordinaria en terceras, cuartas generaciones que sí hereda ese sentido de cuidado de lo que es de todos. Pero es una excepción. En este libro yo investigo pues casos de ese 3% y derivo de ahí conclusiones que pueden servirte a ti, a mí, a muchos de tus escuchas en los distintos ámbitos donde buscamos colaborar con otros, ¿no? La empresa familiar es un laboratorio social súper interesante porque en él convergen lo más personal, las filias, fobias, con los aspectos pues, más formales de las organizaciones, y en ese sentido se vuelve muy interesante ver cómo estas empresas logran lidiar con estos dos ámbitos y seguir cooperando en algunos casos por muchísimos años, ¿no? Hay estudio algunas que llegan a 1400 años, a un número de tránsitos generacionales muy importantes, y pues es un tema que podemos emular, creo que todos en los ámbitos donde nos toca cooperar, ¿no?
0: No, muy, muy, muy interesante, sí. Hace poco vi la película, supongo que tú también, la de la casa Gucci, y bueno, pues son casos que uno va tomando de empresas familiares que van efectivamente, algunas de ellas colapsándose, otras se institucionalizan, pero encuentras un montón de elementos de inspiración. Además traes un prólogo muy interesante del gran Eduardo Cacha.
3: Así es, Eduardo fue muy generoso, es un prólogo muy bonito, y parte de lo que hace, creo, al libro interesante, es esta combinación entre historias sugerentes, entretenidas, que hacen más fáciles de digerir conceptos que se citan en el libro y que se buscan explicar de pensadores muy importantes, de Francis Fukuyama, Gareth Hardin, de algunos sociólogos importantes, de la filosofía de Byung-Chul Han, en fin.
0: Es un genio ese tipo.
3: Es un genio maravilloso. En este caso yo lo cito en función de los rituales y de su libro La desaparición de los rituales, pero se citan a diversos pensadores que se tratan de presentar de una manera más digerida para el lector a través de historias y tratar de inferir desde ahí herramientas, en este caso que comentamos de los rituales, pues que nos sirven para tener cosas en común ahora que estamos a finales del Mundial, pues hemos podido vivir lo que implica en términos de identidad, en términos de pertenencia, ser parte de los rituales, ¿no? Cómo los rituales sirven para borrar diferencias, para hacernos sentir que somos parte de ciertas cosas comunes, más allá de lo sociocultural, lo socioeconómico, más allá de las creencias, ¿no?, y de las filias partidistas, ¿no? Entonces, pues hay varios aspectos como ese, el de los rituales, pero otros, el de la comunicación, el de la gobernanza, el de cómo construir confianza y solidaridad, que están en el libro.
0: La sucesión, ¿no? Pones la de Inditex, este imperio de Amancio, efectivamente, tema muy relevante, muy delicado en las empresas familiares. El libro está ya circulando. Lo

0: rescate de esta obra. Como usted verá en la pantalla, hicimos uso de un libro que escribió Pedro Murillo, es un biógrafo de los jesuitas, y ahí encontramos al autor.
1: Que es una historia de las Filipinas, ¿no?
0: Y sí, exactamente, impreso en papel filipino, en papel Manila. Y entonces vimos que esta obra se escribe, como dije, hace 381 años y hasta hoy, hasta 2022, lo pudimos publicar. Este libro está escrito en un papel, como dije, en papel Manila o Coso. Muy fino, distinto al papel europeo. Y entonces vamos a ver que se trata de una obra, un tratado. Es una obra pedagógica. Se llama El Tratado de los Bienes del Silencio y los Males de la Lengua.
1: ¡Qué maravilla!
0: Una obra vigente, ¿eh? Muy vigente,
1: ¿Y qué es,
0: porque nos
1: en esa
0: dice.
1: época les dio mucho, y particularmente a los jesuitas, por escribir estos oráculos de prudencia, ¿no? Espejos de virtud, doctora.
0: Exacto. Sí, tener cuidado con lo que se dice y tener cuidado con lo que se escucha. Entonces, siempre, bueno, educando a los novicios, que serían los misioneros del Asia, y entonces, bueno, Manila fue un centro importantísimo, fue el límite del imperio español, hispano. Hasta allá llegó España, por eso decían que no caía el sol, porque todo el tiempo se veía el sol en el Imperio Hispano. Entonces, quien escribe esta obra es un padre jesuita nacido en Madrid, 1590, estudia en Salamanca, en la Universidad de Salamanca, pero finalmente decide volverse jesuita. Y entonces, después de su decisión, en 1625, toma el camino desde Salamanca, desde Castilla, camina hasta Sevilla, se vuelve pasajero de las Indias, llega a Veracruz, camina desde Veracruz hasta Acapulco, estando un tiempo en la capital de la Nueva España. Y después toma el galeón de Manila y llega hasta Manila.
1: ¿Y el libro lo
0: Y
1: escribe
0: ahí.
1: allá en Manila?
0: Sí, el libro es escrito en Manila. Sí, definitivamente. Ese viaje que le estoy comentando lo hace tres veces. Va, regresa a Roma y luego regresa otra vez a Manila. Y en 1645 termina de escribir su obra, que es dedicada a los novicios. ¿Y por qué está en la Biblioteca Nacional de México? Porque él lo envía a que sea revisado por el padre Diego de Salazar y no se publica, no se imprime, digámoslo así. Y entonces me doy unos pasos adelante, unos siglos adelante. Y con la expulsión de los jesuitas en 1767, el libro se queda en México, los jesuitas se van, y entonces ese libro queda en algún convento o colegio jesuita y con las leyes de reforma
1: Pasa a la Biblioteca
0: pasa a
1: Nacional.
0: ser parte de la colección nacional, del repositorio nacional de la Biblioteca Nacional de México, que es el repositorio de los
1: ¿Qué
0: mexicanos.
1: cosas tan interesantes nos cuenta? Oiga, este me imagino que está digitalizado, ¿no? No está a
0: Sí,
1: consulta de cualquier, ¿sí?
0: está digitalizado, se puede consultar en la Biblioteca Nacional de México y se puede, y si usted escribe en Google, o sea, si usted escribe Tratado de los Bienes del Silencio y Males de la Lengua, usted puede bajar el libro del que le estoy hablando. Tanto el estudio del que trabajamos durante un tiempo varias personas, como puede encontrar la digitalización de esta obra
1: Muy bien.
0: extraña para nosotros, una obra asiática que llegó a México en, pues no sabemos exactamente cuándo, pero que lo conservamos.

0: estamos en la Biblioteca Nacional de México. Entonces, tanto el estudio que hicimos como el libro que está ya digitalizado, los puede encontrar
1: Muy
0: perfectamente
1: bien. Pues lo tomo como un docto y prudente consejo. Lo voy a bajar el libro, tratar de
0: Sí.
1: los bienes del silencio y los males de la lengua. Doctora, muchas gracias por el tiempo.
0: La agradecida soy yo, que tenga una buena
1: La
0: noche.
1: doctora Salgado, investigadora de bibliográficas de la UNAM. ¡Qué maravilla! Todo eso está en esa institución que es de todos, que es la Biblioteca Nacional de la Universidad Nacional. Sol, nos vamos.
2: Hasta mañana, que descanse. Muy buenas noches.
1: Cuídese y sea rabiosamente feliz, se lo merece.
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0: récord histórico en las tribunas. La pasión por el fútbol volvió a romper marcas. Al terminar los cuartos de final, se confirmó que más de 6 millones de aficionados asistieron a los estadios, estableciendo un nuevo récord histórico de asistencia. La extraordinaria respuesta del público convirtió cada sede en una auténtica fiesta deportiva y confirmó el enorme interés que despierta este torneo alrededor del planeta. La organización celebró el éxito alcanzado. ¿Cuánto tiempo permanecerá vigente este impresionante registro?
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8: Yo, la gobernadora morenista de Baja California, Marina del Pilar, dice que no ha entregado ni volverá a entregar información que comprometa la seguridad nacional. Acusa a su antecesor Jaime Bonilla de tenderle una trampa.
9: Y es ahora, en el inicio del periodo preelectoral, cuando la utilizan. Y por supuesto la están utilizando también nuestros opositores.
10: Llevan entre aliados. Jaime Bonilla rechaza acusaciones y afirma que Marina del Pilar está en una crisis de pánico porque Estados Unidos la investiga por narcoterrorismo.
8: Se les hace engrudo. La Fiscalía General de la República reconoce que descubrió la identidad del piloto del Mayo Zambada apenas hace unos días, en junio, casi un año después de entregarlo a los Estados Unidos.
10: Más miembros al club. Estados Unidos designa al Cártel de Juárez y a los Viagras como organizaciones terroristas.
8: Que nos lo sostengan y nos lo prueben, rechaza la presidenta Sheinbaum declaraciones del director de la DEA sobre nexos de cárteles y el gobierno por no tener sustento.
11: Me parece una declaración muy desafortunada por varias razones. La primera, porque me parece más una declaración política.
10: Ataque impune. Reportan delicada pero estable a la regidora de Tecate, herida en el atentado de anoche en el que mataron a su esposo e hirieron a su hija. La Fiscalía de Baja California dice que tiene avances.
12: No se descarta la participación de nadie. Estamos a 24 horas, a menos de 24 horas, perdón, del ataque.
8: Otra vez el conductor se vuelve a descarrilar el tren interoceánico en Oaxaca. En el mismo punto del accidente de diciembre que dejó 14 muertos, la Marina aclara que solo llevaba mercancías y que va a investigar.
10: La danza de los cobardes. Crece la indignación por la agresión de este cobarde a una recepcionista del Hotel Park Life Paradox en Santa Fe. Este sujeto, identificado como Octavio Jorge Cortés Jiménez, quien además es acusado de ser un defraudador inmobiliario.

0: peligrosos ya se los saborean. Alcalde de Corregidora Querétaro presenta en el Senado iniciativa para que menores de 15 a 17 años reciban sanciones equiparables a las de un adulto por homicidio doloso, feminicidio, violación y secuestro.
1: Hemos venido observando con mucha preocupación que desgraciadamente son cada vez más constantes los delitos cometidos por menores en este tipo de delitos.
2: Revoltosos. Se suman las secciones 9, 10, 11 y 60 de la CENTE a la movilización convocada para mañana en la Ciudad de México.
0: Van por el cubano. El Pentágono explora posible acción militar contra Cuba, incluido un asalto aéreo, según la cadena CBS.
2: Como en el 86, Argentina viene de atrás y le gana 2-1 a Inglaterra en tiempo de compensación y va a la final el domingo contra España.
0: Se va otra grande, muere a los 95 años la actriz Elsa Aguirre, gran figura de la época de oro del cine mexicano.

Allí les viene el semental italiano. Presentan el primer avance de I Play Rocky, la película que contará la historia de Sylvester Stallone y todos los problemas que tuvo para hacer Rocky, cuyo guión él escribió.

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6: Explorando la naturaleza.
7: Bosque de Arashiyama, Japón. Ubicado a las afueras de Kioto, este famoso bosque de bambú es un símbolo de la relación espiritual entre la cultura japonesa y la naturaleza. Aunque es más pequeño que otros bosques mencionados, su importancia cultural y estética es global. El sonido del viento meciendo las cañas de bambú es considerado por los visitantes como una experiencia meditativa única. Representa la gestión sostenible de los recursos y la belleza del orden natural en Asia.
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8: El estado de Alaska es el lugar de Estados Unidos donde hay más personas que caminan diariamente hacia su trabajo.
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10: Piso 6 de Grupo Fórmula. Yo soy Ricky Moreno.
11: Yo soy Sofía Enríquez.
10: Sofía, y vamos con el Breaking News. Me topé un saludo al doctor Curcio que iba saliendo de su programa y dijo, te tengo una noticia espectacular. Y le dije, ¿cuál doctor? Ganó Argentina. Y le digo al doctor, sí. Le digo, me dice, bueno, ¿qué otra cosa podemos platicar,
11: ver,
10: Sofía?
11: Lo importante,
10: es el Breaking News.
11: Lo que vamos a platicar es que perdió Inglaterra, pero... Ganó el piso 6.
10: Sí, efectivamente. Y es que, como usted recordará, pusimos, gracias a nuestros compañeros de Noche de Negocios, a nuestro querido José Antonio Esquerra y a Susana Sainz, que nos dijeron, oye, vamos a meterle una apuesta.
11: Quedaban, bueno, no nos dijeron.
10: No nos dijeron, nos invitaron y aceptamos al aire. Y cada quien escogió un equipo. Ellos escogieron primero Francia
11: e Inglaterra.
10: Y dijeron, bueno, hay que los del piso 6 agarren entre España y Argentina.
11: Que pudimos habernos sumado más.
10: No, era esos cuatro. Sí. Y bueno, pues ya nosotros ya ganamos. Falta ver, Sofía, quién de ti y quién de mí no va a pagar a eso.
11: Que justamente eso es lo que estamos preguntando hoy a todos los que nos están escuchando.
10: 55 45 00 92 20. Si usted cree que España...
11: @radio-fórmula. Que la pregunta en sí es para que no se pierda el motivo, sí. Para que no se pierda sí. El porqué de la apuesta. Estamos preguntando quién va a pagar las 40 comidas para niños en situación de calle.
10: Es correcto.
11: De entrada, Susana Sáenz y José Antonio Esquerra tienen que pagar.
10: Ellos ya tienen que pagar. Ahora.
11: Pero de nosotros dos,
10: ahí le va.
11: Vas a pagar tú, lo que significa que pierde España.
10: Ahí va. No, es que vamos a decir los ganadores. Si usted cree que va a ganar Argentina, yo tengo que pagar. Uh-huh. Si usted cree que España va a ganar, Sofía tiene
11: yo
10: que pagar.
11: Yo tengo que pagar. Entonces, el único que no pagaría eres tú. Entonces, hoy estamos preguntando si vas a ganar tú o voy a ganar.
10: 55-45-00-92-20. Usted nos puede mandar un mensajito rápido de WhatsApp, una nota de voz que nos diga así rápidamente, va a ganar Argentina, por eso tiene que pagar Ricky. Si va a ganar España, por eso tiene que pagar Sofía. Y a través de las redes sociales y el YouTube, también por ahí Carmen Pliego
11: se anotó con 20 comidas, ¿no? Es lo que estaba buscando.
10: Se anotan para ayudar. Mensaje. Recuerden que estas comidas es para ayudar a gente en situación de calle. Me parece que la intención es con los niños. Ya tenemos el apoyo del Califa, que nos va a dar un descuento para que nos alcancen para más niños estas comidas. Pero bueno, pues ahí está. Y ahora sí, Sofía, lo que platicábamos. Gana Argentina, gana un 2-1, gana en un momento que yo creo que ya nos tiene acostumbrados Messi a partir del minuto 80, por ahí están los memes y dicen, nah, es broma, y a partir del minuto 80 se pone las pilas Argentina y le gana a una Inglaterra que, debemos de decir, desde el minuto 60, Sofía, no hizo más que intentar defenderse, intentar conseguir el milagro, porque de verdad que si ellos creían que echándose 40 minutos para atrás iban a lograr que Argentina no lo sacara de esta Copa del Mundo, era un milagro.
11: No, y de entrada, a ver, decíamos ayer toda la discusión en redes, toda la discusión es extracancha, y me parece que eso termina llegando un poco al campo, porque sí es un enfrentamiento muy fuerte, además que juegan bien al fútbol, es un fútbol intenso.
10: Menos el primer tiempo. Primer tiempo fue malísimo. Fue malísimo.
11: No, yo creo que vimos partidos malos. Pero es muy
10: unos argentinos todo el tiempo. Unos argentinos bien marranos, 19 faltas hubo en total, 19 faltas, Sofía, son 45 minutos cada dos minutos.
11: Argentinos, vimos a Uruguay, vimos a Paraguay.
10: Sí, y es el fútbol sudamericano.
11: Es el coraje o la tristeza que tenemos en México, porque había mucha gente que no quería que ganara Argentina, que quería que ganara Inglaterra, y además, después del partido, te queda esta sensación de, ¿para eso nos eliminaron? ¿Para eso nos...? Porque además, nos eliminan
10: a los mexicanos, para eso nos eliminó Inglaterra.
11: En México nos queda esta sensación de, para eso nos eliminó Inglaterra, para jugar así de mal contra Argentina. Y también está el análisis de que Inglaterra intentó jugarle a Argentina como le jugó a México, teniendo 10 hombres Inglaterra. Entonces dices, qué decepción de parte de Inglaterra.
10: Eso es lo que plantea. Eso es justo, Sofía. No puede ser que al minuto 60 te eches para atrás. El vendaval argentino era de verdad asfixiante. Los números lo confirman. 15 tiros a largo del albiceleste contra 5 de los ingleses. El gol del empate cayó, les decía, al minuto 85 por conducto de Enzo Fernández, de un golazo, Sofía. Por ahí Messi jala. A ver, Messi siempre
11: una
10: te jala.
11: Una gran jugada creada.
10: Es una gran jugada. Messi siempre te jala a uno, dos, hasta tres defensas, ¿no? Hay veces que cuando trae la pelota Messi, eso quiere decir, Sofía, pues que le abren espacio, y Enzo Fernández no lo desaprovechó y mete un tremendo disparo y hace un golazo de esos que nos tienen
11: acostumbrados. Y yo creo que cuando cae ese gol en el minuto 85, todos sabíamos el desenlace,
10: sí.
11: Porque además cae el minuto 85 después de que Argentina estuvo encima de Inglaterra, y sabíamos
10: decir, creo que hubo dos llegadas de Argentina, de Inglaterra.
11: No,
10: después
11: segundo,
10: del minuto 60, sí, pero dos, Sofía.
11: Después dos. Yo decía el cuarto, porque llega la pausa de hidratación,
10: sí.
11: Y en esos 25 minutos se cae por completo Inglaterra, entonces cae el gol al minuto 85, y
10: ya
11: sabíamos
10: dijimos que
11: venía la misma historia de Egipto, venía la misma historia de Suiza.
10: Además,
11: venía la misma historia que hemos visto todo el mundial con Argentina. El único que no lo vio fue el técnico de Inglaterra.
10: Señalar, Sofía, que los cambios de Argentina fue para matar o morir.
11: A la ofensiva, ellos fueron con
10: metió
11: todo.
10: A Lautaro Martínez, el cual cabeceó para el 2-1 con un centro de derecha, una genialidad de Messi, que fue el que se los entró y metieron un golazo en el minuto 91. Es el típico juego
11: el
10: que nos tiene acostumbrado.
11: El minuto 91, y de ahí ya los ingleses se dieron cuenta que tenían que ir del otro lado, que tenían que ir a buscar los goles, un par de jugadas por ahí que nos hicieron emocionarnos, pero nada, imposible.
10: A ver, Sofía, entonces la final, el partido 104 ya está definido, pues para bien y para mal, para tristeza de muchos, porque se acaba el Mundial, pero para alegría de todos, me parece que fue un gran Mundial. Será entre Argentina y España. Por primera vez en toda la historia de los Mundiales se van a enfrentar en la final los vigentes campeones de Europa y Sudamérica. Es un encuentro entre Europa y América. Será apenas la segunda final entre países de habla hispana en 23 Copas del Mundo. Eso es interesante.
11: Y además, lo interesante es que, como recordarás, al inicio de la Copa, al inicio del Mundial, hubo esta discusión de no pueden preguntar en español en las conferencias de prensa, solo inglés y francés. Y entonces ahora traemos el
10: Ni modo que no hablen español, ya que son hispanohablantes. Es cierto, Sofía, la primera fase, ¿verdad?
11: La primera ronda de grupos, el primer partido.
10: Ya la segunda, en las segundas partidos.
11: Sí, porque fue en las primeras en las que se dieron cuenta que era...
10: Es verdad. Otro dato, Argentina ha jugado hasta hoy 6 semifinales del Mundial y las 6...
11: Es un gran dato, ¿eh?
10: Las ha ganado.
11: Porque en las casas de apuestas, en Caliente MX, era favorito Inglaterra. Hoy es favorito España para ganar la Copa.
10: ¿Sigue sin ser favorito Argentina?
11: Sigue sin ser favorito. Órale. Es favorito España, pero esto de que ha ganado todas sus semifinales.
10: Eso está cañón.
11: Es un buen dato.
10: Es un buen dato. 100% efectividad de la Argentina en semifinales. Y, Sofía, platicamos de las tres maldiciones de ayer que Mr. Chip nos leía, nos escribía en las redes sociales. Ya se cumplió otra de las tres maldiciones. Nunca una selección con técnico extranjero ha ganado una Copa del Mundo. Y nos referimos a Inglaterra, que hoy fue eliminada y era dirigida por el alemán Thomas Tuchel.
11: Que le fue muy mal, le ha ido muy mal en redes sociales. Muy mal. Critican
10: él salió y dijo que estaba muy orgulloso de
11: él
10: lo que hizo.
11: Él dijo que fue su mejor partido, que para ellos fue el mejor partido que habían dado. Y ya nada más queda de las tres maldiciones, queda la maldición del número uno del ranking de FIFA, que nunca ha sido campeón. En este caso es Argentina. Veremos el domingo si se rompe esta maldición o se mantiene y España es...
10: Por ahí, una de las declaraciones también de Lionel Messi es una locura lo que este grupo acaba de conseguir una vez más, meterse en una final del mundo otra vez. Recuerde usted que en 2022 llegaron a la final y obviamente campeones del mundo, que venimos siendo los mejores durante estos últimos 4 años, duela a quien le duela, Sofía... Le tenemos que dar la razón a Messi, campeón de 2022, campeón de la Copa América,
11: finalista. Y también de alguna manera responde a todas las críticas, dice que nadie les ha regalado nada.
10: Bueno.
11: No estoy diciendo que nadie les haya regalado nada, digo que Messi responde a todo lo que hay en redes sociales, lo que quiere decir que sí están escuchando, es inevitable que no lo escuchen.
10: Sofía, también llegó el tema de las Malvinas. Tras el partido, los argentinos celebraron incluso de más cuando unos jugadores mostraron una pancarta, una leyenda que decía: las Malvinas son argentinas. Muy mal gusto, Sofía. Muy mal gusto.
11: Si es de nacos. Y sobre todo de parte de los jugadores. Sí. No te enfrascas en esos temas políticos en ese momento.
10: Y también al finalizar el partido tuvo ahí un altercado, Sofía, protagonizado por Jude Bellingham. Protagonizó un altercado con el argentino Valentín Barco, que se ve, se entiende, está parado Jude Bellingham a la mitad del campo, pues pasa, está reflexionando en el dolor.
11: Pasa un argentino, lo saluda,
10: le da la mano. Después se ve que este jugador, Valentín Barco, muy, muy reconocible porque es pelirrojito, el argentino, y... se ve que le voltea la cara, se ve que se le queda viendo.
11: Y se va a festejar con sus
10: amigos. Se va a festejar con los argentinos y de repente llega Jude Bellingham y soplamocos que le da, pero soplamocos durísimo en la mera nuca, le saca los mocos y se hace de palabras. Hay que recordar
11: que Jude Bellingham es inglés, pero juega en el Real Madrid, entonces habla perfecto español. Por si se le había olvidado a Valentín Barco que le iba a entender el insulto, pues no, y Bellingham no se la guardó y dijo, pues ya, ¿para qué?
10: Sí, igual le dijo la concha de tu madre, la chupá, lo que usted guste y mande, y Bellingham pues lo entendió y le dio ese zapesote. Y luego también, Sofía, otra de las cosas que ha circulado en redes es que
11: Vea bien esta foto, porque de aquí al domingo la va a ver.
10: Hasta que se canse el domingo, se van a enfrentar Messi y Lamine Yamal. Y el argentino de 39 años cumplió en este mundial y el español de 19. Pero hay una imagen que circula en redes de si es Lionel Messi.
11: Lionel Messi bañando a un Lamine Yamal bebé, y esto es parte de, es una foto tomada en 2007 como parte de una sesión a beneficio organizada por el diario Sport y la UNICEF. Esto en el
10: es caso, real esta foto es para real, la que sí, nos, sí. Nos ven, nos siguen a través del 104.1.
11: Es una foto que se ha recreado muchas veces, porque más Lamine Yamal, siendo jugador del Barcelona, sí, se dice que es el heredero de Messi y todas esas cosas, ¿no?
10: Ahí está, se ve a literal a Messi bañando a un
11: Lamine Yamal bebé
10: de un añito de edad, a lo mucho tendrá, y el domingo se enfrentarán. Ya sabes, 55-45-00-92-20. Mándenos una banderita, mándenos el nombre de quién va a ganar, y yo le voy a decir quién va a tener que pagar los tacos aquí en el piso 6. Vamos un pequeño corte y regresamos.
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13: En Sudáfrica 2010, Ghana decidió recurrir a métodos poco convencionales. La selección contó con un curandero oficial encargado de proteger a los jugadores de lesiones y malas energías durante el torneo. Una decisión que llamó la atención de todo el mundo. Cada equipo tiene sus propias fórmulas para buscar la suerte.
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26: Les voy a presentar un clásico atemporal de Roy Orbison, lanzado en 1989, poco después de su fallecimiento. You Got It fue un recordatorio de su inigualable voz y sensualidad musical. Hoy lo recordamos con cariño en un aniversario luctuoso. Roy Orbison, You Got It, en Sonido Brown.

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1: El corazón del colibrí late más de 1,000 veces por minuto cuando vuela para mantener su metabolismo extremadamente rápido.
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1: Los murciélagos son los únicos mamíferos capaces de volar de forma activa y controlada durante largos periodos de tiempo nocturno.
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3: Ya estamos de regreso en el piso 6, Sofía. Y también vamos a hablar un poquito de deporte, Sofía, pero del otro lado.
4: Lo que no es mundial. Ya casi se nos acaba el mundial y la vida siguió fuera del mundial.
3: La vida, pues medio siguió, ¿eh? O sea, si esta es la vida, yo no sé si la quiera vivir. Pero vamos con Emilio Cortés, colaborador de deportes, para que nos pase todo lo que no es mundial.
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5: Sofía, Ricky, amigos de Piso 6. El silbatazo final del mundial está cada vez más cerca, pero el deporte todavía tiene mucho por contar. Vamos con lo más importante. Arrancamos en las carreteras de Francia. Isaac del Toro completó la etapa 11 del Tour de France, afianzándose en la séptima posición de la clasificación general. El mexicano se encuentra a 1 minuto y 2 segundos del podio, además de ubicarse a 46 segundos del maillot blanco, distintivo que reconoce al mejor ciclista menor de 25 años. Del pelotón nos movemos al emparrillado. George Pickens disputará la temporada 2026 con los Dallas Cowboys bajo la etiqueta de jugador franquicia, un acuerdo que le garantiza un salario de 27.7 millones de dólares para esta campaña. Ahora nos cambiamos a la NBA. El mexicano Karim López, primer jugador nacido en México, seleccionado en la primera ronda del draft, continúa sin poder debutar con los Memphis Grizzlies en la Summer League debido a una lesión en la pantorrilla derecha. Cerramos el recorrido en las grandes ligas. La Liga Americana blanqueó 4-0 a la Liga Nacional en la edición número 96 del Juego de las Estrellas. El jardinero de los Yankees de Nueva York, Cody Bellinger, fue reconocido con el premio Ted Williams al jugador más valioso del encuentro. Esto fue lo que pasó mientras veían el Mundial. Sofía, Ricky, muchas gracias.
3: Gracias, Emilio Cortés, Sofía. Y seguimos con más información. Ya tenemos que dejar
4: regresar
3: a la triste realidad.
4: A la triste realidad, y triste realidad como esta que nos va a platicar ahora Andrea Meraz, porque mientras estaba el mundial, mientras los chamacos estaban en las clases, lo que no estaban haciendo era vacunarlos. Sigue el rezago en vacunación infantil. Cuéntanos, por favor, Andrea Meraz, buenas noches.
6: Amigos de Piso 6, buenas tardes. La Organización Mundial de la Salud, en conjunto con la UNICEF, presentaron cifras y estadísticas respecto a la vacunación infantil en nuestro país. Hay una caída desde la pandemia de la cual México no se ha podido recuperar, y solo por poner algunos ejemplos, la vacuna contra la tuberculosis está reportándose en el 88% para 2025, mientras que en 2014 llegaba al 96%. En la de sarampión, segunda dosis, también estaba en estas cifras por arriba del 90%, 95%, y apenas llegó al 69% el año pasado. Estos son algunos de los datos que da la Organización Mundial de la Salud en estas estimaciones, y en las que también le pide al gobierno mexicano hacer una auditoría independiente respecto a las cifras que está analizando, porque no todas son del todo confiables. Es el reporte. Bonita tarde.
3: Muchísimas gracias, Andrea. Y vámonos con temas de la CENTE, ya que la CENTE ofrece conferencia de prensa para ver cómo viene este fin de semana en sus marchas. Lisbeth Hernández con los detalles.
7: Amigos de Piso 6, muy buenas noches. Me da mucho gusto saludarlos en esta ocasión para informarles que el día de mañana nuevamente tendremos movilizaciones por parte de la Coordinadora Nacional de Trabajadores de la Educación en la zona del Centro Histórico de la Ciudad de México, específicamente en la calle de Isabel la Católica, número 165. Las secciones 9, 10 y 11, las respectivas a la Ciudad de México, se movilizarán el día de mañana porque, de acuerdo a lo que informaron en una conferencia de prensa el día de hoy, la SEP no ha cumplido, las autoridades no han cumplido con algunos puntos que se acordaron el 19 de junio pasado en esta mesa de diálogo tripartita que tuvieron en las oficinas de la SEP de Avenida Universidad. Y por eso el día de mañana se van a manifestar para exigir el cumplimiento del punto, de todos los puntos de ese acuerdo que se firmó el pasado 19 de junio. Nosotros nos mantenemos al pendiente, pero para mañana, ya saben, hay que tener precaución si van a circular por la zona centro debido a estas movilizaciones por parte de la CENTE.
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3: Sofía, y nos vamos hasta Baja California. ¿Por qué? Por el tema de la gobernadora Marina del Pilar, que esta mañana dio una conferencia de prensa, pues intentando, Sofía, no sé si lo haya logrado, no sé si ni siquiera en intentar, la verdad fue algo muy extraño lo que dijo,
4: sí,
3: la gobernadora.
4: Ayer, y de alguna manera, no le justificábamos mucho a la presidenta Sheinbaum, pero decía, ella ya explicó, ya había explicado en un comunicado, en Palacio Nacional ya lo daban por bueno, decían no hay ningún delito que perseguir, no compartió ninguna información sensible, pero aún así la gobernadora tuvo hoy estas conferencias semanales porque replican las mañaneras allá en los estados, uh-huh. Y lo que hizo fue pues echarle la culpa al exgobernador Jaime Bonilla. Dice que esa conversación con presuntos intermediarios de agencias estadounidenses, pues dice que seguramente sí van a seguir apareciendo más fragmentos, pero dice que ella no dio información sensible y que ella ni siquiera tiene acceso.
8: Quiero decirlo con absoluta firmeza. Jamás he traicionado ni traicionaría a nuestra patria. Nunca he entregado ni entregaría información que comprometa la seguridad nacional, la soberanía de nuestro país o la integridad de nuestras instituciones. Inclusive, como gobernadora, no tengo acceso a información de seguridad nacional.
3: Hagamos una pequeña pausa.
4: A eso de que no tiene acceso. A ver, por ejemplo, decía ayer Omar García Harfuch, el secretario de Seguridad, en las mesas de seguridad se comparte información de alguna manera pública, como cifras.
3: Mesas de seguridad, pausa ahí, mesas de seguridad que están invitados los gobernadores.
4: Que están los gobernadores.
3: Ella es gobernadora.
4: Y decía,
3: las tienen a las 6 de la mañana.
4: Las cifras de incidencia delictiva, los objetivos prioritarios, a mí me parece un poco un tema
3: difícil
4: delicado,
3: de
4: los objetivos prioritarios, a quién estás buscando, aunque algunos son muy públicos, el hecho, pues sí, es información de seguridad nacional.
3: Y además estamos pensando a nivel nacional, pero también a nivel estatal.
4: No, y
3: ella
4: olvidar,
3: sí tiene sus juntas de seguridad
4: y además,
3: con su fiscalía.
4: Es frontera.
3: Además,
4: creo que eso le aumenta un poco el tema de la seguridad nacional, el que sea un estado de frontera. Pero dice Marina del Pilar que esa reunión fue el 15 de diciembre de 2025.
3: La grabada.
4: Okay. Esa reunión fue el 15 de diciembre de 2025, hace medio año, que fue gestionada, que aquí es la parte donde hace ruido, por su antecesor, Jaime Bonilla, con quien además hay que recordar que han tenido diferencias muy públicas. Jaime Bonilla la acusa también de tener vínculos con grupos criminales, pero dice la gobernadora que pues decidieron limar las asperezas.
8: En ese contexto, Jaime Bonilla me ofreció reunirme con personas de Estados Unidos para platicar con el tema relacionado con mi visa. Confié de buena fe en mi antecesor. Y tuve esa reunión de la cual se han difundido ciertos fragmentos. Hoy queda claro para todos que fue una trampa.
4: Mira, te peleas con tu antecesor. Está alguien
3: antes. Ya se han cantado un tiro.
4: Está alguien antes de ti. Te estás cantando un tiro.
3: Sí.
4: Te cancelan la visa en Estados Unidos.
3: Y
4: en un afán de limar asperezas,
3: ¿Le pides ayuda?
4: ¿O aceptas la ayuda? que te está dando? De entrada, eso es muy raro. Pero además, sale luego, Jaime Bonilla.
3: Pausa ahí. Yo creo que ahí la gobernadora quiere jugar la ficha de yo solo soy una chica. Yo solo soy una gobernadora. Que me dejan. O sea, la verdad es que en estos movimientos feministas se quiere mandar esa de fui ingenua, fui estúpida, me dejé llevar por un hombre.
4: ¿Tú no has visto Breaking Bad? Pero hay justo una escena de Breaking Bad donde la esposa de Walter White, esta es un tema de impuestos, que no ha pagado los impuestos, y entonces ella se hace pasar por tonta, se maquilla mucho y dice porque te pueden acusar de ladrón, pero no de ingenuo, no de tonto.
3: Ahí está.
4: Es un gran momento, pero decíamos que Jaime Bonilla sale luego a decir, Jaime Bonilla, que además actualmente es comisionado político nacional del Partido del Trabajo en Baja California, es decir, siguen siendo partidos aliados, y sale a decir que él no tuvo ninguna participación en presuntos acercamientos de la mandataria con agencias de Estados Unidos o con quien fuera, cualquiera reunión relacionada con este tema. Dice que la gobernadora está en una crisis de pánico por las investigaciones que le siguen en Estados Unidos por narcoterrorismo. Por ahí decía, incluso, yo no tengo ni su WhatsApp, no tengo ni su número para estarla.
3: Sin duda, sin duda. Me parece que la gobernadora, por supuesto que tiene pánico. Recordemos, lo decíamos ayer, su hija nació en Estados Unidos. Su marido ya la dejó.
4: Su ex marido ya la dejó. Ya no tiene visa.
3: Tampoco. ¿Quién va a llevar a la criatura a darle las vacunas? A todos los servicios gratuitos que dan en Estados Unidos. Porque esta gente no lleva a sus hijos al IMSS. Acuérdense. Los gobernadores no llevan sus hijos al IMSS.
4: Han estado replicando por ahí los morenistas que dicen, es que ¿por qué le cancelaron la visa? No les explicaron por qué. Hemos dicho muchas veces que esa es decisión de Estados Unidos.
3: ¿Sí?
4: Y tan le importa tener visa que está buscando gestiones a través de quien sea, como el exgobernador con el que se había peleado, para recuperar su visa.
3: Tema que debemos de tocar y debemos de empezar a seguir, Sofía, porque el año es electoral. El PT está haciendo...
4: Hace ruido en algunos estados.
3: Empieza a hacer un chorro de ruido.
4: El Partido Verde en San Luis Potosí es algo conocido, algo que vemos.
3: En Chiapas podría llegar a hacer ruido el Partido Verde, pero no hay elecciones.
4: No hay elecciones. Y está el PT, que dos ejemplos.
3: Chihuahua.
4: Estamos viendo a Jaime Bonilla.
3: Bueno, Jaime Bonilla.
4: Y estamos viendo
3: en
4: a Chihuahua.
3: En Chihuahua el PT dijo, el Partido Verde fue el que dijo que si no van con
4: Andrea Chávez,
3: ellos no
4: van a la alianza.
3: No, al revés.
4: Si
3: Morena escoge a Cruz, cuentan con el Verde. Pero el PT dijo, si no es Andrea Chávez,
4: no cuenten con nosotros.
3: Eso se pone muy interesante. Pues ya saben, las pugnas internas. Ya son 8 años de la Cuarta Transformación. El legado del presidente, pues ya se deshizo. La verdad es que el presidente Andrés Manuel, me parece que aquellas intenciones de se barre de arriba para abajo, y aquí no hay narcos, y aquí no hay lujos, y aquí no hay privilegios, y mi familia no va a seguir en el poder. La verdad es que ya se está derrumbando ese mito del presidente López Obrador. Decir, Sofía, antes de irnos al corte, no sé si viste en Tabasco, el único candidato que se ha registrado es el hijo de Andrés Manuel López Obrador.
4: No,
3: es el único que
4: y
3: se ha registrado.
4: Lo que sí es que recordar que Citlali Hernández se regresa de estar en la presidencia como
3: consejo, a Morena.
4: De ser secretaria a Morena para intentar arreglar todas estas alianzas. Le queda un año para arreglarlas, a ver cómo le va.
3: Vamos a un pequeño corte y continuamos en el piso 6 de Grupo Fórmula.
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9: Las verduras de hoja verde, especialmente la lechuga, son una fuente de agua importante para tu dieta diaria. Incluir ensaladas frescas en el almuerzo permite hidratarse mientras consumes vitaminas esenciales. La lechuga aporta magnesio y potasio, minerales que se pierden fácilmente al sudar. Es un alimento ligero que evita la fatiga térmica y mantiene tu sistema digestivo funcionando correctamente.
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10: Katie, el reto de la montaña. La princesa de Gales enfrentó uno de los retos más difíciles de su vida, el cáncer. Ahora que lo ha superado, decidió hacer en solitario, en menos de 24 horas, el desafío nacional de las tres cumbres de Reino Unido. Kate recorrió 37 kilómetros y acumuló 5.000 metros de desnivel en los picos de Escocia, Inglaterra y Gales. Al terminar este desafío a los pies de la montaña, estaban los seres que más ama la princesa, sus padres, su hermano James, su esposo William y sus tres niños, que llenaron de besos y abrazos a la campeona royal. Kate reflexionó: sé que el camino durante y después del tratamiento requiere mucho más que medicamentos. Y sí, Kate se ha convertido en un ejemplo de gran fortaleza. 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
12: El Tribunal Electoral confirmó la multa del INE por 565.700 pesos contra la organización México Tiene Vida, tras detectar irregularidades en su fiscalización para el registro como partido político nacional. El director del ISSSTE, Martí Batres, realizó un recorrido por el Centro de Cirugía Ambulatoria, que cuenta con 5 quirófanos totalmente reconstruidos y habilitados para brindar atención en diversas especialidades y medicina interna a los derechohabientes del instituto de todo el país. El coordinador de Gabinete de Puebla, José Luis García, presentó ante el Congreso local el proyecto del sistema de transporte por cable, una red de 4 líneas y 14.58 kilómetros de recorrido. La obra contempla una inversión superior a los 6.752 millones de pesos y beneficiará a 774 mil usuarios poblanos.
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3: Ya estamos de regreso en el piso 6, Sofía. Y seguimos allá en Baja California, porque además del tema de la gobernadora Marina del Pilar, hay otro tema pendiente por ahí. Pero primero, vamos a ver qué es lo que está diciendo la oposición sobre Marina del Pilar. Inclusive están pidiendo, Sofía, hacer que pida licencia para que sea investigada. A ver, Sara Pablo, buenas noches.
14: ¿Qué tal, amigos del piso 6? Coordinadores parlamentarios de oposición se pronunciaron porque la Fiscalía General de la República abra una carpeta de investigación en contra de la gobernadora de Baja California, Marina del Pilar Ávila. Esto luego de los audios en donde se escucha ofrecer a presuntas autoridades de Estados Unidos información de las mesas de seguridad para gestionar la recuperación de su visa. El senador panista Ricardo Anaya exigió que la gobernadora pida licencia, que se le investigue por el delito de traición a la patria. Señaló que se trata de un hecho delicado, ya que se confirma que su visa fue retirada y a ningún gobernador se le quita dicho documento si no hay elementos de alta gravedad. Lamentó que desde el gobierno se le exonere cuando es evidente que la gobernadora morenista pretende traficar con información confidencial del Estado mexicano para obtener impunidad, mientras que a la gobernadora de Chihuahua, Maru Campos, la acusaban de traición a la patria por presuntamente recibir información de una agencia estadounidense para desmantelar un narcolaboratorio. Por su parte, el coordinador de los senadores del PRI, Manuel Añorbe, advirtió que el barco de Morena se está hundiendo. Prueba de ello, dijo, es que morenistas buscan salvar el pellejo, como es el caso de la gobernadora Marina del Pilar, aunque él señaló que la Fiscalía General de la República debe abrir una investigación. Y de Movimiento Ciudadano, Clemente Castañeda llamó a la gobernadora a que explique claramente si tiene una relación de colaboración con agencias de seguridad estadounidense. El reporte que tengo, muy buenas noches.
3: Muchísimas gracias, Sara. Y nos tenemos que quedar, Sofía, nos tenemos que quedar allá en Baja California. Ayer, como especie de breaking news, 6:07 de la tarde, Sofía, nos llegó la información de que la regidora de Tecate, María Quijada, su hija y su marido fueron baleados con 50 plomazos, Sofía. Y de ahí platicábamos un poco, platicaba hoy con Santiago Torreblanca, que vino al espacio de Juan Becerra, que le decía, oye, pues, ¿qué hacen los regidores para que, o qué información puede tener un regidor para que te tiren 50 plomazos? O sea, ¿cuál es el poder de los regidores? Y él me decía, no, la verdad es que los regidores son colegiados, ellos pueden emitir una opinión, un alcance administrativo, pero no tienen un poder como para decir, no se haga este terreno, no se haga este edificio, etcétera. Entonces, algo más es lo que tiene que sacar la Fiscalía, Sofía, y fue justamente la Fiscalía la que ya habló, ¿no?
4: Sí, habló porque, a ver, recordar que el esposo muere en el ataque.
3: Fallece,
4: incluso
3: correcto.
4: Ayer en la cantidad de información se decía que ella había muerto, después se corrige que no, que estaba nada más herida, igual que su hija de 15 años. Y lo que dice la Fiscalía de Baja California es que fueron 45 casquillos hallados en la zona, múltiples impactos de bala en la fachada de una casa ahí cercana al ataque, y localizaron un coche que habría sido usado por los agresores.
15: Creo que de la evidencia que se ha hecho pública, pues sí se ve que es un ataque directo, es un ataque planeado, es un ataque organizado, digamos. Y en este momento no se descarta la participación de nadie, y el mensaje hacia la familia, como se lo hizo saber a su señor padre hace un momento, que vamos a llegar hasta las últimas consecuencias.
3: La fiscal explicó además que la investigación sigue estas dos líneas principales cuyos avances, como siempre, no se pueden dar a conocer.
4: Hay dos líneas de investigación, no sabemos cuáles.
3: No, ¿sí saben? No nos pueden
4: decir. No, nosotros.
3: Nosotros no sabemos cuáles. El Gabinete de Seguridad Federal además informó que está fuera de peligro la regidora y que además colaborará con la investigación.
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3: Sofía, rápidamente, para seguir con este tema de atentados, ¿qué cosas, atentados?
4: Y no han empezado las campañas, ¿eh? Porque recuerda que cuando es periodo electoral, también aumenta, esquemas de protección.
3: Bueno, el ex candidato de MC a la presidencia municipal en Teotihuacán sufrió un atentado por ahí cerca de las pirámides. Polo Espejel, cuéntanos, buenas noches.
16: ¿Qué tal, amigos del Piso 6? Les informo que José Marcial Arpide, ex candidato de Movimiento Ciudadano a la presidencia municipal de San Juan, Teotihuacán, aquí en el Estado de México, fue víctima de un ataque armado cuando llegaba en su vehículo acompañado por otra persona. Los hechos se registraron a pocos metros de la Catedral de Teotihuacán. El político resultó con lesiones graves y fue llevado a un hospital. Su acompañante y un peatón que pasaba por el sitio también resultaron lesionados. Este es el segundo ataque de que es víctima Marcial Arpide. En 2021 lo atacaron a tiros. En esa ocasión, lamentablemente, falleció su hijo. La Fiscalía Mexiquense integró la carpeta de investigación correspondiente para esclarecer el móvil del atentado y dar con los responsables. El último reporte médico es de pronóstico reservado. El reporte que tengo.
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3: Sofía, vamos con el clima. Ya sabemos que va a llover. Ya sabemos que va a seguir lloviendo, ya sabemos que el niño es hijo de Superman o algo, porque va a ser Superman.
4: Serio, porque vienen los ciclones, viene uno, prepárate.
3: Se pone sabroso, Juan Antonio Palma, buenas noches.
17: ¿Qué tal, amigos? ¿Cómo están? La combinación de distintos sistemas meteorológicos, entre ellos el monzón mexicano, que está muy activo en el noroeste del país, también el paso de la onda tropical 19, la formación de vaguadas tanto en superficie como niveles medios y altos de la troposfera, estará generando lluvias importantes este día jueves en nuestro país. Se prevén lluvias intensas, pudiendo causar algunos encharcamientos, inundaciones en los estados de Sonora, Chihuahua y Durango, lluvias muy fuertes en Sinaloa, Coahuila, Veracruz, Oaxaca y Chiapas, así como lluvias fuertes en Zacatecas, Nayarit, Colima, Michoacán, Guerrero y el estado de Puebla. En el resto del territorio nacional habrán lluvias más dispersas y serán de carácter moderado. También en la zona del Valle de México no se descarta que se presente algún chubasco, alguna tormenta dispersa con algo de granizo de forma aislada. Este es mi reporte, que tengan excelente noche.
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3: Sofía, rápidamente, 5545-009220. Siguen llegando los WhatsApps. Siempre muy agradecidos porque nos escriben. Acá Sergio Gutiérrez nos dice, va a ganar España y que los tacos no los pague nadie del piso 6, sino que los pague el changoleón.
4: No,
3: o sea, Fernando Noroña, guácala que
4: no,
3: te invita
4: no,
3: a comer.
4: No, no,
3: esos
4: favores no hay que estar.
3: Esos favores no hay que ver. Entonces, ¿no?
4: Nosotros
3: Sergio
4: con
3: Gutiérrez,
4: mucho gusto vamos a pagar.
3: Con mucho gusto. Sergio Gutiérrez dice, gana España. Del otro lado, Jorge Rico dice, ganará la Argentina. Divididas las opiniones, 50-50 en el WhatsApp, pero Sofía, no es en el único lugar donde
4: no,
3: están divididas.
4: No, en el Twitter también están divididas.
3: 50-50.
4: Y en el YouTube, tantito más inclinado por España, a que va a perder Argentina y yo voy a tener que pagar en 60%, y el 40% dice que vas a tener que pagar tú porque va a ganar Argentina.
3: Bueno, pues ahí está. Les recordamos que a través de toda la noche y de todo el día podemos recibir sus mensajes en el 5545-009220. Esto lo digo para todos los que nos hacen el favor de escucharnos en el podcast de Piso 6. Además, los que nos escuchan en el podcast de las 6 del 6 también podemos recibir sus mensajes, Sofía, para que nos digan quién va a ganar. Y este pues va a ser el tema. Yo creo que vamos a ver al final. Deberíamos dejar esta encuesta abierta para ver al final quién es el que va a ganar. Y el lunes, pues yo creo que tendremos que invitar por acá o le caemos anoche de negocios o que le caigan saliendo de trabajar. Que se vengan un rato para ponernos de acuerdo de quién paga la apuesta. Ahí está la información.
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3: Nos vamos con más temas del piso 6, Sofía. Y hoy en el piso 6, pues se dio una noticia, se dio en forma exclusiva, si bien entiendo, Sofía, aquí en el piso 6, una triste agresión. Esta mañana Ciro Gómez Leiva presentó un video exclusivo que documenta la agresión de un sujeto, una recepcionista, en el hotel Park Life Paradox. ¿Así se llama, Sofía?
4: Sí, Park Life Paradox en Santa Fe. Ajá. Que es un hotel que más bien son estos hoteles
3: de larga duración, como departamentos
4: amueblados. Ya. Esto para explicar que el señor que comete la agresión lleva por lo menos un mes hospedado ahí y se llama Octavio Jorge Cortés Jiménez.
3: Identificado desde Sinaloa, al parecer, ¿no?
4: Es de Sinaloa, o por lo menos tiene unas acusaciones allá en Sinaloa.
3: ¿Cuántas?
4: Que 50.
3: Tiene 50. Unas poquitas acusaciones el imbécil este. Bueno, a ver, Sofía, ¿qué pasa?
4: A ver, vamos primero a ver la parte del video en donde este señor baja a la recepción, le empieza a reclamar algo a esta mujer, a la recepcionista, manotea en el escritorio, la amenaza, la insulta, le grita, y mientras vemos a este señor gritándole a la recepcionista, vemos también a un guardia de seguridad que está ahí parado, está parado a un lado.
18: Yo por grabar, ya te lo dije,
4: el mostrador, y seguimos con la policía. Después de esto, este señor sigue amenazando, sigue insultando a la recepcionista, y después viene la peor parte, porque las agresiones suben de tono, y insistir que está ahí el elemento de seguridad,
3: que
4: debe ser elemento de seguridad privada, que en ningún momento hace nada.
3: A ver, pues, que tampoco los tres
4: es bien complicado, también es bien complicado. Bien complicado
3: hacer. Puedes frenar, pero pues estas personas, digo, pudo haber hecho más, eso sin duda, ¿no?
4: Y pues vamos a ver cómo suben de tono las agresiones. Vacía, se van como a un lado, pero en este momento vamos a ver cómo se acercan y ya vemos cómo la tira al piso, le da una patada en la cara, se acerca otra vez y le da un golpe en la cara, y ahí es donde ya se va.
3: Con frases diciéndole, pendeja, no se vale, es como cierra este video impactante. Yo, la verdad, Sofía, me hiciste favor de compartírmelo muy temprano, te dije, yo soy bien sacatón.
4: No voy a ver
3: no
4: ese
3: video.
4: A mí
3: no me gustan estos videos, pero bueno, pues ahí está.
4: Y nada más.
3: Lo tenemos que ver y compartir. Se queda por último doliendo esta mujer. Se acerca
4: el policía para tomarle el teléfono. El guardia de seguridad toma el teléfono y llega otro señor que al parecer sería un huésped de ahí del hotel, y él ya se acerca a ver cómo está la persona.
3: Como habíamos dicho al principio, Octavio Jorge Cortés Jiménez es el nombre de este tipejo. Resultó, además, Sofía, ser una ficha, lo decíamos, gracias a que esto se presentó en el programa de Ciro, varias personas en Sinaloa lo reconocen y revelaron, fíjese usted, que es un presunto empresario que los defraudó en la venta de departamentos en un condominio en Mazatlán. Lo acusan de haberlos defraudado y gastado todos los millones que le dieron. Inclusive, Sofía, uno de ellos habló a la producción de Ciro Gómez Leiva.
19: ¿Sí es la persona a la que ustedes acusan de defraudación en Sinaloa? ¿Nos puede dar más detalles, por favor?
20: Sí, claro, mire, yo a él le compré un departamento como en el 2020 en Torre Triana, en un departamento frente al mar. Él me prometió, fue en abril del 2020, me prometió la entrega del departamento en diciembre de ese mismo año. Yo le entregué alrededor de 2.7 millones de pesos a él, 2.5 por ahí. Y todo el tiempo fue dando largas a la entrega, que por cuestiones de la pandemia, que cuestiones por de financiación, hasta que pues se desapareció.
3: Sofía, y bueno, gracias a la difusión, como usted sabe, todos los contenidos de Grupo Fórmula salen a través de las plataformas de YouTube.

0: servicios de seguridad en ese
1: al
0: condominio,
1: guardia que se quedó
0: para
1: sin
0: ver
1: hacer nada.
0: Exactamente, para ver si se violaron los protocolos, porque es parte de la investigación, porque al ser una empresa privada de seguridad, pues necesitas, ni modo que seas una empresa que dé seguridad y no de seguridad, ¿no?
1: Y no asegures las cosas.
0: Exactamente, bueno, por eso pues lo tienes que...
1: Ahí está la información, Sofía, y rápidamente para, antes de irnos...
0: Otra de piso 6,
1: pero fue con Azucena Uresti, esta mañana habló con la señora María Felicia Jiménez, usted recordará, esposa del golpeador de Pemex, Víctor Rodríguez, quien enfrenta proceso por violencia familiar. La señora Felicia Jiménez aclaró que sí le otorgó, o si no le otorgó el perdón, aquí con Azucena Uresti.
2: Creo que su perdón sea tan genuino como pues, la reconciliación, porque no fue un perdón lo que él le hice, fue como una reconciliación familiar por mi niño. Entonces espero que su perdón sea genuino, que sea un buen padre, porque ayer durante su juicio, pues a mí sí me estuvieron preguntando si no tenía ningún problema en que saliera en libertad. Yo expresamente dije que no, porque me interesaba mucho que hablara con el niño.
1: Sucede mucho eso, Sofía, en estos casos que las agredidas pues se tientan el corazón pensando en los hijos, ¿no? En decir, ¿cómo voy a permitir que mi hijo crezca viendo a su papá en la cárcel, aunque lo merezca? Pero bueno, son decisiones que tomó la señora Felicia Jiménez.
0: Sí, incluso decía que está analizando cómo se puede dar este acercamiento entre el señor Víctor Rodríguez y su hijo, porque una de las medidas cautelares es que no se puede acercar ni a ella ni a su hijo. Entonces, ¿qué será un proceso largo? Hay que esperar las audiencias y toda la investigación.
1: Y nada más para cerrar, Sofía, nos quedan unos segunditos, tú nos puedes decir, la presidenta Sheinbaum hoy firmó la iniciativa de la Ley General de Feminicidios, lo cual fue pues un avance. Van a decir, me explicabas muy bien antes de entrar al corte, me decías que van a pasar de, antes investigaban si era feminicidio, ahora es feminicidio y lo investigan.
0: Y después se descarta. Y lo importante aquí es homologar. Es una ley general para que los 32 estados investiguen y sancionen de la misma manera el feminicidio. Y como bien decías, de entrada es un feminicidio o una muerte violenta. Ya durante la investigación se podrá descartar si es o no lo es.
1: Bueno, hay que darle seguimiento a este tema. Nos quedó mucha información pendiente. La verdad es que hoy tuvimos mucha información. El España-Argentina. Sofía, ¿quién va a pagar los tacos, tú o yo?
0: Yo... Yo voy a pagar los tacos.
1: Es que hasta gustosa vas a pagar los tacos. Muy bien, pues ya estamos. Ya queda la información, Sofía. Vámonos. Mañana, ¿cuándo, dónde y cómo?
0: Aquí en el piso 6 a las 10 de la noche y se queda con Mariana Brown.
1: Y Fórmula del Corazón. Y le dejamos un besote, miren, para que arranque motores.

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1: Una forma de asegurar la calidad de los ingredientes que estamos consumiendo es prepararlos nosotros mismos. Por eso, hoy nos acompaña el cocinero tradicional de Campeche, Rafael Meneses, para preparar nuestro propio jamón artesanal en casa.
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3: Bienvenidas y bienvenidos a Revista del Consumidor Radio. Hoy nos acompaña el cocinero tradicional Rafael Meneses, pilar de la cocina mexicana del estado de Campeche, para preparar la tecnología doméstica del mes, jamón artesanal. Bienvenido, chef. Gracias por aceptar la invitación.
4: Muchas gracias por la invitación. Y para empezar con esta tecnología, los ingredientes que vamos a necesitar son 2 kilogramos de lomo de cerdo o pierna, 200 mililitros de agua muy fría, 150 mililitros de concentrado de apio licuado y colado, 45 gramos de sal de mar, 25 gramos de miel, 4 gramos de pimienta blanca y 1 gramo de laurel molido. También ocuparemos un rollo de papel film, hilo de algodón o pabilo grueso, una jeringa de cocina de 20 mililitros, un termómetro de sonda o digital, una bolsa resellable de grado alimenticio y un recipiente hermético

0: con capacidad de 2 kilogramos. Comenzamos licuando el apio con poca agua, colamos y dejamos enfriar. Para preparar la salmuera, disolvemos el jugo del apio, sal de mar, miel, agua fría y las especias hasta disolver completamente. Ponemos la carne en una charola o topper e inyectamos la mezcla por toda la pieza, en espacios de 2 a 3 centímetros. Masajeamos la carne amasándola o golpeándola en un tazón frío durante 30 minutos hasta que absorba el líquido y se sienta pegajosa. La idea es distribuir toda la salmuera para evitar que se reproduzcan microorganismos. Lo refrigeramos en un recipiente hermético durante 24 a 32 horas. Para su formado y compresión, lo moldeamos de forma cilíndrica con las manos, hacemos nudos con el hilo cada 2 o 3 centímetros y vamos a envolver 10 veces con el papel film hasta que quede compacto y firme. Para la cocción calentamos el agua entre 78 y 80 grados Celsius. Sumergimos la pieza y colocamos un poco de peso encima para evitar que flote y cocinamos aproximadamente por 2 horas. Retiramos únicamente cuando el centro del jamón marque de 70 a 72 grados Celsius. Una vez pasado el tiempo, lo llevamos inmediatamente a un baño de agua con hielo durante 30 minutos para el choque térmico y así cortar la cocción. Lo colocamos en una bolsa hermética y en un recipiente para llevarlo a refrigeración de 12 a 24 horas. Le retiramos el plástico y cortamos en rebanadas. Si quieres que tu jamón tenga un color más intenso, puedes añadir 5 ml de jugo de betabel concentrado a la salmuera. Y ojo, nuestra receta es 100% casera y no tiene conservadores sintéticos, por lo que su vida útil es de solo 5 días en refrigeración. Además, para que no se oxide con el aire, solo rebana la porción que te vayas a comer en el momento. Fresco, natural y directo a la mesa. Anímense a prepararlo y cuéntenos en nuestras redes sociales cómo les fue. Además, les invitamos a ver el proceso de preparación en nuestro canal de YouTube Profeco TV. Soy el cocinero tradicional Rafael Meneses López y fue un gusto cocinar con ustedes en Revista del Consumidor Radio.
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6: Brown. ¿Qué tal? ¿Cómo están? Muy buenas noches. Me da mucho gusto que me acompañen esta noche aquí en Fórmula del Corazón. Yo soy Mariana Brown. Y en esta hora, ¡ay! Llegamos para abrir el espacio de sentir, recordar, vivir, conectar con el amor. Porque además las canciones van a llegar justo como lo necesitamos, se los garantizo. Y también podemos recordar a esa persona que hemos amado tanto. Bueno, vamos a pasar una noche linda, se los garantizo. Y espero que así sea. Y también yo espero que ustedes me den su feedback, o sea, de vuelta. Esto es de ida y vuelta. Entonces, por favor, también pónganse en contacto conmigo, 5532-09-9546. Aquí estamos reunidos ya las tres personas que hacemos este espacio posible: Javier, Ricardo y su servidora, Mariana Brown. Comenzamos y arrancamos con Janet Jackson. Esto es That's the Way Love.

0: Love Goes, así lo dice Janet Jackson en esta noche. ¿Qué día es hoy? A ver, miércoles, mitad de semana. Sí, y estamos a las 23 horas y 4 minutos arrancando Fórmula del Corazón.
1: Las estrellas que dominan el mercado. Lamine Yamal, Kylian Mbappé y Jude Bellingham encabezan la lista de los futbolistas con mayor valor del mercado entre los cuatro semifinalistas. Los tres representan el presente y el futuro del fútbol internacional gracias a su talento, juventud y capacidad para decidir partidos importantes. Sus actuaciones han confirmado por qué son consideradas las principales figuras de esta generación. Ahora buscarán llevar a sus selecciones hasta la gran final. ¿Cuál de ellos terminará siendo el mejor jugador del torneo?
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6: OpenAI lanzó GPT-5.6, su modelo de inteligencia artificial más avanzado a nivel mundial. Luego de posponer su lanzamiento un mes en espera del permiso del gobierno de Estados Unidos, OpenAI presentó la familia GPT-5.6 con tres modelos: Sol, Terra y Luna. GPT-5.6 Sol destaca en ciberseguridad con protecciones reforzadas para actividades de mayor riesgo, listo para encontrar y corregir vulnerabilidades. Sol fue diseñado con un nuevo nivel de razonamiento llamado Max para dar más tiempo para razonar en profundidad. Además, acelera trabajos complejos debido a su nuevo modo Ultra, que aumenta las capacidades al distribuir tareas con varios subagentes. Sol también mejoró sus capacidades agénticas en flujos de trabajo de biología. Evalúa análisis de genómica y biología cuantitativa de largo horizonte con resultados más sólidos que GPT-5.5 usando menos tokens. Informó Aide Rivera. 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
2: El apunte del día.
1: Lionel Messi contra Francia 2022. En la final más dramática de la historia, Messi anotó el 3-2 en la prórroga empujando un rebote agónico. Este gol coronó su legendaria carrera y encaminó a Argentina hacia su ansiada tercera estrella mundial en Qatar.
2: Información sorprendente.
1: Las jirafas duermen solo 20 minutos al día. Esto para mantenerse alerta ante posibles depredadores que acechan en la sabana africana.
2: Datos relevantes.
1: El cerebro humano genera más impulsos eléctricos en un día que todos los teléfonos del mundo juntos en ese mismo lapso.
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Fall in love with me. ¡Qué belleza! ¡Qué lindo canta esta mujer, Olivia Dean! Que además es jovencísima. Ella nació en 1999. Sí, ha de tener sus... ¿qué? ¿Cuántos añitos tiene? Como unos 20 y tantos, 27 exactamente. Y ella es londinense. Además está muy bien posicionada porque está combinando este sonido que es el neo soul, que nos encanta, un poquito con el jazz, con el pop, con el R&B. Y bueno, ella estudió en una escuela que es importante porque además está el Brit School, en donde también de ahí han salido muchos otros talentos en Inglaterra, y lo puedo mencionar como por ejemplo la grandiosísima, que en paz descansa, Amy Winehouse, Adele. Es una escuela verdaderamente elevada y de nivel para las personas que quieren aprender música y a cantar, pensando un poquito pues en otras escuelas importantes que hay en Estados Unidos también, pero bueno, esta específicamente es en Inglaterra. Y es su primer disco, se llama Messy, de 2023, y les presentamos pues esta linda canción que se llama So Easy, y así te lo hace saber. Ayer estábamos platicando de un tema interesante y que además da para mucho, mucho, mucho, porque nos quedamos en lo del speed... sí, el ligue rápido, speed dating, ajá, exactamente. Que bueno, comentábamos acerca de esto, pero hay mucho contexto y les voy a decir por qué. Nosotros, creo que mucha gente se ha llevado ya una gran decepción y un poquito ya un asqueamiento, y digo la palabra literalmente, porque hay muchas tendencias que tienen que ver con redes sociales y con aplicaciones, y lo decíamos ayer, todo el tema de ligue y de cómo conocer gente y la oportunidad de decir, bueno, pues si no consigo a nadie en el trabajo, en donde me desarrollo, a donde voy y me siento a comer, o a donde tomo un café, o con mis amigas, o salgo, o voy a una fiesta y no conozco a nadie, pues entonces me meteré a las aplicaciones a ver si tengo futuro. Esa es la realidad. Y entonces hablábamos de este asqueamiento que hay, porque el tema del scrolling y de estar pasando los perfiles y buscando estas personas que pensamos que pueden ser las óptimas, las ideales, pues la verdad es que te das cuenta que no, porque sentiríamos que sí vamos a llegar a tener estas grandes conexiones, y la verdad es que se está viviendo una crisis importante de ligue. Durante muchísimos años, como les digo, el ligue estaba a un clic de distancia, solamente deslizando un dedo para encontrar a esa persona indicada, y lo pongo entre comillas. Pero hoy cada vez hay personas de muchas edades, no nada más estoy hablando de la generación Z ni de la generación millennial, sino hay muchas otras generaciones y gente de diferentes edades que están cansadas, que están decepcionadas y hasta un poquito hartas. Y es que les voy a decir lo que pasa. Hoy vivimos con menos confianza, primero que nada. Me parece que es un factor bien importante. Luego, los perfiles, lo decía ayer, no son lo que parecen. Es un fiasco, literalmente. Perdón. Luego, las conversaciones de repente desaparecen sin explicaciones. Si empiezas a tener ahí medio un encuentrillo con alguien que pueda ser alguien que medio te entusiasme o que te llame la atención, su plática, su perfil, todo esto, la verdad es que luego mucha promesa que ni se concreta nada, y todo, varias personas con las que he tenido oportunidad de hablar te dicen que lo más fuerte de todo es esta sensación de que todo es reemplazable. Y ayer escuchamos una carta de esta niña, no me acuerdo ahorita el nombre, pero que decía justamente que ella se estaba pues ya clavando con alguien, y que finalmente pues se empezó a ver que con el cuate que estaba ya medio empezando a salir y a confiar y a emparentar, ¿verdad?, a conocerse en persona, pues el cuate seguía buscando también diferentes perfiles en una aplicación. Entonces, bueno, la tecnología yo sí creo que nos ha prometido muchas cosas, acercarnos, y la verdad es que hay que saber y tenerlo bien claro que nos genera muchísima soledad la tecnología. Entonces, ¿qué pasa?
¿qué pasa si volvemos a retomar un poco este plan de encontrarnos en un café y mirarnos en una librería? ¡Ay, qué bonito plan! ¿Quién se mete a una librería? No, yo creo que hay que volver a entrar a las librerías, ya hay que volver a sentarnos en los cafés. Digo que eso está lleno. El problema es que nos sentamos en los cafés y la gente está pegada al celular. Esa es la verdad. Y librerías, bueno, hay pocas librerías. Todavía hay algunas. Algunas librerías, voy a hablar de algunas librerías porque sería interesante. Pero bueno, el futuro del amor no es a través de una aplicación. En serio, yo creo que tenemos que recuperarnos y recuperar estos encuentros, porque además sí sigue de moda. Y la química, la presencia, la intuición, el olor, la sensación, esto de saber que hay alguien que está aquí, es que está rico, de verdad. Entonces, en contexto con esto, hay un dato interesante que se llama Dating App Fatigue. Y les voy a contar ahorita. A la vuelta, mientras tanto, les presento a Lola Young. ¡Eh! Ah, no es cierto. Antes de Lola Young, aquí tenemos a Coldplay. Y esto es Fix You.

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3: La disciplina fue prioridad para Argentina rumbo a Francia 98. El seleccionador Daniel Passarella prohibió que sus jugadores llevaran el cabello largo o usaran aretes durante la concentración. La medida provocó una fuerte polémica y terminó dejando fuera al talentoso mediocampista Fernando Redondo, quien se negó a cortarse el cabello. A veces las decisiones más controvertidas ocurren antes de que empiece el Mundial.
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12: Y espero que ya estén casi por mandarnos su carta de amor a México, que ya pronto vamos a tener la selección. Háganlo a las redes sociales o a nuestro mail. Ella es Lola Young y es Messi.

0: total. Bueno, una de mis canciones favoritas de esta chica, jovencita, porque ella nació todavía, bueno, está más joven que Olivia Dean. Ella es Lola Young, es Messi. Ella nace en 2001 en Bickham, que es al sur de Londres, también es inglesa. Y le ha gustado muchísimo dirigirse a su generación de chavos, de gente como ella, de esa edad, para hablar sobre todo del tema de las adicciones, de relaciones amorosas. Trabaja mucho con tema de autoestima, de vulnerarnos y de la vulnerabilidad, que es tan importante, y sobre todo de salud mental, que eso también es importante. Y como ven, que también estudió en la misma escuela, que es la Brit School, misma escuela de Adele, de Amy Winehouse, de Olivia Dean, de Ray y de muchas otras mujeres muy talentosas. Qué rico tener la oportunidad de estudiar en Brit School. Pero bueno, yo les hablaba acerca de muchas tendencias que hay hoy por hoy y que son interesantes, y cómo funciona, por ejemplo, lo del offline dating, que se traduce literalmente como el offline. O sea, estás como fuera de línea en el dating, pero específicamente se refiere a que ya no ligas a través de aplicaciones, sino que estás fuera de esa tendencia. Eso es a lo que engloba, digamos, el offline dating. Y se han hecho muchos estudios que además sí está comprobado, de casi 500 personas que han sido activos en citas a través de aplicaciones, y que realmente se han visto y se han mostrado muy inconformes, porque hay un agotamiento emocional, básicamente. Que eso es lo que, más allá del el enojo de no conseguir a nadie, quiero decirles que hay un agotamiento emocional, y entonces esto está afectando también la salud mental de las personas. ¿Por qué? Porque viene la ansiedad, viene la depresión, viene la soledad, desde luego, y todo esto por la obsesión de estar scrolleando y de estar buscando perfiles que sean óptimos y que finalmente se dan cuenta que no resulta. Entonces, hay muchas tendencias, pero la que les quiero platicar específicamente es esta, que es offline dating, que no es una empresa específicamente, para nada, ni es tampoco una aplicación, quiero decirlo también, sino es un cambio de paradigma, es un cambio de cultura. Porque pasa de buscar a una pareja a través de una pantalla a crear estas oportunidades de conocer a personas de una forma natural y presencial. ¡Qué bonito! Back to basics. Pues sí, es que hay que hacerlo. Entonces, hay algunas tendencias. Ayer hablábamos del speed dating, pero fíjense que el speed dating, que es como la forma rápida de conocer a alguien o de salir con alguien rápidamente, está renovado. Ahora les cuento más. Hay alguien en la línea esta noche y me da mucho gusto. Son ya las 23:31. Buenas noches, ¿con quién hablo?
1: Hola, buenas noches, ¿con Sol?
0: ¿Con quién, perdón?
1: Sol.
0: Sol, ¿cómo estás?
1: Muy bien, ¿y tú?
0: Muy bien, gracias, querida.
1: Qué bueno, me da mucho gusto.
0: ¿Tú has tenido oportunidad, Sol? Estamos hablando de lo de las aplicaciones. ¿Has conocido a alguien interesante, alguien que ha trascendido a través de una aplicación?
1: Sí me ha dado como de la oportunidad o la pauta de poder conocer a alguien mediante una aplicación.
0: ¿Y cómo te ha ido? ¿Cómo te ha resultado?
1: Muy bien, ya tengo 9 meses saliendo con él.
0: Pues qué bueno, buenísimo, ¿no? Y cuéntanos, ¿cómo se llama?
1: Se llama Eric.
0: Ok, ¿y cómo fue? Cuéntanos un poquito este proceso, porque estamos hablando de esto y de la saturación y también del hartazgo y de los pocos resultados para miles de personas que no encuentran pareja.
1: Sí, claro. Fue muy raro porque, de hecho, justo apenas estábamos hablando de eso, me salió que ya teníamos 4 años siguiéndonos y nosotros ni por dónde nos diéramos cuenta. Pero un día de la nada sí me empezó a hablar, ¿no? Y pues yo así de, ay, hola, ¿cómo estás? Y seguido me decía, ay, vamos a conocernos. Y yo así de, no, ándale, vamos a conocernos. Y yo, no, ¿cómo crees si no te conozco? Y pues yo dije, bueno, está bien, me voy a animar a conocerlo, quién quita sea el amor de mi vida, quién quita claro. esta aplicación, si me diga, ay, sí, ese es el indicado. Y pues ya, me decidí a conocerlo, y de ahí empezamos a salir, y pues ya, hoy en día 9 meses.
0: ¡Ay, qué bueno, Sol! Oye, ¿y cuál es la aplicación?
1: ¿Sí la puedo decir?
0: Sí, dila, cuéntanos. Sí,
1: fue TikTok.
0: ¿TikTok tiene aplicación de ligue?
1: No de ligue, pero desde ahí me siguió.
0: Ah, bueno, mira qué bien. Es que ya uno no sabe. Digo, yo a TikTok recurro de repente, sí me gusta, me está gustando cada día más, pero la verdad es que también ahora con la inteligencia artificial, como lo decía ayer, ya hay muchas tendencias nuevas en las aplicaciones. ¿Y cuánto tiempo estuvieron ustedes, digamos, pues chateando o conociéndose a través de la aplicación?
1: Como 3-4 meses yo creo que estuvimos platicando, pues todos los días, ¿no? De hoy, ¿cómo estás? Fíjate, ¿cómo te fue? Esto, el otro, aquello. Y pues ya, te digo que hasta que decidí decirle, bueno, está bien, te voy a dar la oportunidad de que nos conozcamos.
0: Muy bien. Y entonces, ¿y que se fueron a tomar un café? ¿Qué hicieron cuando se conocieron en aquella ocasión?
1: Sí, o sea, primero pues fue mi miedo, ¿no? Decir, bueno, a ver, ¿a dónde vamos a ir? ¿Qué vamos a hacer? Del hola, adiós y hasta ahí, ¿no? Pero, o sea, sí fue como muy de, dime tú qué quieres hacer, a dónde vamos, o sea, para que no desconfíes. Y yo sí, bueno, está bien. Y decidí, pues, como me gustan mucho los museos, y fue así de, bueno, vamos a un museo, mira, vamos a conocer, así. Y pues sí, decidimos ir a un museo, luego me dijo, desayunar donde tú quieras, pues para que no tengas desconfianza, ¿no? Y claro. Pues, así.
0: Bueno, pues me encanta la idea. Y hoy llevan 9 meses. ¿Y estás enamorada?
1: Ay, sí. Mucho.
0: Qué bueno, claro, así somos, ¿verdad? Ay, sí. Sí, yo también. Sí, por supuesto que estamos enamoradas. ¿Y qué te gustaría decirle a tu novio? ¿Cómo me dijiste que se llama? ¿Héctor?
1: Eric,
0: perdóname. ¿Qué le vas a decir a Eric esta noche?
1: Y yo, ay, que me encanta mucho y que agradezco ese día de que me haya dicho hola, ¿cómo estás? Y yo le haya contestado.
0: ¡Qué bueno! ¿Qué tip le darías a las personas que están escuchando y que tienen la esperanza y están buscando la fórmula para conocer a alguien a través de una aplicación? ¿Qué consejo les darías tú?
1: Obviamente primero es generar esa confianza, ¿no? Porque como dices tú, obviamente la inteligencia artificial hoy en día es como muy renuente, ¿no? Entonces, saber si sí es cierto, si no es cierto, si sí pasa, si no pasa, si realmente si es la persona que te está hablando, ¿no? Entonces, pues sí, como que tengas primero la confianza de poder conocer exactamente que sí sea esa persona y posterior a ello, pues que se den la oportunidad de que quizás se puedan conocer y quien quiti sí sea, pues todo el amor de su vida, pero pues si alguien con quien quiera puedan pues tener una felicidad.
0: Exacto, perfecto. ¿Y con qué canción te voy a complacer para ti, para Eric, querida Sol?
1: Claro, se llama My Blood de Ellie Goulding,
0: My Blood, perfecto. Te mando un besito y muchas gracias. Y qué bueno que eres feliz y que te ha resultado positivo el conocer a Eric a través de esta aplicación.
1: Sí, la verdad es que sí, agradezco esa aplicación. Digo, no es de citas, pero después de 4 años de saber que nos estábamos siguiendo y apenas nos hablamos, fue genial.
0: Qué bueno, felicidades y que siga el amor.
1: Muchas gracias.
0: Un besito.
1: Igualmente.
0: Bye, bye.

esto que escuchamos es Ellie Goulding con My Blood. Y bueno, les vuelvo a recordar que ya estamos en los últimos días, en la recta final de esta invitación que estamos haciendo a toda mi comunidad de corazón oyentes, corazón latientes, a que nos escriban una carta de amor a México, una reflexión, un pensamiento, una frase, algo que les mueva, que les provoque, que digas, yo soy feliz como mexicana, como mexicano por esto. Y nos los mandan ya sea al WhatsApp 5532099546, al correo electrónico formuladelcorazon@gmail.com o a redes sociales Fórmula del Corazón, a las mías también lo pueden hacer. Por favor, anímense, escríbanos y vamos a elegir las mejores, las más profundas, las más sinceras, las más emotivas, las que sean más reales. Esperemos, ¿verdad?, que surja del corazón esto que escriban y nos podamos juntar a tener un súper desayuno brunch próximamente en La Brown al Aire, que es los domingos de 10 a 12, justamente aquí en el 104.1. Son las 11:41 y les decía yo que este regreso de los encuentros ahora es una tendencia, encuentros presenciales. Y hago la acotación, porque ya las personas están buscando esto, cara a cara, sin filtros digitales, sin chats prolongados, porque se vuelven chats prolongados, y de verdad que se vuelve una opción que es un resurgimiento, y como les decía yo, se llama speed dating. Pero este formato del speed dating, les contaba el día de ayer, para quienes no escucharon, surgió por ahí de finales de los 90 por este cuate, un rabino judío que dijo, a ver, ¿qué pasa con la soledad de los jóvenes, hombres, mujeres, que no están conectando con, pues no están conociendo a las personas indicadas? Y entonces él creó este fenómeno que se llama speed dating, que se volvió sumamente importante en Estados Unidos y en muchas otras ciudades de Latinoamérica, por ejemplo, en Argentina, en Chile, en muchos otros sitios se lleva a cabo, en España también se lleva a cabo el speed dating, que son estos encuentros en donde se sientan los asistentes, pagas una cuota, no sé si son... Yo supe que en Nueva York y eso te costaba como $40-$30, no sé cuánto cueste, la verdad, ni en Argentina, ni en Chile, ni en España, pero me imagino que debe ser un cálculo así. Y entonces todos ellos se sientan, ellas, ellos, y entonces tienes la oportunidad de platicar 7-8 minutos con esa persona, te dices mutuamente lo que es de interés, qué es lo que, quién eres, cómo te llamas, en dónde vives, etcétera, etcétera, qué te gusta, si fumas, que eso es tan importante, ¿verdad? Los que son fumadores, los que no, en fin. La cosa es que al final cada asistente anota en una tarjeta impresa o en su dispositivo cuál fue el número 1, 2, 3, el 15, los que hayan sido, que les llama la atención su perfil. Y entonces los organizadores facilitan los contactos y entonces ahí se hace lo que está tan de modita, que es un match o un encuentro con alguien. Es un fenómeno social que sí ha dejado un poquito al lado, la verdad, toda esta, pues todo este tema, ¿no?, analógico, tradicional, y entonces esta tendencia está creciendo mucho en ciudades, que además se da en bares, se da en teatros, en contextos de gastronomía, que eso está padre, porque también pueden haber experiencias gastronómicas mientras estás platicando con alguien. Y como les digo, se llama Dello, Jacob Dello, que fue el que organizó esto en una cafetería, primeramente en Los Ángeles, luego en Nueva York. Y entonces, bueno, pues todo esto funciona de maravilla. Y la caída y la popularidad de las grandes plataformas digitales pues está explicando que hay un resurgimiento de estos encuentros físicos. A mí me parece muy bien. Y nada más como dato antes de irnos con música, ¿cómo ven que en los últimos años, si no es que en el último año, 700,000 usuarios activos de Tinder dejaron de estar en Tinder por este fenómeno? Y ese es un dato humano, que hay que decirlo porque vale la pena.
Nos vamos con música. Aquí les presento a Moby. 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

Movie, Why Does My Heart Feel So Bad? Una de las canciones más excepcionales que ha creado este genio que es Movie. Y bueno, quiero decirles que no crean que esto va en frío, porque también hay un previo. Cuando tú te inscribes, también das tu orientación sexual, que es muy importante. Si tú eres una persona bisexual, o eres gay, o eres transexual, lo dices. Y de esa manera también te empatan con gente más o menos que tú estés buscando y que exista este mismo perfil. Luego también he sabido que hay como preguntas que son rompehielos, juegos de mesa, diálogos fluidos, y entonces de esa manera pues el speed dating se vuelve más interesante. Aquí tenemos a Rosalyn y esto es Snap.

Qué linda canción. En un mundo donde todo parece que es un clic de distancia, y la verdad es que nos damos cuenta que seguimos necesitando lo de siempre: una conversación, una mirada, unos segundos, una plática, una sonrisa, un buen abrazo. Sigamos buscando.

0: ciencia advierte que cuando el cuidado se convierte en control excesivo, los hijos no crecen más seguros, sino más frágiles.
1: Ahí ponlo donde estaba. Mañana venimos por él.
0: La crianza implica tres cosas fundamentales: proteger a los hijos para que no corran peligro, formarlos para que desarrollen habilidades con seguridad y confianza, y enseñarles a construir relaciones afectivas basadas en el buen trato. Cuando estos elementos funcionan bien, los padres se convierten en la principal figura de apego del niño. Pero cuando el miedo y la ansiedad dominan la relación, aparece la sobreprotección parental. Estos padres se les conoce como hiperpadres o padres helicóptero, porque sobrevuelan constantemente sobre las decisiones y actitudes de sus hijos. Evitan ponerles límites, les resuelven los problemas, incluso les hacen la tarea, responden de inmediato a cada demanda y se sienten tremendamente culpables cuando no pueden evitarles cualquier momento desagradable. Todo por un miedo en el que ven al mundo como un lugar amenazante y quieren librar al niño de toda dificultad. ¿Y qué pasa con esos niños cuando crecen? Las consecuencias son serias y van más allá de lo que uno imagina. Falta de autonomía,
2: baja autoestima,
0: miedo constante ante lo desconocido,
2: una gran necesidad de aprobación para sentirse valiosos.
0: Además, como siempre les resolvieron todo, cuando enfrentan un problema de verdad, tienden a huir o a paralizarse. La lista continúa. Altos niveles de estrés, falta de empatía e incluso conductas antisociales. Es una cadena que empieza en la infancia y puede arrastrarse hasta la vida adulta. El problema de un niño sobreprotegido es que nunca prueba cómo puede volverse independiente y autónomo. Pero hay buenas noticias. La sobreprotección se puede prevenir. Primero, observándote a ti mismo. ¿Tu nivel de estrés o ansiedad está guiando tus decisiones de crianza? Si es así, no dudes en pedir apoyo profesional. Segundo, presta atención a tu hijo. ¿Qué necesita realmente? ¿Protección o espacio para explorar? Identifica sus características, sus fortalezas y lo que de verdad requiere de ti. Tercero, escucha a otros padres. Comparte experiencias. A veces, la mejor guía viene de quien ya transitó ese camino. Y sobre todo, detente y respira antes de actuar. El día a día puede acelerarnos tanto que olvidamos que los hijos necesitan tropezar para aprender a levantarse. Cuidar no es lo mismo que controlar.
2: Amar no es lo mismo que impedir.
0: Los hijos no necesitan un helicóptero que sobrevuele cada paso que dan. Necesitan una base segura desde la cual lanzarse a conocer el mundo, con sus raspones incluidos. Porque un rodillazo raspado se cura con una gasita, pero la falta de autonomía puede doler toda la vida. Con información de la doctora Mariana Gutiérrez Lara, de la Facultad de Psicología de la UNAM. Les saluda Mónica Genis.
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6: Vámonos con relato, buenas noches, ¿cómo te llamas?
8: Buenas noches, me llamo Iván.
6: ¿Desde dónde nos escuchas, Iván?
8: De Tennessee, ya he hablado algunas veces con ustedes.
6: Nos parece excelente que vuelvas a estar aquí y que además tengas más que compartir. ¿De qué se trata?
8: No sé si... ¿Se recuerda, Gina, que hace como 2 meses les platiqué de que yo había tenido un sueño donde mi mamá me decía que le quedaban unos meses de vida y pues lamentablemente pues después de unos meses ella falleció?
6: Sí, sí, sí, sí lo recuerdo, Iván.
8: Bueno, y hay algunas cosas que paso por alto, bueno, por los nervios y todo eso, de estar hablando al aire, y se me pasan, pues. Pero ya no es mucho. Solo para recordar, pues, yo había tenido un sueño con mi mamá de que me decía en el sueño de que a ella solo le quedaban unos meses de vida, que el doctor ya se lo había dicho. Sí. Y después de unos meses, pues, ella falleció. Bueno, perdió la batalla contra el cáncer. Y ya cuando ella falleció, la soñé algunas veces. Pero lo que se me pasó contarles es de que ese día en el que ella falleció, yo pues estaba trabajando, me fui a trabajar, pero estaba con el pendiente de ella, pues de que estaba muy mal.
3: Sí.
8: Y que pues estábamos esperando lo peor ese día, pues. El día en que falleció hablé con ella como a las 3, 4 de la mañana. Fue la última vez que hablé con ella.
3: Sí.
8: Ya estando trabajando, nosotros estábamos haciendo una remodelación ese día. Y me dijo mi jefe, pues, de que iba a salir y que se iba a ir.
3: Sí.
8: Y bueno, le dije yo, y solo me dio indicaciones de qué era lo que tenía que hacer yo. Pero el dueño de la casa, pues, ese don, se la pasaba viendo ahí, revisando cómo iba la cosa. No es de que esté ahí encimoso, de que esté viendo que se esté haciendo bien o mal. Pero como él se mantiene ahí y él trabaja desde casa. Y,
3: sí.
8: Y siempre pasa. Y pero yo miraba que él, que yo estaba trabajando y yo uso lentes.
3: Sí.
8: Para que no me caiga nada en los ojos, ni polvo, ni basura. Y solo vi que pasó un par de veces, pero yo miraba pues en el reflejo de los lentes que había alguien parado detrás de mí. Uh-huh. Y yo decía, bueno, es el don que anda viendo cómo le ando haciendo, que no bote yo su casa, dije yo.
3: Sí.
8: Y así estuvo. Y yo decía pues que él era. Y en eso que yo volteé a ver y no había nadie. Y así estuvo por un buen rato, hasta que me entró un sentimiento ya muy, muy, muy fuerte. Y pues ya mejor le paré el trabajo y me senté y me puse a llorar. Sinceramente me puse a llorar y pensando en mi mamá y en todo, pues. Pero sí sentía alguien, o sea, que había alguien conmigo. Y yo me puse a platicar al aire, pues, y le dije, mami, si sos tú y estás haciendo lo último, pues, y me puse a platicar con ella y a llorar, pues, por lo que estaba pasando.
3: Sí.
8: Pero lo más increíble es de que tengo un sobrino tal vez unos 6, 7 años.
3: Sí.
8: Y cuando estaba en vida, mi mamá me decía que ese mi sobrino se parece mucho a mí, que tenía casi todos los rasgos de como cuando yo era niño a esa edad. Y mi hermano ese día pues estuvo con mi mamá todo ese rato y la esposa de mi hermano, y a mis dos sobrinos los dejaron encargados con la abuela de ellos, con la otra abuela, con la suegra de mi hermano.
3: Sí.
8: Y dice la señora de que se la pasó durmiendo el niño, los dos se la pasaron durmiendo. Y cuando mi hermano pasó todo, falleció mi mamá y mi hermano llegó en la noche a traer a mi sobrino. Y mi sobrino dice que nomás llegó mi hermano, le dice, papi, ¿dónde está mi abuela?
3: Uh-huh.
8: Y dice que mi hermano le dice, no, pues tu abuela aquí está. No, mi otra abuela, la que vive allá.
3: Sí.
8: Y mi hermano pues estaba así con eso, pues, no, pues ahorita la vamos a ir a ver, hijo, le dijo, no. Es que mi abuela estaba acá, dice que le dijo.
3: ¿La vio?
8: Sí, le dijo, no, papi, tu abuela no ha venido. Bien, ella vino, yo estaba dormido en la tarde, le dijo. Vino, me agarró mi pie, me lo tocó y me dijo, papi, yo ya me voy. Y me dio un beso en la cabeza, me dice que le dijo a mi hermano.
3: Uh-huh.
8: Y dice que vino la suegra de mi hermano, le dijo, no, mijo, yo te vine a despertar. No, tú no fuiste, yo conozco a mi abuela. Tú no fuiste, fue mi otra abuela. Y me vino a despertar. Me dijo que me quería mucho y que cuidara a mi hermanito. Y me dio un beso en la cabeza. Y solo vi que se fue, salió por la puerta. Por eso estoy preguntando, ¿dónde está?
3: Sí.
8: Y entonces mi hermano pues se quedó sorprendido. Y fue ese mismo día en que mi mamá falleció. Mi mamá falleció a mediodía, como a la 1, 2 de la tarde falleció ella.
3: ¿Cuántos años tenía el pequeñito?
8: Como 6 o 7 años tiene mi sobrino.
3: Fíjate, y coincide con lo mismo que tú sentiste. Entonces, de alguna manera contigo se despidió, pero con tu sobrino literalmente sí. Tuvo esa conexión y se pudo despedir con algunas palabras, y además él lo vio. ¿Ustedes le creyeron cuando decía que sí. Lo vio?
8: Sí, no, pues sinceramente a nosotros dos con mi hermano nos han pasado muchas cosas, demasiadas cosas, que más que todo a eso quiero platicarles hoy, pues.
3: Ah, okay, a ver.
8: Es un montón de cosas, todo va relacionado desde el principio hasta ahora. Le voy a platicar lo que me pasó ahorita que vine para este país.
3: Sí.
8: Yo, mi nombre, Iván, ese es mi segundo nombre. Yo casi no utilizo el primer nombre.
3: Sí.
8: Allá, pues, en mi pueblo, pues, ahí, pues, todos mis amigos así íntimos, me llaman por mi primer nombre.
3: Sí.
8: Cuando llegué yo acá, pues, vine a estar con unos tíos, y mi tía, pues, me llama por mi primer nombre. Y una vez estaba yo acostado, estaba muy muy cansado, pues acostumbrándome al trabajo y el ritmo de vida de acá. Para dar un poco de contexto, en el cuarto en el que me dieron a mí es el máster, que tiene baño y todo.
3: Sí.
8: Yo lo que hacía era dejar la puerta abierta para que entrara mi tío y mi primo al baño, porque el otro baño pues solo lo utilizaba mi claro. tía y
3: Oye, Iván,
8: y mis primas.
3: Aquí tengo que interrumpirte por la pausa, pero regresamos contigo, no te vayas, por favor. El Miedofón, 55-2193-5926.
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10: El primer discurso de la infanta. Hemos seguido los discursos del rey Felipe VI de España, de Leonor, la princesa de Asturias y del gran don de la palabra que tiene la reina Leticia cuando está frente a un micrófono. No puede esconder a la periodista que vive dentro de ella. En varios eventos en la familia real ha asistido la más pequeña, la infanta Sofía, para apoyar tanto a sus padres como a su hermana, la futura reina. Pero llegó el momento de la infanta para tener ella el protagonismo, y fue en Zaragoza donde dio su primer discurso oficial. Resaltó el papel de los docentes y la educación que va más allá del salón de clases. Ahora sus padres y Leonor ocuparon la primera fila del auditorio y sorprendió a todos una infanta plantada, segura, con gran dicción y facilidad para comunicar. Vaya que brilló Sofía en el escenario. 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
11: El 20 de agosto de 1940, León Trotsky, artífice de la Revolución Rusa, fue asesinado en su casa de Coyoacán por el mexicano Ramón Mercader. El crimen que impactó al mundo por la notoriedad de Trotsky y su confrontación con el gobierno soviético es el punto de partida de La Torre de Cristal, novela escrita a cuatro manos por Eduardo Antonio Parra y Carlos René Padilla, quienes nos transportan a un México convulso en el tránsito entre la violencia revolucionaria y el país de instituciones que todos querían. Este tránsito se refleja en las personalidades y tensiones permanentes entre los protagonistas de la historia: el teniente Quintanilla, de métodos brutales; Quevedo, un investigador científico pero igual de efectivo; y la presencia del Güero Téllez, mítico periodista de Nota Roja, una novela negra trepidante con el marco de una etapa fascinante de nuestra historia reciente.
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0: Continuamos con relatos y experiencias que nos sorprenden cada noche. Estamos platicando con Iván. Ahora regresamos contigo. Entonces ya nos explicabas dónde te quedabas cuando llegaste ahí a Estados Unidos.
1: Sí. Entonces, bueno, un baño lo utilizaban solo mujeres, por así decirle, porque a mi tía no le gustaba irse a meter al baño de nosotros, de los hombres, y pues solo ese baño, pues del cuarto donde yo estaba, pues solo lo usábamos entre mi tío, mi primo y yo. Y entonces yo siempre dejaba la puerta abierta para que ellos entraran pues con confianza, y no la cerraba pues para que, pues era casa de ellos pues, y yo estaba nomás ahí como invitado.
0: Sí.
1: Y para que no estuvieran toque y toque para ver si entraban, si yo les decía que sí pasaran o no. Entonces yo lo dejaba abierto para que ellos entraran en cualquier momento.
0: Okay.
1: Y esa vez estaba yo muy, muy cansado, queriendo dormir, y vine yo. A mi primo le gusta dejar el aire acondicionado fuerte ahí, y el aire pues entraba muy fuerte y estaba en el techo y me pegaba cabal en la cara, y yo tampoco me iba a poner de que, no, quítalo, aquí no, pues era cuarto de él. Pero yo lo que hacía era taparme con la chamarra, o sea, con el... Bueno, nosotros en Guatemala le decimos chamarra a las sábanas con los que nos tapamos.
0: Okay.
1: Ahí yo me tapaba la cara de una vez y me quedaba dormido. Pero esa vez me acuerdo que me tapé todo y vi entrar a mi prima, la más pequeña, porque a ella le gustaba irme a saludar y a veces me iba a dejar una galleta o un jugo nomás. Y yo solo vi que entró, pero estaba tan cansado yo que solo me le quedé viendo y yo dije, ya vino mi prima. Eso fue lo que pensé y cerré los ojos. Pero no me habló, solo sentí que se quedó parada ella a la par de mí. Sentí que se quedó parada y se me quedó viendo. Yo decía, ¿y por qué no se ha ido? ¿Por qué no me ha hablado? Eso es lo que yo estaba pensando entre mis sueños. Yo estaba así, entre dormido y despierto.
0: Sí.
1: Bah, pero así se quedó. Al ratito escuché que venía mi primo. Y dije, yo de plano al baño, viene. Y solo medio abrí los ojos y solo le vi la sombra cuando se quedó parado en la puerta, en la entrada del cuarto. Y solo vi que se fue corriendo, no corriendo pues, pero a paso apresurado se fue.
0: Sí.
1: Y al ratito escuché que venían mis tíos. Y ahí me tocaron la puerta, y como estaba abierto, yo solo me destapé la cara y les hablé, estoy despierto, les dije, y encendieron la luz. Y me dicen, ¿estás bien? Sí, les dije, sí, estoy bien. ¿Cómo te sentís? Me empezaron a hacer preguntas así, y yo, bien, estoy bien, no estoy... Solamente estoy cansado.
0: Sí.
1: Ah, bueno, y solo vi que mi tía estaba asustada. Y mi tío también, y me dijo, vamos a orar, me dijo. Bueno, les dije yo, y me paré y nos pusimos a orar. Y me dice mi tía, y me dice mi tío, mira, me dijo, fíjate que tu primo ahorita venía al baño, me dijo. Oh, sí, le dije, sí, escuché sus pasos, le dije, pero escuché después que se fue más rápido para de vuelta para con ustedes. Sí, me dijo, y me platicaron de que había una sombra parada enfrente de la cama, donde yo tenía la cabeza, o sea, en la cabecera, y que me estaba viendo.
0: Oh.
1: Y yo tenía las luces apagadas, pero la luz del comedor entraba al cuarto, o sea, así a mitad de la puerta, entonces alumbraba un poquito. Y me dijo mi primo de que sí, yo lo vi, me dijo, y vi que y estaba muy, muy oscuro ahí, era una sombra, era como un hombre, me dijo, parado, viéndote, primo, me dijo, y mi primo estaba bien, bien, estaba asustado y temblando.
0: Sí.
1: En serio, le dije yo, es que yo solo sentí que vino mi primita, le dije, y que ella estaba parada ahí enfrente de mí, eso fue lo que yo medio vi con la cobija encima, le dije. Le dije a mis tíos, no, mijo, ellas no han venido para acá. No, no, mijo, ellas no han venido para acá. Ellas estaban acostadas, estaban viendo una novela conmigo, me dijo mi tía. En serio, le dije, pues yo vi que entró ella, le dije, y se paró aquí cabal. Pero yo estaba, o sea, no me habló ni nada, le dije. Yo pensé que a traer algo o algo así venía, le dije yo. No, mijo, estaba, y me dijeron pues lo que había pasado. Entonces le dije yo a mi tía, no, pues no se preocupe, le dije yo, es algo que me sigue mucho a mí, y ya le empecé a contar, pues, del por qué que me seguía. Le dije, lo que pasa que ustedes aquí me llaman mucho por mi primer nombre, le dije. Y yo siento que cuando me llaman mucho por mi primer nombre, esa cosa me encuentra, me persigue, le dije, y me encuentra.
0: Sí.
1: Y eso es lo que les iba a comentar, de que cuando a mí me llaman mucho por mi primer nombre, me empiezan muchas pesadillas, me empieza a la subida del muerto, y empiezo a ver muchas cosas.
0: Oye, ¿por qué será especialmente con este nombre?
1: No sé, yo no les puedo decir, ay, que está maldito, es una maldición, no, sería, les estuviera mintiendo, pero yo de eso me he dado cuenta, que cuando me llaman mucho por mi primer nombre empiezo yo en las noches a temblar, a sentir miedo, me da ya mucho miedo la oscuridad, ya no quiero dormir solo, yo sinceramente yo no puedo dormir solo.
2: ¿Pero eso lo viviste desde niño?
1: Desde niño, sí, desde niño. El año pasado les conté una historia de cuando yo tuve un encuentro con un ser que según lo que le comenté yo a mi mamá en ese entonces, que ese ser tenía mucho pelo en el cuerpo, tenía manos de mono, según que le conté a mi mamá, y que tenía un sombrero grande. Eso fue lo que supuestamente le dije yo a mi mamá, porque yo tenía tal vez en ese entonces 4 o 5 años cuando yo tuve ese encuentro. Me espanté demasiado, que estuve a punto de morirme. Me cuenta mi mamá que me tuvo que llevar con casi que con 2 brujos para que me lograran, ¿qué? Retener, por así decirle, y que no se llevaran mi espíritu. Eso fue lo que me comentó mi mamá cuando estaba en vida.
0: Okay. Oye, ¿tú eres el único de tu familia que de esta manera tan marcada ha vivido situaciones de este tipo?
1: Eso fue lo que me pasó a mí, pero cuando a mi hermano, bueno, mi mamá pues siempre nos ponía a dormir a mi hermano y a mí así juntos, pues en una cama, y ella con mi hermana en otra cama, pues así nos dormíamos en el mismo cuarto, pero en camas separadas. Una vez yo estaba bien dormido. Yo en ese entonces pues me dormía así boca abajo, embrocado le diríamos nosotros, y yo solo sentí que abrí los ojos y ¡fum! Me vino la subida del muerto, pero así como le dijera yo, de inmediato, nada que tuve miedo, no, de inmediato, pero con los ojos abiertos, y solo sentí cómo se me subieron en la espalda. Yo en ese entonces me dormía hasta sin ropa, por así decirle, solo con una pantaloneta. Sentí como este animal, le decimos nosotros con mi hermano, porque sinceramente no sabemos qué es, sentí cómo se paró en mi espalda y sentí como que tuviera una cola, pero sentí que tenía mucho, mucho, mucho vello, mucho pelo en el cuerpo, como que si fuera un mono, por así decirle.
0: Sí.
1: Empezó a caminar en mi espalda y sentí como brincó encima de mi hermano. Sí. Y yo pues queriéndome mover, porque, o sea, yo como hermano mayor, pues uno quiere proteger a sus hermanitos, pues. Sí. Y yo queriéndome mover para quitarle de encima de mi hermano eso, y yo le gritaba y le decía, quítate, quítate, pues. Trataba de hablarle, pues, porque cuando uno está en eso no puede ni hablar. Y me pasó eso, y pues yo tampoco iba y le contaba a mi hermano, pues, para no asustarlo. Eso pasó una noche. Después, a los días, mi hermano me despertó en la noche muy, muy asustado. Me empezó a mover y llorando. Y me levanté yo y le dije, ¿qué pasó? Me dijo, y se levantó a mi mamá también y le dice a mi hermano, ¿qué pasó? ¿Qué pasó? Y mi hermano se me queda viendo y me abraza y me dice, yo te quiero mucho, te amo, hermano, me decía, yo no quiero que te pase nada, me decía mi hermano, y aquí les puedo decir que mi hermano es mucho más valiente que yo, por así decirle, yo le temo mucho las alturas, él no, y él siempre lo he visto así muy, muy valiente, pero esa vez lo vi muy, muy asustado, y me abrazó y me decía que no quería que me pasara nada. Yo le dije, ya cálmate, ¿qué te pasó? Y me dijo, es que yo me desperté hace un rato, me dijo, abrí los ojos y voy viendo, era algo como un niño, me dijo, que te estaba viendo dormido, man.
0: Oh, mira, entonces, ah, hay alguien que ha estado contigo tanto tiempo.
1: Sí, y me dijo, es como un niño, me dijo, pero está muy feo, me dijo, me asustó mucho, yo no quiero que te pase nada, no quiero que te lleve, me dijo. Y le dije yo, no, pues no te preocupes, no te asustes, yo estoy aquí, está mi mamá también. Y pues mi mamá en ese entonces se levantaba y ella sí ya siempre tenía un galón de agua bendita. Siempre se la vivía echando así por los terrores que teníamos nosotros en las noches, más que todo en las madrugadas. Y me comentó mi hermano también, pues, que tenía mucho vello en el cuerpo, este supuesto niño. Pero me dice él que era muy feo. Y entre esos, bueno, no sé cuánto tiempo me puedan dar, pero como les digo, hay muchas historias como estas, pero todas van conectadas a lo que a mí me pasó desde pequeño.
0: Claro que hay tantas historias que queremos conocer. Hoy nos platicaste ya un par de ellas, pero Iván, te vamos a pedir que en una próxima emisión nos des oportunidad de volver a marcarte y seguir escuchando lo que te ha pasado.
1: Sí, está bien. Y por último, les quiero preguntar, ustedes que saben de todo esto, pues yo sinceramente he aprendido mucho escuchando sus programas.
0: Iván, ahorita nos haces la pregunta, nada más que tenemos que ir a la pausa. No te vayas, el Miedofón, 55-2193-5926.
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5: Explorando la naturaleza.
6: Parque Nacional Redwood, Estados Unidos. Situado en la costa de California, este bosque es el hogar de los seres vivos más altos del planeta, las secuoyas rojas. Estos gigantes pueden superar los 100 metros de altura y vivir durante siglos. El ecosistema costero, envuelto frecuentemente en niebla, proporciona la humedad necesaria para su crecimiento monumental. Caminar entre estos árboles centenarios ofrece una perspectiva única sobre la majestuosidad y la resistencia de la naturaleza frente al tiempo.
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7: ¿Cómo se le decía en nuestros tiempos a los jóvenes, a los chiquitos? Les decíamos chavitos. Soy chavito, estás muy chavo, ¿qué onda, chavo? Y eso, pues obviamente, el chavo del 8, ¿no? Pero de repente empezó a cambiar. Antes de eso se usaba escuincle, ¿no? El escuincle, el escuinclito. Mi mamá dice que los jóvenes son chamacos. Pero ahora he visto que se ha proliferado el uso de cosas como morro. Morro que justamente viene de el norte y que se fue popularizando a toda la República Mexicana. Y ahora toda gente dice, bueno, llegó una morra. También para referirse a mujeres y pachavos.
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0: Regresamos, Iván, contigo.
1: Sí, lo que les quería preguntar es de que, ¿por qué razón es de que, bueno, cuando mi mamá falleció, tuve una serie de sueños con ella, donde yo le preguntaba que por qué seguía aquí, si ella no estaba acá, pues físicamente ella ya tenía que irse a donde pertenece ahora. Sí. Cuando yo despertaba, me despertaba hasta con fiebre. No al momento, pues, pero sí, yo me despertaba así muy, muy cansado, muy agotado. Y ya me empezaba a dar fiebre en el día.
0: Sí.
1: Y no me pueden decir, es por la misma fiebre que tuviste esas pesadillas, no. Yo sentía que me quitaba mucha energía. Amanecía, pero como que si no hubiera dormido toda la noche.
0: Sí.
1: Muy cansado y en una... Del último sueño que tuve, me dio fiebre casi 3 días. Me enfermé mucho, me enfermé demasiado. Por así decirle que me quedé casi en cama como 2 días con fiebre.
0: Oye, ¿veías su rostro de tu mamita sí. tal cual? ¿Escuchabas su voz o nada más sabías que era ella? ¿Cómo era este tipo de sueño?
1: La veía a ella la veía, su rostro, me hablaba. En uno de esos sueños me regañó muy, muy feo. No es que me haya regañado con malas palabras, no, sino que me, como que si me estuviera reclamando cosas del por qué yo no estuve ahí, porque yo le dije, no, pues acordate que yo no puedo abandonar a mis hijos acá e irme para allá y regresarme, no voy a poderle. Entonces ella entendió eso. Me dijo, sí, está bien, te comprendo, papi. Me dijo, yo no quiero que dejes a tus hijos abandonados, me dijo. Uh-huh. Pero sí la veía a ella, su rostro, todo, a ella.
0: Claro, cuando esto sucede con alguien tan cercano como tú y ves este rostro triste, podríamos decir, que incluso te pues reclamaba que por qué no habías estado, es una... a través del sueño tuviste esta presencia que se les llama sueños de visitación, cuando un ser querido fallece y en este caso pues quedó un asunto emocional pendiente, que este podría relacionarse con una despedida que no pudo completarse precisamente porque tú estabas muy lejos y no tenías la posibilidad, ¿no?, de ir con tu mamá. Sin embargo, a través de estos sueños, que fueron varios, tú lograste decirle que no era porque no quisieras, sino porque no podías dejar a tus hijos solos. Y después ya no tuviste estos sueños más, ¿no?
1: No, la última vez él les conté el sueño de que me estaba pidiendo que le prendiera otra vez la veladora que yo había apagado. Ese fue el último sueño y también ese día amanecí. Esa vez no me dio fiebre, pero sí amanecí, pero súper cansado. Esa vez solo me dijo, prende la veladora, me dijo, y aparecieron muchas personas que no conozco y unas que conozco que ya están fallecidas y que también me decían ellos, prende la veladora. Todos me estaban diciendo que prendiera la veladora, que yo lo había apagado porque mis hijos no dormían por la luz. Hasta que yo lo apagué, ellos se quedaron dormidos, pues yo me quedé dormido también. Pero ya empecé a soñar, soñé a mi mamá y me dijo que prendiera la veladora y un montón de personas más que me estaban diciendo también que la prendiera. Me tuve que levantar yo de madrugada a prenderla otra vez y hasta ahí dormí tranquilo.
0: Okay,
1: pero sí, amanecí también muy, muy cansado, agotadísimo.
0: Oye, pero esto fue cerca del fallecimiento de tu mamá.
1: Sí, eso fue como a los 20 días quizás.
0: Sí, muy cercano. Sí, acuérdate que se dice que ellos se desprenden de su cuerpo, su alma sale de este cuerpo físico, pero hay varias teorías. No es que se vayan de inmediato al segundo que se desprende su alma, se despidan de este plano físico. Hay varias teorías, que unos dicen que 9 días, meses... Hay quien asegura que hasta años, que están ellos en este proceso de trascender. Y fue muy cercano a lo que tú me mencionas, entonces fue una manera en la que ella encontró de despedirse de ti.
1: Oh, ya. Pues muchas gracias por quitarme esa duda. Y pues gracias por darme el tiempo y perdón si quité demasiado. Y saludos a Nacho,
2: Saludos, amigo.
1: Y una última cosa que les quería comentar. Yo no los puedo escuchar en vivo. Solo escucho el podcast por Spotify.
2: Sí. Muy bien.
1: Yo ya me volví fan de ustedes y estoy escuchando.
2: Esas cosas suceden, mi amigo. Pero la intención de todos nosotros es siempre cumplir con ustedes. Para nosotros son lo más importante, mi querido Iván. Y te agradecemos mucho tu participación, amigo.
1: Gracias, muchas gracias y saludos para los dos.
2: Que tengas
1: gracias.
2: Bonita noche.
1: Igual.
2: Hasta luego, mi querido Iván. Pues ahí está ya su testimonio. Fíjate esas premoniciones. Y una condición rara, ¿no? O sea, cuando lo llaman por su primer nombre, yo no sé cuántos de los que nos están escuchando ahorita tienen dos nombres. Eso regularmente se daba por la tradición familiar, ¿no? Decían, bueno, tu papá pones uno y tu mamá pones otro. Y cada quien escogía uno y entonces ya el niño se quedaba con dos nombres. Afortunadamente eso ya como que medio pasó de moda. No, y a veces eran más nombres, ¿eh? Este muchacho... Bueno, muchacho, Chayán tiene varios nombres, ¿no? Elmer Figueroa, ¿quién sabe qué?
0: Sí, y luego les ponen varios nombres y les llaman por el...
2: sí.
0: Un...
2: Y dice, le ponen
0: de alguno.
2: Cinco nombres y nada más le dicen Pepe.
0: Sí.
2: ¿No? Bueno, son cosas muy, muy extrañas, pero que él se haya dado cuenta de que cada vez que le llaman por su primer nombre pasan cosas extrañas. Eso sí es, pues, como de alarmar. Yo me alarmaría. ¿Ustedes qué piensan?
0: Claro que es algo extraño y que ella lo pudo identificar. Cuando me llaman por el primer nombre es cuando tengo este tipo de situaciones.
2: Así es, wow, sí. Dice, mi hija tiene tres nombres, Catalina, Susana, Edith, Clau. ¿Y por qué le pusiste tres nombres a tu niña? Qué difícil para ella, y cuando llena un formulario, lo que sea, ponga su nombre completo y tiene que poner todo eso, más los apellidos, ¿eh?
5: Fíjense que, bueno, nada más quiero contarles rápido algo. Ya ven que les comenté que aquí en mi casa ha habido un poco de actividad rara. Uh-huh. Pero fíjense que no nada más es aquí. Yo creo que hay algo que... En varios lados se ha estado activando este tipo de experiencias paranormales. La otra semana fui con mi mamá y ¿qué creen? Que vi clarito, clarito cómo corrió un niño hacia la cocina. O sea, yo iba entrando a la cocina con mi mamá y clarito vi al niño correr. Y como les comento, aquí en mi casa, estando despierto mi esposo y yo, nos movieron un buró de los de la recámara. Y la verdad son muebles muy pesados, porque son esos madera. Y está muy pesado como para que lo muevas. Aparte de eso, yo ahí tengo siempre papeles de mi escuela, documentos, cosas así. Entonces es imposible que se mueva solo, sobre todo que baile, ¿no? O sea, como que bailaba. Y fíjese que a mi esposo le pasó algo muy chistoso apenas el sábado en la madrugada, y se despertó porque él se levanta muy temprano a trabajar y dice que miró algo que estaba como bajando del techo, pero que no vio bien qué era. Dice, yo pensé que era una araña, y de repente dice, desapareció, o sea, ya no lo pudo ver. Y son cosas de verdad muy, muy extrañas que están pasando, que necesito traer a alguien aquí a mi casa para que haga una liberación. Está muy complicado, porque la verdad es que aquí yo, de donde yo vivo, la verdad es que hay muchas cosas por las cuales yo creo que está activado el portal que les comentaba, que yo creo que sea un portal abierto, y ya después les platicaré. Quiero mucho a su amiga Regina, bye.
0: Buenas noches, Jenny Nacho, aquí su amigo Emanuel de Tlajomulco de Zúñiga, Jalisco. En estos meses he estado indagando en los temas de los fallos en la realidad. Estaría muy interesante que abordaran temas al respecto, porque creo que sí he atestiguado cosas así. Emanuel, nos gustaría que nos dijeras que si te podemos hablar y tú nos puedas compartir este tipo de experiencias, eso sería muy bueno, ¿eh?
2: Así es. Bueno, pues vamos a hablar de un poquito del tema, ese misterio del Mothman y pues muchas cosas que hay en torno a él. El Puente de Plata es uno de ellos. En 1966 y 1967 la pequeña de Point Pleasant, allá en Virginia, fue aterrorizada por avistamientos de una criatura alada con ojos rojos brillantes. Esto pues se le dio a conocer como el Mothman. Cientos de personas reportaron haber visto a esta criatura, y pues cada vez que se ha reportado este hecho se cumple con una profecía, supuestamente. Lo vamos a ir platicando más adelante, ¿verdad? Bueno, pues los avistamientos cesaron abruptamente en diciembre de 1967, justo antes del colapso del Puente de Plata, que causó la muerte de 46 personas. La leyenda sugiere que el Mothman no era una amenaza, sino un presagio, una advertencia de la inminente catástrofe. ¿Habías pensado en eso? Que a lo mejor puede tener una apariencia muy intimidante, ¿no? Muy horrible, ¿no? Se ve feo. Pero su intención tal vez sea prevenirnos de algo que está por suceder. Y eso es otra cosa. ¿Lo habías pensado así?
0: Pues de estas señales de tragedia o de acontecimientos nefastos, para empezar, tenemos a La Llorona. Ajá. Que ha habido varios relatos que nos han platicado que a partir de que escucharon este lamento de La Llorona, resulta que lo ligan con esa tragedia. Vámonos a una pausa y regresamos. El Miedofón, 55-2193-5926.
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1: El conejo es una mascota dócil, ideal para quienes buscan un compañero silencioso pero sociable. Requieren una dieta rica en heno y espacio para saltar libremente. Su naturaleza curiosa y sus largas orejas los convierten en animales encantadores que conquistan a niños y adultos.
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2: Continuamos. Relatos que tú nos estás platicando y que de repente decimos cómo pudo suceder, pero también con algunos otros nos identificamos que esto también ocurre o nos ha ocurrido a nosotros.
3: Así es. Bueno, y hablando de esas advertencias, avisos o presagios, bueno, el pájaro negro de Chernobyl, días antes de la explosión del reactor nuclear allá en Chernobyl, en 1986, ¿saben? ¿Se han enterado de esa tragedia? Bueno, pues hay un antecedente, fíjense nada más, que varios trabajadores de la planta y residentes de Pripyat reportaron avistamientos de una criatura grande, oscura, con alas y ojos rojos brillantes, muy similares a las descripciones del Mothman. Pues se dice que aquellos que la vieron experimentaron pesadillas aterradoras y llamadas telefónicas amenazantes tras esta explosión. Pues obviamente se reportaron los testimonios de las personas que presenciaron todo, familiares de quienes fallecieron debido a la radiación. Y esto consolidó la leyenda de que esta entidad era un heraldo de la tragedia, es decir, un mensajero, alguien que avisaba. Hola, buenas noches. ¿A quién tengo en la línea?
4: Hola, ¿qué tal, Nacho? Buenas noches.
3: Hola.
4: Buenas noches.
3: ¿Con quién tengo el gusto?
4: Con Emanuel, de aquí de Tlajomulco, de Zúñiga.
3: Oh, muy bien, mi querido Emanuel. Gracias por tu llamada y gracias por tu paciencia, mi amigo. A ver, platícanos, ¿cómo está eso?
4: Gracias. Sí, lo que pasa es que me sucedió algo bastante raro. Esta historia, es de hace algunos meses. No miento, ya hace casi 2 años. Uh-huh. Lo que pasa es que yo estaba, una vez me cayó una transferencia. Fueron como 5, voy a decir la cantidad, fueron 5,000 pesos. Uh-huh. Y a los días me llamó una persona de un número desconocido. Le contesté y me dijo, esa persona me dice, oye, soy fulanito de tal, te hablo para ver lo del tema del que atropellaste en una moto. Yo me quedé así de, no puede ser posible. Le dije, es que yo no porque de hecho sí me dijo, dice, ¿eres Emanuel? Y yo, sí. Dice, es que para ver lo referente al que atropellaste de la moto. Entonces yo la verdad sí me preocupé porque dije, a ver, para empezar, uh-huh, están buscándome, o sea, tal cual, por mi nombre, y aparte, pues me están buscando en mi número, pues así tal cual es. Entonces sí me quedé un poco pensativo. Pero dije, pero pues es que no puede ser posible porque pues yo no he atropellado absolutamente a nadie. Bueno, así quedó. Entonces, a los días me llega esa transferencia de 5,000 pesos y se me hizo bastante raro. Entonces me esperé pues a que, uh-huh, reclamaran, no toqué ese dinero así por días. Uh-huh. Dije, bueno, si de aquí al cabo de unos días pues me dicen algo, pues igual aquí lo tengo, ¿no? Pero no, jamás llegó reclamo ni nada. Entonces también de igual manera, y otra cosa también, intenté devolver esa transferencia y me marcaba error. Y bueno, así pasó el asunto. Y después de, que sea como a la semana, me llamó una supuesta licenciada diciéndome, oye, ¿sabes qué? Ya te mandé lo de la fianza, 5,000 pesos, y yo me quedé así como de...
3: Esa era la lana, sí.
4: Así es, ¿no? Y yo me quedé así, y de hecho sí le dije, es que, ¿sabes? Le dije, es que lo que pasa es que no sé de qué me hablas. Y me dijo, es que por lo de la moto que atropellaste, que sabe qué. Pero yo me quedé así de, no, pero es que también me quedé así de, no, es que hay algo que no me cuadra. Pero lo que se me hizo bastante raro es que cuando, como les digo, Nacho, Gina, sí, cuando sí. me marcaron para preguntar, bueno, para preguntarme eso, pues yo se me hizo raro porque dije, a ver, ya se me hace mucho. ¿Y qué crees, Nacho, Gina? ¿Qué creen?
3: ¿Qué pasó?
4: Ah, que será como a las 2 semanas atropellé a una moto.
3: No inventes.
4: Así es. En serio, lo atropellé. Iba saliendo justamente de aquí de mi fraccionamiento, como lo he mencionado aquí en Tlajomulco de Zúñiga. Uh-huh. Iba saliendo, porque para eso los que venían, bueno, pues obviamente esa avenida en ese entonces estaba confinada nada más a 2 carriles, y pues era en la hora pico. Entonces a mí me dio chance el del carro en el tramo, en el carril en el que estaba cargado el tráfico. Entonces en lo que yo iba sacando el clutch, iba empezando a avanzar. Uh-huh. Yo me estaba cuidando ahora del otro lado, pero ese de la moto venía en sentido contrario y fue como que nada más con el puro testero, nomás con el roce. Ajá. No, pues iba con una muchacha y pues salieron volando por allá. Gracias a Dios no pasó a mayores. Bueno, sí pasó ahí que estuvo una fractura expuesta, pero y precisamente, Nacho, el deducible de lo que me cobró la aseguradora
2: fueron
4: 5,000 pesos, Nacho.
3: Oh. Qué raro.
4: O sea, bastante raro, Nacho, Gina. Entonces,
3: oye, pero tú no tramitaste nada.
4: Lo que pasa, no, pues es que lo que pasa es que llegué el seguro y todo, y pues ya se hicieron los movimientos correspondientes y todo el rollo, y pues ya de hecho ya yo me iba a ir detenido en ese rato. Pero para eso, días antes, yo tuve como un flashazo. Uh-huh. Yo me visualicé, no porque yo lo idealizara, simplemente me llegó a mi mente como esa visión de que yo estaba yo precisamente en un accidente. Que yo estaba así parado, rodeado como de torretas luminosas, como así como tal cual en un accidente. Yo dije, no, ni Dios lo quiera, dije, pero como les digo, ya a los días fue que pasó eso. Y en ese momento no me acordaba de la transferencia, de la llamada, y tampoco de la persona que me dijo el de la moto. Ya hasta los días fue cuando empecé como a armar el rompecabezas. Uh-huh. Y dije, ya empiezo como a entender eso. Por eso les mencionaba eso del no, bueno, no sé si sea un fallo en la realidad, porque también he escuchado en diferentes lados que también vivimos en mundos paralelos. Se dice, según eso, no lo sé, no me consta, pero he escuchado mucho. Uh-huh. Y he visto en ciertos sitios. Sí. que hay números que hay dimensiones paralelas.
3: Sí.
4: Que incluso es en esas dimensiones en donde hay gente que incluso se ha perdido, que ellos lo perciben como que están ahí durante unos 5 minutos, pero ya cuando regresan a la realidad ya pasaron 1, 2, 3 años.
3: Ajá.
4: Entonces, no sé si ustedes hayan escuchado algo de eso. O
3: sí, claro, aquí hemos hablado de eso también, aquí lo hemos platicado en algunos otros días. Oye, pero fíjate que hay varios puntos ahí que quedan como volando, mi amigo. ¿Esa famosa licenciada también se hizo presente o no?
4: No, solamente, bueno, lo que fueron las únicas personas que se hicieron presentes, pues obviamente fue la Policía Municipal, que fueron los primeros respondientes, y el ajustador de la motocicleta, y pues también mi ajustador. Solamente fueron los únicos movimientos, y ya cuando terminó todo, bueno, al último, la consigna fue... La condición para no irme detenido era que entre ambas aseguradoras pues llegaran a un acuerdo, pero el de la aseguradora de esta otra persona no quería que se arreglan, y esta persona de la moto, como bien sabía que tenía la culpa, pues él firmó el desistimiento, porque si dijo el policía, si te llevan a ti los de servicios médicos, él se va a ir detenido por lo pronto y tú también te vas a ir en calidad detenido, y hasta que sanes ya ahora sí te vas a ir a los separos también. Y él dijo, no, yo quiero firmar el desistimiento, yo me arreglo con él. Por eso pues ya no pasó a mayores, o sea, y justamente a los 2 días iba a ser el cumpleaños de mi hija. Ajá. Y pues le hablé a mi esposa y mi esposa se asustó y todo el rollo, y mi hija también.

0: tenga tiempo, igual es breve, voy a tratar
1: sí, mi amigo, nada más un detalle que sí quiero dejar claro para mí, ¿no? Bueno, y para los que nos están escuchando. ¿Ese dinero lo pagaste o no lo pagaste? O sea, sí, está bien, ese fue el saldo de la
0: el
1: deducible. Ay, se me atoran las palabras. Okay, el deducible. Okay, sí, tú lo pagaste. Okay, Emanuel.
0: La transferencia.
1: Dame un segundo, vale, amigo. Vamos a la pausa y regresamos. No te vayas.
2: Nos despedimos de las estaciones en la República Mexicana, donde solamente nos escuchan una hora. Los esperamos mañana. Agradecemos su presencia, que esté en cada noche con nosotros, y la invitación es para que mañana nuevamente nos reunamos a escuchar relatos que nos impactan. Soy Gina Avilés.
1: Hasta luego, Gina. Yo también me despido. Soy Nacho Muñoz, agradecido con Dios y con ustedes, porque juntos escuchamos buenas historias. Que tengan la mejor de las noches, descansen, y como decimos aquí, cabot.
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1: 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Hoy lo recordamos con cariño en un aniversario luctuoso. 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
2: Presento la serie de robots humanoides ultrabiónicos You World You One, desarrollados con inteligencia artificial y con infraestructura inteligente. A diferencia de sus otros modelos sin rostro, estos incluyen piel de silicio biomimética, hardware de inteligencia incorporada, sistemas operativos y modelos de lenguaje a gran escala basados en emoción. El You World You One es de tamaño real. Fue diseñado con una columna cervical biomimética de doble pivote que le permite replicar hasta el 90% de los movimientos humanos fundamentales. Es capaz de seguir los movimientos con los ojos y la sincronización entre el habla y los labios se redujo a 20 milisegundos para tener una experiencia de interacción extraordinariamente realista. Fue diseñado para el acompañamiento a largo plazo y destaca su sistema capaz de reconocer más de 20 estados emocionales sutiles con una precisión de más del 90%. Informó Aide Rivera. 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
4: ¿Gente o gentes? Bueno, si hablamos de una persona en específico, persona, pues estamos hablando entonces de una persona, no de una gente. Una gente es un grupo de personas. Llegó mucha gente, había mucha gente en el evento. Estaba lleno de gente o un gentío, pero nunca gentes. Porque gentes tiene que ver con personas. Entonces, si tú dices, llegué a la fiesta y había muchas gentes, estás diciendo o quieres decir que había muchas personas o muchas, no sé, muchos asistentes, muchos invitados. Pero nunca dices

0: inteligentes.
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2: Ochoa entra al Olimpo. La FIFA reconoció oficialmente a Guillermo Ochoa como una de las grandes leyendas del fútbol internacional. El guardameta mexicano alcanzó una marca histórica al disputar 6 ediciones del torneo más importante de selecciones, consolidando una trayectoria ejemplar bajo los 3 postes. Sus actuaciones a lo largo de 2 décadas lo convirtieron en un referente para varias generaciones de aficionados. El homenaje reconoce una carrera extraordinaria. Guillermo Ochoa ya ocupa un lugar privilegiado entre los grandes porteros de la historia.
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2: La Gran Muralla China mide más de 21.000 kilómetros de largo, atravesando montañas y desiertos en el Gran Oriente.
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2: Los elefantes son los únicos mamíferos terrestres que no pueden saltar. Esto debido a su enorme peso y su estructura ósea.
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2: Las 5 de la mañana con 30 minutos. Gracias por estar con nosotros la mañana de este jueves, en este jueves 16 de julio de este 2026. Qué gusto poder saludarle, darle la bienvenida a través de las frecuencias de Grupo Fórmula en la República Mexicana. Muchísimas gracias para quienes a través de los diversos sistemas de Telefórmula en México, en los Estados Unidos, nos permiten saludarle. Muy buenos días a todas y a todos. Nuestro canal de YouTube y nuestras plataformas digitales, bienvenidas y bienvenidos. Bueno, comenzamos con la información. La Fiscalía General de la República admitió que 10 meses después de haber expulsado a los Estados Unidos a Mauro Alberto Núñez Ojeda, apodado El Jando, obtuvo los primeros indicios y pruebas que permitieron identificarlo como el piloto del avión, quien el 25 de julio del año 2024 trasladó a los Estados Unidos a Ismael El Mayo Zambada. Juan Antonio Jiménez, tienes la información. Muy buenos días, Juan Antonio.
3: Gracias, Manuel. Muy buenos días. La Fiscalía General de la República justificó la entrega de Mauro Alberto Núñez Ojeda, alias El Jando, piloto que llevó a Ismael El Mayo Zambada a los Estados Unidos, al explicar que fue 10 meses después de su expulsión que se encontraron coincidencias de voz y huellas dactilares que lo ligaban al presunto secuestro del cofundador del cártel de Sinaloa. A través de una tarjeta informativa, la institución ministerial informó que apenas en junio pasado la fiscal Ernestina Godoy y su equipo encontraron indicios, esto es 10 meses después de que el piloto de los Chapitos fuera entregado a autoridades estadounidenses junto con otros narcotraficantes. La FGR aseguró que tras ser detenido, Mauro Alberto Núñez fue interrogado sobre su participación en la organización delictiva, negando sus vínculos con el cártel de Sinaloa. Aseguró que la entrega del Jando no extingue las investigaciones y agregó que aún conserva las grabaciones, peritajes, entrevistas y demás datos integrados en las carpetas de investigación y pueden solicitar nuevas diligencias mediante los mecanismos de asistencia jurídica entre ambos países. Recordó que el 8 de febrero de 2025 en Jesús María, Culiacán, Sinaloa, luego de que integrantes de un grupo delictivo que se trasladaba en un vehículo con blindaje agredieron a personal del Ejército y la Guardia Nacional, fue detenido de nueva cuenta El Jando. En dicha acción perdió la vida un elemento del Ejército y 5 más resultaron heridos al ser presentados ante la Fiscalía General de la República. Se identificó con otro nombre, sin embargo, las pruebas periciales llevadas a cabo posteriormente por la Fiscalía establecieron su verdadera identidad. Cabe señalar que 3 días después, durante una conferencia el martes 11, el secretario de Seguridad Pública y Protección Ciudadana, Omar García Harfuch, aseguró que Núñez Ojeda sí había participado en el secuestro.
4: Es una investigación que está en curso todavía por parte de la Fiscalía General de la República, pero sí podemos adelantar que esta persona, en efecto, es piloto de confianza del líder de la célula delictiva que tiene que ver con la privación ilegal de la persona que fue entregada en Estados Unidos.
3: Esta persona fue vinculado a proceso por diversos delitos y fue identificada como miembro del grupo delictivo del cártel de Sinaloa con un alto nivel de dicha organización con riesgo para la seguridad nacional, por lo que en agosto del 2025 fue entregado con otros delincuentes de alta peligrosidad con fundamento en la ley de seguridad nacional. Manuel, el reporte.
2: Muchísimas gracias, Juan Antonio. Gracias por este reporte. Bueno, confié de buena fe en Jaime Bonilla, pero fui víctima de engaño y de venganza política. Así lo aseguró ayer en conferencia de prensa Marina del Pilar Ávila, gobernadora de Baja California, al fijar su postura sobre el audio difundido el pasado lunes en el que se escucha a la gobernadora conversar con supuestos funcionarios de los Estados Unidos, quienes la contactaron por WhatsApp a través del exgobernador Jaime Bonilla y se reunió con ellos el 15 de diciembre del año pasado en las oficinas de Tijuana. A quienes prepararon esta trampa, les digo que la verdad pesa más que los montajes, sentenció la gobernadora Marina del Pilar Ávila. Vamos a escucharla.
5: ¿Cómo es que la contactan? ¿Quiénes la contactan?
6: Por WhatsApp. Y... Uh-huh. ¿Eh? Sí, así, tal cual. Me habló Bonilla un día, el exgobernador Jaime Bonilla. Teníamos una comunicación digamos, como la tenemos todos, y un día me dice que si podía recibir a esas personas que me estaban buscando, que venían en un ánimo de apoyar, que si podía recibirlos. Y, sí, los recibo. Claro que sí, partí de la buena fe. Así fue, de lo más natural. No creas que la que da, nada debe, nada teme.
5: ¿En ningún momento le mostraron alguna identificación?
6: No, no, ¿cómo se identificó? No, llegó, se sentó, empezó a platicar. Mira, yo soy asesor, confié, sí. Y las acciones legales estamos considerándolas. Estamos considerando qué tipo de acción se puede presentar. Quiero decirlo con absoluta firmeza. Jamás he traicionado ni traicionaría a nuestra patria. Nunca he entregado ni entregaría información que comprometa la seguridad nacional. Porque la grabación es de una reunión del día 15 de diciembre del 2025. El enviado de Jaime Bonilla hizo un montaje y fui víctima de una operación de engaño y de venganza política. Que es que Jaime Bonilla enfrenta, entre otros, un proceso penal por el caso de la planta fotovoltaica Next Energy, por delitos de peculado, abuso de autoridad y uso ilícito de atribuciones y facultades. Seguramente seguirán apareciendo más fragmentos de esta manipulación. No recuerdo cada palabra utilizada en esa conversación.
2: Bueno, pues ahí están las palabras de la gobernadora de Baja California. Cuando la gobernadora de Baja California, Marina del Pilar Ávila, no sabe cómo enderezar sus hierros, es cuando rompe la caja de emergencia para sacar a su villano favorito. Así respondió el exgobernador Jaime Bonilla, quien asegura que la mandataria se encuentra en medio de una crisis de pánico debido a las investigaciones que se le siguen por narcoterrorismo en los Estados Unidos. No tengo ni su WhatsApp. Es ilógico que a quien he señalado como su peor enemigo o a quien ha señalado ella como su peor enemigo participe en eventos tan sensibles y confidenciales, señaló Jaime Bonilla. Bueno, siguiendo en Baja California, pero en relación al ataque a balazos en contra de la regidora de Morena en el municipio de Tecate, María de Jesús Quijada, fue directo, organizado, planeado, ocurrió cuando la funcionaria y su esposo salían de la fiesta de fin de cursos de su hija de 15 años. Durante el ataque murió el esposo de la regidora, mientras que ella y su hija resultaron heridas y son atendidas en un hospital en los Estados Unidos. Rocío Galván, te escuchamos con el reporte, la actualización informativa. Adelante, Rocío.
7: Manuel, buenos días a ti, a tu equipo, a tu audiencia. La fiscal general del estado, María Elena Andrade Ramírez, confirmó que la regidora de Morena en Tecate, María Quijada, fue trasladada en helicóptero a un hospital de California tras resultar lesionada en el ataque armado en el que su esposo Jesús Pereira Ruiz fue asesinado. Dijo que se solicitó el apoyo de un helicóptero para el traslado, una ambulancia, y fue recibida allá. No podemos mencionar el hospital ni el lugar porque ahorita ella también fue víctima de esta agresión, indicó Andrade Ramírez al concluir la conferencia mañanera de la gobernadora Marina del Pilar Ávila. También dijo que fue a través de una solicitud de apoyo que se le brindó la atención a la regidora para su traslado a Estados Unidos. Admitió que la regidora de Morena aún no ha sido entrevistada y que la institución se acercará a ella para conocer más detalles sobre el ataque armado, pero una vez que se asegure su estabilidad y su salud física. El Gabinete de Seguridad del Gobierno señaló que tras la agresión donde murió Jesús Pereira Ruiz, esposo de la regidora, también resultó lesionada la hija de 15 años de ambos. Tras el traslado de las mujeres para recibir atención médica en un hospital en California, fueron reportadas fuera de peligro. La fiscal dijo que durante el ataque armado también se encontraba un chofer que iba con la familia, quien dijo resultó ileso. La fiscal general explicó también que hasta ahora se siguen dos líneas de investigación en las que no se descarta la participación de elementos de la Policía Municipal de Tecate. Andrade Ramírez detalló que durante el ataque armado participaron de 3 a 4 personas que dispararon en más de 40 ocasiones contra la regidora María Quijada, su esposo Jesús Pereira, quien falleció en el lugar. También detalló que los sicarios se encontraban estacionados cerca de la casa de la familia en la colonia La Hacienda. Los sujetos iban a bordo de un vehículo vehículo Ford Focus gris cuando María y su esposo a bordo de un automóvil Kia negro estaban por salir de la casa para acudir a un evento escolar.
8: Hicimos diversos cateos llevados a cabo por la noche, que ya se encontró el vehículo de los agresores, el cual fue encontrado pues por los rumbos, calcinado. Sin embargo, se está trabajando pericialmente el mismo vehículo. Estamos revisando cámaras. Hemos tenido mucho contacto con la familia. Su servidora directamente me comuniqué con el padre y familiares de la víctima femenina. Y han estado en la mejor disposición de colaborar con la investigación. Estamos siguiendo dos líneas de investigación.
7: Así relató la fiscal, los agresores se emparejaron al vehículo de la familia, se adelantaron unos metros y al bajar inmediatamente comenzaron a disparar contra el vehículo de la pareja. Es la información que tenemos hasta el momento, Manuel.
2: Pues sí, muchísimas gracias, Rocío. Pues evidentemente el modus operandi de gente que sabe precisamente cómo hacer este tipo de actos, cómo disparar. En fin, bueno, atentos a la salud de la regidora de Tecate. El Departamento del Tesoro de los Estados Unidos, a través de la Oficina de Control de Activos Extranjeros, designó al Cártel de Juárez y a los Viagras como organizaciones terroristas, con lo cual se activan mecanismos financieros para bloquear recursos de los grupos criminales de la Unión Americana, así como sanciones para todas aquellas personas ligadas a estos cárteles. Bueno, 5:41 a.m. Sofía Enríquez, ¿en qué vamos a andar en la música? Hola.
9: Hola, Manuel. Buen día. Hoy nos acompañará la música de Celia Cruz.

Úrsula Hilaria Celia de la Caridad Cruz y Alfonso de la Santísima Trinidad. Nació en La Habana, Cuba, un 21 de octubre de 1925. A Celia siempre le gustó la música, pero estudió para maestra por darle gusto a su padre. Aunque no terminó la carrera, la abandonó y se inscribió en el Conservatorio Nacional de Música. En 1948 fue contratada como cantante de las Mulatas de Fuego. En 1950 se convirtió en la vocalista de la Sonora Matancera. En 1962, ya viviendo fuera de Cuba, Celia Cruz comenzó su carrera de solista. Celia Cruz falleció un día como hoy, 16 de julio, pero de 2003, después de una batalla contra el cáncer de mama y de un tumor en el cerebro que le fue extirpado meses antes de su muerte.

0: Así que a 23 años de su muerte, hoy escucharemos a Celia Cruz. Gracias, Manuel. Que tengan buen día.
1: Muy bien, muchísimas gracias, Sofía Enríquez. En eso vamos a andar en la música, 5 de la mañana con 43 minutos. Vámonos a la primera de deportes con Betsabe Rosales. Hola, Betsa.
2: Hola, Manuel, muy buenos días, amigos. Vámonos con la información deportiva porque ya hay final de la Copa del Mundo luego de que ayer Argentina en Atlanta da uno de sus mejores partidos y afortunadamente para ellos libre de polémica arbitral, un gran triunfo que tienen sobre la selección de Inglaterra. 2-1, vienen de abajo, estaban contra las cuerdas y a este equipo que le ha tocado venir de abajo para remontar, lo vuelve a hacer de una manera increíble. Inglaterra, que por su lado trató, me parece, hacer un poco de lo que hizo con México, pero evidentemente Argentina se hace valer más por sus individualidades que terminaron resolviendo justamente el encuentro. La primera anotación al minuto 55 de Anthony Gordon por parte de Inglaterra y hasta el 85, prácticamente en los últimos 20 minutos después de la pausa de hidratación del segundo tiempo, viene esta revolución de Argentina y le dan la vuelta al marcador al 85. Enzo Fernández con un golazo, como suele hacerlos justamente el jugador de Argentina. Y al 92, Lautaro Martínez conseguía el tanto que le daba la victoria a la selección de Argentina. Hasta el 85, pues estaban a lo mejor asegurando los tiempos extras, pero al 92 aseguran el pase sin tiempos extras. Inglaterra intentó responder, pero realmente sin mucha idea, se quedaron totalmente estancados en su zona defensiva y ya no pudieron responder. Ni un solo contragolpe tuvo la selección de Inglaterra. Y allá, justamente en Atlanta, estuvo mi compañero Alfredo González, que nos habla precisamente de cómo vivió uno de los mejores partidos en esta Copa del Mundo.
3: Amigos de Grupo Fórmula, qué gusto saludarlos. Pues ya tenemos al segundo finalista de la Copa del Mundo, ya está Argentina, se enfrentará el próximo domingo a España, uno de los artífices de esta remontada Argentina, no con goles, sino con asistencias, fue Lionel Messi. Aquí escuchamos las palabras del astro argentino, que nadie puede creer que tenga 39 años y siga siendo tan determinante con la selección argentina.
4: La verdad que no, que todo lo que viví con este grupo y de que volví a la Copa América del 2019 fue algo inexplicable, impensado. Nada, lo disfruté. Disfruté muchísimo todo este tiempo, más allá de todos los logros que conseguimos, de ser campeones de todo, el convivir con ellos, el día a día, el competir con ellos, la verdad que fue un proceso muy, muy lindo, el cual le dimos muchísima alegría a la gente también, así que muy feliz.
3: Ahí las palabras de Lionel Messi, también habló en zona mixta Lautaro Martínez, quien recibió exactamente esa asistencia de Lionel Messi prácticamente en la agonía del partido para poner el 2-1. Lloró Lautaro Martínez y aquí están sus palabras.
5: Sensaciones que son difíciles de explicar, sensaciones de felicidad, de orgullo por todo lo que dije anteriormente, por el sacrificio que uno hace, por lo difícil que es llegar a una nueva final, por lo difícil que mantener el nivel siempre, mantener la gana de competir, la gana de seguir adelante, sacar resultados adversos, porque al final veníamos de 3 partidos difíciles, donde se nos había puesto complicado y al final el equipo siempre sacaba algo más de adentro.
3: Así entonces, Argentina frente a España el próximo domingo en la cancha de Nueva York, Nueva Jersey, a la 1 de la tarde, hora del Centro de México, 3 de la tarde, hora local. Recuerden seguir todos los espacios de Grupo Fórmula y Fórmula Deportes, porque aquí somos locales. Un fuerte abrazo, que estén muy bien.
2: Gracias, Alfredo. Desde luego, toda la cobertura de esta final desde Nueva York con Alfredo González y Francisco Villalobos este domingo con el partido de la final de esta Copa del Mundo. Conoceremos al campeón y sabremos toda la información en los espacios de Fórmula Deportes. Y bueno, escuchábamos las palabras de Leo Messi, de Lautaro Martínez, y fue una victoria muy emotiva. De ello también habló Lionel Scaloni, el estratega de esta selección, porque pues han sido partidos que, independientemente del arbitraje y de las polémicas, ha sido un equipo que le ha costado sacar los partidos, y pedía justamente a Lionel Scaloni ahí entre líneas que se le dé el reconocimiento después de esta victoria al conjunto albiceleste. Vamos a escuchar las palabras de Lionel Scaloni.
6: es una demostración de un montón de cosas, de hermandad, de no dar una por perdida, de luchar hasta el final. Vamos a ir a ganar la final, vamos a intentar ganarla, pero ¿qué más tiene que hacer este equipo para que, yo sé que lo reconocen, pero estos chicos a mí me han emocionado? El fútbol, la vida es un poco esto, dar todo hasta el final y irte a tu casa sabiendo que has dado el máximo, y estos chicos hoy han demostrado que es lo que han hecho y lo que llevan adentro. Bueno, esto de la ayuda va a seguir existiendo. A mí no me molesta. Hoy con el VAR es muy difícil que te ayuden, es muy difícil. Tiene que ser demasiado evidente para que... Muy difícil. Nosotros sabíamos que no había ayuda. Yo creo que este equipo cuando mejor juega es cuando está en dificultad. Y el rival duda un poquito, ahí vemos sangre y vamos.
2: Buena analogía, de Lionel Scaloni, porque es lo que ha hecho Argentina. Sienten o detectan estas debilidades del rival y es donde atacan, donde aprovechan, y vaya que son letales. Tiene grandes individualidades la selección de Argentina, y entre ellos, bueno, Enzo Fernández también, que vivió de una forma muy emotiva también su anotación, festejando, incluso haciendo señas de que escucha quizá las críticas, todo lo que ha rodeado a la selección de Argentina. Así que vamos a escuchar a Enzo Fernández después de la anotación que le da el pase, uno de los goles que le da el pase a la final.
7: Creo que más allá del gol me sentí muy bien en lo personal, me sentí completo, me sentí muy a gusto, así que nada, gracias a Dios por este momento y bueno, vamos a ver el domingo que queremos ganar. Soy un privilegiado de pertenecer a mi selección con este grupo. Lo trabajé mucho de chico, siempre soñé con estos momentos y hoy gracias a Dios se están dando. Para mí es un honor, un privilegio poder formar parte de este grupo, de jugar otra final con mi selección y bueno, no tengo palabras para describirlo.
2: Evidentemente emocionados todos los elementos de Argentina, y la contraparte, Inglaterra, cómo vive nuevamente quedarse a un paso de la final. No tienen esta revancha con su propia historia y se van con bastante frustración, sobre todo por cómo terminan cayendo, por lo que dejan de hacer prácticamente. Vamos a escuchar las palabras de Thomas Tuchel, director técnico de la selección de Inglaterra.
8: Argentina jugó con más riesgo, con más ritmo, jugó con sensación quizá de que ya no tenía nada que perder, lo que los liberó y nos frenó, porque obviamente que jugamos con la sensación de que teníamos mucho que perder, así que inmediatamente retrocedimos a un bloque profundo, lo cual tampoco es realmente el problema, pero no pudimos, nos costó mantenernos activos en ese bloque profundo y nos costó defender, no pudimos encontrar ningún duelo, no pudimos encontrar posesión de balón, no pudimos recuperar el ritmo en absoluto, y ellos aprovecharon eso, ganaron el partido.
2: Así que bueno, Thomas Tuchel, ahora esperar si es que no hay decisiones dentro de la federación, no sé cómo tomen esta derrota, porque pues lo menciona él, el problema quizás no fue defender, sino cómo lo hicieron, no soportaron la presión de Argentina, trataron quizá de mantenerlo como a México, pero no pudieron evidentemente con las individualidades de los argentinos. Y palabras también de Harry Kane, uno de los hombres pues fuertes de este combinado, que también habla con un poco de hartazgo de que siempre les termina pasando lo mismo y se quedan a las orillas. Vamos a escuchar las palabras de Harry Kane.
8: Sí, es una historia similar a lo que ha pasado en torneos anteriores. Siento que nos costó mantener el ritmo del partido. Lo habíamos hecho bien durante 60 minutos, marcamos, merecíamos estar adelante, y luego por una razón u otra nos costó mantener el balón, nos costó presionar. Es normal intentar aguantar y mantener la ventaja de un gol, pero aún quedaban más de 20 minutos, más el tiempo de descuento. Sí, iba a ser mucho tiempo, así que vamos a tener que ver el partido de nuevo, descubrir exactamente cómo podemos mejorar en estas situaciones, que ha sido lo que nos ha faltado en los últimos 4 o 5 torneos.
2: Y bueno, por último, las palabras también de otro de los elementos que entraron a tratar de mantener justamente esta ventaja, Dan Burn, que habla también sobre esta pues eliminación, de cortarle sus aspiraciones a una final.
8: Es un golpe muy duro, porque cuando estás a unos 10 o 15 minutos de una final de un mundial y luego no lo consigues, duele. Creo que ejercimos un plan de juego casi perfecto hasta que marcamos. Creo que lo hicimos realmente bien, sabíamos lo que Argentina iba a hacer. Nos volvimos un poco pasivos después del gol, defendimos probablemente demasiado atrás, y con la calidad de oportunidad que estaba creando Argentina era cuestión de tiempo. Y creo que es duro, porque en los partidos anteriores lo habíamos defendido muy bien, pero estar tan cerca y no lograrlo es muy triste.
2: Así que bueno, ahí la frustración de Inglaterra. Ahora se va a estar jugando el tercer lugar contra la selección de Francia. ¿Cómo quedan entonces los horarios de este fin de semana? El sábado, justamente el partido por el tercer lugar entre Francia e Inglaterra. Sábado, 3 de la tarde desde el estadio de Miami. Y la gran final el domingo, como ya lo escuchábamos, 1 de la tarde España contra Argentina desde el estadio de Nueva York. Así que la mesa está servida y este mundial llegará a su fin este fin de semana. También mencionar que aquí en México arranca hoy la actividad de la Liga MX y muchos directores técnicos estarán haciendo su debut en este Apertura 2026. Vamos con esta pieza que hizo mi compañero Diego Villagómez.
9: La Liga MX vivirá una fuerte renovación en los banquillos para el Apertura 2026. 8 clubes arrancarán el torneo con un nuevo proyecto en la dirección técnica. Por los mexicanos se encuentran Gerardo Espinosa en Puebla, Diego Mejía en Atlético de San Luis, Benjamín Mora en Pachuca y Miguel Herrera en Atlante.
10: Agradecerle a Emilio como atlantista, primero que haya cumplido sus palabras de cuando tomó al Atlante, dijo el Atlante tiene que regresar a Primera División. Y hoy ese sueño que tenía en su cabeza y volver a ver al equipo en Primera División lo logra y yo encantado y con un placer enorme de que me haya invitado a este proyecto.
9: Del lado internacional llega Guillermo Almada al América, Renato Paiva a Santos Laguna, Matías Almeida a Rayados, Esteban Solari a Pumas.
11: Estoy muy feliz de estar de vuelta en lo que considero es mi casa y tengo muchísima ilusión de cara a lo que viene, así que los invito a todos a formar parte de este sueño que vamos a construir entre todos.
9: El Apertura 2026 comenzará con 2 entrenadores extranjeros y apenas 5 técnicos nacionales al frente de los equipos. Una realidad que refleja la creciente apuesta por estrategas foráneos. Y la lista aún no está cerrada. A días del arranque del torneo, Diego Coca dejó al Atlas y la directiva rojinegra sigue analizando a su nuevo entrenador.
2: Así que bueno, hoy arranca la actividad, 7 de la noche, Necaxa contra Atlante, el padre de todos los clásicos, como se le conocía anteriormente a este encuentro, 7 de la noche desde el Estadio Victoria, arbitraje de Jonathan Peinado, y a las 9 de la noche, Xolos contra los Tigres en el Estadio Caliente en la frontera, arbitraje de Ismael Rosario López Peñuelas, así que dos grandes partidos, Manuel, para arrancar la actividad, Tigres que también se quedó con una herida después de esa derrota ante Toluca en Conca y Xolos, que por cierto, ayer Sebastián Abreu señalaba, no va a estar Gilberto Mora, y ojo, lo siguen considerando, hablábamos de que muchos jugadores ya no regresarían, pero muchos han reportado, no se ve, la verdad, en qué momento puedan emigrar a Europa, pensábamos que justamente terminando el Mundial tendrían la oferta, pero al momento no hay nada, no hay nada firmado.
1: Nada comentado, nada en este momento.
2: Sí, nada. A ver,
1: esperemos. Vamos a esperar. Muchas gracias.
2: Gracias, Manuel. Muy buenos días.
1: Son las 5 de la mañana con 55 minutos. Vamos a hacer una pausa y vamos a regresar para escuchar las voces de quienes han hecho la noticia en las últimas horas. 5 de la mañana, 56 minutos. Volvemos.

0: Didier Deschamps terminó muy molesto después de la derrota frente a España. El seleccionador francés criticó el trabajo del árbitro salvadoreño y puso en duda si contaba con la experiencia suficiente para dirigir un partido de semejante importancia. Sus declaraciones reavivaron el debate sobre la designación arbitral en los encuentros decisivos y podrían generar una respuesta de la FIFA. La polémica volvió a instalarse alrededor del torneo.
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0: Las ovejas pueden reconocer las caras de otras 50 ovejas y recordarlas durante más de 2 años sin ningún problema.

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1: Las 6 de la mañana, gracias por estar con nosotros. Qué gusto poder reiterar el saludo que le hicimos a las 5:30 de la mañana a través de todas las frecuencias de Grupo Fórmula en la República Mexicana, a través de todos los sistemas que en Telefórmula nos permiten decirle nuevamente buenos días a todas y a todos en México, en los Estados Unidos, nuestro canal de YouTube y nuestras plataformas digitales. Bienvenidas y bienvenidos. Vamos a escuchar ahora las voces de quienes han hecho la noticia en las últimas horas. Negamos rotundamente las afirmaciones del administrador de la Agencia Antidrogas de los Estados Unidos, de la DEA, Terrence Cole, respecto a la relación gobierno y crimen organizado. No tiene ningún fundamento, aseguró la presidenta Claudia Sheinbaum durante la conferencia de prensa de ayer en Palacio Nacional.
2: Entonces, negamos rotundamente las afirmaciones del titular de la DEA y lo conminamos a que trabaje mucho en Estados Unidos y dentro de su propia organización, y a que siga, en todo caso, colaborando con el gobierno de México de manera respetuosa, porque a México se le respeta.
1: Jaime Bonilla, exgobernador de Baja California, habló con mi compañero Juan Pablo Pérez Díaz aquí en Grupo Fórmula y dijo que la gobernadora Marina del Pilar Ávila es mala de Malolandia.
3: Que no. A mí que me va a interesar beneficiarlo o ayudarla a ella cuando tanto ha golpeado a mi gente. Le empapeló como a 15 de mi administración con puras injurias y falsedades. Y porque ella controla, porque así es en el estado de Baja California, el Ejecutivo controla el judicial y el legislativo. Y ha hecho lo que ha querido ella, lo que ha perseguido sus enemigos. Es una mujer mala. Mala de Malolandia,

0: que sabe ella usar lo negativo y lo malo de un ser para contra sus enemigos. Entonces, ¿qué afán iba a tener yo de quererla ayudar? ¿En qué? Si no quiero, si no la podemos ni ver junto con todos los bajas californianos, es una mujer reprochable, deplorable, todo el mundo la repudia. ¿Quién nadie la quiere ayudar?
1: Jaime Bonilla. Bueno, Ricardo Anaya, coordinador del PAN en el Senado, acusó al partido Morena de destruir al Poder Judicial en lugar de limpiarlo, como lo aseguran en sus discursos.
2: Peligroso.
3: Ahí está su reforma judicial. Dijeron que con el voto popular iban a limpiar al Poder Judicial. No lo limpiaron, lo destrozaron. Está peor que nunca. Lo acabamos de ver. Una jueza electa a través de acordeones en la fraudulenta reforma y elección judicial, acaba de liberar a un huachicolero, y lo que nosotros exigimos es que haya primero una investigación a fondo respecto del actuar de esta jueza, pero segundo, un reconocimiento público de Morena de que...
1: Bueno, el coordinador de los senadores del PRI, Manuel Añorbe, advirtió que el barco de Morena se está hundiendo y prueba de ello es que algunos morenistas solo buscan salvar el pellejo.
4: Vean ustedes lo que está sucediendo con Marina del Pilar. Este barco de este movimiento de la 4T cruje, se está hundiendo, y ahora es ya no primero los pobres, es sálvense quien pueda.
1: Manuel Añorbe. Bueno, 6:03 p.m. Vamos a ir a la pausa. Seguiremos escuchando voces de quienes han hecho la noticia en las últimas horas y comenzamos a revisar la prensa en la República Mexicana. Vania Pasarán, buenos días. ¿Por dónde empezamos?
5: Buenos días al auditorio. Vamos a los titulares de la prensa en los estados, Manuel, y arrancamos con el informador de Guadalajara. Venga. Jalisco reclama obras a la federación. El gobernador Pablo Lemus acusó al gobierno federal de no haber destinado recursos para proyectos de infraestructura en la entidad y urgió a cumplir los compromisos asumidos para atender la crisis hídrica y obras estratégicas. Señaló que a un año de haber presentado ante la Comisión Nacional del Agua los proyectos del acueducto sustituto Chapala-Guadalajara y la ampliación de la planta potabilizadora número 1 de Miravalle, la dependencia no ha autorizado financiamiento para su ejecución. Ambas obras requieren una inversión estimada de 17,000 millones de pesos y forman parte de la estrategia estatal para mejorar la calidad del agua. Pablo Lemus dice, la federación, la Conagua, nos ha dejado completamente solos. Esta información en la primera plana ahí en Jalisco.
1: Así estamos comenzando justamente la revisión de la prensa en la República Mexicana. 6:05 p.m. Vamos a hacer un corte y vamos a regresar para seguir escuchando las voces de quienes han hecho la noticia en las últimas horas. Volvemos.
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11: Yuptech presentó la serie de robots humanoides ultrabiónicos You World You One, desarrollados con inteligencia artificial y con infraestructura inteligente. A diferencia de sus otros modelos sin rostro, estos incluyen piel de silicio biomimética, hardware de inteligencia incorporada, sistemas operativos y modelos de lenguaje a gran escala basados en emoción. El You World You One es de tamaño real. Fue diseñado con una columna cervical biomimética de doble pivote que le permite replicar hasta el 90% de los movimientos humanos fundamentales. Es capaz de seguir los movimientos con los ojos y la sincronización entre el habla y los labios se redujo a 20 milisegundos para tener una experiencia de interacción extraordinariamente realista. Fue diseñado para el acompañamiento a largo plazo y destaca su sistema capaz de reconocer más de 20 estados emocionales sutiles con una precisión de más del 90%. Informó Aide Rivera. 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
1: Seguimos escuchando las voces de quienes han hecho la noticia en las últimas horas ante la escasez, mal olor, pésima calidad del agua que se ha registrado en el municipio de Guadalajara, en Jalisco. El senador de Movimiento Ciudadano, Clemente Castañeda, afirmó que Morena y el gobierno federal abandonó a las ciudades y las necesidades de la gente.
15: El gobierno federal no es sensible a las necesidades que tienen las ciudades, particularmente Jalisco, y a Morena le importa un comino lo que esté sufriendo la gente con las necesidades apremiantes que hoy hay en ciudades como Guadalajara. Andan concentrados en la grilla, ya muchos de ellos pidieron licencia para irse a competir a una elección, la cual todavía resta para llevarse a cabo casi un año.
1: Bueno, Xochitl Gálvez, la ex candidata presidencial del PAN, PRI, PRD, asegura que desde Palacio Nacional se pretende imponer temas en la agenda nacional para evitar hablar de los problemas reales del país.
16: Desde Palacio Nacional quieren seguir dictando agenda, quieren imponer sus temas para no hablar de lo que verdaderamente afecta al país. Así lo aprendieron desde la administración de López Obrador. Desde 2018 imponen su narrativa. La inseguridad, sus vínculos con el narcotráfico, la crisis de desaparecidos o la corrupción de morenistas en el gobierno son temas que evitan abordarse en el púlpito presidencial en la conferencia mañanera. El lunes de la semana pasada, horas después de que la selección mexicana quedara fuera del Mundial, la presidenta Claudia Sheinbaum anunció que hablaría de la captura del Mayo Zambada, las declaraciones confusas del ex embajador Ken Salazar y la participación contradictoria de las agencias de Estados Unidos. Le urgía imponer su narrativa.
1: Xochitl Gálvez. Bueno, la directora de Monitoreo de Indicadores Educativos de Mexicanos Primero, Teresa Gutiérrez, en entrevista con mi compañero Jaime Núñez, señaló que el nuevo calendario escolar presentado por la Secretaría de Educación Pública mantiene los 185 días mínimos de clases establecidos por la ley, los cuales se ven reducidos por diversas causas a lo largo del ciclo escolar.
17: También tenemos otras situaciones, como te lo comentaba, la violencia. La violencia que hace que en estados como Jalisco se pierda una semana completa de clase. Cuando hubo este conflicto con el cártel Jalisco Nueva Generación, no solamente se suspenden las clases en Jalisco, sino en 4 o 5 estados vecinos. ¿Y qué pasa? No estamos preparados para mandar a los niños a su casa. Evidentemente no podemos arriesgar, no podemos comprometer la integridad de las y los estudiantes, pero sí deberíamos tener ya estrategias mucho más platicadas, mucho mejor proyectadas para saber cómo vamos a recuperar los aprendizajes de las niñas y de los niños.
1: Bueno, pediremos la suspensión completa del procedimiento contra Víctor Rodríguez Padilla en la siguiente audiencia porque la víctima renunció a la persecución y solo fue vinculado por violencia familiar. Así lo aseguró Víctor Solís, abogado de Víctor Rodríguez Padilla, exdirector de Pemex, en entrevista con Ciro Gómez Leiva aquí en Grupo Fórmula.
18: Ayer se resolvió el cambio de medida cautelar, sin embargo, él, por decreto, por disposición del juez, quedó vinculado. Inicialmente la formulación de imputación que realizó la Fiscalía fue por dos delitos, el de violencia familiar y violencia vicaria. Sin embargo, después del debate que se dio durante el término constitucional, y finalmente la juez únicamente vinculó por violencia familiar, decretando la no vinculación por violencia vicaria. La violencia vicaria es una especie de violencia que va relacionada directamente con la relación entre progenitores e hijos.
1: Diana Sánchez Barrios, diputada de Morena en el Congreso de la Ciudad de México, se autodestapó como candidata de Morena para la alcaldía en la Cuauhtémoc, aquí en la Ciudad de México.
19: Pues esa decisión tomé, voy a esperar los tiempos para yo inscribirme en este proceso interno de Morena. Y creo que para mí es importante platicarlo con cada una y con cada uno.
1: Bueno, la Comisión Permanente aprobó un punto de acuerdo para exigir una investigación imparcial y exhaustiva por la muerte de 17 mexicanos en incidentes vinculados a operativos y a la mala atención en las instalaciones del Servicio de Inmigración y Control de Aduanas en los Estados Unidos. Sara Pablo, te escuchamos con este reporte. Sara, adelante, buen día.
20: ¿Qué tal, Manuel? Muy buenos días. La Comisión Permanente del Congreso aprobó un pronunciamiento para expresar su solidaridad tanto con las víctimas como con las familias de personas mexicanas que han perdido la vida durante operativos o bajo custodia del Servicio de Inmigración y Control de Aduanas, el ICE, de Estados Unidos, hechos en los que han fallecido 17 connacionales mexicanos. El PRI propuso una modificación que no fue aceptada. El texto señala que si bien las decisiones en materia de política migratoria son parte de la soberanía de cualquier país, esto no es motivo para que se violente la dignidad de una persona. La detención migratoria, se dijo, no puede transformarse en una condena silenciosa, ni la incertidumbre jurídica puede convertirse en un acto de intimidación permanente. El posicionamiento leído por la presidenta de la mesa directiva de la permanente, Laura Itzel Castillo, sostiene que ninguna persona migrante debe permanecer incomunicada, sin asistencia consular o expuesta a abusos bajo custodia de una autoridad.
21: Las decisiones en materia de política migratoria son parte de la soberanía de cualquier país, pero en ningún caso puede violentar la dignidad inherente a una persona sometiendo a una parte de la población a actos crueles, inhumanos o degradantes.
20: En la oposición se sumaron al respaldo a los migrantes, sin embargo, en el PRI plantearon que se estableciera un compromiso para que se incrementen los recursos para los consulados y se pueda así atender con eficiencia a los migrantes. Es la senadora Carolina Villano.
22: Hoy nos han presentado un documento insuficiente. Los migrantes mexicanos no necesitan propaganda, necesitan abogados, consulados funcionando, funcionarios capacitados, recursos suficientes y un gobierno que los respalde.
20: El reporte que tengo.
1: Muchísimas gracias, muchas gracias, Sara Pablo. Se volvió a descarrilar el tren interoceánico en el estado de Oaxaca, como ocurrió hace 7 meses. El descarrilamiento fue sobre la línea Z y no se reportan personas lesionadas. Lupita Tomás, tienes el reporte. Lupita, adelante, buen día.
23: Manuel, 4 carros articulados de un tren de carga descarrilaron la noche del martes en el tramo Chivela-Nizanda de la línea Z del corredor interoceánico. El percance ocurrió en el punto 230+800 y no dejó personas lesionadas ni afectaciones a la población, informó la Secretaría de Marina. Para quienes escuchan, este kilómetro se ubica exactamente a 500 metros del kilómetro Z-230, que así lo identifica la Secretaría de Marina, donde el 28 de diciembre de 2025 se descarriló un tren de pasajeros y murieron 14 personas, además de que otras 98 resultaron lesionadas. Este convoy salió de Salina Cruz hacia Coatzacoalcos, hay que recordar, llevaba 241 pasajeros y 9 integrantes de la tripulación. En esta ocasión, el tren era de carga. De hecho, en este comunicado muy escueto que emitió la Secretaría de Marina, menciona que no hubo personas lesionadas, solamente se salieron, pues bueno, 2 unidades que estaban articuladas en las vías, y también por esto se inició inició una investigación. Recordar también que la Fiscalía General de la República es quien lleva las tareas de esta de este ferrocarril del Istmo de Tehuantepec, que comunica a la zona de Oaxaca con Veracruz en la línea Z. Y bueno, pues ya después de este incidente reportaron que la línea opera con normalidad. Manuel, es mi reporte.
1: Pues sí, una vez más. Muchísimas gracias, Lupita Tomás. Bueno, 6:17 p.m. Vamos a ir a una pausa. Seguimos revisando la prensa en la República Mexicana. Qué otras primeras planas nos puedes reportar, Vania Pasarán?
5: Vamos con La Razón de Tampico, allá en Tamaulipas. Nueva mancha contamina el río. Reportan otro escurrimiento de una sustancia color café hacia el río Pánuco desde un dren pluvial cercano al paso de lanchas El Zacate. Esta situación provocó preocupación ante el inminente impacto ambiental en el río y su posterior avance hacia el Golfo de México. Los denunciantes indicaron que el fluido presentó un tono café oscuro, aunque hasta el momento desconocen tanto el origen de la descarga como los componentes químicos. Los residentes explicaron que el desecho afecta directamente el ecosistema local, por lo que temen repercusiones negativas en la actividad pesquera de la región. Y vamos a Yucatán, a Quintana Roo. Novedades de Quintana Roo. Instalan mando contra huracanes. La gobernadora de Quintana Roo, Mara Lezama, y la coordinadora nacional de Protección Civil, Laura Velázquez, instalaron el puesto de comando para la temporada de lluvias y ciclones tropicales en sesión extraordinaria del Consejo Estatal de Protección Civil. La mandataria destacó que se habilitó una herramienta estratégica y funciona para acelerar decisiones y coordinar recursos con mayor eficiencia, Manuel.
1: Muy bien. Bueno, vamos a pausa. 6:18 p.m. Sofía Enríquez, ¿en qué andamos en la música? Hola.
0: Hola, Manuel. Hoy estamos escuchando a Celia Cruz, porque falleció un día como hoy, hace 23 años.
2: ¡Toma!

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2: El 20 de agosto de 1940, León Trotsky, artífice de la Revolución Rusa, fue asesinado en su casa de Coyoacán por el mexicano Ramón Mercader. El crimen que impactó al mundo por la notoriedad de Trotsky y su confrontación con el gobierno soviético es el punto de partida de La Torre de Cristal, novela escrita a cuatro manos por Eduardo Antonio Parra y Carlos René Padilla, quienes nos transportan a un México convulso en el tránsito entre la violencia revolucionaria y el país de instituciones que todos querían. Este tránsito se refleja en las personalidades y tensiones permanentes entre los protagonistas de la historia. El teniente Quintanilla, de métodos brutales, Quevedo, un investigador científico pero igual de efectivo, y la presencia del Güero Téllez, mítico periodista de Nota Roja, una novela negra trepidante con el marco de una etapa fascinante de nuestra historia reciente.
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4: Los delfines duermen con un ojo abierto para mantenerse alertas ante depredadores y seguir respirando mientras descansan su cerebro activamente.
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9: Y amigos de Por la Mañana con Peregrino, soy Isa Rebollo, colaboradora de PetLife. En México, las mascotas dejaron de ser simplemente animales de compañía. Hoy, para millones de familias, perros y gatos ocupan un lugar mucho más importante. Son parte del hogar, de las rutinas y hasta de las decisiones que tomamos día a día. De acuerdo con datos del INEGI, 57 de cada 100 hogares mexicanos tienen al menos una mascota. Una cifra que refleja cómo estos animales se han convertido en una presencia constante dentro de millones de familias. Después de la pandemia, esta relación tomó todavía más fuerza. Personas que viven solas, parejas sin hijos y adultos mayores encontraron en perros y gatos una fuente de compañía, afecto y conexión emocional. Hoy existen hogares que se diseñan pensando en las necesidades de las mascotas. Familias que eligen destinos de vacaciones considerando si son espacios pet friendly y personas que destinan una parte importante de sus ingresos a su alimentación, salud, entretenimiento y bienestar. La llamada humanización de las mascotas no significa tratarlas como personas, sino reconocer que tienen necesidades propias y que requieren cuidados específicos. Por eso, cada vez escuchamos más el término tutores en lugar de dueños, porque la relación dejó de basarse únicamente en tener un animal en casa y comenzó a enfocarse en la responsabilidad que implica cuidar de otro ser vivo. Sin embargo, este cambio también trae grandes retos. Aunque millones de mexicanos consideran a sus mascotas parte de la familia, todavía existen problemas como el abandono, el maltrato y la falta de atención veterinaria. Tener una mascota no solo significa compartir momentos de cariño o compañía, también implica compromiso. Llevarlo al veterinario, mantener sus vacunas al día, ofrecerle una alimentación adecuada y garantizarle una vida digna. Las mascotas en México ya no ocupan únicamente un espacio dentro de nuestras casas. Hoy forman parte de nuestra historia, nuestras rutinas y nuestras familias. Este cambio demuestra que la forma en la que vemos a los animales está evolucionando, pero también nos recuerda que ese amor debe ir acompañado de responsabilidad. 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Hasta pronto y sigue disfrutando de tu mañana.
10: Muy bien, muchísimas gracias a Isa Rebollo allá en PetLife.mx. Saludos a todos allá en PetLife. Y bueno, pues aquí están, ya sabe, todos los consejos, las reflexiones que nos hacen, las ponemos en nuestras redes sociales y también pues estamos atentos a lo que publica precisamente en materia especializada para las mascotas, PetLife.mx. Bueno. Ayer Ciro Gómez Leyva presentó en su noticiero aquí en Grupo Fórmula un video grabado el pasado 29 de junio por las cámaras de seguridad del Hotel Park Life Paradox en Santa Fe, aquí en la Ciudad de México, donde se observa a un sujeto identificado como Jorge Octavio Cortés Jiménez agredir física y verbalmente a la recepcionista del hotel mientras el guardia de seguridad solo observa. Personal de la Secretaría de Seguridad Ciudadana de la Ciudad de México acudió a este hotel, hizo algunas observaciones. Tú estás atento al tema, Ulises Oriano, te escuchamos con el reporte. Ulises, adelante, buen día.
11: Muy buenos días, Manuel, qué gusto saludarte. Te comento que la investigación por la agresión contra una recepcionista en el Hotel Paradox Park Life en Santa Fe ya no solo se centra en el presunto responsable de los golpes, sino también en la empresa de seguridad privada que operaba en el inmueble. Luego de una primera inspección, la Secretaría de Seguridad Ciudadana de la Ciudad de México dio a conocer que el personal de la Dirección General de Seguridad Privada identificó a la empresa encargada del servicio y detectó diversas irregularidades que ya fueron notificadas al Ministerio Público para integrarlas a la carpeta de investigación. De acuerdo con la dependencia, el hotel tenía contratado un solo guardia por turnos de 24 horas, cuyas funciones eran monitorear las cámaras de vigilancia, recibir paquetería y brindar apoyo en el área de recepción del lobby. Sin embargo, durante la revisión se documentaron presuntas omisiones en la capacitación y evaluación del personal, además de discrepancias en el uniforme registrado oficialmente y el que utilizaban los elementos de seguridad. La Secretaría de Seguridad Ciudadana adelantó que realizará una segunda visita a las instalaciones de la empresa para notificar formalmente estas observaciones y determinar las sanciones administrativas que correspondan. Caso de confirmarse los incumplimientos, las multas podrían superar los 350 mil pesos por omisiones en el registro, capacitación y evaluación del personal, además de otras sanciones económicas por la falta de capacitación, evaluación y el uso de uniformes distintos a los autorizados. Como parte de la investigación, el Ministerio Público también solicitó el expediente laboral del guardia de seguridad que aparece en los videos del caso. La agresión ocurrió el pasado 29 de junio, cuando, de acuerdo con las imágenes difundidas ayer en el programa de Por la Mañana con Ciro Gómez Leyva, Jorge Octavio Cortés Jiménez, quien presuntamente llevaba alrededor de un mes hospedado en el hotel y reclamaba la entrega de un paquete, golpeó brutalmente a una recepcionista. Mientras tanto, la trabajadora ya presentó una denuncia ante la Fiscalía Capitalina, mientras que la Secretaría de Seguridad Ciudadana mantiene el acompañamiento a la víctima y continúa colaborando con las autoridades ministeriales para esclarecer el caso. Manuel, que sea un muy buen día para todos.
10: Muchas gracias, Ulises. Ulises Oriano. Bueno, y pues muy atentos en el programa de Ciro Gómez Leyva para la continuación precisamente de esta cobertura informativa. Bueno, la Fiscalía General de Justicia de la Ciudad de México investiga esta agresión por parte de Octavio Jorge Cortés Jiménez en contra de la trabajadora del Hotel Park Life Paradox en Santa Fe. Ya hay abierta esta investigación. Estamos atentos al tema. Bueno, este periodo de calor en el país ha dejado 36 personas muertas, de acuerdo con cifras difundidas por la Secretaría de Salud. Baja California, Tabasco y Chiapas reportan el mayor número de defunciones. Andrea Meraz, te escuchamos con el reporte. Andrea, buen día.
12: Buenos días, Manuel. La Secretaría de Salud confirmó 36 muertes derivadas del clima caluroso en nuestro país. Los fallecimientos fueron notificados en 17 entidades, aunque Baja California, Chiapas y Tabasco concentran el mayor número de personas fallecidas con 13. La dependencia indicó que del total de fallecidos, solo 2 son por deshidratación, mientras que el resto por golpe de calor. Las personas que han reportado afectaciones por el mismo clima son más de 1,100. Tabasco, Oaxaca, Jalisco y Sonora superan los 80 afectados por cada uno. Los casos de deshidratación son 387, el caso de golpe de calor 665, mientras quemaduras se reportan 53 afectados. Es el reporte, buenos días.
10: Muy buenos días, Andrea Meraz. Y bueno, apenas ayer comenzó el periodo vacacional de la SEP y la propia Secretaría de Educación Pública ha publicado ya el calendario escolar para el periodo 2026-2027. Lisbeth Hernández, tú tienes esta información, Lisbeth. Adelante, buen día.
13: Manuel, muy buenos días. Me da mucho gusto saludarte en esta ocasión para comentarte que la SEP ya publicó de manera oficial en el Diario Oficial de la Federación el calendario escolar 2026-2027 para educación básica y normal. Este calendario para educación preescolar, primaria y secundaria constará de 185 días. El inicio de clases será el próximo 31 de agosto y concluyen el 9 de julio de 2027. Se realizarán también 8 consejos técnicos escolares y las preinscripciones para preescolar, primer grado de primaria y primer grado de secundaria del ciclo escolar 2027 y 2028 se realizarán del 2 al 12 de febrero de 2027. Para la educación normal constará el ciclo de 190 días y las clases iniciarán el próximo 31 de agosto para terminar el 13 de julio de 2027. Manuel, el reporte que te tengo hasta el momento.
10: Lisbeth, muchísimas gracias, Lisbeth Hernández. Bueno, ¿qué más dicen las portadas de las primeras planas en la prensa en la República Mexicana? Vania Pasarán.
14: Manuel, ahora sí vamos a Yucatán. Novedades de Yucatán. Cecilia, voz de yucatecos ante apagones. Ante el silencio y en especial la falta de acciones del gobierno por resolver el grave problema de los apagones en Yucatán, la alcaldesa de Mérida, Cecilia Patrón, alzó la voz para respaldar a los afectados por las constantes fallas y llamó a la Comisión Federal de Electricidad a fortalecer la infraestructura eléctrica. Y es que el problema de las fallas de energía se vuelve cada vez más grave, generando un hartazgo social, lo que incluso ha provocado manifestaciones vecinales, cierres de calles e incluso la toma de instalaciones del sistema de transporte público. En un recuadro resaltan, pagan los platos rotos. Mientras los gobiernos estatal y federal trabajan en la solución de los apagones, la mayoría de los industriales han invertido en la adquisición de sus plantas de emergencia o energías limpias como paneles solares para evitar más daños económicos. Ahora vamos a Sonora, el Imparcial de Sonora. Una información en referente a salud. Durazo pone en operación el primer centro coordinador de salud en México. El gobernador Alfonso Durazo inauguró ayer el Centro Coordinador de Salud para el Bienestar, el primero en su tipo en México, que operará como un C5I de la salud para coordinar la atención médica en la entidad, agilizar la respuesta ante emergencias y canalizar a los pacientes a la unidad médica con disponibilidad más cercana. El mandatario explicó que este nuevo modelo permitirá dar respuesta inmediata a las emergencias de salud reportadas vía telefónica, facilitando la canalización de los pacientes a las instituciones médicas correspondientes con el propósito de ofrecer un servicio más cercano y de mayor calidad. Ahora Vanguardia en Coahuila, se dispara 40% venta de fármacos antiobesidad, pese a altos costos, se populariza en la ciudad. El aumento de los casos de obesidad en Coahuila ha impulsado la demanda de medicamentos para el control de peso. Farmacias del estado reportan un incremento de hasta 40% en las ventas de estos productos, situación que ha provocado problemas recurrentes de desabasto. De acuerdo con trabajadores del sector farmacéutico, medicamentos como Mounjaro, Ozempic y Sacenza se encuentran entre los más solicitados por los consumidores, aunque se trata de tratamientos de alto costo y en algunos casos requieren de receta médica para su demanda. Y pese a esto, ha crecido los precios de estas medicinas, van desde los 280 pesos hasta los 7,200 pesos. Ahora vamos a Michoacán, la voz de Michoacán, van 13.2 millones de pesos a nueva autopista, esta información de Osiris Olachea, autopista de agroexportación, la cual conectará Uruapan y Zamora con una inversión de 13.278 millones de pesos. El gobernador Ramírez, Alfredo Ramírez Bedoya, detalló que este nuevo tramo de 88 kilómetros ahorrará más de una hora de viaje, potenciando el transporte de productos agrícolas de dos de las regiones más productivas del estado, detonando la economía de la entidad. Ahora a San Luis Potosí, Pulso de San Luis Potosí, sellarán carreteras de cuota. Esta información de Martín Rodríguez, dependencias federales y la empresa mexicana de técnicos en autopistas presentaron el proyecto Túnel Seguro México-Laredo, que iniciará con San Luis Potosí como estado piloto. El proyecto consiste en sellar las interconexiones de carreteras de cuota y prohibir el acceso desde caminos secundarios para evitar el robo a autotransporte que ocurre desde las carreteras libres. Y es que se sabe que el 22% de los robos a vehículos afectan a la carga a nivel federal y hay una cifra de las propias autoridades que refiere que el 35% de estos robos se concentran en San Luis Potosí y por ello el plan pues se refiere al confinamiento total de carreteras para convertirlas en lo que llamarán túnel seguro. Ahora el debate de Guamúchil. Compras anticipadas alivian el gasto escolar. Adquirir útiles poco a poco ayuda a enfrentar gastos que alcanzan hasta 11 mil pesos por familia. Y en Guamúchil, este consejo que da también el debate de Guamúchil. La Crónica de Baja California acusa a Marina refiriéndose al exgobernador Jaime Bonilla, de filtraciones de audios. La gobernadora del estado asegura que fue su antecesor quien la puso en contacto con personas que podrían ayudarle con su visa, pero en realidad fue una trampa, igual ya lo mencionabas hace rato, Manuel. Uh-huh. Imparcial de Oaxaca descarrila el transísmico tras remesa de autos de la Hyundai. En poco menos de 8 meses, luego del descarrilamiento del 28 de diciembre que arrojó 14 muertes, este miércoles 15 de julio, Oaxaca reportó un nuevo descarrilamiento del tren interoceánico durante la madrugada del martes en el tramo de la línea Z, ubicado entre las comunidades de Nizanda y Chivela, en el municipio de Asunción, Oaxaca. En la zona cercana a Salina Cruz se dio el segundo descarrilamiento. Apenas el 22 de junio, durante la conferencia mañanera, la presidenta Claudia Sheinbaum reconoció el mal trazo de la ruta y que esta sería corregida. Seguimos, Manuel, con el debate de Culiacán. Balacera en plaza comercial deja a un muerto y dos heridos. El ataque armado desató pánico. También otra información que tiene, bueno, y cabe resaltar que todas las primeras planas tienen el tema del Mundial, Manuel.
15: Sí, por supuesto.
14: Ya está definida la final. Otra información, aquí mismo en el debate de Culiacán, Fiscalía General de la República desempolva otra ley nacional contra el feminicidio. Sinaloa enfrenta Julio Negro, van 7 casos, 3 casos en menos de 24 horas, entre ellos Luna Dayana N, de 17 años, elevaron la incidencia en el estado en medio del impulso a una nueva reforma que suma a una nueva historia en cambios de resultados. Ahora vamos al diario de Morelos. Agreden a diputados para exigir aumentos. Irrumpen en sindicalizados durante la clausura de la sesión. Un grupo de trabajadores sindicalizados del Poder Legislativo irrumpió por la fuerza en el pleno del Congreso de Morelos, empujó a elementos de seguridad y generó agresiones contra diputados presentes para exigir un incremento salarial del 8%. Esta información allá en Morelos. El Expreso de Victoria, allá en Tamaulipas, estalla conflicto y se atrincheran en casino. El intento de desalojo del Winner Casino derivó en un intenso operativo de elementos de seguridad ante la negativa de empleados del lugar de abandonar el lugar. Una imagen que la describe: empleados del Winner Casino denuncian que les deben 3 meses de sueldo. El desalojo se debe a una demanda presentada tras el cambio de propietario del inmueble. El AM de Guanajuato encabeza Celaya robos de autos asegurados. Reportan 203 casos durante el primer semestre de 2026. Sigue León, que registra 193, Manuel. Esta información allá en Guanajuato.
15: Muy bien. Bueno, Juan Carlos Cruz, vamos contigo a los espectáculos. Hola.
16: Hola, Manuel. Un saludo al auditorio. Los estudios Disney, Universal y Paramount han acordado mantener los estrenos de sus películas al menos 45 días en cines antes de que lleguen a los servicios de streaming. Los directivos de estas compañías consideran que este acuerdo impulsará a las personas para que asistan al cine, además de que daría un valor extra a las películas cuando lleguen a las plataformas. Además del show de apertura y el show de clausura, se dio a conocer que también el rapero Post Malone será el encargado del espectáculo de clausura de la final del Mundial que se disputará este domingo en Nueva York. Julie Delpy, directora y actriz francesa, recordada por protagonizar Antes del Amanecer, será una de las homenajeadas en la edición 16 del Festival Internacional de Cine de la UNAM, que se realizará del 5 al 15 de noviembre. La también guionista recibirá la medalla Filmoteca UNAM, un reconocimiento por su importante aporte a la industria, además de que ofrecerá una clase magistral, una sesión de preguntas y respuestas y, por supuesto, la proyección de algunos de sus trabajos más destacados. La película biográfica de Michael Jackson se ha convertido en la primera biopic en alcanzar los $1,000 millones. Con esta cifra, Michael superó a Bohemian Rhapsody, película sobre Freddie Mercury, la cual recaudó $911 millones en el 2018. Hasta aquí los espectáculos, regresamos al estudio.
17: Muchísimas gracias, Juan Carlos Cruz. Bueno, vamos a hacer una pausa, 6:40 p.m, hacemos un corte y regresamos con nuestra mesa deportiva. Se termina el Mundial, estamos en nuestra penúltima mesa deportiva de este Mundial México, Estados Unidos y Canadá 2026. Así que por lo pronto vamos a hacer un corte y regresamos, estamos por la mañana, volvemos.

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4: Sudáfrica está de luto. El fútbol sudafricano recibió una noticia devastadora. Jaden Adams, seleccionado nacional que participó en la competencia, falleció a los 25 años por causas que aún no han sido reveladas oficialmente. Considerado uno de los jugadores con mayor proyección de su país, su muerte provocó numerosas muestras de dolor entre compañeros, aficionados y dirigentes. La noticia conmocionó al deporte internacional. Su recuerdo permanecerá entre quienes disfrutaron de su talento. Descanse en paz. Jaden Adams.
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4: Las vacas tienen mejores amigas y se estresan mucho cuando las separan de sus compañeras de establo por mucho tiempo.
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8: La organización National Immigration Project dio a conocer que suman 22 migrantes muertos en lo que va del año bajo custodia u operativos del Servicio de Inmigración y Control de Aduanas de Estados Unidos. Detalló que en 2025 fallecieron 33 migrantes en las mismas condiciones. La Asociación Mexicana de Instituciones de Seguros informó que en el último año el robo de vehículos asegurados en el país registró una disminución del 16.2% al pasar de 60.698 unidades en 2025 a 50.891 en junio de 2026. El sistema Cutzamala mantiene una racha ascendente gracias a la temporada de lluvias de 2026 al registrar un llenado del 71% de su capacidad total, convirtiéndose en el mejor registro para estas fechas en los últimos 10 años.
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19: 6:45 a.m, ya estamos aquí en nuestra mesa deportiva, muchísimas gracias, bienvenidos los tres aquí a esta mesa, Betsabe Rosales.
20: Hola Manuel, muy buenos días amigos, pues ya está la final, ninguno de lo que lo fuimos mal le funcionó.
19: No damos una.
20: Ahora en la final a ver a quién le vamos, la verdad es que pues
19: ya
20: a mucha gente no le emociona tanto.
19: ¿Qué tal, Juan Manuel de Anda, cómo estás?
21: Bien, tocayo, ¿cómo estás, Betsabe? ¿Cómo estás, pues, Ángel? Buen día. Pues permíteme contradecirte, porque la verdad, lo que pasa es que sí genera muchísima expectativa, ¿no? Y mucha emoción, vaya, ¿no? Digo, la verdad es que son dos de las mejores selecciones, bueno, por algo están en la final, y ayer Argentina lo demostró. Caray, qué manera de jugar, qué calidad de juego, tanto en conjunto como individual, ¿eh? La manera de venir desde atrás y darle la vuelta al marcador.
19: Ángel Ricalde, buenos días, bienvenido.
22: Hola Manuel, buenos días. Betsabe, Manuel, buenos días, amigos de Grupo Fórmula. Son el campeón de Europa y el campeón de América. Y se replica lo que no pudo darse en marzo pasado, cuando se iba a disputar la finalísima. Y finalmente termina siendo ahora en la Copa del Mundo donde se van a enfrentar. Sí, efectivamente, creo las dos selecciones que mejor han hecho las cosas en este Mundial.
19: Bechabé.
20: Sí, pues como bien lo menciona Ángel, además es el campeón del mundo, ¿no? Ayer prácticamente dejando claro por qué tienen esta condición Inglaterra, que lo mencionábamos, me parece, quiere jugarle más o menos como a México, no más sé o si menos, por ahí, ¿verdad? Un tema que haya pensado, ¿no? Que fútbol sudamericano era como más o menos lo mismo y no le sale, la verdad es que le gana totalmente tácticamente Lionel Scaloni, no le salió nada a Thomas Tuchel, además de que ya los jugadores me parece venían muy cansados, ¿no? Se veían ya muy cansados, les han tocado también partidos de mucho arriesgue físico, entonces pues no le alcanza, ¿no? A Inglaterra, y me parece una decepción tremenda porque evidentemente ellos, bueno, están tratando, ¿no? De regresar a estas instancias mundiales y no se les da.
19: Puede gustar, te pueden agradar o no el tema de Argentina, ¿no? El tema de los festejos, lo que tú quieras, pero la verdad es que la calidad de partido que vimos ayer por parte de ellos es innegable, ¿no? Innegable, y como decía Betsabe hace un ratito, ¿no? Fuera de polémicas arbitrales, que creo que es lo más importante para ayer.
20: Sí, necesitaba, ¿no? Una actuación así sin tema arbitral, sin tema de polémica, y lo tienen justamente el día de ayer, porque si bien Argentina venía jugando muy bien, se manchaba, ¿no? Un poco precisamente por el tema arbitral, y vaya, Argentina no lo necesita, tiene jugadorazos, ¿no? Precisamente, entonces ayer se da este partido, y por cierto, mencionarte que si logra vencer a España y ser campeón nuevamente, bueno, se va a convertir en la tercera selección en ser bicampeona del mundo de estos campeonatos de manera consecutiva. La primera que lo consiguió fue Italia en 1934 y la segunda Francia en 1938. Y efectivamente, ¿desde cuándo no estábamos ni cerca de tener a un bicampeón mundial?
22: Carlos Bilardo tuvo la oportunidad entre el 86 y el 90 y no se le da. Gana el 86, pero no puede ganar la del 90, que la termina perdiendo precisamente ante Alemania 1-0. Ahora, sí se combinan dos cosas ayer, o sea, definitivamente. Este pundonor, lo comentábamos en otros espacios, de la selección argentina, que muy pocas selecciones se encuentran esta representatividad a tal grado de entrega en el terreno de juego a nivel mundial como la argentina, pero también combinado con un factor táctico que me parece equivocado por parte de Thomas Tuchel y la selección de Inglaterra. Después del gol de Anthony Gordon, que adelanta a los ingleses en el marcador, y hasta que llega el gol de la voltereta de Lautaro Martínez, la posesión de Inglaterra es del 12%. Mm. Es imposible sostener un resultado así durante tanto tiempo, siendo solo una ventaja mínima y defendiendo con un bloque tan bajo. Entonces ayer Inglaterra intenta replicar lo que le salió ante México, lo que le salió hasta cierto punto sufriendo también de más ante Noruega, pero la selección argentina tiene otro tipo de talento y otro tipo de calidad que termina siendo válida sobre los últimos minutos.
21: Pesó muchísimo, ¿no? En la cancha Lionel Messi.
22: Mucho.
21: La verdad es que, bueno, después de que se echan para atrás los ingleses, imposible, ¿no? Digo, faltaba muchísimo tiempo,
22: mucho,
21: era imposible administrar justamente los minutos que restaban. Y bueno, pues ahí se vio cómo empezaron pues prácticamente a bombardear el arco, ¿no? El área de los ingleses, hasta que cayó el empate y luego viene la remontada, pero con una calidad tremenda.
22: Si me permiten el comentario extendido sobre el tema de Lionel Messi. Ha habido polémica, eso es innegable, quien no quiera reconocerlo se está autoengañando. Evidentemente ha habido polémica arbitral con Argentina, ayer no la hay, pero específicamente el tema Messi a nivel individual es impresionante, porque tiene 39 años y tiene 8 goles y muchísimas asistencias también. Ayer las dos del encuentro para la voltereta, no vamos a volver a ver muy probablemente en mucho tiempo, si es que lo volvemos a ver, a un futbolista de 39 años que en su último mundial marca 8 goles y que tiene 7, 8 asistencias también. Una locura.
21: A ver, quedan dos partidos todavía. El del sábado también se antoja pues interesante.
19: ¿Tú crees
21: bueno,
19: que todavía
21: ¿no?
19: lleguen con gas, con ganas, con energías?
21: Pues yo creo que sí, pues tienen que darlo,
19: ya, ¿no?
21: Tienen que darlo.
22: Es un partido que nadie quiere jugar cuando llegas a esas
19: tercer
22: instancias.
19: Y cuarto.
22: Y va a haber mucha rotación.
19: Ya deberían de darlo en automático, ¿no?
20: Sí, yo creo que sí,
19: eso es un partido, darlo,
20: sí,
19: ¿no?
20: Pero mira, pues al final yo creo que lo que quieren pues está aquí ya, ¿no? También darle un poco a la gente un poco más de fútbol en esta ocasión. Escuchábamos, ¿no? A los mismos jugadores de Inglaterra, que además un poco molestos, ¿no? Por lo mismo que comentan, era mucho tiempo para tratar de aguantarle a Argentina, sí. Harry Kane estaba muy molesto. Ahí se abre la ventana para incluso contemplar si continúa Tuchel o no, ¿no?
22: Está, la prensa inglesa está pidiendo la salida de Thomas Tuchel desde ya. O sea, la crítica ha sido muy fuerte en las horas siguientes al partido, porque consideran que el planteamiento termina por, de alguna manera, si no entregar, hacerlo muy accesible para la voltereta de los argentinos.
19: Pues sí, porque digo, de alguna forma se fue viendo cómo se inclinaba la balanza, ¿no? Hacia los argentinos, porque es los que tomaban la iniciativa.
20: Y se lo permitieron, además.
19: Y se lo permitieron los ingleses, ¿no? Se echaron para atrás y yo supongo que pensaron, tenemos la resistencia, tenemos la fuerza y tenemos la habilidad para hacerlo y el número de hombres. Y no, la habilidad de los argentinos es muy, muy impresionante.
22: Y que a lo mejor para nosotros es difícil dimensionarlo porque lo vemos desde un punto de vista externo, pero para los ingleses, esta es la mejor oportunidad que ha tenido Inglaterra de regresar a una Copa del Mundo desde el 66, que es el único título que tienen en su haber mundialmente, ¿no? Del título mundial. Entonces, estar tan cerca y entregarlo de esta manera, digo entregarlo, hacerlo tan sencillo para Argentina de esta manera, es muy doloroso para la afición inglesa y por ello la crítica de la prensa ha sido brutal en las últimas horas.
21: Ahora, ¿qué va a pasar con Argentina? ¿Sí le van a aplicar una sanción por parte de la FIFA por esta manta que despliegan al final? Que dice las Malvinas son argentinas, porque bueno, pues la FIFA prohíbe eso, ¿no?
20: En teoría deberían, pero pues en teoría también la tarjeta roja, ¿no?, de Estados Unidos no debió de haber funcionado y se la dieron. Yo dudo mucho, la verdad, que pase algo. Igual. Para ya simplemente dejar fuera, ¿no?, de polémica a estas alturas la final, yo creo que ya no van a hacer nada. Y solo para aclarar, los bicampeones que han sido en la historia fue Italia 34 y Francia 38, y la otra fue Brasil, que lo consiguió en Suecia 58 y Chile 62. Entonces, bueno, veremos si la FIFA termina pues metiendo mano. Yo la verdad es que lo dudo, porque además muy fácil podrían decir, te pongo sanción, pero luego la cumples, ¿no? Sí. Entonces realmente dudo yo que pase algo. Y bueno, mencionar además que en México, recordamos, ya arranca la Liga MX y los Xolos de Tijuana y los Tigres de Nuevo León abren su camino en el Apertura 2026, hoy jueves 16 de julio en el Estadio Caliente, dentro de la jornada 1 de la Liga MX. Los fronterizos buscarán hacer valer la localía y comenzar con fuerza un torneo en el que aspiran a volver a la liguilla, apoyados en el talento individual de Mora y una afición que suele pesar en su estadio. Los felinos, por su parte, llegan con la obligación de ser protagonistas y dejar atrás la eliminación del semestre anterior. Será un duelo intenso con dos equipos que necesitan arrancar sumando y marcar desde temprano sus aspiraciones en el campeonato. 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
19: Regresamos a las apuestas normales.
20: Después de un Inglaterra, ¿no?, y Argentina.
22: No, oye, pero hoy
19: no sé qué, se gana 8,000 pesos.
22: Hoy se juega el clásico capitalino original, hoy es el Necaxa Atlante para abrir el torneo. Mucho mundial, pero hoy regresa la bendita Liga MX.
19: La bendita Liga MX.
21: Pero bueno, esos partidos nos van a saber descafeinados, no muy desabridos después de ver los encuentros del mundial.
20: Y tan inmediato, ¿no? No te da ni tantito tiempo para asimilar.
22: La única liga que reinicia antes de que termine el mundial. Sí, magia pura el fútbol mexicano.
20: Vaya confianza, ¿no?, que tenía la federación en México también.
19: Bueno, comentario final, Ángel.
22: Creo que Argentina se va a llevar el bicampeonato mundial el domingo, sí. Está muy conectado con su afición, con su propio fútbol y con el factor diferencial que es Lionel Messi en el terreno del juego.
19: Mañana le entramos más al fondo.
22: Para mi pesar, pero creo que sí, Argentina tiene todo para hacerlo.
19: Tocayo.
21: No, yo voy con España. Yo voy con España. Las casas de apuestas también dicen que España es la favorita.
20: Yo la verdad es que sinceramente no sé por quién decantarme, lo veo muy cerrado. ¿Sí? La verdad es que sí lo veo muy cerrado, lo voy a pensar y mañana te digo.
19: Órale, lo guardamos. Sí, yo me lo guardo también para mañana. Muchísimas gracias a los tres, Betsabe, gracias Tocayo, gracias Ángel.
22: Gracias, Manuel.
19: Muchas gracias a usted por haber estado con nosotros. Mañana comenzamos en punto de las 5:30 de la mañana. Hacemos una pausa, quédese en las frecuencias de Grupo Fórmula y que tenga usted muy buen jueves.
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0: En solitario, en menos de 24 horas, el desafío nacional de las tres cumbres de Reino Unido. Kate recorrió 37 kilómetros y acumuló 5.000 metros de desnivel en los picos de Escocia, Inglaterra y Gales. Al terminar este desafío a los pies de la montaña, estaban los seres que más ama la princesa, sus padres, su hermano James, su esposo William y sus tres niños, que llenaron de besos y abrazos a la campeona royal. Kate reflexionó: sé que el camino durante y después del tratamiento requiere mucho más que medicamentos. Y sí, Kate se ha convertido en un ejemplo de gran fortaleza. No son cuentos de hadas, son historias reales.
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3: Everything about you. Les voy a presentar un clásico atemporal de Roy Orbison, lanzado en 1989, poco después de su fallecimiento. You Got It fue un recordatorio de su inigualable voz y sensualidad musical. Hoy lo recordamos con cariño en un aniversario luctuoso. Roy Orbison, You Got It, en Sonido Brown.

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¿Qué tal? Muy buenos días, un gusto estar con ustedes la mañana de este jueves 16 de julio. Los saludamos con el gusto de todas las mañanas, la Secretaría de Seguridad Ciudadana de la Ciudad de México se presentó en el Hotel Park Life Paradox de Santa Fe, ahí donde un hombre llamado Octavio Jorge Cortés Jiménez golpeó con brutalidad a la recepcionista hace un par de semanas. Ayer estuvo ahí la policía de la Ciudad de México para inspeccionar el lugar y para ver también por qué el policía que estaba, el encargado de seguridad del hotel, no hizo nada en defensa de la mujer. También hubo personal ayer de la Fiscalía General de la República. No se sabe nada del agresor, Octavio Jorge Cortés Jiménez. Versiones del hotel, gente del hotel que vamos a presentar en unos momentos, nos dicen que el señor pasó todavía la noche del martes ahí y que salió rápidamente del hotel cuando presentamos aquí la información. Hoy van a estar en el estudio, va a estar en el estudio la mujer agredida por este hombre, por Octavio Jorge Cortés Jiménez, va a estar con su abogado. Eso será poco después de las 8 de la mañana. En 2000

0: 2025, 157 mil personas entraron a cárceles en México, según los datos del INEGI presentados esta mañana. Eso representa un aumento de 19%, 19% más de ingresos respecto a los de el 2024. Y además se confirma que un alto porcentaje de las personas que están en prisión, 4 de cada 10, no tienen sentencia. Ayer fueron asesinadas en el país 31 personas, de acuerdo con cifras de las cifras oficiales. Guanajuato y Sinaloa con 4 homicidios cada uno, son las entidades que registran la cifra más alta. En la tarde, se va a llevar a cabo en Houston el funeral público de Lorenzo Salgado, el migrante mexicano asesinado por el ICE hace unos días. El sábado va a tener un funeral privado, el de hoy es el público. El Departamento de Migración informó que el hermano, el señor Víctor Salgado, quien también iba en la camioneta donde mataron a Lorenzo, podrá acudir al funeral privado. Por cierto, vamos a estar en Houston, vamos a ver si se está... ¿Qué es lo que está haciendo el ICE con estas medidas que habían echado para atrás, pero luego Trump dijo que no, sobre detener migrantes en acciones de tráfico? Nuevo descarrilamiento del tren interoceánico en Oaxaca, otra vez. Por fortuna no hubo personas muertas, pero un nuevo descarrilamiento. Tendremos los detalles. El dólar interbancario se está vendiendo en 17 pesos con 44 centavos. Parte de lo que tendremos hoy. Quédese con nosotros. Estamos por la mañana. Hacemos una pausa. Y al regresar con todo esto, comenzamos.
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3: Leo Messi tiene la oportunidad de despedirse del fútbol por la puerta grande. Después del dramático triunfo de ayer frente a Inglaterra en semifinales, la selección de Argentina enfrentará a España buscando convertirse en el primer bicampeón en la historia de los mundiales desde que Brasil lo consiguiera en 1962, lo cual representaría un final de película para la carrera de uno de los más grandes futbolistas de todos los tiempos. Soy José Pablo Coello y, como siempre, te doy las gracias.
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2: Los flamencos son rosados porque consumen crustáceos ricos en pigmentos llamados carotenoides, que cambian el color de sus plumas.
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6: Siete con nueve, Manuel, buenos días.
7: Ciro por la mañana, buenos días. Buenos días a todos en Grupo Fórmula.
6: Bueno, ayer pues tuvo amplia difusión en redes sociales el video que obtuvo Miriam Moreno. Muchas gracias a los medios que lo atribuyen y dicen que fue difundido por el programa por la mañana, pero es un trabajo de Miriam Moreno.
7: Es un trabajo de Miriam Moreno.
6: Ella fue quien lo consiguió. Esta agresión terrible, terrible, de un hombre que sabemos se llama Octavio Jorge Cortés Jiménez, en un hotel de la Ciudad de México, el Hotel Park Life Paradox, en la zona de Santa Fe. Hoy lo destaca muy bien la fotografía, el Universal en su portada. Muchas gracias al Universal y a todos los medios que acompañaron esta historia. Va a estar en unos momentos Miriam, nos va a dar el detalle de lo que ocurrió. Llegó ayer la policía de la Ciudad de México.
7: Sí.
6: Ya nos va a detallar qué fue lo que hizo. Llegó también hasta donde tengo entendido gente de la Fiscalía
7: de la Justicia de la Ciudad de México. Sí, no, sí.
6: Y hay una versión que, repito, la vamos a presentar en unos momentos, de que pese a todo lo que ocurrió, el señor siguió hospedado en el hotel.
7: Eso es lo que sabemos.
6: Y que habría salido a toda velocidad ayer, después de que difundimos esto.
7: Sí, como bien dice Ciro, todavía tenemos información de que de martes a miércoles él pernoctó en este lugar, en este hotel allá en Santa Fe, y que, bueno, pues al conocer la difusión precisamente de estos actos de violencia que cometió el 29 de junio pasado, pues entonces decidió huir. Finalmente decidió huir porque sabía que la autoridad sabe que es un acto de violencia, sabe que es un delito lo que cometió ahí, ¿no? Que es una falta, y que seguramente la autoridad, pues como lo está haciendo, pues ahora está procediendo.
6: Bueno, y seguimos con las preguntas. Y bueno, primero, ¿qué tiene que ocurrir en un lugar público en México como es un hotel? ¿Y cómo se administra para que un hombre haya golpeado así, con esa brutalidad, a una mujer? Sí, claro. Porque con todo respeto, la violencia es la violencia y siempre tendrá que perseguirse y siempre será repugnante, pero el grado de violencia física en este video no tiene comparación con el del exdirector de Pemex, ¿no? Que jalonea y empuja y va por ahí, ¿no? A su esposa. Estos son golpes a la cara.
7: Claro, son golpes de violencia, son golpes para lastimarse.
6: ¿Qué tiene que ocurrir en ese hotel? ¿O cómo se administra ese hotel? para que después de lo ocurrido, el tipo siguiera hospedado ahí.
7: Se lo hubiera permitido.
6: Y la muchacha, hasta donde tenemos entendido, siguiera trabajando.
7: Siguiera trabajando. Sí, sí.
6: Entonces,
7: sí,
6: a la mañana siguiente o dos días después, se volvieron a encontrar.
7: Así es.
6: Sí, ¿y quién manda en ese hotel? ¿Quién administra ese hotel?
7: Yo sé que hemos estado recargando el tema en el asunto, por ejemplo, de la inacción del vigilante.
6: Vamos por partes. Primero, el hotel. Vamos ahora, llegamos a la seguridad. En el hotel, olvídate, el hotel, el gerente, el manager, el director, el supervisor, tuvo que ser informado.
7: Claro.
6: De que esto había ocurrido.
7: Sí.
6: Y no hicieron nada.
7: No solamente
6: el informado. Hotel. Ahora vamos con el policía.
7: Sí, no solo informado, sí. Sino además registrado en video. Porque necesariamente debieron haber conocido la evidencia, no solo del testimonio de la señorita recepcionista, sino del video que quedó registrado y que hemos conocido ayer, Ciro, a partir de la difusión aquí en el programa. Uno entonces pregunta, ¿cuál es la responsabilidad de la gerencia del hotel?
6: No, es que es increíble.
7: ¿Cuál es la responsabilidad de la gerencia?
6: La muchacha presentó
7: una denuncia de hechos. Correcto.
6: ¿Qué va a decir el hotel? ¿Que no se enteraron? ¿No revisan sus cámaras de
7: seguridad?
6: Saben
7: que hay una persona que está susceptible de una agresión eventual, Ciro, porque ya lo hizo. Puede volver a suceder, pudo haberlo sucedido. Y no pasó absolutamente nada, Ciro.
6: Entonces, ¿qué responsabilidad del hotel en esto? Ahora sí, el policía.
7: No, y el policía, Ciro, y evidentemente...
6: El policía que no hizo nada.
7: El policía que efectivamente nada más lo único que hace es, pues parece observar cómo golpean a una mujer.
6: Sí.
7: Sustancialmente, Ciro, ¿no? Y por ahí intentar un intercambio de comunicación con el señor, vete a saber con qué palabras, porque es lo que da a entender, no se alcanza pues, a escuchar, ¿no?
6: A mí me da, parecería, sé que no fue así, pero parecería casi que es cómplice de la agresión.
7: Pues pareciera, Ciro, ¿no? Pareciera, simplemente por la inacción, por la puritita inacción, mira, ahí se va,
6: sí.
7: El señor está aventando las cosas, ya le pegó a la señorita, ya le dio un jaloneo, ya le dio un manotazo, ahí no atina, ¿no? Pero avienta el celular. Le pudo haber pegado en la cara a la señorita con el celular, ¿no? El policía, quién sabe a dónde se va. La señorita entiende muy bien que la cosa subió de nivel todavía en la agresión. Mejor se intenta ir y aquel señor le dice, ya no sé qué, cuántas groserías le contesta.
6: Pero bueno, sabemos, y eso sí, y también lo vamos a detallar, que hay un incumplimiento de funciones.
7: Sí, por supuesto.
6: Vamos a ver cuál es la empresa, a qué empresa pertenece ese guardia de seguridad. Pero van dos fallas tremendas. Una, la del hotel.
7: Así es.
6: Que habría permitido, que permitió que ese tipo siguiera hospedado y la muchacha trabajando.
7: Así es.
6: Como si nada hubiera ocurrido. Dos, un guardia de seguridad que sirve para maldita la cosa. Y aquí si no nos vengan con que su responsabilidad es... ¿Cuál es su responsabilidad si no evitar que maten a una mujer?
7: Claro, claro.
6: O cuando menos, ya olvídate de su protocolo, cuando menos interponerse para que eso no ocurra.
7: Sí, por
6: ¿cuál es el sentido del deber de ese policía y de esa agrupación? Y por otra parte, la pronta reacción de la policía de la ciudad.
7: Sí.
6: Y hasta donde tenemos entendido también de la Fiscalía de la Ciudad de México. Todo el detalle en unos momentos quedó de estar aquí con nosotros. Deben estar por llegar, tanto la muchacha, a quien vamos a proteger.
7: Uh-huh. Sí, por supuesto, por obvias razones.
6: Porque, pues, porque tiene miedo. ¿Y cómo no va a tener miedo? Porque ella no es periodista, ella no es agente
7: activista
6: judicial.
7: Social.
6: Ella no es reportera, no. Ella no es... vaya... su trabajo no implica una preparación para soportar, sobrellevar estas acciones de violencia. Va a estar aquí con su abogado y la pregunta es, ¿dónde está el agresor Octavio Jorge Cortés Jiménez? ¿Quién, además, como lo presentamos ayer, ha sido reconocido por distintas personas como un tipo que los defraudó en operaciones inmobiliarias en Sinaloa? ¿En dónde está ese tipo hoy? ¿En dónde está? ¿Tenemos un prófugo más?
7: Tenemos por lo pronto, sí.
6: Y esto, repito, este no es caso del director de Pemex, ¿eh? Se lo vamos a preguntar a la muchacha, pero pues yo no veo a la muchacha concediéndole el perdón. Y aún así, el grado de agresión, el tipo de violencia... que se observa en este video permitiría al Ministerio Público, permitiría a un juez, a una jueza, en caso de que se detuviera el señor y se lo procesara, dejarlo en libertad condicional?
7: Pienso que no.
6: ¿O exonerarlo?
7: No, pienso que no, Ciro. Ahora sí que aquí la evidencia es muy clara, ¿no? Y la intencionalidad me parece que la puede valorar un juez con facilidad después de ver las imágenes.
6: Bueno, 8:10. 8:10 retomamos el tema. ¿Qué más, Manuel? ¿Qué giro tan chafa, ¿no? Y tan, pues perdón, tan al estilo de todo es un complot, ha dado este caso de los audios, Marina del Pilar. Es una gobernadora en funciones, una gobernadora señalada por Estados Unidos, una gobernadora a la que le quitaron la visa, ofreciéndole a alguien, a quien sea, información que no tendría por qué ofrecer, punto. Esa es la historia, esa es la historia. Y ahora ya se metió este personaje de tercera, ¿no? Este señor Jaime Bonilla, el ex gobernador, digo de tercera en la política, yo no lo conozco, a defenderse, a decir que él no fue el quien filtró los videos, porque Marina del Pilar, al estilo López Obrador, esto es un complot.
7: Es un complot.
6: Esto es un complot. No, esto no es un complot, gobernadora. Usted está ofreciendo en su beneficio información que no tendría por qué difundir. ¿Sí? El gobierno decidió arroparla, decidió protegerla. Usted sacó por ahí a un personaje, a un villano, repito, de tercer, cuarto o quinto nivel en la política mexicana, como es el señor Jaime Bonilla. ¿Te acuerdas cómo lo despreció Adán Augusto cuando dijeron que iba a ser su subsecretario? Estamos hablando del 2021. Y ahora quieren que esto quede en una discusión entre Marina Pilar y Jaime Bonilla. No, esa es la quinta historia, la séptima historia de noveno nivel. La historia es por qué una gobernadora señalada por Estados Unidos, a quien le quitaron la visa, ofrece información que uno supondría es información del gobierno y del Estado mexicano, a cambio de su beneficio, ¿eh? No del de los bajacalifornianos, a cambio del beneficio. A ver si tenemos tema tiempo de entrar también en ese tema. Por lo pronto nos vamos a pausa, 7:20, volvemos.
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10: Gente o gentes. 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

0: 724, Manuel.
1: Bueno, pues hay información, Ciro, decías al inicio del programa, sobre pues los funerales en el caso de Lorenzo Salgado, el mexicano asesinado la semana pasada por integrantes del ICE, que va a ser el público el día de hoy, y además el sábado se va a hacer uno privado. Y la pregunta que hemos estado haciendo, Ciro, sustancialmente es, ¿estos operativos continúan después de que el ICE dio a conocer hace un par de días que estaban suspendidos? Acto seguido vino una publicación del presidente Trump diciendo que estaban haciendo un gran trabajo, que lo estaban haciendo muy bien, pero finalmente pues creo que lo que es relevante saber es si efectivamente, más allá de lo que dijo el presidente Trump, estos operativos se han reanudado. Francisco Villalobos, que es nuestro compañero de Grupo Fórmula, radicado allá en Houston precisamente, creo que puede ser uno de los puntos de referencia como para saber si esos operativos han continuado o no, independientemente de que entiendo que hay información de último momento del FBI. Francisco, muy buenos días.
0: Buen día, Francisco.
2: Hola, Ciro, ¿qué tal? Manuel, muy buen día. Pues sí, tristemente lo que nos acabamos de enterar hace instantes, compañeros, creo que le va a dar la, según lo que piensa Don Trump, le va a dar la razón. Según reportes del FBI, en una declaración jurada, un agente del FBI, después de inspeccionar la camioneta del señor Salgado, y ojo, lo que voy a anunciar no quiere decir ni que le pertenezca a esto que encontró Donald Trump, perdón, del FBI al señor Salgado, ni que haya sido, digamos, cómplice de. Pero según el FBI, encontraron paquetes de anfetamina adentro de la camioneta del señor Salgado. Insisto, no indica de que la droga le pertenezca ni al señor Salgado o a algunos acompañantes ni nada por lo absoluto, pero obviamente le agrega a esta retórica de que se trata de detener a criminales, pues. Al final de cuentas, ICE es lo que estaba argumentando.
0: A ver,
2: de
0: que encontraron anfetaminas, ¿qué anfetaminas? Un gran cargamento. Una pastilla.
2: Dos paquetes. Creo que mandé unas fotos. Sí. Dos paquetes de cristales similares a anfetamina. O sea, ni siquiera han hecho una prueba de laboratorio. Pero el oficial del FBI dijo, en declaración jurada, y eso es lo que, la verdad, pues sí llama mucho la atención, en su documento, cuando firma bajo pena de perjurio, que lo que encontró, basado en su experiencia, es droga. Pero ojo, no se ha hecho ninguna prueba de laboratorio ni nada que corrobore la declaración del oficial del FBI.
0: Pero el FBI está informando o ha declarado ante la ley que el señor Salgado transportaba anfetaminas. Tenemos todavía la duda de la cantidad. Uh-huh. Esto le daría un giro muy dramático a la historia.
2: Definitivamente, y obviamente eso no justifica que lo hayan abatido.
0: No
2: justifica.
0: No. Pero le da un giro a la historia, ¿no? Y a la narrativa.
2: Por supuesto. Ahora, referente a la pregunta original, que si los operativos continúan o no, no ha habido ninguna detención vehicular que se haya, publicado, que se haya sucedido desde que Donald Trump contradice a su mismo Departamento de Seguridad Nacional. Donald Trump es mucho de decir palabras antisonantes o amenazas que contradicen lo que dice el gobierno, y la realidad sigue siendo diferente a lo que originalmente el funcionario gubernamental indica, en este caso las paradas vehiculares. Donald Trump, quizás para apaciguar a su base, apaciguar a los más extremos de su partido, apaciguar a la gente que lo ve por Fox News, dice estos disparates, por ejemplo, o sea, contradecir a su funcionario. Al final de cuentas, en mi opinión, compañeros, yo pienso que el tiempo va a dar la respuesta, pero esta triste noticia que les estoy dando el día de mañana, esta mañana, sobre el tema de lo que encontró, según lo que encontró el FBI, sí va a seguir alimentando o tratando de justificar lo injustificable del presidente Trump.
1: Sí, que sería esa política, ¿no?, de estar hostigando a los inmigrantes, pero para efectos de la pregunta, como dices original, Francisco, entonces, con base en los reportes que se hayan dado, con base en la observación tuya y en Houston, estos operativos no se han dado, no se han reanudado.
2: Y si no, no había ningún tipo de ninguna indicativa de que se han reanudado, no había ningún reporte, no solamente en Houston ni en Texas. Ahorita, desde el día de hoy en particular, estamos en el estado de Tennessee. Me he pasado manejando todo el día de ayer, compañeros, dos estados, Texas, Arkansas y Tennessee, donde hay muchísimos inmigrantes, son estados recalcitrantemente republicanos y no hemos sido testigos de absolutamente nada, y paisanos por todos lados haciendo sus labores normales.
0: Muchas gracias, Francisco. Francisco Villalobos, Grupo Fórmula en Houston, Texas. Gracias, buen día.
2: Fuerte abrazo.
1: Pues ahí están los recorridos que está haciendo, ¿no?, por diferentes estados, precisamente con esta observación que siempre hace Francisco, y Ciro, no han reanudado estos operativos. Creo que esto es relevante, sí, tomando en cuenta las palabras de Donald Trump, ¿no?, de que están haciendo un gran trabajo, pero por lo pronto sí se han replegado, Ciro. Creo que después de esto, de lo del FBI, lo que ha informado en los últimos minutos, las cosas sí pueden cambiar, pero por lo pronto me parece que están repensando cómo hacer los operativos, ¿no?
0: Pero un agente del FBI en declaración ante la justicia de Estados Unidos está, según esto, presentando pruebas de que el señor Salgado,
1: así es,
0: transportaba metanfetamina,
1: Ciro, ¿no? Sí, exactamente, ¿no? Y pues es un paquetito, Ciro, o sea, es un paquete, yo no lo sé, como bien dice Francisco, allá habrá que pensar si son de él, si no son de él, ¿no? Si le van a adjudicar la propiedad, cómo, ¿no? No sé si le hicieron una necropsia como para saber si tenía algún tipo del efecto de la droga en su cuerpo, no lo sé, Ciro, ¿no? Pero bueno, sí sería un atenuante, o será un atenuante importante en favor de ellos, ¿no? ¿No? Porque dijo, ¿qué tal se puso agresivo? ¿Qué tal se puso nervioso? No lo sé, ¿no?
0: Bueno, y en la tarde, entonces, habrá un funeral público.
1: Sí.
0: En Houston, del señor Lorenzo Salgado, y luego el sábado tendrán un evento privado.
1: Eso es lo que va a pasar, Ciro. Sí, y por lo pronto, ¿no? Del caso del colombiano no sabemos mucho más, ¿no? También otro de los colombianos que también murió. Hay un tercer caso que se está queriendo sumar, le dio por ahí un paro cardíaco, me parece, a otra persona después de un operativo, pero me parece que ese todavía no se puede adjudicar a estas formas de actuar de la ICE.
0: Bueno, ¿qué más antes de ir a pausa?
1: Bueno, pues eso, Ciro, y estamos pendientes precisamente pues esta mañana allá en la conferencia de prensa. No hay algún tema referente a que se haya platicado que se va a dar en la conferencia, pero pues bueno, mucho. Por cierto, que hoy nos enteramos leyendo el Reforma que otro pues, integrante de la Fiscalía de la República ha dejado de ser integrante precisamente de la FGR, un vicefiscal. Entonces, pues ha habido, o parece que está habiendo movimientos en la Fiscalía de la República, que por supuesto no están siendo explicados.
0: Señor Oscar Langlet González era el fiscal especial en investigación de delitos cometidos por servidores públicos.
1: Así es, Ciro.
0: Fue removido del cargo luego de que se rehusó a archivar una indagatoria por instrucción de sus superiores.
1: Pues, supuestamente, ¿no? Pero no sabemos qué es lo que está pasando en la Fiscalía General de la República. Decía ayer precisamente en Palacio Nacional que van a dar más información y tienen que dar más información y más información. Ya nos enteramos del desbarajuste del piloto, ¿no?
0: Sí, qué cosa.
1: Que puede ser, si tú quieres, un asunto no tan grave, pero pues, y como lo platicamos, por ahí creo que lo dice La Jornada, ¿no? Se le fue a Gertz el piloto.
0: Fue culpa de Calderón, de García Luna y ahora de Gertz.
1: Y ahora de Gertz, ¿no? Pues ahí. Embajador, le mandan saludos desde la Fiscalía de la República.
0: Por cierto, hablando de Calderón, regresamos a...
1: regresamos al tema.
0: Y ahí sigue la estatua tirada de Felipe Calderón.
1: No es preocupación
0: la parte
1: de
0: política, el desprecio político, la bajeza política de esta acción. Ya olvidémonos de toda esa discusión. ¿No hay una responsabilidad por ese descuido del patrimonio? La 4T, la Secretaría de Cultura, la Presidencia de la República no son dueños de Los Pinos.
1: No.
0: Y tienen por obligación que cuidar del patrimonio. Y tienen así tirada una parte, pues esa estatua es parte del patrimonio, de los bienes públicos a proteger, a preservar en ese lugar. Ya lo tienen arrumbado.
1: Y ahí lo tienen tirado, Ciro.
0: Por supuesto, hemos buscado una respuesta de la autoridad, pero pues la autoridad ni
1: respuesta
0: pela,
1: que no, nos han hecho caso omiso.
0: La arrogante, ¿no? O la soberbia de no les vamos a contestar.
1: Así es.
0: O no tienen absolutamente cómo justificar.
1: Pues cómo justificas que tengas.
0: ¿Qué van a decir? ¿Que no han tenido recursos para levantar eso, para restaurarla? ¿Alguna vez la directora de... ¿cómo se llama? El Centro Cultural Los Pinos, dijo que iban a restaurar la estatua.
1: Se le preguntó.
0: Vamos a regresar, después de las 9, vamos a regresar con ese tema. Nos vamos a pausa.
1: Vamos a pausa, estamos por la mañana, @CiroGomezL, nuestra cuenta de X, Facebook, Instagram y Thread, Ciro Gómez Leiva, por X y por TikTok, @radio_fórmula, por Facebook, Radio Fórmula, por Instagram y Threads, Radio Fórmula MX. Estamos por la mañana, hacemos un corte, volvemos.
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8: Cuida lo que comes.
9: Pepino para la frescura. El pepino es un aliado indispensable cuando sube la temperatura. Al estar compuesto casi totalmente por agua, ayuda a mantener el cuerpo fresco desde el interior. Puedes agregarlo a tus bebidas o comerlo crudo con un poco de limón. Su bajo contenido calórico y alta cantidad de fibra lo convierten en la botana perfecta para hidratarse sin pesadez estomacal.
10: Caminando por México.
11: Tequila Jalisco. Rodeado de inmensos campos de agave azul, este destino es la cuna de la bebida nacional. El paisaje agavero, patrimonio de la humanidad, invita a recorrer destileras históricas. Es un lugar donde el sabor y la tradición mexicana se celebran.
10: Territorio Animal.
9: La cobaya. También conocida como cuy o cuyo, la cobaya es un roedor muy tranquilo y expresivo. Se comunican mediante pequeños sonidos cuando están felices o tienen hambre. Son animales herbívoros que disfrutan mucho del contacto humano, siendo una opción excelente como primera mascota para los pequeños.
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12: El titular de la oficina del representante comercial de Estados Unidos, Jamison Greer, dio a conocer que el gobierno de Donald Trump estudia aplicar el medio que sea necesario, como aranceles o cuotas, para que México le ayude a controlar su déficit comercial. La jefa de gobierno, Clara Brugada, destacó que la Ciudad de México es la primera entidad del país en garantizar un apoyo económico universal a alumnos de estudio superior, por lo que consideró un paso histórico la beca a universitarias y universitarios para transporte y más, la cual llega a 100,000 beneficiarios de una meta de 200,000 estudiantes en 2026. Antes de concluir con el primer periodo de sesiones de la Suprema Corte, el ministro Giovanni Figueroa realizó un balance de las deliberaciones y del trabajo del alto tribunal. Remarcó que el respeto entre ministros sostiene a la institución por encima de los ciudadanos. Informó Amy Arriaga. 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
13: ¿Cómo?
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0: 7:39, publica el Universal como nota principal, dice: tras serie de pifias, dieron Estados Unidos a piloto de caso Mayo. Es un trabajo de Manuel Espino y Enrique Gómez. Leo la síntesis que pone en su primera plana. Dice: ni la Fiscalía General de la República ni el Consejo de Seguridad Nacional se percataron de que Mauro Alberto Núñez Ojeda, piloto, aprendido el 8 de febrero de 2025, fue el piloto del avión que trasladó a Ismael Zambada a Estados Unidos. Permaneció 6 meses detenido en México y en agosto fue entregado al gobierno estadounidense junto con otros 25 delincuentes de alta peligrosidad. Y luego, bueno, ya dice, expertos señalan omisión de las autoridades mexicanas que no lo identificaron. Recuerdo muy bien que la semana pasada, antes de la exposición que dio la fiscal Ernestina Godoy, donde, entre otras cosas, no habló de esto, o no dio estos detalles, por eso nosotros dijimos que poco sabe la fiscalía, que poco sabe la fiscalía sobre el asunto del Mayo Zambada. Hablamos con Adrián López, director del diario El Noroeste, y entre varias de las preguntas que nos dijo que tendría que responder la fiscalía, la mayoría de ellas no la respondió. Una de ellas es: ¿quién era el piloto? Y aquí estamos ya con esta información, 8, 9, 10 días después. Adrián López, director del Noroeste, gusto en saludarte, te escuchamos. Adrián.
13: ¿Qué tal? Muy buenos días, Ciro, Manuel.
1: Hola, Adrián.
13: Bueno, yo creo que la sensación es generalizada en términos del tamaño de la pifia o de la serie de pifias, como citas tú allí. Siempre creímos, supongo que todos los que nos interesa este tema, y en específico los sinaloenses, que después de ese día seguimos viviendo una situación muy, muy, muy delicada de seguridad, de economía, social, etcétera. Era pues que el día que supiéramos dónde estaba el piloto, quién era, pues hubiéramos tenido respuestas, ¿no? Respuestas de qué pasó allí, por qué pasó, qué tanto intervino o no Estados Unidos, etcétera. Y no pudimos imaginar un escenario peor como saber quién era, tenerlo y entregarlo sin haber indagado en qué pasó ese día. Sobre todo pues porque la narrativa del gobierno federal después de ese día y hasta prácticamente el día de la rueda de prensa, esta muy, muy mala rueda de prensa además porque no nos dicen nada nuevo, era del gobierno mexicano, era que nos expliquen qué hicieron allá, ¿no? O sea, qué se hizo desde allá para que pasara eso acá. Y teníamos un testigo importantísimo, si no es que el que más, pues porque si alguien garantizaba que este par de personajes, el Mayo Zambada y Joaquín, llegaba a Estados Unidos, pues era el piloto. Entonces es increíble que nos digan que lo tenían, que no sabían quién era además, lo cual nos deja la intemperie absoluta del tamaño de inteligencia y de investigación pues con el que estamos abordando, y yo he insistido, el caso más relevante de la relación bilateral con Estados Unidos en el marco de la negociación del T-MEC, ¿no? Entonces, pues muy lamentable, es lo único que puedo decir, y desde acá de Sinaloa lo que te puedo decir es que se siente todavía peor, pues porque nosotros acá estamos pagando los precios de que todavía sobre ese día no haya ni verdad, ni justicia, ni nada más,
0: ¿no? No, pero y además las preguntas elementales, ¿no? Que se le pudieron haber hecho, la información que se pudo haber obtenido con este tipo,
13: claro,
0: para no estar mendigando, que es lo que hace el gobierno mexicano, información a Estados Unidos. Simplemente, ¿para quién trabajaba, señor? ¿Ese día trabajó para Joaquín Guzmán o trabajó para el gobierno de Estados Unidos o para la autoridad de Estados Unidos, FBI, DEA, CIA, Guerra de las Galaxias, qué sé yo, lo que fuera de Estados Unidos? ¿Para quién trabajó? ¿Para qué ese vuelo? ¿Ese vuelo quién lo preparó con usted?
13: ¿Sí?
0: ¿Con quién lo coordinó? ¿Quién se lo pagó? Porque pues supongo que...
13: ¿Quién lo financió? Exacto. ¿Quién lo financió? ¿Cómo entró allá? ¿Cómo pidió permiso?
0: Abrir boca, Adrián, exacto. Primer punto. Sí. Y luego, ¿por qué llegando ahí? ¿Qué acuerdo hizo? El acuerdo es apenas pise Estados Unidos, entonces me regresan a México.
1: Ya está
0: deportado. Y pues, y Estados Unidos dijo, y en México, señor, usted hágase cargo de su destino. Ese ya no es asunto nuestro. Pero primera pregunta, ¿para quién trabajó este señor?
13: Pues sí.
0: Ya no sabemos. Ahora, después de tenerlo, ¿cuántos,
13: ya no lo hicimos?
0: ¿Cuántos meses estuvo detenido el señor?
13: Seis meses.
0: Lo tuvo México 6 meses detenido. No, no supo quién era. Y México mendiga la información ante Estados Unidos.
13: No, es que es inverosímil. O sea, sobre todo porque desde el día uno, la nota que nosotros publicamos ese día, el 8 de febrero de 2025, ya tenía allí el elemento de que era uno de los pilotos más relevantes de los Chapitos. Luego, unos días después, el mismo Mark García Harfuch dice en una conferencia mañanera que era piloto de Iván. O sea, lo dice así, del líder de la Iván facción, ¿no? De Iván Archibaldo. Y no se les ocurre pensar que podía ser el piloto con mayúsculas. O sea, es increíble. Y el problema es que, el problema de fondo, pues es que otra vez exhibe el tamaño real de capacidades, porque si esto es mentira, además, o sea, si vamos a suponer que no es una pifia, sino una estrategia, porque pues ya lo entregamos y hay otras cosas, pues entonces me parecería de una perversidad absoluta, ¿no? Porque ¿qué puede ser peor que esto? En términos del actuar de la autoridad, ¿no?
0: Híjole. Y así se está leyendo allá, Adrián.
13: A ver, acá se lee como un estamos completamente solos. O sea, a pesar de que hay 16,000 militares, los comentarios que yo he recibido es, pues ese es el nivel con el que le estamos haciendo frente a la crisis de seguridad y a la guerra entre facciones más violenta de nuestra historia. O sea, tuvimos una sola oportunidad allí. No creo que sea la única que quede, pero allí, de resolver buena parte de lo que pasó el 25 de julio, y yo he insistido mucho y creo que muchos lo creemos así, mientras no sepamos bien a bien qué pasó el 25 de julio, no vamos a resolver lo que sigue, no vamos a poder resolver el habernos quedado sin gobierno, no vamos a poder resolver el asesinato de Cuen, no vamos a poder resolver la desaparición de los escoltas del Mayo, no vamos a poder resolver el involucramiento o no de Rubén Rocha Moya ese día. O sea, necesitamos verdad absoluta, minuto a minuto, de lo que pasó ese día. Mientras tanto, acá seguimos teniendo 5 o 6 muertes diarias. En los últimos 4 días mataron a 4 mujeres en Culiacán, entre ellas una menor de edad, y no pasa nada. O sea, y no pasa nada, y siguen llegando militares, 16,000, dijo la última vez Trevilla en la mañanera, y eso no se traduce en una mejor situación de vida. Seguimos viviendo días muy violentos, una crisis económica espantosa, por más que digan que no es cierto, pues hay que caminar al centro de Culiacán para darse cuenta, pues, o sea...
0: 2 años, de hecho ya 2 años.
13: ¿Ya 2 años? Ya prácticamente
0: una semana para que se cumplan los 2 años. Pues muchas gracias, Adrián. ¿Quién era el piloto? ¿Dónde está el piloto? Preguntabas qué fue el lunes, martes de la semana pasada. Y mira, estamos a jueves y lo que tenemos hoy de información.
13: Hay que tener cuidado con lo que uno pregunta luego.
0: gracias, Adrián.
13: Hasta luego, buenos días.
0: El Noroeste.
1: Saludos. ¿Qué cosa, Ciro? Es que por más que tú revisas este tema, no termina de ser... Pues, Puede ser gracioso,
0: no,
1: pero...
0: No, ¿qué tiene gracioso?
1: Sí, raya en lo ridículo.
0: Pregúntale,
1: ¿no?,
0: a todas las personas que han visto desaparecer a sus familiares en Sinaloa, que han perdido gente cercana. No, si algo creo, con todo respeto, que no tienes de gracioso.
1: Es que uno no puede creer.
0: Es trágico, ¿sí?, esto por donde lo veas, es trágico.
1: Sí, pero uno no puede terminar de creer que esto pase, que se le pasó a Omar García Harfuch, que se le pasó al general Trevilla, que se le pasó a Alejandro Gertz Manero, que no cruzaron los datos. Luego te dice la Fiscalía de la República, no, que sí cruzaron los datos, que el señor dijo mentiras. Ah, pues el señor dijo mentiras, pero después ubicamos perfectamente bien que sí era un integrante muy importante del cártel de Sinaloa. Después, efectivamente, como dice Adrián, está la declaración de febrero del año pasado, del año pasado, cuando dice Omar García Harfuch, es un piloto muy importante de Joaquín Guzmán López. Y dices, y no sea tan cabos, Ciro. Y no sea tan cabos, ¿no? Y luego termina la Fiscalía de la República diciéndote, no, la Fiscalía de la República dice, pues ya la encontramos, finalmente, pues sí, efectivamente, sí lo entregamos a los Estados Unidos, porque en el fondo nunca supimos quién era. ¿No?
0: Bueno, Bueno. Dio a conocer el INEGI esta mañana es el Censo Nacional del Sistemas Penitenciarios. Lo presentaron esta mañana, lo estamos interpretando. De hecho, le pedimos a los buenos amigos del INEGI si nos ayudan, porque tenemos algunas dudas.

0: ese mismo año, sí, 2025, salieron del sistema penitenciario 136 mil personas.
1: Esto dejaría una diferencia de 25 mil personas, ¿no?
0: Sí.
1: Habría crecido la población en los penales, en las cárceles, en unos 25 mil personas.
0: Sí, alrededor de 20 mil personas, ya contando más también los sí, egresos. Eso entre 2024 y 2025. Sí. Y ya después, si consideramos los egresos y los ingresos solo de 2025, termina dando más o menos el mismo número, 21 mil, 25 mil personas.
1: O sea, el dato, dos datos para ver si no nos estamos equivocando. La población penitenciaria, ¿sí se llama? Habría crecido en 20, 25 mil personas, uh-huh, el año pasado. Uh-huh. Uh-huh. Habría 20, 25 mil personas más en las cárceles mexicanas en el último día del 2025 de las que había el último día del 2024. Si esto es así, entonces, y esto podría tener relación con esa tesis de que más gente en las cárceles, menos violencia en las calles. Vamos a pedir precisión al INEGI para ver si esto es así. Y segundo, hay otro dato muy importante. Se confirma que un alto porcentaje, casi el 40% o más de 40% de las personas que están en las cárceles no tienen sentencia.
0: Exactamente. Esto con los datos de 2025, 4 de cada 10 personas en el sistema penitenciario no tienen sentencia.
1: Esos serían los dos datos centrales, según nosotros.
0: Sí.
1: Sí creció la población penitenciaria.
2: En 19%.
1: Y pues sigue habiendo un alto número que quizá los juristas, los especialistas nos digan que tiene lógica, porque hay personas que llevan menos de un año, de dos años en la cárcel, o tres años, están en proceso y por eso no tienen sentencia.
2: Lo cual en nuestro sistema de justicia pues no termina de ser un absurdo, ¿no? Porque supuestamente se garantizaba o se ofrecía al inicio de este sistema que en un par de años máximo debiera haber terminado el proceso, ¿no? Obviamente tener una sentencia a los dos años, y eso no se está cumpliendo.
1: Bueno, a ver si podemos depurar esto, ¿no?
0: Lo hacemos,
1: con,
0: claro,
1: con una interpretación del INEGI publicado. Es que lo estamos interpretando.
2: Sí, claro.
1: Lo conocimos, pues
2: es que luego
1: hace...
2: son cifras sencillas.
1: No, y esto lo conocimos hace una hora.
2: Sí.
1: ¿No? El Censo Nacional del Sistema Penitenciario, que presenta esta mañana el INEGI. Sí creció la población, uh-huh, en cárceles, en alrededor de 25 mil personas el año pasado. Y el porcentaje de personas sin sentencia sigue rondando el 40%. Uh-huh. ¿Nos quedamos con esos dos datos?
2: Sí, sí, señor.
1: Y
2: por
1: bueno,
2: ahora sí.
1: Vamos a seguirle trabajando. Fuiste a Los Pinos.
0: Fui a Los Pinos.
1: Ahora nos cuentas qué pasó con la estatua de Calderón. ¿Ya la pusieron?
0: No.
1: ¿Ya la limpiaron?
0: Pues más bien no pasó nada con la estatua de Calderón.
1: No, no quemes tu
2: es que no.
1: Tú,
2: aguanta. Decir, no
0: la presentamos.
2: Ni el trapo, Ciro. Pero ni el trapo
1: qué
2: pasa.
1: Qué vergüenza, qué miseria.
2: Qué miseria, sí,
1: qué,
2: sí,
1: qué miseria institucional y además qué falta de responsabilidad en las funciones.
2: Y qué pequeñez, de verdad, Ciro. Tú decías el otro día, no hay que calificar, pero qué pequeñez finalmente se va confirmando al paso de los días por la actitud que tienen por una estatua, ¿no? Porque es de Felipe Calderón, ¿no? Y si pudieran, la escupían, y si pudieran, la orinaban.
1: Pues no dudes.
2: ¿No?
1: No. En fin, bueno, vámonos a pausa. Son las 7:54. Nos confirman que ya están aquí, que ya llegó la joven agredida en este hotel, el Park Life Paradox en Santa Fe. Va a estar en unos momentos con nosotros. Viene con su abogado, el abogado Edgar Anaya Tenorio. A las 8:09, 8:10 estarán aquí en el estudio con nosotros. La mujer agredida por un señor de nombre Octavio Jorge Cortés Jiménez.
2: Correcto. Y la información, y muchísimas gracias de verdad, porque este video que hemos estado reproduciendo desde ayer se subió a nuestra cuenta de X y tiene una respuesta, yo diría, inusitada, ¿no? Inusitada en nuestra cuenta de X. Muchas gracias por verlo desde ayer, por seguirlo, por reproducirlo, a todos los medios de comunicación que lo tomaron, los que nos hablaron, los que nos solicitaron la oportunidad de poder tenerlo y de poder reproducirlo, pues también muchísimas, muchísimas gracias. @ Ciro Gómez L, nuestra cuenta de X, Facebook, Instagram y Threads, Ciro Gómez Leiva, por X y por TikTok, @radio-fórmula, por Facebook, Radio Fórmula, por Instagram y Threads Radio Fórmula MX, nuestro sitio para que nos visite, radioformula.com.mx. Si nos quiere llamar al 55 52 79 22 91, repito, 55 52 79 22 91. Nuestro canal de YouTube, también de Ciro Gómez Leiva Oficial, y de radioformula.com.mx. Poquito más adelante, ya que yo sé que todos estaban esperando, reinicia la Liga MX, Ciro. Vamos a regalar boletos para los Pumas un poquito más adelante, es lo que tenemos. Así que, pues más adelante damos los boletos. Por lo pronto vamos a hacer una pausa, estamos por la mañana, hacemos un corte, no le cambie. Tenemos, pues todavía, apenas estamos empezando la primera hora de este programa. Volvemos.

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6: El Festival de Cine de Tribeca abrió uno de los debates más polémicos del cine moderno. Por primera vez, una película creada completamente con inteligencia artificial compitió oficialmente por sus premios. La obra se titula Dreams of Violets y fue desarrollada por Ash Kutcher, utilizando herramientas de IA, sin actores, locaciones reales ni equipo técnico tradicional. La decisión generó fuertes reacciones en una industria que todavía enfrenta las consecuencias de las huelgas de actores y guionistas de 2023, impulsadas precisamente por preocupaciones sobre la inteligencia artificial. Mientras algunos ven una nueva herramienta creativa, otros consideran que se trata de

0: familia GPT 5.6 con tres modelos. Sol, Terra y Luna. GPT 5.6 Sol destaca en ciberseguridad con protecciones reforzadas para actividades de mayor riesgo. Listo para encontrar y corregir vulnerabilidades. Sol fue diseñado con un nuevo nivel de razonamiento llamado Max para dar más tiempo para razonar en profundidad. Además, acelera trabajos complejos debido a su nuevo modo Ultra, que aumenta las capacidades al distribuir tareas con varios subagentes. Sol también mejoró sus capacidades agénticas en flujos de trabajo de biología. Evalúa análisis de genómica y biología cuantitativa de largo horizonte con resultados más sólidos que GPT 5.5 usando menos tokens. Informó Aide Rivera. 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
1: Mbappé no escondió su tristeza. Kylian Mbappé asumió la derrota con autocrítica. Tras la eliminación, el delantero reconoció que Francia no estuvo a la altura de una semifinal y confesó sentir una enorme decepción. Explicó que el objetivo era regalarle una alegría a su país y pelear por el campeonato, pero aceptó que el equipo quedó lejos del nivel esperado. Sus declaraciones reflejaron la frustración de un plantel que llegaba como favorito. ¿Logrará Francia levantarse rápidamente de este duro golpe?
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4: Continuamos con Ciro Gómez Leiva por la mañana.

0: 8 de la mañana saludamos a las personas que a partir de este momento se suman a nuestro programa a través de Telefórmula. Muy buenos días. Y a quienes han estado con nosotros desde hace una hora en Radio Fórmula, en YouTube, en las plataformas digitales. Bienvenidos de nuevo, gracias por seguir con nosotros. En unos momentos, después del próximo corte, estará aquí en el estudio la joven que fue agredida en un hotel, hace unos días en un hotel de la Ciudad de México. Va a estar aquí junto con su abogado. Pero por lo pronto, Deyanira, buenos días.
1: Buenos días, Ciro. Vamos con un resumen de la información. Policías de la Secretaría de Seguridad Ciudadana de la Ciudad de México y personal de la Fiscalía General de Justicia Capitalina se presentaron en el Hotel Park Life Paradox de Santa Fe, donde Octavio Jorge Cortés Jiménez golpeó con brutalidad a la recepcionista hace un par de semanas. Regresando del corte, estarán en el estudio la mujer a la que golpeó Octavio Jorge Cortés Jiménez y su abogado Edgar Adaya Tenorio. En 2025, 157,000 personas ingresaron a los centros penitenciarios del país, mientras que 136,000 salieron. Es decir, que más de 20,000 personas se habrían sumado a la población penitenciaria durante el año pasado, de acuerdo con datos del Censo Nacional de Sistemas Penitenciarios que presenta esta mañana el INEGI. Un agente del FBI aseguró en declaración jurada que encontró dos paquetes de presunta metanfetamina en la camioneta de Lorenzo Salgado, el mexicano asesinado por un agente de ICE el 7 de julio en Houston. Por la tarde se llevará a cabo el funeral público de Lorenzo Salgado y el sábado tendrá un funeral privado con su familia. Ayer fueron asesinadas 31 personas en México, de acuerdo con cifras preliminares publicadas esta madrugada por la Secretaría de Seguridad y Protección Ciudadana. Los estados más violentos fueron Guanajuato y Sinaloa, donde se registraron 4 homicidios dolosos en cada uno. Y en estos momentos el dólar interbancario se cotiza en 17 pesos con 44 centavos.
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3: Manuel. Bueno, y la Coordinación Nacional de Protección Civil, pues ni modo, estamos en la temporada de lluvias, se está advirtiendo de lluvias muy fuertes otra vez el día de hoy para Sonora, para Chihuahua, para Durango, fuertes, con puntuales muy fuertes, con chubascos pues en Sinaloa, Coahuila, Veracruz, Oaxaca, Chiapas, y pues en lluvias, digamos, un

0: poco menos fuertes en Zacatecas, Nayarit, Jalisco, Colima, Michoacán, Guerrero y Puebla. Si lo son los estados, pues una buena parte de la República Mexicana que van a experimentar lluvias fuertes solamente el día de hoy, ¿no? El resto de los estados, pues también están expensos a nubosidad, como el Valle de México.
1: Bueno, pues vamos a pausa y al regresar. Ya está aquí en el estudio, sí. Vamos a hablar con la joven, con la muchacha que fue agredida, ella como recepcionista en un hotel de la Ciudad de México, el Hotel Park Life Paradox en Santa Fe. Ya está aquí con nosotros, nos ha pedido reservar su identidad y así lo haremos, y viene acompañada de su abogado. Así es que al regresar vamos a escuchar en detalle el testimonio de la joven y toda la valoración e interpretación legal que hace su abogado, más la actualización del caso. Hacemos una pausa. Gracias por acompañarnos, gracias por sus comentarios, gracias por el interés a este tema, tanto de parte de ustedes como de parte de las autoridades. Así es que hacemos una pausa y regresamos con eso.
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1: Dieciséis años después, España volverá a disputar una final por primera vez desde 2010. Han pasado 16 años desde aquella histórica conquista en Sudáfrica, cuando derrotó a Países Bajos para levantar el primer título de su historia. Ahora una nueva generación buscará repetir aquella hazaña y consolidar otra época dorada del fútbol español. La ilusión volvió a recorrer todo el país después de una brillante actuación durante la competencia. ¿Podrá esta selección igualar la gloria conseguida en 2010?
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1: El Sol es tan grande que dentro de él podrían caber 1 millón de planetas como la Tierra de forma muy holgada.
0: Información sorprendente.
1: La orina de los gatos brilla bajo la luz ultravioleta debido a que sus componentes químicos naturales la hacen fluorescente.
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4: Continuamos con Ciro Gómez Leyva por la mañana.
5: Miriam, buen día, otra vez.
6: Otra vez, buenos días, Ciro. Ayer presentamos como esta hora este video de que se desarrolla en el hotel Park Life Paradox de Santa Fe, en donde vemos la brutal golpiza, la agresión de un huésped a la recepcionista, hechos del 29 de junio, además de la ofensa, de cómo la agresión verbal, se dan los golpes. Lo presentamos en minutos y medio. Tras la presentación, la Secretaría de Seguridad Pública de
5: Por cierto,
6: México,
5: el agresor, todo indica que es un señor de nombre
6: Octavio Jorge Cortés Jiménez,
5: que además es bien conocido en Sinaloa, pero esa es otra historia.
6: Esa es otra historia que luego le vamos a dar seguimiento. Tras la presentación de este video, de este caso, fue la Secretaría de Seguridad Ciudadana para verificar la actuación y en la empresa de seguridad privada, que como vimos en el video, no actuó el agente de seguridad que resguardaba el hotel ante la agresión, pero también alrededor de las 11 de la mañana llegó personal de la Fiscalía de la Ciudad de México para realizar lo que ellos llaman actos de investigación y tratar de localizar también al agresor, al señor Octavio Jorge Cortés, aunque si bien no había un mandamiento de detención o presentación, sí. Pues esos son los actos de investigación. Ahí estuvimos, los vimos, ahí tenemos imágenes también del personal, eran alrededor de 8 agentes, Ciro, rodeando el hotel, viendo las entradas.
5: Ahí están.
6: Esta es la entrada principal, una de las entradas al hotel donde se dieron los hechos. Ahí está el personal, rodearon, ahí está también una de las plumas por donde entran los vehículos, en fin. Y también al terminar el programa fueron llamados de manera inmediata tanto a la víctima como a su defensa para que se presentaran en las instalaciones de la Fiscalía de la Ciudad de México. Como sabemos, ellos denunciaron de inmediato y no se había avanzado mucho en la investigación. Ayer por fin, Ciro, se dio los acercamientos, los peritajes y las valoraciones que se no habían hecho
5: ayer mismo
6: en 2 semanas.
5: ¿Algún comentario sobre esta exposición que ha hecho Miriam? Abogado Edgar Adaya Tenorio, representante de la joven, y hoy solo la vamos a llamar la joven recepcionista, valerosa, valiente. De este hotel, agredida por un tipo. Antes de escucharla, ella que está en la mesa anexa de este estudio y nos ha pedido que reservemos, que cuidemos su
6: identidad,
5: su imagen, más que su parte datos. De su identidad, su imagen, porque pues está preocupada y tiene temores. Antes de escucharla a ella, algún comentario, precisión sobre lo que acaba de decir Miriam. Abogado Edgar Adaya Tenorio, buen día, gracias por estar aquí.
7: Buen día, gracias a ti, Ciro, y por el espacio, también gracias, Miriam. Sí, efectivamente, digo, gracias al espacio que se nos dio en este medio. El día de ayer avanzamos muchísimo en la integración de la carpeta de investigación. Como bien lo refería Miriam, se avanzó mucho en los actos de investigación, mandaron a personal de la fiscalía, policías de investigación, acudieron al lugar de los hechos, al hotel, a recabar entrevistas, a recabar determinada información que formará parte de la carpeta de investigación, todo esto con la finalidad de establecer el hecho delictuoso que se vivió el pasado 29 de junio y la probabilidad de que este señor lo cometió o participó en su comisión. Y se está buscando ahorita lo que es una orden de aprehensión en contra de este señor para conducirlo al procedimiento y responda por la imputación en su caso y en su momento solicitar la vinculación a proceso correspondiente.
5: ¿Le parece que escuchemos el testimonio o lo que nos quiera contar de su defendida?
7: Por favor,
5: a quien la presentaremos como la joven recepcionista y víctima. Joven recepcionista de este hotel Park Life Paradox. Gracias por estar con nosotros, gracias en verdad. La escuchamos. Cuéntenos lo que quiera contarnos sobre los hechos. Buen día.
2: Buenos días. Gracias por el espacio. Pues simplemente quiero que se haga justicia porque es una persona muy violenta. Fue por algo muy absurdo y que no tenía que llegar a esto, que no tenía que suceder. Pues ahora tengo mucho miedo. El señor vino a arruinar mi vida.
5: ¿Podría hablar, perdón, ligeramente más alto, por favor, para que la podamos escuchar bien? ¿Sí?
2: Sí,
5: podría hablar un poquito más alto.
6: Sí, yo le quisiera preguntar, después de esta agresión, ¿cuál fue la respuesta? Vimos a un agente, pues el que cuida la puerta, personal de seguridad. ¿Cuál fue la respuesta de él, de la seguridad del propio hotel? ¿Cuáles fueron los primeros apoyos que se te brindaron?
2: Durante el momento de la agresión, yo le solicitaba a gritos que me auxiliara, que lo detuviera, pero el señor solamente decía que él no podía hacer nada, que no podía detener al huésped, que eso le iba a causar un problema, pero él solamente miraba cómo me golpeaba y no lo detenía.
5: ¿Qué fue lo que pasó?
2: El señor se molestó.
5: ¿Por qué el tipo bajó así?
2: Por un mensaje de WhatsApp, por un pedido, que ni siquiera llegaba ese día. El señor ya había presentado conductas agresivas desde su ingreso al hotel y simplemente lo dejaron pasar por alto. Y lamentablemente me tocó a mí sufrir estas agresiones.
5: Llevaba varios días el señor en el hotel, según tenemos entendido.
2: Sí, llevaba aproximadamente viviendo un mes ahí.
5: Un mes ahí. ¿Había tenido algún roce, algún problema con él antes de estos hechos, antes de lo que ocurrió? ¿A qué hora fue del 29 de junio? ¿A qué hora se dieron estos hechos?
2: Fue como a las 7:30 de la noche.
5: De la noche. ¿Había tenido algún problema, alguna discusión previa con él?
2: Sí, por lo mismo, por simples pedidos. Él decía que era nuestra labor y que por eso se nos pagaba, para eso estaba recepción, para atender sus necesidades, pero el señor quería un trato como exclusivo.
5: Tenemos entendido que después de la agresión, el señor, siguió en el hotel.
2: Así es.
5: Ahí se mantuvo. Y tenemos entendido que hasta hace un par de noches él siguió como huésped en el hotel y usted siguió trabajando. O sea, lo siguió viendo después de la agresión, ¿es correcto?
2: Sí, el señor ahí sigue con todo y su familia.
5: ¿Sigue o seguía? Bueno, eso quizá ya no lo sepa usted.
6: Estaba todavía.
2: Sí.
5: Es en ese hotel. Y usted, la vemos, usted está lastimada, se ven todavía los golpes, secuelas de los golpes. ¿Regresó a trabajar como si nada? ¿Qué le dijo la empresa? ¿Qué le dijo la gente del hotel?
2: Pues con mucho miedo. Ellos me apoyaron desde el primer momento. Me dijeron que podían apoyarme con algunos gastos y que iban a estar conmigo brindándome los datos, los videos, las evidencias.
5: ¿Usted sigue siendo empleada de esa empresa, de ese hotel?
2: Sí.
5: ¿No ha renunciado? ¿No le han pedido que se vaya usted? ¿Esta mañana sigue siendo empleada de este hotel o de la empresa que administra este hotel?
2: Sí, ahí sigo como empleada.
5: Entonces pasaron al menos 10 días después de la agresión y el señor siguió hospedado en el hotel y usted trabajando ahí.
2: Así es.
5: ¿Quiere comentar algo más sobre este punto? ¿Quiere comentar algo más? ¿No?
2: No.
5: No, nada más. Bueno, vamos a hacer una pausa, Miriam, y seguir escuchando a esta persona agredida y toda la valoración víctima y la valoración de su abogado. ¿Algo más antes de ir a pausa?
6: Pues nada más, tú hacías hincapié o la observación. Ella viene golpeada. Sí, les voy a decir cómo viene. Trae un fuerte moretón a la altura del ojo derecho, baja hasta el pómulo, trae un collarín. Tiene un problema de movilidad porque tiene lastimada la columna vertebral y las cervicales. Entonces, trae una serie de moretones todavía en el cuerpo, que se pueden ver si se arremanga el suéter. Esas son las condiciones después de 10 días de la agresión que sufrió esta mujer en el hotel de Santa Fe.
5: Bueno. Vamos a hacer una pausa, son las 8:19 y continuamos con esta entrevista y también lo escuchamos usted, abogado.
7: Gracias, señor.
5: Porque me imagino que también tendrá una valoración de cada uno de estos momentos, ¿no?
7: Correcto.
5: Y cómo se fueron dando los hechos, ya no solo la agresión, que ya la vimos, sino lo que ocurrió después. Hasta la mañana de ayer. Hacemos una pausa, volvemos.
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16: En Alemania 2006, Suiza fue eliminada por Ucrania tras un empate sin goles que duró 120 minutos. Lo más sorprendente es que los suizos no lograron realizar un solo disparo a puerta en todo el encuentro. Una noche donde las estadísticas fueron tan frías como el marcador.
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19: Infantino recibe una fría bienvenida. Gianni Infantino vivió un momento incómodo durante la semifinal entre España y Francia. cuando la imagen del presidente de la FIFA apareció en las pantallas gigantes del estadio de los Vaqueros de Dallas. Una parte importante de los aficionados respondió con sonoros abucheos. La escena no pasó desapercibida y rápidamente se volvió viral en redes sociales. El dirigente no reaccionó públicamente al episodio.
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19: Sudáfrica está de luto. El fútbol sudafricano recibió una noticia devastadora. Jaden Adams, seleccionado nacional que participó en la competencia, falleció a los 25 años por causas que aún no han sido reveladas oficialmente. Considerado uno de los jugadores con mayor proyección de su país, su muerte provocó numerosas muestras de dolor entre compañeros, aficionados y dirigentes. La noticia conmocionó al deporte internacional. Su recuerdo permanecerá entre quienes disfrutaron de su talento. Descanse en paz, Jaden Adams.
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14: Los flamencos son rosados porque consumen crustáceos ricos en pigmentos llamados carotenoides, que cambian el color de sus plumas.
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4: Continuamos con Ciro Gómez Leyva por la mañana.
5: Seguimos conversando esta mañana con la joven recepcionista de este hotel, el Park Life Paradox de Santa Fe, agredida hace un par de semanas, y también con su abogado. No sé, te quedabas todavía antes de escuchar al abogado con una pregunta.
6: Con una pregunta para ella. Sí. En este video de poco más de 2 minutos, veíamos la parte final de la agresión. Estás hincada, te jala, te tira, te patea. Pero hay una parte en donde inicia todo, que según tu declaración vas a recoger tu celular, que él ya aventó varias veces, y ahí inicia la agresión más fuerte, y por la mecánica de tus lesiones que me comentabas, es donde está la parte más fuerte. ¿Qué sucede en esta parte del lobby que no, en donde no está la cámara?
2: Yo me dirijo hacia el teléfono porque todavía estaba en la videollamada que yo le hice a mi jefa para que se diera cuenta cómo estaba actuando este señor. Cuando me dirijo al teléfono, él me dice, dame el teléfono, dámelo. Y entonces empezamos con un forcejeo. Y el señor me toma por el pelo y me avienta. Y es cuando comienzan todos los golpes. Pero no dejaba de gritarme porque se dio cuenta que estaba también siendo grabado y fue lo que más me molestó.
5: ¿Y entonces?
2: Pues me toma por el pelo, me arroja hacia el suelo y me comienza a patear. Lanza varias patadas, una me golpea en la cara, en el costado, y cuando me tiene de rodillas es cuando me da el último golpe muy fuerte en el rostro y yo ya no me pude mover, ya no me pude defender.
6: Las lesiones que te marca el ministerio, que te marca el perito cuando vas a levantar tu denuncia, ¿cuántas son? Nada más para que entendamos la dimensión de la golpiza. ¿O en dónde son más grandes?
2: Pues cuentan como unas 10, porque en el momento me toman radiografías, me pasan a urgencias. Ellos creen que tengo una fractura en el rostro, en la columna. No podía caminar. Era un dolor muy intenso que tuvieron que inyectarme un medicamento muy fuerte.
5: Bueno. Sí, la escuchamos.
2: Me comentaban que posiblemente con el golpe en el ojo yo podía tener un desprendimiento de retina, porque fue muy fuerte.
5: Perdón, abogado, no sé cómo vaya a clasificar la autoridad este delito, pero esta no es una agresión. Supongo que no van a perseguir lesiones. Nosotros lo dijimos ayer aquí en el programa, Eso puede ser una tentativa de feminicidio por el tipo de agresión, por la superioridad física que tenía el tipo, por la furia con la que atacó, por la fuerza. No sé, esperemos que la fiscalía no convierta esto en un asunto de lesiones.
7: Correcto, Ciro. Apenas hace 2 semanas que se inició la carpeta de investigación, la fiscalía le dio una clasificación jurídica preliminar de lesiones dolosas.
5: Preliminar.
7: Preliminar. Sin embargo, después del espacio que nos brindaron el día de ayer y trabajando en conjunto con la fiscalía en coadyuvancia, comentábamos que esto podría ser un feminicidio en grado de tentativa, uh-huh. En virtud de la razón de género, el feminicidio implica la privación de la vida a una mujer por razón de género. La razón de género está ya los insultos, que no vale la pena reiterar en el video. Pero aún más importante, que pareciera desapercibido, en el video hay una persona externa. Uh-huh. Todavía no conocemos su identidad, es una persona...
5: La cuarta persona que aparece en el video.
7: Exactamente.
5: Porque está la joven, el agresor, el policía, y luego se ve una cuarta persona.
7: Es correcto. Sí. Esa cuarta persona es un extranjero que no conocemos todavía su identidad. Habla inglés y entendemos que es el que impide la consumación del hecho delictuoso. Okay. Y entonces esta tentativa, que es el agente externo que impide la consumación del hecho, se actualiza en ese momento. Entonces, en coadyuvancia con la fiscalía, es lo que estamos buscando, que esto no quede en lesiones, sino que lo podamos encuadrar en el tipo penal de feminicidio en grado de tentativa.
6: Abogado, lo que nos dice es que esta cuarta persona que llega al final, que vemos al final del video, que es el testigo principal ahora del caso, por lo que nos dice, él impide, gracias a su presencia y que parece que está grabando, porque parece, no se ve, es que el agresor para de golpearla.
7: Es correcto.
6: Cuando escucha, ¿qué escucha de él? ¿Hay una interacción?
7: Hay una interacción. En el video hay muchas partes inaudibles. Sí. Y obviamente el agresor es el que más aumenta la voz, es el que está gritando y por eso se escucha mejor. Sin embargo, este extranjero, hasta donde tengo entendido, refiere en inglés que parara la agresión, ¿no? que se llamara a la policía, call the police, stop, y es prácticamente lo que...
5: Call the police, y la policía estaba ahí.
7: Sí.
5: Estaba ahí al lado.
7: Entonces, esta cuarta persona, la que consideramos, impide la consumación del hecho delictuoso.
5: Con lo cual, quizá, bueno, y ese será asunto del Ministerio Público, se puede configurar el delito de feminicidio en grado de tentativa.
7: Correcto.
5: Bien. Por otra parte, ahora vamos con la policía, la empresa. ¿Qué les dice la empresa? Tenemos entendido antes que nada que el tipo siguió en el hotel. No sé si tengan ustedes esa información.
7: Es correcto, sí.
5: Los hechos se dieron el lunes a las 7:30.
7: Correcto.
5: Nos decía 7:30, más o menos 7:30 de la noche, del lunes 29 de junio, hace dos semanas y media. Y el tipo siguió hospedado ahí como si nada.
7: Correcto, sí.
5: Como si nada, el hotel no tuvo reparo. No tuvo compromiso, además, con su personal.
7: Sí, Ciro, y por eso insisto en agradecer el espacio, porque pareciera que esto es común en la vida cotidiana, la agresión a una mujer sin consecuencias para absolutamente nadie.
5: Y en este caso, a un empleado.
7: A una empleada.
5: Es mujer y también es empleada.
7: Y no hubo, al menos por parte de la empresa de seguridad, entendemos si suspendieron al policía que tuvo la omisión de auxiliarla, pero realmente no estuvo ese apoyo en rescindir. Por ejemplo, sabemos que el agresor tenía un contrato de arrendamiento en ese hotel por un año. Se esperaba al menos una rescisión de ese contrato, suspensión de personal.
5: ¿Qué hotel en el mundo? Bueno, ya sabemos que este hotel en México lo hace. Sí. Permite que después de esa agresión a un empleado, a una empleada, esa persona sigue siendo huésped del hotel y que además la empleada agredida siga trabajando ahí. Absolutamente insólito. Ese es el compromiso. Además, aquí se lo preguntamos en este caso a la Secretaría del Trabajo, no solo al Ministerio Público. ¿Qué cosas, qué puntos ha incumplido la empresa con este hecho? Y además tenemos entendido que el señor siguió hospedado hasta hace dos ¿Ayer? Noches.
7: Hasta apenas el día de ayer que asistió.
5: ¿Ayer?
7: ¿Ayer inmediatamente miércoles? Después de la nota que se publicó, Ciro, en este espacio, personal de la Fiscalía fue al lugar de los hechos. Y lo que sabemos es que aproximadamente 11:30 de la mañana,
5: De ayer miércoles,
7: mientras estaba el personal ahí, el agresor junto con su familia se escaparon del hotel, tomaron un vehículo, todavía desconocemos las características del mismo, pero sí sabemos que por fuentes confiables o personal cercano al hotel lo vieron pasar, incluso hasta saludó, sí. Me parece, a personal ahí del hotel de fiscalía y escapó, ¿no? Lo cierto es que la fiscalía no tenía un mandato judicial, no tenía una orden de detención para poder justificar el acto de molestia en su caso de tenerlo, porque no es un hecho en flagrancia. Sin embargo, sí es prende las alertas, porque creemos que este personaje pues pretende sustraerse de la acción de la justicia.
5: Entendemos que ese hotel, el Park Life Paradox de Santa Fe, forma parte de una cadena importante de hoteles. Bueno, tenemos que precisar. ¿No? Para no meternos nosotros en problemas, pero pregunta a las autoridades, ¿y esto fue un error administrativo? ¿Cuál es también la responsabilidad del hotel? Desde luego, la primera responsabilidad es la del agresor. Hay una responsabilidad de un cuerpo policíaco, ahora vamos a entrar en el tema, que no hizo nada por proteger a una mujer, y hay una responsabilidad institucional de la empresa por no proteger también a su empleada. Y supongo que si no protege a una empleada en un caso así, ¿a quién protegerá? La vida siguió como si nada hubiera ocurrido. ¿No revisan sus cámaras de seguridad? ¿Qué dice la empresa? Estamos pidiendo una respuesta y aquí está el espacio por si quieren decir algo. ¿Qué historia, eh? Hacemos una pausa y al regresar concluimos con su valoración. Y le quisiéramos preguntar a la joven, hubo un caso muy sonado, lo conocerá, de una agresión del exdirector de Pemex, y ahí la víctima le concedió el perdón por el hecho. ¿Usted ha pensado en esa posibilidad? Quizás sea prematura mi pregunta, pero se la tenemos que hacer. Así que vamos a una pausa y al regresar concluimos esta entrevista con la muchacha agredida y con su abogado Edgar Adaya Tenorio. Volvemos.
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29: Las abejas pueden detectar explosivos con la misma eficacia que los perros entrenados, gracias a su increíble sentido del olfato.
30: Mohamed cierra la puerta. Antonio Mohamed sorprendió con unas declaraciones contundentes. El entrenador del Toluca aseguró que la Federación Mexicana debió elegirlo para dirigir a la selección nacional en el proceso para el evento más importante del verano y afirmó que ya no tiene interés en ocupar ese cargo en el futuro. El turco consideró que era el momento ideal para asumir el reto y dejó claro que esa oportunidad ya pasó. Sus palabras generaron un intenso debate. ¿crees que Mohamed habría sido una buena opción para México?
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30: El corazón de un camarón se encuentra ubicado en su cabeza, cerca de su sistema digestivo y otros órganos vitales.
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30: Las hormigas no tienen pulmones y respiran a través de pequeños orificios en sus costados, llamados espiráculos.
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9: La Cámara Nacional de Comercio, Servicios y Turismo de la Ciudad de México, Canaco CDMX, estimó que la temporada de vacaciones de verano generará una derrama económica de más de 17 mil millones de pesos, impulsada por el aumento de visitantes nacionales e internacionales. El Senado chileno aprobó la mega reforma tributaria y económica del presidente de Chile, José Antonio Kast. Entre las más de 40 medidas destacan la rebaja del impuesto corporativo, la invariabilidad tributaria para proyectos de inversión y la exención del pago de contribuciones para adultos mayores de 65 años. Manifestantes protestaron en varias ciudades de Ucrania por las salidas recientes de miembros del gabinete del presidente Volodymyr Zelensky a partir de una reorganización promovida por el mandatario. Destacan quien fuera el ministro de Defensa, Mikhailo Fedorov, y la ahora ex jefa de gobierno, Yulia Sviridenko. Informó Amy Arriaga. 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
4: Continuamos con Ciro Gómez Leyva por la mañana.
5: 8:39, gracias por sus comentarios. Concluimos esta conversación con la muchacha, la joven agredida hace unos días en el Hotel Park Life Paradox de Santa Fe y con su abogado. Y muchas gracias por estar con nosotros. Tenemos todavía preguntas finales. Miriam, adelante.
6: Para la víctima, la pregunta es, ¿habría lugar, lo has considerado y ya se inició este procedimiento, para el perdón para tu agresor?
2: Es muy difícil porque a mí nunca se me va a olvidar su rostro cuando me golpeaba. Él no tuvo compasión por mí. No lo veo posible.
5: Y además, abogado, si finalmente se termina configurando el delito de feminicidio en grado de tentativa, difícilmente ahí aplicaría el perdón, como vimos que ocurrió en el caso del exdirector de Pemex.
7: Es correcto,
5: hasta sí. Hasta donde entendemos.
7: Sí, es correcto. A ver, el tipo de delito, feminicidio, no se le denomina así, pero para que el auditorio lo entienda, hoy en día, digamos, es un delito grave, por así decirlo, que no permite salidas alternas, es decir, no acepta un acuerdo reparatorio, no acepta un perdón de la víctima o ofendido, y tampoco acepta lo que se llama una suspensión condicional del proceso, que por lo que entiende el exdirector de Pemex fue por ahí más o menos.
5: Sí, ¿no? Ahí que fue, y además repetirlo, y no quitamos desde luego valor o dureza o violencia a ese hecho, pero nada que ver con este, ¿eh?
6: No, nada que ver con este,
5: y ahí sí la víctima le concedió el perdón y bueno, finalmente se encontró la vía legal para que el señor saliera de la cárcel y por lo pronto se defienda en la cárcel en libertad. Esta es otra historia, abogado.
7: Es correcto.
5: Esta es otra historia.
7: Es correcto. Entonces, en esta historia, de acuerdo al delito que se está investigando, a los hechos, no se aceptarían salidas alternas, insisto, aunque fuera voluntad de mi representado otorgar el perdón, no es procedente, ¿no? Hay una clasificación jurídica preliminar, ahora se convirtió o queremos convertirla en un feminicidio en grado de tentativa, creemos que tenemos los datos suficientes de prueba para ello. Y corresponderá ya en su momento a un juez de control, que es lo que esperamos por parte de la Fiscalía, después de la orden de aprehensión, que sea conducido a un proceso penal ante un juez de control para solicitar la vinculación a proceso. Si el juez de control lo vincula a proceso por este delito, bueno, pues por ese delito seguiremos el proceso y si a la postre cambia la clasificación jurídica, pues ya es otra historia, pero de momento es lo que se espera.
6: Abogado, ayer que fueron a la fiscalía, que les llamaron para que fueran de manera inmediata, le dieron una explicación a la víctima de por qué se tardaron 2 semanas en llamarla, tiempo que le dio al, cuando se inicia ya y quieren investigar, pues que se vaya, se sustraiga de la acción el agresor. ¿Le dijeron por qué? ¿Tenía que salir en la televisión, en los espacios públicos, en redes, para que actuaran?
7: Esa pregunta es muy buena, estimada Miriam, porque es algo que vivimos los penalistas y los justiciables en general. Normalmente una carpeta de investigación sin detenido tarda en integrarse en un promedio un año y medio,
5: increíble,
7: sin detenido. Entonces el seguimiento a una carpeta de investigación de esta naturaleza sin detenido, insisto, es estar dándole seguimiento continuo, semanal, preguntando si ya llegó tal dictamen, tal informe, etcétera, etcétera. Entonces, a las 2 semanas que se había iniciado la carpeta de investigación de mi representada, pues realmente no había mucho, estaba la entrevista inicial, una ampliación de entrevista y hasta ahí. Entonces, gracias, insisto, al espacio, es que se empiezan a generar los actos de investigación. Ayer ya solicitamos varios actos, ya aportamos varios datos de prueba para poder lograr nuestro objetivo en este inicial, digámoslo así, que en este caso yo sí coadyuvo con la fiscalía para que se solicite la orden de aprehensión correspondiente. Pero sí, pareciera necesario hacer mediáticos los asuntos para que la fiscalía trabaje.
5: Tristemente, ¿no? Tristemente. Y la orden de aprehensión, que en su caso habría que ver qué resuelve el Ministerio Público, que resuelve
6: un juez
5: o una jueza, en contra del señor Octavio Jorge Cortés Jiménez, que pues desde el programa de ayer vimos que es muy conocido en Sinaloa. Entrevistamos personas que lo acusan de haberlo defraudado en un asunto
6: inmobiliario,
5: pero ayer surgió más información,
6: hay muchísimo
5: en el
6: más,
5: propio hotel.
6: Hay muchísimo más información, incluso sabemos que en el hotel, ayer estuve, yo fui también al hotel a ver cómo estaba el asunto, sabemos que hubo incluso llamadas de gente que decía que era de Sinaloa, llamada con la clave helada de Sinaloa, ofreciéndose a hacer justicia en este caso.
5: Justicieros.
6: Justicieros, empezaron a salir justicieros.
5: No es asunto nuestro.
6: No es asunto nuestro, pero
5: ocurrió,
6: ese es el nivel.
5: Pero ocurrió.
6: Ocurrió ahí.
5: Es un tipo muy conocido, que evidentemente en este momento pues debe estar escondido.
6: Pues tuvo el tiempo.
5: Si es que sigue estando. Bueno, pero nos está diciendo el abogado que hace 2 noches todavía durmió en el hotel. Sí, no es que ya se fue del país. ¿Te acuerdas que la persona que entrevistamos ayer nos dijo que esta persona, Octavio Jorge Cortés Jiménez, tenía entendido que vivía en Estados Unidos?
6: A ver si no se fue. Que tenía doble nacionalidad también.
5: Si en estas horas, ayer, no se fue a Estados Unidos.
6: Pues, como dice el abogado, estuvo el Ministerio Público, estuvieron los agentes, pero no tenían ningún mandamiento en específico para llevarlo a presentarlo ante el MP, llevarlo ante un juez. Y esto tiene que ver con la tardía inicio de investigación que se da en este caso y, como nos dice, es la constante en todo. Pero bueno, ahí están. Y nos sigue llegando información. Yo te puedo decir, no sé, hasta mañana tenemos el registro de 138 procedimientos en materia administrativa tan solo en Sinaloa. En contra del 138.
5: En contra de Octavio Jorge Cortés Jiménez. Pero pues Sinaloa, ya sabemos, es otra historia, eso ya es asunto nuestro. Sinaloa,
6: el asunto
5: ya sabemos que ahí no hay problema porque está muy bien gobernado por sus autoridades. Pero no nos perdamos, mantenemos la pregunta a la empresa, sabemos cuál es la empresa, los hemos estado buscando, que administran el hotel o que es propietaria del hotel Park Life Paradox de Santa Fe. ¿Cómo justifican que después de esa agresión, este señor, el señor Cortés Jiménez, siguió siendo huésped? ¿Y cuál es el compromiso de la empresa con sus empleados? Ahí tienen sus códigos de comportamiento del huésped, ¿no? Si fumas en el hotel, te vas.
6: Y pagas.
5: Te pueden sacar y pagas. Pero si agredes hacia una mujer, no pasa absolutamente nada. No sé si quiera decir algo más. Para terminar, lo que usted desee, tiene el espacio, la escuchamos.
2: Simplemente que se haga justicia, porque si me hubiera matado, sería otra historia.
5: Lo que usted quiere es justicia.
2: Sí.
5: Me imagino que tiene temor, mucho temor. Ante una persona.
2: Por mí, por mi familia, porque pues esta persona es peligrosa, la buscan, es algo más grande de lo que me imaginaba.
5: ¿Cómo es usted para mantener la calma? Lo que vemos en el video es un tipo brutal, despiadado, y usted no pierde la calma. Usted está con su teléfono intentando una llamada, grabándolo, pero usted, ¿cómo hizo para mantener la ecuanimidad, la calma, que es la que podemos ver en el video?
2: Pues para tener un trabajo como estos de recepcionista necesitas tener más temple con los huéspedes porque se presentan situaciones así la mayoría del tiempo por gente prepotente y hay que indicarles cómo son los procedimientos, pero yo estaba temblando todo el tiempo cuando concreté hacer la videollamada con mi jefa. No pude decirle nada a esta persona. Simplemente pedía la ayuda de la seguridad. Era lo único que podía hacer y tener alguna prueba del comportamiento de esta persona. Por eso yo me enfoqué a alejarme de él y tener un teléfono o algo para seguir en contacto, que vieran lo que me estaba haciendo.
6: El cuando dices el contacto con la seguridad, tu compañero, el agente de seguridad que cuida ahí, ¿no atendía tu indicación de que te ayudara? ¿Tú no le pedías ayuda? ¿Qué le decías?
2: Yo le decía que lo agarrara, que lo calmara, que hiciera algo, pero él nada más me decía que no podía porque él se iba a meter en un problema, que él no podía hacer eso con los huéspedes. Y lo último que le dije fue que lo detuviera y es cuando el señor me golpea en el suelo.
6: ¿Tú escuchabas al testigo? ¿Escuchabas cuando él le decía que parara al joven que llegó?
2: Sí, él gritaba. Y él acudió conmigo inmediatamente. Él me preguntó si estaba bien. Él estaba, si no mal recuerdo, en una llamada con mi jefa y ella es la encargada de recepción. Él le decía que llamara a la policía porque el señor estaba golpeándome.
6: ¿Llegó la policía, Seguridad Pública de la Ciudad de México?
2: Después de que me pude incorporar, yo me corrí a refugiarme al baño de recepción y inmediatamente llamé al 911. Tardaron como media hora en llegar.
5: ¿Y la empresa? ¿Qué asistencia recibió esa noche de la empresa?
2: Pues yo seguí en contacto con mi jefa por mensajes y ella acudió igual, llegó casi al mismo tiempo que la policía, pero no saben cómo actuar en esas situaciones y simplemente me dijeron que me fuera a levantar mi denuncia.
5: Sí, hijo. ¿Cuánto tiempo lleva trabajando ahí?
2: Yo entré en mayo, o sea, ya van a ser casi 2 meses, pero
5: eso es de reciente,
2: llevaba un mes.
5: De ingreso reciente.
2: Sí.
5: Muy bien. Pues desde aquí le mandamos un abrazo y vamos a darle seguimiento. No vamos a soltar este asunto, es un compromiso con usted. En primer lugar, porque es un hecho brutal de violencia, y en segundo, un compromiso periodístico, que es lo que nosotros podemos hacer con alguien de su valor, de su valentía, una valentía conmovedora. Muchas gracias por lo que hizo, por compartirnos este video, y muchísimas gracias por estar aquí con nosotros esta mañana. Muchas gracias. Si quiere decir algo más.
2: Gracias. Que se haga justicia.
5: Muchas, muchas gracias. ¿Algo más, abogado?
7: Nada más que decir, agradecer el espacio, Ciro. Gracias, Pire.
5: Nada más. Y también, pues, ojalá nos permita estar cerca de este caso, ¿no? Sí, y nosotros haremos nuestro trabajo. Vamos a seguir a este personaje. Estos personajes deben estar caminando por las calles del país, si es que está en el país, insisto. Si está en Estados Unidos, nuestros consulados, ¿ya lo sabe? Nuestros servicios migratorios registraron ayer la salida del país de un tal Octavio Jorge Cortés Jiménez. Y también será asunto nuestro el seguimiento. ¿Cuál es la responsabilidad en este México? Ayer se anunció, la presidenta Sheinbaum anunció una gran iniciativa en contra del feminicidio. ¿Cuál es el compromiso de las empresas mexicanas en la protección de sus empleados, hombres y mujeres? Porque esto le pudo haber pasado también a un muchacho. ¿Cuál es el compromiso de la autoridad con sus trabajadores, con sus empleados? Y también, asunto nuestro, ¿de qué carajos sirven esas empresas de seguridad que tienen empleados como eso? Estaban medio matando a una mujer ahí
0: y el guardia, no está en mis atribuciones hacer algo.
5: Pero esos ya son asuntos nuestros.
6: Eso ya nos toca investigar.
5: Le agradecemos mucho de nueva cuenta. Suerte y muy conmovedor su valor, su valentía. Lo mejor para usted, para su familia. Ojalá no pierda el trabajo con esto, porque nada más eso faltaría. Y seguimos muy atentos. Gracias por venir al estudio y gracias de nuevo.
7: Gracias. Muchas gracias.
5: Miriam.
6: Pues muy complicado.
5: Gracias.
6: Es siempre fuerte escuchar a la víctima y tenerla aquí en el estudio. Ella pudo haber hecho una llamada telefónica y con una enorme valentía me dijeron ayer, Ciro, yo voy, no puede salir mi rostro por un asunto de seguridad. Ya dimensionamos el tamaño que puede ser de peligrosidad o contactos que pueda tener Octavio Jorge Cortés Jiménez y ella decidió estar aquí. Y me quiero hacerle una última pregunta. Ella tiene ahora seguridad, tiene medidas cautelares, tiene una custodia que la proteja en esta mañana.
7: Sí, ella, eso sí, desde que inició la denuncia correspondiente, se le otorgaron medidas de protección, otorgadas por un juez de control y ratificadas hace una semana, semana y media, si no mal recuerdo. De hecho, se generó una audiencia de estas medidas de protección en las que el investigado, bueno, en este caso el agresor no compareció a la audiencia, presentó un justificante médico donde indicaba reposo de 30 días. Sin embargo, ya vimos que pues, esos 30 días no tenía nada, él argumentaba una operación, algo por el estilo. Pero bueno, no asistió a la audiencia, pero sí hoy en día mi representada tiene medidas de protección ratificadas, de no acercarse, prohibición de molestar o intimidar por terceros.
5: Gracias, abogado Edgar Adaya Tenorio, y gracias a la víctima de esta agresión, se va a buscar que sea calificada como feminicidio en grado de tentativa. Muchas gracias a los dos. Son las 8:56. Hacemos una pausa y tenemos mucho más. Gracias en verdad por estar aquí esta mañana con nosotros. Volvemos.

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3: Nintendo finalmente cumplió uno de los deseos más repetidos por sus seguidores. Un remake completo de The Legend of Zelda: Ocarina of Time llegará a la nueva Nintendo Switch 2 antes de que termine 2026. El proyecto representa la revisión más ambiciosa realizada hasta ahora del clásico lanzado originalmente en 1998 para Nintendo 64. Aunque el primer tráiler mostró muy poco gameplay, sí dejó ver una renovada versión de Link y una importante actualización visual para el reino de Hyrule. El anuncio llega tras el enorme éxito de The Legend of Zelda: Breath of the Wild y The Legend of Zelda: Tears of the Kingdom, que consolidaron a Zelda como una de las franquicias más exitosas de Nintendo, porque algunos videojuegos hacen historia y otros regresan para volver a escribirla.
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2: Explorando la naturaleza.
3: El Eyjafjallajökull, Islandia. En 2010, este volcán paralizó el tráfico aéreo europeo durante semanas debido a su densa nube de cenizas. Cubierto por un glaciar, su interacción entre hielo y fuego creó una explosión masiva. Puso en evidencia la vulnerabilidad de nuestra tecnología ante los desastres naturales.
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0: Diana Lourdes, buen día.
1: Ciro, buenos días. Esta es la información. Octavio Jorge Cortés Jiménez me golpeó por un paquete que iba a recibir. Él quería que le diera un trato exclusivo. Ahora tengo mucho miedo. El señor vino a arruinar mi vida y lo que pido es justicia. Aseguró por la mañana la joven que fue brutalmente golpeada por Octavio Jorge Cortés Jiménez. Contó que durante la golpiza ella le pedía a gritos al guardia de seguridad que la ayudara y detuviera a su agresor, pero que el policía solo respondía que no podía detenerlo porque se iba a meter en un problema. El abogado Edgar Adaya Tenorio dijo que buscan que se libere ya una orden de aprehensión contra el agresor y que el delito que se persiga sea feminicidio en grado de tentativa.
2: Simplemente quiero que se haga justicia, pues ahora tengo mucho miedo. El señor vino a arruinar mi vida. Yo le solicitaba a gritos que me auxiliara, que lo detuviera, pero el señor solamente decía que él no podía hacer nada. Que no podía detener al huésped. El señor se molestó.
0: ¿Por qué tipo bajó así?
2: Por un mensaje de WhatsApp, por un pedido, que ni siquiera llegaba ese día. El señor quería un trato como exclusivo.
3: Entonces, en coadyuvancia con la fiscalía, es lo que estamos buscando, que esto no quede en lesiones, sino que lo podamos encuadrar en el tipo penal de feminicidio en grado
4: tentativo. Abogado, lo que nos dice.
1: Un agente del FBI aseguró en declaración jurada que encontró dos paquetes de presunta metanfetamina en la camioneta de Lorenzo Salgado, el mexicano asesinado por un agente del ICE el 7 de julio en Houston. El gobernador de Texas confirmó que el brazo investigativo de la policía estatal investigará el asesinato de Salgado. Esta tarde se llevará a cabo el funeral público de Lorenzo y el sábado tendrá un funeral privado con su familia. En estos momentos el dólar interbancario se cotiza en 17 pesos con 38 centavos.
0: Sofía, buen día.
5: Ciro, buen día. Le preguntan en Palacio Nacional a la presidenta sobre el tema del piloto que se llevó al Mayo Zambada a Estados Unidos, el tema de la investigación y si habría alguna responsabilidad de parte del exfiscal Alejandro Gertz, si se le haría una responsabilidad por este tema. Y la presidenta dice de entrada pues que es algo que tiene que investigar la fiscalía, es algo que tiene que revisar la fiscal, si hay alguna responsabilidad. Ellos ya explicaron cuáles fueron los hechos, como este hombre dijo que no pertenecía a ningún grupo delictivo, que están todas las grabaciones, dice la presidenta, y dice también que no desviemos el tema. El tema no es la persona que se llevó el avión, el elemento central aquí, dice la presidenta, es si hubo o no participación del gobierno de Estados Unidos en la entrega de estos dos delincuentes.
0: Se lo hubieran preguntado, presidenta, lo tuvieron 6 meses detenidos, se lo hubieran preguntado si funcionaran bien sí. Los servicios de inteligencia, pues como que no desvíen el tema.
5: Dice la presidenta, sí. Ese es el tema. Más pues allá sí, de si se envió sí. A esta persona, que en su momento no se sabía que había sido el pues piloto, sí. El tema sigue siendo para la presidenta sí. La participación de las agencias estadounidenses.
0: ¿Qué más?
5: Y le preguntan sobre las detenciones en los operativos de ICE allá en Estados Unidos, la orden del presidente Trump de reactivar estos operativos. La presidenta dice, saben que no estamos de acuerdo. Si alguna persona cometió algún delito, debe ser perseguida, pero no la migración per se, dice la presidenta, que en el momento que hable con él, le hará saber este tema. Ya lo hemos hablado varias veces, dice la presidenta. Cuando volvamos a hablar, le volveré a mencionar este tema, dice la presidenta. Recuerda que también la próxima semana, el 20 de julio, viene un equipo de Estados Unidos para ver el tema del tratado comercial. Vienen para seguir las conversaciones. Dice la presidenta que el objetivo es que este año se logre la revisión más grande y ya los siguientes años solo ir revisando si se cumplió.

0: o no con lo acordado.
1: Bueno. ¿Vamos a pausa?
0: Sí.
1: Pues venga.
0: Hacemos una pausa y regresamos. Al volver del corte vamos a hablar con Ciro Procuna por el tema del Mundial, Argentina.
1: ¿Quién va a jugar en la final?
0: Argentina contra España.
1: ¿Segura?
0: Segurísima, bueno.
1: ¿Está confirmada tu fuente?
0: Un breaking news.
1: Sí, un breaking news. Lo acabo de poner Trump en Truth. ¿Qué? Truth Social.
0: En Truth Social.
1: Bueno, ya hablaremos de todo eso y de la gran institución latinoamericana que es la selección de fútbol de Argentina. Volvemos.
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11: Kate y el reto de la montaña. La princesa de Gales enfrentó uno de los retos más difíciles de su vida, el cáncer. Ahora que lo ha superado, decidió hacer en solitario, en menos de 24 horas, el desafío nacional de las tres cumbres de Reino Unido. Kate recorrió 37 kilómetros y acumuló 5.000 metros de desnivel en los picos de Escocia, Inglaterra y Gales. Al terminar este desafío a los pies de la montaña, estaban los seres que más ama la princesa, sus padres, su hermano James, su esposo William y sus tres niños que llenaron de besos y abrazos a la campeona royal. 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
13: El hurón. Los hurones son mascotas extremadamente energéticas y juguetonas. Tienen un cuerpo flexible que les permite explorar cada escondite de la casa. Son muy sociables y crean vínculos muy fuertes con sus dueños, aunque requieren una supervisión constante debido a su naturaleza traviesa y curiosa.
12: Datos relevantes.
13: El encendedor de bolsillo se inventó antes que los cerillos, facilitando la creación de fuego de una manera mucho más rápida.
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13: La lengua de una ballena azul pesa lo mismo que un elefante adulto, siendo el músculo más grande del mundo.
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14: Continuamos con Ciro Gómez Leyva por la mañana.
1: 9:09, Ciro Procuna, buenos días. ¿Qué cosa, Ciro? La selección de Argentina, ¿eh? Y qué institución, todo lo que representa, más allá del equipo de fútbol, ¿no? 100 años se van a cumplir, 96 años, fueron los primeros finalistas de una Copa del Mundo y ahí siguen, y ahí están. Y además generando figuras universales, Maradona, Messi, en fin. Pero te escuchamos, Ciro.
5: Claro, claro, Argentina. Ciro, y ahí seguirán estando, Ciro, Manuel, amigos, un gusto saludarles. Un episodio como el que vimos ayer me gustaría dividirlo en tres episodios, el que corresponde a los vencedores, por supuesto que a los vencidos y lo que viene por delante. En relación a ese primer episodio, porque por elemental justicia tiene que pertenecer a los vencedores, a Argentina, hay que decir que alcanzó su pico más alto de rendimiento futbolístico en el segundo tiempo de este partido contra los ingleses. Fueron 30, 35 minutos de tormenta incesante a raíz de que se vieron abajo en el marcador. Fue un ataque organizado, variado, inteligente. Había que irse con todo al frente, pero no a tontas y a locas.
1: Y si me permites, y lleno de talento.
5: Por supuesto, por supuesto. Disparos de media distancia como los que intentó Enzo Fernández, centros precisos, no hoyazos. Messi puso balones con sello de gol para un cabeceador estupendo, un especialista en ese rubro como Nico González. Cuando hubo desbordes con sentido, por supuesto que también ocurrieron, sí, mucho corazón, cuchillo entre los dientes. A los argentinos les iba la vida en cada balón que se disputaba, pero también con su mejor cuota de fútbol del torneo. Y eso generó una combinación con la que no pudo el equipo inglés. Messi no marca gol en este partido, pero pone dos pases para gol. Y el remate agónico de Lautaro Martínez, que representa el gol de la victoria, lo pone Messi con la pierna derecha. Y es como con la mano. Y no nada más son los dos goles con que gana Argentina. Son también los dos con sello de gol que saca el portero Jordan Pickford. Sí. Son los dos remates de McAllister que van a los postes. Fueron 15 tiros, 5 en dirección de portería. Argentina simplemente no merecía perder. Lo ganaron con todos los merecimientos, sin polémicas, sin debates y ante su rival más calificado que han enfrentado en todo el torneo. Ahora, segundo episodio, el de los vencidos. Es sí. Una caída épica la de los ingleses. Por la instancia, por el rival y por la forma en la que perdieron. Argentina esta vez no necesitó de ayudas externas, ni del árbitro, ni de nada. Fue Thomas
1: Tuchel. La mano de Dios.
5: No,
1: ni de
5: nada. Fue la mano de Tuchel, porque es el máximo responsable, el entrenador de Inglaterra. Tras el gol de Anthony Gordon, que ocurre al minuto 54, Inglaterra se echó para atrás. Pero no tuvo otro plan más que aguantar con la guardia arriba, arrinconado, pero jamás contragolpeó. No refrescó el frente de ataque. Una misión suicida auténticamente. Y eso le abrió la puerta a Argentina. Los mensajes que manda Tuchel desde el banquillo cuando hace los cambios y después de la pausa de hidratación, al 71 saca a Gordon, que estaba siendo su mejor jugador, mete a un defensa, a Conza. Luego al 82 mete otros dos defensores, sacando a Declan Rice y a Rhys James. Todos eran cambios para atrincherarse. Nunca hubo un plan B de decir, espero, recupero y te contragolpeo para buscar el segundo. Tuchel fue cuestionado desde el arranque de este Mundial por el diseño de la convocatoria, pero como se iban caminando en el Mundial, lo de ayer bastaría para su dimisión.
1: No, hombre. Pero él dijo que no se arrepentía.
5: Pues no. Sí, él dijo que fue el mejor partido de Inglaterra, imagínate.
1: No, qué cosa.
5: Y dicen en la federación que lo apoyan, lo respaldan. Aquí hay un pequeño detalle. Al inicio de este año le renovaron un contrato multianual y está hasta la Eurocopa del 2028. Una Eurocopa que se va a jugar en Reino Unido. O sea, ¿se imaginan a Tuchel sentado en el banquillo en Wembley en una Eurocopa de Naciones? Yo honestamente no. Aunque Mark Bulligan, que es el director ejecutivo de la Federación Inglesa, dijo que tiene su respaldo. Ya ellos se encargarán de sanar sus heridas. Pero si decían que era su partido más importante en 60 años, nos podemos imaginar del tamaño del desastre que ahora tienen que procesar. Si la mano de Dios dejó una cicatriz importante, esta no se queda muy atrás. Porque Inglaterra, Ciro, jamás interpretó el juego que tenía enfrente. El primer tiempo fue súper libre, fue un concierto de patadas. 19 faltas entre los dos. Y Argentina parecía en su elemento. Y en el segundo tiempo, cuando había que jugar, Argentina lo hizo también mejor que Inglaterra, entonces incuestionable, incuestionable.
1: Sin duda. ¿Y ahora qué hacemos, Ciro? El martes vimos un equipo, España, que al terminar el partido dijimos, este equipo no le va a ganar nadie, nunca. Al menos en este torneo. Y ayer vimos un equipo, Argentina, que al terminar el partido terminamos diciendo, este equipo no le va a ganar nadie nunca. El problema es que no pueden ganar los dos el domingo.
5: Así es, así es. Recordarán que la finalísima que se iba a jugar en Qatar y que no pudo ser por el conflicto vigente que se mantiene, pues... Sí,
1: la Supercopa, ¿no? Es como la, se llama, ¿no?
5: Exactamente, sí. Pues sí, la tendremos finalmente el domingo en la principal instancia. Solamente respondiendo a esa pregunta de y lo que queda, ayer los argentinos cometieron un error al final. Festejaron con una manta en la que se leía las Malvinas son argentinas. Lo Chelso, Otamendi, Lisandro y otros jugadores la mostraron dentro del terreno de juego. La pregunta es si lo va a sancionar la FIFA, que ya abrió un proceso. Está prohibido mostrar mensajes de carácter político o religioso en un escenario deportivo de esta naturaleza. Vamos a ver si sanciona con alguna suspensión o queda en lo económico o avienta el balón para adelante, que no me extrañaría.
1: Yo, con todo el respeto y cariño por este más de mes que íbamos trabajando, yo disiento contigo. Algunos jugadores de Argentina o la selección de Argentina o la Federación de Argentina pagarán una sanción por un enorme acierto que tuvieron ayer. Ayer le hablaron a su patria, le hablaron a su historia, le hablaron a su espíritu, le hablaron a su gente y corrieron ese riesgo. A mí me parece un acierto histórico. Lo van a pagar y les van a poner sanciones. A lo mejor suspenden a estos jugadores. En la historia va a quedar como un gran, gran acierto de este equipo épico que es la Argentina, campeona del mundo en el 22. Y yo, ojalá, porque pues yo voy a España el domingo, subcampeona en el 2026. Me parece un acierto histórico. No un error, con todo cariño y todo respeto, Tocayo.
5: Ese es un ángulo muy, muy válido y tan es válido que desde ese espíritu jugaron y desde ahí le ganaron a los ingleses. En verdad les digo que les iba la vida en cada balón que disputaban. Veremos qué ocurre. Yo creo que no van a sancionar a nadie y quedaría en algo económico o van a aventar el balón para adelante. Así creo, ¿no?
1: Si lo sancionan, mira la mano de Dios. Esto va a ser recuperado en la historia de la Argentina, también el gesto de la manta. Así sancionen a quien, a los Chelso y a los que hicieron este hecho. Si me permites, te robo un minuto,
5: publico claro, claro.
1: Ahí en Excelsior, y digo que el orgullo indestructible, más bien que me deslumbró la forma en que Argentina remontó, pasión, fuerza, inteligencia, orden, talento, y el orgullo indestructible de representar a su cultura. Y por eso yo pregunto si eso que llamamos Latinoamérica, que vete tú a saber que sea Latinoamérica, hoy Venezuela, Perú, todo esto, eso que llamamos Latinoamérica tiene hoy una institución más sólida que la selección argentina de fútbol. Lo pregunto, Ciro, por su continuidad histórica, su influencia continental, el capital simbólico que representa, su producción de figuras universales y la calidad de sus hinchas. No entro en controversias con el patrimonio de la literatura, la pintura, la música, la cocina, pero ¿con qué institución la compararíamos hoy? ¿Con la UNAM? ¿Con la Universidad de Sao Paulo? ¿Con la Fundación Osvaldo Cruz? ¿Con la Sinfónica Simón Bolívar? ¿Con la FIL? Es una maravilla como institución, Ciro, más allá del fútbol, como institución, por todos estos elementos. Estamos hablando de 100 años de éxitos y especialmente del 86 para acá y para lo que representa no solo para su cultura y para su identidad, sino como una institución. Dime qué otra institución latinoamericana tiene esta continuidad y esta fuerza universal. Hablo de institución, ¿eh? No me meto con Borges, sino me meto con la cocina y con el tango y con el son. No me meto con eso, me meto con instituciones, Ciro.
5: Es ir a algo que va hacia lo más puro de su esencia, con lo que tienen una identidad indiscutible y que lo ponen de manifiesto cada vez que hay una oportunidad semejante y que tienen que defender los colores de su camiseta, de su selección, de su bandera. Sí, me parece en ese sentido encomiable lo que nos ha mostrado la selección de Argentina.
1: Felicidades. Felicidades. Y después de todo este elogio, además muy sentido, y en favor de la selección argentina, yo el domingo hincharé por la roja. No sé.
5: No, yo sí. Hincharé por un buen partido, honestamente. No,
1: yo por la roja.
5: Y después, sí. Después de mis pronósticos en las semifinales, pues ya...
1: Ya déjalo ahí, déjalo ahí. Sí,
5: no, pues me hago responsable de eso.
1: Déjalo ahí, no vas a echar una sal aquí.
5: No, por eso. Bueno. Entonces, mejor... Y ya para mañana les muestro unas fotografías que están circulando de Messi y Yamal, algo que me parece alucinante.
1: Sí, padrísimas. Gracias, Ciro. Fuerte abrazo, gracias.
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26: Beck nunca ha tenido miedo de mezclar estilos, y Sex Law es prueba de ello. Parte de su aclamado álbum Midnight Vultures de 1999 combina funk, soul y este sello irreverente que lo caracteriza. Una canción que celebra la libertad con una energía contagiosa. Sex Law, Beck, en sonido Brown.

0: Caminando por México.
1: San Cristóbal de las Casas, Chiapas. Ubicado entre montañas y niebla, este pueblo destaca por su arquitectura colonial y vibrante herencia indígena. Sus mercados llenos de textiles coloridos y cafés regionales crean una atmósfera bohemia única. Es el corazón cultural del estado donde la tradición palpita.
0: Conoce más.
2: Los cocodrilos no pueden sacar la lengua porque está unida al paladar por una membrana rígida que se lo impide.
0: Información sorprendente.
2: Los pingüinos le proponen matrimonio a sus parejas entregándoles una piedra perfectamente circular que encuentran en las playas de hielo.
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5: No, 24, Sofía.
6: Ciro, ayer se reportó un descarrilamiento del tren interoceánico en Oaxaca, en la misma curva donde fue el accidente en diciembre. Le preguntan a la presidenta y la presidenta dice, más que un descarrilamiento, es un incidente porque no cayeron por completo los vagones. Dice, no cayeron completamente los vagones. Sí fue un incidente, se reportó por parte de la Marina, ya se están haciendo las investigaciones. Dice la presidenta, hay que recordar que este tren únicamente es de carga, está suspendido el tren de pasajeros y ya se reanudaron el tren de carga. Pero dice la presidenta, no fue un descarrilamiento, no cayeron completamente los vagones.
5: No, me faltó decir que no pasó nada.
6: Se reportó por parte de la Marina y están investigando.
5: Bueno. Iñaki.
7: Si lo más temprano presentábamos los números del Censo Nacional del Sistema Penitenciario, hablábamos de que la población penitenciaria habría crecido en aproximadamente 20, 25 mil personas, pero teníamos algunas dudas y dijimos que hablaríamos con personal del INEGI para esclarecerlas. Bueno, ya hablé con uno de los productores del censo y me explica que los datos de la Ciudad de México, de las prisiones de la Ciudad de México, de los centros penitenciarios de la Ciudad de México, no fueron considerados porque recibieron los datos fuera del plazo establecido. Entonces, el reporte que hoy entrega el INEGI sobre la población penitenciaria no cuenta con los datos de la Ciudad de México. No todavía.
5: Bueno, entonces, pues reservemos los datos hasta que estén completos, ¿no?
7: Sí, estamos atentos y los presentamos.
8: ¿Cuándo los van a integrar?
7: No, me dicen que apenas están empezando pues a juntarlos, pero que los recibieron fuera del plazo establecido. ¿No?
5: Porque pues esta cifra nacional sin los datos de la segunda entidad más poblada del país.
8: Son como 13 penales, Ciro.
5: No. Entonces esperemos a la información completa. Sí. Bueno, regresaste a Los Pinos.
7: Sí, como la semana pasada que visitamos el complejo cultural de Los Pinos y constatamos que la estatua del expresidente Felipe Calderón pues seguía tirada en el piso después de casi un año. Esto porque, como aquí lo comentamos, según la Secretaría de Cultura, es decir, según el gobierno federal, la caída de un árbol la derribó. Esto de nuevo hace casi un año. Bueno, todavía faltan unos días para que se cumpla oficialmente, pero ayer volví y la estatua sigue en exactamente las mismas condiciones.
5: Imagen de ayer.
7: Son exactamente las mismas condiciones. De verdad, alguien quien sea, se ha dignado ni a quitar la telaraña que se le hizo frente a la placa. Y pues la imagen es exactamente la misma. La estatua de un expresidente, Felipe Calderón, tirada pues a un metro con mucho de su basamento y a unos cuantos más de la Casa Alemán, del lugar en donde vivió Felipe
5: Calderón. Nada, y ahí puede seguir completamente por los siglos, Manuel.
8: Abandonada. No, absolutamente, me parece ya es una irresponsabilidad, ¿sí o no? Porque está abierto, esto usted es público perfectamente bien, la gente que va todos los días lo puede ver. Entonces me parece que es un acto ya más retador, Ciro, para que vean, allá vieron que aquí dice presidente licenciado Felipe Calderón Hinojosa, bueno, pues está en el piso porque ahí lo queremos tener.
7: He estado ya 3 veces ahí en el Centro Cultural, frente a la estatua de Felipe Calderón, y en las 3 veces, durante los minutos que estoy sacando los materiales, han pasado personas que se ríen cuando lo ven en el piso.
8: Pues sí, claro.
7: Las 3 veces que he estado.
8: Y eso es lo que han estado buscando, que la gente se burle.
7: Ayer literalmente pasó un hombre con su pareja, que de hecho por ahí se alcanzan a ver de espaldas en una imagen, y pasa a un lado de la estatua, se ríe y dice textualmente, ja, ja, ja, ja, ja, a este le cayó un árbol, por malo.
5: Eso fue lo que dijo. No sé si eso es lo que busca alguien en el gobierno, a estas alturas con la total tolerancia y complicidad y acompañamiento de la presidenta
8: de la presidencia de la República.
5: Porque uno no va a decir que no sabe, ¿no? Que no estaba enterado de eso en Los Pinos. Y dos, este es el espíritu de la 4T. Demoler así las estatuas, tirarlas al piso, en este caso de una sola persona. Y tenía que ser Felipe Calderón. Ahora, vamos a creer que lo tiró un árbol. Hace, ya se va a cumplir un año, ¿no?
7: Se va a cumplir un año, sí.
5: Digamos, hace un año. Pero dejemos la parte valorativa, la parte subjetiva de todo esto. Esto es inexplicable e indefendible. ¿Por qué? Porque y lo dijimos aquí, esto que ocurre es una barbaridad, antes que nada, porque el gobierno no es dueño de Los Pinos ni del patrimonio que ahí se resguarda. Repito, el gobierno no es dueño de Los Pinos ni del patrimonio que ahí se resguarda. El trato que le da a la estatua de Calderón es un abandono inadmisible de sus responsabilidades y un desprecio por lo público. Así cuida el gobierno, porque es el gobierno federal. Uh-huh. Aquí nada de que es Alessandra Rojo la Vega y la alcaldía o Tabe o alguno de ellos. Aquí no tienen a quién echar la culpa, son ellos. Así cuida el gobierno de la República los bienes públicos, el patrimonio nacional. Y por más que nos manden a los gacetilleros y a toda esa gente en las redes sociales, que por cierto, ya se van a cumplir 20 años, ¿no?, de sus feroces ofensivas brutales en redes sociales, y aquí estamos, y aquí seguimos. Por más que nos manden, ¿no?, a darnos con todo por este tema, lo seguiremos diciendo, y no tanto por Felipe Calderón, ¿eh? ¿Hace cuánto que no sabes algo, Calderón? ¿No ves a Calderón? Yo, van a ser 2 años, creo. No, no tanto por él, sino por... Así cuida el gobierno de la presidenta Sheinbaum, de la secretaria de Cultura. ¿Todavía sigue en funciones esta señora?
7: Elisa Lemus.
5: ¿Así cuidan el patrimonio nacional? ¿O a esta señora Elisa Lemus le dieron la orden de mantener así el patrimonio nacional? Con lo cual... está incumpliendo su responsabilidad.
8: Pienso que sí, Ciro, pienso que sí.
5: Y la Secretaría de Cultura también.
8: Las podríamos estar revisando, pero ante todo, la absoluta... pues el desdén, Ciro, ¿no? Creo que la irresponsabilidad de tener una imagen así, simplemente, sencillamente tirada, hace prácticamente un año. Eso es un año que tiene esa imagen ahí tirada, con la intención, me parece manifiesta, de tenerla así, expuesta. Y yo creo que sí están incumpliendo parte de sus responsabilidades.
5: No, crees, pues es patrimonio.
8: Sí, pienso
5: ¿cómo
8: que
5: van
8: sí.
5: a justificar que en un año no han podido levantar un bien público? Porque es un bien público.
8: Sí, claro.
5: Lo pueden detestar, repudiar, lo que quieras, pues es un bien público. Y ellos están para cuidar no sus preferencias políticas, sus referencias históricas, sino para cuidar el patrimonio. Y mira cómo lo cuidan. Es indefendible, es inadmisible. Y vengan sus ofensivas, ¿eh? Es que es Calderón y son calderonistas a volar con eso. Esta historia lo que prueba, antes que nada, es el poco cuidado, el poco interés del gobierno federal, del gobierno de la presidenta Sheinbaum, por lo público, por los bienes públicos. Pero está igual, regresamos en unas semanas.
7: Regresamos.
5: Y en una de esas ahí va a seguir, ¿eh? Porque ahora se van a montar en su macho.
8: Sí,
5: ¿no? Van a decir, no le vamos a dar gusto a ese programa y a ese periodista. Y esos calderonistas.
7: Sí, problema.
5: Eso es problema de ustedes. Nosotros regresaremos para ver si un bien público...
8: Si ya hicieron su chamba,
5: sí. Si ya hicieron su chamba, que es lo que más les molesta. Que
8: sí,
5: les
8: claro, que les digas, tu trabajo es arreglar eso. Sí. Ese es su trabajo, directora. Es su trabajo.
7: Y hemos buscado fundamentalmente una explicación sobre por qué la estatua sigue ahí tirada. Buscamos principalmente a dos fuentes que ya mencionabas. Uno, la Secretaría de Cultura Federal, que pues nos ha estado dando largas. Y dos, a Elisa Lemus, la directora del complejo, que pues no nos ha...
9: Porque no tiene nada que decir, Iñaki. ¿Qué te van a decir? Ya la vamos a restaurar, ya la vamos a levantar. Un año la dejaron en el piso, un año descuidaron así un bien público e incumplieron con su responsabilidad. ¿Qué demonios te van a decir?
7: Nada.
9: ¿Qué te van a decir?
7: No, pues nada, pero...
9: ¿Qué cosa, Como dice el gran López Dóriga, esto los pinta.
8: No, los pinta,
9: esto,
8: sí.
9: Saludos a Joaquín.
8: De cuerpo entero.
9: Esto.
8: Sí, saludos a don Joaquín.
9: Los pinta.
8: De cuerpo entero, sí. De cuerpo entero. Así, tal cual, como son. Te digo, yo creo que si pudieron, la escupieron, y si pudieron, la orinaron.
9: Seguramente.
8: Seguramente.
9: ¿Alguien?
8: Sí, seguramente, sí.
9: Bueno, no seguramente, es muy probable que alguien lo haya hecho.
8: Sí, claro.
9: Sí. Para que no nos vayan a acusar.
8: Sí, claro.
9: ¿Algo más?
7: Nada, sí.
9: Bueno. Gracias, Iñaki. Manuel.
8: Bueno, Pablo Vázquez Camacho está informando, Ciro, de un cateo en la alcaldía Venustiano Carranza, aquí en la Ciudad de México. El secretario de Seguridad Ciudadana de la Ciudad de México dice que, de acuerdo con las indagatorias, el predio localizado en la colonia Jardín Balbuena era utilizado para el embalaje de los narcóticos que probablemente eran distribuidos en la misma demarcación por medio de entregas pactadas en taxis solicitados por aplicación. ¿Cómo que no? Claro que sí hay solicitud de drogas por aplicación. Las investigaciones de este caso continúan. Seguiremos trabajando para prevenir, reducir los delitos de alto impacto y desarticular los grupos delictivos y generadores de violencia. Ojo, Entonces, efectivamente, sí se puede pedir droga por aplicación. Aquí está uno de los resultados de las incautaciones que hicieron en la Venustiano Carranza, concretamente en la Jardín Balbuena. Estamos por la mañana, hacemos una pausa, volvemos.
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2: La orina de los gatos brilla bajo la luz ultravioleta debido a que sus componentes químicos naturales la hacen fluorescente. España mantiene la hegemonía. Francia volvió a encontrarse con un obstáculo llamado España. La victoria española significó la tercera semifinal consecutiva en la que elimina al conjunto francés. La primera ocurrió en la Eurocopa del 2024. La segunda en la Liga de Naciones de 2025 y ahora llegó el tercer golpe en el escenario más importante del fútbol. La furia roja se ha convertido en la auténtica pesadilla de los galos en los partidos decisivos.
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12: Tras la derrota de Inglaterra, Harry Kane lamentó que se repitiera la historia de siempre al quedarse a las puertas de una final del mundo, por lo que señaló: "Es una historia similar a lo que ha pasado, nos cuesta mantenernos, es normal intentar aguantar, pero aún quedaban más de 20 minutos, sí iba a ser mucho tiempo, hay que descubrir cómo mejorar porque es lo que nos ha faltado en los últimos 4 o 5 torneos". Y previo al inicio de la apertura 2026, Sebastián Abreu, director técnico de Xolos de Tijuana, habló sobre el proceso que tiene contemplado con Gilberto Mora, que se pierde el primer juego ante Tigres.
13: Todo esto que le tocó vivir es muy lindo, fue muy productivo, muy positivo, pero bueno, también tiene que ahora enfocarse en seguir con continuidad, seguir con rendimiento, porque obviamente la carrera recién empieza.
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4: Continuamos con Ciro Gómez Leyva por la mañana.

0: escuchando a Marc Anthony y lo escuchamos a él aquí por la mañana porque se informó que él junto a otros artistas, a otros cantantes, van a dar un concierto exactamente dentro de un mes, el 16 de agosto, allá en Miami, en Estados Unidos, y el concierto se llama Unidos por Venezuela. Son todos los artistas que han seguido llamando pues a que siga llegando la ayuda a aquel país después de estos dos sismos. El gobierno de Venezuela actualizó ayer el número de personas fallecidas. Son más de 4,800 personas las que han muerto a causa de estos sismos. Más de 4,800 personas las fallecidas y más de 16,700 las personas que aún continúan heridas. Así es que, bueno, ayer se anuncia este concierto, se dieron a conocer diferentes nombres de cantantes y que en estos días van a seguir anunciando otros cantantes. La venta de los boletos para quien quiera seguir apoyando a Venezuela es a partir de mañana.
1: Gracias, Lourdes.
0: Gracias, Ciro.
1: Sofía.
2: Terminó la conferencia y alguno de los otros temas que tocó la presidenta, le preguntan sobre el conflicto entre Estados Unidos e Irán, se sigue extendiendo, ¿hasta cuánto podrá México mantener el control de la gasolina? Y dice la presidenta que lo van a seguir haciendo. Y habla también del caso Ayotzinapa, que hay algunos avances, pero que hasta que se compartan con los padres podrán darlos a conocer.
1: ¿Ya?
2: ¿Y ya?
1: Bueno. Señor Burak.
3: Señor Gómez Leiva.
1: ¿Es usted el señor Burak?
3: ¿Y usted el señor Gómez Leiva?
1: ¿El que sale en la tele?
3: A veces.
1: A veces.
3: ¿Cómo le va?
1: Está bien. ¿Cómo le va, señor Burak? ¿Cómo
3: bien,
1: vio ayer
3: bien
1: a la selección argentina?
3: Bien, pues vamos perfectos en nuestros pronósticos de la semifinal.
1: No pegas una, ¿no? Vais a decir.
3: Perfectos, fuimos de 2-2.
1: Sí. ¿No? Dos derrotas, 0-2.
3: Bueno, no importa, de 2-2, ¿no? Sí, perfecto, sí, sí. Perfecto. No,
1: como dices tú en el béisbol, va de 0-2, de 2 nada.
3: De 2 nada.
1: De 2 nada.
3: De 2 sí, nada, exactamente. Ayer, y lo escuchabas un momento con Ciro.
1: Con Ciro Procuna.
3: Ciro Procuna. Lo que sucedió evidentemente el día de ayer, pues sí llamaba la atención. Ayer estaba viendo el partido ahí en Televisa con Tito Villa y también con el ruso Samohilny, que pues algo le conocen a esto también. Y pues también se sacaron de onda cuando vienen los cambios de parte del equipo de Inglaterra, en donde definitivamente se tiran para atrás, donde sacan a Gordon, que bueno, era un hombre que preocupaba, un hombre sumamente veloz, el mejor delantero con el que contaba el equipo de Inglaterra en el partido del día de ayer. Y en donde, pues sí, Tuchel quiso jugar, retomando lo del béisbol, con el librito, ¿no? Le había funcionado contra México.
1: Híjoles.
3: ¿No? Que México, bueno, sí es cierto que se vio carente de ideas, se vio carente de variables en ese partido, y bueno, se salió con la suya. Contra Noruega también se salió con la suya. Y en el partido del día de ayer, bueno, es cierto que estabas enfrentando a un rival distinto, de mayor capacidad. Pero, pues en realidad, tirarte para atrás, renunciar a ir hacia adelante, cuando todavía faltaba media hora de juego.
1: Renuncia, renuncia.
3: O sea, renuncia, renuncia.
1: Tiraban el pelotazo desde su área a la media cancha y no había nadie cerca. Y lo recogía Argentina y venía de regreso.
3: Por supuesto, porque no había, o sea, desmanteló el equipo. Y entonces puso unas torres atrás y pues lo observamos inclusive en el gol de el primero que hace el equipo de Argentina, el de Enzo Fernández, en donde Bellingham pues es el que llega para tratar de incomodar, pero llega tarde porque estaban los 10 jugadores de campo del equipo de Inglaterra metido en su área, ya no alcanzan a llegar. La genialidad también, desde luego, de Argentina y lo que hace Lionel Messi, lo hicieron en contra de Egipto cuando estaban sumidos y que parecía que los iban a eliminar. Sucede también el partido del día de ayer, pero también es una realidad que les dieron las ventajas. Ahora, que las aprovechó Argentina y que Scaloni, el técnico, hizo movimientos que fueron también muy importantes para hacer modificaciones, dar variables, variantes. Pickford, el arquero inglés, había tenido un partido realmente sensacional. Contaba con mala fortuna Argentina porque llegaban y llegaban y llegaban y no caía el gol. Y finalmente, pues cayeron estas dos anotaciones y lo que hace Messi, que también es sensacional. Y es que muchas veces nos vamos con los goles que mete Messi y los goles que ha hecho en Copas del Mundo. Pero ayer suma par de asistencias y ahora Lionel Messi tiene 10 asistencias en Copas del Mundo en fase de knockout, que también me parece que es algo muy, muy importante para tomar en consideración. Y pues el equipo
1: el
3: de...
1: el partido que viene.
3: El partido
1: le
3: que
1: decíamos
3: viene
1: a Ciro, ¿cómo lo vamos a hacer? El martes dijimos que a esa España no le va a ganar nadie Y creo que después de ver a Argentina ayer, habría que decir, esa Argentina no le va a ganar nadie.
3: Pues es que, bueno, fíjate, o sea, lo que son las cosas, España y Argentina tienen su mejor vención de la Copa del Mundo en semifinales.
1: Por eso, ¿no? A ese equipo, el del martes, y al equipo del miércoles.
3: Sí. Vamos a ver, yo creo que evidentemente España tratará de establecer su sistema de movimiento de balón, de un lado hacia otro, de no prestárselo a Argentina. Y bueno, de ahí pues que vengan esos latigazos con este fútbol vertical también que han mostrado recientemente y tratar de conseguir una opción.
1: Qué final de ensueño para este Mundial, ¿eh? Si me dijeras de todas las posibilidades de final, no veo ninguna comparable en dramatismo. Se podrá decir siempre de Francia, que sería el tercer equipo de este torneo. Sí. Yo Inglaterra lo veo, más después de lo de ayer, ya en otro escalón. Pero es un guión perfecto, Manuel.
4: Absolutamente.
1: Todo en este Mundial le salió a la perfección. Todo en términos de dramatismo, que es finalmente lo que mueve estos eventos, ¿no? Ayer contaba con un amigo gran conocedor de todo esto y me decía, quizá nos tendremos que remontar al Alemania-Holanda de 1974 para encontrar una final así de simbólica, de atractiva. Y el 74 casi era en blanco y negro. Ya había técnico, pero era otro mundo. Pero me decía, revisa todas las finales desde entonces, la que quieras. He incluido la Alemania-Argentina de Brasil, la que quieras, ¿no? Algo comparable a estos dos equipos que llegan en este momento a una final, yo le doy la razón, ¿eh? Y ponme la final que quieras, las Argentinas, Alemanias, no se diga Francia, Croacia, hace un
3: no, bueno, es así como que pues no lo brincamos, no, pero
1: el Alemania, Italia, el Italia, Francia, quizá el Francia, Brasil del 98, quizá, pero esa Francia no encendía como esta Argentina, ese Brasil no era tan admirable como esta España. El señor Infantino le sabe a su negocio y ha tenido mucha suerte. El
3: ha
1: señor
3: tenido
1: Infantino
3: suerte,
1: y los suyos.
4: Claro.
3: ¿Sabes qué? Yo digo, hablabas de la de 74, yo también diría la de 78. O sea, Argentina enfrentando a Holanda. Holanda que había perdido el título en el 74, que iba por la revancha, enfrentando a Argentina en su casa.
1: Nada que ver con esto.
3: Yo creo que tenía, vamos, estamos hablando de 74-78, yo las pongo en ese contexto. Ahora, lo de esta ocasión, pues sí es cierto que es una final que llama muchísimo la atención, porque pues España es el que ha sido el mejor equipo recientemente, y tienes a los argentinos que, pues inclusive los colocábamos, me incluyo, digamos que en un segundo nivel previo al inicio de esta Copa del Mundo. Pero pues han ido creciendo. Ayer fue un partido, vamos, inmaculado en el sentido de que no hubo cosas raras de parte del arbitraje. Sí fue un partido ensuciado por los argentinos en el primer tiempo con muchas faltas.
1: Y por los
3: una carnicería. Pero bueno, pues obviamente respondieron. Y bueno, lo que señalaba también de esa manta que ponen al final del partido, en donde pues yo me rehusaba a pensar que era, como decía Scaloni, el técnico argentino. Quizás para no encender pasiones, pero decía, este no es más que un partido de fútbol. Y no es cierto, no lo era. Y eso se demostró al final del día a día.
1: Sí lo era, y eso fue al acabar el partido.
3: No, bueno, y
1: iba a ser recordado, y esa imagen, como dicen ustedes, se volverá icónica. Gran acierto de este equipazo argentino, ¿eh? Aunque les metan no sé cuántos millones de sanciones, lo suspendan, que un acierto histórico que son los que importan. Y Manuel y yo, termina el Mundial y nos quedamos con lo mismo que decimos siempre de Argentina. Quizá no llegue muy fuerte, quizá no sean tan buenos, estén viejos, dependen de Messi, tontón. Queremos ver quién le va a ganar a Argentina. Y ya solo hay un equipo que le puede ganar. Sin tantos rollos, ¿eh? Que el 4-4-4 y la línea de 7 y el espacio, quién sabe qué. Y 10 pases de asistencia, sin tanto rollo. ¿Quién le puede ganar a Argentina? Ya solo hay un equipo.
3: Pues sí, es el único
1: que
3: nos queda.
1: Enrique.
3: Es el único que nos queda. Y que tiene oportunidad. O sea, tampoco es cualquier equipo de España.
1: Pues también tiene oportunidad de Inglaterra, ya viste.
3: No, digo, de acuerdo. Pero bueno, ¿de qué es el mejor equipo en este momento? Me parece que sí es España. Ahora,
1: el mejor equipo es el que gane el domingo, Enrique.
3: Ah, no, bueno, claro. Pero previo a el juego, que es de lo que estamos hablando en ese momento. Y el equipo de Argentina, bueno, pues sí, ha crecido y tienes a Lionel Messi y tienes ese espíritu y tienes también esa victoria que conseguiste el día de ayer, que bueno, pues los ánimos están por los cielos.
1: Yo no sé si hay un mejor equipo que el que vimos los últimos 30 minutos ayer que Argentina, ¿eh? Pero bueno, eso fue en mi tele, en la tuya.
4: No, Argentina.
1: Yo no sé si hay un mejor equipo que ese.
4: No, Argentina. Pero la
3: también verdad. Veíamos hoy, previo al partido hoy. Contra España, a Francia con el mejor equipo.
1: Bueno.
3: Y los españoles hicieron su trabajo. Vamos a esperar a que venga el partido del domingo.
1: Ya no des pronóstico. Mañana, pero se lo das mañana. Yo mañana, por un asunto personal, una revisión médica, no voy a estar en el programa. Por eso desde hoy digo, qué maravilla la selección de Argentina. Una de las grandes instituciones de América Latina, quizá la más sólida hoy como institución. Son una maravilla, pero el domingo hincharé por la roja, por gratitud, por el cariño, ¿no? El respeto, la cordialidad con la que he sido recibido en ese país. Hincharé por la roja. Tú, mañana es tu pronóstico, pero ¿a quién le vas?
3: Pues entonces ya, ¿para qué lo...
1: No, ¿a quién le vas, no? ¿Quién va a ganar?
3: Pues es que...
1: ¿Van de la mano?
3: Es lo mismo, exacto.
1: En mi caso no, ¿eh? No, en mi caso yo voy a prender la tele y digo a ver quién gana. Pero...
4: Pero va a apoyar a España.
3: Tanto el corazón como el cerebro están con uno.
1: Dios santo.
4: Yo lo he dicho siempre, Ciro, desde el inicio del Mundial estamos con España.
1: Solo nos interesa México y España.
4: Solo así, México y España.
1: Así son estos.
3: No, son estos. Ahora sí, está muy contaminado por los políticos, señor.
1: Bueno,
3: cosa.
1: Concluya su rutina de esta mañana, señor Burak.
3: ¿Concluye mi rutina con alguna otra cosa o ya lo vamos?
1: Con
3: no
1: lo
3: sé.
1: Que quieras, pero tienes como 30 segundos.
3: Ah.
1: Porque tienes todavía 7 programas de televisión que hacer en el día. Sí, de pues, radio y televisión.
3: Pues algunas participaciones. Pero bueno, sí. Estamos siguiendo a... Todavía no tenemos el resultado final en cuanto al Tour de Francia, en la clasificación general, pero queda muy atrás Zach del Toro. Estaremos comentando acerca de ello. Y también Carlos Alcaraz parece que estará de regreso pronto en el torneo de Cincinnati. Eso será en agosto, después de haberse perdido Roland Garros y también el torneo de Wimbledon. Pero bueno, pues es una carta importante para oposición en el Abierto de Estados Unidos.
1: Bueno.
3: Un español más.
1: ¿Qué más?
3: ¿Qué más?
1: Ya nada, porque ya se acabó.
3: Sí, ya se acabó la rutina. Gracias, pásela bien hasta mañana.
1: Oye, gracias. Digo, aquí nos veremos el lunes, pero gracias por el acompañamiento. Qué divertido seguir el Mundial contigo.
3: No, igual.
1: Aunque luego digas que Messi metió un home run.
3: Sí, o un touchdown, pero no importa.
1: 6 puntos, ¿no? ¿Cuál 6 puntos? Es un gol.
4: Uno.
1: Pero
4: gol.
1: Bueno,
4: uno.
1: Qué gusto, Enrique.
3: Igual, Ciro.
1: Manuel.
4: Bueno, el expresidente Felipe Calderón afirmó hoy en España, precisamente, que México tiene ya un problema parecido al de Venezuela, donde el populismo venezolano destruyó la economía, destruyó el poder judicial y se apoderó de las elecciones. México va en la misma vía que Venezuela. Hoy lo dijo en el Libertas Forum del Partido Popular Europeo.
1: Poco exagerado, ¿no? Deyanira.
5: 9:53 por la mañana. Octavio Jorge Cortés Jiménez me golpeó por un paquete que iba a recibir. Él quería que le diera un trato exclusivo. Ahora tengo mucho miedo. El señor vino a arruinar mi vida. Lo que pido es justicia. Aseguró por la mañana la joven que fue brutalmente golpeada por Octavio Jorge Cortés Jiménez. Contó que durante la golpiza, ella le pedía a gritos al guardia de seguridad que la ayudara y detuviera a su agresor, pero que el policía solo respondía que no podía detenerlo porque se iba a meter en un problema. Más allá de si se envió a Estados Unidos al piloto que se llevó el avión en el que fue llevado el Mayo Zambada, el tema sigue siendo la participación o no de agencias de Estados Unidos, aseguró esta mañana la presidenta Sheinbaum. Un agente del FBI aseguró en declaración jurada que encontró 2 paquetes de presunta metanfetamina en la camioneta de Lorenzo Salgado, el mexicano asesinado por un agente del ICE el 7 de julio en Houston. El gobernador de Texas confirmó que el brazo investigativo de la policía estatal investigará el asesinato de Salgado. Esta tarde se llevará a cabo el funeral público de Lorenzo y el sábado tendrá un funeral privado con su familia. Y en estos momentos el dólar interbancario se cotiza en 17 pesos con 44 centavos.
4: Y atentos mañana, Ciro, porque mañana viernes la Universidad Nacional Autónoma de México publica los resultados del concurso de selección de ingreso a la licenciatura 2026 para el ciclo 26-27 diagonal 1 para las carreras del sistema escolarizado o en el sistema de universidad abierta y educación a distancia, de acuerdo con los resultados globales obtenidos por cada aspirante que presentó su examen de admisión a la licenciatura. La UNAM va a recibir a 50.103 estudiantes de primer ingreso, 21.900 a través del concurso de selección y 28.000 por pase reglamentado. Pues mañana los traemos informados, Ciro.
1: Bueno, gracias, gracias al equipo de Por la Mañana, gracias a ustedes por el acompañamiento otra vez. Muy, de veras, muy emotivo su acompañamiento esta mañana, como lo fue hace dos semanas. Gracias, se quedan con Chumel Torres. Buen jueves, pásela muy bien.
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12: Steven Spielberg tiene una respuesta muy clara sobre qué tendría que pasar para trabajar con Netflix. Que la plataforma vuelva a repartir DVD por correo como en sus primeros años. Durante una entrevista con ITV News, el director aseguró que estaría dispuesto a hacer una película para Netflix bajo ese modelo, pero reafirmó que sigue creyendo en la experiencia cinematográfica tradicional y en las grandes pantallas de 70 milímetros. Spielberg ha sido uno de los críticos más conocidos del streaming. Incluso llegó a afirmar que las producciones creadas para plataformas digitales deberían competir por premios Emmy y no por los Oscar. Porque para Spielberg el futuro puede ser digital, pero la magia del cine sigue viviendo en una sala de cine.
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14: Cubtech presentó la serie de robots humanoides ultrabiónicos You World You One, desarrollados con inteligencia artificial y con infraestructura inteligente. A diferencia de sus otros modelos sin rostro, estos incluyen piel de silicio biomimética, hardware de inteligencia incorporada, sistemas operativos y modelos de lenguaje a gran escala basados en emoción. El You World You One es de tamaño real, fue diseñado con una columna cervical biomimética de doble pivote que le permite replicar hasta el 90% de los movimientos humanos fundamentales. Es capaz de seguir los movimientos con los ojos y la sincronización entre el habla y los labios se redujo a 20 milisegundos para tener una experiencia de interacción extraordinariamente realista. Fue diseñado para el acompañamiento a largo plazo y destaca su sistema capaz de reconocer más de 20 estados emocionales sutiles con una precisión

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10: Señora bonita, mi amigo, amo de casa, ya vi el reloj, ya son las 10. Y es jueves, la bisagra donde el cuerpo ya truena los dedos pensando en el fin de semana, pero los deberes todavía no nos sueltan. Ya se huele el viernes, ya nomás nos falta aguantar la vara un ratito. Mientras tanto, prenda la tele o súbale a su radito porque estas horas no son horas. ¡Es una trampa! Marina del Pilar dice que Jaime Bonilla le tendió una trampa con visa incluida para filtrar sus audios.
11: Tropecé de nuevo con la misma vía.
10: El interoceánico se descarriló otra vez exactito en el mismo kilómetro donde ya había matado gente en diciembre. Solteros, pero no solos. Diputada de Morena quiere abolir el matrimonio con puro discurso, pero cero iniciativa. Un hogar, un voto. Panista en Toluca le juega al gringo y propone que las familias voten en bloque con un solo responsable. 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

0: Señora, señora bonita, amigo de casa, bienvenido sea usted a Grupo Fórmula. Le saludo como cada día. Chumel Torres me acompaña como siempre, mi osito flojito, Gabriel Ovimí. Ya se siente, Gabriel Lava.
1: Ay, ya estuvo, ya estuvo. ¿Ah? Ya es turbo.
0: Es que ya, ajá.
1: Ya andamos como, en el puro ring.
0: En ahora el puro ring.
1: Como tren interoceánico.
0: Como un tren interoceánico, casi descarrilado.
1: Sí, sí, sí.
0: Es que, ¿sabes qué pasa? Es como cuando en las vacaciones, cuando estás chiquillo, que ya ni... Ya la última semana ya ni tomas apuntes, sí, ya nada. Sí. Así pues, de que, maestro, la neta, eso ni nos va a servir para la vida.
1: Mira, yo traigo algo a YouTube. Tengo, estaba viendo
0: yo ni he abierto el documento.
1: Mi Azucena Uresti.
0: Yo estoy viendo...
1: Fíjate que Azucena no se ve igual en cámara que en persona. En persona es más hermosa todavía.
0: Sí, sí, sí.
1: Ustedes se lo pierden, muchachos, por ver.
0: Sí, pero YouTube, es que, ¿verdad? No, o sea, es que luego sí hay gente que te la tomas y dices tú...
1: Sí, sí, sí, sí.
0: Ajá.
1: Claro.
0: O sea, a mí sí me ha pasado...
1: Hay gente que ves en la tele
0: y luego también al revés. Sí. Que lo ves y dices tú, carajo, le ayuda mucho el...
1: Sí, reciesote. Podría mencionar algunas, pero...
0: ¿Eh?
1: Algunas personas...
0: Mejor no, Gabriel, mejor no, porque es mi última semana. O sea, ¿me entiendes cómo?
1: Está bien.
0: Vamos a un pequeño corte comercial y regresamos aquí en No Son Horas.

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2: El Art Directors Guild lanzó una dura crítica contra Martin Scorsese tras su participación como asesor de Black Forest Labs y la promoción de su herramienta de inteligencia artificial Flux. La polémica surgió después de que el director destacara el potencial de la IA para creación de storyboards y el desarrollo visual en el cine. En respuesta, el sindicato acusó a Scorsese de darle espalda a los artistas que han colaborado en sus películas durante décadas y cuestionó el uso de sistemas entrenados con obras protegidas por derechos de autor. El comunicado sostiene que presentar estas herramientas como sustitutas del trabajo creativo humano contradice la naturaleza colaborativa del cine. Porque en Hollywood, el debate sobre la inteligencia artificial ya no es tecnológico, es una batalla por el futuro de los artistas.
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5: ¿Cómo se le decía en nuestros tiempos a los jóvenes, a los chiquitos? Les decíamos chavitos. Soy chavito, estás muy chavo, ¿qué onda, chavo? Y eso, pues obviamente, el chavo del 8, ¿no? Pero de repente empezó a cambiar. Antes de eso se usaba escuincle, ¿no? El escuincle, el escuinclito. Mi mamá dice que los jóvenes son chamacos. Pero ahora he visto que se ha proliferado el uso de cosas como morro. Morro que justamente viene de el norte y que se fue popularizando a toda la República Mexicana. Y ahora toda gente dice, bueno, llegó una morra. También para referirse a mujeres y pachavos.
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1: Ya estamos de regreso al Ventaneando 2, Gabriel. Yo creo que ya deberíamos...
2: Pero... En Pet Friendly. ¿Cómo queremos a los
1: aquí
2: perros?
1: Aquí Pet Friendly.
2: Memo.
1: Memo lo tratamos perfectamente. Jamás lo hemos envenenado.
2: Paquito, ¿cuándo te he querido patear?
1: A mi Paquito jamás le he levantado ni un periódico ni nada.
2: Jamás.
1: Oye, ayer Gloria Calzada se impactó de que los bulleábamos mucho.
2: ¿A quién? ¿A estos perros?
1: A nuestro queridísimo staff.
2: Y mis princesas aquí hermosas.
1: A mis princesas que...
2: Ajá. Y Cata.
1: Exacto, se quedó así congelada como Cata cuando ve a cierta persona. Sí. ¿Ah?
2: Goléame la portería.
1: Ya cállate. Ni modo, mi Cata. Se metió al equipo.
2: Ahí se le quita lo amargadito.
1: Sí, no,
2: la
1: no,
2: Cata,
1: se le quita,
2: wey,
1: todo. Es bien brava, excepto cuando... Sí. I wanna know what love is. Sí, exactamente. Vamos rápidamente con Baja California. Ya, güey. Otro audio. Marina, tienes más grabaciones que Maná, hija. ¿Qué pasó ahí, hombre?
2: Usted recordará que ayer le dijimos.
1: Usted recordará que ayer estamos saliendo de una.
2: No. Es sobre el mismo audio de Doña Marina, pero ahora salió a echarle la culpa a Don.
1: Que fue Bonilla. A ver, vamos por partes. Tiene una explicación para los audios, la señora Marina del Pilar, filtrados, donde supuestamente ofrece información de las mesas de seguridad a presuntos agentes de Estados Unidos. Está gravísimo esto. Y que dice, la vieja confiable, fue un complot. La mandataria acusó a su antecesor, el exgobernador Jaime Bonilla, de tenderle una trampa. Y mira, sí tiene cara de...
2: Sí, digo, aquí jamás, en ningún escenario vamos a defender a Jaime Bonilla y todo lo
1: jamás,
2: que trae en el morral.
1: Nunca. Vamos a ver primero qué fue lo que dijo la señora Marina contra Bonilla y luego después llegamos ya a la chisma. Échame un nombre.
3: En ese contexto, Jaime Bonilla me ofreció reunirme con personas de Estados Unidos para platicar con el tema relacionado con mi visa. Confié de buena fe en mi antecesor. Y tuve esa reunión de la cual se han difundido ciertos fragmentos. Hoy queda claro para todos que fue una trampa.
1: No. A ver, el tema aquí, antes de avanzar con esto, no es que quién es el culpable de que grabó la grabación. El tema no es quién fue el traidor que puso el teléfono. Lo voy a grabar para que la cachen. El tema es lo que se grabó. El tema es, no es quién grabó la llamada, es la llamada. Es que le iban a dar información sensible al gobierno de otro país acerca de las mesas de seguridad que deberían, supongo yo, ser un tema de Estado con mucha vigilancia. El problema no es quién la grabó, eso, mira, nos vale, está bien, ay, qué mal el que grabó. El problema es que esa grabación sucedió y esa conversación se tuvo y las palabras fueron, yo estoy dispuesto a darles información de lo que he escuchado a los mesas de seguridad con tal de que no me metan en la cárcel ni me extraditen. Aquí lo dijimos, cuando le quitaron la visa, cuando le arrestaron al esposo, el gobierno de Estados Unidos te avisa perfectamente cuál es tu situación legal. El tema es que no toda la gente conoce cómo se maneja la frontera, pero cuando le quitan la visa, porque te digo que a un primo se la quitaron, te mandan tu expediente y lo tienes que firmar, güey. O sea, no es como de, ah, ¿qué? No, pop, no pasó. No. Te dicen qué fue y te recomendamos contactar con un abogado porque chimpuncuas y esto es lo que está pasando. Y luego, pues claro que todo el mundo le tiene mucho miedo a que le quiten la visa, de que lo persigue el gobierno de Estados Unidos porque ya sí se van a la cárcel. Y entonces por eso empieza el karaoke de la 4T. Todo el mundo está cantando. ¿Por qué? Pues porque Estados Unidos sabe que el que canta es para presentar a alguien más. No es cantante, es abridor, Gabriel. Y entonces lo que usted puede decir cuando canta, cuando le dice el gobierno de Estados Unidos, ok, va, pon tú que no te va a arrestar, ¿qué me ofreces? Ah, es que yo sé muchas cosas. Entonces usted cuando vea a los políticos diciendo, no, yo estoy dispuesto a cooperar con Estados Unidos, es porque saben algo de alguien de más arriba. Y Estados Unidos dice, ah, o sea, ¿qué tan arriba se puede llegar? Hasta arriba. Esto es una suposición mía. Y el tema es que, según la versión de la señora Bonilla, organizó una reunión bajo la promesa de ayudarle con sus problemas de la visa estadounidense que está cancelada, que luego decía que no y luego decía que sí. En fin, sí.
2: Sí, sí, sí. A ella se le olvidan todas esas cosas, que nos mintió a todos. Que a todos nos dijo que éramos unos mentirosos, que ella tenía su visa, sacó fotos ahí.
1: Por eso nadie les cree cuando dicen, no, mis papeles están en regla, aquí están, y lo... A ver, la visa. Ahí está. Es como el monero rape que dijo...
2: Rapé.
1: Ajá. Pero se dice que es violación. Dijo, destruyendo aquí mi visa. Y la visa vencida. Y el tema es que, bueno, se la cancelaron y luego dijo que no, pero sí se la habían cancelado. Y dijo que solamente querían grabarla. Jamás he traicionado ni traicionaría a nuestra patria.
2: Ni volveré a traicionar a nuestra... Sí, vamos, se ensarza en la discusión de... Ahora la discusión es si es legal o ilegal haber presentado los audios. No, digo, seguramente...
1: Nos vale.
2: Don Bonilla, si está involucrado, pues sí. Seguramente... pero ¿sabe qué? En el fondo nos vale. Sí. Nos vale a todos si es ilegal o no presentar los audios. El audio ahí está. Usted dijo lo que dijo.
1: Sí.
2: Nos importa un... Absoluto sorbete.
1: Sí.
2: Si la engañaron para que dijera lo que dijo. Lo dijo. Uh-huh. Lo dijo. Ahora, si es verdad o no, el asunto es que lo dijo, señora.
1: Y el tema es que luego con esa cara dicen, jamás traicionaría a nuestra patria. Está en grabación. Está en grabación, o sea, digo, ya ni siquiera voy a darle el no el beneficio, lo da, ni siquiera voy a hacer como que no me doy cuenta. Y que luego la presunta. Nada. Es, lo dijo con gente del FBI, si eran o no, punto. Lo dijo aunque fueran o no.
2: Sí,
1: ¿me
2: sí.
1: ¿Me entiendes?
2: Sí.
1: Y ahora me salen con que, no, es que...
2: Me acorralaron, me entramparon.
1: Aquí no se acorrala nadie. Porque el tema es ahí, iba a decir más feo. O se hacen los tontos, que es muy grave, que a un gobernador se lo hagan tonto, o están tontos. Porque si llega un brother y te dice, FBI, buenas tardes, y ya, y le sueltas toda la sopa, güey. Sí. Y me entiendes, sí.
2: Es que, güey, estuvo a punto de eso.
1: A punto, güey. Karen Norris, El Bote.
2: Ya por ahí Monreal insinuó que es muy posible que haya otros audios, doña Marina. Usted está cambiando la... Sí. Está dando un volantazo. Cada cosa que sale da un volantazo diferente que solo nos hace pensar que la excusa anterior... Ya nos mintió.
1: Sí.
2: Y siguen metiendo excusas. Sale y... una cosa, sale una excusa que entonces desmiente lo de la excusa anterior. en eso no se está usted dando cuenta de
1: ahora,
2: lo que está pasando.
1: Ahora, a mí lo que se me hace grave, Gar, es cómo se está deslavando esta confianza. Porque no solo, déjate los volantazos de Marina, el respaldo desde arriba, güey. Diciéndole, sí, pero eso, ¿qué tiene? En Chihuahua, por menos que eso iba a la guillotina, güey. Y luego eso, y luego lo del Pemex que ya está libre después de golpear, y luego los audios filtrados de todos y las visas canceladas de todos, y aquí no se sabe nada, no contamos con información. El problema es eso, o sea, la credibilidad está quedándose muy atrás, güey.
2: Sí, con todo, todo y se luego, le está juntando.
1: Insunza ya tiene 78 días sin ir a chambear, va a llegar a los 100, de mí te acuerdas. Rocha Moya también sigue sin aparecer. Todo está... O sea, y luego encima es... ¿Por qué la gente no confía en nosotros? Compadre, ¿cómo quieres que confíe, güey? Sí.
2: Se están oxidando
1: los clavos. Si haces tus volantazos y luego hay respaldo, o sea, en otros tiempos era... Y este me lo corres porque can. O sea, yo nomás te digo una cosa, un ejercicio de realidad virtual. Que esto lo hubiera hecho un gobernador de oposición. Marchas, para empezar. No ha habido ni una marcha de Don Pemex. Ni una.
2: Sí.
1: Ni un comunicado. Todas mis amigas las feministas de la Cuadrote, silencio sepulcral. Ni una marchita, ni una canción, ni una... ¿Cómo está? Nada. El tema es, o sea, va a depender del color del chaleco. Órale, para saber. Porque si no, para irnos afiliando, gordo, para que no nos vaya a caer la voladora jamás.
2: A nadie.
1: Y al regreso... Tropezó de nuevo y con la misma piedra, Gabriel.
2: Con la misma vía.
1: Sí, güey, el tren interoceánico. Bueno, íbamos a decir que se descarriló, pero ya nos hicieron la corrección pertinente de que es un indescarrilamiento en el eje Y.
2: Solo se desplazó.
1: Un desplazamiento en el eje Y hacia el centro rotativo gravitatorio de la Tierra, es decir, estrépita. Caída.
2: Una variación en el movimiento rectilíneo uniformemente acelerado. causó que se moviera.
1: Un movimiento parabólico uniformemente de aceleración múltiple causó que se desprendiera la rueda del carril en una dirección en la que es indisyuntiva.
2: Eres idiota, Newton. Siempre lo ha sido.
1: Siempre lo ha sido. La física de la 4T es preciosa, güey.
2: Es diferente.
1: Es como cuando se cayó aquella estructura de 800 toneladas que decían, no, se cayó, se desplazó hacia abajo.
2: H, no, o sea, haberlo dicho antes.
1: Vamos después del corte a decirle qué pasó con el convoy de la línea Z del tren interoceánico. Esto después del cortecito. Vamos.

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21: El corazón de un camarón se encuentra ubicado en su cabeza, cerca de su sistema digestivo y otros órganos vitales.
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1: Ya sabemos cómo va el país. Ahora veamos con qué van a salir mañana.
2: Ya estamos de regreso, te digo. Esto va a ser un programa de espectáculos en menos de lo que canta un gallo. Sí, sí, sí. O sea, yo...
3: Se nos une Stevie.
2: Sí, es nuestra verdadera vocación.
3: Un día hay que hacer un programa...
2: Uf.
3: Stevie, Pay.
2: Shot set para ti. ¿Qué?
4: No. Muy interesante, pero muy extraño.
2: Hablando de interesante y extraño, Gabriel. Exactamente. Vuelve a pasar. Tropezó de nuevo y con la misma vía un convoy de carga de la línea Z del tren interoceánico se descarriló. Pongo un asterisco ahí. La noche del 14 de julio, involucrando a dos unidades articuladas de dos carros cada una. La SEMAR, la Secretaría de Marina, reportó que el percance, bendice Dios, no dejó personas lesionadas ni daños a la población. El convoy pudo ser retirado de una manera segura para reanudar sus operaciones. El tema aquí es, fíjate cómo los tiempos de Dios son perfectos. El incidente sucedió exactamente en aquel kilómetro 230 más 800, en el tramo aquel donde se descarriló la vez pasada. Y que culparon a los maquinistas, ¿te acuerdas?
3: Sí, sí, sí. Y a la velocidad.
2: Y a la velocidad de... A la intrépida velocidad de 58 kilómetros por hora. 60 kilómetros por hora y se descarriló un tren. Está bien. El punto aquí, la parte chistosa, es que llegó a la mañanera, claramente, y le preguntaron a Claudio Sheinbaum qué había pasado con este descarrilamiento. Y dijo, no, muchachos, no es descarrilamiento, es... Se movió, no se cayó todo el tren, entonces en realidad Calderón lo empujó con sus poderes.
3: No dijo eso, con sus poderes mentales.
2: Ahora Calderón ya manipula, porque ya Calderón ya es Magneto, güey. O sea, ya.
3: Felipe Magnus.
2: Felipe Magnus Lencho. Y ahora ya, obviamente, como todos sabemos, Felipe Calderón es experto en manipulación de trenes y metal. Y lo volvió a hacer. De nuevo dijo, ahora voy a tirar.
3: No dijo eso, más bien ofrecí una perspectiva física alternativa.
2: Vamos a ver qué fue lo que dijeron hoy en la mañanera con respecto a este indescarrilamiento. Casi descarrilamiento. Carrilamiento incluso.
3: Carrilamiento.
5: Más que descarrilamiento, se movió, digamos, no cayeron completamente los vagones, pero sí fue un incidente. Ayer se reportó por parte de la Marina y se están haciendo las revisiones.
6: ¿Tendrá alguna incidencia en la reactivación del sistema, del tren de pasajeros?
5: De inmediato se va. Ah, del tren de pasajeros lo vamos a informar. Ya están las observaciones por parte de la empresa TÜV, de la empresa consultora TÜV, que fue consultada para poder llevar a cabo todas las recomendaciones que nos plantean. Ya están esas recomendaciones, las está trabajando Andrés Layud con el corredor interoceánico, con el tren, y ya las vamos a informar pronto.
2: Más que descarrilamiento, Gabriel, es un movimiento en el eje donde no debería ir en la vía. No se cayó todo el tren.
3: Mira, yo creo que fue Genaro García Luna, sinceramente. Yo creo que
2: ¿Por qué no estamos hablando de García Luna?
3: Se amarró a las vías, sí. Genaro García Luna, de
2: exacto.
3: Alguna manera.
2: Lo desvió.
3: A la hora de dar el volantazo, porque estos trenes son tan avanzados que tienen volante.
2: Ajá, exacto.
3: Entonces dio un volantazo y lamentablemente se salió.
2: ¿Sabes qué, Aurel? Yo voy a decir así. Eso pasó. Ya, güey. Ya me cansé de luchar. Sí, ya me cansé de luchar. Voy a decir, ahora voy a admitir yo, antes de salir de vacaciones, ya que todo sí. Sí, no es un descarrilamiento, porque no se escaló. O sea, no se voltean los trenes. Eso estaría bien padre porque nos ganaría mucho terreno.
3: No, y simpatías.
2: Y simpatías.
3: Imagínate cómo los quisiera, pasillos nos sonreirían.
2: ¿Cómo nos quisiera la gente que nos topa en el pasillo que se nos queda viendo feo? Sí. Todos los invitados de Azucena,
3: nos sonreirían.
2: Nos sonreirían. Sí. Vamos a, yo hoy voy a decir que
3: es más, mira, ahí te va. Ahí te va la siguiente nota. Ajá. Diputada de Morena propone eliminar el matrimonio.
2: Sí.
3: ¿A fuerza?
2: Claro. ¿Quién quiere casarse? Vamos a leer todas las notas al revés.
3: Sí, ¿no?
2: O sea, como si fuera así. Esta muy inteligente señorita de Morena propuso eliminar el matrimonio y yo coincido. Nota 2. Bonilla le hace trampa a Marina del Pilar y la graba maliciosamente. Sí. ¿Qué más?
3: Efectivamente.
2: Efectivamente. Sí, Gabriel, yo ya me cansé de luchar, ya es mucha lucha.
3: Basta, güey. Basta.
2: Entonces el tema es que, sí, efectivamente no fue un descalamiento, fue un movimiento que se movió de más. Pues es que uno no controla el movimiento, Gabriel. Cuando uno se mueve, es como cuando tomo blanco bailando reggaetón, güey. No puedes detener ese movimiento, güey. De esos vagones, Gabriel.
3: Y hablando de vagones, tenemos visitas en...
2: No. Vámonos hasta San Luis Potosí. ¿Qué recuerdos tengo en San Luis Potosí? La diputada local de Morena, Gabriela Torres, prima mía, tiene un sueño. Y su sueño es erradicar el matrimonio. A través de la cuenta de Facebook de la señora, la legisladora decretó que esta figura es una institución donde las mujeres salen perdiendo desde el minuto uno. Ante la lluvia de críticas, optó por la vía diplomática y limitó los comentarios y les dijo, es que ustedes son unos conservadores. Yo, la verdad, yo coincido con la señorita Gabriela.
3: Mira, digo, hablando de esta nota, son notas un poquito delicadas, la que sigue también y la que sigue también.
2: Ajá.
3: Pero tienen algo en común las tres, o sea, esto, lo del panista que propone prohibir el voto de las mujeres.
2: Sí.
3: También.
2: Sí.
3: Y lo de, a su vez, otra diputada de Morena.
2: Elizabeth Mateos propuso la ley anti-Pedro Sola.
3: La ley anti-Pedro Sola, ¿no? No para castigar a los Pedro Solas del mundo, no.
2: Si usted, en lo del toque de Pedro Solas, ¿qué me va a pasar, güey?
3: Aquí el fondo es que cada una está usando, se está subiendo a un trend para crear agenda.
2: Para figurar.
3: Porque mira, el del PAN se está subiendo al trend de los gringos,
2: del voto de la mujer.
3: Entonces, güey.
2: Sí, sí.
3: Neta, esto se está...
2: Y es lo que le decimos siempre. Son notas de diputados.
3: Sí, sí, sí.
2: Y el diputado aquí ya, la verdad es que antes solía ser una cámara una figura, muy respetada, sí, y que guiaba de verdad el curso del país. Ahorita ya ese curso está muy descarrilado. Bueno, no descarrilado, Gabriel. Se está moviendo de la vía. Y tiene razón. En esas tres notas que son, la señora en San Luis Potosí que quiere eliminar el matrimonio. En Toluca, Albarrán de Movimiento Ciudadano, PRI, PAN, PRD, quiere prohibir el voto de las mujeres. Y tercero, la Elizabeth Mateos propone la ley anti-Pedro Sola. ¿Cómo quieren que les prestemos? No, yo decía atención. Que lo respetemos, ¿no?
3: Sí, sí, sí.
2: O sea, ¿cómo quieren? ¿Cómo se dice? ¡Ah, qué buena ley, diputado! ¡Qué bueno que voté por usted! No, güey. O sea,
3: ni siquiera son iniciativas de ley. Son provocaciones.
2: Son participaciones. Son participaciones.
3: Son provocaciones que hacen o en redes sociales. Sí, o sí. Güey.
2: No, o que les dan el micro y dicen ahí
3: sí,
2: las
3: cosas. Sí, alguna tontería.
2: Y entonces, y luego quieren que uno los trate como si fueran gente capaz de hacer su trabajo. No, güey. Luego me están escribiendo en Instagram, ay, ¿por qué no te caen? Sí, yo los bloqueo a todos. Sí, es que creen que me caen, o sea, muchos politiquillos de estos, o sea, diputados, creen que me caen bien, así que, no, yo también soy un hombre, güey. O sea, si este programa se trata de ti, carnal, se trata de estas leyes anti-Pedro Sola, güey. ¿De dónde es esta persona?
3: Ciudad de México.
2: ¿Eh?
3: Ciudad de México.
2: ¿De Toluca?
3: No, Antipedro Sola es del Congreso en Ciudad de México.
2: Ah, perdón, sí, el voto de las mujeres era en Toluca. Sí, era. Ajá. La Ciudad de México tiene cosas más importantes en la Ciudad de México, güey. Hay como 30 carteles operando. No te lo puedes poner un negocio sin que te cobren derecho de piso. Y el problema es Pedro Sola. Todos mis amigos, la gente que tiene un establecimiento, luego te cae la maña y te dice, órale, compadre, vas para acá.
3: Sí, sí, sí.
2: Y es un problema que existe aquí en la Ciudad de México. Y el tema es Pedro Sola, güey. O sea, ¿por qué nadie los regaña? ¿Por qué no les dice nadie de Movimiento Ciudadano, compadre? No estamos proponiendo estas tonterías, güey. Ah, porque este es de Morena.
3: Sí.
2: Pero, o sea, y el tema
3: pero
2: es...
3: ¿Pero el otro güey es del PAN?
2: Sí, o sea, el tema es son todos. O sea, no es como cierto partido y no es que si votas por el otro, esto va a desaparecer. No. Es gente usando estos micrófonos, estos espacios que les damos para decir... tonterías, voy a decir.
3: Sí, por decirlo. Pues que deberían
2: dejarme decir una al día, Gabriel.
3: Fíjate, del puro corazón. Está todo el run que está sucediendo ahí con la ultraderecha en Estados Unidos, trumpista, sobre...
2: De que le quieren quitar el voto a la mujer.
3: El voto a la mujer.
2: No, que decían, yo voy a dejar que vote mi esposo porque él sabe más de esto.
3: Otros güeyes proponiendo, digo, es lo mismo, pero es, un voto por persona, por persona de familia. Un voto por familia.
2: ¿Un voto por familia?
3: Un voto por familia. Proponer que las familias voten en conjunto y haya solo un voto por familia. O sea,
2: ¿qué le pasa? ¿Qué
3: les te pasa? Digo, está ¿sí? Se están subiendo a tres.
2: A ver, luego da cierto corajito que luego ves así ciertas reacciones y dijo, es que el voto de ese güey cuenta igual que el mío, no manches.
3: Sí.
2: Ajá, sí, me tienes como, o sea, que luego ves gente que es tu compadre. No sí. Podemos tener la misma, digo, la democracia sí es, nomás sí. Que uno dice, hijo, neta, güey. O sea, sí da corajito.
3: Sí, se está poniendo raro el asunto.
2: Exacto, se está muy poniendo raro. Vamos a un pequeño corte comercial antes de que hagan la ley anti-Chumel Stories. Vamos y volvemos.

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3: Sudáfrica está de luto. El fútbol sudafricano recibió una noticia devastadora. Jaden Adams, seleccionado nacional que participó en la competencia, falleció a los 25 años por causas que aún no han sido reveladas oficialmente. Considerado uno de los jugadores con mayor proyección de su país, su muerte provocó numerosas muestras de dolor entre compañeros, aficionados y dirigentes. La noticia conmocionó al deporte internacional. Su recuerdo permanecerá entre quienes disfrutaron de su talento. Descanse en paz. Jaden Adams.
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7: En el espacio de Susana Oresti, el exgobernador de Baja California, Jaime Bonilla, señaló que sería un tremendo favor terminar con el gobierno de Marina del Pilar Ávila. La acusó de reincorporar a los cárteles en la policía estatal y de tener cargos en Estados Unidos similares a los de Rubén Rocha. La gobernadora del Estado de México, Delfina Gómez, dialogó con los alcaldes de Tlatlaya, Cristóforo Hernández, de Lubianos, Eder Jaimes Garduño, y Cocotitlán, Miguel Artemio Florín. La mandataria destacó que la transformación en la entidad requiere del trabajo coordinado con los gobiernos locales. La Fiscalía Capitalina abrió una investigación contra el empresario Octavio Jorge Cortés Jiménez por la agresión a una trabajadora de una residencial en Lomas de Santa Fe, la cual quedó grabada y fue difundida por Ciro Gómez Leiva. Y en el espacio del periodista en Grupo Fórmula, la víctima afirmó que será difícil considerar otorgarle el perdón.
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1: Ya estamos de regreso y somos locales Gustradamus. Fíjate, latino.
2: Sí. Una más.
1: Una más que se apunta.
2: Un triunfo más que se apunta.
1: El pitonizo.
2: El director en jefe.
1: El dueño ESPN. Plenipotenciero del deporte. Y candidato a presidente de la FIFA.
2: Ahora sí, sí.
3: No,
1: exacto.
3: No,
1: Gus, no. Gus, Gustavo Infantino.
3: No.
1: ¿Qué nos tienes hoy, querido? ¿Cómo estás?
3: Todo lo que dijeron anteriormente, no lo digo yo.
1: A los cobardes no los hacen corrido.
3: No. Me queda claro, pero no es cobardismo, no es miedo, es precaución. Un abrazo, Chumel, Gab. Qué gusto saludarlos a todos. Pues sí, Argentina está en la gran final de la Copa del Mundo. La verdad, ayer inobjetable, no hay pretextos, no hubo una jugada polémica, no hubo un penal regalado, no hubo una roja perdonada para un jugador argentino, por ahí una amarilla, a lo mejor que pudo haber sido un poquito más de toro, pero no hay pretextos, es inobjetable el triunfo de Argentina. Yo destaco de los ches, de los argentinos, de nuestros queridos amigos, el pundonor, el orgullo, la garra. Si ustedes se fijaron en el partido, antes de que arrancaran los himnos, cuando cantan el himno, ¿cómo lo cantan? ¿Con qué ímpetu? ¿Con qué corazón le ponen a cantar su himno nacional? Y luego en la cancha no desentonan, porque como se sienten representados al momento de estar cantando el himno, a sabiendas de que tienen un país atrás, así juegan cada pelota en el terreno de juego. Se juega en la vida, es matar o morir en una pelota, obviamente hablando desde el punto de vista leal y deportivo en el juego de fútbol, y van con todo a la pelota, no dan por perdida una, no se relajan, no se confían, no se derrotan, no se dan por vencidos, y la verdad es que ayer se equivoca, me parece a mí, Tomás Tuchel, el entrenador del equipo inglés, porque cuando está ganando el partido 1-0 y Argentina comienza a atacarlos, me pareció que tuvo que haber metido por lo menos a Madueke y a Saca, dos jugadores muy rápidos por los extremos para que contragolpeara al equipo argentino y pudiera buscar liquidarlo con un segundo, ¿no? Como que se pasma, como que se duerme, como que se saca de onda y no reacciona. Y cuando lo intenta hacer es cuando ya están perdiendo 2-1, cuando mete a Rashford y a Tony y ya es demasiado tarde, les dio 3-4 minutos a estos dos delanteros para que buscaran empatar. Lo de Argentina, Lionel Messi ayer, 2 pases para gol, cierto, no anota, pone un pase de gol con la pierna más hábil de las dos que tiene, que es la izquierda, pero también pone uno con la derecha, busca el bicampeonato del equipo argentino, no lo han logrado más que 2 equipos en los 30, la selección italiana, y después también ya hace rato, 50 años, la selección brasileña. Vamos a ver si los argentinos pueden conseguir ser bicampeones. Chumel, yo sé que no eres fan, que a lo mejor ya no quieres que gane Argentina, creo que mucha gente pensará de esa manera, pero la verdad es que hay que rendirse ante lo que ayer Argentina mostró. No te estoy diciendo que sea favorito, para mí incluso es favorito España, pero hay que darle el reconocimiento a lo que hacen los argentinos.
1: Sí, no, definitivamente jugaron mejor. Aquí no hay favoritismos, nada.
3: Hay gustos,
1: Aquí somos democráticos y si ganó equipo a Inglaterra.
2: A la potencia.
3: A Inglaterra. Yo que estudié en Chelsea.
2: Entonces ya se armó la machaca, ya tenemos a los dos equipos.
1: Sí.
2: ¿Qué sigue? ¿El de tercer lugar se juega antes o ese mismo día?
3: El sábado, Gab, a las 3 de la tarde se juega el partido por el tercer lugar entre Francia e Inglaterra.
1: Ese era mi
3: ¿qué
1: final.
3: Tiene de relevante? Mucha gente lo juega ya medio, sí, pero ¿qué tiene de relevante? Pues que Mbappé puede pelear el título de goleo. Si anota Mbappé 1-2, le pondrá presión al día siguiente a Argentina y a Lionel Messi, que también lo está buscando. Ahora, ¿en cuál partido tiene más probabilidades de anotar un jugador? ¿En el del tercer lugar, claro, que lo juegan a otro tono, abajito, o en el de la gran final que van con todo? Yo pensaría que en el del tercer lugar.
1: Y esa era mi final, fíjate. La Francia...
3: Esa era tu final.
1: Sí, Francia e Inglaterra.
3: Inglaterra.
1: Yo pensaba que iba a ser la final. Pero pues que
3: Oye, ¿lo vas a ver?
1: Sí. No, sí, he visto todos. O sea, la verdad es que sí.
3: Pero el del tercer...
1: Se me hace
3: no, es que tengo esta duda. La gente como que el partido por el tercer lugar...
1: Es que no...
3: Oye, déjame.
1: Ajá. ¿Eh? No, porque no está muy sexy, pero este sí, güey. Este sí fue.
3: Sí, Francia.
2: La final que no fue.
1: La final que no fue.
3: Exacto.
1: Exacto.
2: Eres un gran promotor de partidos a los que a nadie le importa, mi
1: querido. No, pero ¿sabes qué?
3: Qué bueno que no trabajo en las cadenas que los narran, porque ya me estarían también corriendo. Oye,
1: oye, nada, ese es el sábado, y el domingo es el...
3: Es el sábado. El domingo la gran final, ya. Ojo, la ceremonia empieza a 11:30 de la mañana, el partido arranca a la una, pero todavía no lo confirman, pero todo parece indicar, Chumel Gap, amigos, que el medio tiempo va a durar 30 minutos, algo atípico. Los 30 minutos duran generalmente 15, ¿sí? Pero como va Shakira, va Justin Bieber, va no sé cuántos artistas a cantar al medio tiempo.
2: Oye, pero eso sí, sí afecta el rendimiento de los jugadores, ¿no? Se les da más descanso. ¿No se sale eso de la reglamentación real? Porque vamos, no les da más refresco, ¿no? A los uno de los factores que se toman en cuenta siempre es el cansancio de los jugadores.
3: Estoy,
2: ¿no?,
3: de acuerdo. Estoy de acuerdo.
1: Sí, ya te aflojas, ¿no?
2: Sí.
1: Yo creo,
2: sí,
1: pues.
3: Estoy de acuerdo. El reglamento dice por lo menos descanso de 15 minutos, uh-huh, que es ahí donde se abre la posibilidad. Y más que el cansancio es volver a entrar en ritmo,
1: eso,
3: ¿no?
1: Eso, ajá.
3: Tu preparador físico tiene que cambiar el plan de trabajo para volverlos a poner en calor y que arranque la segunda mitad, pero bueno, todavía no está confirmado, o sea, la FIFA no ha dicho el medio tiempo va a durar 30 minutos, sí. No, pero pues con todos estos artistas que señalamos que van a estar cantando al medio tiempo.
1: Es que nomás salga Justin, ya estamos hasta los pues, de Shakira.
3: De los demás ya. Pues,
1: Shakira, hago cada mundial, güey. Bueno. Aquí bueno. Tiene casa en Infonavit, aquí toca cada 15 días. Las mujeres facturan así también, hija, pero atienda a sus hijos. No. Tiene dos chamacos a la pasa de aquí. Bueno, otra vez. Pero bueno, esto lo vamos a ver el sábado, que es la prefinal.
3: Eso es el domingo. Ajá, eso es el domingo, la final a la una. Exactamente, lo del medio tiempo y todo esto es el domingo a la una, empieza desde las 11:30. Aquí voy a estar con unas carnitas asadas.
1: Ahí te caemos.
3: Chumel, aquí los espero.
1: Mi carne asada favorita, la gratis. Mi corte favorito.
2: El grapa.
1: Muchas gracias, mi querido mundo.
3: Abrazo fuerte.
1: Un abrazo. Vamos a un corte comercial y regresamos con Stevie TV. No se nos vaya. El Justin Bieber de Fórmula 1.
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0: Ya estamos de regreso y tenemos hoy el chisme. ¡Claro! En el chisme.
1: Qué bueno sí. Que me avisaste, sino cosas.
0: Sí, no, estoy diciendo. Es que.
1: Cosas muy bonitas.
0: No, el nivel de cancelabilidad de si alguien grabara lo que pasa detrás de cámara,
1: es peligroso. ¿Sabes también quién va a estar en la final del mundial?
0: ¿Quién?
1: ¿Tom Cruise? ¿Va a estar ahí?
0: Jalo.
1: Ahí va, ahí
0: ya
1: vamos.
0: Lo voy a ver.
2: Que gane él.
1: Que gane él.
0: Así que le den el trofeo infantil hoy día a Tom.
1: Y es que Tom quiere este año su Oscar. Está luchando por el Oscar y va a estar haciendo una campaña impresionante cuando se estrene la película Digger, que no hemos visto, así que no hablaremos de ella. Pero tenemos estrenos. Y vamos a empezar con Loki, una nueva miniserie de Apple TV, que está luciendo. Ya lleva mucho tiempo siempre sacando producciones. Y esta la produce Hello Sunshine, que es la casa productora de Reese Witherspoon, que nos presenta a Loki Armstrong, una chica que crece con un papá estafador, el cual le enseña a manipular y a usar todas las artes para siempre sacar su beneficio. Pero ella dice, no, yo ya crecí, yo quiero dedicarme a ser niña bien. Y se enamora, pero se enamora del incorrecto. Y justamente termina siendo culpada, señalada de un robo gigantesco y la persigue el FBI, la persiguen organizaciones criminales y pues ella va a tener que usar todo lo que le enseñó el papá. La persigue a Chumel Torres también. Y pues escapa la muchacha y dice no.
0: No puedo ser imparcial a Anya Taylor-Joy. No. O sea, puedes subir un video cortándose las uñas y va a ser la película más vista en mi casa.
1: Ya está, pues.
0: Es que, Queen Gambit.
1: Queen Gambit.
0: The Witch. Esta. Sí. The Gorge no la vi. ¿Cómo se llama esa? ¿El hoyo ese?
1: Ah, la de Gorge. Bueno, sí. Me gusta la idea, me gusta la premisa. Y justamente.
0: Pero esta premisa me gusta mucho.
1: Ella sabe siempre identificar o busca estos personajes de los que no esperas nada y terminan como en Furiosa. Estos personajes underdogs, les dicen, de los que no esperas nada y terminan conquistando y terminan diciendo mucho más. Entonces, aparte, no viene sola, viene con Timothy Olyphant, que es su papá. Y Annette Bening también está en esta serie como Priscila, la villana de la historia. Entonces, toda una serie donde ella va a estar corriendo por todo Estados Unidos, escapándose, cambiándose pelucas, interpretando a muchísimos personajes. Es eso, es lo que queremos ver. Sí. Queremos ver esta mujer corriendo un thriller con suspenso y siempre sabiendo que ella sabe cómo salir de la que se está enfrentando. Y eso está
0: padre. Y eso es un cine como ochenterón del fugitivo, ¿no?
1: Es la idea del fugitivo. Es la idea del fugitivo, justo.
0: Digo, pero Anya Taylor-Joy y el otro era... ¿Quién sé qué? Kevin Spacey.
1: Era Harrison Ford en la película y el original...
0: ¿Quién sabe quién?
1: Exactamente.
0: Esto está Apple TV.
1: Apple TV. Tenemos entrevista. Entrevistamos a Anya Taylor-Joy
0: para ti.
1: Y a Annette Bening. Venga para acá. Venga.
3: I love con movies and they were
4: always... Siempre me han encantado las películas de estafas. Normalmente son elegantes, sofisticadas y protagonizadas por personas increíblemente carismáticas. Pero lo que me atrapó de Loki fue que mostraba una cara completamente distinta. Aquí vemos a alguien que nunca puede quedarse quieta, que necesita seguir moviéndose para sobrevivir y que, al mismo tiempo, vive tomando cosas de los demás. Eso era un lado del mundo de las estafas que yo nunca había visto y que me emocionaba explorar. ¿Qué es algo que has aprendido sobre las personas gracias a la actuación que crees que no habrías podido aprender de ninguna otra manera?
3: Thank you. What a great question.
4: Gracias. Qué gran pregunta. Creo que interpretar cosas que jamás harías en la vida real es en realidad muy terapéutico. Es un poco como lo que sucede en un sueño, donde haces cosas y vives situaciones que nunca experimentarías en la realidad. Para mí ha sido así. He podido interpretar personajes muy distintos y, de alguna manera, eso se convierte en una experiencia catártica. En este, de la serie de Loki, estoy interpretando prácticamente a una sociópata. Y fue muy divertido. Disfruté muchísimo la experiencia. Me involucré por completo. Fue increíblemente liberador.
1: Muy bien, esta ya estrenó el miércoles un nuevo episodio. Ya hay 12 episodios de Loki para que la vean a Apple TV. Ahí está. Ahora sí. La Odisea. Ya estrenó La Odisea, la nueva película de Christopher Nolan. Una película muy ambiciosa. La película funciona, hay grandeza cinematográfica y es el meme ese de esto es cinema tal cual, porque Nolan dice quiero mostrarles todo lo que puedo hacer y curiosamente la historia de la Odisea que pues se escribió hace más de 3000 años habla mucho del cine y de los temas que le gustan a Nolan, como obsesión, la culpa, este padre tratando de regresar a casa, como lo vimos en Interestelar, la supervivencia, sobre todo esta culpa de las consecuencias consecuencias de lo que hice, de lo que sucedió y cómo vivir con eso. Todo eso es el cine de Nolan, pero ahora en la Odisea, esta historia donde Matt Damon interpreta al protagonista y Matt Damon está fabuloso. El cast es una cosa loca, porque es Matt Damon, es Tom Holland, es Zendaya, es está Anne Hathaway, es Charlize Theron, es John Leguizamo, es Lupita Nyong'o, que se han molestado mucho con ella, que yo no tengo ningún problema con que sea Elena de Troya. O sea, el cast es impresionante, pero quien se destaca más de esta película es Matt Damon.
0: El Matt.
1: Y Samantha Morton. Samantha Morton tiene 10 minutos. ¿Quién y esto es Samantha Morton? Samantha Morton la has visto. Ha estado nominada al Oscar por In America. Fue la villana en The Walking Dead. La has visto. Okay. Ahorita te enseño una foto. La has visto. Samantha Morton con 10 minutos se roba la película. Mientras hay otros actores que nada más están ahí por el peso. Tom Holland está ahí, pero está bien desabrido.
2: ¿Y mi Pattinson qué tal?
1: Pattinson lo hace bien como el villano.
2: Es que a mí Pattinson es un acuerdo, o sea, siempre jala.
1: Sí, lo hace bien, lo hace bien. O sea, él sí demuestra que tiene más tablas que Tom Holland. Tom Holland aquí está muy, muy frío, muy seco. Tal vez por el personaje, pero le falta todavía a mí Tom Holland.
2: Es Telemaco, ¿ah?
1: Es Telemaco, exactamente. Y mi Anne Hathaway está muy, muy arriba. No, Penélope.
2: Ah, está muy crecida.
1: O sea, no fui fan de su trabajo, sentí que era Victoria Rufo toda la película, porque todo el rato está llorando y todo el rato... Entonces ella está como muy arriba del tono de los demás, que eso es como tal vez la cuestión con la película. Pero fuera de eso, todo el tiempo hay algo que observar en la película. Cool. Todo el tiempo es monumental, es colosal. O sea, realmente dijo, vamos a usar las nuevas cámaras IMAX para mostrar y lo lleva, y aparte deja a un lado esta rompecabezas narrativo que solía usarlo Christopher Nolan para enfocarse en la historia, y nos entrega una historia muy humana, una historia cargada de emociones que puedes entenderla, y son 3 horas, pero se van como agua.
5: Es lineal, ¿de verdad? ¿Es lineal?
1: O menos, porque la Ilíada, de hecho, la Odisea nunca fue lineal. Fue la primera historia que metía flashbacks y todo, pero no se clava tanto en eso como en Dune.
0: No, le encanta, o sea, Tenet.
1: Memento, donde todo el rato ese era como su gimmick, como su poder. Sí. Aquí es como, ok, sí vamos a ir tantito al pasado, al presente, pero no ese es el punto, sino ir justamente viendo
5: Entonces regresa algo más convencional. Más, ¿no? Como que, como cuando hizo Batman, cuando hizo...
1: Ándale, un poco así. Tal vez chido. Es la menos ingeniosa de sus propuestas, pero qué bueno que se enfoca en la historia, porque luego la historia es lo que le falla, tal vez, o es donde cabecea, pero aquí se enfoca en eso y nos entrega una gran película.
2: Y siento que está Benjuriana, o sea, como esas pelis que eran grandes producciones.
1: Es que ya hace mucho que no veíamos esa idea colosal, gigantesca, magnífica. Estoy tratando de evitar la palabra épica, porque todos los compañeros la usan de, lean, conozcan más palabras, muchachos.
2: Pero tú no eres tus compañeros, Stevie. Entonces,
5: cuando el término épico se usa en una película, se refiere justo a todo eso, a ese cine de 50, 60, 70.
1: Cleopatra, Ben-Hur, 10 mandamientos. Los 10 mandamientos nos recuerda eso que ya no se usa. Y es muy chistoso porque cada vez las películas son más caras. Moana costó 250 millones. ¿Y dónde se ve eso? Y aquí dices, esta película es una locura, porque hay mucha gente trabajando en ella y se ve que es costosa, pero lo estás viendo ahí. Mientras Moana dices, ¿en serio? ¿Quién se robó ese
2: Moana
1: dinero?
2: Le está yendo. Le
1: está yendo muy mal.
2: O sea, es lo que ponías tú en tu Twitter. Es que es muy divertido. Sigan en Twitter. Porque dice, The Rock se ha encargado él solo de romper 3 franquicias, güey.
1: 3 franquicias, Rápidos y Furiosos.
2: ¿Rápido y Furioso?
1: Las DC, el Snyderverse y ahora las Snyderverse live
2: y ahora los live action, güey.
1: Sí, su madre, The Rock. Sí, los contrataron para ver qué más puede hacer.
2: Y el tema es que lo que me gusta mucho de Nolan es sigue siendo ese tipo de director ambicioso, güey.
1: Lo es y busca siempre retos, y eso está padre, porque podría quedarse confiado de ya la gente, ya tengo el Oscar, ya tengo todo, y busca y encuentra obras más colosales, más gigantescas, y le funciona. Esta
2: es que la que sigue es la Biblia, güey. No sé tal qué cual, va a hacer ahora Cristo,
1: tal cual. Te digo, no es 100% perfecta, hay detalles, luego el ritmo, son 3 horas, sí hay momentos en los que llega
5: es Nolan,
1: pero
0: Está a ver, muy yo no te voy a juzgar. Ayer me aventé 4 horas del Snyder Cut.
1: No, fácil. Ese sí lo vi, eso
0: fácil,
1: sí.
0: Y
1: qué divertido
0: es. Divertidísimo, la pasé. Me cancelaron un evento y dije, no, hombre, jalo, güey, acá llorando con Flash.
1: Entonces vayan con toda la confianza y vayan a verlo en la pantalla más grande. Ya sé que por ahí dicen que ir a pantallas hay más es elitista. Así la hizo y así se va a disfrutar mejor, no es mi culpa.
0: Sí, está chido.
1: Yo solo quiero que la disfruten de la mejor manera y es en esas pantallas porque se pensó en esas con gran generación y va a romper récords y ya la vamos a ver super nominada a muchos premios, así que vayan, es el evento
0: esto
1: cinematográfico.
0: Ya, este...
1: ya está, ahorita ya hay funciones, vayan.
0: Tus redes, mi querido bebé.
1: Arroba Stevie de TV.
0: Ya se nos acabó el tiempo, muchas gracias por acompañarnos, nos vemos mañana en punto de las 10 de la mañana, se quedan ustedes con Marco Antonio Regil, nosotros ya nos vamos y usted ya se puede ir a trabajar, vámonos.

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0: Explorando la naturaleza.
1: El Monte Santa Elena, Estados Unidos. Este volcán es recordado por su catastrófica erupción lateral en 1980, que cambió su forma para siempre. La explosión derribó bosques enteros y cubrió de ceniza varios estados. Es un ejemplo perfecto para que los geólogos estudien cómo la naturaleza se recupera tras desastres.

0: Amiga.
1: Muy buenos días, querido Marco, ¿cómo estás?
0: Bien, contento porque tenemos contenido interesante.
1: Tenemos contenido interesante. ¿De qué vamos a hablar? Cuéntanos.
0: Para empezar, vamos a comentar este libro precioso, nuevo de Nilda Chiaraviglio, que se dice Chiaraviglio, no Chiaraviglio. Chiaraviglio, estoy corrigiendo como le digo. Se llama Amar sin perdernos, que hace un par de semanas tuve el honor de estar con ella en la Biblioteca Rosario Castellanos, ahí en la colonia Roma Condesa, aquí en Ciudad de México. Qué hermoso. O sea,
1: que es librería.
0: Es tienda de libros. Sí, no es biblioteca.
1: Librería.
0: Es tienda de libros. Muy bonita, por cierto. Muy, muy hermosa. Tienen su teatro. Ahí estuvimos juntos. Y Nilda nos comentó algo que hoy estaremos aquí repasando. Ella nos dice que la forma en que planteamos la fórmula de la relación tradicional, el modelo de amor tradicional, está caducando. Por eso hay cada vez más divorcios y es un modelo violento, es fuerte decir eso, ¿no? Es un modelo violento que lastima mucho y que termina en rupturas. Entonces ella propone que cambiemos el modelo. Tú que estás casada, ¿cómo ves eso?
1: Pues yo estoy completamente de acuerdo. Creo que el amor romántico es básicamente insostenible.
0: Sí.
1: Porque requiere muchas limitaciones, muchos compromisos que están basados a veces en la literatura rosa. Y honestamente eso es insostenible.
0: La literatura
1: rosa. Yo digo, oye, viva la libertad, amar es libertad.
0: Sí, exactamente. Oye, literatura rosa. Aquí tiene un episodio, bueno, ahorita en el siguiente segmento lo vamos a comenzar, pero habla del peligro justamente del cuento de hadas.
1: Claro.
0: El capítulo 2 dice, desaprender de los cuentos de hadas. Es que crecimos con el príncipe y la princesa. Oye, pero si Disney ya cambió el modelo. O sea,
1: le está costando, ¿eh? Y hasta a Disney le está costando un montón de trabajo.
0: Pero ya cuando llegó Frozen ya se iluminó el panorama.
1: Sí,
0: y
1: exacto,
0: es otra cosa.
1: Exacto.
0: Bueno, estaremos platicando de eso y también regresa al programa nuestra querida y admirada Adelaida Harrison, autora y conferencista internacional, que nos viene a hablar de otro modelo que nos conviene cambiar. Dejar de pensar que la vida es casualidad y que pues aquí te tocó y la vida te manda ciertas cosas. Y sí, cierto, si bien la vida te manda ciertas cosas, el tema es que tú digas, ¿qué voy a hacer con lo que tengo? Desde el eneagrama, o sea, tomar la responsabilidad de tu vida. ¿No?
1: Hacerte cargo.
0: Hacerte cargo, exactamente. Así que estaremos con ella. Y también Ludivina Córdoba, mentora en finanzas personales y asesora financiera, viene a hablarnos del error más grande que cometen millones de personas. ¿Cuál crees que sea, Gina?
1: No ahorrar. No, o no invertir. ¿Qué será peor?
0: Pues también son malos, pero ella nos viene a hablar del error de tener deudas que te están comiendo y ponerte a invertir cuando no has pagado las deudas que te están comiendo. Cuando te podría dar más rendimiento ahorrar los intereses que el dinero que te pueda dar la inversión. ¿Me explico? Es un punto.
1: Pero es como que el perro que se sigue la cola, ¿no? ¿Qué hago? Ahorro, invierto, ahorro, invierto, ahorro, invierto. Luego uno no sabe.
0: ¿Qué fue primero? ¿El huevo o la gallina? Pues justamente eso nos va a decir cuándo te conviene mejor pagar tus deudas, qué deudas, y cuándo te conviene invertir. Porque recordemos que la inversión no es segura. Puedes perder tu dinero.
1: Claro.
0: Y
1: claro.
0: Esa es la cosa. Así que Ludivina Córdoba va a hablar de eso. Es buena idea invertir aunque todavía debas dinero. Existen deudas que lejos de perjudicarte podrían estarte ayudando a crecer financieramente. El tema de la deuda buena, la deuda mala, está muy interesante. Deuda buena se le dice cuando el dinero que te prestan tienes la capacidad y la educación para multiplicarlo, me explico. Entonces hay de deuda a deuda. Hacemos una pausita y arrancamos con el contenido aquí en Grupo Fórmula. Sigan con nosotros, apapachos a todo México.
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5: Mohamed cierra la puerta. Antonio Mohamed sorprendió con unas declaraciones contundentes. El entrenador del Toluca aseguró que la Federación Mexicana debió elegirlo para dirigir a la selección nacional en el proceso para el evento más importante del verano y afirmó que ya no tiene interés en ocupar ese cargo en el futuro. El turco consideró que era el momento ideal para asumir el reto y dejó claro que esa oportunidad ya pasó. Sus palabras generaron un intenso debate. ¿Crees que Mohamed habría sido una buena opción para México?
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8: Una sola gota de petróleo puede contaminar hasta 25 litros de agua potable, dañando gravemente el ecosistema marino y terrestre.
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11: El amor romántico, el amor que te da maripositas en el estómago. Qué bonito es enamorarse de alguien, ¿no, Gina?
12: Es muy bonito.
11: Es muy lindo, es muy lindo.
12: Es muy bonito lo que te conviertes en esos momentos de enamoramiento absoluto, que estás de buenas, sí. Todo lo ves bonito, la persona te parece hiperatractiva, sí. Te la quieres comer a besos, ir a bailar todas las noches, está increíble.
11: Eso es muy bonito y es muy poderoso, es una energía preciosa, es una energía que hay que disfrutar. Sin embargo, hoy vamos a comentar un libro que les súper recomendamos de Nilda Chiaraviglio, Amar sin perdernos, que ya ha estado con nosotros en el programa, en el podcast y que volverá a estar, pero siempre es bueno empezar a repasar estos libros. Ella nos dice en su libro, fíjate, el título de entrada me encanta, Amar sin perdernos, porque ese es un problema. Cuando es hermoso conocer a alguien, pero no es hermoso cuando con tal de estar con esa persona, yo creo que alguna vez en tu vida lo viviste.
12: Te metizas.
11: Espero que no sea así. O sea, te pierdes porque dices, haz de cuenta, ay, pues a él le gusta el fútbol, pues yo ya, a mí no me gusta, pero yo me voy a hacer fanática de fútbol. A mí me gusta vestirme de rosa, ah, pero a él no le gusta el rosa, ya, pues ya no me voy a vestir de rosa, ¿no? O lo que sea, o no tienes espacios separados. ¿Te gusta pintar o leer? Ah, no, pues ya no lo haces porque quiere estar pegada todo el tiempo. ¿Te ha pasado, no?
12: Sí, me ha pasado. Y yo tengo una amiga que adoro, Marco. Ajá. Y únicamente la veo cuando no está emparejada. Porque cuando tiene novios, sí. Ya se desaparece, se la pasa con por los completo. Novios, pero por completo.
11: Qué fuerte. Fíjate que yo lo viví hace muchos años, muchos, muchos años. Y obviamente a uno le pasa eso sin saber qué le está pasando. Mm. Porque si te dieras cuenta, pues no lo harías. Bueno, hay gente que igual se da cuenta y lo hace. Sí. Pero por lo menos hay que darse cuenta. Yo hace muchos años, cuando estuve comprometido en matrimonio, yo estaba como muy enamorado y fascinado, porque era una yo consideraba una gran mujer. Sí. Y su familia era muy linda, sí. Y todo. Entonces, como que su familia tenía lo que yo sentía que yo no había tenido. Mi mamá divorciada, éramos tres hombres, nunca habíamos tenido un vínculo familiar muy fuerte porque crecimos lejos del resto de la familia. Entonces yo cuando la conocí, me perdí a mí, pero no, eso no fue tema de ella, fue tema mío, porque me gustaba tanto su familia y la unión que tenía. Siempre había primos, sobrinos, nietos, o sea, todo era como la familia que yo hubiera de niño soñado tener y que no tuve. Y entonces empecé en una falta de autoestima, empecé a hacer todo por encajar con esa familia. Y entonces me moldeé, no porque ellos me lo pidieran, o sea, porque yo lo estaba haciendo. Me empecé a moldear para encajar con ellos. Y me perdí muy feo en ese tiempo. O sea, me perdí a mí mismo. Pero eso yo me lo hice a mí.
12: Claro.
11: ¿Sí, sí me explico?
12: Sí, total, total, total.
11: Y es muy feo.
12: Es muy feo, pero también son situaciones. Y a lo mejor estabas ahí sacando... Digo, aquí estoy haciendo psicología de banqueta, ¿verdad?
11: Dame terapia, amiga, dame terapia.
12: No, pero también están dando tus propias heridas, ¿no? O sea, al final,
11: claro,
12: encuentras ahí un recurso que emocionalmente te viene bien, te reconforta, te hace un apapachito. Pero lo interesante es que también lo pudiste visualizar y decir, ay, ¿qué estoy haciendo? ¿Por qué estoy haciendo esto?
11: Sí.
12: Que es la parte difícil.
11: Porque empieza a crearse también una tristeza. Entonces, obviamente, fue mi responsabilidad y lo comparto así pues para la gente que puede identificarse. Porque de eso se trata el libro de Nilda, de amar, de disfrutar el amor, de disfrutar la relación y la pareja sin perdernos a nosotros mismos. Entonces, claro que venía de mis heridas. Claro que me faltaba mucha terapia. Claro que hoy pues no lo haría. O sea, una cosa, mira, dice, ay, qué bonita, qué hermosa familia tienes y me encanta la dinámica y me uno a esa dinámica. El tema es no perderte, que ese es el punto del libro de Nilda, que no te pierdas, porque a mí me pasó que me perdí y al perderme, pues me empecé a extrañar, porque luego ya hasta mi sentido del humor lo moldeaba, mi forma de vestir la moldeaba, mi forma de pensar la moldeaba y pues no es bonito porque no era yo.
12: Claro.
11: No era yo y entonces luego empieza a crecer como un coraje, un resentimiento, pero pues el coraje es con uno mismo.
12: Porque te extrañabas a ti mismo.
11: Me extrañaba a mí. Y entonces, oye, pues, ¿por qué? Entonces, bueno, de eso se trata el libro, de recordar quién eres. Y Nilda lo plantea muy hermoso. Ella dice que el nuevo... Sí, aquí está para que veas el índice. El nuevo modelo o el modelo romántico que nos conviene es un modelo interdependiente donde no te pierdas en una relación, donde puedas seguir siendo tú y donde compartas ese amor tan bello. Y puede haber un montón de maneras. Hay gente que dice vamos a vivir juntos y ser pegaditos. Hay gente que dice no, vamos a ser pareja, pero no cada quien en su casa... Con hijos, sin hijos, yo tengo mi trabajo, tú tienes el tuyo, tengo mi dinero, tú el tuyo, tengo mis hobbies, tú los tuyos, no tenemos que compartirlo todo, donde hay ese espacio claro. Y no te pierdas, no dejes de ser tú.
12: Sí. Y aquí dice, el amor adulto no borra las diferencias, las honra, no promete eternidad, promete presencia, no exige perfección, invita a la evolución.
11: Qué bonita, a ver otra vez, léelo. Reflexionemos, venga, otra vez, Gina.
12: El amor adulto no borra las diferencias, las honra, no promete eternidad, promete presencia, no exige perfección, invita a la evolución.
11: Qué hermoso. Qué hermoso.
12: Hermoso.
11: Es de Nilda eso, ¿verdad?
12: Es de Nilda.
11: Está en su libro.
12: Sí.
11: Sí, porque fíjate, es decir, tú entras a una relación y a ti, por ejemplo, ¿qué te gusta? Tus hobbies, aparte de leer, ya sé que lees mucho, pero...
12: Me gusta leer, correr, me encanta bailar.
11: Ajá.
12: Me gusta mucho estar con mis amigas.
11: Es muy buen ejemplo. Entonces, correr. Los runners, que les mando abrazos a toda la comunidad runner de México, que son buenísimos, es un estilo de vida. O sea, ser runner es un estilo de vida, porque tu sábado en la mañana, domingo en la mañana, no es estar tirado y vamos a desayunar a las 11. No, no, no. ¿A qué hora te levantas?
12: Pues a las 6.
11: A las 6 de la mañana. ¿Y te sales a correr?
12: Y me salgo a correr.
11: Por lo tanto, tienes que haberte dormido temprano.
12: Temprano.
11: Y tienes que comer bien, no te puedes andar desvelando el viernes por la noche, etcétera, etcétera. Entonces, por ejemplo, un ejemplo bonito de no perderte en una relación es que tú estás en una relación con tu esposo, ¿verdad?
12: Sí.
11: Que honra que tú eres runner.
12: Claro. Y que sabe que me encanta irme solita de preferencia y que todo bien y que toda la familia también se acomoda a ese espacio de mamá.
11: Sí, y no le molesta.
12: Nadie.
11: Ni te anda recriminando diciendo, no. Ay, Gina, nos abandonas los sábados en la mañana. Ay, Gina, el viernes en la noche, pues vámonos de fiesta. ¿Cómo no vas a venir? Ay, por favor. No, o sea, no te chantajea, no te hace sentir culpable de ser runner.
12: Al contrario, me festeja.
11: Eso.
12: Ay, qué bueno que fuiste a correr.
11: Claro.
12: Qué bien que te despertaste.
11: A eso se refiere Nilda.
12: Sí.
11: O sea, te amo así y te celebro así y soy tu cómplice. O sea, no te preocupes, vete a correr. Yo cuido a los niños, yo me encargo de la casa, yo hago lo que sea.
12: Claro.
11: Tú, y luego tú harás lo mismo cuando yo tenga mi hobby, ¿verdad? ¿Él qué hace, por ejemplo?
12: A él le gusta jugar fútbol.
11: Ahí está.
12: Él hace triatlones, entonces nada, corre. O sea, también hace un montón de ejercicio.
11: Ya.
12: Pero mira esta cita tan bonita. Y citamos.
11: Venga, citamos a
12: Nilda. ¿En qué momento le regalé mi lugar a alguien más?
11: Qué fuerte, ¿no?
12: Tu lugar es tu energía, tu voz, tus límites, tu dignidad, tu deseo, tu capacidad y tu libertad de elegir.
11: Otra vez. Venga, segunda.
12: ¿En qué momento le regalé mi lugar a alguien más? Tu lugar es tu energía, tu voz, tus límites, tu dignidad, tu deseo, tu capacidad y tu libertad de elegir.
11: ¡Qué hermoso!
12: Cuando le entregas esto a la persona con la que compartes tu vida, el vínculo deja de ser encuentro y se vuelve necesidad.
11: ¡Wow! ¡Wow! ¡Qué fuerte!
12: Y luego nos dice, ahí nace el reclamo, ahí nace la angustia, claro. Ahí el amar se convierte en un examen.
11: Claro. Y entonces empieza la presión y empieza la asfixia. Y cuando empieza la presión y esa asfixia, pues sales corriendo de la relación.
12: Entonces, ¡adiós!
11: ¡Adiós!
12: Sí.
11: Entonces, fíjate, Nilda dijo algo muy fuerte, lo ha dicho también en el podcast. El modelo romántico tradicional, que es este en donde te pierdes, no el modelo que ella está proponiendo, sino el modelo donde ya no eres tú. Tú ya no puedes ser runner, el otro ya no puede ser atleta, ya no puedes ir al teatro, ya, porque tienes que estar al servicio 100% del tiempo de esa relación. Entonces, ese modelo romántico tradicional, que es tanta presión, requiere de la infidelidad. O sea, casi casi la infidelidad es parte del modelo porque es la válvula de escape. Claro. Es como la olla express, sí, necesita, sí, el escape. Sí. Y dice, y a veces, gracias, no, ella no lo está promoviendo, ni aquí estamos promoviendo la infidelidad, obviamente no. Pero dice, esa válvula de escape permite que continúe la relación. Entonces dice ella, muchas veces cuando el matrimonio termina, el amante o la amante también terminan.
12: Claro.
11: Porque no era una relación primaria, era una válvula de escape. Luego entonces, si tú ya no tienes esa presión, porque en tu vida, en pareja, no te pierdes, no dejas de ser tú, y amas respetando espacios con límites, donde sigues siendo tú, sigues teniendo libertad en tu relación, no hace falta la infidelidad porque no hay una presión que te está volviendo loca.
12: Claro, totalmente. El famosísimo control, el control económico, el control hasta en las dinámicas familiares. Sí. Y esto que tú acabas de explicar, en el libro aparece como la estafa de la escalerita de la felicidad, que es un poco lo mismo, porque nuestra cultura nos vende esta escalerita invisible y dice, te enamoras y alguien pregunta, ¿y qué sigue? Según el guión, después del noviazgo sigue casarse o vivir juntos, luego siguen los hijos y después viene la construcción del patrimonio, la casa, camioneta, el perro, el gato, las vacaciones y las fotos en las redes sociales. La promesa es clara, si cumples estos pasos vas a ser feliz.
11: Pero sorpresa. A veces cumples con todos esos pasos y no eres feliz.
12: No eres feliz.
11: Ahí está justamente la sorpresa. Pues les recomendamos, aquí ya les damos una invitación con estos comentarios a que lean y compren el libro de Nilda. Kiara Biglio, Amar sin perdernos, más allá de la pareja, un viaje hacia el vínculo verdadero. Mucho que aprender, pero Nilda no es para gente que no le gusta que cuestionen los formatos.
12: Exacto.
11: Le mandamos un abrazo, pronto estará con nosotros de regreso en el programa. Bueno, pues vamos a hacer una pausita y en el siguiente segmento viene otra gran autora y conferencista, Adelaida Harrison, la creadora de la escuela, el Instituto del Enneagrama en México, y viene a hablarnos de cómo mucha gente piensa, tiene un formato tradicional donde piensa, pues, que la vida es la que le tocó vivir o que es algo así como la casualidad, y cómo puedes tomar con las herramientas del Enneagrama el, no quiero decir el control, pero sí poder manejar tu vida y llevarla hacia donde tú quieres dentro de las circunstancias que tienes en tu vida. Suena bonito.
12: Así que, muy interesante.
11: Hazte cargo. Volvemos.
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11: 16 años después, España volverá a disputar una final por primera vez desde 2010. Han pasado 16 años desde aquella histórica conquista en Sudáfrica, cuando derrotó a Países Bajos para levantar el primer título de su historia. Ahora una nueva generación buscará repetir aquella hazaña y consolidar otra época dorada del fútbol español. La ilusión volvió a recorrer todo el país después de una brillante actuación durante la competencia. ¿Podrá esta selección igualar la gloria conseguida en 2010?
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17: Andas por la vida diciendo, ay, pues lo que me pasa es casualidad, yo no tengo nada que ver con lo que me pasa, pues ojalá la vida me bendiga, ojalá se me aparezca la Rosa de Guadalupe, yo no tengo nada que ver con mi vida. ¡Alto! Detente y vamos a reflexionar. Adelaida Harrison, autora y conferencista internacional, está con nosotros. Ella es autora del libro Anatomía del Ego, la neurociencia detrás del eneagrama, y hoy nos viene a dar herramientas para tomar responsabilidad, para hacernos cargo de lo que estamos viviendo en las circunstancias en donde estemos, porque obviamente a mucha gente le toca unas circunstancias muy feas, muy duras, muy, muy fuertes, y otras personas nacen con ciertos privilegios o con muchos privilegios. Dentro de lo que tienes, siempre puedes tomar decisiones, ¿no es así? Adelaida, buenos días.
18: Hola, buenos días. Sí, por supuesto, porque hasta eso que te sucede, tú puedes elegir qué haces con ello. Viktor Frankl decía eso, ¿no? Entonces, al final yo creo que el 90% de las situaciones que vivimos todos los días son elecciones, sí, o resultado de nuestras elecciones, y estoy siendo generosa.
17: Generosa. Viktor Frankl, el autor, el psiquiatra, autor del libro El hombre en busca de sentido.
18: Así es.
17: O La mujer en busca de sentido también podría ser. Maravilloso psiquiatra judío que cae preso por los nazis y lo meten a un campo de concentración y decide, dentro de esa experiencia, aprender algo para después crear un libro, se pone una meta dentro del campo de concentración y dice, voy a usar esto como un experimento científico para después compartirlo con el mundo, ¿no?
18: Claro, y al final lo que hizo fue cambiar su mentalidad, que es lo que haces tú. O sea, cambiar tu esquema mental y tu marco de referencia hace toda la diferencia.
17: Claro, porque ustedes dirán, bueno, ¿y ustedes quiénes son para andar diciendo que en situaciones difíciles yo puedo elegir? Bueno, pues Viktor Frankl en un campo de concentración nos dio un ejemplo de que se puede. Dentro de lo que tenemos. Ahora, tú hablas siempre del eneagrama, pero para no asumir que la gente sabe con toda claridad qué es el eneagrama, volvamos a explicar con pocas palabras qué es el eneagrama.
18: Sí, suena rara la palabra, pero enea es 9 y grama figura. Entonces, es una figura de 9 puntas que describe 9 personalidades, 9 maneras de ser, de pensar, de enamorarnos, de gastar el dinero. Es súper interesante. Entonces, la idea es...
17: ¿Con base en qué? Porque si no suena como horóscopos.
18: Ah, es un esquema mental. Ajá. Haz de cuenta que de niño tú empiezas a poner atención a ciertas cosas, empiezas a probar estrategias de pertenencia en tu familia. Ajá. Y una te funcionó. Entonces, el eneagrama describe, hay 9 maneras de enfrentar la vida o estrategias humanas. Y tú elegiste una y la usas de manera automática hasta que se convierte parte de ti. Y lo único que tienes que saber es que es una estrategia, no eres tú.
17: Es tu personalidad, es una estrategia, no eres tú.
18: No, o sea, tienes una esencia que es única y repetible.
17: O sea, esto no tendría nada que ver con los horóscopos de que los planetas estaban alineados y tú naciste de cierta... Nada que ver.
18: Es psicología aplicada. Ajá. Y al final son herramientas humanas, son estrategias que todos tenemos. Pero imagínate que tienes una caja de 9 herramientas, tú decides usar el martillo para todo. Te dicen, pero para quitar el tornillo, el desarmador está mejor. No, yo voy con martillo por la vida. Entonces, simplemente no uses tanto esa y ve que hay otras disponibles. Entonces, el eneagrama realmente describe lo que no eres.
17: Ya, son 9 herramientas, 9 personalidades.
18: Exacto.
17: Y si nos vamos identificando con cuál tenemos más tendencia, podemos ver los pros y los contras y podemos modificar también nuestras conductas.
18: Y sobre todo es que te vas integrando y entonces te permite tener las relaciones que plantea Nilda.
17: Exactamente.
18: Porque cuando estás desintegrado en el eneagrama, esperas que el otro te dé lo que a ti te hace falta.
17: Sí.
18: Y entonces es tu culpa, tú me pones de mal humor, es que tú no me haces feliz y esperas que el mundo te complete.
17: Oye, ¿no? La trampa, ¿no?, de la que habla Nilda en su libro, es dejo de ser yo para complacerte, para encajar contigo, porque no quiero estar solo y quiero estar contigo. Entonces me desvivo por ser una pieza perfecta en tu vida y luego lo resiento y resulta que tú no me puedes hacer feliz. Entonces
18: esa estrategia que usas con tu pareja es la que usaste con tu familia. Dejamos de ser nosotros para ser parte de nuestra familia y esa es la estrategia que usamos. Ese es el ego.
17: Lo que nos pasa en pareja es un reflejo de lo que venimos haciendo desde pequeños en familia.
18: Claro, totalmente.
17: O sea, nomás
18: el otro es un espejo tuyo que te viene a mostrar lo que no resolviste en la infancia.
17: Ya. Entonces, la pareja, cuando te encuentras una pareja y te empieza a apretar tus botones rojos y te empieza a sacar de quicio y a ponerte celoso y a sentirte inseguro y bla, bla, está saliendo lo que no has trabajado y es una oportunidad para que lo trabajes.
18: Claro, y el chiste es preguntarte por qué o para qué está sucediendo o por qué estoy sintiendo esto yo y no por qué me pones tú de mal humor. Simplemente es con uno.
17: No sirve de nada echarle la culpa a la otra persona.
18: No. Bueno, sí. Te entretienes muy bien. El 90% de la población se la pasa echándole la culpa a todo el mundo de sus problemas.
17: Se siente sabroso.
18: Pero no hay solución porque acaba siempre viviendo la misma circunstancia.
17: Es como en el fútbol, ¿no? Si te gana un equipo, le puedes echar la culpa al otro equipo o tomar tú la responsabilidad.
18: Exacto. Porque si no cambias, si no entrenas, si no cambias tu estrategia, siempre vas a perder.
17: O vivir en la víctima. ¿No? Me hicieron trampa, el árbitro estaba en mi contra, esto no fue justo,
18: porque tengo tan mala suerte, me toca un abandonador, me toca una maldita, me trata como papá, etcétera, etcétera.
17: Ahora, ¿por qué hay muchas personas que viven bajo la ilusión de que lo que pasa en la vida es casualidad?
18: Porque es cómodo. Y porque en la infancia fue cierto. El problema es que tu personalidad se forma en los primeros 7 años de vida. Ajá. Cuando tienes menos de 7 años, tú no puedes sobrevivir si no te cuidan, te quieren y te protegen. Y eso es lo que reflejamos después en la edad adulta. Vamos esperando que el mundo, que la gente... Y pensamos que viene de fuera lo que realmente hoy puedes cambiar, pero es actualizar el sistema operativo. Siempre digo eso.
17: Tenemos un sistema operativo. Si la computadora y tu teléfono se actualizan, tu tablet te dice, hey, hay una actualización, bájala. Y luego no la bajamos, ¿no? Porque no tenemos tiempo, la vamos. Exacto. Es lo mismo.
18: El Enneagrama es esa programación que tú usaste en la infancia, que hoy en día quizá puedes actualizar.
17: Ya. Estudios de psicología cognitiva señalan que el sesgo de confirmación nos obliga a repetir patrones familiares y culturales de forma inconsciente. El carácter no es solo cómo somos, entre comillas, sino es el lente que deforma nuestras prioridades. Esto es un lente y a través de mi lente yo veo la realidad con la distorsión
18: que yo quiero.
17: Que mi lente tiene.
18: Sí, porque el cerebro prefiere tener razón que ser feliz.
17: Claro.
18: Y entonces, ¿a qué le voy a poner atención? De los 12 millones de bits de información que percibe el cerebro por segundo, yo me enfoco en los 50 que me van a dar la razón. Y entonces, en la pareja, en las finanzas, entonces, claro, es que no se podía. Porque solo veo lo que no, y no veo cómo sí.
17: Querer tener la razón es la causa número uno de conflictos entre los seres humanos.
18: Sí. Sí. Pero además, ¿sabes de dónde viene? Tiene un fundamento biológico.
17: Cuéntanos de la idea.
18: El problema es que ese marco de referencia que usas para sobrevivir, tu cerebro y tu ego te quieren mantener vivo, ¿no? Quiere que tus genes vayan a la siguiente generación y ya habíamos platicado, no que seas feliz. Entonces, ¿qué va a hacer? Ver y demostrarle al mundo que funciona, porque lo que tiene, su chamba es mantenerte vivo. Entonces, no me vas a venir tú, Marco, a cuestionar mi sistema de referencia que me ha servido 20 años. Por eso lo defiendo tanto, porque el que piensa diferente a mí está retando mi sistema de supervivencia, no está encontrando las opiniones. Y el chiste es cambiar y decir, bueno, a lo mejor Marco me puede enseñar algo que yo no sé para sobrevivir mejor. Y cuando haces ese cambio, solamente ese, tu mindset se abre, tu mentalidad cambia y empiezas a actualizar tu sistema operativo.
17: Entonces hay que abrirse a cambiar el sistema. Exacto. Operativo.
18: Así es.
17: Pero es muy incómodo cambiarlo. Suena bonito aquí en la radio, pero es muy incómodo hacerlo.
18: A ver, tienes que estar listo a pagar el precio, pero sabiendo que siempre vas a estar mejor que como estás ahorita.
17: Ahora, es tomar responsabilidad de decir, a ver, lo que estoy viviendo financieramente, en mi pareja, con mi familia, con mi trabajo, con mis amistades, es una consecuencia del lente con el que estoy viendo la vida, del sistema operativo que traigo, de mi forma de reaccionar y de interactuar con la gente.
18: Sí, eso, pero además, algo más fácil todavía. Hay tres pasos para mí.
17: Sí.
18: Es dónde estoy hoy. Haces un diagnóstico de lo que sí te gusta y lo que no te gusta de tu vida. Y lo que no te gusta, pues, una de dos, aceptarlo y dejar de quejarte. O cambiarlo.
17: Ajá. Paso número uno.
18: El dos sería que quisiera que sucediera. Hablabas de pareja hace rato.
17: Ajá.
18: ¿Qué tipo de pareja me gustaría? Ni siquiera nos cuestionamos. Hormona mata neurona y no piensas y ahí vas, ¿no? Esperando que te den lo que tú crees que necesitas, que ni siquiera tienes claridad.
17: Ajá.
18: Entonces, bueno, tendríamos que tener una conversación incómoda al principio y decir, oye, fíjate que a mí me gusta correr, decía Gina, ¿no? Hacer ejercicio el sábado en la mañana. Al señor le gusta acostarse y quedarse hasta las 12 del día. Si quieres que yo esté aquí metida hasta las 12 del día en la manita tuya, eso no es operante para mí.
17: Sí, no hay ningún problema con que él se quede.
18: Exacto.
17: Siempre cuando tú te puedas ir a correr.
18: Ese es el chiste. Pero sí, si no tenemos claridad en la mente de qué quiero y dónde estoy, ¿cómo voy a llegar? Si no sé ni para dónde voy. Y entonces la vida es la que te pone.
17: Claro. ¿Y el tercer paso?
18: El tercero es qué quito y qué pongo.
17: ¿Qué quito y qué pongo?
18: Es que a mí me gusta hacerlo así hasta en las empresas, ¿no? Por ejemplo, ¿quieres bajar de peso? Pues primero tienes que ver cuánto pesas, dos, cuánto quieres pesar y tres, qué quitas. Refrescos, comida chatarra, la tele, qué pones, ejercicio, lechuga, jitomate. Entonces me hace que es una manera muy fácil de aterrizar
17: también
18: y darle claridad.
17: Poner camote, espinacas, frijoles, cosas más ricas que
18: lo que tú quieras. O sea, hay que encontrar alternativas. Ahí entra la creatividad.
17: Sí, es que suena muy triste la lechuga. Pero sí, bueno, sí entiendo. Sí. Entonces, los tres pasos. ¿Dónde estoy hoy? O sea, darme cuenta de la realidad. Ajá. Darme cuenta de qué está pasando. Sí. ¿Qué quisiera que sucediera?
18: Exacto.
17: Darme cuenta de cuál sería mi escenario ideal.
18: Claro, y luego ponte a trabajar.
17: Y luego hazte cargo.
18: Sí, claro.
17: O sea, ¿qué está? Darme cuenta, detenerme, porque luego sigo, ya que me di cuenta hay que detenerse también,
18: claro.
17: ¿No?
18: Uh-huh.
17: Entonces, ¿cómo me gustaría que fueran las cosas? Y me hago cargo. Y entonces ya dejo de pensar en la casualidad.
18: Exacto.
17: Y en vez de... Es que hasta cuando te haces responsable, yo recuerdo cuando aprendí a ser responsable, hasta mi forma de hacer oración cambió. Dejé de pedirle milagros a Dios y empecé a agradecerle y a pedirle creatividad, a pedirle que me ayudara a darme cuenta. A ver, pero bueno, seguiremos hablando con eso. Ya nos diste los tres primeros pasos. Adelaida Harrison, autora y conferencista internacional, nos sigue hablando de cómo dejar de ver la vida como una casualidad y empezar a tomar responsabilidad y a plantear lo que quieres en la vida y hacer que suceda. Una pausa y volvemos con más aquí en Grupo Fórmula.
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8: Mbappé no escondió su tristeza. Kylian Mbappé asumió la derrota con autocrítica. Tras la eliminación, el delantero reconoció que Francia no estuvo a la altura de una semifinal y confesó sentir una enorme decepción. Explicó que el objetivo era regalarle una alegría a su país y pelear por el campeonato, pero aceptó que el equipo quedó lejos del nivel esperado. Sus declaraciones reflejaron la frustración de un plantel que llegaba como favorito. ¿Logrará Francia levantarse rápidamente de este duro golpe?
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12: La presidenta Claudia Sheinbaum reveló que la Cancillería incorporará el caso de un mexicano fallecido en un operativo migratorio en Florida, Estados Unidos, el pasado 14 de julio, a las acciones diplomáticas y jurídicas que realiza su administración, y afirmó no estar de acuerdo con la reactivación de detenciones en tránsito.
13: Saben que no estamos de acuerdo nosotros. La migración no debe criminalizarse per se. Entonces, si hay una persona que, por razones migratorias, de acuerdo con las leyes de Estados Unidos, debe ser deportada, pues que se haga en el marco del respeto a los derechos humanos.
12: La Fiscalía de Baja California lleva a cabo una investigación en la Policía Municipal de Tecate por el atentado contra la regidora María de Jesús Quijada, en el que murió su esposo. También indagan al hermano de la funcionaria detenido en marzo con armas ilegales.
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15: La pareja y el dinero, dos temas tan especiales en donde nos gustaría, en un escenario ideal, pues ser diseñadores, ser co-creadores de nuestra realidad, no andar ahí por la vida como... ¿Te acuerdas las pelotitas de... ¿Te acuerdas las maquinitas de... que hay una pelotita y pim, pim, pim, pim, pim, pum, pum, pum, uh-huh. Estoy, ya sé que eso ya no existe. Pero en nuestros tiempos, amiga,
16: sí,
15: que
16: claro.
15: Jugamos al pinball, ¿no? Y entonces a veces, si no tomas conciencia, andas como esa pelotita donde la maquinita y todos los obstáculos y los rebotes te mandan por todos lados, o como pelota de tenis o de pádel, que nada más te dan un raquetazo y vas a la esquina y rebotas en las paredes. Entonces, vivir la vida como pelota, pues no es bonito.
16: No. O sea, es divertido porque no sabes para dónde vas a ir, ¿no? Y de repente te gusta dónde caes, pero de repente está horrible donde estás y no sabes qué hacer.
15: A mí no me divierte. Bueno, entonces, ¿cómo dejar? Estamos hablando con Adelaida Harrison, hablando de cómo dejar de vivir la vida como si la vida fuera casualidad y tomar responsabilidad y tomar, no quiero decir el control, pero manejar más, influenciar más lo que te sucede en la vida. Entonces, paso número uno, nos dijiste evaluar.
16: El diagnóstico, ¿dónde estás hoy?
15: ¿Dónde estoy? Si no te gusta, decirle alto, ¿no?
16: Exacto, pero hacer como un balance y decir, por ejemplo, los cuatro centros del eneagrama. ¿Dónde estoy físicamente?
15: Ok.
16: Me gusta mi sueño, me gusta la manera de alimentarme, estoy satisfecha con el lugar donde vivo, el orden que tengo en mi vida, todo lo físico.
15: ¿Ese es un centro?
16: Ese es uno de los centros, el físico.
15: El físico es uno,
16: que tiene que ver el sueño, la alimentación. De hecho, tengo una rueda de balance, si quieres se las comparto y la podemos mandar.
15: Sí.
16: El segundo centro sería el emocional. Y ahí puedes sentarte a evaluar una idea. mi relación conmigo, qué tanto me llevo bien conmigo y qué tan satisfecha estoy. Porque una cosa es estar satisfecho y otro cumplir con las expectativas. Pero es qué tan satisfecho estoy yo conmigo, ¿no? ¿Me llevo bien?
15: Sí.
16: Del 1 al 10.
15: O estoy haciendo nada más lo que los demás quieren. Otra vez perderme.
16: Exacto.
15: Me pierdo.
16: Te pierdes.
15: Me pierdo,
16: exacto,
15: en mi familia, me pierdo en mi relación, me pierdo en mis amistades, me pierdo en mi trabajo, me pierdo en el mundo, porque nada más traigo, estoy siendo la persona que es aceptada allá afuera.
16: Porque estoy tratando de quedar bien como niña chiquita para que me cuiden.
15: Claro.
16: Luego la relación con mi pareja. ¿Y qué tan satisfecha estoy? Puedo estar muy satisfecha sin pareja y decir, estoy 10, me pongo 10 porque ahorita no quiero una pareja y estoy bien así. Uh-huh. Se vale. Pero es hacer un ejercicio de honestidad y decir, sin que nadie se entere, yo qué quiero, ¿no? ¿Qué es, sí, lo que nos cuesta? Después, por ejemplo, con los hijos, con la familia política, en el trabajo, etcétera. Entonces, esa es la parte del corazón.
15: Todo eso es emocional.
16: Vínculo.
15: Físico, emocional. Ajá. El tercero sería...
16: Lo mental, que es, ajá, las creencias que tengo, me sirven, me limitan, no me limitan. ¿Qué tanto reflexiono, medito, oro, como tú le quieras llamar? Pero sí, ¿qué tanto tiempo dedicas a pensar y analizar tu vida? Uh-huh. A lo mejor los miedos, te detienen los miedos. ¿Tienes miedos, no tienes miedos? ¿Los has trabajado? Entonces, todo lo que tiene con el pensar, planear, ¿qué tanto gestionas tu tiempo? También es bien importante saber cómo manejo mi tiempo, a qué le dedico tiempo, porque tu tiempo es tu energía.
15: Claro.
16: Entonces, bueno, toda esa parte mental.
15: Leo, no leo. Exacto. Le permito.
16: Aprendo.
15: ¿Qué aprendo? Exacto. Estoy scrolleando eternamente en redes sociales, estoy aprendiendo, o sea, estoy programando mi mente con lo que me dan las redes sociales.
16: Exacto.
15: O hago una pausa y me compro un libro bueno que me guste, que sea un tema que a mí me sirva, o escucho un audiolibro, o veo un buen documental, o, exacto, qué conversaciones tengo. O sea, la mente es una maquinita que, claro, se alimenta.
16: Sí.
15: ¿Cómo le estoy alimentando?
16: ¿Y quién es el dueño de tu vida? ¿Tú? Sí. O las redes sociales, por ejemplo, ¿no?
15: Grave, grave.
16: En fin, esa es jerarquización de proyectos, tiempo, todo. ¿Cómo organizas tu agenda? Eso es mente.
15: Claro.
16: Y luego está la parte más padre, pero es la que menos entramos, que es el yo potencial. O sea, tu potencial como ser humano, es tu esencia, tu espíritu. Y ahí es donde está todo lo que necesitas satisfacer, lo que viniste a hacer, tu misión de vida. Y muchas veces no llegamos ahí porque estamos atorados, sobreviviendo, en vez de analizando y viviendo. O decidiendo y diseñando nuestra,
15: sí,
16: vida.
15: Sí.
16: Pues bueno, ya que hiciste ese análisis, que es paso uno, dos, ¿qué te gustaría?
15: ¿Qué te gustaría?
16: Sí.
15: En cada aspecto, en el físico, claro, el emocional, el mental y el potencial.
16: Y también hacer una lista de metas y sueños. Creo que es muy fácil decir qué sueños tengo en la vida. Mm. ¿Qué sueños tenía de chiquita? ¿Qué jugaba? Porque luego, algo muy triste y es experiencia personal, yo me di cuenta... Hace 30 años en una terapia me dijeron, dibuja tus sueños. Y no dibujé nada. Y encima me daba pena con la terapeuta porque dije, qué pena, no hice la tarea. Y hasta después de, creo que hace 5 años, estaba yo parada en una conferencia y de repente les contaba esto. Y dije, no sabía que no tenía sueños, pero lo peor es que no sabía que merecía tenerlos. Y México, que es un país 9, nos cuesta trabajo soñar porque
15: 9.
16: No sentimos que merecemos algo diferente.
15: País 9, y la gente dijo, sí, ¿qué es eso?
16: Ah, ahí voy, México, armonizadores.
15: Es uno de los nueve tipos, sí, del eneagrama.
16: Los mediadores, los pacíficos, que sientes que para qué armo rollo, mejor fluyo con la vida.
15: Sí,
16: ¿no?
15: Entonces, a menos que México gane en el Mundial, porque
16: ya,
15: entonces
16: cambiamos.
15: Sí, armo rollo y hago un desastre.
16: Bueno, yo creo que estamos cambiando y estamos llegando más lejos, ajá, o llegamos más lejos porque cambió la mentalidad.
15: Sí.
16: Ahora los chavos que jugan, el equipo sentía que podía y que merecía.
15: Y logró más que lo que había logrado
16: así
15: antes.
16: Así de fácil.
15: Ok, entonces las cuatro patitas, digamos, son la realidad física, la emocional, la mental y potencial. Y allí es donde aplicamos la fórmula de dónde estoy hoy,
16: ajá,
15: qué quisiera que sucediera. Y luego en cada aspecto, ¿qué quito y qué pongo?
16: ¿El
15: qué
16: plan de acción?
15: ¿Qué me está estorbando? Tengo que llevarlo a la acción. Ahora, lo importante, y ¿por qué hablamos de esto? Porque vamos a reflexionar. Todo esto de lo que está hablando Adelaida aquí, no tiene nada que ver con lo que estás viviendo, con lo que te tocó vivir. O sea, lo que te tocó vivir, pues no lo puedes controlar. Si naciste de tal papá o mamá, o en tal nivel socioeconómico, o si te dieron o no te dieron educación, tuviste o no tuviste privilegios, tu estatura, tus habilidades, tu fortaleza física, pues hay muchas cosas con las que nacemos y no decidimos. Pero dentro de lo que tenemos, dentro del equipo que nos entregaron y la circunstancia, esto que nos estás diciendo se aplica para cualquiera.
16: Claro, o sea, es qué vas a hacer con lo que te queda de vida. Ya, ajá, lo de atrás ya pasó.
15: Sí.
16: ¿Qué vas a hacer hoy ¿Y qué quieres tener mañana?
15: Claro. Pues digo, ahí está, digo, volviendo al tema del fútbol, está Quiñones, ¿no? Que, hermano, Quiñones, ya eres mexicano. Pues ve Quiñones, o sea, nace en una población pequeña de Colombia donde había injusticia social, donde había inseguridad, donde había violencia. Y sería, digo, muy interesante un día entrevistar a Quiñones.
16: Claro.
15: Y que nos platicara todo el camino de su vida. Le podrían hacer una película, le podrían hacer una serie de Netflix, porque así como Quiñones, pues también hay muchos seres humanos en el mundo que han nacido en la injusticia social y sin privilegios, y de una u otra forma se rebelaron, tomaron responsabilidad y lograron salir de ahí. Ahora, hay otras personas que lo intentan y no lo logran, pero hay que intentarlo, por lo menos. Nunca sabes si vas a lograr salir de ahí, pero hay que intentarlo. La única forma de ampliar la posibilidad de salir de ahí es intentarlo, ¿correcto?
16: Claro, atreverte a soñar.
15: Atreverte a decir
16: de verdad,
15: intento.
16: Pensar que puede haber un futuro diferente es el comienzo para lograr algo diferente.
15: Exactamente.
16: Si no tienes la ilusión de que tu vida puede ser diferente, como para que te mueves de donde estás.
15: Sí, exacto.
16: Sí, yo creo que hay que atreverse a soñar.
15: Hay que atreverse a soñar. Bueno, pues ahí están. Entonces, es revelarte, ser un poquito, yo digo oveja negra, pero lo digo como un halago, como algo bonito. La oveja negra es la que quiere ser distinta.
16: De hecho, la oveja negra en las constelaciones familiares es el que se atreve a decirle a la familia, esto no funciona, vamos a cambiarlo. Pero claramente, ¿qué sucede? Tienes un familiar que tiene, no sé, rebelde, drogadicto, lo que sea, ¿qué hace? Lleva a la familia a terapia. Es el que se sacrifica y me van a crucificar. Pero es el que está diciendo, esto no está funcionando. Es como, según esto, no voy a decir el más sano, porque el sistema que está usando para denunciar no es el más sano en la familia.
15: En ese caso.
16: Pero está llamando la atención del clan o del sistema para cambiarlo.
15: Ahora, si eres oveja negra, llama la atención para el cambio que quieres en tu entorno con algo sano, algo que no te destruya. No con drogas, no con violencia, sino si puedes ser un rebelde, puedes ser un activista, decir familia o equipo, esto no está funcionando y yo no quiero vivir así.
16: Cuestiónate porque no te está gustando y en vez de ponerte en contra y echarte cosas que te hacen daño, haz un cambio y di, oigan, ¿qué creen? Pongo límites. Pero es lo mismo, te pierdes en el camino, con tal de llamar la atención, haces algo que va en contra de ti.
15: Claro, o sea, la oveja negra es alguien que justamente siguió estos pasos. Uh-huh. Dijo, a ver, ¿dónde estamos? No me gusta dónde estamos, esto no está funcionando. Pero es que así se hace y es la tradición y así somos aquí.
16: En esta familia. Así somos.
15: O en este trabajo, así somos, o así se hace. Y tú, ¿no? Uh-huh. ¿Por qué?
16: Sí, los rebeldes son los que cambian al mundo.
15: Claro.
16: El chiste es tener un sistema para que no te pierdas en el camino.
15: Ser un rebelde con causa y con conciencia.
16: Exacto.
15: No un rebelde inconsciente y sin causa y nada más ser rebelde por rebelde.
16: Exacto.
15: Mucha de la gente que durante este mundial vimos los casos, que son los que, ojo, son los que más ruido hacen y aparecen en las noticias. Pero los millones de personas que no hicieron desastres, pues no salimos en las noticias, ¿verdad?
16: Claro.
15: No salí. Miren, aquí está un reportaje sobre qué bien se portó Adelaida después de que México ganó sus partidos.
16: No dejó basura.
15: Bueno, los japonesitos sí salieron en las noticias.
16: Sí.
15: Ese fue un caso porque fue colectivo.
16: Claro.
15: Eso es de las pocas cosas buenas que sí salen en las noticias. Tal vez por ser extranjeros en México, porque lo hacen en forma colectiva.
16: Claro.
15: Pero los millones de personas que hacen las cosas en forma correcta no salen en las noticias. Entonces tampoco nos tiremos al suelo. Simplemente valoremos. Y digamos, ok, voy a hacer un cambio, voy a ir en contra de la corriente, pero con ética y con conciencia.
16: Claro.
15: Ahí está.
16: El cambio empieza por uno.
15: Ajá.
16: Y si todos cambiamos, el mundo cambia.
15: Pero se vale ser rebelde.
16: Claro.
15: Se vale ser oveja negra. Es algo distinto. Ajá. Uh-huh. De los 9 picos del Enneagrama, o de los 9 personajes del Enneagrama, ¿hay ovejas negras en los 9?
16: Hay personalidades que son más rebeldes en general, que tienen la tendencia a ir en contra del sistema.
15: Ajá.
16: Hay otras que son más de fluir, obedecer y conformar.
15: ¿Cuáles son las más rebeldes del Enneagrama?
16: Por ejemplo, el 8 es el jefe, el protector, el líder, pero también es el caudillo y también es el cabecilla. Digamos que es ese bullying, cuando no está bien encausado, se vuelve el bullying del salón, el que lleva, está en contra de todo.
15: Ajá.
16: Cuando está bien encausado, son los que llevan adelante a todo mundo. El 3 también le gusta lograr hacer cosas diferentes. El chiste es cuando es con conciencia y desde la esencia, es cuando haces algo bueno por el mundo.
15: Claro.
16: Porque de hecho es una manera de medir el nivel de integración. Cuando tú estás integrado, tú tienes tanto dentro de ti que lo compartes.
15: Sí.
16: Y ves que el mundo y tú son una cosa. Cuando estás desintegrado, estás en el ego, el egoísmo es eso. Es el mundo me tiene que dar lo que yo necesito y vas exigiendo, tomando o enojándote porque no te dan.
15: Claro.
16: Entonces hay personalidades que son más víctimas. Por ejemplo, el 4 suele ser víctima, el 1 suele ser es que si todo el mundo hiciera lo correcto, este mundo sería mejor. Tú haz lo que te toca y da el ejemplo y acepta que los demás, o sea, como respetar al otro, ¿no? Hay unos que se la pasan quejándose. El 6 también tiende a ser quejumbroso.
15: Sí.
16: Ve lo que no hicieron, es el colmo, qué irresponsables. O sea, hay otros. El 7 es súper irresponsable y no le importan los demás cuando no están integrados. Cuando están en luz son increíbles todas.
15: Bueno, si quieres darle una revisada a los 9 picos del Eneagrama, hicimos un podcast muy bueno. Simplemente busca Adelaida Harrison, Marco Antonio Regil, así en YouTube y te va a aparecer el episodio que hicimos en el programa donde nos echamos como hora y media,
16: hora 40
15: pues, minutos, donde ella explica cada uno de los picos del Eneagrama, de las personalidades. Me hizo ahí un medio diagnóstico, la pasamos muy bien, nos reímos mucho. Y si quieres aprender más, pues, yo te diría, échate el podcast. Y si quieres aprender más, pues ahí está el libro de Adelaida, Anatomía del Ego, la neurociencia detrás del Eneagrama, que sería ya un paso más profundo, como para profundizar más.
16: No, y entender a tu pareja. Entonces tendrías relaciones más sanas porque ya sabes cómo es y qué necesita.
15: El Eneagrama también te sirve para hacer casting, ¿no? Porque, por ejemplo, yo de plano, así de los 9 tipos del Eneagrama que nos describiste en el podcast y hemos hablado aquí en Radio Fórmula, yo creo que con el que menos podría, porque siempre tienes que pagar un precio. Es decir, bueno, esta es la personalidad y ella va a pagar un precio al estar conmigo, yo voy a pagar un precio al estar con ella, ¿no? El precio que estaría yo menos dispuesto a pagar es el de alguien que constantemente se victimiza y chantajea. Sí. O sea, está a mí sería mi coco.
16: Sí, sí, pero además es porque cuando ya tienes un nivel de conciencia y te responsabilizas de tu vida, no puedes estar con alguien que espera que todo el mundo le resuelva y que no se... O sea, el que se victimiza, hay varias, ¿eh?
15: Sí.
16: Pero esa parte no es operante. Y también es bien interesante eso que decías de Nilda, de su libro, es aprender a entender dónde estoy yo y dónde está el otro nivel de conciencia y dejar de exigirle al otro que vea lo que tú puedes ver que el otro no ve, o al revés. Entonces sí, es interesante conocer el Eneagrama.
15: Tu nivel de conciencia es algo, es como ir al gimnasio. Ser más consciente es algo que tú puedes trabajar, desarrollar, fortalecer, aprender. Está en ti.
16: Claro.
15: Elevar tu nivel de conciencia.
16: Totalmente. Cuando te conoces, ¿qué sucede? Jung decía de la sombra. El Eneagrama te describe lo bueno y lo malo, ¿no? Y cuando llegas al Eneagrama, yo soy lindo, leal, responsable, sí, pero yo no tengo miedo o yo no soy perezosa. Y luego empiezas a ver que sí eres y aceptas cosas que no te gustan de ti o que metiste en la sombra porque en tu familia no eran bien recibidas. Ya que lo ves y lo asumes, deja de molestarte en el otro, así de fácil. Entonces, si ese es el nivel de conciencia, te das cuenta de cosas que tú dices, ah, esto no me gusta, pero soy yo también. Ya no me molesta si Marco, no sé, es incongruente o si la otra persona es una persona muy rígida. Si yo ya acepté que puedo ser rígida, ya no me molesta que la otra persona sea rígida.
15: Claro.
16: Y aunque ponga límites, no lo tengo que aceptar.
15: Ahora, ¿qué tan importante es conocer tu sombra, el lado oscuro, así como en Star Wars, el lado oscuro de la fuerza, donde Luke, en su camino, al conocer a su padre, a Darth Vader, y conocer el lado oscuro de la fuerza, gracias a eso no cae? Entonces, porque Anakin Skywalker, después se convierte en Darth Vader, cae porque no conoce bien su lado oscuro.
16: Sí, porque además tu lado oscuro te domina. En cada personalidad, por ejemplo, el punto ciego o el lado oscuro es el pecado capital.
15: Ajá.
16: Entonces, por ejemplo, el 1 puede ser iracundo. El 1 siente que no es correcto enojarse, pero claro que vive enojado y todo mundo aguanta su enojo menos él. O sea, el punto ciego lo soportan todos menos tú. El único que no lo ves la viga en el ojo.
15: Cuando no estás trabajado.
16: Claro, cuando no has trabajado en ti. No hay conciencia y no te das cuenta que tú tienes eso que odias en todos.
15: Claro.
16: Entonces, bueno, cuando ya lo asumes, deja de molestarte en los demás.
15: Pero entonces, ¿cuál es la ventaja de, a través del Eneagrama, a través de la terapia, a través de los retiros, a través de la introspección, a través de tu trabajo personal, con todas las herramientas que hay allá afuera, que hay muchas y se complementan muy bonito, ¿no? ¿Cuál es la gran ventaja de conocer tu lado oscuro?
16: Que lo asumes. Por ejemplo, yo soy 9, armonizadora, y la primera clase me paré y le dije a la que era mi maestra y fue mi socia. Le digo, Andrea, fíjate que yo soy armonizadora, pero no soy floja, perezosa, para nada. Entonces, claramente después vi que la pereza movía mi vida. Literal. Ay, ¿para qué? Ay, qué flojera. Ay, mañana. Y procrastinaba y perdía el tiempo. Entonces, claramente no hacía lo que yo quería ni lo que yo necesitaba hacer en mi vida. Era producto de la casualidad. Hasta que dije, ay, creo que sí. Y entonces, ya que te das cuenta y lo asumes, empiezas a transformarlo y empiezas a ver cómo puedes cambiarlo. Pero no puedes trabajar lo que no ves.
15: Es que ya vamos a cerrar, pero, híjole, es que van saliendo muchos temas. Pero la reacción inmediata de nuestro ego cuando te muestran tu lado oscuro es decir, no, ¿cómo crees? Yo no soy así.
16: Es él el que es así.
15: Sí, espérate, yo no soy así. Pero, ok, ya que tu ego reaccionó, yo no soy así, después, cuando estás solito, pregúntate, ¿de verdad no es así? Ajá. ¿De verdad no tienes esa característica? Porque si la exploras, si la conoces, si la aceptas, si la trabajas, es ahí donde la puedes manejar mejor.
16: Claro, y ahí es donde me gusta el eneagrama, porque el eneagrama describe lo que no eres. Entonces, finalmente, esa pasión o ese punto ciego, tú eres mucho más que una personalidad. Entonces, nada más es decir, bueno, si esa parte no me encanta, hay que afinar el coche. Claro. Pero afinas y se acabó.
15: Y lo puedes cambiar. Aquí sí. la gran ventaja siempre es que lo puedes cambiar. Bueno, Anatomía del Ego, la neurociencia detrás del eneagrama, el libro de Adelaida Harrison, se los recomendamos. Y como les decía, busquen en mi canal de YouTube, Marco Antonio Regil TV, el episodio donde está Adelaida, que lo publicamos hace algunas semanas. Le fue muy bien. Y o si no, busquen Adelaida Harrison, Marco Antonio Regil le sale en YouTube. Y tus redes sociales, amiga, para seguirte.
16: Adelaida Harrison Coach.
15: ¿Ah?
16: Y enneagramaconocete.com.
15: Y ahí bueno, en todas las redes. Pues, cursos, lo sesiones, quieran. Lo que quieran. Tampoco lo que quieran.
16: Bueno, respecto al enneagrama.
15: Ok. Gracias, Adelaida. Muchas gracias. Hacemos una pausa. Nos despedimos de Telefórmula. Se quedan con Maxine Goodside en Telefórmula. En Radio Fórmula continuaremos, igual que en radiofórmula.mx, en el canal de YouTube. Seguimos después de mensajes aquí. Volvemos. Alcalde.

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3: A pesar de contar con un elenco encabezado por Emily Blunt, Josh O'Connor, Colin Firth y Colman Domingo, la mayor sorpresa durante el rodaje de Disclosure Day fue la visita de Barack Obama. La anécdota fue compartida por Steven Spielberg, quien recordó que el set quedó completamente en silencio cuando el expresidente apareció de manera inesperada. La actriz Eve Hewson confesó que llegó nerviosa para grabar una escena complicada y se encontró de repente con el servicio secreto y con Obama observando el trabajo. Aunque describió el momento como una auténtica locura, aseguró que también fue una experiencia inolvidable. Porque no todos los días estás filmando una película y aparece un expresidente para verte trabajar.
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6: El 20 de agosto de 1940, León Trotsky, artífice de la Revolución Rusa, fue asesinado en su casa de Coyoacán por el mexicano Ramón Mercader. El crimen que impactó al mundo por la notoriedad de Trotsky y su confrontación con el gobierno soviético es el punto de partida de La Torre de Cristal, novela escrita a cuatro manos por Eduardo Antonio Parra y Carlos René Padilla, quienes nos transportan a un México convulso en el tránsito entre la violencia revolucionaria y el país de instituciones que todos querían. Este tránsito se refleja en las personalidades y tensiones permanentes entre los protagonistas de la historia. El teniente Quintanilla, de métodos brutales, Quevedo, un investigador científico pero igual de efectivo, y la presencia del Güero Téllez, mítico periodista de Nota Roja, una novela negra trepidante con el marco de una etapa fascinante de nuestra historia reciente.
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8: Bueno, continuamos aquí reflexionando. Muy interesante el tema del eneagrama, que para entenderlo bien, mi querida Gina Jaramillo, pues hay que... El podcast que donde estuvimos con Adelaida se echó los 9 tipos del eneagrama y le profundizó. Fue una clase como de 1:40. Pero nada mejor que además comprar su libro y o tomar un curso con ella, porque entonces ya... O sea, es que... Sí, la tendencia de todos es decir, ¿qué número soy? ¿Qué número soy? Necesitas un análisis profunda. Claro. No es como Capricornio. Ajá. No.

0: Y me gusta también ver esa sombra, ¿no? Ver eso que a veces hasta te autoboicoteas.
1: Ya. Sí. Entiendo.
0: Sí, ¿tú?
1: El mío, se lo platiqué a Adelaida en el podcast, el perfeccionismo. Porque para mí el perfeccionismo desde niño fue una forma de sobrevivir.
0: Claro.
1: Como que yo no tenía mucho margen de error, tenía metas grandes de sacar adelante a mi mamá y era mi sueño, me dolía mucho. Entonces yo tenía que ser, demostrarle a ella. Para empezar, era como un trauma de demostrar que yo valía. No, espero que seguramente mucha gente se identifica con esto y se los digo a propósito para que se identifiquen y vayan a terapia. Porque como yo era hijo del segundo matrimonio de mi mamá, entonces el papá de mis hermanos era como el que había sido el amor de la vida de mi mamá.
0: Ya, sí.
1: Y yo fui el hijo del señor con el que mi mamá se casó tratando de rehacer su vida, no por amor, sino por buscando protección, por conveniencia, por no sé,
0: sí,
1: llámale, por supervivencia, ¿no?
0: Sí.
1: Y le sale un tipo terrible, ¿no? Golpeador, alcohólico. Entonces yo era el hijo del papá malo.
0: Ya.
1: Mis hermanos eran hijos del papá, pues no bueno, porque le puso el cuerno
0: pero
1: a mi
0: mejorcito.
1: Mamá, pero del mejorcito. Entonces yo tenía que demostrar.
0: Claro.
1: Y luego para hacer mi sueño realidad de cuidarle y protegerle y sacarle adelante. Entonces yo tenía desde niño, no tenía margen de error, entonces aprendí, no sé si ya nací con eso,
0: sí,
1: o aprendí a tratar de ser perfecto y a diseñar mi vida para no fallar.
0: Claro.
1: Entonces, esa herramienta puede ser muy útil, porque fue muy útil durante mi infancia, mi adolescencia y mi trabajo, pero ya como adulto ya no es útil.
0: Claro.
1: Entonces, parte de lo que puedes aprender de tu lado oscuro, y yo lo aprendí yendo a terapia y meditando y bueno, con varias herramientas, fue desechar esa herramienta.
0: Claro.
1: Porque hoy en día el perfeccionismo no me sirve.
0: Sí, no, totalmente. A mí lo que me funciona en mi caso, por ejemplo, es ponerme metas cortas.
1: Ajá.
0: Porque yo la día no quiero hacer tal cosa. No, quiero escribir un libro de aquí a diciembre.
1: Para no procrastinar.
0: Y lo voy a hacer. Y lo publico. Y entonces empezar a cortar mis metas y así voy sacando los proyectos.
1: Sí, y es aprender a manejar tu lado oscuro.
0: Sí,
1: ¿no?
0: Pero ¿cómo cuesta, verdad?
1: ¿Cómo cuesta? Pero cuesta más si no lo manejas.
0: Sí.
1: Porque tiene consecuencias graves. Si tú procrastinas, pues ¿en qué te hace daño? Uf, podemos una lista enorme. Yo, si no manejo a mi perfeccionista...
0: También, te estancas, no sacas las cosas porque no están perfectas.
1: No, y me hago daño yo solito y le haría daño a este programa y le haría daño a todo y... No, pues entonces hay que conocer tu lado oscuro.
0: Sí.
1: Es un tema, hay que profundizar más sobre
0: eso. Es un tema porque además también la excelencia es un mandato social fuerte.
1: Sí,
0: sí.
1: Y hay momentos y lugares donde te puede servir... Y hay momentos y lugares donde te puede hacer pedazos. Sí. Entonces, hay que gestionarse. Pausita.
0: Uy.
1: Reflexionen, pausita. Volvemos con más aquí en Grupo Fórmula.
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6: Los seguidores de Julia Garner quizá tengan que esperar un poco más para saber si interpretará a Madonna en una futura película biográfica. Pero ya pueden verla compartiendo pantalla con la reina del pop. La actriz tuvo una aparición especial en Confessions 2, el nuevo cortometraje musical presentado durante el Tribeca Festival. La producción acompaña las primeras canciones del próximo álbum de Madonna y muestra a la cantante recorriendo distintos escenarios mientras es perseguida por un grupo de mujeres con apariencia robótica. El proyecto también incluye participaciones de Benedict Cumberbatch, Kate Moss y Sabrina Carpenter. Porque mientras el biopic sigue siendo una incógnita, Julia Garner ya encontró una forma de entrar al universo de Madonna.
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2: El primer discurso de la infanta. Hemos seguido los discursos del rey Felipe VI de España, de Leonor, la princesa de Asturias y del gran don de la palabra que tiene la reina Leticia cuando está frente a un micrófono. No puede esconder a la periodista que vive dentro de ella. 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Ahora sus padres y Leonor ocuparon la primera fila del auditorio y sorprendió a todos una infanta plantada, segura, con gran dicción y facilidad para comunicar. Vaya que brilló Sofía en el escenario. 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
3: El ojo del calamar gigante es del tamaño de una pelota de baloncesto, permitiéndole ver en las profundidades más oscuras.
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5: De regreso en Grupo Fórmula, aquí compartiendo con Gina Jaramillo, que le encanta. Lo suyo es leer y promover buenos libros, y eso me encanta a mí también. Y hoy vamos a hablar de un libro muy interesante, el cual tiene lecciones muy buenas. Caro Claire Burke, ¿se pronuncia? Yesteryear. Así se llama, pero está en español el libro.
6: El libro está en español, pero conservó su título original.
5: Ah, qué raro.
6: ¿Qué pasa con este libro? Qué raro, ¿verdad?
5: Siempre les cambian, sí.
6: Pero fíjate que empieza a suceder con, pues, con películas, con libros que se vuelven también fenómenos literarios internacionales importantes y trascendentes que conservan su título original. Okay. ¿Qué pasa con este libro? Es el primer libro de Carol Claire Burke. Ella tiene un podcast donde habla de política, habla de arte y habla de cultura, y esta es su primera novela. ¿Y qué crees? Que la sacó del estadio, traducido a muchísimos idiomas. Y utiliza el fenómeno digital como una reflexión central para entender qué nos está pasando como sociedad. La personaje principal es una tried wife, que son estas mujeres que en redes sociales aparecen con moda cincuentera, que le cocinan al esposo, que en teoría no trabajan, pero están monetizando un montón a través de sus redes sociales, y que aspiran a una vida que ya no existe, específicamente de los años 50 en Estados Unidos.
5: Sí.
6: Cuando las mujeres estaban con los hijitos, el esposo trabajando, con una casa californiana preciosa, con un vestido de cuadritos, y ellas haciendo pan de cero, cocinando, y que esto, pues bueno, fue fatal porque nos quitó muchísimos derechos y muchas oportunidades laborales también.
5: Era cuando alcanzaba el salario en Estados Unidos, le alcanzaba el salario a una sola persona para mantener el hogar, y había, hasta las series de televisión eran así, eran todas tradicionales, el papá llegaba y la mamá con el pan horneado y los niños bien vestidos. La casita de suburbio perfecta.
6: El sueño americano en toda la extensión de la palabra.
5: Entre comillas, perfecta.
6: Entre comillas, perfecta, porque además todas las mujeres que quedaban al margen no tenían ni media oportunidad, Marco.
5: Y tenían que someterse.
6: Y tenían que someterse o vivir en ese margen donde todo era muy áspero, muy difícil.
5: Perderse en la relación, como el libro de Nilda Kiarabiglo.
6: Perderse en la relación, 100%. Porque además imagínate la presión de estar preciosas, con el lipstick rojo, con el cuerpo bien bonito. O sea, una locura, una demencia.
5: Ya.
6: Y este libro, ¿de qué habla? Habla de una mujer que en redes sociales tiene millones de followers, millones de seguidores, likes, también tiene mucho hate, pero ella está muy orgullosa de ser ese perfil frente a la cámara.
5: Okay.
6: Lo que ella esconde es que tiene un esposo que económicamente está muy holgado, que le puede proporcionar muchas personas de servicio, que le acompañan electrodomésticos para hacer sus panes de masa madre, y ella nada más está recibiendo los likes. Entonces ella aspira a una vida pastoral perfecta de los 1855 y un día se duerme. Porque ella promueve como la granja, como hacer el pan de masa madre.
5: Más atrás todavía.
6: Todo esto en las redes sociales. Y un día despierta y se da cuenta que todo lo que tiene, pues en realidad le habilita tener esta vida falsa en redes sociales. Entonces, ¿por qué es muy, muy interesante? Porque hace un ejercicio de romantización frente a la cruda realidad.
5: Ajá.
6: O sea, caras vemos, redes vemos, vidas no sabemos. Ajá. Acuérdense que todo lo que vemos en redes sociales pues también tiene detrás un proyecto, una definición de personaje y que no siempre es lo que parece. En realidad, ajá, es un performance, está muy bien armado, tiene un guión. La trampa del patriarcado, que es esto que tú mencionabas, que ella intenta encajar obsesivamente en los roles de género más estrictos y después se da cuenta que esto termina convirtiéndola en una prisionera de su propia fantasía. El esposo, los hijitos, todo lo que ya dijimos. Ajá. Y la realidad es que creo que tiene tres lecciones, o bueno, tres reflexiones interesantes. La primera, la autenticidad duele, pero la falsedad destruye. La segunda sería dejar de idealizar lo que no tienes, esta trampa de la nostalgia y de estarte comparando. Ajá. Y la resistencia que tenemos que encontrar, porque someternos o dejar de ser o perdernos no vale la pena nunca.
5: Muy interesante. Entonces, digo, ya con el tema de que es una novela, ella llega un momento en que despierta, cobra conciencia, se da cuenta. ¿Y cuál es su conflicto?
6: El conflicto es ese, que vive en una mentira.
5: O sea, sí, ella se da cuenta.
6: Ella sabe desde el principio que está fabricando una mentira, ajá, para conseguir la aceptación de afuera.
5: Ya.
6: Y que todo el escenario digital se lo provee de alguna manera. Pero eso es lo que no les voy a contar para que lo lean. Pero, es
5: pero
6: como
5: empieza
6: todo el conflicto.
5: Como a cambiar, a buscar,
6: pues
5: a
6: se da cuenta, le cae en los 20, es porque despierta en esta no época y, ajá, dice, ay, oye, pues todo lo que tengo sí es de la modernidad. Porque ella está idealizando el pasado. Ay, cuando la esposa únicamente se casaba y tenía hijitos, cuando la mujer no trabajaba, cuando únicamente cocinábamos. Y entonces empieza a idealizar algo que no es real, no es real.
5: Sí.
6: Y de eso se trata el libro.
5: Wow, está interesante.
6: Está muy bueno.
5: El título está en inglés.
6: Yesteryear se llama.
5: Yesteryear, como yester de yesterday, ajá, como de ayer, ajá, y year de año. Yesteryear de Caro Claire Burke. Y está a la venta en todo México.
6: Está a la venta en todo México. Si leen en inglés, lo pueden leer en inglés también. Y es, ajá, un librazo. La verdad que está... Pareciera que es muy sencillo y, ajá, las reflexiones son cada vez más profundas.
5: Se ve buen libro. Se ve muy buen libro.
6: Muy bueno.
5: Libros que te dejan una o varias lecciones.
6: Y también cuando desde la ficción, algo que pareciera ser muy ligero, te lleva a un lugar de reflexión profunda, claro, me parece interesante.
5: Ahora, que hay, tocando ese tema, ese personaje ficticio que plantean ahí en la novela, hay todo un movimiento mundial de mujeres que quieren una vida tradicional.
6: Las tradwives, sí.
5: Sí, oye, y qué bueno que tengan la libertad de hacer lo que se les da la gana. De decir, oye, yo quiero una vida tradicional. El mundo está repleto de hombres que quieren una mujer tradicional. Sí. Entonces está perfecto. Pero que no sea la regla.
6: No.
5: Y que la mujer que no quiere una vida tradicional pueda vivir la vida que
6: quiera. Claro, que quiera tener la vida que quiera. Además, es muy peligroso porque en Estados Unidos hay una corriente grande donde ahora están convocando al voto familiar.
5: Sí.
6: Que el padre de familia vote por toda la familia me parece no solamente un retroceso, sino muy peligroso.
5: Y se está tocando abiertamente en podcast, en medios de comunicación. O sea, es increíble pensar que en 2026 en Estados Unidos se puede estar considerando esa idea de quitarle el voto a la mujer y dárselo a la familia. Obviamente el papá decidiría, ¿verdad? La familia tradicional, no están hablando de parejas del mismo sexo.
6: Obviamente
5: no, sí. Eso también lo querrían cancelar. Pero quitarle el voto a la mujer, un logro que se tardó tanto tiempo. Fíjate, en Estados Unidos, si analizas la historia, es increíble que primero votaron con... O sea, hay un racismo muy grande. Primero votaron los hombres de piel oscura
6: que las mujeres
5: blancas,
6: sí,
5: siendo un país tan racista.
6: Sí.
5: O sea, fue peor que el racismo la represión a la mujer.
6: Claro. No, y el odio hacia la mujer, que este libro también aborda mucho esta distancia que te permite lo digital. O sea, el hate es fuerte.
5: Sí.
6: Y volviendo a esto de la clasificación, por así decirlo, entre comillas, si no nos están viendo, cuando lo hablamos en el tema de los incels, Marco,
5: uh-huh,
6: para los incels están todos los hombres mucho antes y en la última categoría, sí, las mujeres.
5: Por ahí estaba leyendo, no sé quién lo dijo, pero un analista decía que no hay nada tan peligroso, no existe nada tan peligroso como un joven, un hombre, con toda la testosterona, sin la madurez, sin la educación y sin inteligencia emocional. O sea, ese es el incel.
6: Sí, el incel.
5: Es un chavito que siente que la vida es injusta, que no tiene contención, que no tiene educación emocional, inteligencia emocional, no tiene terapia, no tiene una guía, y está enojado con la vida y trae toda la testosterona. Son los que salen a matar, a violar, a abusar, a gritar, a destruir. O sea, la energía, uh-huh, del del hombre adolescente sin ninguna contención, sin ninguna guía, porque están sufriendo, son chavitos que están sufriendo mucho.
6: Sufren rechazos, se sienten inseguros. Además, en el caso de los incels específicamente, el hecho de no poder generar vínculos sexoafectivos sanos les genera más violencia.
5: No, y no saber cómo manejarlos. No saber cómo manejarlos, porque digo, a todos nos ha pasado. Yo también cuando tenía, qué sé yo, 12 o 13 años, pues traías la hormona.
6: Y te batearon seguramente.
5: Me mega batearon y aparte, pues en esos tiempos no había tanta apertura. Entonces te tenías que aguantar. Y sí, era una frustración muy grande, pero pues tenías contención. Yo me acuerdo que mi mamá era de esas mujeres. Yo no tuve papá junto a mí, pero ella me decía, a mí me puedes contar todo. Yo le platicaba y me dio libros para leer del tema de cómo gestionar mi energía sexual y lo hablábamos, y lo que ella no sabía lo comentábamos, o me ponía a platicar, a ver, así con amigos de ella, le decía, a ver, platiquen con Marco Antonio. O sea, lo hablábamos, porque siempre me dijo, conmigo a mí me lo puedes decir todo.
6: Claro.
5: Todo, todo, todo. Entonces sí, tenía yo mucha confianza.
6: Qué bonito.
5: Sí.
6: Qué lindo.
5: Sí, sí, sí. No, no, no, no fue perfecto, pero fue una relación muy...
6: No, pero ya que ha hecho eso, es un gran regalo de vida.
5: Sí, exactamente, pero estaba consciente. Entonces, bueno, ahí está la reflexión para el libro que leer. Pues sí, sigamos revisando, sí, vamos a seguir. Si les gusta, díganos aquí en el canal de YouTube de Grupo Fórmula, si les gusta que estemos tocando temas como este, estar dando reseñas. Hoy dimos dos reseñas de libros muy buenos de los cuales podemos aprender algo y que vale la pena estudiarlos.
6: Y que vale la pena también en un universo tan digital y con tanta pérdida de tiempo en las redes sociales, recuperar la lectura. Un ratito de autocuidado y amorcito personal.
5: Un libro viejo que es una novela y luego se hizo película, de la que aprendí mucho, fue Memorias de una Geisha, ¿te acuerdas?
6: Ay, lo amo.
5: ¡Qué buen libro!
6: Es que yo amo la novela histórica y ficcionada más.
5: Porque
6: me fascina.
5: Esa es ficcionada.
6: Esa es ficcionada.
5: La historia es ficción, pero las circunstancias que viven esos personajes eran reales. Entonces, esas son novelas muy buenas. El personaje es ficticio, pero están en una realidad.
6: Sí.
5: Que fue la historia de muchas mujeres, en el caso de Memorias de una Geisha. Que luego lo hicieron película, quedó decente, pero nunca como el libro.
6: Nunca como el libro.
5: Y yo desde entonces vi a Japón y a las geishas y a las mujeres japonesas con otros ojos completamente diferentes.
6: Totalmente. Y además lo que te da la novela histórica, creo yo, es esa ilusión del viaje en el tiempo.
5: Sí.
6: Que es algo a lo que recurrimos mucho imaginariamente. O sea, el ser humano siempre dice, bueno, y si pudieras viajar a cualquier época del tiempo, ¿a dónde irías? Y eso te lo da la novela histórica y es muy bonito.
5: Sí. Y obviamente viajar físicamente es hermoso, pero hay gente que viaja y no aprende nada.
6: Exacto.
5: En cambio, puedes leer un buen libro y aprender muchísimo. Sí, yo conozco un montón de gente con lana que nada más va y viaja y se va a los restaurantes de lujo y al shopping y todo. Y pues cada quien hace con su vida lo que quiere, no estoy criticando.
6: Cada quien su ruta turística.
5: Cada quien su ruta, pero sí. No aprenden nada, así como que no aprenden nada. Pero bien, gracias Gina Jaramillo.
6: Muchas gracias.
5: Una pausita, volvemos con más. Ludivina Córdoba viene a decirnos cuándo invertir y cuándo pagar deudas. Hay gente que invierte antes de pagar sus deudas y eso no necesariamente es lo mejor para tus finanzas personales, así que hablaremos de eso después de mensajes. Seguimos juntos aprendiendo y creciendo aquí en Grupo Fórmula.
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22: Estamos de regreso en Grupo Fórmula. Hay gente que tiene deuda. Y hay gente que con todo y la deuda se pone a invertir. Y hay gente que dice, no voy a invertir porque tengo que pagar primero mis deudas. Pero luego nunca acaba de pagar sus deudas. Entonces, ni pagó las deudas, ni invirtió. Ludivina Córdoba, mentora en finanzas personales, asesora financiera, viene a descubrir, a encontrar el hilo en la madeja, a decir que es primero el huevo o la gallina. ¿Cómo estás, Ludivina? Bienvenida.
23: Muy bien, y no lo pudiste decir mejor. En este dilema es como el del huevo y la gallina, ¿no? Tengo deudas, tengo que invertir. ¿Por dónde empiezo?
22: ¿Por dónde empiezo, Ludivina? A ver.
23: Oye, a ver, yo siempre les diría que hay que empezar por evaluar el tipo de deuda que tienes, porque no todas las deudas son iguales. Hay deudas que son malas, hay deudas que son buenas y hay deudas que parecen deudas y no son deudas.
22: Ok.
23: Eso nos suele pasar mucho con la tarjeta de crédito.
22: Mendiga.
23: Vamos a poner un ejemplo. Pagas tu suscripción, ¿no? Con tarjeta de crédito.
22: Sí.
23: Eso es un gasto, eso no es una deuda. Lo pudiste haber pagado con débito, lo pudiste haber pagado en efectivo, decidiste pagarlo con crédito. Y esto lo menciono porque llegan muchas personas conmigo preocupadas porque creen que tienen deudas y solamente son gastos ya planeados, ya necesarios, que están pasando por la tarjeta de crédito y creen que es una deuda.
22: Si son de este mes.
23: si son de este mes.
22: Si es tu mensualidad
23: de sin intereses.
22: De Prime o de Disney Plus o de este mes. Exacto. Pero si ya debes todo el año y no lo has pagado.
23: Exacto. Si ya te estás atrasando, entonces sí es deuda. Pero si es gasto del mes, es gasto del mes. Entonces, okay, hay que checar primero si es deuda buena, deuda mala o gasto que parece deuda. ¿Por qué? Porque la deuda mala, que es esa que se lleva más del 30% de tus ingresos o que es muy cara, esa sí debería de tener prioridad. Entonces, si tú tienes deudas que se están llevando más del 30% de tus ingresos o que son caras, la prioridad es primero pagar deudas y después invertir.
22: Si una tarjetita de crédito que te cobra el 70% de interés anual y todo, pues sí, esa es una deuda pésima.
23: Y además aquí en México tenemos una desventaja, la deuda es muy cara. En muy Estados cara. Unidos tú sabes que es diferente, la deuda es barata.
22: Ya en Estados Unidos el 6% ya es muy, muy alto, pero ha llegado a estar tan baja como el interés es del 3%, 4%.
23: Y entonces todo se vuelve un juego numérico. Porque si tú tienes una deuda, como el ejemplo que pones en Estados Unidos, en donde te cobran un 3% de interés, pero también tienes instrumentos de inversión aquí en México que te dan un 6% de rendimiento, ahí mismo podemos crear el dinero que pague tu deuda. ¿Cuál es el pero en México? Que la deuda es muy cara.
22: Muy cara. Sí, el hipotecario, que es de los más baratos, pues te sale 10, 11, 12, 13%, depende, ¿no? De cada quien.
23: Exactamente, que esa es una de las dudas más comunes, ¿no? ¿Qué hacemos cuando tenemos una deuda larga, que no precisamente es buena o mala? Es una deuda larga. Esa es otra situación de deuda. Si tienes una deuda larga, entonces tenemos que revisar qué tanto se está llevando de tu flujo de efectivo.
22: Claro.
23: No, si de tus ingresos, tu deuda larga, cada mes durante 20 años se va a llevar el 25%, bueno, entonces sí vale la pena abonar esa deuda para bajar lo que te está quitando de tus ingresos. Entonces, vamos cerrando, vamos atando cabos porque hablamos de muchas deudas y de inversiones. Nos conviene invertir cuando la inversión me da un rendimiento mayor al que me cuesta la deuda.
22: Claro.
23: Nos conviene pagar deudas primero si queremos bajar lo que estamos pagando mes con mes o si queremos ahorrarnos intereses. Y lo más maravilloso de todo, mi querido Marco, es que podemos hacer las dos cosas al mismo tiempo cuando tienes una buena estrategia.
22: Pero hay que diseñar, hay que darnos cuenta, hay que sentarnos, poner todo en un papelito, en una hoja de cálculo o en la mano, en el cuaderno y decir, a ver, esta deuda, haz de cuenta el auto, me cuesta tanto de intereses la casa, me cuesta tanto de intereses la tarjeta de crédito, tanto de intereses, ¿cuánto me cuestan los pagos mensuales de esta deuda?
23: ¿Verdad? Exacto, porque es lo que hablamos del como de la tarjeta de crédito, ¿no? Una tarjeta de crédito bien usada no cuesta.
22: Sí.
23: Entonces, cuando es bien usada, cuando planeas tus gastos y logras hacer... Yo soy la más fan, te lo he dicho, de las tarjetas de crédito.
22: Sí.
23: Porque esos casi 45 días que me da la tarjeta de crédito es el tiempo que yo uso para invertir el dinero.
22: Claro.
23: Y entonces ganas esos 45 días de rendimiento. Todo está en sentarse a hacer los números para que sí logremos colocar el dinero, es decir, invertirlo en donde vale la pena, ¿no?
22: Claro. Sí, porque luego, por ejemplo, te metes en una inversión así tradicional, la más segura, pues los CETES, ¿en cuánto andan los CETES ahorita?
23: En 6%.
22: 6%, entonces tienes una deuda hipotecaria que pone
23: del 9.
22: Que ande entre el 9, 10, 11%, y tienes dinero invertido en el banco y te está dando 6%, pero tú al mismo banco tal vez le estás pagando la hipoteca, pero el banco te dice, no saques tu dinero para que no te descapitalices. Pues sí, por un lado es verdad, porque no quieres descapitalizarte si es un fondo de emergencia o quieres tener algo por si acaso. Ahí como, ¿qué le aconsejas a la gente?
23: A ver, importantísimo, y diste en un punto clave. Una de las razones, yo siempre digo que la deuda es el síntoma y no el problema, ¿no? Es como cuando tienes gripa. El que estornudes es la deuda, pero en realidad tienes una gripa.
22: Okay.
23: Entonces, el problema en realidad está en qué te está haciendo meterte en deudas, porque si no, no va a haber inversión que te alcance, no va a haber fondo de emergencia que te alcance, no va a haber dinero capitalizado que tienes ahí que te alcance. Entonces, eso por un lado. Y segundo, explorar, porque hay muchas más opciones de inversión que las tradicionales o las básicas o las... Como bien decías hace rato, no todo se trata de planificar, de hacer un plan. ¿Qué deudas tengo? tarjeta de crédito, de carro, de casa, de qué tanto duran, qué tanto, ¿no? Decíamos, son cortas o son largas, porque a veces es mucho más fácil enfocar nuestras inversiones o nuestros esfuerzos en terminar las deudas que son de corto plazo, las que tengo aquí luego, luego. Pero nunca, nunca, nunca, preferentemente quedarnos sin el famoso fondo de emergencia, porque eso hace que vuelvas a caer en la deuda. Entonces inviertes, vuelves a caer en deuda, lo sacas, la pagas, vuelves a invertir y así te va. Se vuelve un ciclo sin fin, ¿no? Entonces, preferentemente, si tienes la oportunidad de hacer las dos cosas, siempre ten un fondo de emergencia para que si vuelve a aparecer este síntoma, lo podamos tapar y podamos continuar invirtiendo.
6: Claro. Pero haz de cuenta que debes, para no poner números, números simbólicos, ¿no? Debes 10 pesos al banco. Okay.
23: Ajá.
6: Y te están cobrando, vamos a poner, el 10% de interés de 10 pesos.
23: Ok.
6: Para redondear, ¿no? Para hacerlo fácil.
23: Ah, ok.
6: ¿No? Y entonces, te caen 10 pesos. Uh-huh. Te ganaste 10 pesos. Y dices, ah, perfecto. Pago mi deuda o lo meto a un fondo de inversión de CETES o algo seguro para una emergencia.
23: Si los CETES están pagando, claro, a ver.
6: Pero los CETES están pagando el 6%.
23: Sí, los CETES, exacto. A ver, me encantó este ejemplo. Súper.
6: Está bien fácil.
23: Sí, sí, sí. Oh. Tengo 10 pesos. Me cobran el 10% y me llegan 10 pesos. ¿Qué
6: debes,
23: hago?
6: Debes 10 pesos, ajá, te cobran el 10%.
23: Me llegan 10 exactamente.
6: Y de repente, ¿qué hago? Me quito la deuda y...
23: pero no tengo fondo de emergencia.
6: No tengo fondo de emergencia.
23: Ok, yo haría ley de Pareto, 80-20.
6: 80-20.
23: Porque te está costando 10%, habría que evaluar si para ti es mucho o poco, qué tanto te está quitando esos 10 pesos que debes de tu dinero del día a día.
6: Ajá.
23: Y después... el 20% restante, pues hay que ponerlo en un fondo de emergencia, porque si no entramos en este ciclo que decíamos, ya, ¿no?
6: Entonces, debes 10 pesos y te caen 10 pesos. Pagarías 8 pesos de deuda para bajar tu deuda y 2 pesos lo meterías a una inversión segura.
23: Exacto, a una inversión de bajo riesgo.
6: De bajo riesgo, CETES o algo así.
23: Exactamente. Y si tú mantienes ese ritmo, que eso es algo que de repente no vemos, creemos que invertir esos 2 pesos son poca cosa. ¿Para qué? Mejor ocupo todo. Y mi amiga Marina lo hizo muy bien. En el dinero somos muy extremistas, ¿no? ¿Quiero hacer todo o no quiero hacer nada? Exactamente. Yeah. Entonces, si tú te mantienes con esta constancia de al menos los 2 pesos meterlos al fondo de emergencia, va a llegar un punto en el que si planeas bien tus deudas, sí, y tienes fondo de emergencia, vamos a romper ese ciclo,
6: yeah,
23: de uso todo el dinero que me llega para pagar deudas.
6: Ahora, si quieres un poquito más de fondo de emergencia, porque ese es un ejemplo así nada más con 10 pesos, uh-huh, podrías decir 50-50 también.
23: Si la deuda en lugar de 10% te está cobrando un 8%, un 7%, un 6%, entonces no, bueno, sí vale la pena,
6: vale la pena
23: que sea un 50-50, claro, claro que sí.
6: Ahora, si tu deuda te cobra en el 15%, 20%, entonces no, entonces ahí sí. Es que depende, por eso es que no hay un traje a la medida de todos, cada quien tiene. Es esto como cuando habla un médico, tienes que ir a consultar a tu médico, pues aquí tienes que consultar a tu asesor financiero personal o aprender un poquito más de esto. Es un, claro, ejemplo nada más.
23: Ordenar tus números, pero algo que yo sí insisto es que aunque sea un peso, usando nuestro ejemplo, ¿no?, de estos 10 pesos, aunque sea uno se invierta. ¿Por qué? Porque si estás teniendo deudas malas, es un síntoma de que algo anda mal.
6: Ya.
23: Y si tú te quitas toda la protección que te puede dar ese ahorro o inversión, sí, vas a volver a caer. Yo se los digo, vas a volver a caer. Entonces tenemos que encontrar ese balance, ese traje a la medida, adecuado a la situación de deudas de cada uno.
6: Ahora, hay otro escenario del demonio, antes de que nos vayamos a mensajes, que es el que... debes 10 pesos, estás pagando el 10%, no tienes fondo de inversión y de repente te ganaste 10 pesos y te lo gastas. Ni pagaste deuda, ni los invertiste y dijiste, esos zapatitos, esa paleta de pádel, ese viajecito, ese vestidito, me lo compro, me lo gasto. Ahí sí estamos cayendo.
23: Eso suele pasar porque no tenemos un plan.
6: Porque no tenemos,
23: claro cómo vamos a distribuir el, sí, dinero que nos llegue.
6: Y hoy vamos a ir a la pausa, pero hay un peor escenario. No solo me los gasto, lo doy de enganche para otra deuda.
23: Ay, ese es otro, ese es el peor de todos.
6: Se va poniendo peor la cosa. Tú decides
22: ¿De qué tamaño quieres que sea tu infierno o tu paraíso con el dinero? Pausa y volvemos con más. Ludivina Córdoba con nosotros, mentora en finanzas. Aquí en Grupo Fórmula seguiremos aprendiendo sobre estos escenarios. Dice Ludivina, el problema es que no tienes un plan. ¿Cómo empezamos a hacer un plan? Si es que no lo tenemos, si ya lo tenemos, ¿cómo hacerlo sofisticado? Volvemos.
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26: Deschamps carga contra el arbitraje. Didier Deschamps terminó muy molesto después de la derrota frente a España. El seleccionador francés criticó el trabajo del árbitro salvadoreño y puso en duda si contaba con la experiencia suficiente para dirigir un partido de semejante importancia. Sus declaraciones reavivaron el debate sobre la designación arbitral en los encuentros decisivos y podrían generar una respuesta de la FIFA. La polémica volvió a instalarse alrededor del torneo.
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30: La orina de los gatos brilla bajo la luz ultravioleta debido a que sus componentes químicos naturales la hacen fluorescente.
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32: La secretaria del Medio Ambiente, Alicia Bárcena, informó que la actual administración invertirá más de 20 mil millones de pesos en el sector ambiental. Puntualizó que el gobierno federal ya inyectó más de 2 mil millones de pesos en 93 proyectos concluidos en ejecución o por iniciar en 2026. Estados Unidos anunció un arancel del 25% sobre determinadas importaciones de Brasil a partir del 22 de julio. El gobierno de Luis Inácio Lula da Silva ya lista su respuesta con la Ley de Reciprocidad y el Mecanismo de Solución de Controversias de la Organización Mundial del Comercio. Artículo 19. Organización Defensora de la Libertad de Expresión reportó que el 13 de julio personas desconocidas intentaron ingresar por la fuerza al domicilio del periodista independiente Ángel Maldonado en Ciudad Acuña, Coahuila. Denunció que el mecanismo para personas defensoras de derechos humanos y periodistas ha sido insuficiente.
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22: Continuamos en Grupo Fórmula. Ludivina Córdoba nos está iluminando el camino financiero. Ella es mentora en finanzas personales, asesora financiera, y estamos hablando de que el problema principal de tengo deuda, no tengo fondo de inversión, me cae dinero, no pago la deuda, no invierto el dinero y aparte me endeudo más, es porque no tengo un plan financiero. Hablemos, ¿qué es un plan financiero? Así específicamente, ¿qué elementos
23: tiene? Me encantó esta pregunta. ¿Qué es un plan financiero? Un plan financiero es ordenar todo el dinero del presente para construir con el dinero del presente tu futuro. Ajá. Eso es un plan financiero. Entonces, ¿cómo ordenamos el dinero del presente? Básico, haciendo un presupuesto. Gano tanto, gasto tanto. Ahí en el presupuesto tienes que incluir las deudas.
22: Okay.
23: Ahí te vas a dar cuenta cuánto te... Ahí es en donde la gente se da cuenta cuánto se llevan sus meses sin intereses, su hipoteca, el crédito del auto, lo que sea, ¿no? Entonces, haces tu presupuesto para darte cuenta de cuánto te están quitando las deudas.
22: Sí.
23: Si ganas 10 y una deuda te quita 5, y otra 1, pues es evidente que la deuda que tiene prioridad es la que te quita 5. Uh-huh. Porque si tú eliminas esa deuda, vas a tener 5 pesos más todos los meses para vivir.
22: Claro.
23: O para construir, que es lo que sigue, ¿no? Agarro mis 5 pesos que ya no voy, no se me van a ir en deuda, para invertirlos. Uh-huh. Eso es un plan. Ordenar tus números, incluir tus deudas y luego el plan, que es otro tipo de plan, para salir de deudas, ¿no? Ok, ya identifiqué que tengo deuda 1, deuda 2, deuda 3. Una me quita 5, una me quita 2 y una me quita 1. Perfecto. Ahora me las voy a llevar a otra planeación para ver cuánto debo en total. Porque una cosa es lo que voy pagando poco a poco, mes con mes, y otra cosa es lo que todavía debo en total, el capital, ¿no? El famoso capital o saldo insoluto. En ese mismo plan tenemos que agregar cuánto me cuesta la deuda, cuál es el interés anual. Y entonces si ella mira con las dos fotografías así de frente, es donde podemos tomar la decisión. Me llegan mis 10 pesos, ¿qué es lo que quiero hacer? A lo mejor no voy a liquidar todas mis deudas, pero sí la prioritaria, la que me está quitando 5 pesos. Porque si yo desahogo esos 5 pesos, es dinero que puedo poner a trabajar invirtiendo para uh-huh. construir mi futuro. Entonces, un plan financiero es básicamente ordenar el dinero del presente para poder construir a futuro.
22: Yo siento el tema del dinero como un juego. Uh-huh. Si tienes un plan financiero y vas viendo tus números cada mes, se vuelve un jueguito. Así como tipo entretenimiento que estás ganando, estás como ganando Monopoly. Puntos. Como un Monopoly, estás jugando y estás viendo tus números. Si no tienes ese juego, pues te vas a concentrar en jugar a otras cosas, a acumular cosas que no necesitas, a, en fin. Pero si ves tus números, se empieza a poner emocionante. Ah, ya le bajé la deuda. Ah, mira, ya me quedó más dinero. Ah, mira, ya me está rindiendo el dinero. Es el juego del dinero. Muchas veces así se le dice, justamente.
23: Y tú lo sabes muy bien. El juego del dinero es estrategia. Sí. ¿No? A ver, es como cuando estás jugando cualquier juego de mesa, ponle el nombre que quieras. Estás viendo tú tus cartas, qué tienes, cuál vas a tirar, qué vas a comprar, con quién vas a intercambiar. El dinero es lo mismo. Pero como bien dices, creo que el problema es que como no nos enseñaron las reglas de este juego, nos cuesta mucho trabajo jugarlo.
22: Sí, solo que es un juego al que juegas aunque no te cueste, aunque no quieras jugarlo.
23: Aunque no quieras.
22: Y aunque te cueste trabajo. Porque si soy el básquetbol, sí. No me interesa, no lo entiendo. Está bien, no tienes que jugarlo, pero el dinero sí tienes que jugar. Como empleado, autoempleado, dueño de negocio, inversionista, amo de casa, ama de casa, como sea, tienes que entrarle al juego del dinero. Y mientras menos sepas de él, peor te va a ir en el juego.
23: Así es. Y mira que, por ejemplo, hablando de estos pequeños detalles del juego del dinero, ¿no? En las deudas. De repente llegan conmigo con un montón de meses sin intereses o, te voy a poner dos casos. Alguien que llega con muchos meses sin intereses y alguien que llega con poquitos meses sin intereses. Un viaje que va a hacer en diciembre y lo está pagando poco a poco.
22: Sí.
23: Es la misma deuda, solo son dos escenarios diferentes. La persona que llega conmigo con muchos meses sin intereses, en ese caso, si ese conjunto de pago de meses sin intereses está llevando más del 30% de sus ingresos, ese sí es un caso en donde aplica, llegan los 10 pesos, paga tus deudas, porque el cúmulo de meses sin intereses te está ahogando. Pero acá tenemos también meses sin intereses controlados, pagables y debajo del 30%, que no te están costando porque son sin intereses. Aquí no vale la pena poner todos los 10 pesos en la deuda. Y estamos viendo que es la misma deuda.
22: Sí.
23: Solo son casos diferentes, ¿no? Entonces, en este caso, no vale la pena poner todo ahí porque es una deuda controlada que se puede pagar, que no cuesta dinero extra. Uh-huh. Es como si lo fueras pagando poco a poquito, literalmente.
22: Sí.
23: Y entonces ahí sí vale la pena poner el dinero a invertir. Aquí te está costando 0 y acá te está generando 6. Aquí te está apretando, aunque te cueste 0, y por eso sí vale la pena ponerlo ahí.
22: Además, pero ahí hay un detallito nomás que hay que tomar en cuenta, porque también el factor de la salud psicológica es muy importante. Uh-huh. Ese pago de meses sin intereses es el clásico que mientras pagues a tiempo, no hay problema. Si pagas el monto total para pagar sin intereses. Pero si tuvieras que hacer el pago mínimo, entonces subiría como al 50, 60, 70% de interés. O sea, es un cocodrilo que está listo para morderte. Y te dicen ahí, pago mínimo tanto. Pago para no generar intereses tanto. Entonces siempre está la tentación de caer en el pago mínimo y el cocodrilo está listo para comerte. De hecho, me imagino que ellos quieren que no pagues el mínimo sin intereses, sino que pagues el mínimo mínimo con intereses. Entonces siempre te está ahí como... como comiendo, como te puedo comer los meses sin intereses.
23: Eso es cierto. Siempre aclarar que la forma en la que los meses sin intereses realmente se mantienen sin intereses es cubriendo todo tu pago para no generar intereses. De esto que acabas de decir, yo no sé si ya te diste cuenta, pero antes, en los estados de cuenta de las tarjetas de crédito, el pago mínimo venía hasta arriba, remarcado en negritas, ajá, y era lo más grande, porque sí, querían que pagaras eso, porque de esa manera pagas intereses.
22: Sí.
23: Hubo una regulación, tiene 2 años, año y medio, en donde ya no pueden hacer eso, porque eso era un truco psicológico.
22: Qué bueno.
23: Entonces ahora todos tenemos el mismo estado de cuenta y lo primero que aparece es el pago correcto, el pago para no generar intereses. Ya abajo te desglosan lo demás. Pero fue precisamente por eso, porque era un truco psicológico en donde tú abrías tu estado de cuenta, veías primero ese monto remarcado en negritas y tú decías, ah, claro, eso es lo que tengo que pagar.
22: Sí, claro, entonces pago este mínimo, ajá, aunque pague intereses, no importa, pero pues me voy a dar mi gusto, me voy a comprar los zapatitos o la palita de pádel o lo que quieras. Ah, le pago el mínimo y ahí empieza.
23: Ahí empiezan los intereses.
22: Sí, y ahí es donde empiezas a esta frase de los ricos se hacen más ricos y los pobres se hacen más pobres, pues ahí le estás entrando a esa participación, porque los megamillonarios dueños de los bancos y pues quieren que pagues el mínimo porque quieren ganarle el 50%, 70% anual de interés a tu dinero, y tú te estás haciendo más pobre porque estás consumiendo algo que tal vez no necesitabas y aparte le estás pagando un montón al banco y estás cayendo en el sistema.
23: Está pasando algo que no nos han explicado que funciona a tu favor o en tu contra, el interés compuesto.
22: Claro.
23: El interés compuesto que hemos escuchado que es la última maravilla, la octava maravilla del mundo. El interés compuesto puede jugar a favor o en contra.
22: Claro.
23: Y en las tarjetas de crédito nos juega en contra, claro, ¿no? Si tú te compraste una paleta de pádel, no sé cuánto cuesten, pero voy a ponerle 10 pesos, que ha sido nuestro ejemplo de hoy.
22: Las más baratas como 1,500, hay de 15,000 pesos, hay de todos.
23: Te compraste una paleta de pádel que costó 10, ¿no? Pero en lugar de que tú pagaras los 10 completos o lo dividiste en 3 meses sin intereses, en 5 meses sin intereses, en lugar de que pagaras los 2, pagaste 1. Entonces, de eso que no pagaste, ya se generaron intereses que se van a acumular el mes que sigue y se van a acumular el mes que sigue, sí, y se van a acumular el mes que sigue y ya te jugó en contra. Entonces, la idea del interés compuesto es que lo aprendas a usar a tu favor. ¿Y cómo lo usas a tu favor, Marco? Con esos 8 pesitos que dijimos que iban a deuda y me quedaban 2 para, uh-huh, invertir,
22: sí,
23: esos 2 van a ganar y se van a acumular y luego le voy a meter otros 2 y otros 2 y otros 2 y otros 2 y otros 2 y así, aunque parezcan 2 pesitos, el interés compuesto hace su magia a, claro, tu favor.
22: A tu favor. Entonces, ¿de qué lado de la moneda quieres estar? ¿Del lado del que gana interés compuesto o del lado que paga interés compuesto? En uno te estás haciendo pobre, en otro te estás haciendo rico. Y yo siempre sostengo que es de verdad una injusticia social que no nos enseñen esto desde la primaria. Porque estás jugando a esto y que no te lo enseñen no es justo. No te prepara para la vida. Pero bueno, como no te lo enseñan en la escuela, pues enséñaselo tú a tus hijos. Y si no te lo enseñaron a ti, pues apréndelo tú como lo aprendí yo, como lo aprendió Ludivina. Y para que estés del lado correcto de la sonrisa financiera, no de las lágrimas financieras.
23: Claro, y es que llegas a la edad adulta, te cae tu primer aguinaldo, tienes deudas y ya no sabes qué hacer. Ese es el problema, ¿no?
22: Sí.
23: Que llegas, como dices, llegas a jugar el juego del dinero que nadie te preguntó si querías jugar.
22: Claro.
23: Y no tienes las herramientas correctas para jugarlo.
22: Porque se convierte en un hábito.
23: Porque entonces, se convierte en un mal hábito.
22: En un mal hábito o en un buen hábito.
23: En un buen hábito.
22: Si tú dices, pago mis deudas malas, invierto, tengo interés compuesto, estoy jugando, veo mis números. Si no le entiendes tú, pues te consigues un contador o un asesor financiero y le pagas para que te lo haga. Sale más caro no tener la asesoría correcta que
23: sin
22: tenerla.
23: Duda.
22: No sabes sacar tus números, págale a alguien para que te lo... Yo no sé sacar números, pero tengo un contador, tengo una administradora y pues me digieren los números. Y yo les digo nada más, a mí muéstrame los números finales y todo, y ya si tengo dudas les pregunto, ya me lo explican bien lindos, me saldría más caro no pagarlo.
23: Sí, y con lo que dice lo psicológico, ¿no? Imagínate qué frustrante que tú lo intentas hacer, no te sale, no sabes qué hacer, no sabes si está bien. Entonces, al final también es una inversión emocional.
22: Sí.
23: El que alguien te ayude a ordenar tus números te permite a ti tener claridad para tomar decisiones, porque como ya vimos, cada cabeza es un mundo.
22: Cada cabeza es un mundo. Entonces, a tu nivel socioeconómico, si tienes una empresa y tienes mucha lana, pues perfecto, pues contrátate a asesores top. Ahora, no tienes dinero y tienes un changarro y vendes tortas en la esquina, pues estoy seguro que en tu colonia puedes encontrar a alguien que estudió contabilidad, un asistente de contabilidad. Debe haber alguien que te pueda ayudar. Se lo intercambias, le das tortas a cambio de sus servicios si no tienes dinero para pagarle. O sea, que no sea una limitante decir, es que a mí no me alcanza. Porque justamente por eso no alcanza.
23: Justamente, exacto.
22: Y no va a alcanzar mientras no pongas orden en tu dinero. Yo entiendo, hay mucha gente que son comerciantes y están vendiendo y vendiendo y vendiendo todo el día y no tienen tiempo ni el conocimiento de ordenar sus finanzas. Invierte en un asesor o asesora financiera al nivel que tú puedas. Tú, de hecho, Ludivina, tú tienes cursos y te dedicas a eso.
23: Así es, yo cada miércoles los veo para aprender dónde dar tus primeros pasos en las inversiones, porque también no es igual cuando inicias a cuando ya avanzaste. Y pues en redes sociales la verdad es que hoy tú entrenas a tu algoritmo para que te muestre lo que quieres aprender.
22: En cuestión de días, ¿eh?
23: En cuestión de días.
22: Dos, tres días le das clic a las publicaciones correctas que te gustan y te empiezan a salir cosas similares. Y claro, no es lo mismo ser un inversionista principiante donde no tienes conocimiento, donde tienes poco dinero disponible, donde no tienes fondo de emergencia, donde traes deudas, a que te cae alguien que dice, oye, no, casi no tengo deudas o es mínimo, tengo un fondo de inversión, ya invertí, tengo fondo de emergencia y quiero sofisticarme más, quiero ir al siguiente nivel. Entonces hay educación distinta dependiendo de la persona con la que estás
23: hablando. Como en la primaria, la secundaria y la prepa, así también en la educación financiera.
22: La onda sofisticada. ¿Por qué no hablamos un día? Porque siempre hemos dedicado mucho tiempo a hablar de cosas básicas, pero ¿por qué no hablamos un día del nivel 2?
23: Sí, venga.
22: Del nivel más sofisticado. ¿Qué pasa cuando ya tengo fondo de inversión, no tengo deuda mala, estoy bien y quiero empezar a sofisticarme y quiero pasar más allá de los CETES?
23: Me encanta, está hecho el compromiso para venir a hablar de
22: ¿dónde, esto? ¿Dónde puedo empezar? ¿En la bolsa de valores, la mexicana, la de Estados Unidos?
23: Sabes que hoy hay más opciones que nunca, nunca antes. Ajá. Hoy puedes invertir desde tu celular en bienes raíces, en bolsa de valores, en bienes raíces incluso ya de forma regulada, en prestando dinero, en el famoso crowdlending, en SOFIPOS, en pagares bancarios, en... Hay muchísimas opciones más adelante en el camino porque tienen más riesgo.
22: Ya, claro. Entonces, a más recompensa va a haber más riesgo.
23: Sin duda.
22: Y garantizado que en algún momento vas a perder dinero, ¿eh?
23: Es correcto.
22: Entonces, eso hay que entenderlo. En algún momento, como inversionista, no es, a ver, ojalá que no me toque. No. Vas a perder dinero. Y esa es parte de tu educación financiera, entender que este es un juego de alto riesgo y altas posibilidades o de bajo riesgo y bajas posibilidades y tú irle midiendo. Por eso el tema de darle tu dinero, incluso cuando se lo das a tu banco o a una institución, tienes que saber qué está pasando, así como que dárselo a ciegas. ¿En qué lo van a invertir? Pues no sé, yo te doy el dinero.
23: Ahí lo tiene mi banquero, dicen.
22: Uy, está muy arriesgado eso, ¿no?
23: Sí, de hecho yo te diría que lo que cambia entre un inversionista principiante y un inversionista sofisticado es que el inversionista principiante todavía no está en condiciones de perder. Ajá. Y el inversionista sofisticado que va a dar este brinco va a empezar a entender cómo controlar la pérdida. Esa es la diferencia entre uno y otro, ¿no? Entonces, cuando tú empiezas a entender cómo controlar la pérdida, ya asumes que vas a perder. Uh-huh. Solamente que es una pérdida. Estás poniendo el dinero en inversiones en donde sabes que puedes perder y entonces la pérdida ya es controlada.
22: Claro, y tiene mucho que ver también con tu personalidad, porque claro, el consejo financiero tradicional es que te dicen diversifica, ¿no? O sea, mete tu dinero y ponlo, si vas a invertir en una empresa grande, en Amazon, eso, no lo pongas todo en Amazon, ponle a Apple.
23: En varias.
22: Ponle a Apple, a Amazon, a Microsoft, a qué sé yo, a Walmart, ponle a empresas grandes y diversifica. Y hay inversionistas que dicen no. Yo le tengo fe a una empresa y yo se lo voy a meter todo a esta empresa porque yo estudié, yo sé, y le meten todo y duro a una sola cosa. Y pues ahí está, puede haber grandes beneficios y grandes pérdidas, pero eso tiene que ver con la personalidad de cada quien.
23: Con la aversión al riesgo, le decimos.
22: Aversión al riesgo.
23: Es decir, sí, ¿qué tan aventados somos? Y esto lo ves desde que eres joven, ¿no? Cuando eres joven eres más aventado, le piensas menos las cosas. Por eso decimos que mientras más grandes somos, nuestro portafolio de inversiones va teniendo menos riesgo. Naturalmente nos gusta menos el riesgo conforme crecemos. Hay incluso diferencia entre hombres y mujeres. los comerciales de apuestas seguro has visto que están especialmente dirigidos al mercado masculino porque tienen más aversión al riesgo, les gusta el riesgo, ¿no?
22: La adrenalina les gusta.
23: Pero fue quitando todo eso, también hay casos particulares de la persona mayor de 60 años, mujer, que es súper aventada. Entonces sí, al final se vale combinarlo con tu personalidad, pero nunca sin dejar de hacer los números. Porque puede que seas muy aventado, pongas el 80% de tu patrimonio ahí, lo pierdas y dejes a tus hijos sin comer, ¿no? Sí. Y eso sí ya es una consecuencia tangible.
22: O acabas a los 80, 90 años teniendo que trabajar porque pues, no me diste y no tienes
23: no
22: la inteligencia.
23: No me diste el riesgo controlado.
22: No tienes la inteligencia financiera. Digo, por ejemplo, una de las grandes oportunidades y grandes riesgos son las preventas en bienes raíces. Uh-huh. Si lo haces en el lugar correcto, con la inmobiliaria correcta, con la información correcta, puede irte muy bien o puedes perderlo todo, si estás con la persona incorrecta en el lugar incorrecto, puede ser un gran fraude o un gran error, una gran pérdida o un gran negocio.
23: Y ahí hablamos de controlar los riesgos, ¿no? Porque si es tu primera inversión o tu segunda inversión, solo tienes CETES y va a ser tu segunda inversión, va a ser una preventa. Ay. ¿Y son todos tus ahorros de tu vida?
22: No.
23: ¿Verdad?
22: No lo hagan,
23: porque eso no es un riesgo controlado. Si pierdes todos los ahorros de tu vida, pues ya te quedas.
22: No lo hagas, no te hagas esto. Por eso la educación, Robert Kiyosaki siempre lo decía y lo repito, si no sabes en qué invertir, tu primera inversión debe ser en la educación. Edúcate, primero porque la buena educación te da la posibilidad de multiplicar tu dinero, de hacer que el dinero trabaje para ti. En este sistema capitalista, que te guste o no te guste el capitalismo, pues aquí vivimos.
23: Aquí nos tocó vivir.
22: Aquí estamos, aquí vivimos y así funciona, ¿no? Entonces, ¿estás perdiendo o estás ganando? Ludivina Córdoba, ¿dónde te encontramos para aprender más de ti, para mentorías, cursos, etcétera?
23: @finanzasconludi, ahí tengo en mi perfil la liga para nuestras clases de los miércoles, cualquier taller nuevo por ahí les estoy avisando y pues siempre creando contenido, ¿no? Porque a mí sí me gusta ser de esas personas que te aparecen en el algoritmo para dejarte algo bueno.
22: Muy bien, Ludivina Córdoba, gracias. A mí me encuentran como Marco Antonio Regil en todas las redes sociales, el podcast en el canal de YouTube, que ya saben que tenemos más de 400 episodios dedicados al crecimiento personal. Y pues mañana nos vemos y nos escuchamos aquí en Grupo Fórmula, en Telefórmula. Gracias, que la pasen bien. Se quedan con Enrique Acevedo. Alcanza tu máximo potencial.

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17: Las ratas se ríen cuando les hacen cosquillas, aunque emiten sonidos de alta frecuencia que el oído humano no puede escuchar sin equipos especiales.
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19: Muy buenas tardes, es la una de la tarde. Yo soy Fernanda Caso y a nombre de Enrique Acevedo le doy una cordial bienvenida. Estamos en tiempo real. En Teherán son las 22:30 horas. Allá los bombardeos de Estados Unidos se acercan cada vez más a la capital. La Guardia Revolucionaria advirtió que destruirá la infraestructura de los países vecinos aliados de Estados Unidos si ataca sus centrales eléctricas y su estructura vial y ferroviaria. En Bruselas, las 21 horas, Jared Kushner presenta ante la Unión Europea y países árabes un plan de ayuda a Gaza que rompe con la propuesta de Naciones Unidas, a la que señala de estar diseñada por terroristas. Plantea financiar la reconstrucción de la franja con una inversión de poco más de $1,000 millones y la condicional al desarme total de Hamas. En Washington, D.C., son las 3 de la tarde. Donald Trump anuncia que esta noche va a dar un mensaje en horario estelar sobre la integridad de las próximas elecciones en Estados Unidos. En Nueva York, la misma hora, 3 de la tarde, el humo de los incendios canadienses provocan alerta.

0: de la Ciudad de México porque acudieron a manifestarse para exigir que pues los acuerdos que se alcanzaron el pasado 19 de junio en esta reunión que tuvieron en las oficinas de la SEP en Avenida Universidad se cumplieran. Ellos argumentan que varios de estos puntos en estos acuerdos pues no se han alcanzado, entre ellos en primer término la reunión con el secretario de Seguridad de Educación Pública, Mario Delgado. Esta debería de celebrarse entre el 22 y el 26 de junio, cosa que no pasó, y tampoco la reunión con Martí Batres, con el director del ISSSTE. Estas dos reuniones no se han consumado, son sus principales molestias. Ya ingresaron a las oficinas de la Autoridad Educativa Federal de la Ciudad de México y bueno, ahí les resolvieron los temas que les correspondían a ellos. Otros temas pendientes como la homologación de prestaciones con otros estados del país y la basificación, pues que también están pendientes, no son temas que les correspondan a ellos. En estos momentos estamos avanzando sobre Isabel la Católica porque pues la CENTE decidió avanzar de estas oficinas que te comento hacia la calle de Donceles a la Secretaría de Educación Pública, donde pues ellos dijeron que probablemente estaría el secretario de Educación Pública porque tenían una mesa con los representantes de la CENTE de la comarca lagunera. Entonces están en un intento pues de sostener esta reunión, están buscando al secretario de Educación Pública, Mario Delgado, y por eso se están desplazando hacia Donceles, pero es una actitud y una marcha completamente pacífica. Únicamente pues están pidiendo que estos puntos, que de acuerdo a los que ya se ven alcanzado, pues se cumplan, y por lo pronto anunciaron que el próximo jueves nuevamente tendrán una reunión aquí en las oficinas de Isabel la Católica número 165, en la Autoridad Educativa Federal de la Ciudad de México. Así que bueno, pues nos mantenemos al pendiente de la reunión del próximo jueves, sí. Y pues a ver ahorita qué pasa aquí en Donceles, a ver si pues hay alguna respuesta por parte de la Secretaría de Educación Pública.
1: Pues hasta ahí la información de lo que dicen los maestros. Siguen exigiendo básicamente lo mismo que exigían antes de suspender estas manifestaciones por el Mundial, así que vamos a seguir muy atentos con eso. Tenemos esto y más información, así que no se vaya, hacemos una breve pausa, pero regresamos. Estamos en Tiempo Real.
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4: Nintendo e Illumination celebran un nuevo éxito de taquilla. The Super Mario Galaxy Movie superó oficialmente los $1,000 millones en recaudación mundial, consolidándose como uno de los mayores éxitos cinematográficos del año. La película inspirada en el universo de Super Mario Galaxy conquistó al público gracias a una mezcla de nostalgia, aventura espacial y atractivo familiar. Los ingresos se repartieron de forma casi equilibrada entre Estados Unidos y el mercado internacional, confirmando el enorme alcance global de la franquicia. El resultado fortalece la alianza entre Nintendo, Illumination y Universal Pictures, además de reforzar el auge de las adaptaciones de videojuegos en el cine. Porque Mario no solo domina los videojuegos, ahora también sigue conquistando la galaxia de la taquilla.
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1: Bacalar, Quintana Roo. Famoso por su Laguna de los Siete Colores, este pueblo caribeño cautiva con sus aguas cristalinas de distintos azules. Antiguo refugio de piratas, hoy ofrece paz, cenotes profundos y estromatolitos milenarios. Es un paraíso natural de belleza tranquila y única.
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4: Estamos de regreso en tiempo real y vámonos hasta Palacio Nacional con mi compañera Sara Pablo, quien nos trae la información de la mañanera. Qué gusto saludarte, Sara.
5: ¿Qué tal, Fernanda? Buenas tardes. La presidenta Claudia Sheinbaum reveló que el actual fiscal del caso Ayotzinapa, Mauricio Pasarán Álvarez, detectó omisiones en las investigaciones previas sobre la desaparición de los 43 estudiantes normalistas. La mandataria dijo que en las actuales indagatorias se recuperó el enfoque científico y una vez que se cuente con mayor información, se dará a conocer a los padres de los jóvenes. Destacó que parte del problema deriva de la actuación del exfiscal del caso Omar Gómez Trejo. A solicitud expresa, no descartó la posibilidad de entablar un diálogo con Ángela Buitrago, exintegrante del Grupo Interdisciplinario de Expertos Independientes, el GIEI, pero sería más provechoso, dijo, que hablara con el fiscal especial. Señaló que la oficina del Alto Comisionado de la ONU para los Derechos Humanos propondría un nuevo grupo de expertos para acompañar esta etapa de las investigaciones, dado que el GIEI ya no existe.
6: Pero el asunto aquí es la investigación o el giro o la nueva visión de la investigación que estamos haciendo, que está dando muchos resultados. No los podemos dar a conocer todavía por respeto a los padres y a las madres de Ayotzinapa. Y además a la propia investigación que se está haciendo. El fiscal de la fiscalía que está encargado del caso dio una visión completamente distinta. Recuperó la investigación científica, digamos, sobre este tema. Y él ha encontrado también algunas omisiones que se hicieron en las investigaciones previas. Entonces, por eso lo que hacemos es hablar francamente con madres y padres.
5: En otro tema, la presidenta expresó su desacuerdo con las detenciones de migrantes por parte del Servicio de Inmigración y Control de Aduanas de Estados Unidos durante operativos de tránsito. Detalló que a las acciones legales y diplomáticas emprendidas por el gobierno mexicano por la muerte de 17 connacionales en operativos o bajo custodia del ICE, se sumará el caso de un mexicano que falleció atropellado en Florida cuando trataba de escapar de agentes migratorios. Aseguró que ya hay comunicación con la familia.
6: Bueno, saben que no estamos de acuerdo nosotros. Si hay alguna persona que haya cometido algún delito, pues debe de perseguirse. Pero la migración no debe criminalizarse, per se. Entonces, si hay una persona que por razones migratorias, de acuerdo con las leyes de Estados Unidos, debe ser deportada, pues que se haga en el marco del respeto a los derechos humanos. Si hay una persona que cometió un delito, pues que se le siga su proceso por ese delito.
5: Por otro lado, la presidenta señaló que será la Fiscalía General de la República la que determine si el exfiscal Alejandro Gersmanero incurrió en alguna responsabilidad por haber entregado a autoridades de Estados Unidos a Mauro Alberto Núñez o Alejandro Núñez, alias El Jando, quien fue el piloto del avión que trasladó de manera irregular a Ismael El Mayo Zambada. Sin embargo, la mandataria dijo que esto no es el tema principal.
6: Más allá del tema de la persona que llevó el avión, porque si no se reorienta a la parte central que nosotros hemos planteado. El elemento central de lo que hemos planteado es si hubo participación del gobierno de los Estados Unidos en la entrega de estos dos presuntos delincuentes a Estados Unidos. porque la información que dio el gobierno de Estados Unidos en su momento, a través del embajador, es que no habían tenido ninguna participación. Al mostrar el avión como parte de un operativo del FBI en una feria, pues hay una contradicción. Ese es el tema central.
5: En la conferencia estuvo la secretaria del Medio Ambiente, Alicia Bárcena. Informó que en este sexenio se invertirán 20,000 millones de pesos para el saneamiento y restauración de los ríos Atoyac, Lerma, Santiago y Tula, de los cuales ya se han destinado 2,500 millones de pesos entre 2025 y 2026. Se busca garantizar un mejor futuro para las próximas generaciones y beneficiar con esto a 25 millones de personas en 10 estados del país. El reporte que tengo.
4: Muchísimas gracias por la información, Sara. ¿Qué caso este, el de el piloto del Mayo Zambada? Marco Silva me acompaña aquí en la cabina. Qué gusto saludarte.
0: Igualmente, Fernanda, ¿cómo estás? 8 conferencias mañaneras consecutivas ha tomado la presidenta para hablar del tema. Desde el 7 de julio hasta el día de hoy no ha soltado el tema día tras día, Fer.
4: Bueno, y ahora resulta que nosotros teníamos a un testigo clave y no lo retuvimos. Para hablar justamente de todo este asunto se encuentra en la línea Denise Merker. Qué gusto saludarte, Denise.
7: ¿Qué tal? ¿Cómo están, Fer y Marco? Pues justamente lo estaba diciendo Marco, ¿cuántos días han tomado la presidenta para hablar de este tema? Hoy dice que el tema principal pues no es el del piloto, sino el asunto de qué tan involucrado no estaba el gobierno de Estados Unidos y en particular el FBI en este operativo que llevó al Mayo a Estados Unidos. Pero es muy interesante porque las conferencias mañaneras justamente buscan poner una agenda, imponer un tema, déjame ponerlo así, y en este caso literalmente le salió el tiro por la culata, porque el objetivo del gobierno, como hoy lo dice la presidenta, el tema principal, que es decir, lo que ellos querían destacar, era que había mentido el gobierno de Estados Unidos y que estaba involucrado. Con lo que nos quedamos después de toda una semana en la que se estuvo hablando de este tema y más de una semana, es más bien en la duda entre si es una cuestión de ineficacia o si hay una falta de voluntad desde el inicio de dilucidar, de descubrir con precisión lo ocurrido el 25 de julio del 2024, fecha en la que llega a un aeropuerto de Estados Unidos el Mayo junto con uno de los hijos del Chapo. ¿Y por qué lo digo? Pues por justamente el tema del piloto. Fueron ellos los que en la conferencia de la fiscalía nos informan que habían tenido al piloto y luego lo soltaron. Bueno, se lo entregaron a Estados Unidos. Pero lo interesante es que ayer la fiscalía dice, bueno, fíjense que en realidad, ¿no?, una especie de asumen su ineficacia y dicen, cuando lo detuvimos, dijo una identidad falsa, lo cual pues obviamente cualquier delincuente puede hacer, pues nos dijo otro nombre, pero en ese momento dicen no supimos de quién se trataba, sino que pasado el tiempo, mucho tiempo, ya que se había mandado a Estados Unidos recientemente, ellos cotejan voz y huellas dactilares y descubren que en realidad se trata del piloto. Pero dicen eso y unas cuantas horas después, pues ya están los periodistas descubriendo que en realidad sí sabían que días después, unos cuantos días después de esa detención en Sinaloa, el propio Omar García Harfuch, a pregunta expresa de un periodista, dijo que efectivamente se trataba de un piloto y que era el piloto que había llevado, no dice él directamente al Mayo, pero a este señor a la frontera. Es decir, sabían, no se informó a la fiscalía, lo supo solo Omar García Harfuch, cómo es que ahí no hubo información, o en realidad en ese momento no estaban interesados en profundizar sobre lo ocurrido, porque lo ocurrido no solamente tiene que ver con involucramiento de Estados Unidos, tiene que ver también con las relaciones criminales, de criminales con políticos que supuestamente habrían estado citados a esa casa en las afueras de Culiacán ese día, y que deriva, perdón, la muerte de el entonces diputado local Melesio Cuen y que deriva en este secuestro del Mayo rumbo a Estados Unidos. Lo que quiero decir es, una cosa es la narrativa que se quiera poner en la mañanera y otra es lo que resulte. Y en este caso resultó completamente otra narrativa, pero muy reveladora para nosotros. Desde luego que importa si Estados Unidos tuvo algo que ver y qué tanto tuvo que ver, pero lo que hemos descubierto pues es esta enorme interrogante acerca de o son profundamente ineficaces, es decir, tienen a alguien y ni siquiera saben que lo tienen, sí. O lo tienen, saben que lo tienen, pero en realidad no están buscando realmente saber lo que ocurrió ese día, y entonces nos avisan que para lo único que les sirve esto es en una narrativa de confrontación con Estados Unidos, pero no para lo que nos tiene que servir a México entero, que es para entender cuáles son también los vínculos entre el crimen y los políticos.
8: Claro, y esto que dices es sumamente revelador, porque además sucede al mismo tiempo que están todas estas otras investigaciones contra pues políticos mexicanos que, al menos desde fuera, no parece que avancen, ¿no? Y digamos, Yo lo veo muy relacionado con lo que mencionas, hasta dónde realmente el gobierno quiere investigar lo que está pasando, ¿no?
7: Porque nos podrían decir, dado que Omar García Harfuch sí sabía días después de la detención que era el piloto, pues entonces sería muy interesante que nos dijera, puesto que sí sabía, ¿qué fue lo que les dijo?
0: Claro.
7: ¿Qué les contó? Porque ¿para qué pedirle a Estados Unidos lo que puedes averiguar por ti mismo? Ahí tienes al piloto y le dices al piloto: a ver, vamos a platicar, cuéntanos exactamente cómo se dio esto. Y tienes la fuente de información más extraordinaria que podías tener, que es el piloto. Entonces, pues no andes pidiéndole a Estados Unidos lo que puedes averiguar tú mismo.
0: Una pregunta fundamental para el piloto, como de cuántos vuelos ilegales has hecho y quién te los ha pagado, ¿no?
7: Por supuesto, y sobre todo lo que pasó ese día. ¿Quién
0: claro.
7: es, o sea, sabemos que era el piloto cercano a Archibaldo, a los hijos del Chapo, pues entonces sería interesantísimo saber quiénes iban en el avión. Hay versiones que han incluso planteado que había gente de Estados Unidos en el avión, etcétera. No sabemos. Lo cierto es que con él nos hubiéramos perfectamente enterado de lo que había ocurrido y, por cierto, también de otras acciones de ese tipo o similares en los que él hubiera podido estar involucrado.
0: Así es.
8: Claro, y si fue un traslado voluntario, si fue forzado, si fue un secuestro, digamos, con todas estas versiones que han transcurrido. Muchísimas gracias, Denise.
7: A ustedes. Gracias, que estén bien.
8: Un abrazo, es momento de hacer una breve pausa, pero regresamos con más información, tanto de México como en el mundo, así que no se vaya, estamos en tiempo real.
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18: Ha tenido miedo de mezclar estilos y Sex Law es prueba de ello. Parte de su aclamado álbum Midnight Vultures de 1999 combina funk, soul y este sello irreverente que lo caracteriza. Una canción que celebra la libertad con una energía contagiosa. Sex Law, Beck, en sonido Brown.

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1: Los gatos tienen 32 músculos en cada oreja, lo que les permite moverlas de forma independiente para escuchar mejor los sonidos.
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4: Estamos de regreso en tiempo real y nos vamos hasta Baja California, donde la cosa está que arde con la gobernadora, los audios filtrados, el conflicto con el actual, bueno, con el último gobernador, con el exgobernador. ¿Qué está pasando? Rocío Galván está en la línea para platicárnoslo. Qué gusto saludarte.
5: Hola, ¿qué tal? Te saludo con mucho gusto a ti, a tu audiencia y a tu equipo. Mira, ¿qué está pasando? Después de estos dos audios que se dieron a conocer la madrugada de hoy, no hay ningún comentario por parte del gobierno del estado, no hay ni siquiera un comunicado como la primera vez que aparecieron los anteriores. Ahora no hay nada. De hecho, la gobernadora ayer durante la presentación que hizo en la mañanera dijo que esperaba que salieran más audios y bueno, pues nada menos hoy otra vez aparecen estos dos audios. Lo que sí te puedo decir es que algunos medios de comunicación están manejando acá en Tijuana el nombre del supuesto agente del FBI que fue el intermediario entre la gobernadora y las autoridades de Estados Unidos y que de acuerdo con la información de estos medios que supuestamente está confirmado con asesores cercanos a la gobernadora y personas de confianza de esta persona que está identificado como Carlos Gil, es sobrino del exgobernador Jaime Bonilla. Sobre esto que te estoy comentando, tampoco ha habido ningún comentario ni por parte de la gobernadora ni por parte del exgobernador. Como que todo el debate se dio ayer, los pronunciamientos de ambos hablaron de abogados, el gobernador Bonilla dijo que iba a ver la cuestión legal con estas acusaciones, y bueno, hoy que se da a conocer esta información, y después de los dos audios, no hay ninguna reacción. Estamos esperando que en cualquier momento haya algún comunicado o algo, estamos muy pendientes, pero no hay todavía hasta este momento que hablo contigo, y mira que ya es mediodía, no ha habido ninguna reacción.
4: Híjole, y bueno, a ver si nos puedes ayudar a entender un poco cómo está la dinámica local, estas tensiones que hay entre la gobernadora y el exgobernador. Bueno, uno pensaría que son aliados, ¿no? Por esta cercanía que había entre uno y otro y cómo de pronto se convierte en un enfrentamiento, en un fuego amigo, ¿no?
5: Bueno, mira, la verdad es que el enfrentamiento no es nuevo. Ya tiene tiempo, realmente ellos se llevaron bien y al menos esa impresión le daban a los bajacalifornianos cuando Marina del Pilar fue candidata al gobierno del estado después de ser alcaldesa y diputada. En esa época, en lo que vamos a decir fue el periodo de la campaña y todo esto, se les veía bien a los dos. En cuanto Marina tomó el poder como gobernadora del estado, empezaron las distancias y los marcajes, de tal modo que ninguno de los ex colaboradores del gobernador se quedó en la actual administración. Y bueno, pues el caso de Nets Energy, esta situación que incluso generó, en estos momentos está en proceso. El exgobernador estuvo en una audiencia que duró casi un día en la ciudad de Mexicali en el pasado mes de febrero y bueno, pues no había ya ninguna señal de acercamiento. Hubo en este interín que te estoy platicando una sola entrevista entre ellos dos en que el exgobernador fue a Mexicali y se publicitó, se manejaron fotos, se manejaron algunos contenidos de esta reunión, pero no, realmente estaba muy marcada la distancia a tal grado que, bueno, pues el exgobernador es ahora el representante del Partido del Trabajo en Baja California y había dicho que si la candidata o candidato de Morena no era del agrado del Partido del Trabajo, ellos iban a ir por solos a las próximas elecciones estatales, que como tú sabes, en el año 2027 termina su periodo la gobernadora Marina del Pilar Ávila, la primera mujer en llegar a esta posición. Entonces, esto que está pasando ahora pues marca todavía más la distancia entre ambas organizaciones políticas, entre Morena y el Partido del Trabajo, hace difícil, complicado pensar que pudieran ir en alianza para la candidatura al gobierno de Baja California.
4: Oye, Ha sido una bomba, estos audios han sido una bomba a nivel nacional, todo el mundo comenta sobre ellos, nos referimos a estos audios en los que presuntamente se escucha a la gobernadora de Baja California hablar con intermediarios con el gobierno de Estados Unidos, ofrecer su colaboración, incluso ofrecer información, y que ella de alguna forma a través de comunicados oficiales ha reconocido, al menos en algunos de esos audios, pues que sí son verídicos, aunque dice que están sacados de contexto. Bueno, a nivel nacional ha sido una bomba. ¿Cómo se está tomando a nivel local? ¿Cómo los percibe la gente? ¿Se está generando una reacción adversa o la gente está más bien del lado de la gobernadora?
5: No, yo no creo que estén del lado de la gobernadora, tampoco del exgobernador, pero los ciudadanos en general, por lo que comentan en redes sociales, en programas de opinión y todo, están pues muy molestos por esta situación y bueno, pues los problemas de la entidad, las cuestiones que tienen que ver con la administración pública y la solución de problemas, sienten que pues esto es una bola de humo sobre lo que pues en realidad está ocurriendo en el estado y que requiere de soluciones. Entonces no hay, pudiéramos decir, una tendencia a solidarizarse, aunque algunos dicen le creo más a Bonilla o le creo más a la gobernadora. No hay en ese sentido una simpatía por ninguno de los dos, que se note, pero lo que sí hay un disgusto por todo lo que está pasando. Y te vuelvo a repetir, o sea, nada menos en el interín, pues el atentado contra la regidora, la muerte del esposo, esta situación de focos rojos de inseguridad, aunque ayer el secretario de Seguridad dijo que ha bajado el nivel de homicidios y todo esto. Pero bueno, pues, y la cuestión económica, la repercusión económica por la salida de Toyota, la repercusión económica por todo lo que ha pasado en lo que va de este 2026 y que pues sí ha bajado sustancialmente los niveles de economía de la entidad, el cierre de empresas, la baja de ventas en los comercios, todo este tipo de cosas que pues son, claro, son desde ese punto de vista preocupantes.
4: Complicada la situación que se vive por allá. Muchas gracias por la información, Rocío Galván.
5: Aquí estamos pendientes.
4: Otra de las noticias que ha marcado el día de hoy es que una vez más Trump amenazando a México. Amenaza a todos los países del mundo, pero contra México tiene una fijación especial, diciendo que quiere más restricciones para los productos que nuestro país lleva a los Estados Unidos, que quiere reajustar esa balanza comercial. Para hablar de esto está Pepe Yuste, economista y conductor de Fórmula Financiera en la línea. Qué gusto saludarte, Pepe.
6: Sí, ¿cómo estás, Fer? ¿Qué tal? ¿Cómo te va?
4: Muy bien, muchas gracias. Oye, pues con la duda, ¿de qué tanto tenemos que preocuparnos? Exacto, de esto que dice
7: creo que
4: Trump.
7: Esa es la duda.
4: Esa sí. Es la duda, ¿correcto, sí, Marco? Porque sí. Parece que diario Trump surge con alguna nueva amenaza y pasa como Pedro y el Lobo, ¿no? En donde hace tantas amenazas que ya no sabemos qué es cierto y qué no es cierto.
7: En serio,
4: pero
7: ¿no?
4: De pronto sí hace cosas que importan, ¿no? Finalmente es el presidente, sí, de Estados Unidos.
6: No, sí, claro, esto lo hace en el contexto del nuevo arancel del 25% a Brasil, que no lo había hecho. O sea, sí retoma otra vez ya todo el tema de política arancelaria, ahora va contra Brasil. Y en el tema de Brasil, bueno, pues contra Lula Silva, 25%. Y eso, bueno, pues de paso recuerda a México. México, ¿por qué lo trae Donald Trump? Pues porque es el principal socio comercial ya de Estados Unidos. Somos su principal proveedor. Somos los que más le exportamos, los que más le importamos. Entonces, bueno, pues claramente sí trae a México en la mira, pero por una razón específica, Fer. Esto, la próxima semana, el 20, prácticamente 20 de julio, empiezan ya todas las negociaciones de la revisión del T-MEC, ya en forma, ya claramente. Entonces, pues esta es la manera de negociar Donald Trump, de manera pendenciera, de manera diciéndote que va a ir contra tuya, que va hasta el límite, que ya no te va a permitir exportar, que te va a meter más aranceles. Pero pues empieza la negociación fuerte, donde a México le interesan pues prácticamente dos cuestiones que va a negociar. Digo, varias, pero entre ellas las principales de entrada es uno, reducir los aranceles del 50% en acero y aluminio y del 25% en automotriz. Esto te interesa de manera muy fuerte, eso, y lo otro, pues revisar reglas de origen también para el sector automotriz, para que no todo se construya en Estados Unidos.
7: Ahí en ese tema en particular, Pepe, ya también, como dices tú, calentando el partido, tú que le entiendes y que te gusta el fútbol, calentando el partido previo al 20 de julio y pues ya avisaron que los componentes o el porcentaje de componentes de los automóviles trilaterales en Estados Unidos o el que pone Estados Unidos es muy bajo, ¿no?
6: Sí, es lo que avisaron y es lo que quiere elevar. Exacto. Marco, ¿qué tal? ¿Cómo estás? Buenas tardes.
7: Buenas tardes.
6: Es lo que quiere elevar exactamente esto, Donald Trump. Pero no solo quiere elevar, la verdad es que es tramposo porque quieres que prácticamente todo el contenido ya no sea regional, sino sea nacional a favor de ellos. Nacional donde tuvieras pues todo el máximo contenido de producción automotriz, que se haga el automóvil en un porcentaje cual podría ser, no se sabe si es del quiere el 50 o quiere el 70%, que sería una locura, que se realice todo en Estados Unidos, lo cual pues te dejaría a ti ya pues prácticamente solo viendo y sin armadoras. Entonces, eso es lo que se quiere evitar, precisamente es lo que se quiere evitar.
4: Pepe, cuando hablamos de la balanza comercial, si entiendo bien, estamos hablando de lo que nosotros les exportamos contra lo que ellos nos venden a nosotros, ¿no? Y entonces Trump dice, pues es que al final sale ganando México. Y habría dos formas de compensar esto. Una es que México exporte menos, pero otra es que ellos nos vendan más. ¿Qué tanto espacio hay para que esto sucediera? Es decir, ¿qué tanto espacio hay en el mercado mexicano para que esto sucediera?
6: Fíjate, ahí Fer, la solución es muy curiosa y la solución sí la trae la Secretaría de Economía, la tienen presente Marcelo Ebrard, Luis Rosendo, el equipo negociador mexicano, y es plantearle a Estados Unidos que el problema del déficit y regional incluso no es México. ¿Cuál es el problema? Es la sustitución de importaciones de Asia. Hay muchos productos productos claves para varias industrias que seguimos importando de Asia y que presionan la balanza comercial de ambos, de Estados Unidos y de México, en contra nuestra. Y se podrían sustituir muchos productos de Asia, particularmente China, que lo traen realmente como el tema clave en todo esto. Por ejemplo, hay unas famosas que llaman APIs en la industria médica, que son la base, el sustento de las medicinas.
4: Fíjate que nos va a sacar el corte, Pepe, pero si me aguantas un momentito, lo terminamos en el bloque que viene.
6: Sí, por favor.
4: Hacemos una pausa y regresamos.
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13: ¿Gente o gentes? Bueno, si hablamos de una persona en específico, persona, pues estamos hablando entonces de una persona, no de una gente. Una gente es un grupo de personas. Llegó mucha gente, había mucha gente en el evento, estaba lleno de gente o un gentío, pero nunca gentes. Porque gentes tiene que ver con personas. Entonces, si tú dices, llegué a la fiesta y había muchas gentes, estás diciendo o quieres decir que había muchas personas o muchas, no sé, muchos asistentes, muchos invitados. Pero nunca dices gentes.
12: 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Cuida lo que comes.
1: El poder de la sandía. La sandía es la reina de la temporada, pues contiene más de un 90% de agua. Su consumo ayuda a reponer líquidos de forma deliciosa y natural. Además, es rica en licopeno, un antioxidante que protege tu piel del daño solar. Consumirla fresca en rebanadas o en ensaladas garantiza una hidratación inmediata mientras disfrutas de su dulce sabor.
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1: Los cerdos no pueden mirar físicamente al cielo debido a la forma y musculatura rígida de su cuello y espalda.
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14: Las dos selecciones finalistas de la Copa del Mundo han llegado a la última instancia de la mano de dos técnicos que casualmente nunca dirigieron a un equipo en primera división. Lionel Scaloni fue auxiliar de Jorge Sampaoli en 2018 y posteriormente tomó el mando de la selección sub-20, así como el banquillo de la selección mayor de forma interina, hasta que finalmente, producto de sus buenos resultados, la AFA lo nombró técnico definitivo de la selección albiceleste. Por su parte, Luis de la Fuente tuvo un proceso muy largo de muchos años dirigiendo primero a la sub-13 sub-19 y sub-21, teniendo éxito en todas, hasta ser nombrado técnico de la selección mayor española. Hoy, ambos lideran los proyectos de selecciones más exitosos de los últimos años. Además de que De la Fuente fungió como maestro de Scaloni años atrás en un curso internacional, y ahora se enfrentarán por la Copa Mundial. Soy Ángel Ricalde y en Fórmula Deportes somos locales.
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4: Estamos de regreso en la conversación con Pepe Yuste, economista y conductor de Fórmula Financiera, hablando sobre las negociaciones con Estados Unidos, estos desequilibrios que Estados Unidos acusa en la balanza comercial. Y nos decías, Pepe, que más que un problema del mercado mexicano, de la forma en la que negociamos entre México y Estados Unidos, el problema viene de Asia y de cómo estamos sustituyendo importaciones o las presiones que tenemos de los productos asiáticos. ¿Cómo funciona esto?
6: Funciona bien interesante, Fer, porque sin darnos cuenta en México, ni en Estados Unidos, ni en Canadá, Asia ha sido indispensable. El mejor ejemplo obviamente es la parte electrónica, donde hoy en día, por ejemplo, en Estados Unidos se está invirtiendo, y es impresionante, se está invirtiendo alrededor del 80% de la economía estadounidense, del 80% del PIB, en inteligencia artificial. Y ellos no tienen semiconductores, no tienen chips, dependen totalmente de Asia, Estados Unidos. Claro. Obviamente nosotros también, y nosotros empezamos a producir algunas partes de inteligencia artificial. Entonces, si empiezas a sustituir este tipo de productos que son claves en cada una de las industrias, no solo es inteligencia artificial, en el tema farmacéutico también es interesante. Hay, te digo que se llaman APIs, que son las sustancias básicas de varios productos farmacéuticos, de varios medicamentos, no se producen ni en Estados Unidos ni en México. Entonces las puede empezar a producir México precisamente sustituyendo importaciones. El caso automotriz, General Motors fue muy inteligente. General Motors, siendo la principal armadora de Estados Unidos y que está platicando con Donald Trump, ya le dijo: oye, en México yo voy a lograr sustituir parte de buenas piezas, un buen porcentaje de las piezas de Asia. ¿Cómo? creando dos modelos que va a estar produciendo, invirtiendo $1,000 millones que está invirtiendo, y entonces te vas industria por industria y puedes ir sustituyendo la parte asiática, que es al fin y al cabo pues a la que le tiene pavor Donald Trump y con el que está compitiendo pues por la hegemonía mundial.
4: Claro, y además son estos sectores justamente en donde está el electorado al que él habló durante su campaña, al que le necesita seguir hablando ahorita de cara a las elecciones intermedias, pues para intentar retenerlos, ¿no?
6: Claro, y además es eso. Imagínate, se nos da la revisión del T-MEC justo un par de meses previos a las elecciones intermedias, cuando Donald Trump necesita verse como el más duro de todos los negociadores, ¿no? Y tratar de aparentar que trae buenos resultados. Así que, pues sí, así vamos a enfrentar la próxima semana la revisión del T-MEC, una revisión donde México le va a proponer 13 puntos a Estados Unidos. Estados Unidos ya le propuso 14 a México. Se van a revisar, pero para México es clave, pues, si no eliminar, sí bajar los aranceles en acero, aluminio y sobre todo automotriz.
4: Comentas el sector automotriz, que es probablemente el protagonista cuando hablamos del T-MEC y de estas negociaciones, algo de electrónicos. ¿Qué otros sectores son relevantes o donde hay que tener el ojo, donde podrían pasar cosas interesantes en estas discusiones? ¿Hay algo, por ejemplo, en el sector agrícola? ¿Hay algo en negociaciones de cuestiones digitales, ¿no? O de inteligencia artificial, que hasta ahora pues no están incluidas? ¿En dónde tendríamos que poner atención si queremos seguir esta negociación?
6: Bueno, claramente tú lo comentas, Fer, es el sector automotriz, ahí porque representa el sector automotriz el 30% de nuestras exportaciones, es 4.5% del PIB. Vaya, es muy importante el sector automotriz, la verdad es que esta es parte clave y es lo que se quiere llevar Donald Trump a Estados Unidos. Ya lo logró en una parcita con Toyota, en fin, es lo que quiere evitar el gobierno mexicano. Pero bueno, ese es el tema automotriz. El tema electrónico, lo que comentábamos, por inteligencia artificial, artificial, pero México tiene muchas posibilidades, obviamente no de los chips tal cual como están, ¿no? Pero sí vender pantallas, vender todo lo que venden electrónicos. De hecho, las exportaciones electrónicas de México se han disparado en el último medio año. Es lo que ha disparado exportaciones mexicanas a Estados Unidos, la electrónica. La otra parte que veamos, obviamente sí, en componentes médicos, en cuestiones médicas, también podemos ser potencia y también podemos exportar muy bien. Y lo que tú comentabas, el sector agropecuario, bueno, a ver, el
4: sí, que ya se habla poco, pero sigue siendo relevantísimo, ¿no?
6: Mucho. Obviamente el aguacate es el ejemplo claro siempre del Super Bowl, pero no solo es el aguacate. Ya se dieron cuenta que el tema del jitomate también les presionó allá. Con el tema del gusano barrenador, la carne allá está carísima, la carne de res. En fin, son varios sectores que realmente México... pues sí ayuda a la economía estadounidense, se complementa perfectamente.
4: Híjole, pues vamos a tener que estar muy, muy atentos de esas negociaciones que pueden tener tanto impacto para millones de mexicanos, a veces de forma que ni nos imaginamos. Muchas gracias, Pepe, por este análisis.
6: Al contrario, Fer, te mando un abrazo, gracias.
4: Un abrazo de vuelta. Y bueno, pues en otros temas... Hay una propuesta para homologar la sanción a los feminicidios, la Ley General contra el Feminicidio, pues que está generando mucha conversación en las redes sociales, en grupos de especialistas, de activistas. Para hablar de esto, está en la línea Estefanía Vela, ella es directora de Intersecta. Qué gusto saludarte, Estefanía.
9: Hola, Fer, buenas tardes, muchas gracias por tenerme.
4: Primero... ¿En qué consiste esta reforma? ¿Qué es lo que se está planteando? Y bueno, pues, ¿cuál es el objetivo?
9: Creo que hay dos cosas. Esta iniciativa de ley, que, bueno, hasta donde chequé en la mañana, me parece importante decirlo, todavía no encontré la iniciativa como tal en el sitio de información legislativa, entonces me estoy basando con base en lo que presentaron.
4: Sí, en un PowerPoint, manera, ¿no? Sí, que ya es la forma de comunicar, ¿no? Pero, desde hace unos años.
9: Entonces, por favor, tomen lo que digo con esa falta del análisis a detalle, pero lo que se anunció, digamos, creo que es algo que tiene una historia importante. En México... somos un país federal, hay 33 diferentes jurisdicciones y contamos las 32 entidades federativas y la federación, y eso significa que hay 33 códigos penales. Y desde hace muchos años hay una lucha relacionada con varios delitos, incluido el feminicidio, porque ciertas cosas se pasen a la federación. Y este es el caso aquí. Justo en mayo se logró una reforma a la Constitución para que ya sea competencia del Congreso Federal la regulación del tipo penal del feminicidio, y esta iniciativa se deriva directamente de ahí. Algunas de las consecuencias es que en lugar de haber 33 definiciones penales del feminicidio, ya habría una sola definición. Entonces, no solo tiene que ver con las penas, tiene que ver con, en primer lugar, cómo se entiende el tipo penal de feminicidio, ¿no? Que aquí varias aclaraciones. En México, aún el día de hoy, no todo asesinato de una mujer es un feminicidio. Para que un asesinato de una mujer sea clasificado como un feminicidio, tienen que ocurrir estas cosas que se llaman razones de género. Y muchas de las diferencias que había entre los estados era qué era considerada una razón de género. Entonces, por ejemplo, la última vez que yo chequé, había tres razones que podían encontrarse en todos los códigos penales, que era si el cuerpo estaba expuesto, se considera feminicidio. Si el cuerpo tenía mutilaciones, por ejemplo, infamantes, era feminicidio. Si la víctima presentaba signos de violencia sexual, era feminicidio. Pero muchas otras causales ya variaban de los estados. Por ejemplo, otra de las más comunes era... Si quien cometió el feminicidio tenía una relación familiar con la víctima, o sea, sin quien cometió el asesinato, tenía una relación familiar, pues se consideraba feminicidio. Si había antecedentes de violencia familiar de la persona que cometió el asesinato con la víctima, era feminicidio. Entonces, una de las primeras cosas importantes que se pretende, entre comillas, resolver con esta iniciativa es que ya haya una definición y lo que se cuenta como feminicidio en Coahuila sea lo mismo que lo que se cuenta en Ciudad de México, sea lo mismo que lo que se cuenta en Sinaloa, ¿no?
4: Y que, bueno, me imagino que esto tiene efecto sin duda en la forma en la que se ejerce la justicia, en la que se puede acceder a la justicia, pero también en un montón de cosas, por ejemplo, estadísticas, de análisis de política pública, ¿no? Como, pues, porque si en cada estado de la República es distinto, pues, ¿cómo haces un programa si no tienes claridad de qué está pasando, ¿no?
9: Y que ahí, digamos, ese siempre ha sido la disputa, y esto va a tener también sus bemoles, porque una de las cosas, a ver, bueno, una, la definición; dos, como bien dijiste tú, la homologación de la sanción; tres, ya en esta legislación se pretenden establecer muchos estándares de investigación, porque ¿cuál ha sido el otro gran problema en México? Pues desde Juárez, que creo que ahí es común, tampoco es que los casos de homicidio se procesen muy bien, de hecho la enorme mayoría de los delitos en este país no se procesan, y creo que esa es una de las preocupaciones. Pero otro de los contenidos que se anuncia en esta ley es estándares de debida diligencia, entre los cuales se incluye el mandato que ya estaba, ya lo había firmado la Suprema Corte de Justicia de la Nación, ya lo había firmado la Corte Interamericana, que es que toda muerte violenta de una mujer se tiene que investigar como si fuera feminicidio, y en esa investigación se va, digamos, descartando. Entonces, eso, por ejemplo, puede tener, o esas son las cosas que a mí me parecerían interesantes: ¿qué va a pasar con las estadísticas actualmente? Todo de repente se va a clasificar, reclasificar, al menos a nivel carpeta fiscalías, como feminicidio. Perfecto, pero creo que al final una de las cosas, por ejemplo, que en Intersect hemos pedido es, con independencia de la clasificación de las fiscalías, es muy importante tener información estadística homologada para todos los casos, sean o no feminicidios, sean de mujeres o no, porque lo más importante es que podamos contrastar qué está sucediendo. Entonces, creo que esta iniciativa resolverá ciertas cosas, pero si no se hace con ese grado de detalle y no se subsanan muchas deficiencias en estadísticas que existen, pues podemos quedar ahí con huecos. Y creo que lo segundo, que también es muy importante, y creo que esto se ha discutido mucho desde la reforma judicial, en México, en el caso de los delitos, la primera puerta, digamos, es las fiscalías. Las fiscalías, a partir de sus investigaciones, luego tocan la puerta de los tribunales. La enorme mayoría de los casos, de todos los delitos, incluidos feminicidios, mueren, por decirlo de alguna manera, en las fiscalías. O sea, ni siquiera llegan a los tribunales. Por eso una de las preocupaciones con la reforma judicial es, ok, reformaste a los tribunales, pero ¿qué pasa pues con el operar de las fiscalías, ¿no? Y esta iniciativa, basándome en la presentación que dieron en la mañanera, va a traer supuestamente ciertas salvaguardas para garantizar el mejor operar de las fiscalías. Entre otras cosas, entiendo que se van a crear unidades especializadas a nivel estatal, y se tiene que garantizar, pues, cierta manera de operar, pero creo que ese será, pues, de los principales retos a juzgar, pues, por toda la trayectoria en el país, ¿no?
4: Pues bueno, esperemos a ver ya la iniciativa en papel, como bien dices, con los detalles, para ver si realmente se atienden todas estas problemáticas. Ojalá sea el caso, y bueno, pues qué bueno que al menos se está discutiendo el tema. Muchas gracias, Estefanía Vela, por este comentario, por el análisis, y pues por ayudarnos a entender, ¿no?, hacia dónde tendría que ir la discusión.
9: Muchas gracias a ti, Fer. Bonita tarde.
4: Igualmente, un abrazo.
9: Bye.
4: Y vamos ahora a los deportes.
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4: Qué gusto saludarte, David Faitelson. Pues bueno, los ojos puestos todos en los partidos del fin de semana.
11: ¿Cómo estás, Fer? Con mucho gusto. Aquí estamos desde una Nueva York, por cierto, con mucha polución. Parte del humo que llega de los grandes incendios del Canadá. Y bueno, hoy las autoridades recomiendan incluso no hacer ejercicio al aire libre. Vamos a ver cómo afecta esto, digo que es lo de menos, pero cómo afecta esto a Argentina y a la selección de España, que van a jugar aquí el domingo por la gran final de la Copa del Mundo 2026. Anoche en Atlanta, una gran demostración de Argentina, que perdía 1-0 desde el minuto 55, anotación de Gordon. Luego no sé qué le pasó a los ingleses. Bueno, sí sé lo que le pasó a los ingleses. De alguna manera se acobardaron, dijeron, vamos a especular, vamos a mantener el gol de ventaja. El técnico Tuchel sacó al propio Gordon, que era su futbolista más peligroso, metió defensas y planeó todo para defenderse a ultranza, pero tenía que tomar en cuenta que enfrente tenía a Lionel Messi, tenía a Argentina, un equipo que además de espíritu, además de gran pundonor, es un equipo que lo lleva todo a lo emocional, más que lo táctico, a lo técnico, lo lleva todo, lo lleva a lo emocional. He visto a los jugadores argentinos ser llorar y llorar y llorar tras partido en la Copa del Mundo. Ellos ven el fútbol de otra manera, lo ven de una forma muy pasional. Algunas cosas son buenas, otras cosas son malas. Pero
4: sí, cuando están en desventaja se crecen, ¿no? Que esa es otra cosa emocional, claro, que pues no todos los equipos comparten y juegan mucho a su favor.
11: Totalmente de acuerdo contigo. Y bueno, al contrario, en el otro lado de la cancha estaban los ingleses, que son más fríos que un témpano de hielo. Es un equipo que no comunica absolutamente nada, que tiene, a ver, uno diría, no tengo talento para jugar de otra manera, pero sí lo tiene. Lo tenía en la cancha y lo tenía en la banca. Y decidió defenderse y bueno, al final Messi tiene otra brillante actuación, pone a los 39 años 21 días el jugador más veterano en jugar una semifinal de una Copa del Mundo. Obviamente también se convertirá también el más veterano el domingo en jugar una final. Puso dos pases, uno para Enzo Fernández, que metió un disparo imponente, y luego un centro que Lautaro Martínez remató, y Argentina vuelve a la final. Contra todos los pronósticos, Argentina en un camino escabroso que ha incluido dos tiempos extra, uno contra Cabo Verde, que fue realmente emocionante, otro frente a la selección de Suiza, un partido dramático en el camino también contra Egipto, donde tuvo que venir atrás. Contra todos los pronósticos, Argentina está en la final. Y bueno, yo creo que ahora mismo, Fer, no hay un claro favorito para el domingo. Promete ser un partido espectacular donde pues cada uno de los actores va a poner lo que tiene. Obviamente, pues el tema con España es su fútbol colectivo, su fútbol asociativo, la manera en que va tejiendo el juego con pases. Solamente ha permitido un gol en todo el torneo, en 7 partidos la selección de España. Impresionante. Y bueno, Argentina depende, ya lo decías tú, Fer, de su sentido de equipo, ¿no? Sí. Y de todo lo que genera alrededor de Messi. La FIFA, por cierto, ha anunciado hoy, ayer uno de los jugadores ya en los festejos sacó una pancarta que decía las Malvinas son argentinas, en referencia obviamente. Sí,
4: hablando de cómo los argentinos llevan la pasión por dentro y en el fútbol muestran todo lo que traen, incluyendo la política, ¿no?
11: Exactamente. Y la FIFA se ha pronunciado hoy, dijo, ya sabes, que ningún mensaje político es bienvenido dentro del Campeonato Mundial de Fútbol y que va a poner cartas en el asunto con una sanción a futuro. Es decir, no pasa nada. No van a ni modo que sancionen a Messi, imagínate.
4: Ay, menos a estas alturas, ¿no? Así justo antes de la final.
11: No, no pasa nada. Y si pasa algo, pues ya sabes que el presidente Trump es muy amigo de Milei, así que lo resuelve todo en un par de llamadas.
4: El partido del sábado, ¿vale la pena? Es una gran duda que tengo. ¿Realmente van a jugar los buenos jugadores? Me imagino que llegan ya sin muchos ánimos. Es Inglaterra, ¿no?, contra Francia. Es la final que a mí me hubiera gustado ver.
11: Imagínate.
4: Sí, ¿vale la pena verlo?
11: En el papel es un gran, gran partido. Pues, pero sí. No, Fer, ninguno de los dos llega con la moral. Ni a Francia ni a Inglaterra les importa un tercer lugar. Pues sí. Ese tipo de partidos están puestos, yo decía, la FIFA tiene que quitarlos. Pero, ¿qué va a pasar el día en que llegue un equipo como México? O un equipo como Colombia, le va a interesar el tercer lugar. Es decir, puede llegar a suceder que el tercer lugar se convierta en algo importante.
7: Una final,
11: pero el juego
7: chiquita,
11: del sábado, ¿no? Sí. Exactamente, pero el juego del sábado, si tú le dieras a escoger a Francia e Inglaterra, ya no lo jugarían.
4: Claro. ¿Crees que vayan a estar los mejores jugadores de ambas selecciones ahí? ¿Los titulares?
11: Yo creo que no. Yo creo que hay algunos le darán descanso. Aparecerán algunos minutos. No, imagínate, llegas con la moral totalmente destruida, ¿no? Exactamente, Francia e Inglaterra estaban presupuestados para ser campeones. Hay equipos que si no consiguen el campeonato no les sirve absolutamente nada ningún otro tipo de premio. Yo insisto, habría otras selecciones, a lo mejor alguna sorpresa, a lo mejor Marruecos, como sucedió hace cuatro años.
4: Claro, como decías, el propio México, en Qatar, ¿no? Se nos acaba el tiempo, claro. Pero muchas gracias, gracias David. Qué gusto saludarte.
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2: El mexicano Rafael Márquez dejó una marca única en la historia de los mundiales. En Rusia 2018 se convirtió en el único jugador que ha portado el gafete de capitán en 5 Copas del Mundo consecutivas. 2002, 2006, 2010, 2014 y 2018. Hay récords que no se miden en goles, sino en liderazgo y permanencia.
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5: Les voy a presentar un clásico atemporal de Roy Orbison, lanzado en 1989, poco después de su fallecimiento. You Got It fue un recordatorio de su inigualable voz y sensualidad musical. Hoy lo recordamos con cariño en un aniversario luctuoso. Roy Orbison, You Got It, en Sonido Brown.

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0: Estamos de regreso en tiempo real. Comentábamos, Marco, antes de irnos a la pausa, de este caso en Puebla del tirador de Atlixcáyotl. Pues un hombre que parecería un hombre próspero,
1: sí.
0: Un empresario que tenía negocios con el gobierno incluso. Pero reconocido, es decir, la gente que tenía trato con él hablaba pues de una persona que participaba en la vida social de la ciudad, del estado, y de pronto pues nos enteramos que presuntamente es él la persona que había estado disparando a los autos pues por mero gusto, y que ya incluso se habla de un herido, ¿no?
1: Sí, además la fiscalía extendiendo las investigaciones, no solamente por los delitos por los que ya se le acusan, sino llevándolo a otros terrenos, su vida empresarial, por ejemplo. Y pues nadie mejor que Pablo Yoratl ahí en Puebla para que nos cuente cómo va este caso. Hola, Pablo, bienvenido.
2: Hola, Marco. Fernanda, ¿qué tal? Muy buenas tardes. Pues así es, el tirador de la vía Atlixcáyotl, de 67 años de edad, ya enfrentó su primera audiencia ante las autoridades judiciales. Tras la sesión, un juez de control dictaminó la medida cautelar de prisión preventiva en su contra. Como parte del proceso legal, la defensa del imputado solicitó la ampliación del término constitucional, por lo que será hasta el próximo domingo cuando se defina su situación jurídica y se determine su probable vinculación a proceso. De acuerdo con los reportes, el sujeto ya pasó su primera noche recluido en el Cerezo de San Miguel, aquí en la capital poblana, donde permanecerá mientras se desarrolle el procedimiento legal correspondiente. En tanto, el gobernador del estado de Puebla, Alejandro Armenta, reveló que hay varios empresarios que ya lo contactaron para decirle que este sujeto, identificado como Rafael

0: vial que no conocía incluso a sus víctimas, que sí está confirmado que se paraba en la vialidad, que es una de las más importantes, veía pasar a los vehículos y desde su unidad estacionada disparaba, digamos, al azar a sus víctimas. Aún se desconoce si tiene algún conflicto mental. Seguramente le harán algunas pruebas psicológicas a este sujeto y ya se determinará con precisión más adelante el motivo del por qué buscaba a sus víctimas en esta vía importante de comunicación y accionaba sus armas de fuego. Algunas de estas armas sí contaba con el permiso correspondiente, otras no, pero bueno, todo habla de que estaba mal de sus facultades mentales.
1: Desde el martes que platicamos, Pablo, yo quería contarte que yo estaba siguiendo la conferencia que transmitían por redes sociales, por medios sociales, la fiscalía, y justo cuando ustedes le preguntan a la fiscal sobre el motivo, ¡pum!, cortaron la transmisión. Entonces, es la duda que nos queda, ¿no? ¿Qué está haciendo la fiscalía para encontrar las motivaciones de este personaje?
0: Sí, un personaje que era reconocido como un empresario de origen español. No se ha confirmado también si tiene esa nacionalidad, porque también la propia fiscalía dijo que estaba en investigación para corroborar o se hacía pasar como muchos poblanos como españoles. Y bueno, era reconocido porque tenía nexos con el gobierno, con los gobiernos del estado, con el gobierno de, incluso desde el sexenio de Melquiades Morales, sí, Mario Marín, Rafael Moreno Valle.
2: Un personaje muy conocido tanto en la sociedad como en la política. Muchas gracias.
1: Seguimos con el caso.
0: Seguimos pendientes. Saludos. Muy buenas tardes.
2: Vamos a hacer una breve pausa, pero volvemos con más información.
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5: 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En Sudáfrica 2010, Ghana decidió recurrir a métodos poco convencionales. La selección contó con un curandero oficial encargado de proteger a los jugadores de lesiones y malas energías durante el torneo. Una decisión que llamó la atención de todo el mundo. Cada equipo tiene sus propias fórmulas para buscar la suerte.
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19: El Cotopaxi, Ecuador, es uno de los volcanes activos más altos y peligrosos del mundo. Su forma cónica perfecta destaca en la cordillera de los Andes. Debido a sus grandes glaciares, una erupción podría generar lahares peligrosos para las poblaciones cercanas, manteniéndolo bajo una vigilancia científica constante.
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14: Del país, el gobierno trabaja en el saneamiento de los ríos nacionales, con 93 proyectos que benefician a 25 millones de personas. La presidenta Sheinbaum destacó que con un total de 20 mil millones de pesos, su administración impulsa el bienestar de la población.
20: Estamos haciendo drenajes marginales y plantas de tratamiento. También estamos usando esquemas de descontaminación, que no son las grandes plantas de tratamiento, sino esquemas biológicos, que son los humedales. Estamos obviamente trabajando con la población para evitar los tiraderos de basura, recogiendo la basura. Estamos desasolvando. A la fecha llevamos cerca de 2.500 millones de pesos invertidos entre 2025 y 2026, pero en total son 20 mil millones de pesos.

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1: Estamos de regreso en tiempo real. Y vamos a hablar de un tema que de pronto dejamos olvidado, ¿no? Que es la gente que está en el sistema penitenciario. Hablamos de cuántas personas se detienen en los operativos, cómo ha crecido el número de personas que están llevadas por delitos, ¿no? Que son los de alto impacto, los que suenan en las noticias. Pero ¿qué pasa ahí dentro? Para hablar de eso, se encuentra en la línea Elena Azaola. Ella es profesora e investigadora del Centro de Investigaciones y Estudios Superiores en Antropología Social, mejor conocido como CIESAS, para hablar del Censo Nacional del Sistema Penitenciario Federal y Estatal. Es un tema importantísimo. Qué gusto saludarte, Elena.
2: ¿Qué tal, Fernanda? Muy buenas tardes. Sí, me parece muy importante, porque como bien dices, no solemos pensar ni imaginar y mucho menos visitar una prisión para percatarnos de cuáles son las condiciones en las que está viviendo la gente ahí y cómo eso afecta no solo a quienes están ahí adentro, desde luego también a sus familias que tienen que llevarles todo tipo de bienes para que puedan subsistir ahí, claro. Desde comida, medicina, ropa. Es una situación complicada, porque también decías, y muy bien, que se tiene en mente pues a los grandes capos, que son a los que nos avisan que fueron a dar allí, o los personajes políticos, pero esos son dos o tres. Los miles son los que están ahí por haber robado pan, leche, un celular. Yo que sé que...
1: Creo que muchos de ellos incluso sin sentencia, ¿no? Y bueno, sí. Entiendo que con esta encuesta tenemos por fin datos, ¿no? Que es algo que siempre falta en las conversaciones. Bueno, con este censo.
2: No, la verdad es que esa encuesta se ha venido practicando de manera que podemos dar un seguimiento puntual de varios. La primera que se practicó fue en 21, luego en 23 y luego esta última. Y bueno, lo que sí podemos ver es, por un lado, el incremento de las personas que están en prisión, como tú bien decías, por el hecho de que no tienen una sentencia. Es decir, como un 40% de las personas están allí sin tener una sentencia, sin que se les ha demostrado ningún delito, y puede ser que ahí pasen años y al final resulta que nunca se les demostró tal delito, pero ya perdieron un cacho de su vida y sufrieron lo indecible, porque las condiciones de vida en los centros penitenciarios son verdaderamente infrahumanas. Ese es el tema, que son condiciones que roban toda su dignidad, su humanidad, no reconocen los derechos que la ley otorga a personas privadas de libertad. Es verdaderamente muy complicado. Y otro problema es el hecho de que así como se incrementa la población en prisión...
1: Sí, entiendo pues que hay casi 98,000 personas sin sentencia, ¿no? Que hablabas de este... Pues es un porcentaje enorme y también es un número enorme, ¿no?
2: Exacto, sí. Más de 90,000 personas que duermen cada noche en una prisión sin una sentencia. En un total son 265,000 personas privadas de libertad en centros tanto estatales como federales. El total es ese, 265,000, pero muchos de ellos sin sentencia por esta cuestión que además es ilegal, que es la prisión preventiva oficiosa, que te manda a una prisión por una gran cantidad de delitos, casi la mayoría, te mandan a prisión y ya después averiguan si sí cometiste el delito o no. Y esto se ha recomendado internacionalmente de manera sistemática, que es violatorio de derechos, porque no hay presunción de inocencia. Como que si te presumen inocente hasta que demuestren lo contrario, pero ya de una vez te mandan a prisión.
1: Claro. Y bueno, además no hay una forma en la que el Estado te te compense por este tiempo, ¿no? Uno diría, bueno, pues si te hicieron pasar por algo así, por un error del gobierno, porque al final no hay otra forma de verlo, pues te metieron a la cárcel y no tenías por qué estar ahí, pues tendría que haber alguna forma de compensarlo, de poder exigir, ¿no? Algo que, por supuesto, nadie te va a regresar el tiempo, nadie te va a hacer no vivir esas experiencias, pero bueno, pues al menos una compensación económica tendría que ver por parte del Estado, que es algo que, por supuesto, que no existe, ¿no? O sea, ni siquiera se considera en México, ¿no?
2: Así es, exactamente, así es muy lamentable porque, bueno, pues a fin de cuentas es un abuso de poder por parte del Estado y ahora todo esto se ha agravado con el tema del poder judicial que fueron electos por popularidad o exacto. Por... que son partidarios de, pues, del gobierno, fueron electos sin tener una carrera judicial, sin tener los conocimientos y la experiencia suficiente. Entonces se cometen aún mucho más errores, se han detectado muchos casos de corrupción, en que justamente siempre salen, casualmente, entre comillas, los poderosos, los que tienen dinero, los narcotraficantes de mayor estatus, y la gente pobre es la que se queda en prisión. La gente que ha cometido los delitos más pequeños, esos son los que ahí se quedan porque son pobres, porque no tienen una defensa adecuada. Los defensores de oficio tienen cientos de casos que defender, no se dan abasto. O sea que en términos prácticos, la gente está ahí sin defensa. Esa es la realidad. Y como digo, esto se ha agravado porque si la gente llevaba a un juez que había seguido su caso, con los nuevos jueces que llegaron de aquí a que conocen el caso y que llega la carpeta de cada quien y saben cuáles son las circunstancias, las posibilidades de otorgar libertad a esa gente, pues no sucede, no sucede, y esa gente se queda ahí en prisión de manera muy, muy injusta.
3: Elena, ¿cómo está? Mucho gusto en saludarla. Soy Marco Antonio Silva. Yo quiero preguntarle... Con todos sí. Estos años que tiene usted de experiencia investigando este tema, ¿le sorprende algo de este censo nacional o le parece que es la confirmación de tendencias que usted conocía ya desde hace mucho tiempo?
2: Pues es no solamente la confirmación, sino el agravamiento. Lo que a mí más me duele, la degradación del sistema, porque como decía, mientras han metido y metido a más gente a la cárcel, habría que ver... porque a veces no siempre el dato se revela allí, pero uno lo encuentra, a fin de cuentas, el presupuesto que se dedica a las prisiones se ha reducido, como tantos otros presupuestos que se, digamos, que recortan en las partes más débiles, más silenciosas del sistema, los empleados que están hasta abajo. Habría que ver también las condiciones en las que trabajan el personal del sistema penitenciario. Son condiciones verdaderamente durísimas y uno se duele de la corrupción que existe. Y claro, es tremenda. Pero en parte esa corrupción existe porque esos empleados ganan una miseria mientras que desempeñan funciones que son elementales y son sustantivas para el Estado. Yo incluso me atrevo a decir que el problema de la violencia y la inseguridad que se vive en este país no se va a resolver mientras no corrijamos esta situación en que se encuentran las prisiones, porque a nadie le importa la gente que está allí, pero esa gente sale con el incentivo de seguir cometiendo delitos justo por los daños que sufrió haber atravesado los circuitos de la justicia, por las privaciones que sufrió también la familia. ¿Y quién está pensando, por ejemplo, qué pasa con todos esos niños y niñas que tienen a su padre o a su madre en prisión? ¿qué programas existen para atender a esos niños? Yo hice un estudio, por ejemplo.
1: E incluso en términos de recursos, ¿no? Muchas veces cuando uno de los padres o que sí, era la cabeza de familia entra a la prisión, la familia se queda desamparada, sin sustento económico, y no hay oportunidades laborales dentro de la prisión que permitan de alguna forma que ellos sigan siendo un, pues, suplir esta necesidad, un motor económico para la familia.
2: Exactamente, así es la realidad, y no se ve eso. O sea, con lo que se ve, se piensa, si es que se piensa, en la gente que fue a dar a prisión. Pero esa gente no está sola, esa gente afecta. ¿Cuántas familias tienen que ir a visitar a esta persona, sostenerlo? Porque además, no solo esa persona deja de aportar, sino que la familia tiene que aportar mucho más. Paga para poder entrar a visitarlo, para poder...
1: Es decir, todo el círculo paga, termina pagando por el delito, en el mejor de los casos, en el que sí haya un delito, ¿no?
2: Exactamente, eso es, así es, exactamente. O sea, la situación es, yo digo, más grave, más preocupante, y hay que poner este tema en el ojo público, porque tendríamos que hacernos responsables, supervisar las prisiones, pugnar para que funcionen dentro de la ley. ¿Cómo le exigimos a la gente que está ahí adentro que se comporte dentro de la ley si el sistema que está tratando a esta persona se comporta violando sistemáticamente la ley?
1: Por supuesto, es una absoluta, absoluta contradicción. Pues muchísimas gracias por este análisis, por esta información, Elena Saola. Un tema fundamental en el país. Te mandamos un abrazo.
3: Muchas gracias.
2: Igualmente, gracias Fernanda y Marco. Hasta luego.
1: Hasta
2: chao.
1: Hasta luego. Vamos a hacer una breve pausa, pero regresamos con más información. Estamos en Tiempo Real.
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7: Estamos de regreso en tiempo real. Y bueno, pues una semana de muchísima información en todos los sentidos. Parece que regresamos del Mundial y los temas están de regreso. Todo estaba ahí. Sí. La CENTE, regresamos con... las cuestiones de inseguridad en el norte, temas de el crimen organizado en Sinaloa.
8: Temas
7: arancelarios. Y bueno, pues justamente uno de esos temas es el conflicto en Irán, que parece que no sucede nada, se acercan a un acuerdo y otra vez van de vuelta y parece que otra vez el conflicto sigue escalando. Otra vez estamos en un punto de aumento en la violencia y para hablar de esto... Estamos en comunicación con Mauricio Meshulam. Qué gusto saludarte, Mauricio.
9: Hola, Fer. Qué gusto saludarte a ti y a toda la audiencia.
7: Volvemos a escuchar ahora de bombardeos cerca de Teherán, la capital de Irán. Se están acercando ya al centro. ¿Qué nos dice esto de la situación que se está viviendo en el Medio Oriente?
9: Mira, podemos interpretar esto como la determinación de Trump de... otra vez volver a mandar las señales de que está dispuesto a escalar. Básicamente, tenemos que entender que Trump ha tenido un dilema, se ha visto enfrentado a un dilema desde básicamente el inicio de esta guerra. Por un lado, tienes esta personalidad de Trump o esta faceta de Trump que busca mantener a Estados Unidos alejado alejado de conflictos que considera como ajenos, lejanos, que Estados Unidos tiene que pagar costos por otros, ¿no? Porque finalmente, pues a quien está protegiendo al proteger las rutas marítimas y las rutas comerciales, pues es a otros que dependen mucho más de estas rutas que el propio Estados Unidos. Y entonces, por eso, en su gestión previa, tú lo veías decir, Estados Unidos no es el policía de Medio Oriente. Estados Unidos no tiene por qué defender a los saudíes, ellos son muy ricos, no necesitamos ir y defenderlos, ¿no? Entonces tienes esta faceta de Trump, y del otro lado tienes a un Trump en esta gestión que viene mucho más con una autopercepción de fuerza y de determinación a usar la fuerza. Incluso tienes esta doctrina que se conoce como paz a través de la fuerza, sumada al America First y a Make America Great Again, ¿no? Estados Unidos va a conseguir la paz, pero la va a conseguir a través de imponer su fuerza. Y luego, empoderado por la operación en Venezuela, pues Trump dice, me va a salir esto bien con Irán. Entonces tienes a estas dos facetas de Trump enfrentándose, y lo que sucede es que la guerra se le prolonga más, mucho más de lo deseado, mucho más de lo que él mismo esperaba. Él esperaba, de verdad, unos cuantos días, se va a publicar muchísimo de esto, pero estaba esperando unos días después de la muerte del ayatolá, que ocurrió prácticamente el primer día de los bombardeos. Él esperaba que esto terminara unos cuantos días después, y lo que sucede es que Irán encuentra la forma de elevar el costo de la guerra y de seguir prolongando y prolongando las hostilidades. Entonces, finalmente, él termina pactando este memorándum de entendimiento, el que propone un cese al fuego de 60 días y que todos los temas serán negociados a lo largo de esos 60 días, que esto ocurre hace un mes. Pero lo que sucede es que la parte más dura, o la línea más dura dentro de Irán, interpreta lo que dice este memorándum de entendimiento al respecto, sobre todo del Estrecho de Hormuz, como una carta abierta para ellos seguir manteniendo el control, imponer el control sobre este estrecho, y sobre todo poner las bases para en un futuro cobrar cuotas. Entonces, lo que esto hace es que aparentemente está despertando a esta otra faceta de Trump, que dice, bueno, ya accedí muchísimo, ya efectué una cantidad de concesiones justamente en aras de no prolongar el conflicto, y lo que está sucediendo es que están estirando más y más la cuerda, y esto se rompe. Entonces, este Trump, ahora molesto, enojado, vuelve a sacar su faceta de amenaza, su faceta de hombre loco, su faceta de impredecible, y eso naturalmente hace que la situación vuelva a escalar. De acuerdo con el Wall Street Journal, a Trump ya le presentaron muy distintas opciones, y él se está inclinando por opciones que serían más escalatorias. Y esto, pues, llevaría al conflicto hacia varias, varias semanas más.
7: Algo que me llama la atención de todo este episodio es que, bueno, naturalmente Trump no tomó la decisión absolutamente solo, ¿no? Digo, más allá de que sí sea un hombre intempestivo, de que tome decisiones a veces movido por el coraje, sino es que la mayoría de las veces y poco en la evidencia, pero sí hubo gente a su alrededor, especialistas en seguridad nacional, que lo acompañaban en la idea de que esto podía ser un éxito para él, que se podía ganar la guerra fácil. ¿En dónde fallaron? ¿Cuáles crees tú en todo este, pues lo que hemos visto hasta ahora? ¿Cuáles fueron esas cosas que Estados Unidos asumió de Irán que no eran ciertas?
9: Mira, lo primero yo creo que te diría es que esta pregunta que me estás haciendo da para un libro entero. Esto, okay.
7: Digamos así, si quisiéramos hacer el índice del libro.
9: No, pero, o sea, pensemos, o sea, la reflexión de si realmente Trump está siendo acompañado por gente que le aconseja adecuadamente, o hasta qué punto, claro, los ignora. Lo que sucede es que hoy tiene un gabinete, además, obviamente, de falta de contrapesos en el Congreso y en otras áreas de su propio partido, en su propio gabinete tiene un grupo de personas que no lo retan, que no lo... O sea, sí le dicen, bueno, mira, puede suceder esto y esto, pero usted decida, señor presidente.
7: Claro, ya se deshizo de todos los colaboradores que no le eran absolutamente...
9: Sí, pero sí, no, y esta vez entra así. O sea, piensa en el jefe del Estado Mayor Conjunto, que es el puesto militar más importante y que conocía perfectamente los riesgos de esta operación, el general Dan Cain. Le presenta las opciones, pero en ningún momento le dice... Entonces debemos evitar una situación de intervención. Lo que le dice es, estas son las opciones, esto puede pasar, pero usted dígame qué piensa, usted dígame qué quiere hacer y yo voy a encargarme de que esa decisión sea implementada conforme a sus instrucciones. Y esto lo que termina por suceder es que Trump es quien... tiene un peso, pero de verdad inconmensurable, en la toma de decisiones. Entonces, sí había conocimiento, quizás no del todo. Yo te diría que una falla enorme de Estados Unidos es en la protección antimisiles y sobre todo antidrones de toda la región.
7: Okay.
9: Porque no, porque le piden ayuda a los ucranianos, pero ya mucho tiempo después de iniciada la guerra. O sea, no se preparan con el tiempo suficiente para poder interceptar los drones iraníes. Y luego el otro asunto que Estados Unidos no calcula correctamente es la cantidad de países que Irán estaba dispuesto a atacar de toda la región. El estrecho de Hormuz, perdón, pero honestamente sí es un tema del cual venimos hablando durante años. El cierre del estrecho de Hormuz no tenía por qué haber sido sorpresivo, verdaderamente no.
7: Claro, era la salida más fácil para Irán, ¿no?
9: No, y justamente uno de los temas que de los cuales hablamos hace un año cuando Estados Unidos bombardeó Irán en 2025, era justamente que esa era una de las opciones de Irán. Ahora la tomó, la vez pasada no.
7: Y bueno, por el otro lado está la cercanía con Israel. ¿Hasta qué punto Israel fue quien presionó mucho a Estados Unidos? Y concretamente Netanyahu, ¿no? Insistiendo ahí, en esta lógica de que Irán ya está a 2 semanas de tener bombas nucleares, ya está a 2 semanas, ¿no? Lo cual lleva diciendo años. Y bueno, pues finalmente esto sí cayó en oídos que lo quisieron recibir, que son los de Donald Trump.
9: Sí, por supuesto, pero no solo eso. Esta semana hubo un número muy importante de filtraciones que demuestra que Israel tenía un plan para hacer colapsar al régimen en Irán y que verdaderamente, sobre todo, estamos hablando de Netanyahu y su círculo cercano, no ni siquiera en todas las esferas militares, pero sí en Netanyahu y su círculo cercano, estaban convencidos, plenamente convencidos, de que caído el ayatolá, el régimen podía colapsar en cosa de días, y esta idea le fue comunicada a Trump por parte de Israel. Trump la escucha y se la quiere creer, y cuando alguien en su círculo le dice que no es así o que no necesariamente va a ser así, la verdad es que ya está hablando ante oídos sordos.
7: El gobierno que sucede al ayatolá fallecido, al ayatolá asesinado, ¿es un gobierno más radical o menos radical que el anterior?
9: No, más.
7: En sus políticas, me refiero a sus políticas hacia su población, ¿no? O sea, ¿es más restrictivo, más religioso o menos?
9: No, en ese sentido yo te diría que bastante similar. Okay. O sea, lo que sí podemos saber es que Mojtaba, su hijo, todavía no alcanza a consolidar su poder, aunque sí se estima que tiene una línea más dura que su padre. Él no es quien está realmente dirigiendo en este momento Irán, no tiene el suficiente tiempo en el cargo como para hacerlo. Y en cambio, dentro del Consejo de Seguridad Nacional, por un lado, y por otro lado, dentro de las Guardias Revolucionarias Islámicas, que son los grupos que sí mantienen el control del poder, han quedado a cargo personalidades de línea más dura que las que estaban anteriormente, y que además ahora, incluso quienes no tenían línea tan dura, hoy están plenamente convencidos de que las negociaciones con Estados Unidos son una pérdida de tiempo, porque Estados Unidos atacó a Irán 2 veces durante negociaciones, además de que Trump abandonó un pacto que había sido firmado por un presidente anterior. Estas personalidades dicen, o sea, sí puedes llegar a un pacto, un memorándum de entendimiento entendimiento con Estados Unidos, pero nada te garantiza que en unos meses o en unos años Estados Unidos o Israel o ambos no nos vuelvan a atacar. Y por eso, para ellos es fundamental toda su ecuación disuasiva, lo que incluye el proyecto nuclear, incluye el proyecto de misiles, pero ahora también incluye el Estrecho de Hormuz. Eso se volvió como un pilar de su ecuación disuasiva.
7: Muchísimas gracias, Mauricio Meshulam, por mantenernos siempre al tanto de lo que sucede en Medio Oriente. Te mando un abrazo.
9: Un abrazo, hasta pronto.
7: Hacemos pausa y regresamos con más.
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5: 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Vaya que brilló Sofía en el escenario. 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
10: Caminando por México.
11: Pátzcuaro, Michoacán. Este pueblo purépecha es famoso por sus plazas amplias y techos de teja roja. Su celebración del Día de Muertos en el lago es legendaria. Entre artesanías de madera y gastronomía local, ofrece una conexión profunda con las raíces prehispánicas.
10: El apunte del día.
12: Geoff Hurst contra Alemania Federal, 1966. El gol fantasma más famoso. En la prórroga de la final, el disparo de Hurst pegó en el travesaño y botó sobre la línea. El árbitro lo validó, abriendo el camino para el único título mundial de Inglaterra.
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13: El embajador de Estados Unidos en México, Ronald Johnson, advirtió que tanto los cárteles como cualquiera que los financie, apoye o colabore con ellos, rendirán cuentas. Esto luego de que su país designara al cártel de Juárez y los Viagras como organizaciones terroristas. La Secretaría de Seguridad de Tamaulipas, mediante la Guardia Estatal Cibernética, exhortó a la población a implementar la confianza cero al momento de contratar paquetes vacacionales vía Internet. Advirtió de fraudes a partir de páginas clonadas de agencias reales, por lo que sugirió verificar el registro de empresas de la Secretaría de Turismo. Elementos de la Marina y autoridades mexiquenses detuvieron en las inmediaciones del Aeropuerto Internacional de la Ciudad de México a David N., alias Ocra, objetivo prioritario de primer nivel en el Estado de México. Estaría relacionado con el Cártel Jalisco y con delitos como homicidio, extorsión, narcomenudeo y huachicol. Informó Amy Arriaga. 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
7: Estamos de regreso en tiempo real. Marco, uno de los temas más importantes de la conferencia mañanera fue el del agua contaminada en Jalisco, en la zona de Guadalajara. Pues miles, si no es que millones de personas afectadas por esto.
0: Sí, Fer, el día de ayer, por ejemplo, un movimiento o los movimientos ciudadanos o los ciudadanos organizados por este tema de la contaminación del agua presentaron una denuncia ante la Fiscalía Anticorrupción de Jalisco. Y en fin, hay como muchos frentes en este tema que se están dando, el propio gobernador hablando de temas con la federación, de si tienen o no tienen dinero por parte de Conagua saliendo al paso. Y uno de estos frentes se da en el Congreso de Jalisco, donde la Comisión de Hacienda, que preside la diputada Gabriela Cárdenas, ha propuesto, justo por esta crisis, pues que haya una exención de pago o al menos descuentos de pagos por el agua a las personas afectadas en 200 colonias. Diputada, buenas tardes. Entiendo que esto está próximo a votarse. ¿Cómo le va, Gabriela?
1: Hola, muy buenas tardes. Muy contenta de compartir con ustedes y con todas las personas que escuchan su programa. Pues aquí estamos trabajando en el Congreso, esperando que en unos minutos pueda sesionar también la Comisión de Hacienda para avanzar en este segundo paquete de descuentos que se están proponiendo.
0: ¿Cuál es la parte básica, fundamental de esta propuesta? ¿Descuentos de cuánto, por qué lapso y para cuántas personas, diputada?
1: Mira, hace unas semanas yo presenté una iniciativa para que pudiéramos hacer descuentos a todos los usuarios del CIAPA que tuvieran algún adeudo, que les descontaran hasta el 100% en multas, recargos e intereses moratorios hasta el 31 de agosto para que pudieran acceder al 100% y posteriormente van disminuyendo pues conforme más se vayan tardando en pagar, ¿no? Eso está pendiente que lo apruebe el Pleno, confiamos en que el día de hoy pueda ser aprobado ya por la Asamblea. Pero por otro lado, ante este tema, este reto que se tiene en Jalisco de la calidad del agua, distintos diputados hicieron propuestas que evidentemente al hablarse de descuentos y de recursos van a la Comisión de Hacienda y bueno, la estamos estudiando y lo que se está proponiendo es que se pueda hacer un descuento de 100% en estas colonias que están afectadas por la mala calidad del agua. Evidentemente el compromiso fundamental es pues quien que finalmente está siendo afectado, pues hacerle este momento pues lo más pasajero y lo más sencillo posible, ¿no? Esto por la parte del Congreso, nosotros vemos con buenos ojos, compartimos, tan es así que siempre hemos impulsado este tipo de mecanismos, e incluso pues ya por ley está el hecho de que las colonias que tengan mala calidad del agua pueden acceder a descuentos, y por otro lado también el derecho que tienen para recibir pipas de manera gratuita. Entonces, estamos, como te digo, a unos minutos de que entremos a la Comisión de Hacienda. Vamos a discutir ahí esta iniciativa, pero de entrada lo primero que plantea esta iniciativa son 200 colonias del área metropolitana de Guadalajara, que tendría un beneficio tentativo a 750 mil personas. ¿Qué creemos también por una parte y haciendo pues este ejercicio de responsabilidad que hace la Comisión de Hacienda después de un análisis? Es, no podemos darle un descuento pues a grandes consumidores, por ejemplo, digamos una fábrica, una empresa y demás, porque pues deberían de tener estos mecanismos también pues de tratamientos y demás, ¿no? Y será la Junta de Gobierno del CEAPA quien determine estas colonias que sean adicionales. Por supuesto que de repente puede ser que unas colonias tengan mala calidad del agua y luego se puedan sumar otras, es decir, no lo estamos cerrando porque pues al final de cuentas no pudiéramos o no debiéramos estar haciendo modificaciones cada vez que hay un reporte, ¿no? Sino lo estamos dejando de alguna manera pues como un paraguas, digamos así, con un principio de colonias base, pero que en caso que hubiera más, pues que puedan acceder los ciudadanos a estos descuentos.
7: ¿Qué tal, diputada Gabriela Cárdenas? Te saluda Fernanda Caso.
1: Gracias, Fernanda.
7: Independientemente del pago que se le pueda exentar a los ciudadanos, pues para muchos la preocupación es en qué momento esto se va a resolver. Y yo sé que esto no es responsabilidad esencialmente de los diputados. Sin embargo, ¿hay algo que pueda acompañar el Congreso del Estado en términos de presupuesto para infraestructura, para saneamiento, llamar a los funcionarios responsables a que expliquen qué es lo que está pasando, los avances? Y bueno, ¿hasta qué punto es responsabilidad del Estado y hasta qué punto también es de la Federación? Porque ahí entiendo que pues en el tema de agua siempre hay un tema concurrente, ¿no?
1: Sí, bueno, son muchas cosas que a mí me gustaría explicar, porque principalmente, pues, el área metropolitana se abastece del lago de Chapala, ¿no? Que, dicho sea de paso, ha tenido un buen temporal, pero que también luego vienen aguas, de aguas arriba, pues, está ese tema del río Lerma Santiago, en el cual llevan años tratando de sanear de alguna manera, pero que también a veces, pues, estas infiltraciones, esta falta, digamos, de inspección, de sanción a empresas o a personas que están, de alguna manera, contaminando los ríos, este río importante, pero pues también algunos otros cuerpos de agua, que esto compete a la federación plenamente, eso viene pues de alguna manera a ir generando que el agua vaya llegando de mala calidad al área metropolitana de Guadalajara, es decir, nos abastecemos de Chapala, luego esto se lleva hasta la planta potabilizadora número uno, que tiene 70 años de antigüedad, y que hoy el anuncio que se hace pues es la ampliación de esta planta para poder potabilizarla de una mejor manera y que llegue a los hogares. Ahí, aquí estaríamos hablando de la responsabilidad ya del Estado y la responsabilidad compartida con los municipios del Estado de Jalisco, ¿no? El hecho de que a todos nos toca poner este granito de arena es la facultad primordial de los municipios del Estado de Jalisco, generar inversiones permanentes, diría yo, asegurarla en sus presupuestos anuales, el financiamiento de regeneración de redes hidrosanitarias, llevar drenaje a estas colonias que no están regularizadas y que luego esos desechos, se van pues a los cuerpos de agua, a los arroyos, a los ríos, y va siendo luego un círculo vicioso que pues no va a permitir que logremos de entrada cuidar lo que nos queda, cuidar nuestra casa común, pero fundamentalmente que el agua llegue en buenas condiciones pues a los hogares, ¿no? Que es lo que nos compete. Como bien dices, no solo se trata de descuentos, no queremos estar dando descuentos y descuentos, lo que queremos es que la gente pueda bañarse con agua limpia, pueda lavar su ropa con agua limpia, podamos garantizarle este derecho humano al agua. Y bueno, lo que le toca al Congreso es analizar, nos acaban de entregar el plan hídrico, es analizar esta propuesta. Entiendo que también a nivel federal algunos diputados estuvieron proponiendo que se hiciera una planeación y un plan estratégico. Yo sí creo que tenemos que tener coordinación en este tema, que es muy importante, y coordinarnos para que entonces cada quien haga lo que le toca hacer y que lo garantice, por supuesto, en sus presupuestos, ¿no?
7: Muchísimas gracias, diputada Gabriela Cárdenas. Vamos a estar muy pendientes de cómo resulta este voto en el Congreso.
0: Gracias, diputada.
1: Gracias. Les compartimos la información.
0: Gracias.
1: Gracias.
0: En 15 minutos, Fer, irá esta minutos. Propuesta a la Comisión de Hacienda y después a culminar la ruta legislativa en el Congreso de Jalisco.
7: Pues mira, ojalá que suceda y que, bueno, también se resuelva el problema. Vámonos a temas de cultura.
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7: Adán Ramírez Herrete saluda a Fer Caso. Qué gusto. ¿Cómo estás?
3: Hola, Fer, muy bien, muy feliz de saludarte y de estar aquí con la oportunidad de platicar y además de platicar de libros.
7: Me dicen que tú ya estás de vacaciones, ¿verdad?
0: Morimos de envidia.
3: Una especie de vacaciones porque, mañana les contaré más, pero bueno, estoy en Roma.
7: No, bueno, es que eso estar en vacaciones, o sea, a mí lo que me digan, sí, claro. O sea, si me dices que tú trabajas, estás en Roma, para mí eso es vacaciones.
0: Tú te la tomaste en serio. O
3: sea, estoy trabajando durísimo, la verdad, aquí en Roma.
7: Y bueno, ya nos contarás bien qué estás haciendo. Si nos puedes adelantar un chisme, no estaría mal, porque eso no que era interesante cuando tú me para decirte que eran vacaciones. Y bueno, también queríamos platicar contigo de libros, justo ahora que mucha gente está teniendo días más calmados, de descanso, que tal vez es un momento para tomar un libro y poder desconectarse del mundo, de la realidad, de la política, las noticias un rato, pues, ¿qué nos recomendarías para este periodo?
3: Fíjate que un libro que cuando lo leí...
7: No, pero primero el chisme. ¿Qué estás haciendo en Roma?
3: El chisme. Sí. Porque el país invitado en la próxima Feria del Libro de Guadalajara es Italia.
7: ¡Ah, qué maravilla!
3: Y se tomó el gesto hermoso de invitarnos a algunos periodistas para pues darnos una vuelta con Italia trabajando muy duro. Híjole, y padre, además
7: durísimo, teniéndose que probar
0: jornadas
7: vinos,
0: larguísimas, ¿no?
7: Comiendo pastas,
0: tomando vino, ¿no?
3: Pastas, sí. Caminando por Roma y por Florencia, pues sí, está muy, muy difícil, la verdad, porque mañana otorgan el premio Estrega, ya les platicaré más, y entonces, bueno, esa es la razón de que esté aquí, que Italia además de manera súper generosa pues nos ha invitado y pues por eso estoy aquí y ya mañana les contaré más a profundidad todo porque mañana justo dan el premio Estrega ahí en la Embajada de México, aquí en la Embajada de México en Italia.
7: Ah, qué maravilla, qué no, padre, pues disfrútalo muchísimo y ahora sí platícanos de libros.
3: Ahora sí les platico, fíjense que este libro se llama Mohamed Moumbar Saar, está difícil de decir, okay. Mohamed, digamos. Él es un escritor francés de ascendencia senegalesa, o más bien senegalés, que vive en Francia, y él tiene la poca vergüenza de haber nacido en 1990 y ya se ganó el premio Goncourt con esta novela que es la más recóndita memoria de los hombres. El título, por cierto, viene de una novela en Los Detectives Salvajes de Roberto Bolaño. Cuando están hablando de la crítica, uno de los personajes trae un epígrafe. Pues esta novela tiene todo lo maravilloso que uno puede necesitar de ella. Yo, insisto, cuando la leí me sentí en una sobredosis de literatura. ¿Y de qué va esta novela? ¿Qué es todo lo que tiene? Él le llaman, no solo por el epígrafe, el Bolaño negro, el Bolaño africano, lo llaman a este autor francés y senegalés, mezcla entre las dos. Va sobre, por supuesto, al hablar de Bolaño y esto, sobre un libro perdido, sobre un escritor que escribe un gran libro de su vida y nadie sabe exactamente quién ha sido ese autor. Esa es la primera parte de la escritura de este libro, la primera historia que te atrapa al instante, pero una cosa increíble, y Francia hace muy bien en haberle dado el Goncourt, pues toca profundamente el gran problema, el gran asunto de la colonización francesa en África, en específico en el Congo y también en Senegal, unas cosas brutales, ¿no?, que suceden allí. Y si esto no fuera suficiente, también nos cuenta las historias, las mitologías bellísimas del lugar donde él crece en Senegal. Todos los mitos que hay allá de lagartos gigantes que se comen abuelos, ríos que habitan, ríos que hablan, en fin, es una novela de una gran riqueza, pero no diría que una de gran complejidad. Es de estas novelas que tienen tanta trama, que están escritas de manera maravillosa y que cuando la estás leyendo, Fer, Marco, dices, en verdad, ¿cómo alguien puede escribir una novela tan hermosa como esta?
7: ¡Ay, qué maravilla! Oye, ¿ese libro ya se puede encontrar en cualquier librería en español?
3: Está en todos lados en español, está en la editorial Anagrama, lo van a encontrar en cualquiera de ellas, y tiene como esta carga a veces, Fer, Marco, que a veces uno dice, bueno, están los libros para escritores, es decir, libros escritos de manera maravillosa que solo escritores pueden apreciar, y hay novelas con tramas maravillosas que a veces los autores dicen, ah, bueno, pero solo es trama, no es tan gran escritura. Aquí se mezclan los dos, esta trama hermosa con una escritura de una fuerza impresionante. Y sí, está en todas las librerías, les digo, tiene el Goncourt, está muy bien traducido y en verdad que si quieren tener una gran experiencia, decir, quiero leer un libro electrizante de estos que no quieres soltar, ni aunque estés en Roma, este es uno de ellos.
7: Ay, pues una gran recomendación. ¿Nos puedes repetir nada más el título y el autor para
3: que lo
7: quiera buscar?
3: Se llama La más recóndita memoria de los hombres, que además es más bonito el título en español que en francés, porque en francés es La plus secrète mémoire des hommes, o sea, la más secreta memoria de los hombres, porque no tienen el recóndita. En cambio, en español lo tenemos en ese por Bolaño. Y el autor es Mohamed Monbar Saar, y está en Anagrama, está en todas las librerías.
7: Buenísimo, pues ya tenemos ahí la recomendación para el verano. Muchísimas gracias, Adán. Pásala muy bien por allá, come
3: gracias
7: rico por nosotros.
0: Un abrazo.
7: Morimos de envidia, sábelo.
0: Morimos de envidia.
7: Vamos con el resumen.
2: El resumen.
0: La presidenta Sheinbaum afirmó que la Fiscalía General de la República debe determinar si Alejandro Gertz Manero, el ex fiscal, incurrió en alguna responsabilidad por la entrega a autoridades de Estados Unidos a Mauro Alberto Núñez alias El Jando, el piloto del avión que trasladó de manera irregular a Ismael El Mayo Zambada a Estados Unidos en julio del 2024.
4: Más allá del tema de la persona que llevó el avión, el elemento central de lo que hemos planteado es si hubo participación del gobierno de los Estados Unidos en la entrega de estos dos presuntos delincuentes. Ese es el tema central, más allá de si se envió a esta persona que en su momento no se conocía que había sido el piloto de esa aeronave y que después ahora con la fiscal se conoció que en efecto sí era.
7: El embajador de Estados Unidos en México, Ronald Johnson, celebró la designación del Departamento de Estado contra el Cártel de Juárez y los Viagras como organizaciones terroristas extranjeras. En medios sociales resaltó que estos grupos criminales y cualquiera que los financie, los apoye o colabore con ellos o con cualquier otro cártel, rendirá cuentas. Reconoció la colaboración de México para frenar a los grupos criminales.
0: Mañana viernes, mañana 17 de julio, la UNAM va a publicar los resultados de del examen de admisión justamente a la universidad. Más de 8 de cada 10 aspirantes a una licenciatura serán rechazados por la Universidad Nacional Autónoma de México. Para el próximo ciclo escolar, informó, la universidad admitirá 50.103 estudiantes de primer ingreso, 1.454 más que el año pasado. Casi 22.000 ingresarán mediante el examen de admisión y 28.000 por pase reglamentado.
7: Asesinan a periodista en Puebla. En un ataque directo fue asesinado a balazos el periodista y director general de Noticias San Martín Texmelucan, Josué Martínez Contreras. El atentado ocurrió al salir de su domicilio en la Junta Auxiliar de San Lucas Atoyanetenco. Según reportes policiales, la víctima de 39 años, que también se desempeñaba como abogado, fue agredido sobre la calle Leona Vicario entre General Ignacio Zaragoza y Benito Juárez poco después de las 8 de la mañana.
0: La CENTE regresa a las calles y reactiva protestas aquí en la capital del país. Dirigentes de la Coordinadora Nacional de Trabajadores de la Educación, secciones principalmente de la Ciudad de México, han acusado a la Secretaría de Educación Pública y al Seguro Social, Instituto, perdón, de Seguridad Social, de Servicios Sociales de los Trabajadores, el ISSSTE, de incumplir los acuerdos firmados con los maestros para instalar mesas de trabajo sobre basificación, seguridad social y prestaciones. Los maestros protestan en la sede de la SEP, ahí en la calle Don Celes, marcharon también por el centro histórico para exigir que estas demandas sean atendidas en las mesas de trabajo pactadas.
7: Llegan a las costas de Quintana Roo 9.000 toneladas diarias de sargazo y es gravísimo, advierte Alicia Bárcena. La secretaria de Medio Ambiente y Recursos Naturales alertó que está navegando rumbo a costas nacionales 90.000 toneladas de sargazo, por lo que anunció que se tiene la meta de recolectar entre 2.500 y 6.000 toneladas en alta mar. Para realizarlo, se planea utilizar un barco de la Marina apoyado con otro que se está trayendo del Pacífico.
0: Italia devuelve a México tesoros prehispánicos recuperados. El gobierno italiano restituyó un lote de 27 piezas arqueológicas y paleontológicas precolombinas que, por supuesto, pues no tienen valor, pero en cambio es inestimable el valor histórico mexicano y que fueron recuperados por la Unidad de Tutela del Patrimonio Cultural de los Carabineros en diversas operaciones contra el tráfico ilegal de arte. La entrega se realizó en la sede de la Embajada de México en Roma.
7: Estados Unidos ataca a Irán por sexta noche consecutiva. Las fuerzas militares de Estados Unidos lanzaron ataques contra Irán por la noche de este jueves, informó el ejército estadounidense. La ofensiva comenzó a las 6 de la tarde, hora local, y se llevó a cabo para degradar aún más las capacidades militares iraníes. Así se informó. Con esto llegamos al final de este programa. Marco, muchas gracias por haber estado conmigo en este programa.
0: Gracias a todos.
7: Muchas gracias a todos los que nos acompañaron. Yo soy Fernanda Caso. A nombre de Enrique Acevedo, le doy muchas gracias por haber estado con nosotros en este espacio. Les deseo que tengan muy buen jueves.
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26: Más de 20 años después de su última aventura, Mike Myers confirmó que Austin Powers 4 finalmente está en camino. La revelación ocurrió durante una aparición en el programa de Trevor Noah, cuando respondió con un contundente sí a una pregunta sobre el regreso del famoso espía británico. La saga comenzó con Austin Powers, International Man of Mystery,
6: y se convirtió en un fenómeno cultural gracias a su humor, sus referencias a las películas de espías de los años 60 y los múltiples personajes interpretados por Myers. Por ahora no existen detalles sobre la trama, el elenco o una fecha de estreno, pero después de décadas de rumores y especulaciones, los fans ya tienen algo que celebrar. Porque sí, baby, Austin Powers está listo para volver a la acción.
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10: Explorando la naturaleza.
11: Parque Nacional Redwood, Estados Unidos. Situado en la costa de California, este bosque es el hogar de los seres vivos más altos del planeta, las secuoyas rojas. Estos gigantes pueden superar los 100 metros de altura y vivir durante siglos. El ecosistema costero, envuelto frecuentemente en niebla, proporciona la humedad necesaria para su crecimiento monumental. Caminar entre estos árboles centenarios ofrece una perspectiva única sobre la majestuosidad y la resistencia de la naturaleza frente al tiempo.
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0: 3 de la tarde en punto en este jueves 16 de julio. Yo soy Javier Risco y gracias por darme la oportunidad de llegar hasta su casa a través de Telefórmula, por escucharnos, por supuesto, en el 104.1 de FM, por seguirnos también a través de YouTube y por formar comunidad descargando el podcast esta tarde, mañana por la mañana. Gracias, de verdad, ya lo sabe. Queremos que la comunicación sea de ida y vuelta. Arroba jrisco, arroba radio, guión bajo fórmula. Y también lo escuchamos en el 55 52 79 22 91 y terminación 57 91. Cuéntenos. Si usted está terminando de comer, si está en la sobremesa, pues bueno, muchísimas gracias por acompañarnos con el café y el postre. Y si usted está comiendo también, buen provecho. Y a todos los chamacos que están en este momento ya disfrutando de las vacaciones, pues qué bueno que están acompañándonos a través de Telefórmula. Mucha, mucha información por delante, así que vamos a darle.
1: A esta hora, usted ya sabe que...
0: La Fiscalía General de la República detuvo al exgobernador panista de Baja California, Ernesto Rufo. La captura se relaciona con una investigación de una presunta red de contrabando de combustible. La Fiscalía General asegura que un juez libró una orden de aprehensión por los delitos de delincuencia organizada y contrabando. El exmandatario fue arrestado en Ensenada por elementos de la Secretaría de Seguridad y Protección Ciudadana. Las próximas horas se dan a conocer más detalles del caso. Vamos, vamos por supuesto a tratar de detenernos para entender cuál es la trama, digamos, criminal, la empresa a la cual se le acusa y de la cual es, forma parte el exgobernador de Baja California. Vaya que se ha movido la agenda nacional, se ha focalizado en este estado en los últimos días, en las últimas horas. Así que es parte de la información con la que comenzamos el día de hoy. Vamos a la que sigue. Vamos directamente con Carla Murillo, y es corresponsal de Grupo Fórmula en Puebla. ¿Por qué? Bueno, por el

0: años, quien realizó la llamada al número de emergencias 911 para solicitar el apoyo. Sin embargo, cuando llegaron los paramédicos, ya no contaba con vida. Cabe mencionar que José Martínez también era abogado y docente, además de dirigir este portal. Versiones preliminares señalan que ya había recibido amenazas meses atrás, situación que ya forma parte de las líneas de investigación. La Fiscalía General del Estado inició una carpeta de investigación para esclarecer este homicidio y dar con los responsables. Por su parte, hace unos minutos el gobierno del Estado condenó este asesinato, expresó sus condolencias a la familia y asimismo aseguró que estará dando seguimiento. Además, se informó a la Dirección para Atención de Agravios, Periodistas y Defensores de Derechos Humanos para brindar acompañamiento a la familia y un exhorto a la Fiscalía a esclarecer este crimen. Es la información, Javier.
1: Bueno, pues muchísimas gracias por la información. Es Carla Murillo desde Puebla. Un abrazo.
0: Un abrazo, seguimos pendientes.
1: Nosotros vamos a una pausa y regresamos, apenas estamos comenzando.
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1: Tres de la tarde con ocho minutos. Gracias de verdad a toda la gente que nos acompaña. Un saludo a los que nos escriben desde Cancún, desde León también, desde La Paz. Un abrazo por allá, por estar al pendiente. Y a los que nos ven a través de Easy, que nos ven también en Sky, en Megacable, en Total Play, en Dish, por supuesto en Samsung TV, en Plus y en Roku. Gracias por estar esta tarde con nosotros. Y vamos con la información.

0: información que está en desarrollo en este momento, por supuesto, con esa información fue con la que abrimos el programa el día de hoy. Cae el exgobernador de Baja California, Ernesto Rufo, por contrabando de combustible. Este es el tuit por parte de la Fiscalía General de la República en donde se anuncia esta detención. Y le agradezco que me acompañe en la línea el periodista Ernesto Eslava. Él es periodista del semanario Z. Y hace algunas semanas habló y tuvo la oportunidad de hablar justamente con el exgobernador Ernesto Rufo. Y necesitamos, insisto, Ernesto, pues también más contexto respecto a esta investigación que toca una de las empresas de la cual es socio mayoritario el exgobernador, esta empresa llamada Ingemar. Pero a ver, Ernesto, cuéntanos un poco la historia y el seguimiento que le ha dado la autoridad, la fiscalía, al exgobernador. Adelante con tu reporte, querido Ernesto.
1: Risco, ¿qué tal? Gusto saludarte de nueva cuenta. Oye, fíjate que, bueno, un poco nada más para precisar, yo platiqué con el exgobernador, pues prácticamente, sí, hace unas semanas, pero realmente el caso lo he venido siguiendo desde el pasado mes de septiembre de 2025, cuando tuve la primera conversación sobre este tema, porque la gobernadora Marina del Pilar Ávila Olmeda había, pues, de alguna manera trascendió esta información que seguramente no era tan pública sobre una orden de aprehensión en contra de Ernesto Rufo Appel. Y ahí nada más para precisar, realmente él es accionista minoritario, que es por eso que llama mucho la atención.
0: Okay,
1: realmente okay. Esta empresa pues se vio involucrada en falsificación de documentos. Déjame comentarte que específicamente cuando yo le pregunté a Ernesto Rufo Appel sobre si se iba a amparar o si cabía de alguna forma alguna acción legal un poco para contrarrestar lo que ya la gobernadora había, pues de una manera muy pública en una entrevista banquetera se le un poco salió decirlo y explicarlo. Pues de alguna forma para poder contener una acción penal precisamente de la justicia de la Fiscalía General de la República, ¿no? Como ya lo estamos viendo, pues ya prácticamente, y eso me llama mucho la atención, pues han pasado más de, pues, ¿qué serán? 8 meses, ¿no? 9 meses, y apenas está de alguna forma ejecutándose. Yo recuerdo mucho que Ernesto Rufo Appel me confirmó que las actividades, pues prácticamente se habían suspendido de la empresa el mes de agosto debido a un requerimiento de documentación tras diferentes inconsistencias que detectaron el pasado 8 de julio de 2025 por la Secretaría de Seguridad y Protección Ciudadana, que informó sobre esta falsificación de documentos por parte de las empresas estadounidenses, tanto de Bellar Foods y la mexicana Ingemar SADCB, que tiene una de sus oficinas en el puerto de Ensenada, en donde, bueno, pues reside precisamente Ernesto Rufo Appel, las cuales fueron vinculadas por el decomiso de 15.48 millones de litros de combustible en Ramos, Arizpe y en Saltillo y en Coahuila. Y pues aquí nada más como de realmente pues precisar que la Fiscalía General de la República, desde septiembre a la fecha, o sea, tuvo 8 meses un poco para requerirlo, para poder fiscalizarlo. A mí me comentó Ernesto Rufo Appel que nunca se acercó de una manera, pues por así decirlo, diplomática o administrativamente, para poder revisar, para poder solicitar la documentación oficial o iniciar formalmente una investigación o una documentación. Y es aquí donde, pues, Ernesto Rufo Appel pedía, de hecho, de manera pública al sistema de administración tributaria del SAT o a la Secretaría de Hacienda y Crédito Público información precisamente por parte de lo que ya había revelado el gobierno federal. Y hay que hacer mucho hincapié en esto. Curiosamente, en este caso, pues Omar García Jafuch, pues un poco se le olvidó que la Fiscalía General de la República tenía esta información, y en una conferencia mañanera fue cuando dio a conocer más detalles de lo que la gobernadora Marina del Pilar ya había advertido. Lo hago la referencia porque yo, por ejemplo, en una de las ocasiones cuando estuvo la gira presidencial de la presidenta Sheinbaum junto con el secretario de Seguridad Omar García Jarfuch, yo le pregunté sobre Carlos Torres, ¿no? Sobre el exesposo de la gobernadora Marina del Pilar, que también está investigado por crimen organizado. Y en el caso de Marina del Pilar se reservaron la información, y de hecho yo le pregunté eso, que por qué se la reservaban, y en el caso de Ernesto Rufo Appel sí ventilaban este tipo de detalles que, bueno, vemos hoy consumados después de 8 meses de que ya nos habían advertido que tenía orden de aprehensión, y que Ernesto Rufo Appel pues simplemente no se amparó y por ende, pues está viviendo ahorita este proceso dentro de las instalaciones de la FGR en Ensenada.
0: Y entonces, nada más para precisarlo, importante decirlo, la acusación es por falsificación de documentos, Ernesto.
1: Es correcto, en un tema de huachicol, ¿no? Porque el delito propiamente que se registra en Coahuila, tanto en el Ramos Arizpe como en Saltillo, pues es propiamente por este decomiso, que incluso las fotografías fueron muy visibles y muy notorias en medios de comunicación, por, digo, 15.48 millones de litros, realmente es muy difícil de esconderlos. Pero aquí el tema es que a él propiamente pues se le vincula por el tema de la falsificación, ¿no? Que es realmente lo que tiene relacionado.
0: Vamos a escuchar un fragmento de la entrevista que le hizo Ernesto Eslava justamente al exgobernador, ahora detenido, de acuerdo incluso a información que tiene el medio local, Agencia Fronteriza de Noticias. Tuvo la oportunidad incluso de hablar con él vía telefónica hace unos minutos, bueno, hace algunas horas. Él señaló que se encontraba retenido en instalaciones del Ministerio Público Federal. El exmandatario señaló que no le habían explicado el motivo de su detención y la llamada se interrumpió antes de que pudiera proporcionar más detalles sobre el lugar en donde se encontraba. Pero vamos a, insisto, a ir a la entrevista que realizaste para el Semanario Z al exgobernador, un fragmento de lo que le dijo Ernesto Ruffo, el exgobernador, al reportero, al periodista Ernesto Eslava. Vamos a escucharlo.
2: Ocultar. Reiterar una vez más que la compañía Ingemar, de la cual soy accionista no mayoritario, está abierta a otorgar toda la información que requiera la autoridad. Desde el mes de julio así lo expresamos y ahí ha estado siempre a disposición. No ha...
0: Bueno, parte, insisto, de lo que te dijo Ernesto, lo que nos decías, esta aclaración respecto al ser un socio minoritario de esta empresa llamada Ingemar. Y bueno, pues ahorita, por supuesto, rescataremos con todos los créditos necesarios este material periodístico que toma relevancia el día de hoy después de lo anunciado por la Fiscalía General de la República. Gracias, Ernesto, por este reporte. Seguimos tu trabajo.
1: Un abrazo, ya sabes, Javier, te esperamos por acá.
0: Un abrazo grande, es el periodista Ernesto Eslava del Semanario Z, y esta información que está en desarrollo, que ya aparece en este momento desplegada prácticamente en todos los portales de los diarios de circulación nacional, la detención del exgobernador de Baja California, Ernesto Ruffo, el primer gobernador panista. Ahí está, bueno, pues parte de la información. Vamos a detenernos en eso. Pero bueno, vamos con otro tema rápidamente. Esta semana dos temas han acaparado la agenda nacional: la revelación de Mauro Alberto Núñez Ojeda, el piloto quien trasladó a Ismael El Mayo Zambada y a Joaquín Guzmán López, Estados Unidos, que fue detenido y posteriormente expulsado. Y el otro, por supuesto, la difusión de los audios en donde aparece otra vez, y hablamos del estado de Baja California, ahora la gobernadora actual Marina del Pilar. Hoy se dio a conocer un nuevo audio alrededor de este tema, en donde incluso habla de una supuesta reunión o una reunión en Panamá con presuntos agentes o autoridades desde Estados Unidos. Así que, bueno, parte, insisto, de esta información que está en desarrollo. Y le agradezco que me acompañe esta tarde. Alfonso Ramírez Cuellar, él es expresidente de Morena, él es diputado federal, una de las voces, insistimos, importantes dentro de este partido. Alfonso, gracias por acompañarnos esta tarde. ¿Cómo estás?
3: Al contrario, Javier, muchísimas gracias por darme la oportunidad de poder platicar hoy con el auditorio.
0: Bueno, primero un poco tratar de entender, tú fuiste presidente de Morena, conoces también, digamos, a la perfección este partido. Un poco lo que está sucediendo, ¿cuál es tu lectura de lo que usted en Baja California, estas acusaciones cruzadas desde la gobernadora actual al gobernador anterior, al propio Jaime Bonilla, en donde están ahorita parados, en donde dice ella que cayó en una trampa, él lo desconoce? ¿Cómo se erosiona, digamos, el partido? ¿Cómo se ve desde el centro lo que usted en Baja California, Alfonso?
3: Pues yo creo que todo el país se ve afectado. No es un problema de partidos políticos o de gobernadores en lo particular. Claro que hay que establecer responsabilidades específicas a cada uno de las personas que están involucradas en estos temas, pero me parece a mí que llegó el momento en que pongamos lupa, hagamos una reflexión, levantemos como una preocupación nacional lo que está ocurriendo en las entidades federativas. Tenemos el caso también demasiado grave de Nuevo León. Lo que ha ocurrido con este gobernador es verdaderamente impactante, porque por un lado una juez del estado en materia administrativa suspende el procedimiento legal establecido en la Constitución para que la Comisión Anticorrupción de ese estado, que analizó las pruebas, revisó las evidencias y consideró por mayoría que habría que solicitarle al Pleno del Congreso de la entidad la solicitud de juicio político, resulta que una juez otorga un amparo y detiene todo el proceso para que no llegue a la discusión de las diputadas y de los diputados en pleno. Y al mismo tiempo, pues una ministra dice, pues sí, es imposible que Samuel García deje la responsabilidad.
0: A ver, Alfonso, dame un segundo, viene la guillotina, pero seguimos con este tema, insisto, desde lo estatal. Regresamos.
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13: La disciplina fue prioridad para Argentina rumbo a Francia 98. El seleccionador Daniel Passarella prohibió que sus jugadores llevaran el cabello largo o usaran aretes durante la concentración. La medida provocó una fuerte polémica y terminó dejando fuera al talentoso mediocampista Fernando Redondo, quien se negó a cortarse el cabello. A veces las decisiones más controvertidas ocurren antes de que empiece el Mundial.
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16: Sudáfrica está de luto. El fútbol sudafricano recibió una noticia devastadora. Jaden Adams, seleccionado nacional que participó en la competencia, falleció a los 25 años por causas que aún no han sido reveladas oficialmente. Considerado uno de los jugadores con mayor proyección de su país, su muerte provocó numerosas muestras de dolor entre compañeros, aficionados y dirigentes. La noticia conmocionó al deporte internacional. Su recuerdo permanecerá entre quienes disfrutaron de su talento. Descanse en paz, Jaden Adams.
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16: Los cerdos no pueden mirar físicamente al cielo debido a la forma y musculatura rígida de su cuello y espalda.
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0: 3 de la tarde con 23 minutos y le agradezco que sigamos en comunicación con Alfonso Ramírez Cuellar, expresidente Morena, diputado federal, insistimos, una voz importante dentro de este partido. Hablábamos y empezaba esta comunicación, Alfonso, preguntándote un poco sobre lo que sucedía en Baja California. Decías, bueno, esto me parece que es un diagnóstico, y decías de algo que sucede en los estados y te ibas directamente hasta Nuevo León. Pero quiero detenerme un poco en esto, en la reacción incluso, y hablo de Morena específicamente por ser el partido en el poder, por ser también el partido más relevante, hay que decirlo, del país en este momento, y preguntarte un poco si te parece que respecto al, no sé, la postura que hay frente a Estados Unidos, lo que ha dicho la presidenta en los últimos días, la manera en la que se ha juzgado lo sucedido en la gobernadora de Chihuahua y la gobernadora de Baja California, ¿te parece que es una protección tal vez a algo que se realizó el sexenio pasado directamente al expresidente López Obrador? ¿Por qué no se da un paso contundente a lo que sucede con una figura como la de Rubén Rocha Moya, que también lo conoces bien, Alfonso?
3: Sí, solamente concluyéndolo, en Nuevo León, me parece a mí que tanto la ministra Estela Ríos como la juez de materia administrativa, Tania Neri, pues como que una especie de nado sincronizado en las instancias del Poder Judicial para garantizar la impunidad del gobernador y la continuidad de un daño muy fuerte al erario y a la sociedad neolonesa. Eso yo creo que es injustificable, es condenable lo que está ocurriendo en aquella zona. En segundo lugar, yo creo que estamos ante la necesidad de convenir con el gobierno de los Estados Unidos para que detengamos toda esta campaña de filtraciones, de difamaciones en los medios, de enviar mensajes por las redes o por canales de televisión o por medios escritos sobre determinadas personas. Yo creo que debe de restablecerse los niveles de comunicación, de intercambio, de evidencias, de pruebas, para que no se quede simple y sencillamente en protestas, en un deterioro institucional que les afecta a ellos y nos afecta a nosotros y afecta a la relación. Entonces, como dijo el nuevo embajador de México en los Estados Unidos, debe de restablecerse. Él exigió, y me parece a mí correcto, que todas las acusaciones que se filtran vayan acompañadas de pruebas, y la situación de varios estados, de todos los partidos, pues implica abrir una especie de maxi proceso para terminar con estos dimes y diretes, y no llegamos a ningún lado, y que todos los que tengan algo que ver, fundamentado o no fundamentado, pues aclaren las cosas, porque es un deterioro paulatino, sistemático, pero contundente de la institucionalidad política y de la representación en el país. Entonces me parece a mí preocupante, por eso yo creo que no estamos ante un problema de una u otra entidad, sino estamos ante la necesidad de un deterioro estructural de gobiernos subnacionales, muchos de los cuales aparecen como rémoras de la regeneración política. Entonces, esto es lo que me preocupa a mí. Por eso, tres exigencias muy fuertes. Uno, reconstrucción de todos los canales institucionales para que Estados Unidos o los tribunales de allá dejen de filtrar noticias, se sienten quienes deben de sentarse, intercambien información.
0: Segundo, la filtración pues, la filtración de noticias, ¿en qué específicamente? ¿Te refieres a los audios de Marina del Pilar?
3: No, todos, es todo, de que un gobernador sí, que el otro no, que aquel es informante, que este está ligado.
0: Pues en el caso de Rubén Rocha Moya no es filtración, es algo que viene desde el gobierno de Estados Unidos.
3: Pero tienen que establecer, hay instancias, hay canales institucionales, porque la doctora Claudia tiene razón, o sea, me pides uno ahorita, me pides mañana otro, luego pasado mañana vienen por otro, pues quieren generar una crisis política o qué. Entonces eso no puede ser así, no se puede trabajar de esa manera. Como dijo el embajador, si tienen pruebas se entregan, se extraditan, pero yo creo que lo más importante, sin exculpar a nadie, sin proteger a nadie, tiene que ser reconstrucción de la institucionalidad, de la cooperación, del intercambio de información, de todos los sistemas que nos permitan evitar el deterioro institucional, evitar el deterioro entre México y los Estados Unidos. Yo creo que esto es lo más importante. Sí. Y en segundo lugar, abrir las investigaciones, un maxiproceso, porque ya son muchísimos gobernadores de distintos partidos los que dicen una cosa, dicen otra.
0: Urge entonces abrir las investigaciones, Alfonso, que se le dé
3: una reconstruir los canales de información, de intercambio, de cooperación, de transmisión de información entre México y Estados Unidos. Es lo más urgente. Creo que aquel país debe de dejarse de tantas filtraciones, de tantos dimes, diretes, porque así no vamos a llegar nada más que a deteriorar la buena vecindad.
0: Este llamado que haces también es entonces a la Fiscalía General de la República.
3: A todos, claro, a todos, sí, porque estamos, lo que ocurre en Nuevo León es una vergüenza, que las instancias del Poder Judicial, la juez Tania Neri o la ministra Estela Ríos está diciendo como que hay que reivindicar el necesariato, y porque dice que la institución denominada juicio político no puede derivar en la destitución de Samuel, a pesar de que se le encuentre culpable, porque esto traería como consecuencia la ingobernabilidad y la anarquía de Nuevo León, cosa totalmente falsa.
0: Pues Alfonso, sabemos, siempre hay una vía de comunicación contigo y te la agradecemos.
3: Estaremos analizando lo que suceda.
0: Un abrazo, Alfonso.
3: Adiós.
0: Es Alfonso Ramírez Cuellar, expresidente Morena, diputado federal. Bueno, parte también. Vamos a estar hablando con él, por supuesto, de todo lo que suceda también en las próximas semanas y meses en esta ya también elección anticipada en la cual ya nos han acostumbrado tantos los partidos. Pero bueno, vamos a lo que sigue.
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0: Oigan, me da muchísimo gusto que esté en el estudio nuestra querida colaboradora Lisa Sánchez. Querida Lisa, ¿cómo estás? Qué gusto que estés con nosotros con tanta noticia, con tanta coyuntura importante.
18: Oye,
0: el día de hoy.
18: Tanta cosa, y después de tanto mundial que ha estado maravillosamente entretenido. El gusto es mío, mi querido Javier. Saludos a la audiencia, ¿cómo están?
0: Bueno, ella lo había adelantado, la propia gobernadora del estado de Baja California, lo adelantó, lo dijo, y vendrán más audios. Algo sabrá. Hoy se publica este audio con un presunto puente de comunicación con autoridades de Estados Unidos. En eso vamos a escucharlo.
20: La primera reunión ya está autorizada.
21: El Universal.
20: Y sería en Panamá. ¿Por qué? Lo que pasa es de que no quieren que haga una situación de un... que vean, ya tengo un riesgo ya en Estados Unidos, hacer la cita en Estados Unidos o ya sea en México. Quieren hacerla en un lugar, ¿cómo le llaman?
21: El Universal.
20: Neutral.
22: Yo que quedo pendiente, tú me dices entonces cuál sería el seguimiento y con quién lo veo.
0: Bueno, Lisa, a ver, insisto, nos hemos centrado tal vez en con quién habló, qué información, que también es igual de grave, qué información o por qué dice la gobernadora que ella puede hablar y decir lo que ella sabe. Si fue o no una autoridad de Estados Unidos, pues poco importa después de la intención de la propia gobernadora. Pero me pareció muy interesante lo que nos traes a la mesa el día de hoy, Lisa, que es, bueno, ¿y cuándo se empezó? ¿Cuándo empezó este proceso, estas investigaciones, este foco rojo en Baja California con el sello de la gobernadora y de su exesposo? Ahora exesposo, en aquel momento cuando se le señaló esposo aún. Cuéntanos un poco esta historia y de qué se le acusa, Lisa.
18: A ver, así es. Yo creo que una de las cosas más importantes para nuestra audiencia es lograr entender qué es lo que está en el fondo de todo este escándalo, que tiene tintes políticos, que tiene tintes internacionales, ¿no? Y cuáles son las investigaciones que hay en curso sobre el nexo político criminal en Baja California. Y yo te diría, mi querido Risco, hay dos vertientes importantes. Una, iniciada por autoridades mexicanas desde el 2025, desde el año pasado. Fiscalía General de la República hace una investigación en contra del ahora ex esposo de la gobernadora, Carlos Alberto Torres, y su hermano, es decir, el ex cuñado de la gobernadora, señalado el ex cuñado como un operador financiero de una red de lavado de dinero, el ex marido también investigado por una red de lavado de dinero, y el cuñado también por ser un operador aparentemente de financiamiento ilícito para las las campañas. En esa misma investigación hay algunos indicios también de que estuviera la Fiscalía General de la República también tras autoridades del municipio de Mexicali, específicamente del exsecretario de Seguridad Pública en la ciudad de Mexicali, que está en esa investigación aparentemente implicado en el cobro de extorsión o sobornos para la facción de los rusos, sí, que es, digamos, una de las células de las operaciones del cártel de Sinaloa en Baja California. De manera que, bueno, esto es importante. ¿Por qué? Y ahí viene la segunda parte, porque los americanos también han estado tomando acciones que no necesariamente son de investigaciones penales, es decir, aquí hay que ser también perfectamente claros, ni la gobernadora ni estas personas que acabamos de mencionar necesariamente han sido señaladas formalmente en un indictment en Estados Unidos, como sí sucedió con las autoridades de Sinaloa, pero sí hubo ya sanciones financieras de la famosa OFAC, ¿no?, que es esta oficina, sí, de los activos financieros en el extranjero, que por un caso que en su momento se denominó, el Departamento del Tesoro norteamericano denominó como Broadwalk Empire, uh-huh, ¿no?
0: Como aquella serie.
18: Ajá, lo que documentaron fue la existencia de una red en donde nuevamente autoridades locales estaban involucradas para el cobro de extorsiones a todos los locatarios de negocios de las playas de Rosarito.
0: Wow. A ver, ese digamos es la fotografía completa que viene desde la Fiscalía General de la República en México y como tú les has llamado a los americanos. Pausa y regresamos.
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24: Lamine Yamal entra en la historia. Con apenas 19 años, Lamine Yamal escribió otra página memorable en su carrera. El joven español se convirtió en el tercer futbolista más joven en disputar una final por el campeonato. Solamente el brasileño Pelé con 17 años y el italiano Giuseppe Bergomi con 18 lo anteceden en este exclusivo registro. Su extraordinaria madurez y calidad lo han convertido en una de las grandes figuras del torneo. El futuro parece no tener límites para la joya española.
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24: El pez dorado. Tener peces en casa aporta una sensación de tranquilidad inigualable. El pez dorado es la especie más popular gracias a su resistencia y brillantes colores. Observar su nado pausado en un acuario bien cuidado ayuda a reducir el estrés y embellece cualquier rincón.
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27: La secretaria de Medio Ambiente, Alicia Bárcena, informó que diariamente llegan 9.000 toneladas de sargazo a las playas de Quintana Roo, lo que calificó como gravísimo, ya que la macroalga puede liberar metano y amoníaco, además de generar malos olores y reducir el oxígeno disponible en las zonas costeras. Un juez solicitó a la Secretaría de Finanzas de la Ciudad de México investigar el patrimonio de Mónica García Villegas, exdirectora del Colegio Repsamen, para asegurar el pago de casi 11 millones de pesos a los familiares de las 26 víctimas del derrumbe del colegio Repsamen tras el sismo de 2017, luego de que la detenida señalara que no cuenta con los recursos para pagar. La UNAM publicará este viernes los resultados del concurso de selección de ingreso a la licenciatura 2026 para el ciclo escolar 2026-2027 para las carreras del sistema escolarizado o en el sistema Universidad Abierta y Educación a Distancia.
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1: 3 de la tarde con 38 minutos y seguimos platicando con nuestra querida Lisa Sánchez, colaboradora de este espacio, Mapa y Territorio. Y eso a mí me parece que luego la coyuntura, por supuesto, lo atractivo que puede ser para los noticieros, el poner estos audios, el tratar de explorarlo, perdemos un poco el sentido del fondo, las acusaciones directamente, y nos has hecho esta fotografía tan clara, Lisa, de esta acusación directa por parte de la Fiscalía General de la República en contra tanto del exesposo como del cuñado también, y no son acusaciones menores las que hace la Fiscalía General de la República, y también estas, por lo menos, castigos, digamos, financieros desde Estados Unidos. Y un poco vamos desdoblando así este caso, Lisa.
2: Así es, bueno, creo que lo importante acá de lo que hemos dicho es decir, Baja California tiene un problema de seguridad grandísimo, Tijuana, específicamente la cabecera municipal de Tijuana, es una de las capitales del homicidio en México, hay por lo menos dos facciones del cártel de Sinaloa operando ahí, además de otros grupos criminales que tienen solo presencia en Baja California, de lo que alguna vez fueron otros carteles, y hoy quedan, digamos, solo los retazos. Empieza a haber cierto control también de cártel Jalisco Nueva Generación, ya no solo sobre el tema tráfico de drogas, sino sobre otras actividades ilícitas, y un poco la idea de traer este recuento era, hay víctimas en Baja California que son los pequeños locatarios, los pequeños empresarios, la propia comunidad, los turistas, los habitantes de Baja California que nos tienen que importar. Y entonces, pasando ya a la dimensión política, bueno, pues las preguntas que yo me hago después de estos audios es, ¿en qué va la investigación de la Fiscalía General de la República sobre los presuntos delitos que involucran, digamos, este nexo político-criminal? ¿Qué posibilidades existen, ¿no?, de que, si bien todavía no tenemos ninguna acusación formal ni conocimiento de alguna investigación formal en tribunales estadounidenses, pues que se esté construyendo una cosa similar a la que se construyó en Sinaloa? ¿Cuáles serían esas implicaciones? Y bueno, sobre todo también, ¿qué implicaciones tiene para esas víctimas de todos esos delitos y de esas actividades criminales, de esas violencias que se ejercen de manera cotidiana en Baja California? Pues hay no solo de que no se muevan las cosas, sino de que exista también por parte del gobierno federal, pues esta operación, digamos, de protección, que no es exclusiva para la gobernadora, que se ha visto así tanto con otros personajes del grupo en el poder, como con otros, ¿no?, que de los que quizás todavía no nos enteramos, pues de que el secretario Omar García Harfuch, por ejemplo, esté diciendo que no importa, que no hay información confidencial, que no hay indicios de que información se esté dando, cuando ellos mismos son los que dicen, ni siquiera sabemos con quién está hablando la gobernadora en los audios difundidos. Sí,
1: tienes razón.
2: Yo me pregunto, si no sabemos ni siquiera quiénes son esas personas, ¿por qué asumimos que son autoridades? Podría perfectamente ser cualquier otro tipo de actor. Y de nuevo, el fondo del asunto es, ¿estamos verdaderamente investigando redes de financiamiento ilícito de campañas, redes de cobro de extorsión, derecho de piso, redes de narcotráfico internacional, en donde participan por acción, omisión o impunidad selectiva autoridades de todos los niveles?
1: Lisa, por supuesto, siempre muy clara, preguntas que se dejan sobre la mesa directamente a la Fiscalía General de la República. Gracias por acompañarnos esta tarde.
2: Querido
1: Risco. Qué gusto,
2: Risco,
1: como siempre,
2: como
1: querida
2: siempre.
1: Lisa.
2: Aquí
1: bueno,
2: nos vemos
1: pues
2: pronto.
1: Ahí está en Mapa y Territorio nuestra querida Lisa Sánchez. Y nosotros damos un giro de 180 grados y vamos a lo que sigue.
3: ¡Le empujó Romo! ¡Grita todo Jalisco! ¡Grita todo México! ¡Un partido espeso, un partido brumoso!
1: Nada más. Nada más es echarle limón a la herida, no sean así con esto que nos acaba de poner la producción. Bueno, esta es la Minerva. Qué cosa más impresionante se vivió, de verdad, en Guadalajara. Bueno, estamos, por supuesto, en medio ya de esta... Todavía nos queda el partido por el tercer lugar el próximo sábado. La gran final entre España y Argentina en New Jersey. Los boletos que ya están en el cielo, 400,000 pesos, dicen por ahí un boletito, si quiere ir a ver jugar a la Minya Mal contra Lionel Messi. Pero bueno, estamos haciendo un esfuerzo también en este programa para ir cerrando también este capítulo y ver, tener la posibilidad de hablar con distintas de las ciudades sede. Hemos ido hace un par de semanas, fuimos a Monterrey, en donde estaban cerrando también su participación en el Mundial. Y para nosotros es muy importante que nos visite esta tarde en el estudio Verónica Delgadillo, es presidenta municipal de Guadalajara. Gracias, Verónica, por acompañarnos. ¿Cómo estás?
4: Feliz de verte, Risco.
1: Muchas gracias,
4: estar contigo,
1: Verónica.
4: Contigo y tu auditorio, y felices también de compartirles lo que ha sido sin duda la mejor sede mundialista de las 16, orgullosamente Guadalajara, que ha demostrado la grandeza de nuestro país a través de nuestra ciudad.
1: ¿Cómo les fue? ¿Cómo les fue en Guadalajara? Había muchas dudas alrededor de Guadalajara en materia de seguridad, en materia de también ampliación de vías, de infraestructura. Dudas, me refiero a que había demasiados pendientes cuando hacíamos aquel recuento de faltan 150 días, faltan 100 días para el Mundial, así lo fuimos poco a poco haciendo. ¿Cómo terminó siendo esta sede, Verónica?
4: Estamos a punto de cerrar las cuentas el próximo domingo, pero sí les puedo decir que nosotros cumplimos con lo que nos comprometimos con la gente. Nos habíamos trazado el objetivo, Risco, de que el Mundial se jugara en la cancha, pero se viviera en las calles, sí, y se ganara con las y los tapatíos. Y creo que esta sede ha dado buenos resultados gracias a dos factores. Por un lado, las y los tapatíos que hicieron lo suyo, tomaron las calles, generaron esta gran recepción al mundo entero y recibieron con los brazos abiertos a toda la gente que eligió a Guadalajara como su destino para vivir el Mundial. Y también hay que decirlo con mucha claridad, el equipo y la coordinación para hacer esto posible. Nosotros cumplimos con cada uno de los compromisos que nos trazamos. Tú llegas a Guadalajara, tú fuiste a Guadalajara, sí, y desde llegar al aeropuerto hasta llegar a la sede mundialista del FIFA Fan Fest, o sí también al Mundial, donde fue el partido, todo estaba perfectamente coordinado, obras terminadas.
1: Yo viví la experiencia completa, porque aparte me quedé, le mando un abrazo a la fiesta americana de la Minerva. Entonces viví la experiencia completa. Viví la experiencia de ir, de estar en el aeropuerto, estar en el estadio, estar en el centro del sentimiento emocional de Guadalajara, que era la Minerva. Entonces me tocó de todo. Me tocó la gente cómo lo vivía, los niños, las familias, la organización impecable en el estadio también. Yo no había tenido la oportunidad de ir al estadio Akron. Qué cosa más impresionante, de verdad. Qué comodidad también ir. Y bueno, pues sí, la verdad es que nos encontramos una sede muy viva.
4: Muy viva y muy bien coordinada. Yo reconozco al gobernador Pablo Lemus, al alcalde Juan José Franje, que hicimos un gran equipo que junto con nuestros equipos nos coordinamos en temas de seguridad. Yo agradezco a todos los poderes que nos acompañaron. Agradezco el acompañamiento porque tuvimos operativo no solo de coordinación previa, sino también de reacción, y eso permitió que el asunto fluyera muy bien. Y bueno, ahí están los resultados. En lo que va del recuento del Mundial, hay más de 11 mil millones de pesos de derrama económica en la sede de Guadalajara.
1: 11 mil millones de pesos solo en Guadalajara.
4: Solo en la sede, digamos, otros municipios, okay, también aledaños. Y esto es muy positivo porque es dinero que se traduce en la vida de miles de personas de nuestra ciudad, en los que brindan un servicio, tienen una fondita, un comercio y demás. Entonces, por un lado, una gran coordinación que permitió estar a la altura en términos de tener un evento de talla internacional al mismo tiempo que funcionaba la ciudad, ¿eh? Porque nosotros entregamos buenas cuentas también a las y los tapatíos, los servicios estuvieron impecables, la recepción estuvo muy bien coordinada, la fiesta, tú lo viviste.
1: Bueno, ocurrió también uno de los partidos más importantes, digamos, del Mundial, el famoso España-Uruguay en Guadalajara. Así que toda la gente que fue a ver ese partido posiblemente vea al campeón del mundo. Sí, o sea, el campeón, sí, del mundo lo vio en Guadalajara y jugó en Guadalajara. Entonces, bueno, sí, digamos, se juntaron todos estos factores. Y déjame preguntarte algo en lo cual insististe, porque tuvimos la oportunidad de hablar, Verónica, nosotros antes del Mundial. Y dejabas claro el tema de, era importante para la ciudad, para el estado, el tema del legado. ¿Qué se dejó después de este Mundial?
4: Yo creo que son varias capas. Sin duda el tema social de que nos volvimos a unir. El hacer comunidad en el espacio público es algo muy poderoso. Creo que el legado no tiene que ver con las obras, porque no hicimos obras para el Mundial, sino cómo estas obras convocaron a la gente para hacer comunidad. Mira, eso creo que es una de las cosas más poderosas. La gente se sentía segura, se sentía feliz de salir a los conciertos, a los festejos, a los diferentes espacios que preparamos para ellos. Digo, más allá de las obras, para mí uno de los mayores regalos es el ambiente que se generó, la construcción de comunidad en el espacio público, también creo que es un gran legado la imagen de Guadalajara ante el mundo entero. Dejamos muy bien parado a México, somos capaces de organizar eventos de talla internacional, hacerlos bien y de seguir teniendo una ciudad que funciona. Y creo que ahora, cuando volteas a ver Guadalajara, ya tienes una carga muy positiva de la ciudad. Y eso nos ayuda no solo a la ciudad, sino también al país entero, tener a una Guadalajara fortalecida también en su imagen. Esto fortalece también el turismo. Nosotros hemos mejorado la estancia en Guadalajara y turismo es de rama económica y eso también es un legado para nuestra ciudad.
1: Sí, han hecho distintos esfuerzos también. Por ejemplo, por ahí estuvo la entrega de los premios Michelin en el estado de Jalisco, el impulso, por supuesto, la que ha sucedido también en Tequila. Leo por acá, boda colectiva en el FIFA Fan Fest el 17 de julio.
4: Si te animas, Risco, ahí no, te espero.
1: El 17 de julio. O sea, mañana boda colectiva en el FIFA Fan Fest.
4: Ya tengo registrados más de 700 parejas que están listos para casarse. Va a ser histórico. Nunca nadie se ha casado en una fiesta mundialista. Hablamos con la FIFA, me dieron permiso, así es que convocados todos a la fiesta, a celebrar el amor en Guadalajara, en el corazón del mundial, en el FIFA Fan Festival, en Plaza Liberación. Voy a casar a más de 700 parejas y los que no se quieran casar, pero quieran bailar y celebrar el amor, ahí los esperamos.
1: O sea, está abierto, digamos, el bodorrio
4: si
1: para todos los que...
4: Te esperamos.
1: Pues vamos acompañando, a padrinos de algo seremos. Pero a ver, también se habla de un programa de apoyo a jóvenes. Cuéntanos un poco de eso.
4: Mira, estuvimos trabajando para que el mundial, repito, no solo se jugara en la cancha. ¿Qué hicimos? Por ejemplo, una exposición de jóvenes permanente durante los 39 días del mundial para que conocieran sus emprendimientos, para que fueran ahí a conocer qué estaban haciendo y que esto permitiera proyectarles. Pero esto forma parte de una serie de esfuerzos que hemos empujado en Guadalajara. Es un tema relacionado, por ejemplo, la renta para jóvenes. Somos el único municipio en todo el país que está dando un apoyo para los jóvenes. Es difícil independizarse, tener su propio espacio.
1: Para eso específicamente.
4: Y eso específicamente, la renta mensual. Es el único municipio que lo está haciendo. Ya entregamos esta semana y son 3,000 pesos mensuales que les ayuda, sin duda, a tener esa independencia y espacio propio, pero no es un esfuerzo aislado. En Guadalajara creemos en los jóvenes, en las juventudes. Tenemos una serie de proyectos y dentro del mundial se dio este espacio para que los jóvenes pudieran sacar también sus proyectos.
1: Déjame preguntarte para finalizar esta entrevista. Hablábamos hace un par de días con Ernesto López Portillo. Ernesto López Portillo es especialista en temas de seguridad desde hace muchísimos años. Y hablábamos del simulacro de los narcobloqueos, de lo ocurrido en Guadalajara. Y él daba una lectura de decir, no estamos acostumbrados a la prevención, pero es un buen operativo. Es qué bueno que se empiezan a realizar este tipo de movilizaciones, de prevención a... ¿Cómo lo ve desde la ciudad de Guadalajara este tipo de operativos?
4: Hay muchas razones por las cuales una carretera se puede bloquear. Por ejemplo, un accidente que acabamos de tener hace unos días también en nuestro estado. Entonces, lo que propuso el Ejército y la Guardia Nacional de generar esta coordinación de los tres órdenes de gobierno para poder atender cualquier tipo de situación crítica, yo creo que es positivo. La seguridad se trata de la prevención y de la reacción también. Entonces, nosotros como municipio nos sumamos a cualquier esfuerzo que sea por el bien de la ciudadanía. Y repito, hay muchas razones por las cuales se puede convocar a una situación que requiere atención de todos nosotros para liberar los espacios carreteros.
1: Para terminar, el domingo, ¿dónde es el plan? ¿A dónde está convocando la ciudad de Guadalajara?
4: Al FIFA Fan Festival, a que vayan al corazón de nuestra ciudad. Ahí los vamos a esperar. Sabemos que habrá una gran fiesta y también será una forma de agradecerle a la gente que ha confiado en nosotros, que ha hecho suya esta fiesta. Tú lo viviste, el ambiente en Guadalajara es único, la gente está contenta y esperemos así seguir hasta el último día de este mundial y que perdure este gran legado de comunidad en el espacio público.
1: Bueno, si no se olviden también, un tercer lugar se va a jugar por ahí, así que hay sábado y domingo en el FIFA Fan Fest.
4: Y viernes de bodas.
1: Bueno, gracias por acompañarnos,
4: gracias,
1: de verdad,
4: Luis,
1: esta tarde, Verónica.
4: Verte.
1: Qué gusto es, por gracias. Supuesto, Verónica Delgadillo es presidenta municipal de Guadalajara. Nosotros vamos a lo que sigue.
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1: Su oficina es el deporte, querido Tlatoani Carrera. ¿Cómo estás? Él es director editorial de Sports Illustrated. Uno pensaría que en los días sin partido los días están más relajados, pero no, querido Tlatoani. Hay noticias, hay reportajes, hay investigación que se tiene que hacer en estos días también, querido Tlatoani.
5: Sí, aunque sí se extraña, ¿no? Se extraña cuando rueda el balón, pero estoy de acuerdo contigo.
1: Perdón, hoy, digamos, la verdad es que se juega casi al mismo nivel. Vimos un Francia-España. vimos un Inglaterra-Argentina y hoy se mantiene el nivel Necaxa-Atlante. Entonces, claro, para que no decaiga, se mantiene el buen fútbol.
5: El clásico de principios del siglo pasado, obviamente, pero es un gran clásico citadino, ¿no?
1: Hoy a las 7, ¿verdad? Necaxa-Atlante.
5: A las 7 se inaugura la liga. Fíjate que en un ratito además vamos a tener acá en Sports Illustrated, no es la historia que les voy a contar hoy, con Emilio Escalante, una entrevista con Emilio Escalante, el dueño del Atlante, ¿no? Que vuelve a la primera división, a la Liga MX después de unos años. Interesante todo lo que nos dice el dueño del Atlante y en un ratito lo vamos a compartir. Pero hoy esta historia, ya que estamos todavía aprovechando el coletazo mundialista.
1: ¿Qué nos cuentas?
5: A ver, mira, tú y yo, durante mucho tiempo se habló, y tú lo recuerdas perfectamente, de Lionel Messi, si funcionaba para la selección argentina o no. ¿Te acuerdas de aquellos tiempos que ya parecen lejanos? Pero después de perder 4 finales, mira, la nota que encabeza aquí Mario Palafox, la ponemos como Messi y Scaloni, 20 años para volver al mismo abrazo, sí, ¿no? Y la segunda vida de Lionel, de las derrotas a la eternidad. O sea, y aquí el tema, todo comienza con una anécdota, cuando Messi debuta en el Mundial de 2006 en Alemania, mete su primer gol, y en aquel momento Lionel Scaloni era su compañero de equipo, y llega, le da una patadita como simbólica, ¿no?, al joven que ya se le exigía ser Maradona. Se le da esta patadita como que termina por ser la suerte y que no sabían los dos que sellaba un gran destino hacia adelante, un gran futuro, ¿no? Ya en cada quien en posiciones diferentes. Pero ¿te acuerdas tú aquellos tiempos de 2013, 2014, 2015, cuando Argentina empieza a perder finales, pierde la Copa América?
1: No, la era más oscura, así le ha llamado el propio Messi, a lo más difícil de su carrera. El día que incluso Lionel Messi dice, no vuelvo a ponerme la playera de la selección argentina.
5: ¿Te acuerdas aquel día que la gente decía, pero ¿por qué se nos va? Bueno, porque no me gusta la selección, no la vuelvo a usar. Nadie sabe en qué momento ni el por qué, pero Messi regresa a la selección. Y desde entonces ha vivido sus mejores momentos, ¿no? Y eso es un poco lo que se recupera esta nota. ¿Cómo aquel es el punto de partida? Sí, partiendo con Scaloni y todo 2018, Rusia, todavía no es ese mundial que esperaba Messi. Pero ya con Scaloni, aquel hombre que le dio aquella pequeña patada simbólica, obviamente de broma, cuando mete el gol en Alemania 2006, va a ser quien realmente pueda aglutinar una selección que muy valiosa, con hombres buenísimos, con hombres muy, muy determinados, de gran talento, pero que entendieron que tenían un gran líder, ¿no? Uh-huh. Entendieron que tenían un líder a quien proteger. Y es entonces cuando vemos al mejor Messi en la historia de los mundiales, que es un Messi que más bien iría de salida, ¿no? Que es cuando dices que ya está muy maduro, es que tal vez ya no corra. Siempre se habla, por ejemplo, del portentoso físico que tiene Cristiano Ronaldo, y lo tiene porque lo ha trabajado. Pero cuando uno ve a Lionel Messi, o sea, ve las piernas de Messi, ve el cuerpo, lo que pasa es que él no lo presume quizá tanto como Cristiano, ¿no? Pero es un atleta que a los 39 años está llegando a la cúpula.
1: No, bueno, entonces, y perdón, pregúntale, y le podríamos preguntar a Harry Kane hoy justamente, ¿qué tal la fuerza de Messi en esta jugada que se ha replicado por redes sociales de la manera en la que cubre el balón y lo tira?
5: Lo termina tirando, ¿no? O sea, es un hombre muy fuerte, pero es a partir de entonces, ya con Scaloni, que Messi da este tremendo brinco de calidad, ¿no? Y después de que había metido 5 goles nada más en sus primeros 4 mundiales, ha metido 15 en estos 2 mundiales recientes, ¿no? Entre Qatar y este de 2026 en Norteamérica. Así es que no queríamos dejar de hablar, y si quieres mañana podemos hablar, por ejemplo, de Lamine Yamal, la otra figura. Hemos tenido también un gran reportaje aquí con toda su familia, pero aquí el punto es, no dejemos de observar a este gran Messi, ¿no? Sí. Que ni siquiera vale la pena ya caer en la cosa de si la FIFA ayuda o no. Bueno, es
1: un privilegio,
5: de los
1: 3
5: mejores futbolistas de todos los tiempos, es el mejor de su época, y eso nadie lo puede discutir.
1: Gracias, querido Tlatuani, te mando un abrazo.
5: Un abrazote.
1: Nos vemos y nos escuchamos mañana. Pásela bien.
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17: IMAX lanzó una palomera edición limitada inspirada en la legendaria cámara IMAX 1565mm para celebrar el estreno de The Odyssey. El coleccionable replica la cámara utilizada por Christopher Nolan en producciones como The Dark Knight, Interstellar y Oppenheimer. Además, incorpora un visor iluminado que muestra una imagen de la película en formato IMAX 1431. La importancia del artículo va más allá del coleccionismo, ya que The Odyssey se convertirá en la primera película de la historia filmada completamente con cámaras IMAX. Porque para los fans de Nolan, esta vez las palomitas vienen acompañadas de un pedazo de historia cinematográfica.
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19: Bienvenidos a ESPN Radio Fórmula, qué gusto que nos acompañen a través de la cadena nacional de Radio Fórmula, desde luego nuestro canal de YouTube. Es jueves, el jueves anterior a la gran final de la Copa del Mundo que se llevará a cabo en Nueva York, en, para ser más exactos, en East Rutherford, Nueva Jersey, donde está el estadio de los Jets, de los Gigantes de Nueva York. Hoy saludo con mucho gusto a Héctor Huerta. ¿Cómo estás, Héctor?
20: Hola, Ciro, ¿cómo estás? Buenas tardes.
19: Buenas tardes. Hola. Gustavo Mendoza.
21: ¿Cómo estás, Ciro Procuna? Qué gusto saludarlos.
19: Hoy regresa la Liga MX también, Necaxa contra Atlante y Xolos contra Tigres, 7:09 y 10 de la noche,
20: Héctor. Sí, sí, sí. No, hombre. Imagínate, después de la borrachera del Mundial, está crudo, va a estar buena. No, imagínate. Después de aventarnos una Argentina, Inglaterra, y luego un Francia, España, y luego Necaxa, Atlante, bueno, ahora sí está bueno.
19: Tu
20: bueno,
19: liga,
20: esa es nuestra realidad.
19: Si te está escuchando, Murrieta, vas a partirle el corazón.
20: Sí,
19: hombre,
20: sí, pero también Atlante. El Atlas el viernes, no te preocupes, que por ahí andamos.
19: Exactamente.
20: Ahí andamos. ¿Dónde anda Murrieta? Pues en Aguascalientes.
21: ¿Hay toros en Aguascalientes?
20: Viendo, no, al Atlante.
21: Ah, el regreso.
20: Es el regreso del Atlante, sí. Sí, sí, sí. ¿Después de cuántos años? Se lleva un ratote en Liga de Expansión, ¿verdad?
19: Se pasó un rato en el purgatorio.
20: Pues mira, Liga de Expansión, preocúpense, pues están muertos, nomás no les han avisado, que los van a enterrar.
21: Sí, caray, no.
20: Están muertos.
21: Ya tipificaron en el reglamento esto de que no hay ascenso ni descenso. Yo sí soy de los que extraña la Liga, ¿eh? Ya profundizaremos, pero a mí sí el regreso de la Liga me entusiasma. Número uno y principalmente porque es lo que hay y es lo que tenemos y hay que valorar.
19: Pues yo establecía más temprano que me parece una oportunidad perdida, porque ¿cuánto tiempo tuvo que pasar para un mundial de fútbol en casa? Y ese podría ser un perfecto pretexto para que registraras un punto de inflexión. Y no nada más a nivel liga, a nivel social, a nivel detonar el fútbol como un deporte más popular todavía de lo que es. Entonces, sí creo que es una oportunidad perdida de parte de las autoridades, de parte de la propia liga, para generar mejores condiciones para que, terminado el Mundial, entonces la gente se quede ávida de fútbol. Los vimos festejar aquí en El Ángel por decenas de miles, por cientos de miles. Termina la Copa del Mundo, voltean y dicen, ¿qué es lo que tengo? Tengo lo mismo de siempre, un torneo desfasado, un torneo que será interrumpido en la fecha 3 para que se lleve a cabo la Leagues Cup contra los equipos de la MLS, y no hay mayores novedades. Y lo que decía Héctor, ayer liquidaron ya en letra muerta, incrustado en el reglamento de competencia, que se murió el ascenso y el descenso. Eso es un golpe durísimo.
20: Durísimo, y con la desvergüenza de que todavía mantienen el cociente. ¿Para qué?
21: Pues, o sea, para fines estadísticos.
20: Para fines,
21: ¿no?,
20: estadísticos, dijeron. Dice. Ahora, pero es una desvergüenza eso que hicieron de matar el ascenso y descenso ya de manera reglamentaria, establecido claramente con todas sus letras. Ninguno de Liga de MX desciende y ninguno de Liga Expansión asciende. Así que Liga Expansión, búscate cómo, ve contratando alguna funeraria.

0: Yamal y Pedro Porro entrenaron al margen de sus compañeros, podrán estar para el partido del próximo domingo. Reino Unido pide investigar a los jugadores argentinos por la pancarta que presentaron al final referente a las Malvinas. Hernán Crespo será el nuevo entrenador del Atlas. El Miami Heat presentó a Giannis Antetokounmpo e Isaac del Toro se mantiene séptimo en la Vuelta Ciclista a Francia. Pausa y volvemos.
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5: Thomas Van Galter confirmó que no tiene planes de reunirse con Guy Manuel de Omen Cristo para un regreso de Daft Punk. Durante una entrevista con The Times, el músico aseguró que actualmente existen otras cosas por explorar y respondió con un rotundo no cuando le preguntaron sobre una posible presentación especial. Aún así,

0: que permanecer dentro de esos personajes durante tanto tiempo llegó a ser complicado. Van Gelder cerró la entrevista con una frase que refleja su cambio de perspectiva. Yo fui uno de los robots, ahora soy solo un ser humano sin superpoderes.
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3: OpenAI lanzó GPT-5.6, su modelo de inteligencia artificial más avanzado a nivel mundial. Luego de posponer su lanzamiento un mes en espera del permiso del gobierno de Estados Unidos, OpenAI presentó la familia GPT-5.6 con tres modelos: Sol, Terra y Luna. GPT-5.6 Sol destaca en ciberseguridad, con protecciones reforzadas para actividades de mayor riesgo, listo para encontrar y corregir vulnerabilidades. Sol fue diseñado con un nuevo nivel de razonamiento llamado Max para dar más tiempo para razonar en profundidad. Además, acelera trabajos complejos debido a su nuevo modo Ultra, que aumenta las capacidades al distribuir tareas con varios subagentes. Sol también mejoró sus capacidades agénticas en flujos de trabajo de biología. Evalúa análisis de genómica y biología cuantitativa de largo horizonte con resultados más sólidos que GPT-5.5 usando menos tokens. Informó Aide Rivera. 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
5: El Monte Everest es la montaña más alta del mundo, pero su cima estuvo bajo el océano hace millones de años.
6: De vuelta con ustedes, vamos a conocer actualidad de la Selección Nacional de España. ¿Quién mejor que Martín Einstein para ponernos al día? Martín, saludos.
7: Hola Ciro, ¿cómo estás? Un gusto estar con ustedes. Ya estamos en Nueva York. La prensa, la selección española, palpitando, enfocando el partido del próximo domingo. Una gesta maravillosa la de España, de pasar por encima de Francia de la manera que lo ha hecho, que ha dejado un muy, muy buen sabor de boca, una piel de ser candidato, de haber logrado el partido que querían, de haber doblegado a la selección que parecía que iba a velocidad crucero. Bueno, esta España ha ganado eso, ha llegado a Nueva York con sonrisas, con distensión, con mucha alegría. Han entrenado en lo que pudimos ver con los tradicionales rondos, pero con una novedad importante. Tanto Lamine Yamal como Pedro Porro no formaron parte de estos rondos, hicieron trabajo de colchoneta sin balón, de restitución física, de trabajo de fisioterapia. ¿Por qué? Porque terminaron con molestias. Lamine salió medio cojeando del estadio de Dallas, Pedro Porro con los isquios cargados. Nos dicen que no hay nada que revista gravedad, pero evidentemente

0: todas las precauciones y un trabajo diferencial para que lleguen en el tono que tienen que llegar al partido del próximo domingo. Estas son las novedades en el campamento de España. Mucha, mucha alegría, mucha confianza. Saber que no está la tarea hecha, pero también la selección viajó después de ver al partido de Argentina, también la prensa, y cambiaron los rostros después de la remontada argentina. Algún periodista español me decía, me recuerda a ese Madrid, ¿no? El Real Madrid de las remontadas, como Argentina no da por perdido el partido hasta el último segundo. Bueno, ya hablaremos de todo lo que va conllevando esta previa. Mañana hablan los protagonistas y estaremos con ellos. Un saludo, Ciro.
1: Gracias, Martín. Es una estupenda analogía el Madrid de las remontadas con esta selección nacional de Argentina, que ha sido capaz de venir de atrás, de salir de varios actos de escapismo, o de más bien ejecutar varios actos de escapismo cuando las cosas se han puesto complicadas, y viene de ganarle de manera indiscutible la selección de Inglaterra. Ayer hablamos ampliamente de lo que dejó ese partido, pero España es la que nos ocupa en este bloque. ¿Tiene los argumentos, Héctor, España para derrotar a la selección Argentina el próximo domingo?
2: Sí, no, por supuesto, tiene 38 partidos sin perder.
1: ¿Cuál es su hoja de ruta? ¿Cuál es su ruta de navegación para ganar, para levantar la segunda?
2: Yo creo que el grupo, la fortaleza del grupo, pero también la calidad futbolística. Tiene una media cancha, yo creo que la mejor del mundo, porque estamos hablando de Rodri, que está en plena recuperación, que ya es el Rodri de hace 4 años. Es un fantástico pivote que arma el juego, que destruye el juego del rival, que tiene una claridad mental para salir jugando, para distribuir la pelota, que maneja muy bien el timing del partido, los tiempos del juego. Rota bien la pelota, se entiende muy bien con los de atrás, se entiende muy bien con los de adelante. Es un gran capitán, es un gran líder, Rodri, y tiene a Dani Olmo inspiradísimo, con una gran brillantez, una calidad mental que tiene para jugar al fútbol. Fabián Ruiz, que lo ha estado haciendo muy bien, mejor que Pedri, porque Pedri lamentablemente no ha alcanzado el nivel más alto que esperábamos de él, pero Fabián ha sido un excelente relevo y ahorita se ha vuelto titular los últimos 2 juegos. Y adelante pues tiene el genio de Lamine Yamal, que es un futbolista fuera de serie. Oyarzabal, que está haciendo 5 goles, lleva en lo que va del torneo. Alex Baena, que ha sido un jugador de relevo, que no estaba en el plan inicial ni del técnico, que las lesiones obligaron, ¿no? La lesión de Pino, la lesión de Nico Williams. Y atrás tiene una fortaleza, atrás tiene una zona defensiva impecable, tiene un solo gol en 7 partidos recibidos ante rivales fuertes, de verdad. Se ha enfrentado al ataque de Francia, nada más y nada menos, y lo nulificó por completo. Cubarsí, a los 19 años, juega como Beckenbauer, prácticamente es un futbolista fuera de serie. El otro volante, Laporte, su compañero de zona central, Laporte, también es un gran futbolista. Los dos laterales son estupendos, ¿no? Porro, que va al ataque, ya hizo 2 goles, asiste muy bien, muy fuerte, hizo un gol de cabeza. Sí. Si te acuerdas, hizo un gol de una pared perfecta. Cucurella es un león del campo, está peleando en todo el tiempo. Es un futbolista todoterreno, que además en los cruces de costado a costado ha salvado. A Mbappé le quitó un gol en una jugada que ya tenía prácticamente mano a mano contra el arquero. No, y Unai Simón, que tiene un gol en 7 partidos. Unai Simón, que va camino a ganar el Guante de Oro, teniendo algunos pequeños detalles de Unai que todavía nos dan cierta desconfianza, pero en lo general lo ha hecho muy bien.
1: No me mencionaste a Mikel Oyarzabal, porque
2: sí,
1: me dijiste
2: cinco
1: casi
2: goles,
1: a todos.
2: 5 goles, te los dije.
1: Oyarzabal
2: estaba haciendo 5 goles. Penal, por ejemplo, el penalti, yo tenía la duda, ¿quién ejecuta un penalti si se marca? Yo pensé que Lamine Yamal, ¿no? No, resulta que Oyarzabal es un gran ejecutor de penaltis.
1: Cualquiera podría pensar, si te digo al inicio del Mundial, Gustavo, que va a llegar España a la final, habrías pensado que, pues claro, tiene a Pedri, pues claro, tiene a un Lamine Yamal, ellos habrán incidido de una manera tangible para que eso ocurra. Y la realidad es que Pedri está en la banca, y la realidad es que Lamine está por entregar todavía su mejor partido. Eso es lo que creo que le da un mérito mayor al colectivo español, que ahí es donde creo que cifran su principal argumento.
3: Sin ninguna duda, Ciro, y a lo mejor le veíamos un punto flaco a la delantera con Oyarzabal, ¿no? Y hoy
1: porque
3: no es el delantero de Inglaterra,
1: famoso,
3: ¿no? Sí. De la Liga Premier.
1: No más porque no es famoso.
3: Claro.
1: Ha visto con la Real Sociedad,
3: a eso
1: sabe de
3: no
1: qué
3: es
1: se trata.
3: El delantero de Champions League, ¿no? No es ese tipo de delanteros, pero el que sigue la Liga Española y ve el día a día con la Real Sociedad se da cuenta del gran futbolista que es. Quizá esa era el punto débil, quizá si Rodri iba a estar al nivel que nos acostumbró antes de su lesión, que creo que ya regresó a ese nivel. ¿Habría quien le pudo haber puesto asterisco a la titularidad de Unai Simón como arquero del cuadro español? ¿Algún otro podría pensar que era Raya el que debía haber estado? ¿Qué sé yo?
1: Pues porque tenías al portero menos goleado de Inglaterra. Exacto. Y al portero menos goleado de España.
3: Y que llegó a la final de la Champions y campeón de Premier, ¿no?
1: Pero el portero de Luis de la Fuente siempre ha sido Unai Simón.
3: Estoy de acuerdo. Y sí, los nombres propios que citaste al inicio de nuestra conversación sobre este tema, pues por supuesto que eran los que habría que seguir. Hoy, la buena noticia para España es que, como bien acabas de señalar, Lamine Yamal está, o estamos esperando que dé su partido de consagración ante el mundo. Yo lo vengo diciendo, en semifinales lo va a dar, en cuartos de final, y no lo ha dado. Entonces, qué mejor oportunidad que fuera en una final de Copa del Mundo en donde pudiera aparecer la consagración mundial de Lamine Yamal.
1: Es que pasó 76 días sin completar un partido, sin jugar 90 minutos. Sí. Él llega al Mundial saliendo de una lesión, entonces lo tienen que usar anticipadamente porque no estaban saliendo las cosas contra Cabo Verde, tiene que iniciar el segundo partido y las cosas empiezan a encaminarse. Pero ese ha sido el hándicap que ha tenido que enfrentar desde que arrancó la Copa del Mundo Lamine Yamal. Algo muy importante, Héctor, que hablabas. Argentina nos ha demostrado que cada balón lo disputan como si les fuera la vida. España puede igualar a la selección de Argentina en ese corazón, en esa casta, en esa cuota de sacrificio, porque es todo o nada el próximo domingo.
2: Esa es mi duda, fíjate, Ciro, de que es cuando se trata de enfrentar un rival que te va a jugar bajo la misma tónica de deportivismo, de respeto, de respetar las reglas, todo como Francia. Francia nunca ensució el juego. Francia nunca dio una patada fuera de lugar. O sea, le estaban dando un baile.
1: De repente se frustraron, pero, sí. Porque les paseaban el balón.
2: Es que no la veían.
1: 8, 10, 12
2: no la
1: veces
2: veían,
1: y no pum, la aventaban.
2: No la veían uno que otro, pero Argentina no va a ser uno que otro, va a ser uno tras otro. Es muy diferente. Entonces, esa es la parte donde yo siento que es el gran desafío para España. Imponer su estilo de juego sin traicionar la esencia del fútbol español, de lo que está mostrando ahorita esta selección, ante un rival que va a hacer todo lo posible por ganarles como sea.
1: Sí.
2: Antes, ¿no? Quiero ver qué respuesta tiene el equipo español en una situación así, ¿no?
3: Yo no sé, ante la pregunta que acabas de hacer, si sea necesario. Tú dices, veremos en España lo que veremos del argentino en cuanto al matarse, en cuanto a pelear cada pelota como si fuera la vida o la muerte. No sé si sea necesario, porque España tiene un estilo totalmente diferente. Duerme al rival con base en la tenencia de la pelota, pero no en un juego aburrido, sino al contrario, una dinámica muy, muy alta que funde al rival de correr detrás de la pelota, como lo dijo Mbappé, ¿no? Que pensaba que por momento estaban jugando ante el Barça, que te duerme y cuando recuperas la pelota, lo dijiste tú en Enfocados hace rato, ni ESPN. Cuando recuperas la pelota, o ya estás cansado o frustrado, ¿no?
1: O sea,
3: ¿no?
1: Porque estás claro, corriendo detrás del balón todo el tiempo.
3: Exacto.
1: Y entonces te terminas frustrando, tiras un patadón,
2: más cansado,
1: o lo recuperas y estás sofocado.
3: Exacto,
1: ¿no?
3: Yo por eso no sé si sea necesario que España llegue a tener estos puntos de hambre en el sentido que muestra Argentina, sobre todo Argentina, que lo hace generalmente ante la adversidad, cuando parece que está vencido, cuando parece que está derrotado, y a España no lo hemos visto en la Copa del Mundo teniendo que venir de atrás.
2: Acordémonos, Ciro, que el 2010 venía la selección española con la inercia del tiquitaca del Barcelona. Uh-huh. Era el Barcelona que había ganado en 2009 todos los títulos que disputó, ¿te acuerdas del sextete, no?
1: Sí, claro.
2: El equipo de Guardiola. No estaba Guardiola, pero estaba a la base del Barcelona en aquel 2010, pero con cuatro jugadores muy importantes del Real Madrid. Hoy no tiene jugadores del Madrid. Hoy toda la escuela pareciera ser catalana, ¿no? Pareciera ser la Masía en la cancha, ¿no? Entonces, es diferente. Yo aquel equipo del 2010, me parece, si adelantándome un poquito, aquel equipo del 2010 me parecía mejor que este.
1: Ahora lo platicamos. Vamos a ir con Carlos Nava para conocer la actualidad de Argentina y hacemos ese ejercicio más adelante. Yo les preguntaba, todavía no hay árbitro de la final, ¿correcto?
3: No.
1: Bueno, por exclusión, no puede ser alguien de UEFA, no puede ser alguien de Sudamérica, no puede ser alguien de CONCACAF.
2: Wow,
1: ya les dieron las dos semifinales. Y hay tres grandes candidatos.
2: Para mí va a ser Alireza.
1: Alireza Pagani.
2: Pero es de Irán.
1: Iraní. Pero es experimentado. Es el gran favorito.
2: Muy serios
1: es
2: con
1: su
2: Irán
1: cuarto
2: ahorita.
1: Mundial.
2: Sí. Yalal, y es su despedida.
1: Ayer, marroquí y Adam Makhdameh de Jordania. Son los tres grandes candidatos, porque por exclusión salen todos los del continente americano, sí, salen todos los del continente europeo, y seguramente en las próximas horas tendremos ya la información.
2: Recordemos
1: confirmada
2: que
1: de parte de FIFA.
2: Es el que pitó Inglaterra-México, que vino para acá, tiene 48 años, iraní, australiano.
1: Cuarto mundial.
2: Cuarto mundial.
1: Es el gran favorito.
2: Es el último, cuarto y último.
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1: Hace un par de horas que tuve el gusto de estar con Joaquín López Dóriga, con Rafa Puente del Río, con Enrique Burak en el espacio de Joaquín. Hablábamos de la fotografía que está circulando, o las fotografías que están circulando, de aquel calendario solidario, le llaman, que hizo el Fútbol Club Barcelona con UNICEF, y abrían la convocatoria para que niños, para que bebés pudieran participar. Los padres de Lamine Yamal lo inscribieron. 12,000 bebés participaron en ese casting. Estamos hablando de hace 18 años.
2: 18 años, 6 meses más o menos.
1: Digo, sí, porque tenía 6 meses, 19 ¿no? años, sí. Lamine. Y entonces resulta elegido. Eran 12 fotografías, futbolistas del Barcelona, con los niños elegidos.
2: Por el calendario, los 12,
1: para el calendario,
2: los 12 meses
1: exactamente,
2: del año.
1: Con el diario Sport. Y por coincidencia le toca a Messi con Lamine Yamal, que lo tiene en brazos y que lo tiene en una bañera.
2: Es
1: alucinante la coincidencia, y que ahora se vayan a enfrentar en una final de la Copa del Mundo me parece imposible de que pudiera
2: ocurrir. ¿Cuántos planetas tienen que alinearse para que pase eso?
1: No, es que es impresionante.
2: Es alucinante.
1: porque aparte en ese momento Messi no era la estrella del Barcelona.
2: No.
1: Ahí estaba Ronaldinho en primer plano, ahí estaba Samuel Eto'o, Rafa Márquez, te decía, participó en este asunto, pero es conmovedora, la imagen es conmovedora, y el pensar que su primer partido frente a frente, y tal vez único, quién sabe, va a ser una final de Copa del Mundo que está a 3 días de ocurrir.
2: A ver, si tomamos el tiempo, Messi tenía 21 años, Messi había jugado ya la Copa del Mundo del 2006. Esta fotografía tiene que haber sido del 2007.
1: Sí, sí, seguramente. El calendario de 2008.
2: Porque acaba de cumplir enero o febrero de 2007, por ahí tuvo que haber sido, o diciembre para el calendario del año.
1: Para el calendario 2008.
2: Entonces tendría, sí, había jugado la Copa del Mundo 2006.
1: Ya se conocía.
2: Finales, ya se conocía.
1: Qué maravilla, increíble. Bueno, híjole, vamos con Carlos Nava para conocer la actualidad de la Selección Nacional de Argentina. En aquel tiempo, un Messi mucho más tímido, el Messi actual totalmente empoderado. Y fungiendo como capitán. Venga, Tapa, un abrazo.
15: ¿Qué tal, Ciro? Qué gusto saludarte desde Atlanta, que poco a poco vuelve a la normalidad después de que ayer se disputó su último partido de la Copa del Mundo. Argentina muy temprano comenzó ya a trabajar rumbo a la final. Tuvieron un entrenamiento ligero, básicamente una activación en la que participaron de tiempo completo los que jugaron poco o los que no lo hicieron. Los titulares básicamente trotaron por espacio de media hora, después fueron a terapia, a la prensa nos dejaron ingresar 15 minutos porque ellos están tratando de adelantar todos los protocolos de la FIFA para poder estar completamente descansados y enfocados el día previo al partido. ¿A qué me refiero? A que el día de mañana, ya en New Jersey, ellos van a tener las actividades que generalmente son el día anterior, las del match day menos one, es decir, van a poner a 3 jugadores disponibles en zona mixta para que atiendan a los reporteros, van a dejar ver el entrenamiento durante un rato y por la tarde Lionel Scaloni va a ofrecer su última conferencia de prensa previa al enfrentamiento contra España. No hay lesionados que lamentar o que peligren en su participación rumbo a la final, de acuerdo al propio equipo argentino, que cree que en este momento, como dijo Lautaro Martínez, pueden comerse al que les pongan enfrente, porque sin importar el marcador, ellos no van a tratar de luchar, competir y participar. Y por cierto, junto con ellos también ya salieron de aquí de Atlanta los decenas de miles de aficionados que los han acompañado.
1: Gracias, Tapa. Te mandamos un abrazo hasta Atlanta. Continuarás con tu cobertura estupenda, estupenda. Tuve el gusto de saludar al gran Carlos Nava en Houston,
2: Tapatío,
1: Texas.
2: Tapatío también, Ciro, tapatío.
1: Sí, criado en Guadalajara, sí. Y me contó toda la historia. Él nació en la Ciudad de México, sí. Y efectivamente se cría en Guadalajara, y de ahí viene lo de Tapa. Y tiene razón en eso que le decía, claro, Lautaro, que creen que se pueden comer a cualquier rival.
2: Sí.
1: Yo creo que la forma, vuelvo a subrayar, en que se han dado sus victorias más recientes, especialmente la de Egipto, son esas que son una inyección de confianza mayúscula. Y esta contra Inglaterra, contra su rival más odiado en la parte deportiva, son eso, son inyecciones de confianza que te hacen duplicar lo que puedes lograr para más adelante.
3: Sí, cuando la moral está intacta y salen los partidos, cuando tú reaccionas, ¿no? Cuando te dan por vencido, cuando te dan por eliminado y aparece esa reacción, y además el plan de ejecución para que la reacción sea perfecta sale al pie de la letra, sale como lo plantea Scaloni, sale como lo plantean los jugadores argentinos, pues evidentemente es que la moral debe estar en lo que está, ¿no? Me enseñaba Héctor Huerta hace rato palabras de Marcelo Bielsa
2: hace 20 años
3: en una entrevista que describía justamente la mentalidad y la mentalidad del argentino, ¿no? Incluso citaba el por qué le puede caer mal el argentino en otras partes al resto de la población en el fútbol, hablando en materia deportiva 100%, y destacaba este tipo de cosas, ¿no? De que cuando parece que está muerto el argentino, de algún lugar saca eso que hay que poner para llevar a cabo los partidos, y definitivamente yo creo que por eso Argentina equilibra la final, no por lo futbolístico, sino porque ese extra, ese ADN que sí tienen sobre el resto es muy particular y solamente los argentinos lo han mostrado en estas competencias.
2: Decía Bielsa, lo llama rebeldía ante la derrota. Ajá, es un equipo claro. Que se rebela ante la derrota y que quiere triunfar siempre. Sí. Y dice que esa que parece arrogancia hace que el futbolista, cuando sale a triunfar a los Simeone en España, como lo hace cualquier jugador, a los Otamendi en Portugal, ¿no? Como triunfan, dice que eso es una mezcla de arrogancia con creérsela, y eso hace que lo mismo seas admirado que odiado, ¿no? Ajá. Entonces, dice que ese es como el ADN del futbolista argentino, y yo te diría que es un poco también lo que vamos a ver el domingo, un enfrentamiento entre las dos dualidades, ¿no? El idealismo contra el pragmatismo. España es el fútbol ideal, el que nos gusta a todos, el que todos disfrutamos, el que nos deleita, ¿no? Es el embeleso de tocar la pelota, acariciar la pelota, todo el partido. Contra un equipo que está dispuesto a cualquier cosa, el pragmático, que está dispuesto a ganar, como sea, ¿no?
1: Sí.
2: Son dos corrientes, inclusive, de pensamiento que se van a enfrentar deportivamente y que vamos a saber, puede ganar cualquiera de los dos.
1: Sí. Con Argentina, su crack ejerciendo, siendo decisivo, 8 goles anotados, 10 asistencias, ha incidido prácticamente en el 90% de los goles, arriba del 90% de los goles que ha conseguido la selección de Argentina. Obviamente Messi representa mucho por lo que aporta en el campo y también a nivel emocional. Estos jugadores, que son sus compañeros, crecieron admirándolo. Algunos de ellos seguramente inspirados por Messi para dedicarse profesionalmente al fútbol y el poder compartir el camino en un mundial junto a él, y de volverse a consagrar campeones del mundo, es un intangible poderosísimo para esta selección. Ahora, en materia de lo que han planteado los argentinos en el terreno de juego, está muy claro que también Scaloni le apuesta a sus jugadores veteranos, a los que ya fueron campeones del mundo. Así ha ido moldeando su once inicial. Sí. Esta vez sí le dio entrada a Juliano y dejó en la banca de Paul como único cambio, pero mantuvo a Nahuel, mantuvo a Tagliafico. ¿Ven algún posible cambio para contrarrestar lo que puede ofrecer en el tablero la selección de España?
3: Pues yo, justamente lo de Juliano Simeone, me parece que es un cambio para contrarrestar más el ataque, porque es un futbolista de mucho más sacrificio en ese partido. Ajá. Contra Inglaterra, efectivamente, ¿no? Pensando Tuchel en liquidar, agotar una banda.
1: Pero Juliano también te empuja.
3: También empuja, también justo por esa ida y vuelta, ¿no? Y ese fuelle que puede llegar a tener. Yo difícilmente me imagino que alguno de los dos equipos vaya a cambiar el once inicial si lo que plantearon terminó saliendo efectivo, aunque Argentina sí tuvo que corregir por el resultado.
1: O sea, ¿que Argentina mantenga a Juliano o que regrese a De Paul? Porque De Paul ha sido más constante como titular.
3: Yo creo que va a regresar a De Paul.
1: De Paul de regreso.
3: Yo creo que lo va a regresar a De Paul, y a España no la veo haciendo ninguna modificación del último once con el que arrancó.
1: Sí.
2: Es que si Juliano arranca... Es decirle, es que Juliano es el de Paul de hace 4 años.
1: Ajá.
2: Es exactamente, es la versión de ahora, físicamente muy completo, más entero, más de ida y vuelta, más de estar mordiendo por todos los terrenos, desgastando al rival. Uh-huh. Y De Paul, cuando entró, que entró con más aire, Ciro, menos minutos jugó, entró con más claridad mental. Si tú te fijaste, cómo aparecía por la derecha junto a Messi y cómo hacían ellos dos combinaciones. Es el soldado que cuida a Messi siempre, también. Entonces, pero no sé si te fijaste, cada que tocaron a Messi, en los ingleses, iban encima de todos, los jugadores argentinos iban encima del que tocó a Messi, ¿no? Uh-huh. Se le echaban, lo empujaban. Argentina es un equipo donde 10 se matan para que uno les gane los partidos.
1: Sí, absolutamente.
3: Tienen al mejor del mundo en la cancha, ¿cómo no va a ser así?
2: O sea, no puedes imaginarte esta generación de Argentina sin Messi, no, es imposible. Este equipo sin Messi sería un equipo normalito.
1: No, claro, normalito. Sí, bueno, imagínate la aportación en la cuota de goles, de 18, asistencias.
2: 18 de 19.
1: Y además, los intangibles, volvemos a lo mismo, ¿no? Venimos de una final de Copa del Mundo, la de Qatar, que fue, yo creo que la mejor... Al menos la mejor que me ha tocado ver, no recuerdo una mejor. La de México 86 fue muy espectacular. Argentina se puso adelante 2-0. Los igualaron los alemanes con goles de Feller y de Rummenigge 2-2. Pero después vino Burruchaga para liquidar el partido. Pero después nos habían tocado algunas finales sordas. Me acuerdo de Estados Unidos 94. Me acuerdo.
2: ¿Qué te gustó de la de Qatar, Ciro? ¿De la de Qatar? ¿Qué te gustó?
1: Todo. todo, la cuota de dramatismo, los tiempos extra, la que saca el Dibu Martínez contra Randall Colomuani, la actuación superlativa de Kylian Mbappé, que hace tres goles y no logra consagrarse.
2: Ese,
1: ¿no?,
2: duelo entre Messi y él, los dos, a ver quién tenía más protagonismo.
1: La definición recontra dramática, ¿no?
2: O sea, Dibu Martínez.
1: El listón está altísimo. Eso, muy alto.
3: Difícilmente altísimo. Vamos a ver una final así, a ese nivel de lo que fue la de Qatar, ¿no? Es casi imposible que se pueda repetir una historia tan mágica como esa, ¿no?
1: No sé si vieron, ya para cerrar, para ir a una pausa y retomamos un poquito más de la final, el club que tendrá, y no es la primera vez, más futbolistas, club que tendrá más finalistas, más futbolistas en la final.
2: Barcelona.
1: ¿Cuál crees que podría ser? Es de la Liga Española. Tú dices, Héctor, Barcelona. Barcelona.
2: Bueno, más formados en la cantera, sin duda.
3: ¿De España?
1: No, pues puede ser de cualquiera de los dos. El Atlético de Madrid, por tercer mundial consecutivo.
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22: El 20 de agosto de 1940, León Trotsky, artífice de la Revolución Rusa, fue asesinado en su casa de Coyoacán por el mexicano Ramón Mercader. 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
24: El alfabeto de Hawái solo tiene 12 letras en total, 5 vocales y 7 consonantes para formar todas sus palabras.
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25: La Fiscalía General de la República informó que fue detenido el exgobernador de Baja California, Ernesto Rufo, como parte de una investigación de alta complejidad relacionada con grandes operaciones de contrabando de combustible realizadas por una empresa fundada por el exgobernador. Autoridades de Puebla informaron que se encuentran investigando el asesinato del abogado y periodista Josué Martínez en el municipio de San Martín Texmelucan, cuando se encontraba en compañía de su madre e hijo. El canciller Roberto Velasco realizará una visita oficial a Canadá este viernes para reunirse con la ministra de Relaciones Exteriores, Anita Ann, con quien hablará de diversos temas como comercio, inversión y seguridad, con el fin de fortalecer la relación entre ambas naciones. Informó Itzel Vanegas. 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
1: De vuelta con ustedes. Tengo dos preguntas más. Sí. Nada más creo que no se alcanzó a escuchar, pero es efectivamente el Atlético de Madrid. El Atlético de Madrid, el que tiene más jugadores para la próxima final.
2: Pero 10 de...
1: Sí.
3: El que dice el Cholo que no tiene buen equipo ese.
1: Imagínate que con quedar entre los cuatro primeros cumplen la cuota.
2: ¿Pero quiénes son, Ciro? A ver, para que la gente
1: mira, Marc Pubil, Atlético de Madrid, en la selección de España, tiene a Marc Pubil, tiene a Marcos Llorente, tiene también a Alex Grimaldo, que pues es el suplente de Cucurella, sí. Lo tiene difícil, tiene a Alex Baena, que ha sido titular, y tiene también representación...
3: Todavía Julián Álvarez.
1: Julián Álvarez, exactamente.
2: Y Giuliano Simeone.
1: Bueno, ahí pasamos ya a los de la selección de Argentina.
2: Ah, sí, es cierto.
1: En los de la selección de Argentina, tiene más, de hecho, en la selección de Argentina. Es Julián Álvarez, tienes también a Thiago Almada, Juliano Simeone, tienes a Nahuel Molina, tienes al guardameta Juan Musso. Son los que representan al Atlético de Madrid.
3: Wow,
1: efectivamente, tan mal equipo no tiene el Atlético de Madrid.
3: No, hombre, para nada.
1: Bueno,
2: y tampoco tiene mal ojo el Cholo, ¿no? Si tiene esos jugadores elegidos.
1: Pero creo que podría aprovecharlos.
2: Sí, claro, eso sí, sacar más resultados.
1: Bueno, a ver, ¿qué Argentina es mejor, la actual o la que fue campeona en Qatar?
3: Es que la otra ya fue campeona del mundo para empezar, ¿no? Y eso sí le da una diferencia, pero pues siendo una convocatoria muy similar, repitieron 17 de son 26,
2: de los 26,
3: ¿no? Entonces
2: solo hay 9 diferentes.
3: Híjole, pues hace rato yo decía que me gusta más esta selección, lo dije en ESPN hace rato, pero
1: ya cambiaste de opinión.
3: Pues, me estás haciendo cambiar de opinión, sobre todo con el que la otra ya fue campeona. Ya fue Argentina campeona en el 22 y esta no sé si lo vaya a alcanzar.
2: Hay una cosa que la hace distinta, Ciro, es que Messi de hace 4 años tenía toda la presión encima de ser campeón que nunca había sido.
1: Medio la había liberado ya por haber ganado la Copa América.
2: Sí, pero él quería el Mundial. Y sí, todos queríamos que ganara el Mundial. Y todo el mundo conspiraba para que Messi ganara el Mundial. De hecho, el que no le iba al rival, que era Francia, le iba a Messi. No le iba a Argentina, realmente.
1: Para mucha gente conspira en contra.
2: Sí, yo sé. Pero ahora Messi está más liberado, está más... Creo que está disfrutando más esta Copa del Mundo él, y la está sufriendo todo el equipo para ganar, porque 4 años más grande todo el equipo hoy, pero con jugadores como Otamendi, que hoy llega menos bien que hace 4 años, y Lisandro, que llega mejor hoy que hace 4 años. ¿No? El Cuti Romero sigue siendo el mismo, está Tagliafico es el mismo también, Nahuel es el mismo, o sea, realmente no le ha movido mucho, y la media cancha es la misma, Ciro, es la misma, Paredes que no jugó la final.
1: Enzo Macalister,
2: son los mismos de Paul, y adelante es igual Julián o Lautaro con Messi, eso es Julián, lo mismo.
1: Así es.
2: Entonces yo sí veo esta más madura, por supuesto, la veo que el camino ha sido más sencillo para ganar. O sea, la otra vez te acuerdas que se enfrentó hace 4 años a Holanda, Países Bajos, muy complicado.
1: Por la ruta para llegar. Por los rivales que enfrentaron.
2: En teoría eran más fáciles.
1: Pero se la pasó más difícil. Se la pasó peor. A mí me gusta más la de Qatar, honestamente. Sí me gusta más. Y de España, ¿cuál les gusta más? ¿La España actual o la que fue campeona en 2010 con Vicente del Bosque?
3: Es que la del 2010, los que fueron campeones del mundo, en su mayoría ya eran grandes figuras en el mundo. Ya todos estaban consagrados, ya todos ejercían rol de liderazgo, de ser determinantes, y además estaba lleno de eso, de líderes en el terreno de juego. Esta versión, la del 2026, me parece que todavía no hemos visto el techo que pueden alcanzar todos. Hay algunos que obviamente sí están en su gran nivel, y además en un nivel de madurez también en cuanto a la edad, pero todavía varios tienen mucho techo por subir, y no sabemos hasta dónde les va a alcanzar. Por ello, me quedo obviamente con la del 2010.
1: Tú, Héctor, antes de pasar a la Liga MX, que hoy regresa.
2: Sí, yo creo que la del 2010 tenía más caudillos.
1: Sí.
2: Tenía un arquero de época, ¿no?
1: Plagada de líderes.
2: Tenía un defensa central que es de los mejores de todos los tiempos, Sergio Ramos.
1: La dupla. Ramos jugaba de lateral derecho.
2: Ramos jugaba
1: de
2: lateral derecho, claro, eran Puyol y Piqué. Pero eran los dos centrales del Barcelona. Y estaba bueno, y de mitad de campo para adelante... Era un concierto en mitad de campo, el tiquitaca de por ejemplo, jugador como Iniesta, yo no veo en esta selección, otro Xavi Hernández, Xavi Alonso, que andaba en un gran momento también,
1: sí,
2: que era una gran figura. Busquets era suplente, imagínate, date cuenta, Busquets era suplente de aquella selección. Y adelante Pedro Rodríguez y Villa, David Villa eran los dos jugadores.
1: Sí.
2: Me gusta más la del 2010, la verdad.
1: ¿Te gusta más? A mí individualmente me gusta más la del 2010, colectivamente me gusta
2: esta. Es más equipo.
1: Esta creo que juega mejor y de hecho ha ganado con más autoridad sus partidos. La de Vicente del Bosque ganó muchos por la mínima diferencia y así se consagró campeona, inclusive con el gol de Iniesta llegando en el minuto que fue 116, ¿no?
2: Uh-huh. Sí,
1: así se llama su etiqueta, correcto, de vinos del gran Andrés Iniesta. Y hablando de grandes, César Caballero, movemos ahora el radar hacia la Liga MX. Saludos.
0: Hola, Ciro, ¿cómo te va? Un gusto saludarlos. Así es, el conjunto de Cruz Azul ya viaja en este momento a San Luis Potosí para enfrentar al Atlético el viernes por la noche, partido que tendremos en las pantallas de ESPN y Disney Plus. Las novedades para el conjunto celeste: Eric Lira realiza el viaje, a pesar de que reportó apenas esta semana, está contemplado para tener minutos de actividad el mediocampista de la máquina. No ha llegado ninguna oferta por sus servicios, a pesar del gran mundial que hizo. En este momento Lira está firme con el cuadro cementero y por eso sería utilizado el día de mañana. Willer Dita, quien reportó con Cruz Azul apenas el día de ayer, también está en la convocatoria. Él se espera que tenga minutos como suplente. Lo más probable es que arranque en la banca este partido, pero la gran noticia para Joel Wiki es que tiene prácticamente el plantel completo, incluidos los refuerzos. Alan Montes también realiza el viaje, ya está registrado con el plantel cementero. Y el tema de Juan José Calero, que es muy interesante, se supone que venía a reforzar al equipo de expansión, sin embargo fue registrado con la plantilla principal de la máquina cementera y también sería una opción para el día de mañana.
3: Saludos, César. Pues sí, por ahí me cuentan que el equipo de Cruz Azul no va a fichar a menos de que venda, ¿no? Si vende a Lira o vende a cualquier otro jugador, entonces sí buscarían contratar algún nuevo refuerzo. Definitivamente el actual campeón de la liga tiene un plantelazo y pues poco habría que moverle en ese sentido, siendo además el mismo entrenador.
0: ¿Qué pasó, Gus? ¿Cómo estás? Un abrazo, hermano. Mira, Cruz Azul tiene un objetivo muy claro, que es el tema de César Montes. Han estado negociando con él, con su entorno, incluso la llegada de Alan Montes, pues también fue parte de esa estrategia para tratar de que el cachorro se anime a regresar a la Liga MX. César tiene muy buenos ojos para Cruz Azul, incluso él ya habría dado el sí, está dispuesto a volver al fútbol mexicano con el campeón. Sin embargo, bueno, pues hay que negociar con los rusos, tipos que no son sencillos a la hora de los números. Cruz Azul le estaría ofertando aproximadamente 8 millones de euros. Dice que los rusos estarían pidiendo entre 10 y 11 para dejarlo salir a César Montes. Entonces, el gran objetivo que tiene la máquina cementera es este, del cachorro Montes, y de ahí pasamos a lo que tú mencionabas. En el tema de no formados en México, pues tiene que salir alguno si es que Cruz Azul quiere traer a algún futbolista extranjero. Ahorita el que quizás pudiera tener el dedo apuntándole es el Toro Fernández, porque no ha renovado su contrato, termina en diciembre de este año, y obviamente Cruz Azul no quiere que se marche gratis. Podría eso acelerar una posible salida del uruguayo. De momento va con el equipo a San Luis en lo que se resuelve su situación, pero lo que sí es claro es que tienen el objetivo del cachorro Montes, y de ahí, si se van moviendo algunas piezas, entonces sí, Cruz Azul ya pensaría en traer a otros elementos para reforzar al plantel campeón.
2: Oye, César, ¿cómo estás? Te saludo con mucho gusto. ¿Y cómo es que finalmente Joel Wiki aceptó que incorporaran a su cuerpo técnico a tanto el auxiliar de Facundo Oreja, el auxiliar de Anselmi, como su preparador físico Bataoli? ¿Cómo es que finalmente pudo Iván Alonso convencerlo de que los aceptara los dos?
0: ¿Qué pasó, Héctorín? ¿Cómo estás? Qué gustazo saludarte. Mira, tú conoces perfectamente al ingeniero Velázquez, es un tipo de una sola palabra. Le dijo a Joel Wiki: queremos que te quedes, pero si te quedas va a ser también con esta situación de que nosotros armemos el cuerpo técnico, gente de experiencia, gente que ya estuvo en la institución, gente que es del mismo modelo de juego que pretende Iván Alonso, y eso por supuesto para que ayuden a Joel Wiki, que más allá de que es un técnico campeón, pues es un poco inexperto en primera división.
2: Partidos en primera división.
0: Exactamente, entonces le han traído a un cuerpo técnico que lo auxilie prácticamente en todas las instancias que tiene que ver con el equipo. Bottaioli no solo es el encargado de la preparación física del primer equipo, es el encargado de todo el alto rendimiento de la institución. Piconis ha tomado también ese mismo rol en el tema psicología deportiva. Entonces, hicieron un cuerpo técnico bastante integral para que Joel Wiki no tenga que padecer en ninguno de los aspectos de llevar a este equipo. Y también tú y Gus y Ciro y yo somos hombres de fútbol, sabemos perfectamente que los técnicos son hijos de los resultados, y si Joel Wiki comienza a ausentarse de esos buenos resultados, el nombre de Facundo Oreja va a estar ahí muy presente, porque es un tipo que cuando cuando se fue Martín Anselmi, incluso a él le ofrecieron el equipo a Facundo Oreja. Entonces, también, digamos que en este momento Cruz Azul es muy probable que ya tenga el reemplazo de Wiki sentado en la misma banca cementera, obviamente a la espera de que a Wiki le vaya bien y no haya necesidad de llegar a ese punto.
1: Sí, quiero pensar que el crédito que te da ganar una liga también puede ayudar a que tenga cierto oxígeno Foel en adelante. Gracias, César, un saludo.
0: Saludos para ustedes, excelente tarde.
1: Gracias a César Caballero. 8 a 10 millones de euros por un defensa central de 29 años, 5 meses. Me gusta César Montes, creo que tuvo un mundial aceptable. La expulsión contra Sudáfrica ahí queda, sí creo que fue un grave error, pero en general creo que cumplió.
2: Sí.
1: Pero 8, 10 millones de euros por un central de casi 30 años de edad, a mí me parece desorbitado.
2: Sí, no, y más porque en la zona donde él juega tienes a Willy Herdita, que no te hace falta, es muy regular, casi nunca falta.
3: A menos de que vendas a Dita en 15.
2: A menos que lo vendas a Dita, claro. O en 10, o en los mismos que hagas 10. Un intercambio. Yo no lo cambiaría a Dita, la verdad.
1: No, creo que está adaptado, creo que se...
2: No, Dita,
3: sí, parece mucho bien. Para un central, ¿no?
2: Y aparte ya está de vuelta el Chiquete Orozco, entonces tienes al Chiquete, tienes a Piovi, tienes a Dita, tienes a Mauri García, que lo hizo muy bien el torneo pasado, que cerró el torneo como titular.
1: Así es.
2: Yo digo que defensa, y viene Alan Montes, defensas no les faltan, centrales no.
1: De acuerdo. Jesús Bernal, con la actualidad de las Chivas Rayadas del Guadalajara. Jesús, buenas tardes.
5: ¿Qué tal? Compañeros, muy buena tarde. Pues ya el equipo de Chivas a la vuelta de la esquina de arrancar el torneo el próximo sábado contra la escuadra de Toluca, y hay buenas noticias. Después de trabajar y analizar a los seleccionados nacionales, los 5 que aportó Chivas al Mundial, Raúl Rangel, Armando González, Brian Gutiérrez, Luis Romo y Roberto Alvarado, es probable, muy probable, que el Tala, Brian y Hormiga puedan tener minutos este día sábado. Sus cargas de trabajo en el Mundial fueron menores con respecto a la de Piojo y a la de Luis Romo, que jugó Romo más de 260 minutos y el Piojo más de 400. Entonces, pues evidentemente se abre la esperanza de que estos tres pudieran tener posibilidad de enfrentar al equipo de los Diablos el próximo fin de semana. No hay boletos para este partido desde hace 2 semanas. Se agotaron totalmente entre los chivabonos, que se vendió más o menos el 85-90% del estadio, y los pocos que salieron a la venta, están agotadas las entradas para el debut de Chivas en la apertura 2026.
2: Hola Jesús, qué gusto saludarte. Oye, ¿y el vecino cómo anda, el Atlas? ¿Ya tenemos a entrenador o no? Porque Crespo lo ofrecen todos los torneos a todos los equipos de México y nadie lo agarra. Creo que el Atlas ya cayó, ¿verdad?
5: ¿Qué tal, Héctor? Buenas tardes. Sí, contrato de 2 años, o sea, no solamente lo traen 4 torneos hasta 2028, Hernán Crespo, para llegar al equipo de los rojinegros, después de haber dirigido en Brasil al Sao Paulo.
1: A ver, perdón, Jesús, es que no se escuchó la primera parte de tu respuesta. ¿Podrías repetirlo, por favor?
5: Con gusto, claro que sí. Son 4 torneos hasta 2028 el contrato para Hernán Crespo, por lo que lo han traído al equipo del Atlas y se espera que ya lleguen las próximas horas. Mañana dirige Omar Flores, técnico institucional, jugador formado en la cantera rojinegra, y ya en la fecha número 2, ahí debutaría el técnico argentino.
2: Sí, porque el de fuerzas inferiores le renunció, ¿verdad?
3: Solana.
5: Solana, el español, sí. Nos platicaban que era una decisión que ya estaba tomada porque él va a ser abuelo. Coincidió nada más con el tema de que se dio la salida de Diego Coca, pero no tiene nada que ver. Él ya había platicado su salida y por eso es que no se queda. El que se queda es Omar Flores.
2: ¿Y por qué corrió su bizarreta Coca? ¿Ya se sabe?
5: Lo que a mí me platicaron es que hubo un desacuerdo en los jugadores que su bizarreta trajo al equipo y Diego Coca nunca pidió ninguno de los refuerzos que ha llegado. Uno solo. Entonces la situación
2: él
5: estaba...
2: Otros.
5: Él quería otros jugadores, tiene a su representante Bragarnik también, Diego Coca, que sabemos que le gusta meterse a todos los equipos. Entonces ahí hubo un desencuentro entre el directivo español y el técnico argentino y decidieron mejor cortar por lo sano y traer a alguien más.
1: 4 torneos entonces para Hernán Crespo. ¿Algo más que quieras agregar, Jesús?
5: Solo mencionarles que ya el Atlas hoy viajó a la ciudad de León para este compromiso. Y bueno, del lado de Chivas, mañana tiene su último día de trabajo.
1: Gracias, Jesús. Un saludo. Buenas tardes.
2: Yo sé que no es muy relevante el Atlas, pero...
1: No.
2: Los jugadores que trajo. Luis Esteves está evaluado en 6.2 millones de euros. Milton Valenzuela en 550 mil. Ryan Mayé, que tiene dos consonantes, dos vocales. MMAEE, 2.2 millones, es un marroquí. Luis Enríquez de Barrio López, que es Duke, un extremo izquierdo, 2 millones de euros. Y Jorge Sánchez, que viene del PAOK de Grecia, pero es mexicano y jugó el Mundial, 2 millones de euros. Pero los cinco son de representaciones diferentes, porque había la duda ahí de que si Zubizarreta tiene acuerdo con alguna empresa de promotores.
3: Que luego se presta,
2: y que ¿no? los trajeran, sí, es muy común. Sí. Entonces que no, pero todos son...
3: ¿De diferentes?
2: Sí, una es en Atenas, una es en Bélgica, una en Portugal, una en Países Bajos y otra en Inglaterra. Sí. Parecen diferentes.
3: Los números con Sao Paulo, que fue el último equipo que dirigió Crespo, la temporada 25, 45.84 de efectividad de puntos disputados. Bajo. Y en el 2026, 61.9.
2: ¿En sí. Sao Paulo, el
1: ahora,
2: último?
1: Uh-huh. Yo sé que Hernán sí. Crespo, o sea, yo sé lo que fue como jugador Hernán sí. Crespo, un gran goleador de selección nacional mundialista.
2: Y bueno, declarando.
1: Y ya también trae su experiencia, ya citas lo último que logró, anduvo también dirigiendo en Qatar, me parece.
3: Sí.
1: Estuvo en Defensa y Justicia, Banfield, antes de aterrizar en el Atlas, su última experiencia con Sao Paulo, pero recién escuchamos un ejemplo de pues algo muy representativo en el fútbol mexicano, ¿no? Llega Crespo, le ofrecen 4 torneos y a Joel Wiki, que te entregó ya un campeonato sin la experiencia de Crespo, eso claro. lo entiendo, pues tiene inclusive al que podría ser su sucesor ya dentro ya, de la misma organización, ¿no? Entonces... Sí. Es parte de las cosas que
2: por quinto torneo consecutivo, la mayor parte de los técnicos que entran a la liga son argentinos. 7 este torneo. 5 mexicanos, 3 uruguayos, y los demás, déjame ver mis lentes, ya no las llevo. 2 portugueses y 1 chileno. Esos son los que conforman hoy las 18 bancas del fútbol mexicano. Sí.
1: Pero esa es de repente la poca confianza que se le tiene al entrenador mexicano, ¿no?
3: Sí, que esta es la temporada que más hay en los últimos años.
1: Sí, pero aquí tienes al vigente campeón,
2: 5, sí,
1: el
2: sí.
1: que te acaba de entregar el título de liga mexicana. Y todo lo que se tardaron, todo lo que le condicionaron, el cuerpo técnico, etcétera, etcétera. Y recién
3: tengo apetito por ver a un mexicano que regresa a la liga con un equipo competitivo, un plantel bastante competitivo como los Tuzos del Pachuca, Benjamín Mora, que regresa del fútbol chino, uh-huh. para asumir las riendas de un equipo que Solari dejó bastante bien, con buena sensación, sobre todo jugando bien, y creo que es la mejor oportunidad que le han dado en su carrera a Benjamín Mora como entrenador en el fútbol sí. mexicano.
1: No,
3: un plantel
1: duda.
3: Como el de Pachuca se antoja interesante.
2: Sí. Y para los
3: Pachuca,
2: que andaban con el pendiente de Rodolfo Pizarro,
1: ajá.
2: ya regresó al Pachuca.
1: Ah, mira. Ojalá se reencuentre con su mejor versión. Pachuca tiende a dar ese tipo de oportunidades, pero exige resultados.
3: Claro.
1: Si no, que le pregunten a Jaime Lozano.
3: Sí, recuérdalo. ¿No?
1: Exactamente.
2: Y Jaime Lozano no ha vuelto a dirigir desde entonces.
1: Sí, imagínate. En fin, bueno, ya nos vamos. ¿Qué me decía, señor productor? Ah, el Atlante.
2: Ah,
1: sí,
2: regresa.
1: Bueno, es el kickoff, ¿no? Hoy
3: Necaxa
1: que recibe la visita de los Potros de Hierro del Atlante. Saludos a Heriberto Murrieta, que debe de estar ahí.
2: Tiene su jueves por la noche.
1: Armando
2: ahora
1: su propia feria en Aguascalientes, ahora con el regreso de los Potros. Gracias, Héctor.
2: Gracias.
1: Gracias, Sira. Gustavo.
3: Gracias.
1: A ustedes por acompañarnos en ESPN Radio Fórmula.
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10: Corea del Sur vivió una auténtica fiesta durante el Mundial 2002. Las calles de Seúl se tiñeron de rojo, aparecieron enormes banderas en toda la ciudad y millones de aficionados celebraron el histórico pase a semifinales. El entusiasmo fue tan grande que el gobierno decretó un día nacional de descanso pagado. Un
4: mundial capaz de detener un país entero para celebrar un milagro deportivo.
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13: ¿Cómo se le decía en nuestros tiempos a los jóvenes, a los chiquitos? Les decíamos chavitos. Soy chavito, estás muy chavo, ¿qué onda, chavo? Y eso, pues obviamente, el chavo del 8, ¿no? Pero de repente empezó a cambiar. Antes de eso se usaba escuincle, ¿no? El escuincle, el escuinclito. Mi mamá dice que los jóvenes son chamacos. Pero ahora he visto que se ha proliferado el uso de cosas como morro. Morro que justamente viene de el norte y que se fue popularizando a toda la República Mexicana. Y ahora toda gente dice, bueno, llegó una morra, también para referirse a mujeres y pachavos.
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29: Hay que hacerlo y hay que hacerlo este jueves a través de Grupo Fórmula. Ya lo sabe que estamos completamente en vivo. 16 de julio del 2026, las 5 de la tarde en punto. Vamos juntos con la información. Antes, los sonidos que hasta ahora ya son noticia.
30: En un operativo de la ICE, él corre y al cruzar una calle es atropellado. Entonces se incorpora también como parte del trabajo que estamos haciendo, tanto de la forma diplomática como en las denuncias directas.
31: Yo hago un llamado desde la Cámara de Diputados como coordinador del grupo parlamentario de Morena a serenarnos, a actuar con prudencia, a no socavar la confianza del pueblo de México.
32: Indignante que quien enfrenta una acusación por violentar a una mujer puede salir de un juzgado sonriendo y regresar a la comodidad de su casa. Los agresores deben tener certeza de que sus actos van a tener consecuencias.
33: En lugar de defender a nuestra gente, los consulados son refugio de políticos impresentables y cuestionados. Los convirtieron en simples órganos de adoctrinamiento para difundir las obsoletas ideas de Morena.
34: La Fiscalía General de la República no ha citado a comparecer ni ha vinculado proceso a Andy. Que todos sabemos quién es ese Andy, ¿no? Pero nadie que se sepa lo ha llamado a comparecer.
29: ¡Ah, qué buena música! Hoy estamos escuchando a The Police. Están festejando el cumpleaños 74 de Stuart Copeland. Yo tuve la enorme fortuna, y eso sí lo tengo que reconocer, que en el Centro Cultural Universitario, allí en CU, tuve la enorme fortuna de ver a Stuart Copeland en diciembre del año pasado en una gira mundial con, obviamente, éxitos de The Police, en un performance que tiene ahí con música, con músicos, con pues con un concepto bien raro, pero muy bonito. Y, por supuesto, pues la batería inconfundible, uno de los mejores bateristas que ha tenido la música de los últimos años. Y, por supuesto, en esta gira que tocó México, sin duda, muy, pero muy afortunado de poder escuchar y ver a Stuart Copeland con esa maravilla que tiene y esa aura de grandeza que tiene en la batería. Hoy por eso estamos escuchando a The Police.

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1: Pues ni parece periodo vacacional, muchísima información y vaya qué información conocimos hoy al mediodía. ¿Cómo estás? Buenas tardes.
2: Jaime, buenas tardes. Pues ha sido un día muy movido y muy explosivo, ¿no? Esto luego de la detención en Ensenada, Baja California, del exgobernador del estado, Ernesto Rufo Appel, por los presuntos delitos de delincuencia organizada y huachicol fiscal. El exgobernador de Baja California es accionista mayoritario de la empresa Ingemar, que está relacionada con el contrabando ilegal de combustible de Estados Unidos a México. En otros asuntos, el INEGI reveló que en 2025 aumentó un 19.2% respecto al año anterior el número de reos sin sentencia en el país. Y el gobierno de México acaba de emitir un aviso preventivo de viaje ante el actual brote de ciclosporosis que va en aumento en Estados Unidos. Amnistía Internacional instó a autoridades estadounidenses a impulsar investigaciones independientes e imparciales ante la muerte de al menos 18 mexicanos durante operativos migratorios en Estados Unidos. Y la camiseta que usó el gran Pelé

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5: Kate y el reto de la montaña. La princesa de Gales enfrentó uno de los retos más difíciles de su vida, el cáncer. Ahora que lo ha superado, decidió hacer en solitario, en menos de 24 horas, el desafío nacional de las tres cumbres de Reino Unido. Kate recorrió 37 kilómetros y acumuló 5.000 metros de desnivel en los picos de Escocia, Inglaterra y Gales. Al terminar este desafío a los pies de la montaña, estaban los seres que más ama la princesa: sus padres, su hermano James, su esposo William y sus tres niños, que llenaron de besos y abrazos a la campeona royal. Kate reflexionó: sé que el camino durante y después del tratamiento requiere mucho más que medicamentos. Y sí, Kate se ha convertido en un ejemplo de gran fortaleza. No son cuentos de hadas, son historias reales.
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7: Borneo alberga una de las selvas más ricas y antiguas del sudeste asiático. Es el único lugar del mundo donde conviven orangutanes y rinocerontes de Sumatra en libertad. Sus bosques de dipterocarpáceas son gigantescos y sostienen una red compleja de vida. Lamentablemente, la expansión de las plantaciones de aceite de palma ha reducido drásticamente su superficie, convirtiendo la protección de sus áreas restantes en una emergencia ambiental global.
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8: Bueno, ya regresamos, 5 de la tarde, 8 minutos. Ya le decíamos que ya hay un posicionamiento también de Somos México sobre esta, la detención de Ernesto Rufo. ¿Qué es lo que nos dice este comunicado de prensa y esta tarjeta informativa? Querida Gina, ¿nos comentas?
9: Claro, Jaime, es que Ernesto Rufo Appel es consejero consultivo de Somos México, recién nuevo partido político. Y Somos México ha lamentado esta detención tras la arbitraria e ilegal detención del ex gobernador de Baja California, Ernesto Rufo Appel, esta tarde por parte de la Fiscalía General de la República en Ensenada. Somos México exige su inmediata e incondicional liberación en virtud de que consideramos esta acción un atropello inaudito en contra del también consejero consultivo de Somos México. En meses anteriores, Rufo Appel explicó detalladamente ante las autoridades y ante los medios de comunicación lo irracional e inconsistente de tales acusaciones, Jaime.
8: Bueno, pues es importante esto que comentas último. Claro, lo tengo muy, muy, muy claro y muy fresco, porque en estas frecuencias a mi compañero Ciro Gómez Leiva y Manuel Peregrino, en diversas ocasiones Ernesto Rufo Appel les dio entrevistas, señalado lo que la investigación sobre esto que se conoce como huachicol fiscal, este ingreso ilegal de combustibles desde Estados Unidos, se estaba observando en una investigación a cargo de la Fiscalía General de la República por parte de una empresa en la cual es socio. Él lo explicó, también lo explicó ante las autoridades. Hoy tenemos este posicionamiento directamente de Somos México. Gina, ya veremos cuáles son las atribuciones que le dan y, por supuesto, también si existe ante este comunicado de un partido político que tiene ya todas las de la ley, una respuesta por parte de la autoridad.
9: Jaime, estamos pendientes.
8: Gracias, Gina. Buenas tardes. Y voy directamente hasta ese punto, hasta Baja California. Rocío Galván, porque allá fue la detención. Vaya que ha estado movida la agenda política en medio

0: de un nuevo audio que hoy se conoce a través de Héctor de Mauleón, donde se involucra nuevamente a la gobernadora Marina del Pilar con temas que tienen que ver con una reunión posible en Panamá, y nos enteramos de esto. No hay coincidencias en la política, querida Rocío, ¿cómo estás? Buenas tardes.
1: ¿Qué tal, Jaime? Te saludo con el de tu equipo. Sí, efectivamente, la detención del exgobernador Ernesto Rufo Apple se realizó en su casa en Ensenada. De acuerdo con la versión de testigo, él estaba pues descansando tranquilamente en su vivienda cuando llegaron por él. Se mostró sorprendido. De acuerdo con esto, él fue trasladado al Ministerio Público. No supo, porque hubo intenciones de algunos medios de hablar con él, pero no sabemos ahorita, Jaime, si estaba rindiendo declaración en el Ministerio Público acá en Ensenada o si fue trasladado a la ciudad de Tijuana, a las instalaciones de la Fiscalía General de la República. Este dato te lo debo porque no lo hemos podido confirmar. Lo que sí es que esto deriva de una investigación que se realizó desde julio del 2025, a la cual tú hacías referencia, donde se aseguraron 129 tanques con más de 15.480.000 litros de combustible. Las investigaciones en materia de tráfico de combustibles arrojaron que los últimos cachos de huachicol o robo de combustible estaban ligados a Juan Manuel Muñoz Luévano, alias El Mono, y a Ernesto Rufo Apple, pues con su empresa, una empresa que se dedica precisamente a esta materia. Se les acusó de falsificar documentación para introducir a México un volumen de combustibles superior al permitido. De acuerdo con fuentes allegadas al exgobernador panista, él hasta antes de las 11 de la mañana de este jueves, te decía, se encontraba tranquilo en su casa de Ensenada, Baja California. De hecho, algunas personas se sorprendieron porque muchos pensaban que vivía en San Diego. Y bueno, pues el político de 74 años de edad, de nueva cuenta, pues él había dicho que no está relacionado con el robo de combustible, pero hasta esto es lo que sabemos, Jaime, y sí fue detenido en su lugar natal, en Ensenada.
0: Vaya, vaya información, pues veremos cuáles son las implicaciones, qué es lo que ocurre, las respuestas de, pues, quienes conocen de este tema y también la postura que van a tener seguramente sus abogados defensores sobre esto de lo cual se le está acusando. Y no podemos quitar un tema del otro, mi querida Rocío, tú sabes mucho de esto, tienes muchos años detrás de un micrófono y también de seguir la fuente política, del muy mal momento que está pasando el gobierno de Marina del Pilar, los audios muy reveladores que se han dado a conocer, el encontronazo que tuvo con el exgobernador Jaime Bonilla, que ya estarían pues tres gobernadores pues, en temas judiciales, ¿no? O sea, lo que está ocurriendo con Marina del Pilar allá en Estados Unidos, lo que está ocurriendo hoy con Jaime Bonilla, exgobernador de la entidad, y lo que estaría ocurriendo con Ernesto N., exgobernador de la entidad, por estos temas de tráfico o huachicol fiscal, como se le conoce. Vaya situación.
1: Sí, definitivamente. Ahora lo que sí es que hay un gran silencio respecto a estos últimos dos audios de los que estás hablando. Ya no ha habido ningún pronunciamiento del gobierno y lo único es que un medio de comunicación acá en Tijuana le filtraron el nombre del supuesto intermediario del FBI, uh-huh, con quien habló la gobernadora. Esto de acuerdo con fuentes llegadas al gobierno del estado y pues de acuerdo con este medio. Quiero ser muy clara con esto, de acuerdo con este medio de comunicación, este hombre que fue agente del FBI es sobrino del exgobernador Bonilla. Pero esto no ha sido ni desmentido, ni aclarado, nada absolutamente, es como una información extraoficial y dan un nombre, Carlos Rangel, como la persona que supuestamente es un exagente del FBI, que sería el intermediario para estas conversaciones de las cuales se está dando a conocer el contenido. Pues, es lo que sabemos hasta el momento, Jaime.
0: Ya veremos qué es lo que ocurre con esto, que es sin duda muy, pero muy importante en el ámbito político y sin duda jurídico. Gracias, Rocío, cuídate mucho, muy buenas tardes.
1: Hasta luego. Hasta pronto.
0: Y en medio de todo esto, en Estados Unidos, el secretario de Estado norteamericano Marco Rubio y el principal asesor de la Casa Blanca, Stephen Miller, pusieron sobre la mesa un panorama sombrío ante la amenaza, así lo ponen, de terror de extrema izquierda para la Unión Americana. Es la voz de Marco Rubio.
2: Bajo el presidente Trump, por primera vez, Estados Unidos construye la infraestructura, la alianza y la estrategia para combatir el flagelo del terrorismo de extrema izquierda. El presidente firmó un memorándum presidencial de seguridad nacional número 7, esbozando una estrategia integral para investigar y desbaratar las redes terroristas de Antifa y sus aliados. El pasado noviembre, el Departamento de Estados Unidos designó 4 grupos violentos de extrema izquierda como organizaciones terroristas extranjeras, y habrá más designación pronto. And there will be
0: more designation. Bueno, es lo que dijo Marco Rubio. Está el maestro Fausto Pretelín Muñoz de Cote, internacionalista. Fausto, pues esto que está moviendo el gobierno norteamericano, hemos visto también el avance de la derecha en ciertas regiones. Muchas de estos triunfos electorales se les atribuyen a la, pues a lo que está haciendo Donald Trump y su equipo político. ¿Qué decir de esto que está ocurriendo en Estados Unidos con o este llamamiento a lo que ocurre con la izquierda? ¿Cómo estás, Fausto? Buenas tardes.
3: Gusto saludarte, Jaime. Muy bien, gracias. Bueno, pues mira, es una escalada más en términos dogmáticos, etiquetar o vincular, ¿no?, a los contrincantes, a la gente de izquierda como grupos terroristas. Me parece que ya es un elemento que inclusive podría estar pues en contra, ¿no?, del espíritu de la Constitución estadounidense, desde el punto de vista de que pues si existe la extrema derecha, también existe la extrema izquierda, ¿no? En ese sentido, creo que más allá de las ideologías, cualquier ciudadano en Estados Unidos, como cualquier parte del mundo quizás, aquellos que actúan con violencia, que asesinan o matan a personas, pues tendrían que ser llevados a la justicia. Pero en el campo electoral me parece que es una raya más, ¿no?, en esta campaña de Donald Trump frente a lo que viene en noviembre, ¿no?, que son las elecciones que se juega sus últimos 2 años de presidencia, ¿no? Y si las perdiera, es decir, si el Congreso y una tercera parte del Senado lo pierde y pierde el control, pues lógicamente estaría prácticamente dañado desde el punto de vista político, con dificultades de sacar adelante políticas.
0: O sea, más que nada es un tema que lo busca a nivel regional, pero para su audiencia local.
3: Sí, sin lugar a dudas. Es la creación, ¿no?, de una entelequia o de un enemigo llamado terrorista, ideológico, no de hecho, es decir, no que ponga una bomba que ataque, sino pues ya arrolla, pasa a una categoría peligrosa de etiquetar al enemigo político como un terrorista. Yo diría que es algo muy grave. Y bueno, lo comentabas, ¿no?, Stephen Miller, que es el brazo ideológico de Donald Trump, un brazo totalmente xenófobo, totalmente intolerante, ¿no?, con los opositores. Entonces, si en ese esquema de que en el Caribe se mueven terroristas porque manejan droga, bueno, pues internamente tendrán los Antifa, como les llaman los grupos antifascistas, que de alguna forma los consideran violentos. Y eso nos vincula mucho a su primer gobierno, cuando hubo un toque, una manifestación al menos entre gente de extrema izquierda y gente de extrema derecha, y hubo un muerto. Y ahí Donald Trump como que fue equidistante. Tuvo que declarar que, bueno, que en ambos grupos había gente buena. Y ahora, bueno, los cataloga como terroristas, ¿no? Lo cual pues es muy grave.
0: Pues los habla los disfraza de justicia social, de que los maquilla la igualdad, y existe odio en torno a la excelencia y al avance de las sociedades. O sea, los etiqueta, pero también les da unos calificativos muy, muy fuertes. Fausto.
3: Sí, esto nace también, yo creo que por el crecimiento en las encuestas de Mamdani, el alcalde de Nueva York, que pues para Trump es un peligro, porque de alguna forma la izquierda se está alimentando de estas nuevas juventudes. Ya no van por los mayores de edad, sino estos jóvenes que de alguna forma han creado una ola de entusiasmo para un segmento de la población estadounidense que está quizás ya cansada y harta de esta radicalidad impuesta por el presidente Donald Trump. Entonces, sí, es muy peligroso. Yo creo que lo que vimos hoy, junto con lo que vimos al inicio de esta semana, de prácticamente anunciar obstáculos a los jueces internacionales, son 2 de las noticias más graves, considero yo, ha dado a conocer Donald Trump en esta semana.
0: Esto de la Corte Internacional, también tienes toda la razón, qué bueno que lo pones sobre la mesa. Maestro, gracias por estos minutos. Fausto Pretelín Muñoz de Cote, gracias.
3: Un saludo,
0: un fuerte abrazo.
3: Un fuerte abrazo, hasta pronto. Buenas tardes.
0: La pausa.
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5: Con el gusto de saludarle, más de 250 equipos de voleibol provenientes de la Ciudad de México, el Estado de México, Jalisco, Nuevo León y otras entidades del país participarán en la Copa Taxco 2026, que se llevará a cabo del 14 al 16 de agosto en el Pueblo Mágico de Guerrero. Autoridades estatales afirmaron que continuarán impulsando el turismo deportivo como una estrategia para fortalecer la oferta de actividades dirigidas a los visitantes. A su vez, los organizadores de la Copa Taxco 2026 de voleibol informaron que esta será la segunda edición organizada de manera formal y que superará las expectativas del año anterior. Asimismo, reconocieron el respaldo y el trabajo coordinado de los gobiernos estatal y municipal para hacer posible esta edición. Les agradece Marco Antonio Aguileta.
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7: El histórico 7-1 de Alemania sobre Brasil en 2014 no solo impactó dentro del campo. El partido generó más de 35 millones de publicaciones en redes sociales, estableciendo un récord de conversación para un evento deportivo. Una goleada que paralizó estadios e internet al mismo tiempo.
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10: Ochoa entra al Olimpo. La FIFA reconoció oficialmente a Guillermo Ochoa como una de las grandes leyendas del fútbol internacional. El guardameta mexicano alcanzó una marca histórica al disputar 6 ediciones del torneo más importante de selecciones, consolidando una trayectoria ejemplar bajo los 3 postes. Sus actuaciones a lo largo de 2 décadas lo convirtieron en un referente para varias generaciones de aficionados. El homenaje reconoce una carrera extraordinaria. Guillermo Ochoa ya ocupa un lugar privilegiado entre los grandes porteros de la historia.
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10: El hielo seco no se derrite, sino que se convierte directamente en gas en un proceso químico llamado sublimación directa.
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0: ¡Qué gran canción esta de Roxanne! 74 años está cumpliendo Stuart Copeland. A ver, sube el ingeniero.

0: Pues ya son las 5:23, es el tiempo del centro del país. La canción, la de Roxanne, pues viene en uno de los discos pues más exitosos de la propia banda. Y bueno, pues en gusto se rompen géneros. Para mí el mejor disco de The Police, es mi gusto personal, es el Saint Data Mondata. Pero bueno, en gusto se rompen géneros. Y bueno, el Synchronicity también es un gran disco. Hicieron pocas producciones, pero muy buenas. Y después ya pues, como estas agrupaciones con tanto éxito, con mucho ego, pues se terminan dando con todo y dura poco el sueño. Pero lo que duró, híjole, vaya, vaya que lograron grandes, grandes éxitos.
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0: En Estados Unidos aumentan los casos de ciclosporosis, una enfermedad intestinal que es provocada por un microparásito. Hay un escenario complejo que incluso el gobierno de la República, a través del Comité Nacional para la Vigilancia Epidemiológica, hace un aviso preventivo de viaje por brote de este multiestatal de ciclosporosis allá en la Unión Americana. El nivel es medio, o un nivel de riesgo medio, color amarillo. Está con nosotros el doctor Francisco Moreno, porque también el doctor en sus redes sociales, doctor, qué gusto saludarle, cuando no es COVID, cuando no es influenza, cuando no son estas cosas, doctor. Ay, lo que nos convence, lo que nos mueve a la comunicación, doctor, ¿cómo estás? Muy buenas tardes.
2: Buenas tardes, Jaime, es un gusto estar contigo. Y sí, pues, esto de la infectología es así, cuando no son virus, son bacterias, y ahora en este caso, un protozoario, es decir, un parásito, algo que ya está un poquito más avanzado en la escala de evolución. Y este pues está produciendo, pues se calcula que ya más de 10,000 casos de Cyclospora cayetanensis en los Estados Unidos, una enfermedad que puede producir diarrea, y sobre todo otra vez, como en todas las infecciones, gente vulnerable, gente que pues no se puede hidratar bien o que tiene alguna enfermedad en donde pues pierde líquido o sus riñones no están funcionando, pues pueden tener la mala evolución y acabar en el hospital y tener complicaciones por esta situación.
0: Doctor, ¿es una enfermedad que se transmite cómo?
2: Mira, la enfermedad no se transmite de humano a humano, es interesante esto. Mire. La enfermedad es producida por un protozoario. Para que el auditorio nos entienda, un protozoario es como la amiba, la entamoeba histolítica que tan frecuentemente es vista en México. Bueno, pues este protozoario requiere de esporular para volverse infeccioso. Y lo que nosotros eliminamos cuando tenemos la infección son las formas no esporuladas. Por eso incluso el nombre de ciclospora, esporular, ¿no? Entonces, ya en el terreno, en el terreno donde se depositan estas, pues, los desechos, ahí va a madurar y se va a convertir en una forma esporulada. Así es que la forma como se adquiere es por comer comida contaminada de aguas negras.
0: Okay.
2: ¿Y cuáles son los alimentos que habitualmente van a tener ese mayor problema? Pues aquellos que son difíciles de lavar. El primer gran brote que hubo de ciclospora fue en 1996 y se asoció a unas moras que venían de Guatemala y que estaban pues mal lavadas, ¿no? Y que las vendieron. Ahora, lo que está sucediendo ahorita en Estados Unidos es que no saben bien cuál es el alimento que está provocando tantos casos. Parece ser, todo indica, que es algún tipo de lechuga que pues no está bien lavada, que se empaquetan, porque pues en Estados Unidos, para simplificar muchas veces la forma de distribución de los alimentos, se empaquetan en bolsitas. ¿Sí? La gente no lava esas verduras, las consume, la ensalada, y bueno, esto también ha afectado entonces a cadenas de productos de alimento rápido, como hay una que está ahorita en un gran lío que se llama Taco Bell, que produce unas tortillas con ensalada. Y que aparentemente muchos casos fueron asociados a esto. Pero insisto, el problema es que, aunque parece ser que el área más afectada fue Michigan y ahí donde inició todo el problema, pues ha habido en 32 estados de la Unión Americana. Y ojo, no solamente es hablar de gente que va a viajar a Estados Unidos. Hay casos de ciclospora en México. Ya hemos visto, los que nos dedicamos a esto, casos de ciclosporosis en el último mes y medio, porque habitualmente ocurre de mayo a agosto, pero nunca había ocurrido en los Estados Unidos en la magnitud como la tenemos.
0: ¿Y qué hace diferente la ciclospora, permítame el término, de una diarrea normal común de recargo o de otro tipo de diarrea que podemos presentar? ¿Cuál es la diferencia y cómo nos podemos alertar de que hay algo diferente en nuestra enfermedad, doctor?
2: Mira, este es un punto muy importante. La característica principal de la ciclospora, pues además de producir un cuadro diarreico, que como bien dices tú, pueden producirlo virus, bacterias, este habitualmente es prolongado. Okay. Hay pacientes que llevan 2-3 semanas incluso con diarrea, con malestar general, y no se curan. Y curiosamente, a pesar de que es un protozoario, responde a un antibiótico muy viejo que se llama trimetoprim sulfametoxazol. La gente lo conoce más como Bactrim. Pero ya no es un medicamento que se use mucho en diarrea. Entonces, antes, pues uno de los medicamentos preferidos para utilizar en casos de diarrea que no sabías de qué lo estaba produciendo, pues le daba Bactrim. Pero ahora ya prácticamente no se usa. Y entonces, pues si no tienes el diagnóstico preciso de que es una ciclosporidiasis, pues entonces no le das Bactrim y el paciente no se cura y dura semanas enfermo.
0: Más allá de lo que vemos en Estados Unidos, ¿hay alerta? Es una enfermedad que, como usted bien dice, doctor, está presente en México y ha estado presente en México. ¿Debemos estar alertas o debemos siempre seguir lo que nos han dicho siempre ustedes desde el ámbito médico, pero también de salubridad? Limpiar bien nuestros alimentos, hervir la comida, el agua, vaya, hay tareas que se hacen cotidianamente con ciclospora o sin ciclospora.
2: De acuerdo, y ese punto que tú dices es muy importante, porque esto nos recuerda que el lavado de los alimentos previo a a consumirlos es muy importante. Y también es un mensaje para las cadenas de restaurantes, las fondas, todos estos lugares en donde se preparan alimentos, de que pues no porque estén teniendo un volumen grande de consumidores, deben de evitar tener una higiene muy importante de estos alimentos. Desafortunadamente, con la necesidad de tener alimentos en forma rápida, muchas veces se utilizan estos productos que ya vienen empaquetados, los abres, los vacías, no los limpias, y bueno, pues estas son las consecuencias. Entonces, yo creo que el mensaje más importante aquí es: laven principalmente la verdura, las frutas. Esto ha sido muy asociado a fresas, moras, porque luego son difíciles de limpiar.
0: En los huesitos.
2: Entonces, exacto. Entonces, hay que limpiarlos bien, porque pues de esta forma evitamos que exista la posibilidad de contaminarnos. Una de las enfermedades más comunes en México es la cisticercosis cerebral. Es otro parásito, aquí ya es un parásito mayor, pero también está asociado a fresas y también está asociado al riego de aguas negras. Entonces, este tipo de medidas que al tiempo parecen ser pues añejas y obsoletas, no, son medidas muy importantes que evitan que puedas enfermar de muchas cosas, entre ellas este parásito llamado ciclospora.
0: Pues entonces, alerta nada más, no hay que entrar en pánico, doctor. Estoy platicando con el doctor Francisco Moreno, médico internista e infectólogo. Si hay algún miedo, temor o coincidencia de que pueda tener la enfermedad, ¿qué debo hacer?
2: Si piensas que puedes tener esa enfermedad, esto, el protozoario no se cultiva. Entonces, hacer un coprocultivo, que es muy común que se haga para tratar de saber qué bacteria tienes, pues no va a dar ningún indicio. Hay que hacer un coproparasitoscópico y pedirle al laboratorio donde lo van a hacer que está sospechando que tienen ciclospora, porque pues hay que buscarla. Y pues pruebas ya más sofisticadas, como pruebas en donde se hacen análisis de DNA, como el film array gastrointestinal, ahí sí se detecta junto con otros 20 patógenos. Entonces, sí se necesitan pruebas un poquito más sofisticadas, hay que estar al pendiente, hay que pedir que busquen específicamente por ciclospora, y pues ese es otro tema, no automedicarse.
0: Exacto.
2: no pensar que porque tienes diarrea tienes que tomar Bactrim, porque bueno, pues eso sería otro error grande que puede ocurrir si ya asumes que todo es ciclosporidiasis en este momento en donde hay muchas
0: Pues doctor Francisco Moreno, médico internista infectólogo, siempre un gusto platicar con usted, doctor. Gracias por estos minutos y que tenga gran tarde.
2: Gracias a ti, Jaime, un saludo a toda tu audiencia.
0: Hasta pronto, es el doctor Francisco Moreno con este tema de la ciclospora.
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0: Ulises. Ulises, Ulises Soriano, ¿cómo cerró todo lo que estuvo alrededor de los perritos y de los michis con este esfuerzo de la Secretaría de Seguridad y del Metro? ¿Cómo te va?
3: Jaime, muy buenas tardes, qué gusto saludarte. Como bien lo indicas, el día de hoy pues concluyó esta jornada de Métele un Gol a la Adopción, que es una iniciativa de la Secretaría de Seguridad Ciudadana y del Metro de la Capital para darle una segunda oportunidad a estos lomitos y michis. Y por supuesto, fue un éxito porque varios perritos y gatitos fueron adoptados por diferentes personas. Durante este momento pues también se realizó esta pasarela y por supuesto diversas actividades relacionadas con los caninos también de la Secretaría de Seguridad Ciudadana, que apoya en diversos trabajos a la policía de la capital, Jaime.
0: ¡Qué felicidad! Felicidades, pues, reconocimiento a Adrián Rubalcaba, al secretario de Seguridad Pablo Vázquez, a toda su gente por este esfuerzo de verdad. Qué bueno que hoy michis y algunos perritos van a dormir en un lugar calientito, apapachados y con un mejor entorno y seguramente con una mejor perspectiva de vida. Gracias, Ulises. ¿Tú te llevaste algo?
3: No nos quisiéramos haber llevado algo, pero hay que darles mucho espacio y, por supuesto, como nos dicen, muchísimo cariño, tiempo y mucho amor.
0: Y tú estás todo el día trabajando y eso no se puede permitir. O sea, sí trabaja mucho, pero no me dejes abandonado nada. Gracias, Ulises. Abrazote, cuídate.
3: Abrazote, Jaime. Buena tarde.
0: Adiós.
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4: Deschamps carga contra el arbitraje. Didier Deschamps terminó muy molesto después de la derrota frente a España. El seleccionador francés criticó el trabajo del árbitro salvadoreño y puso en duda si contaba con la experiencia suficiente para dirigir un partido de semejante importancia. Sus declaraciones reavivaron el debate sobre la designación arbitral en los encuentros decisivos y podrían generar una respuesta de la FIFA. La polémica volvió a instalarse alrededor del torneo.
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4: Ochoa entra al Olimpo. La FIFA reconoció oficialmente a Guillermo Ochoa como una de las grandes leyendas del fútbol internacional. El guardameta mexicano alcanzó una marca histórica al disputar 6 ediciones del torneo más importante de selecciones, consolidando una trayectoria ejemplar bajo los 3 postes. Sus actuaciones a lo largo de 2 décadas lo convirtieron en un referente para varias generaciones de aficionados. El homenaje reconoce una carrera extraordinaria. Guillermo Ochoa ya ocupa un lugar privilegiado entre los grandes porteros de la historia.
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4: La orina de los gatos brilla bajo la luz ultravioleta debido a que sus componentes químicos naturales la hacen fluorescente.
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4: Los murciélagos son los únicos mamíferos capaces de volar de forma activa y controlada durante largos periodos de tiempo nocturno.
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6: La CONCANACO pidió al gobierno federal afrontar la revisión del tratado comercial entre México y Estados Unidos el próximo 20 de julio, con coordinación empresarial y cabeza fría, así como no ceder ante presiones de Estados Unidos. El tipo de cambio se ubicó en 17.44 pesos por dólar americano, 5 centavos más comparado con el registro anterior, mientras el dólar interbancario se ubicó en 17.41 pesos y el dólar en ventanilla finalizó la jornada en 17.88 pesos a la venta. El índice de precios y cotizaciones de la Bolsa Mexicana de Valores cerró la jornada con pérdidas de 0.07% para ubicarse en las 66.356.09 unidades. El precio de la mezcla mexicana de petróleo se ubicó en 75.75 dólares por barril, 61 centavos menos comparado con el registro anterior.
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0: Ah, de du-du-du-de-da-da-da, es del Seitata Mondata, si mal no recuerdo. Y hoy estamos escuchando, ya le decíamos, a The Police, porque Stuart Copeland cumple 74 años. Les decía que yo tuve la oportunidad de verlo tocar hace unos meses aquí en la Ciudad de México en una gira que tuvo. Una maravilla, ¿eh? De verdad, afortunadísimo. De aquí se fue a Argentina, a Buenos Aires, en esta gira mundial que hizo quien fuera el baterista de The Police, hoy reconociéndolo. Y bueno, pues esperemos que se le esté pasando a todas margaritas.
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0: Yo veo con preocupación, vaya, sigo y es de altísimo interés las redes sociales de Arturo Ángel por todo lo que reportea, por todo lo que da a conocer en este y en otros espacios en los que tiene oportunidad también de estar al frente de investigaciones periodísticas, comentarios, análisis, muy particularmente de lo que ocurre en el ámbito mexicano con temas que tienen que ver con delincuencia organizada, procesos judiciales, que pocos como él saben de lo que ocurre en las cortes norteamericanas. Pero me preocupó hoy mucho, pero mucho, una imagen que sube en sus redes sociales de la calidad del aire que se está respirando. No perdamos de vista que Arturo vive allá en Nueva York, no perdamos de vista que se va a llevar a cabo la final de fútbol el próximo domingo en New Jersey, que es pegadito a Nueva York, ahí nada más pasan el Hudson y llegan. Mi querido Arturo, ¿qué es lo que está pasando? ¿Por qué la calidad del aire tan mala? Mire, ahí tenemos una imagen, Arturo, no es inteligencia artificial, es color cobrizo lo que está respirando. Arturo, ¿cómo estás? Primero te saludo y te abrazo. Muy buenas tardes.
8: ¿Cómo estás? Muy buenas tardes, Jaime. Sí, oye, pues digo, a ver, los que vienen a la Ciudad de México están y estamos, porque ahí he vivido la mayor parte de mi vida antes de mudarnos para
0: somos
8: acá.
0: Somos supervivientes.
8: Acostumbrados a la contaminación, ¿no? Uh-huh. Pero aún con eso, sí, déjame decirte que ha sido particularmente difícil el día de hoy, porque el olor a quemado en la ciudad es yo diría llamativo, además de este especie como de color naranja, esta bruma naranja, uh-huh, que ha cubierto la ciudad. Justo esa foto que mencionas en medios sociales es que pues ahora sí que por actividades personales me tocó ir a una cita del médico de mi hijo ahí en Brooklyn, aquí en Brooklyn. De hecho, muy cerca, por cierto, en la misma zona, ahora sí que del otro lado de la calle donde está, ajá, el edificio de la Corte Federal de Brooklyn, fíjate, donde el lunes, por cierto, va a hacer conocer su sentencia el Mayo Zambada, ¿no? Entonces, esa zona de Brooklyn, de varios edificios altos, bueno, desde ahí se ve perfectamente hacia Manhattan, ¿no? Lo divide solamente el río este, esa, ajá, zona de los puentes, ¿no? Y la verdad es que desde ahí se toman fotos espectaculares porque el consultorio médico está en el piso 17, ajá, pero hoy esa imagen muy bella que desde ahí se ve hacia Manhattan, pues es que subí. Mira, de entrada ya el olor en la calle es bastante llamativo, pero subí.
0: ¿Pero huele a qué? ¿A pasto quemado?
8: Huele como a, sí, como a hojas, ah, okay, quemadas, que las olías a las distancias, ¿no? Yo me acuerdo haber percibido una vez ese olor también en la Ciudad de México, alguna jornada, tú lo recordarás, donde también hubo varios incendios, sí, ¿no? Uh-huh. Y olía quemado la ciudad. No es tan habitual que huele quemado la Ciudad de México, salvo ciertos días.
0: Sí, sí, sí.
8: Y me acuerdo que la explicación de la policía, esto de haber ocurrido hace 3-4 años, es que había ocurrido muchos incendios alrededor, uh-huh, de la ciudad, ¿no? Y se había instalado este olor. Bueno, notoriamente así, sobre todo en la parte de Manhattan y la parte de los barrios cercanos a Manhattan, ¿no? Si te vas alejando un poco más y entrándote más hacia, por ejemplo, como si fueras de Manhattan, pasando por Brooklyn hacia el aeropuerto John F. Kennedy, huele menos a quemado, pero se ve igual de horrible, ¿no? Entonces, uh-huh, bueno, ¿qué está pasando? Dos cosas, Jaime. Hay estos incendios forestales en Canadá, propios de esta temporada. Además está haciendo mucho calor, entonces se vivan los incendios. Entonces, literalmente, y ustedes busquen imágenes ahí en redes sociales de los satélites de la NASA, uh-huh, se ve una mancha de humo recorriendo, bajando desde el territorio de Canadá hacia el noreste de Estados Unidos. Pero luego ha estado haciendo mucho calor aquí, Jaime, siempre es caliente el verano aquí, pero este año es particularmente caluroso. De hecho, apenas hace fin de semana y medio estábamos con el problema de que aquí hubo una sensación térmica que alcanzaba los 45, 46 grados. Imagínate,
0: no, bueno,
8: lo que es eso. Bueno,
0: ¿y sopla el viento?
8: Es que eso, no hay viento, ¿no?
0: Okay.
8: Entonces, lo decía el alcalde en la mañana, está instalado este sistema de alta presión, estamos con 35 grados de temperatura ahorita, entonces no hay viento, ¿no? llega esta masa de aire, entonces haz de cuenta que ya se volvió aquí una olla, ¿no? Uh-huh. Como una nata que se instaló, entonces se está desplazando muy lento porque el viento es escaso y eso lo vuelve tan peligroso y eso provoca que de pronto la ciudad se empezó a borrar, Jaime, ¿no?
0: Pues sí.
8: Más que estos edificios son muy altos, los que hay aquí en Nueva York, te imaginarás que cuando hay neblina o cuando hay una nata de mugre, como estamos respirando hoy entre humo y todo eso, pues se empieza a ocultar todo, entonces pues nos tiene en esta con esta sensación, con este humo y con la advertencia. Mira, tú recordarás que cuando empezó la pandemia en Nueva York, uh-huh, fue, creo que de los primeros epicentros mundiales, ¿no?
0: Sí.
8: Con las imágenes de mascarillas, bueno, no a ese nivel, pero hoy muchísima gente con mascarillas en la calle, y en algunos lados sí se notó que se atendió la advertencia, los parques muy vacíos, o sea, la advertencia fue, no salgan, resguárdense,
0: cuidado,
8: salvo actividades esenciales, y tener cuidado con eso. Se prevé que mañana la cosa sigue igual, ¿y qué va a pasar con el Mundial?
0: Eso es la pregunta, ¿no? ¿Qué va a pasar el domingo?
8: Porque además el estadio, el estadio aquí de Nueva York, que está de lado de Nueva York, sí, no es estadio techado, es estadio abierto, uh-huh, ¿no? O sea, no hay cómo cerrarlo. Que yo, por cierto, déjame decirle que yo sigo sin entender por qué la final no es en un estadio tan bonito como el Estadio Azteca. Si lo vas a hacer en este,
0: pues sí,
8: estadio aquí de Nueva York, pues que así que tú digas, alma futbolera, pues no mucho, ni siquiera te diría que es el estadio más bonito de Estados Unidos. Pero bueno, lo que está confiando el gobierno, lo que está diciendo el gobierno, es que se espera que el domingo por la mañana, Jaime, va a entrar un sistema de frente frío que va a traer mucho viento, ¿no?
0: Entonces, okay,
8: se espera que eso ayude hacia el domingo, porque esta situación va a prevalecer todavía el día de mañana y más o menos el sábado, pero conforme baje la temperatura y lleguen estos vientos fuertes, ¿no? Que eso ayuda a desplazar esto y
0: sí,
8: que para la hora del partido la situación esté mucho más aceptable, que sí se puede haber afectado las sesiones de entrenamiento, por ejemplo, ¿no?
0: Claro.
8: O las actividades al aire libre, los fanfest. Vamos a ver eso de aquí el domingo cómo se desarrolla.
0: Ya veremos cómo se desarrolla, querido Arturo. Oye, rápido, en 20 segundos, ¿España o Argentina?
8: Que pierden los dos, ¿no? Ahora sí ninguno de los dos, pero pues yo creo que Argentina.
0: Va, perfecto. Gracias, Arturo. ¿No? Te abrazo, cuídate mucho.
8: Dale, abrazo.
0: Gracias. Va, por todo, es Arturo Ángel. Allá, exactamente, en Nueva York.
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0: Bueno, ya vamos a concluir este espacio informativo, pero antes hay que hablar de algo importante. Viene para finales de este año un concepto que se conoce como la lista de empresas líderes en bienestar del 2026. ¿De qué se trata? ¿Qué aborda todo lo que hemos escuchado más en estas dos últimas administraciones, tanto la del presidente López Obrador como la de la presidenta Claudia Sheinbaum? Mucho esta palabra bienestar, difícil o pocas veces lo utilizamos o la escuchamos en el ámbito empresarial, pero creo que debe de ser muy importante. Es un pilar fundamental para quienes trabajamos en organizaciones, pues sentirnos cómodos, escuchados, acompañados y con una cantidad importante. La cuestión empresarial ha venido evolucionando, las oficinas de recursos humanos han venido evolucionando también en ese sentido. Alma Lagunas, ella es socia fundadora de Caran Consulting Group. Alma, primero, gracias por estos minutos. ¿Cómo te encuentras? Muy buenas tardes.
9: Muchísimas gracias, bien, gracias por la invitación, por el espacio en tu programa y pues muy agradecidas por la invitación.
0: A ver, ¿qué buscan con este listado que comienza? Porque tengo entendido que lo van a dar a conocer hacia finales de año, pero ¿qué es lo que se busca? Primero, ¿qué debo de entender por una empresa que me brinde bienestar? A ver, ¿qué es ahí?
9: Justo lo que tú decías, ¿no? Esta palabra que se ha puesto muy de moda en las últimas dos administraciones de gobierno, pero que justo esto pues tiene una connotación mucho más importante en un símil de salud mental. Todo lo que hemos venido hablando en temas de salud, desde el COVID, cómo la gente debemos cuidar el riesgo de nuestra salud mental. Y justo eso hace lo que se viene llamando bienestar o wellness.
0: Uh-huh.
9: Y como tú decías, bienestar corporativo o bienestar laboral. Y es todo aquello, estas conductas, este comportamiento que yo tengo, que le doy a mi cuerpo y a mi mente para vivir de dentro de un estado donde no tenga estrés, donde no tenga justo burnout, que también ya es una enfermedad reconocida a nivel mundial, y que justo a pesar del número de horas que me haces trabajar como empresa, a pesar de los resultados que debo de dar a mi empleador, la gente pueda todavía disfrutar su trabajo, hacer un buen trabajo y justo vivir en bienestar en un tema de salud mental donde no me afecte ser productivo y no me afecte las presiones de dar resultados.
0: Al final del día, esa palabra que acabas de decir es importante para las organizaciones. Entre mejor te sientas y más acompañado estés, más productivo serás, y esto es un círculo virtuoso para todos, ¿no?
9: Totalmente, y esto pensemos mucho, es opcional que la empresa como empleador, a ti tu jefe o la empresa para la que trabajas en la radio te ofrezca bienestar, o sea, sería una opción o realmente es una política y ya está auditado por justamente la Secretaría del Trabajo. En 2018 salió la NOM 035 que regula los riesgos psicosociales, es decir, el nivel de estrés que pasas tú en tu oficina con tus compañeros y con tu empresa. A partir del 2018, todas las empresas en México tenemos la obligación de hacer una medición anual para preguntarle a sus empleados cómo se sienten al trabajar contigo. ¿Tu jefe te trata bien? ¿Te hacen burlas? ¿Existe mobbing en tu oficina? ¿Violencia? ¿Acoso? ¿Respetan tus horarios? ¿Te pagan a tiempo? Todo aquello que pueda afectar tu salud mental, la autoridad ya lo está regulando y te van a multar desde el 2018 si no vas y haces esa encuesta a los empleados, y luego si no hiciste planes de acción para revertir el mal que puede estar provocando la empresa en cada persona al trabajar.
0: Hay datos que revelan que existe y que es un tema que se tiene que abordar. 40% de personas trabajadoras al menos ha reportado altos niveles de estrés en algún momento de la vida laboral. Y esto es muy alto, ¿no? Países y economías como la mexicana, ¿en qué nivel se encuentran a nivel global? ¿Qué es lo que Karan Consulting Group ha logrado conocer a nivel global para comparar a México con estos temas, Alma?
9: Sí, justo. Ahora ya es preocupante que, imagínate, estamos por encima, le ganamos en nivel de estrés y de horas trabajadas a Estados Unidos y a China. Mira, donde justamente el número de horas trabajadas, México ya se encuentra por encima. México, somos el segundo país que reporta más temas de estrés laboral. El IMSS laboral, el IMSS anualmente, el número de incapacidades por temas asociados al estrés, llámese diabetes, cardiovascular, sedentarismo, depresión, ansiedad, ha subido hasta en un 28% las incapacidades dadas por un nivel de estrés. Entonces, imagínate, la OMS reconoce el burnout ya como enfermedad a nivel mundial. En la última encuesta reflejada en este año, cuando tú vas y preguntas a las personas cuál es la enfermedad que más te preocupa padecer, es el primer año que el tema del estrés le gana al cáncer. Ahora la gente tenemos más miedo de estresarnos y de enfermarnos de estrés que incluso de temerle al cáncer. Entonces, obviamente el tema, el cortisol, las enfermedades que acarrea y las incapacidades y gastos de salud del IMSS exceden, y por eso es que ahora el gobierno está tratando de regularlo, porque los gastos son interminables.
0: Oye, a ver, hay otras organizaciones, hay otros reconocimientos también en el ámbito empresarial, laboral, que te ponen en mejores lugares que otros para trabajar, incluso hay conceptos que se conocen. Esto de lo que estamos hablando, de este esfuerzo que están haciendo para conocer el bienestar laboral o las empresas líderes en bienestar laboral, ¿es un poco de esto que ya han hecho otras organizaciones en el mercado laboral?
9: Sí, o sea, tiene que ver con un tema de cultura y con un tema de gente en las empresas, y todas estas encuestas y esfuerzos donde yo premio a las empresas que tienen a los empleados con más compromiso o engagement, a los lugares donde la gente es más feliz trabajar. Pero tiene que ver, este justamente es el primer listado que vamos a publicar en México, el 21 de octubre, donde vamos a reconocer a los empleadores que justamente cuidan el tema personal. ya cuando te decían, oye, aquí se viene a trabajar y tus problemas los dejas en casa, imposible.
0: Híjole, es qué difícil.
9: Exacto, uh-huh. Y es la primera vez que realmente un empleador se está haciendo cargo de una prestación que no es legal y que yo te doy porque justo quiero cuidar de ti para tener mayor productividad. Y este es el primer cuestionario, la primera certificación oficial que va a reconocer a esos empresarios que de verdad se preocupan en ti como persona. ¿Qué le pasa, Jaime, en temas de familia, cuidado de salud, sedentarismo, haces ejercicio, tienes compañía, tienes amigos, realmente no existe ningún mobbing, bullying en tu vida, no te acosan, respeto tu horario, respeto que te puedas ir en una curva de aprendizaje? Entonces, esto, además de tener un tema humano de donde yo me preocupo sinceramente por la gente, también tiene que ver que los empleadores están poniendo dinero en la mesa para cuidarte a ti como empleado. Y no hablo de viernes de pizza,
0: descuento
9: en el gimnasio, no. Realmente de preocuparme, irme más allá, ser flexible, tienes problemas de familia, tienes que ir a la escuela de tu hijo a una firma de boleta, te puedo dar permiso, respeto tus vacaciones.
0: Murió algún familiar y no te sientes el culpable por asistir a sus servicios funerarios. Vaya, hay cosas que luego hasta lo ven mal en las organizaciones, ¿no? En algunas.
9: Tal cual, porque hoy en día es opcional. Yo decido si te puedes ir a hacer ejercicio, puedes ir a porque se puso enferma tu mascota y para mí la mascota no es importante, los abuelos no son importantes, que la firma de boleta de tu hijo no es importante, déjaselo el cuidado a alguien más. Ahora se vuelve preponderante para las nuevas generaciones,
0: claro,
9: donde queremos cuidarnos de nosotros y que mi empleador me cuide también a mí.
0: Pues Alma, entonces el estudio, este proceso de selección, ahí en ese momento está llevando a cabo esta evaluación y será 21 entonces de octubre.
9: ¿Cuándo será? 21 de octubre, totalmente a Ciudad de México. Todas las empresas que hayan sido evaluadas en la NOM 035, ya sea que lo hicieron internamente con algún proveedor o Carán, les hacemos la evaluación y la certificamos oficialmente como una empresa líder en bienestar. Y además te voy a publicar en la revista de un ranking donde vas a ser de los empleadores que cuidan a su gente y vas a recibir un reconocimiento por ello, por tu labor de ser un buen empleador cuidando a tu gente.
0: Pues interesante, Alma Lagunas, socia fundadora de Carán Consulting Group, y a ver si para esa semana del mes de octubre podemos retomar esa comunicación para ya conocer de primera mano cuáles serían esas instituciones. Alma, te agradezco estos minutos y que tengas una excelente tarde.
9: Gracias, igualmente. Un abrazo.
0: Hasta pronto. Es Alma Lagunas. Ella es socia fundadora de Carán Consulting Group. Y sí, es esencial el bienestar de las personas, las que tenemos la enorme fortuna de estar en el mercado laboral formal. Y bueno, pues también que nuestros empleadores se conviertan también en acompañantes, en cercanos, en no nada más el jefe o la jefa, que sean algo más allá. Llegamos al final. Quédense con Juan Becerra. Nosotros mañana juntos, Jaime Núñez y todo el equipo, aquí a las 5 de la tarde.

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3: El Festival de Cine de Tribeca abrió uno de los debates más polémicos del cine moderno. Por primera vez, una película creada completamente con inteligencia artificial compitió oficialmente por sus premios. La obra se titula Dreams of Violets y fue desarrollada por Ash Kutcher, utilizando herramientas de IA, sin actores, locaciones reales ni equipo técnico tradicional. La decisión generó fuertes reacciones en una industria que todavía enfrenta las consecuencias de las huelgas de actores y guionistas de 2023, impulsadas precisamente por preocupaciones sobre la inteligencia artificial. Mientras algunos ven una nueva herramienta creativa, otros consideran que se trata de una amenaza directa para miles de empleos, porque la pregunta ya no es si la IA puede hacer cine, sino qué lugar tendrán los humanos cuando lo haga.
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6: 16 años después. España volverá a disputar una final por primera vez desde 2010. Han pasado 16 años desde aquella histórica conquista en Sudáfrica, cuando derrotó a Países Bajos para levantar el primer título de su historia. Ahora una nueva generación buscará repetir aquella hazaña y consolidar otra época dorada del fútbol español. La ilusión volvió a recorrer todo el país después de una brillante actuación durante la competencia. ¿Podrá esta selección igualar la gloria conseguida en 2010?
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